Muy buenas tardes, a Arratsaldeon comienza Es Posible en Herri Irratia Radio Popular. Hemos llegado a jueves y hasta las 5 de la tarde tenemos la oportunidad de ir a la actualidad también en este programa y tendremos la oportunidad de ir al saludo de varios invitados en formato entrevista enseguida, también con algún reportaje y crónica informativa y también con la ventana de la reflexión en diálogos en Es Posible en Herri Irratia Radio Popular. Comenzamos haciendo referencia a la campaña contra la gripe que tiene en esta fecha los detalles. Una campaña de vacunación contra la gripe que comenzaba el pasado lunes en las residencias de personas mayores de Euskadi y en la población infantil de entre 6 meses y 5 años para posteriormente, a partir del 5 de octubre, extender al resto de colectivos. Ya les hemos ido contando que Osakidetza abrirá nuevos centros de vacunación en Guipúzcoa, Álava y también en Vizcaya, que estarán abiertos de lunes a domingo y que funcionarán sin cita previa. Una campaña que comenzaba el pasado día 28 y a partir del día 5 de octubre la vacunación se abre al resto de colectivos incluidos en la campaña. Hoy se han presentado los detalles de este dispositivos. Aquí de hecho vacuna de forma sistemática frente a la gripe a los niños y niñas de entre 6 meses y menos de 5 años hasta los 59 meses. Una medida que responde a que la población infantil también puede sufrir complicaciones por la gripe y además puede contribuir a transmitir el virus en el entorno familiar y escolar. También se anima a las familias a solicitar cita y a proteger a sus hijos e hijas antes de que aumente la circulación del virus, una vacunación infantil que puede gestionarse a través de los canales habilitados por Osakidetza en el centro de salud correspondiente y mediante sus servicios de cita previa. Esta es la referencia con y sin cita previa y la novedad es que vuelven a activarse los chertogunes o vacunódromos en distintos puntos de los territorios históricos.

0: La Fundación Eguzquilore organiza la jornada 20 años sembrando futuros, así a que el carri lotuta hogei urte eta aurrera en Erandio, Mercatu Zaharra, hoy 1 de octubre. Amaia Porres, directora de la Fundación Eguzquilore, y Sandra Crestelo, educadora social en el Hogar Ugao de la Fundación Eguzquilore, nos hablan del encuentro de esta tarde en Erandio.
1: El día 1 de octubre en el Mercatu Zaharra de Erandio, pues vamos a celebrar 20 años del inicio del programa de hogares de la Fundación Eguzquilore. Actualmente tenemos 3 hogares y 1 de emancipación, pero hace 20 años iniciamos el proyecto con un hogar en el casco viejo, y bueno, hasta hoy han pasado pues muchas historias, muchos niños por nuestros hogares, y bueno, pues encantados de poder celebrar este momento, de vernos tanto profesionales como voluntarios, como todos esos protagonistas de tantas historias de niños que ahora ya muchos de ellos son adultos, así que estupendo.
2: Bueno, yo llevo casi 10 años en el hogar de Ugao como educadora social, y bueno, nuestras funciones en un hogar básicamente pasan desde la cara un poco más visible, ¿no? Aquellas rutinas, acompañamientos al cole, extraescolares, aguantar emociones y todo eso, y una parte un poco no tan visible, que es la que hacemos de puertas para adentro, que es cuando el equipo se reúne. Pues un poco identifica las necesidades de cada chaval para poder coordinarnos con diferentes profesionales y buscar la solución a cada una de las situaciones que tenemos.
0: ¿Qué equipo de profesionales?
2: Bueno, somos un equipo ahora mismo de 6-7 educadores sociales, más nuestro coordinador, y tenemos una chico Languile que hace un papel fundamental de estar todas las mañanas a modo amachu, que nos cocina riquísimo y que da un apoyo y una estabilidad a los chavales, un referente.
1: Sí, luego bueno, hay que decir que estos hogares pertenecen a la red básica de la Diputación Foral de Vizcaya, que también van a estar presentes en esta jornada. Vamos a contar con Amaia Intxaustegui, y bueno, pues se trabaja también, ¿verdad, Sandra?, en colaboración diaria con los equipos profesionales, los responsables de caso y bueno, pues todas las instancias de la Diputación Foral, que finalmente son quienes son los últimos responsables de estos menores y de su proceso de acompañamiento, y son quienes deciden las entradas, las salidas, bueno, también toda la interlocución con la familia de estos niños, procurando que siempre se puedan volver a que se puedan restituir las relaciones familiares, y bueno, siempre pensando en el bienestar de los niños en primer lugar.
2: Eso es, nosotros hacemos una labor un poco más directa con el menor, y luego hay otros profesionales, como decía Maya, que son los encargados de que la situación del núcleo familiar se solucione lo antes posible para que pueda haber un retorno familiar, que siempre es el objetivo que siempre dentro de las medidas o de las circunstancias.
1: Sí, aprovechamos a darte las gracias, Juanma, porque hay una parte que es de diálogos que bueno, que te hemos pedido que nos eches una mano, y va a haber pues como unas parejas de pues un educador, un voluntario, una bueno, y la idea es que ellos mismos cuenten cómo que ha supuesto en sus vidas, ¿no? Sí. El haber pasado por un hogar.
0: Sin duda, en primera persona cobra especial valor.
1: Claro.
0: La experiencia de uno mismo.
1: Antes habrá
0: una primera parte del programa.
1: Sí. Sí, va a haber una charla de Pepa Horno. Pepa Horno es una especialista en temas de protección a la infancia, y va a dar una charla sobre el valor educativo de los modelos de protección. Y bueno, creo que va a ser muy interesante, siempre es un gusto oírla, es una persona muy experta en estos temas. Y luego también pues esa parte de diálogo, que como decías, pues es en primera persona, es lo que realmente queremos oír, ¿no? Y para finalizar, pues también tomaremos algo, porque luego va a haber muchos reencuentros este día, va a haber muchos reencuentros, y bueno, pues ese espacio también para poder hablar, charlar y estar ahí de forma distendida va a ser muy bonito.

Alcarren Barri abre el curso animando a compartir camino. Alcartuta, es decir, juntas y juntos, es el lema que da título al primer número del curso de Alcarren Barri, la revista de la diócesis de Bilbao. Su portada muestra a la multitud que llenó Durango el pasado 26 de septiembre en la jornada Wasen 2026. La revista está accesible con contenido único multimedia. Este nuevo número de la revista abre recoge parte de la intervención del obispo de Bilbao, Joseba Segura, en la jornada de inicio del curso. Estuvimos allí, el Wasen fue comentado y llevado a antena el pasado sábado en distintas conexiones, y este mismo lunes teníamos la oportunidad de repasar esas conversaciones que hemos mantenido con Joseba Segura, obispo de Bilbao, con Germán López, vicario general de la diócesis de Bilbao, y con Carlos Vargo, secretario general de la diócesis de Bilbao. Poco más adelante, hoy mismo, en este mismo programa, tendremos la oportunidad de preguntar a nuestros habituales colaboradores en el tiempo de diálogos de tertulia por el Wasen 2026. Ahora lo que hacemos es saludar a nuestro primer invitado esta tarde.

0: Néstor Artola, militante de COACG y colaborador en el espacio Evangelio 3.0. Muy buenas tardes, arratsaldeón.
1: Buenas tardes, Juanma.
0: Comenzamos nueva temporada, nuevo curso, y lo hacemos en esta colaboración con una pregunta genérica. ¿Son buenas las redes sociales?
1: Yo creo que es una pregunta que viene muy bien, porque todavía ahora estamos viviendo la marejada del informe PISA, ¿no? Ese informe que mide un poco en el sector educativo, pues las competencias de lengua, matemática y comprensión lectora, etcétera, ¿no? Y el acento de muchos analistas, expertos y medios de comunicación han puesto que las redes sociales como causa de los malos resultados de los estudiantes en Euskadi, ¿no? La verdad es que el informe PISA ha sido demoledor en ese sentido. Y uno de los culpables, pues, se ha señalado a redes sociales, ¿no? Y hoy en día, la verdad, que en prácticamente un solo clic nuestros jóvenes y niños pueden acceder a casi cualquier contenido en Internet. Contenidos que podemos considerar buenos para su crecimiento y educación, pero también contenidos que seguro no consideraríamos aptos para sus edades, simplemente porque todavía no tienen el nivel madurativo para comprender y asimilar ciertos contenidos, como pueden ser, pues, el exceso de violencia o los contenidos altamente eróticos e incluso pornográficos, ¿no? Entonces, es lógico que esto genere cierta alarma cuando hablamos de Internet, ¿no? Y es fácil, y el fácil acceso a sus contenidos que tienen nuestros jóvenes, ¿no? El problema suele radicar en que todos estos contenidos tienen establecidas unas edades mínimas para su consumo, ¿no? Que pueden ser los 18 años o los 16 años, en función del tipo de contenido del que hablemos. Esta reflexión se ve claramente en la recomendación de edad mínima que viene acompañando, por ejemplo, a las películas, ¿no? Junto al establecimiento de las edades mínimas está también el tiempo efectivo que nuestros jóvenes pasan delante de las pantallas.
0: Pero, ¿dónde está el problema?
1: Pues, Juanma, bajo mi punto de vista, el problema está en la permisividad de la que gozan muchos niños y niñas jóvenes a la hora de consumir este tipo de contenidos, ¿no? Contenidos no aptos para sus edades por su alto nivel de violencia o sexo. Y además, también el problema está en el excesivo tiempo que invierten delante de las pantallas, tanto en las redes como en otros usos.
0: Entonces, el problema es la permisividad y el excesivo tiempo de uso de las pantallas. ¿Ocurre lo mismo en las redes sociales?
1: Pues yo creo que sí. Ocurre exactamente igual, no solo en las redes sociales, sino, como hemos comentado, en el mundo de Internet en general. Cuando hablamos sobre las redes sociales o cuando oímos hablar de ellas, es habitual que se saquen a la luz sus sombras, los problemas, los peligros. Quizá hay mucho agorero de lo negativo cuando se habla de las redes sociales, cuando hablamos de plataformas como, por ejemplo, YouTube, Facebook, Twitter, Instagram, TikTok, Twitch. Es común referirse a ellas de manera despectiva o negativa. La verdad es que, en general, diría que entre mucha gente, los videojuegos, las redes y prácticamente todos los campos de diversión que han traído a las tecnologías asociadas al smartphone y a Internet se consideran malas per se. Sin embargo, los números de uso de estas redes son realmente increíbles por su magnitud. A día de hoy, YouTube tiene más de 2.500 millones de usuarios activos en todo el mundo. Instagram, por ejemplo, tiene 3.000 millones de usuarios activos al mes. Twitter tiene unos 586 millones de usuarios activos en el mundo. Y TikTok, pues, más o menos está sobre los 2 millones de usuarios activos en todo el mundo. Entonces, no hay que olvidar que todas estas redes tienen en sus aplicaciones restricciones de edad. Todas marcan una edad mínima para poder ser descargadas y usadas. Para poder usar YouTube tienes que ser mayor de 13 años. YouTube dispone además de un servicio sin restricción de edad que se llama YouTube Kids. Para poder usar Instagram, Twitter, TikTok, también tienes que ser mayor de 13 años. Y WhatsApp, por ejemplo, establece su edad mínima de uso en 16 años en Europa. Entonces, ante esto, nos podemos hacer dos preguntas. ¿Realmente se respetan estas edades? ¿Y son edades adecuadas o habría que variarlas? Y por otro lado, ¿Cuánto tiempo pasan los jóvenes, quizá con edades inferiores a las permitidas por las redes, en uso efectivo de estas? Para poder decidir estas cuestiones hay que tener en cuenta el tipo de contenido que cada red maneja y el uso que se hace de las mismas. Por eso es importante darse cuenta de que toda herramienta puede usarse bien o puede usarse mal, pero que para poder usarla correctamente hay que tener una edad mínima prudentemente elegida y no abusar del uso efectivo de la misma. Por ejemplo, a nadie se le ocurriría dar un cuchillo afilado a un niño de 2 años. No porque el cuchillo sea malo en sí mismo, sino porque el niño de 2 años todavía no tiene un suficiente conocimiento y manejo físico de lo que implica usar correctamente el cuchillo. Siendo esto así, bajo mi punto de vista, en las redes sociales ocurre algo parecido. Las redes sociales tienen sus pros y sus contras.
0: ¿Cuáles serían los pros de las redes sociales?
1: Yo creo que la mayor aportación que hacen las redes sociales es la conectividad que proporcionan, el acceso a la información y la conexión con personas que pueden estar realmente lejos físicamente. Además, por así decirlo, las redes han democratizado la información porque cualquier persona que se puede convertir en informador, en comunicador, en creador de contenido relevante para la gente. Las redes sociales son lugares virtuales donde estar, donde los jóvenes viven, entre comillas, compartiendo su vida, igual que tradicionalmente se hace en una cafetería, ¿no? Por ejemplo. Vienen a ser pues las nuevas cafeterías donde encontrarse, compartir, crear lazos, contrastar información, generar amistades, emitir juicios, opiniones, en definitiva, vivir, ¿no?
0: ¿Cuáles serían los contras de las redes sociales?
1: Pues de esta parte de las redes sociales se suele hablar más, ¿no? Creo que los peligros que se pueden generar del mal uso de las redes sociales también están ahí, por supuesto. Está la sobreexposición de nuestra propia identidad en las redes, la adicción, la dependencia, la imagen deformada de la propia realidad o incluso la de los demás y el mundo, ¿no? Sin embargo, insisto, todos estos peligros se materializan, no lo olvidemos, cuando hay un mal uso de las redes sociales, o bien porque no se tiene la edad suficiente para su utilización, o bien porque se abusa de su uso, ¿no? Por tanto, bajo mi punto de vista, debemos conocer suficientemente las redes sociales para no caer en su demonización irracional, pero tampoco en la ingenuidad del todo vale.
0: ¿Cuáles serían las redes más conocidas y sus rasgos principales?
1: Bueno, pues aquí tenemos las tradicionales redes, nomás las más conocidas, diríamos, pues que vienen a ser Facebook, Twitter, Instagram, YouTube, WhatsApp y TikTok, por ejemplo, ¿no? Una selección un poco de las más usadas y conocidas. Cada una de las redes sociales referenciadas tiene su propio lenguaje, su propio tiempo, su propio contenido y usuarios. Por ejemplo, Facebook. Pues Facebook lleva ya mucho tiempo entre nosotros. Fue lanzada el 4 de febrero de 2004 por Mark Zuckerberg junto con otros estudiantes de la Universidad de Harvard y está disponible en español desde febrero de 2008, ¿no? 2008. Lo usan fundamentalmente personas mayores de 30 años, genera grupos más bien cerrados que suelen estar unidos por una temática concreta. Luego, por ejemplo, pues así cronológicamente teníamos Twitter, que hoy en día es X, es una red social abierta donde prima el texto corto, fundamentalmente orientado a la información, ¿no? Fue Jack Dorsey, la creó en 2006 y lo lanzó en julio del mismo año, ¿no? La verdad es que ganó popularidad de manera muy rápida y se estima que tiene más de 500 millones de usuarios, generando 65 millones de tweets al día y maneja más de 800.000 peticiones de búsqueda diarias, ¿no? Y sus usuarios suelen estar más de 20 años más o menos. A ver, como media general, aunque puede variar. Luego tendríamos Instagram, que es una red social que usa fundamentalmente la imagen y el vídeo. Suele tener usuarios más bien jóvenes, a partir de unos 14 años aproximadamente. Esta fue creada por Kevin Systrom y Mike Krieger. E Instagram fue lanzada en 2010. O sea, ya está desde el 2010 entre nosotros, ¿no? Esta aplicación ganó rápidamente popularidad, llegando a tener más de 100 millones de usuarios activos ya en el 2000, 2012, ¿no? Y 300 millones 2014, o sea, subió muchísimo en poco tiempo. Luego tendríamos YouTube, que es una red social dedicada al vídeo exclusivamente, es una plataforma de vídeo. Se suben en el mundo, atención al dato, esto es fascinante, ¿no? Se suben 500 horas de vídeo por minuto. O sea, al minuto ahí se suben 500 horas de vídeo. Pues ya es el segundo motor de búsqueda más usado en todo el mundo, YouTube, ¿no? Luego tendríamos WhatsApp, que es una red social de mensajería instantánea. Es una aplicación de mensajería para teléfonos inteligentes, como todos conocemos y usamos habitualmente, que envía y recibe mensajes mediante Internet, complementando servicios de mensajería instantánea, también servicios de mensajes cortos o sistema de mensajería multimedia. Además de utilizar la mensajería en modo texto, los usuarios de la libertad de contactos pueden crear grupos, enviarse mutuamente imágenes, grabaciones, vídeos, etcétera, ¿no? Entonces, según datos de 2024, supera los 3.000 millones de usuarios activos mensuales, ¿no? Luego tendríamos TikTok, que también es una red social dedicada a la creación de vídeos y transmisiones en directo. El primer prototipo de TikTok fue lanzado en abril de 2014 y la versión oficial se lanzó en agosto del 2014 también. A través de la aplicación, los usuarios pueden crear vídeos de 15 segundos a un minuto y elegir pistas de sonido para acompañarlos, usar diferentes opciones de velocidad, time lapse, rápido, normal, cámara lenta, épica, y también filtros, ¿no? Y de alguna manera filtros y efectos ya preestablecidos. La aplicación también permitió a los usuarios navegar por musers, que son los usuarios de TikTok, más populares, pues contenido, canciones, sonidos, ¿no?

0: herramientas, pero hay que conocerlas y usarlas adecuadamente. Debemos diferenciar, por tanto, el uso del abuso. Y sobre todo, no debemos permitir los adultos que niños y jóvenes menores accedan de manera indiscriminada a estas redes. Como padres y madres, es un buen criterio hacer caso de las recomendaciones de edad en cuanto al uso de las redes, pero también debemos acompañar y estar con ellos. Nuestros jóvenes deben tener referentes en las redes que les ayuden a gestionar todo este mundo, referentes claros que, como en la vida física, lógicamente, les guíen en el camino marcando las balizas de lo transitable y sano.
1: Evangelio 3.0 con Néstor Artola, militante de EcoACG. Hoy, con la pregunta genérica, ¿son buenas las redes sociales? Néstor, muchas gracias y hasta el próximo Evangelio 3.0. Muy buenas tardes. Arratsaldeon.
0: Arratsaldeon, Juanma.
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0: Maite Valdivieso, responsable de Pastoral Obrera de nuestra diócesis. Muy buenas tardes, arratsaldeon.
1: Arratsaldeon, guztioi.
0: Y también saludamos a Jaime López de Guilaz, director de la Biblioteca Diocesana. Muy buenas tardes, arratsaldeon.
2: Arratsaldeon, Juanma.
0: Se acaba de publicar, bueno, esta misma mañana se ha publicado ya el segundo decreto de vivienda que incluye prórroga automática de los contratos e indemnización. El segundo decreto de vivienda del gobierno español prevé una prórroga automática de los contratos de alquiler y una indemnización para el inquilino de 12 meses si el casero decide no renovar el contrato sin acogerse a alguna de las excepciones previstas. Habría que leerse el primer decreto y el segundo decreto para ver la letra pequeña y la letra un poco más grande. Pero este es un titular de unos cuantos titulares que llevamos durante toda esta semana, también la anterior, y en espera de la votación mañana en el Congreso de los Diputados, en ese pleno extraordinario.
1: Pues sí, la verdad es que está siendo unos días como muy movidos, ¿no?, con este asunto, que yo creo que, independientemente que hay que entrar a leer, y bueno, pues eso ha sido un tema muy debatido, ¿no?, que dice exactamente esto, para que sea oficial y pueda tramitarse también tiene que aparecer en el boletín, ese acuerdo pues de poner dos decretos, ¿no?, parece que no llegamos a consensos suficientes, ¿no?, pero bueno, pues también muestra la gravedad y sobre todo cómo afecta esto a la vida concreta de las personas. Yo creo que eso es lo fundamental, ¿no?, que ha habido pues algunos elementos que han ayudado a que esto salte, vamos a decir así, pero que es que estaba pues muy latente en las problemáticas, en las vivencias y en las circunstancias de las personas, ¿no?, y sobre todo de quienes están en peores condiciones. Y la legislación, pues que siempre va como por detrás de los problemas personales y sociales, pues tiene que ajustarse, ¿no? Y hay tantos, como tantos hilos de los que tirar y tantas, no sé cómo decirlo, ¿no?, tantas implicaciones, tantos intereses mezclados, y algunos en el buen sentido, ¿no? Cuando no tienes un techo, cuando no puedes desarrollar una vida, cuando vives en la incertidumbre, pues es que tienes esos intereses, son intereses, pero son intereses que en los que te juegan la vida. Otros intereses pues son igual un poco más

0: menos gratificantes, ¿no? A ver si me suben los ingresos, si me tengo que pagar, contribuir menos, si a ver si en esto compro el bloque entero y como decían el otro día, ¿no? Veo los bichos que hay en el inmueble para ver si verdaderamente me sale rentable, ¿no? Y me sale y salgo a ganar, ¿no? Entonces, bueno, pues a ver, ¿no? A ver mañana cómo se desarrolla el debate en el Congreso y si verdaderamente la vida de las personas se pone en primer plano.
1: Sí, la verdad es que es un tema que yo lo vivo como un fracaso como sociedad. Es decir, no es un problema nuevo, es un problema que venimos arrastrando como sociedad hace décadas. Y da igual que pasen gobiernos de un siglo o gobiernos de otro, pues para que la situación siga siendo igual o parecida, ¿no? Entonces, esto tiene, como muy bien decías, Maite, tiene muchos hilos, muchas aristas de las que poder tirar, de poder fijarse. Pero sobre todo yo creo que a mí me viene el pensamiento de que lo importante es poner a las personas en el centro. Es decir, y entre la colisión de derechos, es decir, legítimamente reconocidos como el derecho a la vivienda y como el derecho también, pues eso, pues a la propiedad y demás, no pueden estar, a mi entender, al mismo nivel. Y los poderes, los poderes públicos precisamente lo que tienen que es garantizar que toda persona pueda tener un techo digno, que pueda hacer su proyecto de vida, y realmente esto no se está consiguiendo. Respecto a lo de mañana, en la validación o no de los dos decretos, en el debate yo espero poco, porque creo que las posiciones están fijadas de antemano. Es verdad que gracias a la terrible situación que hemos vivido con el desahucio de Mari Carmen, pues se parece que se ha movido un poco la coctelera, porque si no, hubiésemos pasado otra semana de los cientos o miles de desahucios que se producen. Y una reflexión un poco así también final, de decir que a problemas complejos tampoco hay soluciones sencillas. Es decir, creo que tampoco se puede hacer demagogia con esto y decir, tener la varita mágica, decir, no, si haces esto, esto y esto, el problema está solucionado. Pues porque, recordando a un gran amigo y colaborador unos años de esta casa, Javier Vitoria, siempre decía que estamos a un problema, que nos enfrentamos a un problema del sistema capitalista y con todo lo que ello conlleva, y que nosotros mismos y nosotras mismas estamos dentro de este sistema y colaboramos con ello, ¿no? Todo lo demás son parches que con lo que se intenta es, pues realmente que no haya muchas veces un estallido social de proporciones bíblicas, iba a decir, porque siendo mucha gente la que se ve afectada, imaginemos que si realmente no se tomasen algunas medidas que se han ido tomando durante años para intentar que esto no sea una cosa absolutamente mayoritaria. Pero realmente es un problema que o se aborda directamente y con soluciones muchas veces y con propuestas que no van a contentar a todos, o creo que en este año de ciclo electoral que tenemos los partidos se las tienen en tiesas, porque según dicen todos los estudios, en la agenda de preocupaciones esto está en el primer lugar, cuando hace muchos años no estaba tanto en este lugar, ¿no? Bueno,
0: sí, así lo decía un informe del, por ejemplo, del CIS hace poquito, ¿no? Yo estos días pues me acordaba de muchas personas que llevan años trabajando en este tema, muy cercanas a realidades muy precarizadas, de gente del entorno, pues de perjudicados por la hipoteca, de plataformas antidesahucios. El sábado pasado se concentraron en Elche los jóvenes de la JOC, ¿no? Derecho a un techo, ¿no? Que ven con mucha incertidumbre su futuro, ¿no? Y compartían pues experiencia y llevan también, ¿no? Llevan pues un tiempo trabajando en sus ambientes esta problemática, ¿no? Bueno, pues eso, ¿cómo abordamos esto cuando afecta a personas concretas, con todo lo que significa no un techo sino un hogar, ¿no? Un hogar, ¿no? Y que es un derecho fundamental, ¿no? Lo recogen los derechos humanos, la Constitución española, todo esto. Pero por ejemplo, ayer en una conversación decíamos con el problema que tienen en Erandio, que hacen 80 familias en la calle. cuando lo que parece que hay ahí de fondo es un fondo de inversión que quiere sacar ventaja económica de todas esas situaciones, ¿no? ¿Qué hacemos con eso? ¿Qué hacemos con esas personas? No es un problema solo de esas familias, es un problema social. Lo decías tú ahora haciendo referencia a Javi Vitoria, que en eso tiene una capacidad de análisis muy profunda, pero era la respuesta del Papa el otro día cuando le preguntaban por una situación muy concretita a los periodistas en el avión.
1: Y de una manera, de una manera muy espontánea, además el micrófono, o sea, en un discurso
0: preparado.
1: Muy bien lo que dijo, la verdad.
0: Sí, por eso dijo, esto es un problema del sistema, el problema de la vivienda, bueno, lo dijo Papa Francisco, techo, tierra, trabajo, o sea, las tres T's fundamentales, ¿no? O sea, un trabajo digno, una vivienda donde poder desarrollar tu proyecto vital y la tierra, ¿no? Una visión mundial, pues es verdad que, bueno, pues la tierra, ¿no? Lo que significa también el sustento, el cuidado de la tierra y el tener, ¿no? Pues también esa concentración que hay en muchos lugares de la tierra que impide que la gente se desarrolle, ¿no? Entonces hablamos de eso, de vivienda, pero hablamos de hogar. Y cuando eso se mercantiliza, como se mercantiliza tantas cosas en este sistema, pues estamos a la oferta y la demanda, ¿no? O sea, en un barrio como el mío, que apenas hay vivienda en alquiler, un barrio de Bilbao, en la margen izquierda, y es que, vamos, ya 700 euros es una bicoca. Y dices, pero a ver, ¿que dónde vivimos? ¿Dónde vivimos? ¿Cuáles son las condiciones de nuestro barrio? En unas, bueno, pues algunas viviendas un poco mejor que otras, pero que hemos tenido también viviendas que se hicieron en su momento, cuando la situación aquí, con la inmigración de los años 60, 50, 60, era muy, muy alta. Y no nos olvidemos que en aquella época la realidad de chabolismo en nuestro querido Bilbao del Guggenheim era muy alta. Y en zonas donde ahora tenemos esos paseos fantásticos, había gente viviendo en condiciones infrahumanas, porque no había vivienda, no había vivienda. Yo puedo contar una experiencia personal. Mis padres, antes que mi padre fuera a trabajar en Baracaldo, entonces vivíamos en Baracaldo, como he vivido casi siempre en Bilbao, pero vivimos un par de años en Baracaldo, los años 60, iban a la fuente pública porque no había agua en las casas, porque el desarrollo era tal que no daba el saneamiento público para esto. Entonces, y como mi familia, pues otras muchas que vivían esas situaciones en aquel momento, ¿no? Entonces, como decíais, pues no es un problema de hoy, sino es un problema de hace muchos años que no se ha abordado con políticas suficientes y que hoy pues está puesta al albur de la oferta y la demanda.
1: Y luego además hay un tema que a mí me cabrea, especialmente por decirlo de alguna manera, es el marco regulatorio que tenemos. Es decir, cuando para este problema, no, y luego se dan a veces discursos muy simplistas, es decir, cuando hay diferentes administraciones implicadas, cada una tiene un nivel de responsabilidad en función de las competencias y de las delegaciones que tiene, y son de partidos políticos distintos, y es imposible ponerse de acuerdo en políticas de vivienda, tenemos un problema que se potencia. Es decir, la Administración General del Estado, el Gobierno de la Nación, tiene sus competencias en el marco regulatorio general y demás. Las comunidades autónomas tienen responsabilidades importantísimas en la promoción de vivienda pública, en la construcción. Y los ayuntamientos, ni te digo, ¿eh? El plan general urbano, las licencias y demás. Es decir, entonces, y nos encontramos en muchas ciudades, y pongo el ejemplo de Bilbao, que es el nuestro, en donde las dificultades para conseguir suelo es tremendo. Es decir, o haces unas políticas que incentiven el buscar suelo y que se pueda construir vivienda pública, ya se me van a decir que con esto no solucionas solo el problema con la construcción de más viviendas, porque si no, la oferta, la demanda, el precio y demás, pero sin duda es una de las patas que también habrá que hacer. Habrá que construir más viviendas. Si somos cada vez más gente, entre los que somos, entre los que nos vienen a ayudar, los migrantes que nos vienen a ayudar en tantas labores, necesitarán también un sitio para vivir y para estar. Es decir, entonces, el no ser capaces como sistema político de organizarse y ponerse de acuerdo entre las diferentes administraciones, a mí me parece que es un tema que hay que denunciar y hay que ponerse encima de la mesa. No puede ser que por intereses políticos, porque un partido que lleva una administración le diga o aporte una medida y que puede ser buena, pero tú, como estás llevando otra administración con otro signo político, digas no de antemano, no. Si no nos ponemos de acuerdo en cosas absolutamente fundamentales y básicas, pues así es lo que nos está pasando.
2: Aquí tenemos la ley vasca de vivienda y después está la ley estatal.
0: Claro, Eso es, pasa con esto como con otras realidades también que claman, ¿no? Con la real. Ayer oía también en alguna tertulia, ¿no? El tema de la vivienda desplazaba al tema de la migración y de Ceuta, pero es que ese tema desplaza a la situación de precariedad de los jóvenes o a la situación de guerra y de conflictos que se viven, ¿no? Ya nos hemos olvidado de Gaza, ¿no? De Gaza. Solo salía el otro día cómo ha cambiado la imagen de Google viendo desde arriba la situación. Como que ahí no hay personas y no hay realidades, ¿no? Que están viviendo en una situación, ¿no? Y ha vuelto a saltar por este lío que ha habido en un avión. Parece que, bueno, pues no, se están las cosas todavía, no sé si se eran aclarando un poco más, ¿no? Parece que era un atentado, bueno, no sé. Aquí también cada uno tratando de sacar ventaja para lo suyo, ¿no? Entonces, bueno, pues ya hemos oído también recientemente los discursos de los poderosos en la ONU, cuando tendría que ser alguien que fomentara también la gobernanza más allá de lo más local y lo pequeñito. Entonces, claro, pues es que vamos así como a golpe de titular y no entramos en la profundidad de las cosas, que en definitiva, pues lo que decíamos antes también, ¿no? Cuando se pone en juego la realidad concreta y la vida concreta de las personas que necesitan vivir con una dignidad que requiere toda persona humana, ¿no? Y no, pues eso, utilizar para enfrentarme, que será algo que veremos el próximo, o sea, mañana, esto, y no entraremos a los temas y a tratar de solucionar una realidad y un problema que afecta a un montón de personas en este estado. No, iremos a ver si somos capaces de tumbar al enemigo político, ¿no? Y en ese juego de a ver qué me das, qué me doy, qué te das, qué te doy, porque en aquel momento me interesaba poner que no, pero ahora si me garantizas no sé qué, pues igual digo que sí, ¿no? Entonces, bueno, pues yo creo que, y luego no hay propuestas, ¿no? Porque dices, bueno, pues hay algunos que en la contestación y en el debate hacen una propuesta. ¿Dónde está la propuesta?
1: Eso es.
0: Aparte del insulto y de la afirmación gruesa, ¿no? A ver, una propuesta, vamos a hablar de propuestas concretas. ¿Cómo se gestiona esto? ¿Cómo lo vamos a solucionar? Que incluso hasta desde un rédito político, porque algunos lo van a sacar sin intervenir. Porque qué, que la culpa lo tienen las personas migrantes, también la pueden tener las personas que viven solas. Antes en una vivienda vivían 5, ahora hay muchas personas que viven solas. ¿Eso qué es un problema? O sea, ¿eso qué ocasiona problemas con la vivienda? No, pues ha cambiado la manera de entenderse la familia, las circunstancias. No podemos entrar eso en el trazo grueso, hay que entrar en las soluciones concretas y en la vivencia concreta de las personas que se están jugando su vida. O sea, que nos pongamos en la piel de la gente que tiene que vivir en la calle, porque no puede acceder a una vivienda, porque su medio económico, el trabajo, porque el trabajo no da. El trabajo, un sueldo medio, tienes que quitarle un porcentaje muy alto para la vivienda.
1: Sí, es tremendo.
2: Lo que llamó en su momento la atención con el 15M es que de ahí, de algo teóricamente transversal, salió un partido político que después también llegó al gobierno en Madrid. Y ahora, años después, hay una acampada. No sé si veis similitudes con lo que ocurrió con el 15M. Sale de movimientos sociales. Si veis algo similar, ¿o hay detrás tal vez un movimiento político que ha llevado a esta gente a acampar en Sol, en Madrid, y con reproducción de acampadas en otros lugares del estado?
1: Bueno, a mí me sugieren dos cosas tu comentario. Lo primero, uno más general, que es que todos los cambios importantes que se han dado en la historia a nivel político, a nivel social, han sido promovidos o empujados por la movilización. Eso es una constatación histórica que creo que es irrefutable. Y lo segundo, que creo que también es cierto, es posible que detrás de todo, bueno, pues como estamos en una sociedad tan politizada y tan polarizada, es decir, la utilización que se quiere hacer de iniciativas que probablemente en su en su origen no tengan un componente realmente de que sea un partido político concreto el que ha hecho vamos a movilizarnos y demás, pero sin dejar de decir que solo faltaba ya que las personas que se movilizan, que acampan, evidentemente son sujetos también políticos, es decir, que cada uno tiene su opción y demás. A mí me da la sensación que es algo más transversal esta que lo del 15M, pero ya te digo, es sensación. Cuando digo más transversal, no digo de todos los ámbitos, sino de aquello del 15M surgió la realidad de Podemos como partido que aglutinó y que recogió un poco todo eso. No sé, yo creo que también es pronto para decir con seguridad si esto es un tema.
2: Se habla de reagrupar a la izquierda o por lo menos a una parte de la izquierda.
1: Sí, porque eso, madre mía, eso es.
2: Al margen del Partido Socialista, porque hay tantas hipótesis y cada uno de nosotros tenemos también nuestras interpretaciones de los hechos, Maite.
0: Sí, pero bueno, yo creo que también hay que darle tiempo. Pero yo, viendo también esa realidad, decía antes, ¿no? En muchos barrios, en muchas realidades, venía funcionando una dinámica también de trabajo en pro de una vivienda. Quiero decir que las cosas a veces salen, pero porque también hay detrás. Se puede sumar mucha gente, pero hay detrás también una estructura organizativa, ¿no? De movimientos. Hoy igual las estructuras políticos y sociales han cambiado, ya no ha cambiado mucho, ¿no? El movimiento social, porque lo organizativo hoy tiene otras dimensiones que no concuerdan igual con lo que han sido partidos tradicionales, vamos a decir así, ¿no? Y en eso aglutina. Yo creo que una de las cosas que ha tenido esto, lo que ha podido desarrollar y aglutinar más, es que cuando vemos la imagen de Mari Carmen saliendo en una camilla de su casa después de 70 años, pues de alguna manera nos sentimos reflejados. Ponemos nombre a algo que antes no habíamos puesto. Entonces, pues resulta que eso me puede afectar a mí, porque es que ha habido familias, detrás ha habido muchas familias que han vivido eso. Realidades muy cercanas, nosotros que nos movemos en los movimientos sociales, conoces de esas realidades. Hay gente que ha trabajado mucho y que en Barcelona ha habido un movimiento espectacular. En Andalucía están muy coordinados con eso. O sea, en otros lugares también hay esas realidades, ¿no? Pero igual esa imagen en un momento determinado da marcha. Pero eso, siempre que ha habido alguna movilización, siempre que ha habido algún desarrollo de iniciativas fuertes, pues es esto. La huelga de bandas aquí se pone en marcha porque hay un cambio en las retribuciones. Ya venían trabajando y ya había habido movilización sindical. ¿Cómo aguantan más ciento y pico días en el pleno franquismo de huelga general? Pues porque había red, había para sostener, pero ya había una movilización y un gestarlo. Pasa que hay algo que ya dice, pues hasta aquí hemos llegado, vamos a decir así. Entonces, eso posibilita un mayor desarrollo. A veces el problema no es que eso se ponga en marcha, sino cómo se canaliza y cómo no se baja luego en esas demandas sociales y cómo se articula eso pues con elementos que luego permitan pues cambiar las leyes, gestionar las cosas de otra manera, ¿no? En las 8 horas de trabajo, 8 horas de descanso, 8 horas de ocio. ¿Por qué viene? Porque las condiciones eran leoninas y hay cosas que ya pues no aguanta más el sistema, ¿no? Sí. Cambia la regulación en un momento determinado y aquello ayuda a que nos movilicemos y aglutinemos algo que de alguna manera ya está presente y que luego a ver cómo desarrollamos y cómo articulamos para que la sociedad, que a veces en estas cosas va por delante, concrete en una legislación más solidaria y más de respeto de derechos humanos en el día a día, ¿no? Y no venga otro y lo cambia al día siguiente.
1: Claro, porque luego la verdad me venía a la cabeza haciendo memoria un poco como relatabas tú ahora, Maite, que siempre que ha habido movilizaciones y demás, es decir, de gente joven, de gente no tan joven y demás, siempre muchas veces desde ciertos sectores se ha demonizado todo lo que es este tipo de movilizaciones y demás. Y me venía a la cabeza de la experiencia personal, que os va a sonar a todos, es decir, porque muchos participamos, hace ya casi más de 30 años, la experiencia de las primeras acampadas, del 0,7%, en el Arenal. Entonces, me venía un poco también a la cabeza la pregunta que tú hacías, ¿no? Pues cuando hablaba yo de la transversalidad o no. Jo, me acuerdo que en aquel momento muchísima gente proveníamos de movimientos eclesiales, de la Iglesia de Vizcaya, pero había de sindicatos, de partidos, de antimilitarismo, es decir, ciertamente de sectores un poco más alineados a movimientos de centro-centro-izquierda y demás, pero también de izquierda radical, sin duda, eso hay que decirlo. Pero lo recuerdo como que cada persona, desde donde proviniese, había un punto en común de algo que era que nos parecía una barbaridad, y que fijaros, que después seguimos hablando de ayuda al desarrollo y demás, y el 07, y ni se cumple el 07 todavía, no. Con eso quiero decir que es verdad que ahora, con todas las redes sociales, la politización, los bots y demás, cualquier movilización pues es atacada y demás. O sea, hay que ver todo un poco en su contexto. O sea, lo que la experiencia dice que cualquier movilización, por supuesto que desde mi punto de vista pacífica, legal y demás, pues siempre se le saca punta porque incomoda, porque realmente es una pequeña muesca al sistema diciendo, oye, por aquí no, aquí nos vais a encontrar, porque esto nos parece insostenible a mucha gente que provenimos de diferentes ámbitos.
0: Pero es que, bueno, pues eso, yo creo que podemos hacer un recorrido de cuáles son los logros en los derechos humanos que hemos ido viviendo. ¿Qué opinión tenemos o cómo nos movilizamos hoy contra la violencia machista? Pues no es lo mismo hoy que hace 5 años. El tema de la manada fue un salto cualitativo. Si miramos la realidad de pacificación y reconciliación en nuestra realidad más cercana, pues había mucha gente que venía trabajando en el movimiento pacifista, mucha, pero el asesinato de Miguel Ángel Blanco, pues para muchas personas, o de Ordóñez en Donosti, fue un salto cualitativo, de Lloyes, que hemos celebrado hace poco el cincuentenario. Pues todas esas cosas pues son elementos que ayudan a que algo que se está gestando, gente con visión, gente organizada, pues ayuda a que otros puedan sumarse y se sientan inconcernidos, implicados, y podamos salir a la calle. Está claro que si no hay una demanda importante en la calle y unas movilizaciones,
1: aquí no se mueve nada.
0: Las cosas no se desarrollarían. Tenemos la posibilidad de una sanidad pública, pues seguimos, o sea, la manifestación. ¿Cómo se generan una regularización mejor o una negociación más adecuada de los convenios colectivos? Pues a veces tiene que ser a golpe de aplicar el derecho a la huelga y a la movilización, porque no, si no, pues no hay. Así funcionamos de alguna manera en nuestra sociedad. Ir ganando terreno a la desmercantilización de una sociedad cada vez más mercantilizada.
2: Pero eso que es así, esas. Y es buen ejemplo, esas protestas, esas movilizaciones por la sanidad pública en el tiempo. Llevamos muchos años aquí en Euskadi y también en el conjunto del Estado. Van en el tiempo. Aquí lo llamativo o lo diferente es que, aunque se trabaje por mejorar y por progresar en materia de vivienda y de acceso digno a la vivienda, es que por esta presión social de una acampada, en pocos días hemos pasado de hablar de un tema que monopolizaba casi todo desde el punto de vista informativo a esta preocupación, que sabíamos que lo era, y a meter presión a los partidos políticos para ir al Congreso y llevarlo al Pleno. Primero aprobarlo en Consejo de Ministros el martes e ir. Es decir, imaginaros si pasa con todo lo mismo. Es decir, que movimientos o presión social lleve a los políticos a plenos extraordinarios. No solamente vivienda, sino también salud pública u otros temas.
1: Sí, sí, es que esto sin duda también desnuda a la clase política. Es decir,
2: les retrata,
1: es evidente. Es evidente de decir, pero es que decir lo que hemos dicho hasta hace un momento y lo que estamos diciendo ahora es que no es incompatible. Pero es decir, desde mi punto de vista, sin duda, la utilización política de todos estos acontecimientos y del socio de Mari Carmen, pero esto no resta valor. Esto no resta valor en absoluto. Al hecho objetivo. Objetivo de lo que está pasando, de por qué está pasando y lo que hay que denunciar. Es decir, hay que separar una cosa de otra. Y es verdad que cualquier gobierno y cualquier sistema político en democracia que actúa solo y exclusivamente ante la movilización, vamos mal. Vamos mal porque, sin duda, la movilización es producto de un hartazgo, de una injusticia y demás, pero para eso están nuestros poderes públicos, para adelantarse y hacer unas legislaciones y hacer unas legislaciones que favorezcan la convivencia de lo más justa posible. Es decir, es que si no es un fracaso de la clase política, y la clase política también, con todos los medios y mecanismos que tiene a su alcance, no es tonta. Es decir, y sabe hacer lecturas de la realidad de qué está pasando y cuándo hay que apretar por aquí, cuándo hay que soltar por aquí, cuándo hay que olvidar esto, porque lo que decías tú, Maite, ahora del tema de Ceuta o del tema de Ucrania. Pues a ver, ¿no?
0: Y que una movilización, nosotros estamos hablando desde, partimos de una base, de que eso que moviliza es la defensa de los derechos humanos y la dignidad de las personas. Todos los ejemplos que he puesto son ejemplos que hablan de la del respeto y del avanzar en una sociedad más justa, más igualitaria, y una sociedad donde verdaderamente todos podamos convivir de una manera digna y se reconozca la dignidad de las personas. No he justificado otro tipo de movilizaciones, claro, que también las tenemos. Cuando la ultraderecha se moviliza y hace ruido y manipula también la opinión pública, no lo hace por defensa de los derechos humanos, porque está negando la dignidad a las personas y está intentando priorizar una manera de entender la vida que pues tiene mucho que avanzar para que verdaderamente sea eso, respeto a los derechos humanos, no a las movilizaciones de las que hemos hablado y de las que hemos defendido o que hemos visto que pueden tener una alternativa a la construcción social. Hablan de movilizaciones que ponen en el punto de mira la realidad más débil de la sociedad y de los empobrecidos de esta sociedad, porque no se trata de ahora de justificar cualquier cosa. No, que porque tenemos las calles, lo que ponga la pancarta pues puede ser muy dudosa.
2: Estamos llegando al final. Lógicamente todo este asunto, siendo complejo y delicado al mismo tiempo, va a necesitar de muchas más conversaciones, y estamos atentos y expectantes a la votación de mañana en el Congreso de los Diputados, a ver qué sale ahí y si a ver si salen adelante o decaen por el posicionamiento y el sentido del voto de algún grupo parlamentario. Os pregunto, Pastoral Obrera, Biblioteca Diocesana, ya tiempo tendremos en conversaciones más individuales del WASEN. El sábado pasado, el día 26, se celebraba el inicio del curso pastoral en Durango. Ahí estuvimos cubriéndolo, estupendo, nos vimos. Desde Pastoral Obrera y desde la biblioteca, ¿cómo comenzáis? ¿O una reflexión general del WASEN, del curso?
0: Bueno, pues fue un encuentro pues muy a gusto, nos vimos, la gente también muy sintiéndose pues como que estaba en casa y con alegría, ¿no? Y yo creo que yo recuperaría, aparte de que vamos, WASEN, el lema, Alkartuta. Juntas, de eso estábamos hablando, de que tenemos que ir juntos y juntas. Entonces, si vamos juntos y juntas, pues eso, acompasamos el paso a los que van más lento.
1: Sí, a mí me parece que está cogiendo ya cuajo desde hace algunos años el comenzar de esta manera. Creo que es un valor importante. Creo que nos posibilita, nos hace ver que estamos juntos y juntas unos con otros, y como dice Maite, con Alkartuta, el acento de este año, y que, bueno, abordamos los retos que tenemos este año, especialmente con el, bueno, puesto el foco en el que ya venimos dos años, en el tema de la sinodalidad, todo lo que vamos a ir trabajando, y el verse como comunidad diocesana, cada uno con sus acentos, cada uno con sus historias, creo que es una bonita manera de comenzar este curso que ya nos está arrollando casi.
2: Y una bonita manera también de terminar esta conversación, ¿eh? Seguiremos hablando del WASEN y de la tarea de la diócesis de Pastoral Obrera con Maite Valdiviso, que además, en principio, la próxima semana te acercas por aquí, porque tenemos ya fechas comprometidas, no aquí, sino fechas de celebración.
0: Sí, sí, sí, además con esto, trabajo, vivienda, está esto ahí, en primera línea.
2: Lo trataremos, y también con Jaime, que además has estado hace poco, ¿en dónde? grande en...
1: Varsovia, sí.
2: En Varsovia.
1: Varsovia, sí, en una conferencia de las Bibliotecas Europeas de Teología, sí.
2: Bueno, pues ya también hablaremos más pronto que tarde. Gracias, Maite Valdivieso, responsable de Pastoral Obrera, y gracias, Jaime López de Aguilar, director de la Biblioteca Diocesana. Un saludo y a pasar buen día. Agur.
0: Agur, es que recasco.

0: Mañana viernes tenemos nueva cita desde las 4 de la tarde en Herri Irratia Radio Popular. Pondremos algún punto de actualidad. Sin duda, mañana por lo menos parte de esa actualidad llegará con la votación en ese pleno extraordinario en el que se va a votar esos dos decretos aprobados en Consejo de Ministros por el Gobierno este pasado martes. Habrá otras noticias, resumiremos algunas de ellas también en los boletines informativos y en el Euskadi Gaur de Herri Irratia Radio Popular. Ahora quedamos con la programación de esta tarde de jueves y mañana volvemos. Un saludo, gracias por la atención prestada. Bier Arte.
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0: Estaba Junts jugando con el botón toda la semana, tenía la mano en el botón y estaba por ver si lo iba a apretar o no. Y finalmente lo hizo. Fue en una reunión telemática de su aparato dirigente, ya bien entrada la noche, cuando la formación catalana decía que no va a apoyar esos dos decretos que salían del Consejo de Ministros el martes. De hecho, le pedía al gobierno que lo retirase y que presentase unos nuevos si quería ganarse su apoyo, algo que, por cierto, el gobierno no va a hacer. Durante toda la jornada, y una vez se supo además que el PNV iba a apoyar el decreto con ayudas fiscales, pero iba a rechazar el segundo de ellos, el que ha sido tildado más ambicioso, el que ha sido tildado del decreto de Sumar, el que contenía la renovación del alquiler automática, bueno, pues parecía bastante evidente, como lo había estado por otro lado desde el principio, que no iba a salir adelante el segundo de los decretos, pero la duda estaba en si el primero iba a salir. Y de hecho, durante casi toda la jornada se especuló con una posible abstención de Junts. Bueno, pues no, finalmente ni eso, y todo apunta a que los decretos no saldrán adelante. Ahora está por ver si lo que hace Junts aprieta el botón solamente del decaimiento de estos breves, brevísimos decretos de vivienda, o si también el impacto, la onda expansiva, se puede llevar por delante la legislatura, porque las matemáticas ya no dan demasiado margen para que el gobierno pueda seguir gobernando. Chasi aparece a mi lado, Juanma Jubera, ¿qué tal?
1: Egunon, Beñat Gutiérrez, egunon.
0: Juanma, el omnipresente. Si los decretos eran breves, en tu caso, la brevedad de tu presencia radiofónica no es una característica, no existe eso.
1: Es un sin parar.
0: Claro.
1: Es un sin parar.
0: Es una etapa del Tour de Francia.
1: Vamos apareciendo en muchos programas, también en este, en Egunon Vizcaya. Vamos a pasarlo bien, y no sé si lo están pasando bien los partidos políticos, y si van a pasar hoy un mal trago, o un trago que más o menos ya intuían y que incluso, yendo un poquito más lejos, ya conocían. En fin, ha sido una semana de vértigo, Beñat,
0: sí.
1: Y así llegamos al viernes con esta, con este debate y posterior votación en el Congreso de los Diputados, porque se mantiene el pleno extraordinario.
0: Se mantiene porque Junts lo que quería era que se retirasen estos decretos, los tildaba de chapuza, además con algunos argumentos incluso un tanto contradictorios, llegaba a tildarlos de poco ambiciosos, cuando parece difícil pensar que si hubieran sido más ambiciosos precisamente hubieran recabado el apoyo de Junts. Todo se ha dicho. Pero lo que vamos a ver pues es una jornada en la que todos van a tratar, ¿no?, de arrimar, como es habitual por otro lado, su discurso. Un gobierno convertido casi en oposición y deslindando la responsabilidad de gobernar a las otras fuerzas del Parlamento, y luego otras fuerzas que van a tener que estar en fotos pues un poco feas. Todo se ha dicho, ¿no? Ya sabemos que aquí no se trata tanto de dónde estés, sino que muchas veces la foto te la hacen por los que se te han puesto al lado o por los que, bueno, pues van en tu mismo sentido, ¿no? Así que hoy también tendremos una mañana, bueno, relativamente larga. 11 de la mañana empieza ese pleno extraordinario para votar estos dos decretos. Más o menos se estima que será a las 3 de la tarde, cuando, bueno, se conozcan los resultados. Resultados que, evidentemente, una vez entren las fuerzas a la Cámara, pues ya vamos a saber, ¿no? Va a haber sorpresas en ese sentido. Pero bueno, tendremos ahí toda la jornada para también ver los debates y ver cuál puede ser la salida, a ver cuál es el tono de Pedro Sánchez o del gobierno, ¿no? Pues cómo entienden, ¿no?, este resultado otra vez contrario a sus intereses y su agenda, y cómo consiguen seguir catalogando esta como la legislatura de la vivienda, cuando de hecho es una de las materias donde más difícil le cuesta tener la mayoría para apoyar sus medidas.
1: En principio no tendría por qué haber sorpresas en la votación. Si se atienen a los sentidos del voto o de los votos que han ido anunciando durante estos últimos días, en principio está cantado, por tanto, el decaimiento, ¿sí?, de los dos decretos, no uno sino de los dos, pero nunca se sabe. En principio, en política, hasta que no veas los números y la aritmética, Beñat.
0: Eso es.
1: Hay que esperar. Había cierto interés por también buscar las reacciones de los políticos, o por lo menos de la clase política, que iba muy con él sí, sobre la posición de Junts y también de este sindicato de las inquilinas, claro, en Madrid, que es la que ha convocado, el que ha convocado toda esta historia. Y les ha convocado a los grupos parlamentarios a retratarse, ya que estábamos hablando antes de fotos, a retratarse. No sabemos quién queda fijado ahí bien y quién está escorado en la foto, pero dicen textual, ¿cómo se atreve a hacer Junts esto? ¿Cómo se atreve a hacer Junts esto? Va a pasar por el partido malo. Para muchos.
0: Eso es, ejerce de villano la jornada de hoy.
1: Los buenos y los malos, ¿no? Y Junts aparece como el malo, atendiendo a las relaciones con el gobierno central, pero sin olvidarnos de otras cuestiones políticas, el procés, el 1 de octubre, la amnistía, la malversación también, el posible regreso de Puigdemont. ¿Quién no te dice si vamos un poquito más lejos y todo? Yo ya es que puede ser todo hasta una estrategia. O sea, de Sánchez, de Junts, de los dos, de ninguno.
0: Está la mesa llena de temas y muchos de ellos están atados con cuerdecitas, ¿no? Ya, Esto también dificulta la tarea. Tenemos que mirar al tiempo, ¿eh? Porque alguno dirá, bueno, ya, pero... Muy bien esto, pero yo quiero saber si va a llover, ¿no? Que también a veces es una manera de nosotros tener un baño de realidad, Juanma, y un golpe de humildad, ¿no? Es decir, sí, muy bien, aquí estáis tal, jugando al periodismo, jugando a los cacharritos periodísticos, sí, sí, pero ¿qué tiempo va a hacer? Bueno, pues las primeras horas nos van a dejar restos de nubosidad de tipo bajo. Durante la mañana se pueden abrir algunos claros, a partir de la tarde van a ganar terreno las nubes de evolución y se pueden producir algunos chubascos dispersos de carácter tormentoso. El viento será de componente este. Ay, y suben las máximas otra vez, ya sabes que yo soy...
1: ¿Por qué suspiras?
0: Porque yo soy de frío, siempre llueve en mí, entonces me gusta que el tiempo fuera vaya pues acompasado con el viento, con el tiempo de mi alma.
1: Somos polos opuestos, Beñat.
0: Total.
1: A mí me gusta lo otro,
0: el calor. El yin y el yang de la mañana, el... Egun y el On.
1: Y Mari Carmen.
0: Eso es el decreto ambicioso y el decreto menos ambicioso. Pues tenemos ese ascenso de las temperaturas que nos van a llevar hasta 25 grados hoy en Bilbao. Exacto. Partiendo de los 10, bueno, puedo bajar un poquito todavía, 15, 16 que tenemos ahora, hasta los 25. Así que bueno, pues hoy subida de las temperaturas con respecto a la jornada de ayer. Y bueno, pues estaba viendo que mañana día revueltito, pero esto ya nos lo dirá Dorta Román. No vamos a entrar en ese terreno que no es el nuestro, que si no luego él se nos va a tener que poner a analizar decretos.
1: Sí, sí, así es que lo podría hacer seguramente, ¿no?
0: Hombre, claro.
1: Y además jugaría con las palabras, las nubes, las borrascas, el temporal político, en fin, nos vamos a perder
0: hoy
1: en el juego.
0: Hoy va a llover para alguien, hay que ver para quién, ¿no?
1: Sí. Y sobre todo, mira, está lloviendo y desde el punto de vista meteorológico, aunque nos vayamos de aquí, hay que contarlo y hay que estar muy pendientes también de cómo salen de esta madrugada del jueves al viernes en amplias zonas del Mediterráneo, Ya lo adelantaba ayer Edorta Román en ese pronóstico complejo para esta zona y para estos días. No se trata, dicen, ni de una gota fría, ni de una dana. Pero es una borrasca profunda, temporal, la temperatura del agua en el Mediterráneo, en fin, todo eso. Son lluvias torrenciales que, lo último, dejan a oscuras pueblos de Castellón, que se activa la alerta hidrológica en algunos ríos por el caudal que va subido y especialmente, al parecer, estaba golpeando más en una zona norte de Castellón y en la zona sur de Tarragona. Ahí es donde está el punto de las lluvias torrenciales. Hay muchos avisos, es alert, y estos estaban anunciados también para esta madrugada. Por tanto, a estas horas, 6:11 de la mañana, se opone suponemos que allí seguirá lloviendo con intensidad. Ojalá que no lo haga tanto y que no tenga las consecuencias dramáticas de otros sucesos gravísimos, ¿no?, en la Comunidad de Valencia hace 2 años. Pero efectivamente estaremos pendientes de esta situación allí.
0: Pues sí, sí, esperemos que vaya todo bien. Y además, bueno, pues se hablaba, ¿no?, en el día de hoy también del impacto que supone ese recuerdo tan duro y tan difícil para las personas ahora cuando reciben, ¿no?, esa alerta en las zonas donde la Dana se cebó. Así que en este sentido también nosotros que esperamos que no suceda nada, que no sea tan duro como experiencias anteriores. Tenemos que mirar también al tráfico, Juanma, que vaya mañana la de ayer, así que esperemos que hoy pues esté todo un poquito mejor, por el bien de todos.
1: Sí, por el bien de todos y especialmente por el bien de las personas que se ven involucradas, ¿no?
0: Claro.
1: En esos accidentes. Es que ayer fue un casi un sinvivir. Lo fuimos contando desde el principio, desde las 6 de la mañana, fue una sucesión de accidentes de tráfico y hoy tenemos muchísimas mejores noticias según este mapa de carreteras que abrimos a esta hora y comprobamos que no, que todo está bien. Hay muchas señalizaciones de obras en carreteras, pero bueno, esta es una historia que ya conocemos de todos los días y que los que van por ahí habitualmente ya conocen esos desvíos o esos cortes o esos no ensanches de carretera. Por tanto, en principio la noticia es buena, nada que ver con lo que contábamos ayer a esta hora.
0: Pues mira, bien,
1: vía
0: celebramos.
1: Libre, vía libre.
0: Sí, celebramos que así sea, porque bueno, pues es siempre una cosa muy muy complicada y que, como tú decías, porque luego incluso a veces tiene consecuencias mucho más tangibles y mucho más duras que el hecho de llegar o no un poquito más tarde, porque eso de llegar un poquito más tarde, igual alguno hasta lo agradece, ¿no? Dice, bueno, mira, este ratito que he estado aquí en el coche tranquilamente. Nosotros lo que vamos a hacer ahora es repasar las principales noticias de las últimas horas, y es que tenemos muchísimo, pero muchísimo que contar. Así que arranca ya el repaso informativo en este nuestro Egunon Bizkaia, una jornada marcadísima también, como decimos, por la votación en el Congreso de esos decretos de vivienda.

0: de las noticias que les contábamos en ese arranque. Ayer el Partido Nacionalista Vasco, que aclaraba ya su postura con respecto a los decretos, lo hacía con margen, lo hacía en las primeras horas de la tarde. El Partido Nacionalista Vasco que avanzaba que va a votar en el Congreso a favor del decreto de vivienda que incluye bonificaciones fiscales y medidas de protección frente a los desahucios, aunque va a rechazar el texto que incluye la renovación automática de los contratos de alquiler. Los dos decretos que ya estaban ayer publicados en el BOE se van a votar hoy en ese pleno del Congreso y después de haber analizado los mismos, hablaba el Partido Nacionalista Vasco de apoyo de un sí crítico, pero dejando en este caso su voto negativo para el segundo de los decretos, el que más controversia había generado. Esto es lo que decía la portavoz del Grupo Vasco en el Congreso, Maribel Vaquero.
1: Damos un sí crítico. Vamos a dar un voto sí crítico mañana en el Congreso de los Diputados a las medidas urgentes para garantizar la función social de la vivienda. Un sí crítico por la forma de proceder, porque llevan dos legislaturas este gobierno y en estos 8 años poco se ha podido acordar. Y en último momento, y legislando en caliente, nos traen un decreto ley en el que, bueno, no hemos podido debatir todo lo que quisiéramos y que tiene, que genera muchas dudas en su aplicación y en los efectos que pueda tener a posteriori. Sí ha recogido algo que desde el Partido Nacionalista Vasco pedíamos, que se hiciera una diferenciación entre los fondos buitres y los pequeños propietarios, que hubiera medidas para proteger a los pequeños propietarios en caso de impago. También se recoge el alquiler de temporada, se regula el alquiler de temporada y modificaciones de la LAU, y eso es esencial porque en el 2023 aquellos que aprobaron la ley de vivienda se olvidaron de regular el alquiler de temporada y se ha usado en fraude de ley para que la vivienda habitual vaya a temporada, para no aplicar los artículos de la ley de vivienda. Y luego también se va a introducir una prórroga de 2 años en el caso de aquellos inquilinos que estén al corriente del pago los últimos 8 meses. Es decir, se han recogido medidas de protección al pequeño propietario, pero todavía se necesitarán tomar medidas y consideramos que este decreto ley es un parche que tiene algunas medidas de las que habíamos solicitado, pero que todavía va a ser de dudosa aplicación el decreto ley en su totalidad. En relación con el otro decreto ley, el relacionado con la prórroga automática o indefinida, vamos a votar que no. Consideramos que beneficia a que los pequeños propietarios mantengan su vivienda de alquiler en el mercado y, como he dicho antes, el 90%, más del 90% de la vivienda de alquiler la ponen en el mercado los pequeños propietarios. No ha habido diálogo con el Partido Nacionalista Vasco y creemos que esta forma de proceder y esta mala praxis legislativa no se puede volver a repetir. Millescar.
2: Hay algunos comentarios aquí en Euskadi sobre este sentido del voto del PNV. Sumar recrimina al partido Jeltzale que es injusto que un propietario te expulse de tu casa porque quiere obtener más dinero. Es una de las reacciones aquí en Euskadi que se escucharon ayer en el Parlamento Vasco.
0: Hablaban por eso también los sindicatos, desde el sindicato de ELA, hablaban de los decretos como un parche y apuntaban a la necesidad de medidas más contundentes para solucionar el problema de la vivienda. Lo decía el responsable del gabinete de estudios del sindicato de ELA, Aitor Murguía, que bueno, pues apuntaba a esos decretos troceados, algo que a su entender evidencia que se ha hecho así para que uno de los decretos salga adelante, que tiene menos ambición, y el otro no salga. Bueno, pues ya decimos, pues están incorporando ahora que parece que ahora mismo, a esta hora, no va a salir ninguno de ellos porque Junts va a decir que no a los dos.
2: Sí. Por cierto que aprovechando el viaje, en unas declaraciones periodísticas, la consejera de Gobernanza, Administración Digital, portavoz del Gobierno Vasco, María Ubarretxena, admitía que temas como Ceuta, que ha desaparecido así de la primera plana, o vivienda, que ahora mismo es el punto referente informativo, desvía la atención del Gobierno Sánchez para cumplir el estatuto y ese cronograma que tienen las dos administraciones. Por cierto que Euskadi asumirá a partir de este viernes, hablando de competencias, la gestión operativa de las incidencias derivadas de salvamento marítimo. O sea, que esta es una novedad para el día de hoy.
0: Por cierto, también mirando a departamentos, pues que están en el centro, vivienda lógicamente lo está. Hay una delegación del gobierno vasco que ha viajado precisamente a Viena, es uno de los lugares de referencia en Europa a la hora de hacer frente a la situación de la vivienda. Viajaba esa delegación encabezada por Denis Itxaso y lo que constataba el consejero de Vivienda y Agenda Urbana es la idea instaurada en la capital austríaca de que las decisiones sobre vivienda y transporte se tienen que abordar conjuntamente, y apuntaba que el transporte público tiene siempre que acompañar al desarrollo residencial o incluso anticiparlo. Hablaban en este caso de pautas compartidas por desarrollos urbanos de épocas y características distintas y la importancia también entre la conexión entre vivienda y transporte público, la convivencia entre densidad edificatoria y naturaleza, la mezcla de sus perfiles sociales y también la calidad arquitectónica. Ahora, bueno, pues algunas de las conclusiones que sacaban de ese viaje a una de las ciudades de referencia. También, ¿no? Había estado viajando hace poco pues una delegación de Euskal Herria Bildu, es decir, Viena es el referente, lo que no es tan sencillo luego replicar su modelo, claro.
2: Así es, en contextos diferentes y en sociedades diferentes, pero bueno, han coincidido por lo menos estos dos partidos en Viena. Volviendo otra vez entonces al inicio de la crónica, y una vez conocidos los posicionamientos aquí en el País Vasco, ya habíamos escuchado a Óscar Matute el día anterior con el sí a los dos decretos. Bueno, pues vamos entonces otra vez a la votación, a la sesión de que decíamos comienza a las 11 de la mañana. ¿Cómo se hace en el ambiente exterior? Bueno, pues ayer por la tarde-noche Beñat, una cacerolada en Cibeles, sí, que reclamaba al Congreso que escuche a la calle. Escuchar a la calle siempre es como un poco así, ¿no? Etéreo, y que convalide los decretos de vivienda, y ya de paso también algunos acampados o los acampados han lanzado ese rodea al Congreso. Y por tanto, una vez más, y después de aquel histórico 2012, donde hubo una situación similar, que dejó además incidentes, bueno, pues hoy, en coincidencia con la votación y el debate, pues va a haber ambiente por ahí dentro, con los políticos y fuera con los acampados.
0: Sí, va a haber
2: estar ahí un poco, de viernes.
0: No, y además ya, bueno, ya se hablaba de que en la noche de ayer había llegado bastante gente, que estaba llegando más gente, entonces, bueno, pues va a ser uno de los puntos definitivamente de más atención informativa, así que también nosotros estaremos muy pendientes a lo largo de nuestra programación. Nos vamos a perder tú y yo el desenlace. Si quieres, vamos a comer algún sitio que tenga tele, como si fuera un partido de fútbol, y me puedes poner el volumen, ¿no? Que quiero ver que...
2: Yo no me lo perdería. ¿A qué hora está previsto? No sabemos a qué les habrá visto termine. Más
0: 3
2: o menos,
0: de la tarde, más 3 o menos.
2: De la tarde,
0: sí,
2: ¿no?
0: Se calcula un poco porque bueno, va a empezar el pleno a las 11 y más o menos se cree que sobre las 3 terminará todo. Y a partir de ahí, luego también muy interesante, pasillos post,
2: claro,
0: y reacciones, ¿no? Para ver cuán profunda es la huella que deja el decaimiento, parece claro, de estos dos decretos.
2: Y después iba a decir yo, jugando con las palabras, y después del debate todos a casa, hablando de la vivienda todos a casa, sí, salvo los acampados que nos van a continuar con,

0: Vasco y Gobierno Central, esa reunión que, bueno, pues trataba de acordar un progreso en materia de migraciones. Se reunían Nerea Melgosa y Elma Saiz, y de lo que salía de ahí, bueno, pues era un compromiso, ¿no?, para seguir alcanzando acuerdos en esa reunión entre la consejera de Bienestar, Juventud y Reto Demográfico y la ministra de Inclusión, Seguridad Social y Migraciones. El compromiso alcanzado en esa reunión de alto nivel es la creación de una comisión bilateral de inmigración que aborde la que es una reivindicación del Gobierno vasco ya desde hace tiempo, que es que Euskadi tenga nuevas capacidades sobre políticas migratorias, que tenga más competencias en este ámbito. Así explicaba y así valoraba la reunión la consejera Nerea Melgosa, que bueno, pues tenía también en este punto la explicación de todo lo sucedido.
1: Hablaremos, entre otros asuntos, de las capacidades que Euskadi pueda
2: desarrollar. Esa era la previsión del resultado de lo que iban a hablar. Por tanto, es en la previa.
0: Se alcanzó el acuerdo de
2: lo que estaba hablando ella, de lo que estaba hablando, porque además es que decía que iban basándose en compromiso, basado en orden, rigor, planificación, respeto competencial y coordinación entre esas administraciones. Y es el resultado de, bueno, pues de esa negociación y de ese diálogo ayer en Madrid.
0: Esto que se dice tanto ahora con los acuerdos de los futbolistas, de principio de acuerdo, ¿no? Porque, pues, bueno, realmente se acuerda seguir trabajando para esa reivindicación.
2: Bueno, pues es un avance más, porque es lo que está reclamando el Gobierno vasco, ¿no?, en esa relación con la Administración Central.

0: Ayer estuvimos en Radio Popular, estuvo la presentación de esa campaña de la que hemos ido hablando porque se había puesto en marcha anteriormente, pero ayer estuvimos con el consejero de salud, Alberto Martínez, sí, que dijo muchas cosas porque fue una comparecencia de prensa larga, con muchos datos y con distintos llamamientos, uno muy especial, nos vamos a quedar con este, llamamiento especial a los padres y madres a vacunar a los niños menores de un año, contra la gripe, porque es el grupo de edad que al parecer presenta en la actualidad la tasa de incidencia más elevada y además evidentemente son los principales transmisores. Eso ya lo sabemos, que son transmisores, normal. Entonces, la campaña se extenderá para el conjunto de la población hasta el 31 de diciembre y se han contratado 300 profesionales, 225 de ellos personal de enfermería y 85 administrativos. Todo eso es lo que acompaña la campaña. Un momento de las declaraciones de Alberto Martínez.
1: Este año nos anticipa.
0: Venga, vamos con él.
2: El acceso a la vacuna con un objetivo claro: proteger a la mayor parte de la población, dando prioridad a quienes tienen más riesgo de sufrir complicaciones. La pasada temporada la gripe comenzó antes que en las dos anteriores, un antecedente que tenemos en cuenta al preparar esta campaña. Queremos anticiparnos y proteger a quienes tienen más probabilidades de desarrollar cuadros graves, hospitalizaciones o complicaciones durante los próximos meses. Estamos preparados para esta campaña. Osakidecha ha adquirido casi 800.000 vacunas de gripe, más de 350.000 vacunas para el COVID. Hemos organizado la vacunación con un calendario que permite atender primero a los colectivos prioritarios y ampliar después el acceso al resto de la ciudadanía. Como saben, la vacunación comenzó el lunes 28 de septiembre, este lunes, en las personas institucionalizadas y en la población infantil entre 6 y 59 meses, es decir, entre 6 meses y los que van a cumplir 5 años. Ya se han dado 50.000 citas en estos momentos, entre ellos 10.000 niños.

0: El gobierno vasco que lo que va a hacer es abrir un proceso de escucha sobre el futuro del euskera. Es uno de los programas que entra dentro de ese esfuerzo que se está haciendo y también de ese proceso de reflexión, que tendrá también un congreso para tratar de analizar cuál es el estado del euskera y los retos de futuro. En este caso, a través de 600 entrevistas y 12 grupos de discusión, el gobierno vasco quiere conocer la relación de toda la sociedad con la lengua vasca y también, bueno, pues orientar las políticas públicas de aquí al futuro. Por eso se ha puesto en marcha Euskararen Ahotsa, que busca comprender mejor la relación de la sociedad con el euskera. Lo presentaba la vicelehendakari, consejera de Cultura y Política Lingüística, Ibone Bengoetxea, que así hablaba de las formas que se pueden emplear para impulsar el euskera.
1: ¿Cómo podemos impulsar a utilizar el euskera? ¿Cómo podemos hacer que todas las personas se sientan más cómodas? ¿Cómo ayudar? ¿Cómo hacer que las dificultades desaparezcan? Y sobre todo, también responder a un porqué. ¿Por qué una persona que sabe euskera no lo utiliza? Y estas preguntas no pueden responderse solamente con datos estadísticos.

0: Son las 6:30. Estaba Juanma esperando unos segundos para que fuera clavado. Para que, digo, pues sea, para que sean justo las 6:30. Tenemos 16 grados en Bilbao. Ya te decía antes, ¿no? Que, bueno, vamos a tener nubosidad de tipo bajo en estas primeras horas. Durante la mañana se pueden abrir algunos claros. A la tarde vuelven a ganar terreno las nubes de evolución y se pueden producir algunos chubascos dispersos de carácter tormentoso. Viento de componente este y ascenso de las temperaturas. De los 16 que tenemos ahora, llegaremos a los 25 en Bilbao. Así que, bueno, pues una cosa por otra. Ya te decía que parece que mañana va algo más revueltito. Luego nos lo contará a partir de las 8:05 por ahí Edorta Román, para que tengamos ya pues los planes del fin de semana, que tenemos que hacerlos de diferentes maneras. ¿Cómo están las carreteras?
1: Las carreteras están en su sitio, pero están bien, salvo en un punto, en Bilbao, en la B20, nos situamos ahí, nos falta el detalle concreto por un accidente del que no tenemos más datos, con tráfico fluido, lento en Bilbao. O sea que dentro de un rato pues podemos dar más información.
0: Vale, pues ahí queda esa situación, muy pendiente siempre de la evolución del tráfico. Lo que vamos a hacer ahora es un alto en el camino y volvemos también, porque ya saben que los viernes estamos muy culturales y vamos a abrir por primera vez en esta mañana ese capítulo.
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0: Seis y 33 minutos, tenemos esos 16 grados en Bilbao y decíamos que abrimos capítulo cultural varias veces los viernes, queremos hacer ese, pues también poner ese foco extra y arrancamos siempre poniendo el foco también en la literatura con nuestro encantador de palabras hablando de los temas que tiene preparados para este fin de semana. Saludamos a Asier Muñategui, egunon.
6: Egunon Beñat, egunon Esti, egunon oyentes del Egunon Vizcaya. Esta semana, entre otros autores, recuperaremos también la figura de José María Eça de Queirós, este autor portugués, escritor, editor, considerado por muchos el mejor autor del realismo literario. Seguramente la mayoría de nuestros oyentes lo pueden recordar por una obra que se llevó también al cine, una obra suya, El crimen del padre Amaro. También ha escrito muchos cuentos y también novelas como Los Maya, El mandarín, El primo Basilio, El misterio de la cartera de Sintra. Bueno, son muchas las obras de este autor que recuperaremos y hablaremos de él, de un hombre realmente importante que también tuvo su carrera diplomática, que lo llevó también a La Habana, luego estuvo también en Estados Unidos, América Central, etcétera, y allí pues prosiguió haciendo colaboraciones con diarios portugueses, allí aparece su primer relato, Singularidades de una chica rubia, etcétera. Bueno, pues hablaremos de este personaje, el encantador. En cuanto a nuestros invitados, por una parte tendremos a alguien que ya ha estado con nosotros en el programa para hablar de historia, que es doctor en arqueología. Y este personaje no es otro que Rubén Montoya, que ha estado con nosotros hablando de Pompeya y ahora viene con una nueva obra. Montoya nos hablará con un ensayo riguroso, recorriendo la evolución de la Hispania romana, su legado histórico, allá por el 218 antes de Cristo arriban a las costas de Iberia. No desembarcaban en una tierra salvaje ni desconocida. Había ante ellos un mosaico de pueblos, de ciudades, lenguas, de tradiciones que llevaban siglos, conectando también el extremo occidental del Mediterráneo con el resto del mundo antiguo. Lo que comenzó como una operación militar contra Aníbal, que venía por ahí para que no buscara su alimento y ayuda para sus tropas, acabaría transformándose en una de las aventuras políticas y culturales más decisivas de la antigüedad, que fue el nacimiento de Hispania. Esta obra, una historia de Roma en Iberia, recorre los 7 siglos de presencia romana en la península, también construye el complejo encuentro entre Roma y también los pueblos, distintos pueblos ibéricos. Lejos de ser una provincia periférica, Hispania fue uno de los grandes laboratorios de ese imperio romano, escenario de guerras, de mestizajes, de profundas transformaciones sociales, también económicas y culturales. Sus ciudades crecieron, sus élites alcanzaron el Senado y de sus tierras surgieron emperadores, intelectuales, obispos que ayudaron también a moldear el destino de Roma. También se habla de la vida cotidiana en este relato, de las tensiones sociales, de las identidades múltiples que habitaron este territorio, y hablaremos obviamente de nosotros también, de lo nuestro, de Iruña Veleia, de la mano de Sorione Coa, de esos enclaves romanos entre nosotros, en Oñati y sobre todo también en Irún. Bueno, hablaremos de todo eso con nuestro invitado. Y por otra parte, también la novela, una novela magnífica de alguien que es un gran escritor y que ha recibido muchísimos premios, que es José Ovejero, que también vuelve con la obra titulada Bajo la Luna Negra. En esta novela, José Ovejero nos trae una familia, padre, madre e hijo, Antón, Mónica y Luis se llaman, acaban de llegar de vacaciones a un pueblo junto al mar. Allí han alquilado una casa y un coche de estos descapotables rojos, mientras se desplazan lentamente en un Mercedes, ese descapotable rojo, por la calle principal del pueblo, pues atravesando una multitud, allí vestida con ropa veraniega y encajonada entre dos hileras de tenderetes, el niño roba su sombrero de paja a un vagabundo. El niño y sus padres no dan importancia a esa acción espontánea, casi inocente, pero en esta nimiedad, la que poco a poco provoca acontecimientos que cargan la atmósfera de tensión y quizá tan solo revelan una amenaza que ya estaba ahí, en los conflictos que discurren bajo la convivencia aparentemente pacífica de la familia, en la inquietud creciente del niño, en la obsesión que mueve al vagabundo a introducirse en la casa de vacaciones de los recién llegados. Todo sucede sin vuelta atrás, sin que podamos explicarnos por qué las decisiones más aparentemente intrascendentales o intrascendentes de los personajes los van empujando, pues eso, a un drama que es cada vez catástrofe, es salvación. Bajo la luna negra, esa luna que no se ve pero está ahí detrás, siempre está la luna. De esto, de las novedades editoriales en euskera, que son también muchísimas, estamos en una época también de mucha producción, cara ya a diciembre y a la Feria de Durango, hablaremos también en Berben Jostuna de esas novedades editoriales en euskera. Gero arte, compañeros.
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0: 20 minutos para que sean las 7 de la mañana. Vamos, Juanma, ahora con los diarios digitales, ¿no? Sí. Que bueno, pues es cierto que hoy también habrá que hacer ese ejercicio para salirse del monotema.
1: Desde luego. Es que si vamos, por ejemplo, a Vox Populi, y seguramente en otros también, vamos con todo ello. Lo que pasa es que con algunas novedades. Por ejemplo, Vox Populi titula: los antidisturbios forzados a blindar el Congreso por temor a un estallido violento contra los diputados. Resulta que la policía despliega el triple de efectivos que en Ceuta al detectar llamadas a rodear la Cámara durante el pleno de vivienda. Ese es el ambiente, según este diario. Junts, que decide tumbar ambos decretos y acerca más a Pedro Sánchez al final de la legislatura, o igual no, nunca se sabe. Y después un añadido que dice: el sector del PSOE favorable a elecciones ya aprieta a Sánchez para aprovechar el caos de Sumar y Podemos. Claro, si para encontrar alguna noticia que no vaya de eso, tendríamos que ir ya a la parte inferior antes de la opinión, donde, por ejemplo, Europa estudia echar mano de sus reservas de diésel ante las amenazas de Estados Unidos y Donald Trump. Pero que es que es todo vivienda en Vox Populi.
0: Sí. Yo, por ejemplo, mira, en el diario Público, claro, ¿quiénes son protagonistas? Junts. Y de hecho se puede ver la imagen que describe cómo fue la tarde de ayer de manera muy gráfica. Es la portavoz de Junts, Miriam Nogueras, rodeada por todos y cada uno de los periodistas que ejercen en el Congreso, porque es que está, no queda un espacio más. Tiene, pues, 5 móviles, otros 6 micrófonos, alguna que otra grabadora, incluso ya casi el casi vintage, sí. Y todo el mundo prestando la atención.
1: Esa ya está rodeada.
0: Eso es. Sí.
1: Rodea a Nogueras.
0: A congresista, ¿no? Podemos utilizar no términos.
1: Aquí por los periodistas, vamos.
0: Sí, claro.
1: ¿Cómo somos los periodistas?
0: Muy pesados.
1: Muy pesados, demasiado.
0: Sí, totalmente. Dice: los decretos de vivienda llegan al Congreso sin apoyos por el rechazo de Junts tras la presión, dice, de patronal y lobbies. El gobierno no retirará los decretos. Se ha llegado la hora de que PP, Vox y Junts se retraten. También Urbagestión tiene en León un local que logró mediante una adjudicación judicial y que retiró de idealista el día del desahucio de Mari Carmen. Y mira, muestran, Juanma, una fotografía de la acampada en Sol.
1: Sí.
0: El chico lleva la camiseta de la Euskal Selekzioa, de estas tipo retro que se llevan ahora, que...
1: Estás en público,
0: en
1: ¿no?
0: En público, sí, vale, sí. Pues están barriendo, están limpiando el campamento.
1: Sí.
0: Y lleva esa camiseta, que es una camiseta fantasy, vamos a decir, ¿no? De estas que sean estilo retro, que no son originales, pero que tienen muchísimo éxito.
1: Podría darse una vuelta por aquí también de jueves de camisetas en la radio.
0: Sí, eso es, esos tiempos, ¿eh?
1: Sí, sí.
0: La derecha y los obispos impulsan una campaña para criminalizar la acampada y hacerla pasar por violenta. Almeida presenta un cuchillo para cortar pan como prueba de que la acampada ha de ser diluida, mientras Ayuso llama a la oposición saltimbanquis con Macintosh por apoyar la protesta. Al menos el término es original.
1: Sí. Aunque de original tiene poco, así en general,
0: sí.
1: El pack informativo.
0: Total, habría que ir al segundo bloque. Aquí nos dicen ya: decenas de víctimas de violencia machista con adicciones se quedan en Andalucía sin el único centro público que les atendía. O también hablan de Ceuta, Operación Felipe VI en Ceuta, reafirmación de la soberanía española o desafío calculado a Mohamed VI, se preguntan en Público.
1: En Infolibre vuelvo a tener la misma imagen de ayer, ahí el simulador del voto por partidos, ahí esa tensión, 2 días seguidos viendo la misma foto.
0: Claro.
1: Bueno, Junts, ya lo sabemos, y condena el plan del gobierno para contener la crisis. Si voy bajando, todo es vivienda. Mira, aquí en Infolibre presenta: trabajo, luego existo, un informativo para analizar la actualidad sociolaboral. Fíjate, qué tipo de informativo, pues es un poquito original, ¿no?
0: Es una percepción muy extendida, ¿no? El trabajo como, no, y lo ha sido, históricamente, el trabajo como centro de nuestra experiencia vital, y es algo que también los últimos avances y, por ejemplo, el ascenso de la inteligencia artificial está cuestionando y nos lleva a construir descubrir diferentes modelos. Y ahora puedes decir, venga, todo esto para decir que no te gusta trabajar. No es eso tampoco.
1: Venga, pues hablando de inteligencia artificial, el crecimiento de Estados Unidos depende cada vez más de la burbuja de la IA. Bueno, sin más, sin más. Eso es lo que tiene, porque después volvemos a rezar la parte abajo buscando alguna cosa y otra vez las hipotecas en Galicia.
0: Sí, mira, yo por darte un poco la pincelada de cómo se está manejando esto en el español, también es Miriam Nogueras la protagonista, la portavoz de Junts, y dan cuenta del voto negativo en que plantea la formación catalana. Dicen que Sánchez, en la encrucijada de seguir pese a todo, convocar elecciones para aprovechar la movilización de la izquierda, y luego fotografía de, bueno, pues una entrevista que ha generado muchos titulares, y es que estuvo Isabel Díaz Ayuso con Iker Jiménez. El Frente Popular que está pergeñando Sánchez no va a dejar el poder de manera democrática, decía Ayuso, bueno, pues también con su tono habitual. Esto es lo que tenemos. Es el tema del día, y así lo va a ser, y seguramente el lunes sigamos con ello, y bueno.
1: Unos cuantos días más.
0: Y sobre todo lo que decimos, Juanma, que vamos a ver qué calado tiene, ¿no? Ya, bueno, hay muchos diarios que hablan de si este puede ser el final, si lo que se había planteado con los presupuestos de ser una manera de canalizar, pues podría acabar aquí. Bueno, lo veremos. ¿Te parece que hagamos planes? ¿A ti te gustan los planes?
1: Me parece estupendo ir a los planes.
0: Parar no entra en mis planes. Esto creo que lo cantaba Coti. Pues el hombre de los planes ahora en esta casa es el bueno de Iker Torres. Pues ha estado a punto de llamarle por otro nombre, que todos tenemos frases adquiridas.
1: Sí.
0: Así que vamos a saludar al gran Iker Torrescusa para que nos traiga los planes. Egunon, Iker.
2: Egunon, Juanma. Egunon, Beñat. Hoy arrancamos nuestro Planeando Chiqui al ritmo de Dani Martín.

0: Y es que el artista madrileño, el que fuera vocalista del Canto del Loco, nos visita hoy mismo y mañana sábado a partir de las 9 de la noche en el Bilbao Exhibition Center. Unas entradas que están agotadas para el concierto de mañana, pero quedan algunas todavía para disfrutar del líder del Canto del Loco, de Dani Martín, hoy viernes en el BEC. Vamos a ir recorriendo los diferentes espacios festivos que vamos a tener a lo largo de este fin de semana. Por ejemplo, nos vamos a ir hasta Santurchi para conocer algunos detalles del Sardinera Eguna, que se celebra este mismo sábado, con una programación que ha tenido que ser adaptada para compatibilizar los actos con la manifestación prevista por Ander. Unas actividades que se van a trasladar a la tarde y el momento central llegará a las 6:30 en el Puerto Pesquero con el homenaje a Isabelita, la primera redera, la primera sardinera de Santurchi. 15 minutos antes va a partir desde el Parque Guernica el acompañamiento hasta el puerto. Y en el Loyu vamos a poder disfrutar de la 12ª concentración de coches clásicos. Va a ser este domingo y va a reunir automóviles históricos, vehículos americanos y motocicletas. Antes de cerrar con música en directo de Mouse and the Tablets, habrá exposición, ruta por el entorno, premios, costillada y un almuerzo para participantes. Y de Loyu nos vamos a ir hasta Siervena, porque allí se desarrolla este fin de semana el Cantauri Fest. Nos da algunos detalles Unai Elosi, concejal de Cultura y Deporte del Ayuntamiento de Siervena.
1: Pues sí, ya está todas las carpas, ya tenemos todo ya preparado, está ya para lanzar ya el chupinazo de salida de la Cantauri Fest de este año, ¿sí?
0: Para aquellas personas que no se hayan acercado nunca a Siervena para disfrutar de Cantauri Fest, ¿cómo lo definirías? ¿Qué supone para vosotros?
1: Cantauri Fest es un punto de encuentro para fomentar la cultura local, o sea, el puerto, la unión de Siervena con la mar, donde la gente que va a venir va a disfrutar de unos espacios gastronómicos, va a disfrutar de música en directo, va a disfrutar de catas, paddle surf para los chiquis, o sea, un montón de actividades para toda la familia y para todos los rangos de edad. Explicar-nos la vida y tenir temps per
0: 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Vamos con un poquito de música, porque Búhos aterriza este viernes 2 de octubre a las 10 en el Café Anchoquia de Bilbao, una cita para disfrutar en directo de la banda catalana con entradas anticipadas a 15 euros más gastos. En taquilla costarán un poquito más y cantan junto a Entol Sarmiento este Zurekin Batera, ese Te Trobat a Faltar.

0: no va a ser la única oportunidad que tengamos de disfrutar de la música este viernes, porque en la sala Stage vamos a tener a Valira, la banda que presenta Lo que arde, su tercer álbum. Va a ser a las 9 de la noche y el grupo valenciano va a traer a Bilbao su propuesta de pop rock independiente y melódico dentro de la gira de presentación de su nuevo trabajo. Y quien nos va a visitar también en la jornada de hoy, 2 de octubre, será a las 8 y media en el Teatro Campos, en la Sala Cúpula, es Ricardo Moya, para traernos ese show del sentido de la birra en directo. Charlábamos con él el otro día.
1: Cuando vamos a directo, intentamos que vaya por otro lado diferente, sino que no sea solamente hablar en profundidad con alguien, sino que sea una conversación de la cual la gente puede participar y, aparte de que aprendamos cosas, nos riamos un rato.
0: Claro, todo el mundo sabe, ¿no?, que al final en el podcast huyes de esas preguntas pactadas, de los guiones cerrados. Cuando trasladas precisamente eso a un espectáculo teatral en vivo, ¿sigues lanzándote igual de a pelo al vacío? ¿El directo en sala te obliga a llevar algún salvavidas por lo que pueda pasar?
1: No, 100%. Esto es todo improvisado, porque lo que te digo, yo llevo algunas preguntas que sé que quiero hablar con el invitado, pero él no sabe las que les voy a hacer. Y luego, aparte, es que el público durante el show nos hace preguntas durante el show con un QR que tienen ahí. Y nosotros vamos eligiendo las que vemos que entran en la conversación. Hablamos con la persona que ha preguntado, le damos cervezas y ideas. Si hemos pillado tu pregunta, y todo se va creando en ese momento. O sea, es, no solamente es único porque el invitado que viene siempre es único y diferente, sino porque ahí aparece lo que la gente que hay quiera crear.
0: Al ritmo de Espaldas Mojadas de Tan Tan Go, vamos a presentaros precisamente otro de los planes para esta misma noche. En la sala teatro del Teatro Campos Elíseos, la banda pacense, la banda de Badajoz, regresa a Bilbao con un concierto especial. Los hermanos Campillo, que vuelven a los escenarios para reencontrarse con las canciones que marcaron su trayectoria, lo diré, y presentar su nueva etapa musical. Llevan bastante tiempo girando y suenan, siguen sonando así de bien.

0: Por cierto, ya anticipo a los oyentes que a eso de las 8:30 charlaremos con Nacho Campillo para que nos cuente todos los detalles del concierto de esta misma noche. Otro de los conciertos a tener en cuenta para mañana sábado a las 7:30 es el de Love of Lesbian. La banda regresa a Bilbao convertida en uno de los grandes nombres del indie en español y lo hace con todas las entradas agotadas. Abrirá las puertas a las 7:30, pero el concierto empezará a las 9. Oye, si queréis hacer un poquito de deporte, os recomiendo iros el domingo hasta San Francisco, Zabala y Bilbao la Vieja, porque allí van a desarrollar la Erri Cross a Begoña Castaños.
1: Bueno, pues un ambiente deportivo, con ganas también de pasarlo bien y festivo también, ¿no? Porque, bueno, aparte de lo que es la carrera, luego este año tenemos una carrera chiqui después del cross. Y luego tenemos un pasacalles unido a las actividades que vendrán próximamente del chiquitero. Pero bueno, la idea es pasar una mañana diferente en los barrios. Sí, nosotros desde la Asociación de Comerciantes trabajamos un poco por, pues eso, que los barrios, en este caso San Francisco, Bilbao la Vieja y Zabala, tengan vida y fomentar toda la parte comercial y hostelera, y que la gente cruce un poco los puentes y descubran el bar.

0: Y vamos con algunas recomendaciones musicales más. Melodía, que actúa este domingo. Melodía, sí, Melodía actúa este domingo 4 de octubre a las 7 y media en la Sala Santana 27, dentro de su El Bosque Encantado Tour 2026. Esa diva que llega a Bilbao. En Baracaldo siguen disfrutando de Udazkena Rock, y ya saben, cada semana nos lleva a algunos puntos. En este caso, mañana no, hoy mismo en Mala Hora y Osiris estarán en Bagacha para hacer las delicias de todo el mundo. Además, Grison va a estar hoy a las 8:30 en la Sala BBK dentro de Tracking Bilbao, que arrancaba el lunes, y va a combinar beatbox, música en directo, humor e improvisación. ¿Qué más cositas? Pues tenemos comedia y teatro en el campus. El sábado 3 se representa Drácula, una comedia terrorífica, mientras que Admina Buin lleva Riquiña a la Sala Cúpula a las 8:30. El domingo habrá doble propuesta con Jorge Lloria Live a las 6:30 y Edu Soto con Wanted se busca a las 7. Una tragicomedia que mezcla humor, música y teatro. En Pabellón 6, tanto mañana sábado como el domingo, Muro de Piedra, una creación colectiva que recuerda la historia del pasaje Begoña de Torremolinos. Y en el Teatro Arriaga tenemos a Malena Alterio y Carmen Ruiz con La Vida Extraordinaria. Y para cerrar, Feria del Stock de Bilbao Centro, que arrancó ayer jueves y que se va a prolongar hasta mañana sábado, para encontrar algunas gangas, aquellas prendas quizá de otra temporada, que ahora pues salen a la calle para que lo puedan disfrutar los bilbaínos. También os cuento que las fiestas de Yurreta afrontan su tramo final. Hoy mismo tienen la Pescaíto Agua y mañana sábado se celebra el Día del Disfraz.
1: Digas tú que sí, que ya no hay nada más, y ahora seguir caminando hacia adelante.
0: Y ayer Beñat te preguntaba que cuál era alguna de las canciones de Dani Martín de esta última época que te gustaba más. Me dijiste que Los Charcos o París. Pues mira, vamos a elegir a París, aunque seguramente no esté en el repertorio, en esa setlist de la gira 25 putos años del artista madrileño. Nos vamos a despedir al ritmo de esta pedazo canción. Luego volvemos.

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0: Son las 7. 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

0: Pasa un minuto de las 7 de la mañana. 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Vamos a arrancar enseguida con ese repaso a la actualidad. Hoy, una vez más, una actualidad algo monotemática centrada en el asunto de la vivienda, aunque hay que decir que esto ha tenido unas fases muy diferenciadas y ahora realmente el asunto de la vivienda no deja de ser un telón de fondo para la batalla partidista y para dirimir el futuro de la legislatura. Lo de si se van a prorrogar o no los alquileres, lo de si, bueno, pues qué tipo de medidas habrá, sí, bueno, pues es relevante, pero ahora mismo es telón de fondo. Es telón de fondo porque el gobierno había puesto mucho hincapié en esta cuestión, había hablado incluso en el pasado de legislatura de la vivienda, y porque las salidas que le quedan pues ya son pocas. De hecho, bueno, pues uno de los escenarios de los que ya se empieza a hablar es que este podría ser el catalizador pues de una convocatoria electoral. Lo que antes se le había traído a los presupuestos, es decir, tratar de llegar a presentar presupuestos y estos no salían, bueno, pues un adelanto que se había tildado de técnico, siempre en 2027, pues ahora abre otro escenario por dos cuestiones. Porque resultaría ya evidente que las mayorías en un tema tan sensible no dan, y por otro lado, porque sí que parece haber pues una serie de, bueno, de una movilización en el espacio de la izquierda que podría tener sentido para quien convoca las elecciones, bueno, pues en el interés de maximizar su resultado. Todo esto lo vamos a ver a lo largo del día y a lo largo de un fin de semana en el que habrá muchas reflexiones, y no se preocupen que estaremos incluso de vuelta el lunes, dado que esta es nuestra tarea, nuestra labor y sobre todo nuestra pasión y vocación, estaremos aquí para contárselo. Pero es verdad, Juan Majuera, que bueno, pues eso, los temas a veces son un poco telón de fondo, pero lo que se mueve o lo que se dirime, pues ya desde hace una semana, cuando se empezó a hablar del tema de la vivienda, hemos ido siguiendo todo el recorrido, ¿no? La creación, en este caso, de un símbolo, una Rosa Parksización de Mari Carmen. Luego vimos el capítulo de la batalla interna, es decir, los dos partidos del gobierno, esta medida, esta sí, esta no, bueno, pues un decreto, pues no, pues mejor dos. Ahora lo hemos trasladado a los partidos que han apoyado al gobierno a lo largo de la legislatura, y a partir de hoy habrá que hablar de las consecuencias cuando, con el voto parece negativo de Junts, pues esto vaya a decaer. Es que ni el decreto A ni el decreto B.
1: Sí, sin ser muy ingenuos o excesivamente ingenuos, en ese recorrido primero hay que esperar al día de hoy, ya que hemos hablado tanto de este viernes, de esta cita política en el Congreso de los Diputados, con este pleno extraordinario de debate y votación. No se van a convalidar. En principio, según el sentido de los votos de los grupos parlamentarios, no se van a convalidar ninguno de los dos decretos, y por tanto, si decaen, lo que algunos dicen, incluso algunos analistas y expertos políticos dicen, que Pedro Sánchez estaría abocado a convocar un proceso electoral porque habría perdido la partida. Pedro Sánchez siempre ha dicho, y desde hace mucho tiempo, que las elecciones, cuando tocan, en 2027. Sí. ¿Qué pasa? Que estamos en octubre. Estamos en octubre de 2026. Apenas le quedan tres meses escasos de 2026. Y por tanto, Pedro Sánchez, independientemente de este debate de hoy o de pasado mañana, se está acercando a 2027. Con lo cual, evidentemente, él se va a reafirmar en esas fechas de procesos electorales. Y nunca se sabe, sin ser extremadamente ingenuos, Beñat, si esto que ha surgido ha sido algo espontáneo o no lo ha sido tanto. Dicen algunos que hay incluso un movimiento político detrás, claro, de reagrupamiento de la izquierda para presionar a Sánchez o incluso presionar a otros grupos políticos.
0: Sí, bueno, todo esto. Hay momentos también en los que algo bueno gana, ¿no? Digamos, una manera de atracción de forma orgánica, y aprovechas que el Pisuerga pasa por Valladolid, ¿verdad? Y dices, oye, esto que parece que está calando, vamos a ver si lo aprovechamos. Bueno, hablaremos de todo eso en la próxima hora, en la siguiente.
1: Incluso en la siguiente.
0: Menos, eso es. Porque hacemos la horita cultural también los viernes, y luego en la tertulia, claro, que es que hemos hablado hemos hablado mucho de esto y te voy a decir una cosa, Juanma. La gente, es verdad que nos agota y nos siguen llegando diferentes reflexiones y es un asunto que moviliza mucho porque, en el fondo, de una u otra manera, todos estamos en el asunto de la vivienda, ¿no? Es decir, todos, prácticamente todos.
1: No, todos.
0: Y los que no, pues es porque hablamos de situaciones de gran exclusión, pero de una manera o de otra, todos mantenemos una relación con el mercado de la vivienda. Alquilando, siendo propietarios, quien tiene propiedades en alquiler, quien, es decir, todos los que nos escuchan o nos escuchan desde casa van a ir luego.
1: Y reconociendo que el problema, efectivamente, el de la vivienda, pues es y debe ser un reto en los políticos que deben dar respuesta y soluciones al problema. El asunto es que no han sabido dar respuesta, pero no ahora. Ni ayer ni antes de ayer, ni en un gobierno ni en el anterior, ni en el anterior. Y eso que a principio de las legislaturas, tanto en Madrid como aquí en Euskadi, acuérdate, siempre se ha marcado la vivienda como uno de los retos prioritarios. A Denis Itxaso le estamos escuchando todos los días en vivienda, con distintas propuestas, con distintas campañas, con la liberalización del suelo en los ayuntamientos, que los ayuntamientos faciliten esa liberalización, etcétera, etcétera, etcétera. Sí, sí. Es reconocido. ¿Quién no va al banco a pedir la hipoteca? Sí. Y te piden el aval o no, y tienes que estar toda tu vida pagándola. Pues eso ya lo sabemos, evidentemente. Pero ahora estamos hablando de la parte política. Arrastrada tal vez por ese movimiento ciudadano.
0: Y sí, lo de hoy pues ya va a tener muchas más repercusiones. Bueno, dicho esto, alguno también nos apuntará que para repercusión el tiempo, ¿no? Que quieren saber, está delante del armario, y nosotros aquí hablando de estos asuntos políticos, sociales, y quiere saber qué tiempo va a hacer. Bueno, pues hoy van a subir las temperaturas. Hoy alcanzaremos los 25 grados en Bilbao, aunque es verdad que en las primeras horas todavía tendremos restos de nubosidad de tipo bajo. Por la mañana sí que se van a abrir algunos claros, pero ya a partir de la tarde vuelven a ganar terreno las nubes de evolución y se pueden producir algunos chubascos dispersos de carácter tormentoso. Y como decía, suben las temperaturas, hoy las máximas en torno a los 25 grados, partiendo de los 16 que tenemos ahora mismo. ¿Las carreteras cómo están? ¿Cómo va la cosa?
1: Las carreteras están bien en su sitio y en tráfico. Hay más tráfico que hace una hora y que hace media hora cuando dábamos las últimas horas. En principio, tranquilidad, en el conjunto. Tenemos, lo que pasa es que no lo situamos bien, igual alguno de los oyentes sí pasa por ahí. En Bilbao sí, en la B20, tráfico lento, pero en el propio municipio del Ayuntamiento de Bilbao, es un accidente de las 6 y 20 minutos de la mañana, con tráfico lento, pero bueno, pues ahí estamos en el entorno de la B20, ¿vale? Después ya tenemos la conexión a las 8 menos 3, menos 4 minutos con el departamento de prensa de la Archancha y ahí nos ofrecerá los detalles cómo está la situación del tráfico en Vizcaya.
0: Ahí queda esa cuestión. Vamos a mirar también a otras cuestiones. Vamos a mirar, por ejemplo, a la agenda del día.

0: veces, Juanma, esto no te esperas lo que te voy a contar, que veo... Yo intento todos los días, es verdad. Hay épocas que me cuesta más, pero a los principios de temporada, sobre todo, estoy muy serio. Intento, después del programa, consumir un poquito de lo que han hecho todos los compañeros competidores, vamos a decirlo. No, es una broma. No, todo lo que se hace en otras radios, pues para ver cuáles son los mensajes que se están, ¿no?, tirando por un lado, por otro, cómo se están enfocando los temas. A veces dices, ah, mira, pues esto igual yo lo estoy viendo un poco obtusamente y resulta que esto que escucho. Pero estaba reflexionando sobre el tema de que, claro, como ahora nos graban a casi todos, nosotros ahí nos estamos librando, yo pienso, digo, qué suerte tenemos nosotros de que podemos aquí estar con nuestros gestos, nuestros movimientos, nuestro tal, suena una sintonía y la bailamos, porque si estuviéramos streameados todo el rato no podríamos. Yo veo ahí a La Torre, por ejemplo, ¿no?, que es uno de los nombres de la temporada.
1: Por ejemplo,
0: con su comentario, y nosotros,
1: por ejemplo, cuando ponemos una sintonía como ahora mismo, pues empezamos a hacer gestos como si estuviésemos... bailoteando un rato, ¿no? Lo cual no está nada mal. De vez en cuando sí hacemos algo de streaming también, ¿no?, en la radio. Ahora, por ejemplo, que estás con la taza y que estás tomándote un poquito de café que tienes ahí,
0: eso es.
1: Estaría bien, es un refrigerio cafetero.
0: Y sobre todo si me pudiera a mí esto granjear un patrocinio cafetero.
1: Que casi lo tienes hecho.
0: Casi. Casi al menos yo soy embajador sentimental de alguna que otra cafetería, que además ya hemos hablado muchas veces con ellos, pero sí. O sea, no me vendría nada mal, y ahí yo pues dejo la idea. Tenemos que mirar a la agenda, que bueno, viene bastante cargadita, y en Bilbao además con una cita muy, muy clara.
1: Sí, es doble cita, y es muy interesante. Después recordamos también la otra fecha, la de hoy. Es más periodística porque a las 10 de la mañana habrá un recorrido. Bueno, lo contamos porque es que el museo va a ser protagonista, el Museo de Bellas Artes. A las 10 de la mañana hay un recorrido con el director del Museo de Bellas Artes, Miguel Zugaza, y los conservadores del museo por la colección y la exposición La Búsqueda del Comienzo, homenaje a Plácido Arango. Esto va a ser en el espacio de la ampliación BBK Museoa. Ya aquí hay un primer titular. Pero después del paseo, a las 12. Hay una rueda de prensa, ahí está ya la vicelendakari primera y consejera de Cultura y Política Lingüística, presidenta del Patronato del Museo de Bellas Artes, Ivone Bengoechea. Ahí estará Miguel Zugaza, ahí estará el presidente de la Fundación BBK, Unai Rementería, Maite Arango, en representación de la familia Arango, para presentar el programa inaugural del Museo de Bellas Artes de Bilbao en BBK Museo A, en Agravitas, que es lo que tenemos que empezar a manejarnos ya.
0: Claro.
1: Y evidentemente, bueno, pues esta es una referencia doble muy interesante porque es que se acerca la fecha. Vamos a incluirla ya en esta previsión, que no está marcada, pero que nosotros la recuperamos, ¿no? Acuérdate, Beñat, y llevamos tiempo hablando de ello, que el martes 6 de octubre, ya la próxima semana, ¿no? El 6 de octubre es el próximo martes.
0: Sí, está ahí,
1: 6 de octubre. Reabre el Museo de Bellas Artes sus puertas. Es un momento importante, es un hito del Museo de la Pinacoteca, y abre porque finaliza las obras de esa gran ampliación Agravitas, diseñada por Foster y también Uriarte. Uriarte, Luis Mari Uriarte, porque si le decimos Uriarte.
0: Sí, también.
1: Se nos va.
0: También, claro, ampliación Uriarte, la gente piensa en San Mamés, evidentemente.
1: Claro.
0: No, te iba a decir que yo he seguido esa renovación café en mano, precisamente, porque suelo tomar el café o tomado mucho café enfrente, entonces ahí pues yo iba viendo.
1: ¿En la Plaza de Euskadi?
0: ¿Cómo ha quedado? Claro, sí, muy cerquita, sí. No Plaza de Euskadi. Plaza, no sé cómo se llama. Bueno, no sé, justo.
1: Sí, por ahí.
0: El otro enfrente.
1: Sí.
0: Yo soy muy malo para las calles, no podría sacarme.
1: Joder, pues si me preguntas a mí.
0: Entre que no tengo carne de conducir y que no me sé las calles, pues evidentemente se me truncó un futuro, por ejemplo, como taxista. No es imposible.
1: Pero ¿y entonces qué querías?
0: O sea, que por eso te quiero decir, cuando hemos discutido mis posibles inserciones laborales, Juanma, pues ya no salía, porque los dos elementos fundamentales, pues no cumplo con ninguno de ellos. Hay otras cosas hoy, por ejemplo, a las 10:30, rueda de prensa de la consejera de Bienestar, Juventud y Reto Demográfico, Nerea Melgosa, y del consejero de Finanzas, Noel Danjú, presentan el balance del primer año del programa Gazteabal. Es en el archivo histórico de Euskadi a las 10:30.
1: ¿Sí? Bueno, pues ya sabemos, es de cajón, está cantado que a Melgosa le van a preguntar por la presentación de hoy, pero le van a preguntar seguro, y es tal vez, bueno, no, más no, igual de importante, le van a preguntar por la reunión de ayer.
0: Sí, evidentemente.
1: La comisión ahí, un poco que hablaron con Madrid.
0: Es un poco el juego de los medios muchas veces, ¿no? Vas a una cosa para preguntar por otra.
1: Sí, sí, en realidad no vas a lo primero, sino vas a lo segundo o a lo tercero.
0: Y también a veces el juego es de la otra forma, también tú sabes que te van a preguntar por una cosa, con lo cual, bueno, como quiero que también me hagan un poquito caso a esto, pues si tienen un incentivo para venir, pues oye, mira.
1: ¿Alguna pregunta?
0: Sí, todo va ahí. ¿Qué más tenemos? Porque hemos hablado ya pues de esa agenda bastante nutrida en al Bellas Artes.
1: Hay una acampada. Bueno, hay una reprensa de la acampada por el derecho a la vivienda en Bilbao, en la Plaza Arriaga. Ahí hay unas cuantas tiendas de campaña también. Y supongo yo que harán, lógicamente, el comentario, ¿no?
0: Sí, claro, hoy es un día, bueno, pues, donde además ha habido bastantes cambios, porque el consenso en el día de ayer, bueno, pues venía a dar a entender que por lo menos uno de ellos iba a salir, y no. Entonces ahora tienen también que reposicionarse las acampadas, los sindicatos de inquilinos y demás.
1: Sí, esa es una gran pregunta. Bueno, no lo hemos comentado antes, pues más en la crónica hablaremos del Rodea el Congreso para hoy. Y también todo un clásico y muy interesante, porque aquí hay mucha gente que le pueda interesar. Bueno, la diputada de Euskera, Cultura y Deporte, Leixuri Arrizabalaga, nos va a presentar la temporada 2026-2027 del programa de deporte escolar en Vizcaya. Todo un clásico, en el frontón Vizcaya a las 11 de la mañana, y ahí sabremos un poquito cuáles son las características de este programa este año, este curso.
0: Pues ahí está, fantástico todo lo que tenemos ahí. Nosotros lo que hacemos ahora es arrancar el repaso a las principales noticias de las últimas horas, y también, bueno, pues vamos a ir mirando a cuestiones diferentes a lo que hemos hecho en nuestros últimos ciclos de noticias.

0: A ver, las 7 y 17 minutos de la mañana. Beñat, ¿qué pensamiento tenía en la cabeza? Nunca se sabe qué pensamiento tiene Pedro Sánchez en cualquier momento del día, pero ¿qué pensamiento tenía antes del voto de Junts?
1: Hablaba así de los decretos cuando parecía que había por lo menos una ventana, porque se había hablado mucho de una posible abstención para facilitar por lo menos el primero de los decretos. Esto decía el presidente del gobierno, Pedro Sánchez.
2: Creo que estas cifras ilustran algo. Es un modelo de éxito en condiciones muy adversas, pero que no nos hacen apartar la mirada de las graves dificultades que aún persisten y que antes han sido mencionadas por otros intervinientes en nuestra sociedad. La mayor probablemente es garantizar el acceso a la vivienda y hacer frente, por tanto, a la emergencia habitacional. Ese es el objetivo del acuerdo que alcanzamos el martes, fruto del diálogo con los grupos parlamentarios y también dentro del gobierno de coalición progresista. Y, por tanto, lo que le pido al Congreso de los Diputados y también a los grupos parlamentarios es altura de miras para convalidar los decretos en la sesión de mañana. Pido, en definitiva, que dejemos a un lado la ideología, que dejemos a un lado las confrontaciones partidistas y que nos centremos en una cuestión que es de pura humanidad.
1: También es cierto que Sánchez sabe que en esta ni en otra cuestión nunca se van a dejar de lado las cuestiones partidistas. Vamos, no es un recién llegado a la política, ni mucho menos, sino probablemente uno de los mayores animales políticos que ha visto la política en el Estado, así que sabe perfectamente que aquí había otras muchas cuestiones que iban a determinar, más allá de luego la opinión que pueda tener cada uno de las medidas, de si van a funcionar, de si no, si eran más adecuadas, si protegían a unos o a otros. Más allá de todo eso, claro que iba a haber cuestiones partidistas.
0: Sin duda, estaba apelando tal vez en este mensaje, pidiendo esta altura de miras, igual se dirige a Junts, ¿no? Porque claro, a los otros ya, como ya sabía qué es lo que habían dicho. Hubo más comentarios, ¿no?, políticos ayer.
1: Había más, claro, evidentemente, bueno, pues ya lo decíamos, era una de las noticias del día, tenía que ver con el Partido Nacionalista Vasco por aquello de que todavía no había aclarado su posición, lo hacía en las primeras horas de la tarde y anunciaba que iba a apoyar el primero de los decretos, ese que incluye ayudas fiscales, y que iba a rechazar el de la renovación automática del alquiler. Además, criticaban la desastrosa redacción del primer decreto y censuraban que en el segundo se hacía un ataque al pequeño propietario. Vamos a escuchar parte, al menos, de lo que decía ayer Maribel Vaquero para explicar los síes y los noes del Grupo Vasco y en el Congreso.
3: Damos un sí crítico. Vamos a dar un voto sí crítico mañana en el Congreso de los Diputados a las medidas urgentes para garantizar la función social de la vivienda. Un sí crítico por la forma de proceder, porque llevan dos legislaturas este gobierno y en estos 8 años poco se ha podido acordar. Y en último momento, y legislando en caliente, nos traen un decreto ley en el que, bueno, no hemos podido debatir todo lo que quisiéramos y que genera muchas dudas en su aplicación y en los efectos que pueda tener a posteriori. Sí ha recogido algo que desde el Partido Nacionalista Vasco pedíamos, que se hiciera una diferenciación entre los fondos buitres y los pequeños propietarios. Que hubiera...
0: Ahí se quedaba en el primer decreto, después ya hablaba del segundo. Y Coalición Canaria, no hemos hablado hasta el momento de Coalición Canaria, tiene su papel también, sí, ¿no? Muchas veces es decisivo y va con unos y con otros también, ¿no? Ese voto ahí. Bueno, Coalición Canaria que avanzaba también el apoyo al primer decreto y su no al segundo. Es decir, lo mismo, sí, que el Partido Nacionalista Vasco, que han coincidido, vamos.
1: De hecho, ayer la hipótesis de trabajo
0: era... Junts, ¿no?
1: Claro, era que ese voto a favor de Coalición Canaria unido a una abstención de Junts era lo que podía sacar adelante ese primer decreto. Lo que pasa es que ya pasadas las 10 de la noche, cuando terminaba esa reunión de Junts y anunciaban que no iba a ser una abstención, sino que iba, lo que pedían era una retirada directamente de los decretos, pues ahí ya se vio que, bueno, pues la cosa pinta muy diferente a ese escenario que se manejó en muchos mentidores a lo largo de toda la jornada.
0: Bueno, resumiendo, la sesión de hoy, de este pleno extraordinario, comienza a las 11 de la mañana.
1: Eso es.
0: Y previsto que finalice más o menos.
1: Estimaciones en torno a las 3 de la tarde. tarde, es decir, nos va a mantener entretenidos durante un largo periodo. Y bueno, pues también estaremos todos pendientes a lo largo, evidentemente, de nuestros servicios informativos. Y luego haremos, que vamos a tener tiempo, claro que sí, para absorber todo lo sucedido y ya el lunes también analizarlo con más calma y ver las repercusiones. Vamos a ver si no vamos a encontrarnos, oye, Juanma, que fíjate que hay comparecencia a tal hora, que a ver qué...
0: Las urgencias, bueno, ¿no? Políticas. Esa es la gran duda en estos momentos para algunos, ¿eh? ¿Qué es lo que puede pasar a partir del decaimiento de hoy de los dos secretos?

Sabes además, Juanma, que otro de los retos había pasado por el sindicato de inquilinas, que bueno, pues había sido de hecho casi el receptor del voto de Podemos, que había decidido consultar cuál iba a ser su postura. El sindicato de inquilinas

0: y luego las fotos se guardan en un álbum y se suelen usar en campaña, esto ya lo sabemos.
1: Lo que pasa es que es así como, sin ser también otra vez de nuevo ingenuos, el que ha dicho no es Junts, los demás han estado ahí con el sí pero crítico, sí pero no al segundo, y Podemos dijo que no. Al comienzo, esta misma semana, Belarra, yo he tenido la oportunidad de escucharla y ponerla en el Euskadi Gaur un día sí y otro día también. No, porque no querían que fuese troceado. Pero, lógicamente, ese sindicato de las inquilinas ha exigido a Podemos o le ha invitado a votar sí. Y entonces, bueno, a regañadientes, pues también Podemos, para no descolgarse, ha votado sí. Quiero decir que la situación es más compleja de lo que creemos también, ¿no?
0: Claro.

0: Hay que destensar un poco todo esto.
1: Hay que. Es que esto acaba agotado, ¿eh? O sea, no ya por el horario de las 7:25 minutos de la mañana, sino.
0: Que también.
1: Que también hay que decirlo. No? Con naturalidad.
0: Claro que sí.
1: Y los oyentes, vale, podemos poner la cabeza, vamos. O sea,
0: les pedimos perdón, que somos muy pesados.
1: No les vamos a decir que escriban porque...
0: Pero que se queden, claro que sí.
1: Los abrazan.
0: Ya saben, que luego siempre que les pregunten nos tienen que recomendar.
1: Sí. Corronchi, fíjate qué salto hemos dado en el capítulo informativo. Pasamos a hablar de Pedro Sánchez y decretos de vivienda a Corronchi.
0: Claro.
1: La Diputación Foral de Vizcaya, otra vez, con la música, presentaba ayer Mundua Dantzan. Este es un proyecto de Corronchi que el próximo 13 de febrero reunirá en el BEC a más de 80 grupos de danza procedentes de la Comunidad Autónoma Vasca, la Comunidad Foral Navarra y de diferentes puntos del estado. ¿Qué te parece? Bueno, pues vamos a escuchar a Leixuri Arrizabalaga. Venga, vamos con ella, la diputada foral de Cultura y Deporte Euskera de la DIPU.
2: Compartimos objetivos. Queremos cuidar, fomentar y disfrutar de nuestras costumbres, de nuestra música y de nuestras danzas. Y queremos hacerlo juntas, juntos, sumando generaciones, sumando pueblos y formas distintas de vivir nuestra cultura. Esta propuesta ha crecido en escenarios locales, en escenarios pequeños, en escenarios grandes, y ahora nos invita a celebrar nuestra cultura a lo grande. El próximo 13 de febrero, el pabellón del BEC acogerá una fiesta única.
0: Será bonito, ¿eh? Además, ese renovado, ¿no? También interés, yo creo que se está viendo. Hay un boom enorme con la presencia de la música en directo. Además, se ha analizado mucho, ¿eh? Ya sé que queda súper feo esto de volver por la pandemia, pero es verdad que en ese post, en esa salida, es uno de los elementos que salió revalorizado, ¿no? La idea de ir a ver música en directo, de ver ese tipo de espectáculos, es una de esas cuestiones que la gente echó de menos, que igual no sabía que echaba de menos, y se ha vivido una auténtico boom, y podemos irnos pues a los casos más grandes de tantas y tantas bandas que han vuelto y están ahora mismo pues vendiendo entradas a un precio que antes era para un paquete casi de vacaciones, ¿eh?
1: ¿Sabes a quién tuve la oportunidad de saludar ayer? Estuvo en Vizcaya Irratia.
0: Ah, ya sé, entonces, porque he visto el reel.
1: Sí, claro. ¿Lo has visto?
0: Sí, claro.
1: Sí. No sé si en Radio Popular...
0: Con nosotros estuvo. Creo Nacho que de Felipe.
1: Nacho de Felipe.
0: Leyenda viva.
1: Le di la mano. Ay, estuvimos charlando con Javi, con algún compañero de Vizquerra, que ahí un rato. Y porque está dando él, Nacho de Felipe, algunos conciertos.
0: Y una de
1: son
0: las...
1: muy concretos, ¿eh? Son muy concretos.
0: Es una de las voces más reconocibles de la música en euskera. Que te bastan unos segundos para reconocerla. Así que fantástico. Sí, es que he visto. Les animamos a que sigan también en redes sociales, tanto a Radio Popular como a Vizcaya Irratia. Siempre contenido muy bueno, contenido diferente. Contenido a veces exclusivo directamente para esos nuevos medios. Y pues ahí podían ver también esa entrevista en ese estudio tan bonito que tenemos para las entrevistas en vídeo.
1: Precioso el estudio, es muy bonito.
0: Vamos a mirar rápidamente a página internacional. Siguen esos detalles que se están buscando sobre ese incidente con el vuelo de Fly Dubai, que tenía que hacer un aterrizaje de emergencia, en lo que se ha tildado como un incidente de seguridad, incluso como un incidente terrorista. Netanyahu aseguraba ayer que el copiloto del vuelo de Fly Dubai había recibido adoctrinamiento islamista radical.

0: Y además, y esto también entra en un contexto mayor, pues lo que decía Donald Trump era que el copiloto estaría de una u otra manera relacionado con Irán. Si a Irán se mira mucho, también se sigue mirando a Ucrania. Zelensky ha anunciado el primer lanzamiento en combate del misil balístico táctico ucraniano FP-7, mientras que Vladimir Putin señalaba que las advertencias a la OTAN son una respuesta a sus intentos de intimidación.
1: Bueno, y hablando de Trump, que está peleado, ya sabes, con algunos medios...
0: Con muchos.
1: Con muchos y además grandes compañías, ¿eh? Bueno, ha impedido de nuevo a la CNN viajar en el Air Force One y la cadena denuncia que bloquea su labor informativa. Ahí está. Pues ahí sigue queda. Peleado y sigue denunciando la cobertura que hacen de su gestión y por eso les veta, ¿no?
0: Vamos a mirar ahora a la situación de las carreteras.
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1: Sobre todo ahora, 7:30 de la mañana, lo que tenemos es bastante retención en la AP8 a la altura de Galdakao. Retención con tráfico lento en sentido Irún. Esto es de hace muy pocos minutos y esta es la información útil para los automovilistas en carretera en Vizcaya.
0: También utilísimos los consejos, escuchamos a continuación, Juanma, y enseguida volvemos, que tenemos todavía mucho que contar y enseguida también estará por aquí de nuevo el gran Iker Torrescusa.
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0: sintonía que anuncia la llegada de Iker Torrescusa. ¿Qué tal, Iker?
1: Bueno, de nuevo, compañeros.
0: Sí, estás todo el día, ¿eh? El hombre de las escaleras.
1: Sí, ya lo dijimos ayer, ¿no? Que hago mucho deporte solo sin salir de la emisora.
0: Estás a una torcedura de tobillo de tener que dejar el trabajo.
1: Desde luego.
0: Claro, bueno, tanta escalera todo
1: como
0: el rato.
1: Hoy en día hay mil inventos, Quantum, sí. IP, yo creo que claro. Podría seguir haciendo la sección desde casa, ¿no?
0: Te subimos en brazos.
2: También. Bueno, le subes tú.
1: Prefiero hacerlo desde la cama, casi, ¿eh?
0: Ah, también, ¿eh? Esto es, hay algunos popes de la radio a nivel estatal que hay como rumor e innuendo de que a veces el comentario en la cama directamente, ¿eh?
1: Bueno.
0: No sé.
1: Yo los jueves por la noche con Whiteman lo suelo hacer, sí.
0: Sí, así tumbadito.
1: Así tumbadito, reclinado.
0: A mí me gusta, y ahora tenemos tiempo, como idea, porque ver cómo se relajaría el invitado, o sea, tú el invitado, en un sofá pero tumbado. No, y charlar.
1: ¿Rollo Risto con Chester? ¿O todavía
0: no, pero
1: más,
0: ya más,
1: o sea, más llevado al extremo?
0: Lo bueno que tiene la radio es que puedes estar un poco ahí como... ay. ¿Tú no crees, Juanma, que cambiaría mucho las guardas del
2: podrías,
0: invitado?
2: Podrías tener la camisa de trabajo y el pantalón de pijama.
0: Claro.
2: Como igual no se te ve.
1: Oye, eso, lo podemos...
0: Una empresa de colchones.
2: Eso podría.
0: Entrevista en la cama.
2: Tú ya estás buscando el patrocinio. A ti lo que te interesa es el patrocinio.
0: Tengo mentalidad de tiburado.
1: A mí Plin yo duermo en...
0: Eso es. Claro. ¿Dónde nos llevas hoy?
1: ¿Dónde queréis? ¿A la cama o no?
0: A la cama, es que lo de llevarnos a la cama suena feísimo, Iker, por favor, que es muy pronto.
1: Bueno, echar la siesta.
0: Claro,
1: la siesta matinal.
0: ¿A qué comarca vamos hoy?
1: Bueno, ¿a dónde queréis que vayamos?
0: Lo que tú quieras.
1: Si es que da igual, si nos subimos a un Bizkaibus podemos llegar a cualquier lado.
0: Maravilloso.
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1: Bueno, nos vamos a ir hasta Uribe Costa y Munguía Aldea, que fueron ayer protagonistas en radiopopular.com, y en ese sentido pues nos vamos a centrar en algunas de las cuestiones que se llevaron a cabo, o que se van a llevar a cabo, mejor dicho, en algunos de los municipios. Por ejemplo, en Marur y Jatabe han abierto el plazo para solicitar una parcela en sus huertos lúdicos, una iniciativa dirigida a las personas empadronadas en el municipio que no dispongan de un terreno cultivable propio. Las solicitudes pueden presentarse en el ayuntamiento hasta el próximo 16 de octubre. Unas parcelas que se concederán durante 2 años y podrán utilizarse todos los días de 7 de la mañana a 11 de la noche. Cada una dispone además de espacio para guardar aperos y materiales de cultivo. Para acceder será necesario depositar una fianza de 40 euros. Nos vamos a Munguía, que más allá de estrenar Frontón, también se incorpora en este curso al proyecto Gandhi, que conectará estudiantes con comercios y asociaciones del municipio. Van a participar alumnos y alumnas de Larramendi, Ventades e IES Munguía, que crearán páginas web para 15 comercios y 9 asociaciones locales. El objetivo es doble: ayudar a digitalizar el comercio y, por otro lado, mejorar las competencias tecnológicas de los jóvenes. Las páginas van a estar disponibles como mínimo en euskera, y cada establecimiento dispondrá durante 1 año de dominio.eus y servidor gratuito. Los comercios recibirán además formación para poder gestionar posteriormente esas propias webs. Y en Sopela, la presentación de la nueva edición de Sopela Integra se ha trasladado al 20 de octubre por la huelga convocada en los ayuntamientos vascos. La jornada estaba inicialmente prevista para el día 8 y se va a celebrar finalmente en Curtzio Kulturetxea de 9 de la mañana a 2 de la tarde de ese 20 de octubre. El programa está dirigido a personas empadronadas en Sopela que buscan empleo o quieren mejorar su situación laboral. Contará con 2 itinerarios: Integra Empleo, orientado especialmente a personas con mayores dificultades de acceso al mercado laboral, y por otro lado Smart Job, destinado a quienes buscan recolocarse o reforzar sus competencias digitales. Y hasta aquí nuestro recorrido de hoy por Uribe Costa y Munguía Aldea, que hemos hecho de la mano de Bizkaibus.
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1: Y después de este recorrido, os emplazamos a seguir radiopopular.com durante toda la mañana, donde estaremos pendientes de todo lo que ocurra en Encarte, Rimeatzaldea y Ezkerraldea.
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0: minutos de la mañana, Juanma, lo que vamos a hacer ahora es fijarnos también, ¿no?, en la prensa. Arrancamos con la prensa editada aquí en Euskadi, pues bueno, para ver también cómo se conforma la agenda del día.
1: Pues vamos a comenzar, si te parece, Beñaz, con el correo. ¿Te parece?
0: Sí. Uh-huh.
1: Bueno, otra vez, la principal noticia. Junts castiga a Sánchez, rechaza los decretos de vivienda y lleva la legislatura al abismo. El Congreso vota hoy los decretos de vivienda. La imagen es, atención, a los estudiantes en Francia. No es la primera vez, pero los estudiantes incendian Francia. Las protestas para exigir mejoras en el sistema educativo y el bloqueo de institutos dejan más de 600 detenidos en un país donde el gobierno se dispone a impulsar recortes para, dicen, sostener el sistema. Y ahí vemos un momento de tensión entre algunos de esos estudiantes y la propia policía. O sea, que de hecho adelanta la campaña de la gripe y aumenta la vacunación, algo que ya hemos comentado, prevé administrar un 10% más de dosis que el año pasado y superar las 660.000. Por cierto, el COVID comienza a hacer mella en Euskadi, hay 9 ingresados en la UCI y 53 en planta.
0: Pues mira, de esas cuestiones que parece, ¿no?, que quedan atrás, pero que nos va a recordar, como nos va a recordar pues también con esas campañas, ¿no?, de vacunación, sí, que la gripe también a veces causa estragos. Nos vamos a la portada de Gara, la tricolor con todo listo para el campeonato del mundo. Es la imagen de portada, la 20ª edición del campeonato del mundo de pelota básquet, que se va a disputar entre el 15 y el 24 de octubre en Argentina y Uruguay. Va a ser muy especial para Euskal Herria. Por primera vez, Euskal Selección participará en este torneo. La delegación al completo fue presentada en Gasteiz. Son 41 pelotaris y 9 seleccionadores para competir en 13 modalidades. Además, el PNV rechaza el decreto que protege al inquilino al prorrogar los contratos. La formación jeltzale dará apoyo crítico al primero de los dos decretos que se votan hoy en el Congreso español. Bildu respaldará todas las medidas porque son un punto de partida. Gasolinaren zerga jaitsiera ez dute nabari erabiltzaileek. Los 1,5 grados fijados en París cerca de superarse y Rusia sube la temperatura sobre el Báltico. Esto es lo que dicen en Gara.
1: Vale, en Deia hay un montaje, un supermontaje fotográfico. La espera del nuevo Museo de Bellas Artes llega a su fin. Ya hemos hablado de las comparecencias de hoy y también de la apertura el próximo martes día 6, pero aquí aparecen autoridades, representantes institucionales, haciendo un presente y futuro del hito del Museo de Bellas Artes. Es muy interesante, ocupa prácticamente toda la portada, y en la parte inferior el no de Junts, que tumba los decretos de vivienda del gobierno de Sánchez, y después también que Osakidecha prioriza la inmunización de los lactantes. Son las tres grandes fotos. Bueno, después el PNV que denuncia amenazas en redes sociales a la alcaldesa de Santurce.
0: 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Esto es lo que nos dicen las portadas aquí en Euskadi. Miramos también a las portadas editadas en Madrid, que bueno, pues hoy, hombre, sorpresas
1: pocas, ninguna. El País, Junts rechaza los dos decretos pese al clamor de las calles. Hay más noticias, ¿eh? El País tiene más noticias. De hecho, mira, ha tenido la oportunidad de hablar con Zelensky. Le hacen una entrevista, ha conversado el presidente de Ucrania con El País, y entonces dice que, entrecomillado, Putin no teme a los europeos ni se ve afectado por las sanciones. Después, también, no hemos hablado hasta el momento, pero bueno, Krista Pique,
0: sí,
1: ¿no?
0: Sí, sí.
1: Que está en estado crítico tras una ejecución fallida. Ya lo contamos ayer.
0: Sí.
1: Le metieron ahí dos, pero no pudieron acabar con
0: No, la verdad que la situación es terrible. Pero porque,
1: y surrealista
0: sí.
1: también, ¿eh?
0: Sí, sí, sí. sí. Y había habido alguna, bueno, que otra advertencia con este tipo de cuestiones que no llegaban a ser efectivas las sustancias que se administraban. Y bueno, pues aquí ha sido de la manera más terrible, porque la pena de muerte pues nos pone ante ese terrible espejo.
1: Sin duda, sin duda. Sobrevive a dos inyecciones letales. Iba a ser la primera mujer que iba a ser ejecutada en 200 años en Tennessee. Y ahora, bueno, pues está investigando también qué es lo que ha ocurrido, ¿no? Y
0: le haría también para reflexionar, ¿eh? Cómo algo así se recupera tras 200 años, ¿eh?
1: Sí, sí.
0: Pero bueno.
1: Eso es otra historia, ¿no?
0: Sí, sí, sí. Y nos habla también de ciertas derivas y de ciertos discursos.
1: Bueno, pues eso es el país, básicamente. Vale,
0: pues
1: eso, sí.
0: Vamos con el diario ABC. Momento, estrechándose la mano, Pedro Sánchez y Felipe VI. Dice que los reyes visitarán sin Sánchez Ceuta y Melilla el día después de la fiesta nacional. Además, la noticia del día, la principal, la de apertura, en este caso sin foto, porque a veces un diario monárquico y madridista, entonces el rey pues tenía que ir ahí. Junts rechaza los dos decretos del gobierno. Así no, son una chapuza. El partido de Puigdemont califica de inconstitucionales e ilegales las normas de la ley de vivienda que se votará en el Congreso, mientras la Moncloa aguanta el pulso y dice que mantendrá ambos textos. El mercado del alquiler, apuntan también, pierde 4.290 viviendas en tres días por la inseguridad jurídica. El Observatorio del Alquiler detecta una aceleración de la reducción de la oferta y asegura que la intensidad y la velocidad del movimiento resultan inusuales. Apunta además a una reacción de cautela ante la incertidumbre regulatoria. Y luego apuntan que Urtasun ha cedido 800 metros cuadrados de un edificio en Madrid al sindicato de inquilinas.
1: Y en el diario La Razón, por ejemplo, Junts, que rechaza los dos decretos, y Sánchez pierde el Congreso y la calle. Después también viene este dato: Moncloa está preparada para la revuelta de la calle, el riesgo es cómo se apropian de la protesta, y mantiene el gobierno los textos pese a la falta de apoyos para trasladar el coste de la derrota a sus adversarios. Algo de lo que también se está hablando bastante, ¿no? Se siguen dando datos de vivienda, las viviendas se dispara otro 12% y se encarece el triple de rápido en España que la Unión Europea, y poco más, ¿eh? O sea, poco más, porque además es ya más local, y por tanto estos son los grandes titulares de...
0: Bueno, pues te llevo al diario El Mundo. Dicen, Junts rechaza los decretazos y deja a Sánchez sin opciones. Hablan en El Mundo de caos en la vivienda en España ante las votaciones hoy en el Congreso. La fotografía que lleva ABC, pues llevan la misma. Y de hecho, el titular no se separa mucho de lo que habíamos leído en ABC, pero aquí aporta un dato. Es un dato, o aporta una apreciación sobre la relación entre el monarca español y la monarquía alauí. Dice, los reyes irán a Ceuta y Melilla tras la hispanidad sin llamar a Mohamed VI. Gestiones diplomáticas tratan de atenuar la reacción de Rabat a la visita el 13 y 14 de octubre de Felipe VI y Leticia, a quienes no va a acompañar Sánchez. El ex jefe de gabinete a la juez, a Moncloa no le gustó que pidiéramos acciones inmediatas. También dice que los acampados de Sol reviven el acoso a los diputados, con otro rodea el Congreso. PSOE y Sumar desafían al Constitucional para que la ley de nietos acabe en una masiva nacionalización. Y luego, esto me parece interesante, ¿eh? De verdad, o sea, no es broma, me parece un temazo como reportaje. Dice, a ver qué te parece, Juanma, de comprar casa y coche a salvar un bar, la riqueza menguante de tres ganadores del sueldazo de Nescafé. Fíjate,
1: esto con lo tuyo va vinculado con...
0: No, una de las... Claro, esas grandes, ¿no? Promociones históricas, yo creo que de las campañas de publicidad más exitosas, esto del sueldo Nescafé, ¿no? De Y claro, es verdad que luego queda nada, que esto pasa también con el juego de la lotería y demás, ¿no? Que luego te van a sacar cuentas y, hombre, no vamos a decir que no, Juanma, vamos, ni a una pedrita le decimos que no, pero que es verdad que la capacidad que tienen para cambiarte la vida, pues cada vez es menor. Y luego, en la lectura, que yo suelo leer el suplemento literario que trae los viernes en El Mundo, Vila Matas, único autor español con opciones para el Nobel de Literatura. Dice que, bueno, pues que es una lotería, pero que si lo ganara querría que fuera un secreto para que nadie me pidiera dinero, dice. Bueno, pues como los de Soto en el café, entonces.
1: Sí, parecido.
0: 7:51 de la mañana, hacemos una pequeñita pausa,
1: sí,
0: y vamos.
1: Sí, dime. Déjame contar de La Vanguardia, ya
0: vale,
1: que
0: dale,
1: porque
0: claro.
1: Digo, en Cataluña, bueno, cogemos La Vanguardia como referente, ¿no? Uh-huh. Hay más periódicos, bueno, de hecho el periódico de Cataluña también está, no sé si lo tienes por ahí, pero ¿cómo titulan lo de Junts allí,
0: dicen,
1: ¿no? Que Junts claro. tumba los decretos de vivienda y pide al gobierno que los rehaga. No hay ninguna noticia. O sea, bueno, quiero decir, claro. que es lo que ya hemos venido contando, ¿no? Uh-huh. Por lo menos ahí se mantiene pues contenido sí. el diario la Vanguardia.
0: Vamos a hacer una cosa, vamos a saludar ya a Cristina
1: ¿A
0: Maestro, porque sí, ¿eh? Está bien, apetece a mí escuchar diferentes voces y ya luego tendremos tiempo de escuchar los consejitos, pero como cada viernes tratamos también de ampliar las visiones que se escuchan en este programa y saludamos a Cristina Maestro. Egunon, Cris.
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2: Uf, cuántas preocupaciones por la campana de Madrid. Que si no pasa una cosa, pasa otra. El alcalde Almeida dice que en esas tiendas hay cuchillos y adoquines y otras cosas que malintencionadamente usadas pueden hacer pupita. Que se está estresando el oso del Madroño porque la gente se está apelotonando a su alrededor y, oye, eso al final es crueldad animal. Vaya, que es lo mismo que practican quienes están apelotonando también los beneficios de esta fiesta del ladrillo en torno a sus personas, dejando a otros sin la posibilidad de desarrollar sus vidas, lo que para mí también es una muestra de crueldad animal. Almeida le ha mandado a la delegación de gobierno un informe con una foto probatoria del peligro social de la acampada, en la que aparece un cuchillo, no es pequeño, pero es un cuchillo con trozos de pan y hummus, esa popular pasta de garbanzos para untar. ¿Pensará él que el hummus es de inmigrantes marroquíes que pretenden dar un salto a la valla con la que ha mandado rodear al oso y al madroño? Yo creo que la cosa va por ahí. Vale, es verdad, el cuchillo puede ser de grandes dimensiones, aunque es un cuchillo de cocina, pero para untar hummus, un poquito exagerado. No lo sé, pero es que igual espera Almeida que lleven a la acampada la vajilla completa, con tres tenedores, la pala de pescado, la sierrita para el pan, la cuchara de postre, bueno, como las de esas familias bien que viven del rentismo, por ejemplo. Bueno, pero no creáis que las quejas vienen solo de los prebostes de Madrid. Los acampados y acampadas también tienen su descontento. Algún activista ha puesto en redes que por la noche, cada media hora, les suenan las campanadas de la Puerta del Sol y que es insoportable y que así no hay quien proteste en condiciones y que lo ha hecho adrede el ayuntamiento para que pierdan la motivación y se vayan de una vez. Hombre, como método de tortura me parece un poco flojo con todo lo que los humanos ya hemos inventado para masacrarnos a fuego lento los unos a los otros. Además tiene algo de bueno. Así en Nochevieja podrán saber distinguir mejor los cuartos de las campanadas y terminarán las uvas a tiempo, cosa que no mucha gente todavía consigue. Bueno, pues ha tenido que salir el relojero de la Puerta del Sol a decir que el reloj lleva sonando así por las noches los últimos 30 años. Es un turrisburris todo. Luego está Ayuso, cuidado, que no se anda, ya sabéis, con tanta gaita, y dice que hay que dar chao pescao a todo el mundo, porque para ella un desalojo es una preocupación menos. Y que a perro flautas todos son pulgas. Y que a perro Sánchez hay que mandarlo a buscar gamusinos ya. En fin, a ver qué pasa hoy. De momento, ese invernadero de la justicia social, esa comarca de hobbits de una Tierra Media en la que todavía hay suelo para construir una sociedad mejor, siguen luchando contra el orco de la usura privada y la desidia pública. Lo preocupante no es que estén, lo preocupante es que no hayan llegado antes. Así que ojalá el día termine bien y nadie dé la campanada. Nos reencontramos el lunes en esta misma sintonía al inicio de Egunon Magazine a eso de las 10 de la mañana. Agur.
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0: 8 menos 4 minutos de la mañana, conexión en directo con un portavoz del Departamento de Prensa de la Ertzaintza. Les saludamos, Egunon.
1: Hola, Egunon.
0: A ver, ¿cómo está el tráfico en Vizcaya en estos momentos?
1: Ahora mismo hay alguna pequeña retención por densidad de tráfico en los puntos habituales, esto es en la carretera de la Avanzada, en la zona de Leioa Erandio, también en Baracaldo, en Mass Center y en la Vizcaya 30, en el acceso a Rontegui, también hay alguna pequeña retención sentido Getxo. Por lo demás, en el apartado de accidentes, hasta el momento no se ha producido ninguno reseñable.
0: Bueno, pues que sigamos así, buena jornada, Gur.
1: Lo mismo, hasta luego.
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4: 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Además, en la Nacional 634 en Zaldívar se cortará un carril con paso alternativo regulado por obras de mejora del trazado desde hoy viernes hasta el 30 de octubre. 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
7: Un minutito menos, de hecho, para que sean las 8 de la mañana, el día que se va desperezando con esos 16 grados que tenemos en Bilbao, y la verdad que va volando la jornada hoy, Juanma, aunque es verdad que aunque sea en términos de capacidad de atención, hoy vamos a seguir mucho rato porque vamos a estar muy pendientes. Claro, nuestro programa se va a acabar. Uh-huh. Bueno, tú tienes que volver por para hacer más cosas.
8: Sí, no, claro, otros seguir, programas y es posible de la tarde también. Eso,
7: tienes que seguir aquí hasta la tarde. Uh-huh. Pero, pues vamos a estar muy pendientes de hasta las 3 de la tarde, más o menos, pues fíjate, de lo que pase en el Congreso y de los discursos, ¿no? Porque el resultado, pues ya lo sabemos, pero aquí sí que importa el juego, aquí sí que va a importar las repercusiones que tenga todo lo de hoy, que iremos contando, que iremos analizando, pero es que ya nos comen las horarias.
1: Son las 8. 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

las 8 de la mañana, tenemos 16 grados en Bilbao. Lo que vamos a hacer ahora es arrancar una nueva hora, la hora más cultural también, que solemos tener aquí los viernes, porque hablaremos de cine, porque tenemos protagonistas, por ejemplo, del mundo de la cultura, y vamos a estar con Tantango, ¿no?, que vienen a Bilbao, clasicazos, Atrapado en la Red, Espaldas Mojadas, canciones pues que han quedado en el imaginario colectivo y que decir que han envejecido bien, porque han acabado trataron en su momento temáticas que luego han estado en el centro de, por ejemplo, los titulares de los periódicos. Todo eso lo contaremos en un día en el que, eso sí, pues el tema principal vuelve a ser la vivienda, aunque ya no tanto la vivienda, sino lo que pasa en el Congreso, esos decretos que parece no saldrán adelante y las repercusiones que tenga esto para la legislatura y para el mantenimiento, la capacidad de gobernar, el margen de maniobra que tenga de aquí al final de la legislatura el gobierno de Pedro Sánchez. Así que para que tengan todo claro, lo que hacemos es repasar las principales noticias de las últimas horas.

0: Entonces, son las 8:02 de la mañana. Viñaz, vamos a conocer cómo va a transcurrir la mañana políticamente en Madrid, en el Congreso de los Diputados.
1: Eso es,
0: porque lo demás ya lo hemos ido comentando, llevamos dos horas y somos, da la sensación muchas veces especialmente cansinos.
1: Eso,
0: ¿no?
1: Sí, sí. Nos repetimos, se nos ha quedado la aguja, ¿no? Ahí trabada. Sí.
0: Bueno,
1: ¿qué referencias?
0: Al final volvemos a lo mismo, pero este es el planteamiento general para hoy, ¿eh? El Pleno del Congreso va a votar hoy los dos decretos ley sobre vivienda aprobados este pasado martes por el Consejo de Ministros, después de que Junts anunciara ayer a última hora su rechazo de ambas iniciativas y reclamara al gobierno su retirada. Como no es así, se va a la votación. Bueno, el Ejecutivo solicitaba que la convalidación de los decretos se tramitara de forma urgente, por lo que la votación tendrá lugar hoy, sin esperar a los próximos plenos ordinarios de la Cámara. Las dos normas entraron en vigor, cierto es, tras la publicación en el Boletín Oficial del Estado, en el BOE, primero uno y después otro al día siguiente, miércoles y jueves, y que deberán ser convalidados por el Congreso en el plazo de 30 días. ¿Qué es lo que pasa? Bueno, la previsión es que el Pleno comience a las 11 de la mañana, ya lo estamos contando, y que los dos decretos se debatan, sí, y se voten por separado. De esta forma, la Cámara decidirá si los convalida o si, por el contrario, quedan derogados apenas unos días después de su entrada en vigor. Habrían tenido muy poca vida,
1: sí,
0: ni uno o dos días cada uno de ellos, ¿no? La ejecutiva de Junts per Catalunya acordaba ayer rechazar los dos y pide al gobierno, pedía que lo retirara para elaborar un nuevo texto que a su juicio permitiese comenzar a revertir la grave situación de la vivienda. El gobierno dice que no, que se va con el plan previsto, y eso es lo que va a pasar esta mañana. Mm. Y está previsto que sobre las 3 de la tarde, antes o después, se finalice con la votación y el resultado. En principio, las cuentas son las que son, la aritmética es la que es, y en principio decaen.
1: Eso es.
0: Pero bueno.
1: Más allá de esta cuestión, nada, pinceladitas también de otras cuestiones que son relevantes. Ayer, Gobierno Vasco y Central habían llegado a un acuerdo para crear una comisión bilateral que aborde el traspaso de competencias migratorias, una reclamación que hace el Gobierno Vasco. Bueno, pues el acuerdo es que se va a estudiar y ver hasta qué punto se puede llegar. La consejera Melgosa y la ministra Elmaset, que acordaban en Madrid un mecanismo estable de trabajo técnico y político que canalice la gestión del fenómeno migratorio como realidad estructural. Además, el consejero de Seguridad, Bingen Zupiria, defendía que la situación de riesgo importante como la de Hondarribi exige una reacción inmediata y dura. Lamentaba que la Fiscalía Vasca es bastante reacia a usar la figura de la prisión preventiva y cree también que se debería utilizar en más ocasiones. Por otro lado, el Parlamento, que pide integrar el nombre de José Antonio Aguirre, primer lendakari, al aeropuerto de Loiu. La enmienda pide al órgano bilateral aeroportuario Euskadi-Estado que cambie ese nombre, y también hay que apuntar que el Parlamento proclamaba ayer el Parlamento Vasco a Beatriz Artolazabal del Partido Nacionalista Vasco como senadora por designación autonómica. La Jeltzale apuntaba que sus prioridades serán la defensa del autogobierno, la bilateralidad y las respuestas a los problemas de la ciudadanía. Lo hace en este caso como relevo de Estefanía Beltrán de Heredia. Esto es lo que tenemos, son las 8:05 de la mañana, tenemos que seguir adelante y podemos ahora fijarnos en el pronóstico del tiempo, que ya sabemos que es una de las cosas más relevantes, y más cuando es viernes y está todo el mundo pensando qué va a hacer el fin de semana.
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1: 8:06 de la mañana, 16 grados en Bilbao. Miramos al tiempo, saludamos a nuestro meteorólogo de cabecera, Etorota Román, Egunon.
6: Egunon.
1: Cuéntanos, ¿qué tiempo vamos a tener hoy y en ese fin de semana tan anhelado?
6: Sí, digamos que vamos a tener que estar mirando un poco, pues, lo que tú decías, ¿no? A la atmósfera, al cielo, porque se presenta un fin de semana, pues, un tanto variable, inestable. Es la descripción, el adjetivo que mejor se adecua a lo que va a ocurrir las próximas días. Hoy va a ser una jornada, pues, de cierta tranquilidad, en el sentido de que comenzamos el día con nubes. Conforme avance el mediodía, se irán abriendo claros. Tendremos una mediodía y tarde con alternancia entre luz y claros, y luego a última hora se pueden formar algunas tormentas, sobre todo cuanto más al este, más probabilidad de que se formen esas tormentas. Hay que recordar lo que dijimos ayer, que el foco de actividad de inestabilidad atmosférica se concentra en el Mediterráneo, lo está dejando, ha dejado lluvias intensas en Tarragona, Castellón, Valencia, durante toda la tarde y noche, y va a seguir durante la jornada del viernes. Va a afectar tangencialmente a zona del Pirineos y Navarra. Sin embargo, esperamos aquí en Vizcaya librarnos de la situación de lluvias intensas y tener una jornada, como decíamos, con nubes y claros, con esa posibilidad de alguna tormenta puntual en zonas de montaña, pegando con la muga con Guipúzcoa, pero en general va a afectar poco durante la jornada de viernes aquí a Vizcaya. Las temperaturas van a estar en torno a 24-25 grados. Va a haber poca diferencia entre costa e interior, un poquito más elevadas en el interior, y en torno a 22-24 grados en la costa. Y las jornadas más complicadas en cuanto a la estación atmosférica van a ser, sin duda, mañana sábado y el domingo. Mañana sábado esperamos una jornada que comenzará también como hoy, con nubes y claros, también temperaturas muy parecidas a las de la jornada de hoy, en torno a los 24 grados, pero veremos cómo en la parte final del día los cielos irán cubriendo y se van a desarrollar tormentas por la tarde, que pueden ser moderadas, sobre todo en zonas del interior, durante la tarde-noche del sábado y el comienzo del domingo. Va a ser prácticamente toda la noche cuando se pueden producir esas tormentas, con aparato eléctrico y desarrollo durante la noche y madrugada. Y esperamos que el domingo, pues a primeras horas, descarguen algunas tormentas, sobre todo en zonas del interior, pero también pueden llegar hasta la costa. Y hacia el mediodía, poco a poco, tendremos una estación de más una pausa, una estación de inestabilidad. Llegaremos a temperaturas en torno a los 24, 25 grados. No va a haber mucha diferencia en las temperaturas. Se van a mantener con esas máximas alrededor de los 24 grados, tanto hoy viernes como el sábado y como el domingo. Y de nuevo, se activarán las tormentas durante la jornada del domingo por la tarde-noche. Van a ser de menos intensidad que las de que se puedan formar el sábado, pero también hay riesgo de que se pongan algunos chubascos tormentosos durante la tarde-noche del domingo. Por tanto, resumiendo, temperaturas en torno a los 24-25 grados, ambiente de nubes y claros, pero sin apenas lluvia, salvo el domingo a primeras horas durante el fin de semana, y sigue mayor probabilidad de tormentas, chubascos tormentosos muy probables, sobre todo la tarde-noche del sábado y también las primeras horas del domingo y la última hora del domingo. Por tanto, un panorama complejo, complicado, lo que nos espera durante el fin de semana. Hay que decir que la máxima actividad seguirá enfocada en el este peninsular y aquí nos afectará de manera, digamos, más tangencial, pero sí que se van a producir tormentas, sobre todo durante la jornada del sábado. El lunes haremos un poco recapitularemos un poco la estación y balance de lo que ha ocurrido este fin de semana. Y muy probablemente seguiremos justamente pues un tanto otoñal. Parece que ha sido coincidir la llegada del mes de octubre cuando ha cambiado el patrón atmosférico y entramos en una estación pues mucho más típica de lo que es habitual en el otoño aquí en el País Vasco, en la costa del Cantábrico, en Euskadi. Y bueno, pues es lo que nos tocará muy probablemente durante los primeros días de la próxima semana.
1: Pues es que ricasco, Edorta, con ese pronóstico nos quedamos. Disfruta del fin de semana. Agur.
6: Lo mismo, agur.
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0: Después del tiempo meteorológico con Edorta, 8 y 11 minutos de la mañana, vamos a conocer cómo está la situación del tráfico en nuestras carreteras. No hay grandes cambios. Volvemos a recordar, es hora punta y habitual densidad en estos puntos de retención o tráfico lento o no tan fluido en la avanzada, también en Baracaldo a la altura de Bax Center y también en la B30 de acceso al puente de Ronte y dirección Guecho. Estos son los puntos, pero no tenemos ninguna incidencia y mejor así. Hoy los grandes titulares de tráfico nada tienen que ver con la complejidad que teníamos hace 24 horas. Buenas noticias, Isai.
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0: Son las 8:15 de la mañana. Esto nos anuncia que vamos a hablar de deporte. Estamos aquí teniendo una conversación de automovilismo en la pausa. Pero tenemos que hablar sobre todo, Iker Torrescusa, pues de fútbol, ¿no? En el día de hoy, que bueno, pues en este largo parón FIFA, pues sí que tenemos también alguna que otra cosita que destacar.
1: Desde luego, y vamos a comenzar por la mala noticia para el Athletic, que llegaba ayer por la tarde con la lesión de Nico Williams. El extremo abandonaba la concentración de la selección española después de sufrir una lesión muscular de carácter moderado en el recto anterior izquierdo durante el encuentro ante Croacia. Nico va a regresar a Bilbao para continuar con su recuperación bajo la supervisión de los servicios médicos rojiblancos y queda ahora pendiente de evolución. Una mala noticia la que nos deja el parón en una semana donde precisamente la enfermería de Lezama se había ido vaciando y Edin Terzic iba a poder contar con todos sus futbolistas para la cita de esta misma tarde en Anoeta por la Euskal Herria Chapela, porque ya poco a poco se han ido recuperando todos los futbolistas. Lo escuchábamos el otro día a Dani Vivian, que hoy puede estar ante sus primeros minutos de la temporada, así que lo veremos. Un derbi que comenzará a las 7 de la tarde, desde las 6:30 en la emoción de Bacalao, aquí en Radio Popular, Herri Irratia, y los rojiblancos buscarán conquistar por cuarta vez este trofeo. Un Edin Terzic que ayer recuperaba a Pello Canales, Maruán, Alex Berenguer e Íñigo Ruiz de Galarreta, que habían estado ausentes en la sesión del miércoles. Las principales bajas serán, por tanto, los internacionales, y ante las ausencias de los dos guardametas, de Unai Simón y de Alex Padilla, Mikel Santos y Simón García ocuparán la portería rojiblanca. Y atención también a Lezama, porque el Athletic va a abrir al público el entrenamiento del próximo martes 6 de octubre a las 11 de la mañana, que siempre es una buena noticia tener una sesión a puerta abierta, con algunos matices. Porque hasta hoy, a la 1:30 del mediodía, solo podrán acceder a esas entradas tanto los miembros del Club Athletic como los socios del club. Y una vez se cierre ese plazo, en caso de que queden algunas localidades disponibles, pues podrá hacerse con esas entradas cualquier aficionado que disponga de una cuenta Athletic Sale gratuita.
0: Claro, que ya no estamos hablando de lo que era antes un entrenamiento a puerta abierta, que era, oye, chavales, venga, vamos, que os llevo a Lezama.
1: No.
0: Es otra cosa. Y todo está sobreregulado.
1: Y en el último entrenamiento a puerta abierta hubo muchísimo revuelo, precisamente porque solo se habían abierto las puertas a miembros del Club Athletic y a socios del club. Ahora veremos, ¿no?, si realmente ese plazo que se ha marcado hasta la 1:30 pues concluye con todas las entradas ya, bueno, sacadas en ese sentido por los miembros del Club Athletic o socios, o si algún aficionado de a pie pues tiene la posibilidad de disfrutar de ese entrenamiento.
0: Pero no queda nada espontáneo en este
1: ha cambiado
0: mundo,
1: ¿eh? Todo.
0: Por eso es tan bonito cuando te cruzas una mirada o algo así.
1: Desde luego. Pues vamos a hablar de baloncesto, que ahí la cercanía con los jugadores es mucho más bonita. Y Surne Bilbao visita este domingo al Leima Coruña. Va a ser a las 12 del mediodía y los hombres de negro llegan después de estrenarse con victoria ante Manresa por 107-92, mientras que los gallegos cayeron en el Palau ante el Barça por 119-101. Un encuentro que va a poder seguirse en abierto a través de TV1. Y si lo sincronizas con el 100.4 de la FM, pues vas a escuchar esos ratatatatas Irukoa de José Luis Blanco Whiteman.
0: Esto es fantástico porque es una manera de llevar el baloncesto con una pasión que yo me alegro muchísimo de estos años de títulos, obviamente por Bilbao Basket, por su afición, pero especialmente por Whiteman.
1: Y más allá del mundo del baloncesto, pues supuesto, nos alegramos muchísimo de Whiteman y esperemos que nos cuente una nueva victoria el domingo.
0: Yo sigo en la colina de que Darling, ya verás,
1: veremos, va
0: a abrir la lata, ¿eh?
1: A ver si tu compatriota lo decíamos ayer, ¿no? Bilbao Basket, que tiene ahora un calendario bastante bonito para hacer algo grande y para ir encaminando bien este arranque de la competición para poder conseguir ese pasaporte hacia la Copa del Rey. Y precisamente hablando de Copa del Rey, pero de fútbol, ya sabemos que el Sestao River ha conseguido la clasificación precisamente a la Copa del Rey tras llegar a las semifinales de la Copa Federación, donde se va a medir al Salamanca Club de Fútbol. Y ahora ya conocemos que Athletic Baracaldo, Amorebieta, Portugalete y Sestao River van a estar enmarcados en ese grupo 2, atendiendo al criterio de proximidad geográfica, en un sorteo que se va a llevar a cabo el lunes a la 1 de la tarde. No sé si en el Euskadi Gaur del lunes conoceremos los rivales, habrá que esperar a la gabarra casi.
2: Eso me gusta mucho, siempre cuando hay sorteos y todo esto, siempre estamos ahí rozando en de 1 a 1:30 sí. de la tarde, si pero hay como, o no hay, y
1: como de vez se en cuando te, tanto,
0: no, pero se ha pronunciado Junts sobre el sorteo.
2: Pero de vez en cuando sí, sí sube Mendy o Raúl o Iker o Beliat, tú no, porque ya no. Esas horas ya no estás por
0: ya
2: aquí.
0: No estoy.
2: Bueno, pero sí tenemos de vez en cuando suerte, incluso hemos tenido muchas veces alguna vez de anunciar el resultado o el emparejamiento a la 1:28.
1: Bueno,
2: 2 minutos antes de que empezasen ellos.
0: Está maravilloso.
2: Es un detalle.
1: Es lo bonito del directo de la radio. Sí,
0: pues claro. Iker Torrescusa, compañero, sigue hasta arriba y abajo.
1: Hasta dentro de un rato.
0: Nada, eso es. Quedamos un ratito.
1: Venga.
0: 5 minutos por ahí.
1: Eso es, venga, Ur.
0: Vamos, seguimos.
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0: Pues algo de lluvia, que a veces puede ser, o simplemente les apetece estar más descansados, pues que sepan qué películas merecen la pena o qué series les pueden acompañar en esos ratos que a veces encontramos en la vida cotidiana, que normalmente suelen acompañar el sofá. Hablamos siempre de estas cosas con Pablo de los Ríos Enríquez. ¿Qué tal, Pablo?
1: Egunon, Beñat, pues muy bien y muy, muy contento porque yo creo que no veía tanta gente en los cines desde antes de la pandemia.
0: Hace mucho tiempo que no me encontraba tanta gente que decía, voy a ir al cine, y luego después, ¿no ibas al cine? No, no, que no había entradas para
1: eso
0: la hora
1: es.
0: Negra, ¿eh?
1: Exacto, o no, o quedan solo primera fila, y bueno, y luego entras a ver a una sala la bola negra, la sala está hasta arriba, y cuando acaba la película no hay un ser humano con una que no tenga una lágrima en el ojo.
0: Sí,
1: es decir,
0: ¿verdad?
1: Es una película que te gustará más o menos, pero que conmueve, que llega, y que yo creo que es la mayor conversación cinematográfica que se ha tenido en este país, pues ya te digo, desde Hable con ella, es una pasada.
0: Claro, los de la primera fila es para saber si es prótesis o no es prótesis. También ha generado debate. Entonces, bueno, ahí va a ser. No se preocupen que no la ponen en 3D. No es ese tipo de cine.
1: Todavía no.
0: Tenemos que ir de todas formas con, bueno, pues otras propuestas también que tienen su pozo de autor, ¿no? Podríamos empezar por ahí.
1: Mira, esta semana se estrena una película que yo creo, ¿no?, que va a pasar desapercibida. No desapercibida porque el protagonista es el protagonista en mayúsculas. Tom Cruise, en su regreso a los papeles dramáticos de peso, busca premios. Vamos, que en esta película, hablamos de Digger, Tom Cruise no se cuelga de ningún cable, no escala ningún edificio y no se cuelga tampoco del ala de ningún avión. Aquí hablamos de una película muy experimental, una película que se podría definir hasta como esperpéntica, pero no en el sentido de terrible, de mala, sino de estrafalaria. Esta es la nueva película también del director Alejandro González Iñárritu, que llevaba bastantes años dedicado un poco a sus cosas, ¿no? Desde el éxito del Renacido, aquella película que por fin le dio el Oscar a DiCaprio hace 11 años, solo había dirigido una película, Bardo, bueno, pues que se la había dirigido para sí mismo, para verla en su casa tranquilamente, ¿no? No había hecho ninguna peli de gran perfil, como podía ser también antes, pues Babel o yo qué sé, o Birdman, ¿no? Que a mí
0: sí,
1: Birdman me encanta.
0: Muy chula.
1: A mí me gusta.
0: Además,
1: mucho Birdman.
0: Repite en este caso el guionista, me parece. ¿Eh?
1: Así es. Pero aquí, ya te digo, la absoluta estrella es Tom Cruise. ¿Por qué? Porque Tom Cruise es muy gracioso, ¿no? Le han tenido que envejecer durante 6 horas de maquillaje para que aparente la edad que tiene. Porque interpreta. Interpreta a un ejecutivo, ¿no? O más que un ejecutivo, a una especie de ser humano inhumano y despiadado que se ha hecho millonario a través de la explotación de los recursos naturales y que resulta que es el causante de un cataclismo que puede acabar con la raza humana a través del deshielo de los glaciares, ¿no? Con lo que, claro, esta es una película en la que no solo ya sale Tom Cruise disfrazado a lo Joaquín Reyes, ¿no?, sino que la propia película está hecha de una forma muy, muy extraña, con decorados muy llamativos. Incluso a veces, ¿no?, se lo oía ayer a Alejandro G. Calvo, ¿no?, un crítico que me encanta, que parece una película tan bien pensada como las de Wes Anderson, ¿no?, al nivel de escenografía, de ángulos de cámara, etcétera, aunque bueno, de una forma bastante más delirante, ¿no? Desde luego, esta Digger no va a dejar indiferente a absolutamente nadie. Pero lo que sí ya está claro es que va a ser, yo creo, que un fracaso. Porque, bueno, pues para empezar, las críticas han sido muy, muy descafeinadas. Hay gente a la que le ha encantado y gente a la que le ha parecido, pues eso, una bizarrada extraña. Y luego encima, claro, aquí todo se sustenta en base al regreso de Tom Cruise, ¿no? Pues yo creo que no hacía algo tan potente a nivel actoral desde Magnolia, ¿no? Hace ya casi 30 años. Y claro, ese es el único atractivo real de esta película. Ver a Tom Cruise si consigue por fin, finalmente, ¿no?, ese Oscar al mejor actor que le negaron injustamente con Magnolia, incluso me atrevería a decir con Nacido el 4 de julio, ¿no? Pero claro, que la película haya dividido tanto a la gente, que sea una cosa tan extraña y que parece que la interpretación de Cruise junto con John Goodman y Riz Ahmed, que también está en la película y está muy bien, pero que el eje en Tom Cruise sea el único atractivo, pues le puede restar muchos puntos a la hora de optar a premios, ¿no? Veremos, pero desde luego todo apunta a que es un fracaso más de Warner en un año que yo creo que el estudio debería olvidar, porque estamos hablando de una película que ha costado más de 150 millones de dólares y que se espera que recaude en torno a 60-70, es decir, mal, muy
0: y
1: mal.
0: Verdaderamente, merece la pena, yo creo que van a disfrutar, bueno, anímense a verla, pero si no, que dediquen un vistacito a ver cómo cómo está caracterizado Tom Cruise porque
1: es sorprendente. Es
0: llamativo y te obliga a pensar. Yo creo que es de esas caracterizaciones en las que si no te lo dicen de antemano te va a llevar un rato

0: darte con decir, ¿cómo me suena, no?
1: Sí. A mí ya te digo, me hace mucha gracia porque la peli, o te guste o no te guste, por lo menos vas a ver, ¿no?, cómo sería Tom Cruise sin toda esa, bueno, cirugías, cuidados estéticos, además, cómo sería realmente Tom Cruise con casi 70 años, ¿no?
0: Claro, y pues, quería, ¿no?, retomar una cosa que de cómo a veces, ojo, pues la facilidad de la tecnología, vamos a peor, ¿no? Porque hemos hablado de ese exitazo de La Bola Negra, que sí, vamos a esperar. Yo creo que un día lo podemos comentar más cuando la haya visto más gente, por uh-huh, esto de que está costando ir, ¿no? Pero claro, antes tú ibas al cine con idea de ver una peli, te plantabas allí, es que no quedan entradas, es... pues veas otra.
1: Claro.
0: Ahora, como ya sabes desde el móvil, dices, no, vamos a ver La Bola Negra. Ah, no hay entradas. Vale, pues no voy. Y es una pena, porque a veces esta peli a la que entrabas por casualidad, ya sin expectativas, que es muy raro que hagamos ya nada en la vida sin expectativas.
1: Sí.
0: Joder, es maravilloso las sorpresas que te llevabas.
1: Mira, yo me acuerdo que celebré mis cumpleaños de niño, los celebraba siempre en el cine con mis amigos. Y me acuerdo que queríamos ir a ver Flaver, aquella de Robin Williams.
0: Sí.
1: Lo que pasa es que llegamos allí, niños de que tendríamos 11, 12 años. No quedaban entradas, pero vimos que había otra película del mismo actor en cartelera a la vez. Y decidimos, bueno, pues si no hay entradas para Flaver, vamos a ver la otra de Robin Williams. Y metí a todos mis amigos de 10, 11, 12 años a ver El Indomable Will Hunting. A día de hoy es una película que les encanta, pero en su momento yo creo que les dimos la película a todos los que estaban allí en la sala. Les pido perdón 25 años después.
0: Sí, a mí me dejaron una vez elegir en la adolescencia y fuimos a ver... una de Wes Anderson, precisamente, sí. La del tren. Es que...
1: Vieja Darjeeling.
0: Eso es. Es que, ¿por qué hice la del tren? Pues es una película con la que tengo un trauma porque nos echaron. Sí. Entonces no he sido capaz de volver a verla.
1: Tampoco creo que te pierdas demasiado.
0: Este es un trauma que me genera. Porque me ha pasado yo más vergüenza en mi vida. Por lo que sea, no entraron a ese tipo de cine mis amigos adolescentes y decidieron reproducir música con sus teléfonos.
1: Bueno, pues eso quiere decir que tienes buen gusto para elegir a los amigos, porque esa película no es de las mejores de Wes Anderson.
0: Bueno, ahora te diría que hace mucho tiempo que ya no volvemos a coincidir y no volvimos a coincidir, eso sí, nunca más en el cine, ni cuando nos seguíamos viendo. Pero eso es verdad que animamos, ¿eh? Oye, que si ves que quieres ir al cine, La Bola Negra, vale, oye, que no hay.
1: Pues nos vamos a ver la de Tom Cruise, por ejemplo.
0: Claro, y lo dejas para la siguiente semana. También hay opciones así como que están muy de actualidad por temática, sí, pero que puede ser también una propuesta ligera y divertida.
1: Mira, a mí esta película de la que vamos a hablar ahora me apetece un montón. Se llama Nuda Propiedad, es una película española que cuenta con la vasca Susana Baitua, que está ahora mismo en todo. Luego también tiene a Max Iglesias, a Pepe Villuela. Y esta Nuda Propiedad a mí me hace mucha ilusión porque me parece que mezcla muy bien la temática social que tenemos ahora tan en el candelero, sí, en relación a los alquileres, ¿no?, y a las compraventas y en general el problema de la vivienda, ¿no?, en España, no solo para los jóvenes, sino para todos, sino que te lo hace de una forma graciosa, entretenida, ligera, o eso parece. Porque mira, la premisa centra en el eje a dos... Bueno, jóvenes o personas cercanas a los 40, que podría ser yo mismamente, que están buscando un inmueble que comprar para vivir, pero está todo muy caro. Y de repente descubren que en el edificio de enfrente, un señor que vive solo, que tose mucho, que fuma, que está descuidado, que le cuesta mucho subir las escaleras, quiere vender la nuda propiedad de la casa. Es decir, quiere vender lo que es la casa en sí, pero reservándose el derecho a usarla hasta el fallecimiento. Claro, esta pareja la compra esa casa sin dudar, a un precio estupendo, es una casa de 110 metros cuadrados, con chimenea, ventanales, estupenda, la compra muy barata y lo único que tiene que hacer es esperar a que el propietario pues ya no esté entre nosotros, ¿no? El girito está en que cuando compran la casa, pues este señor desaliñado que fuma y que anda con chepa, de repente se quita la barba, se hiergue y empieza a hacer deporte y está estupendo y como una rosa. Con lo que, claro, las expectativas de esta pareja de entrar pronto a su nueva vivienda desaparecen de un plumazo en lo que yo creo que es una comedia negra muy, muy bien traída, o sea, que aparentemente va a conjugar muy bien una premisa realmente graciosa con esa problemática social que tenemos hoy en día. Yo, si no tienes entradas para ver La Bola Negra y te apetece buen cine español, yo creo que esta Nuda Propiedad puede ser la alternativa.
0: Me he acordado de Duplex.
1: Claro.
0: La peli que me gusta mucho, ¿eh?
1: Dirigida por Danny DeVito.
0: Sí,
1: ya me acuerdo,
0: verdad,
1: de aquella película. Yo la vi en el cine con Ben Stiller y Drew Barrymore, sí.
0: Y se me quedó grabado que, en fin, Ben Stiller a lo suyo le llamaba el señor Peabody. Se me quedó.
1: Mira, justo ese dato yo, por lo que sea, no lo recordaba. Gracias.
0: Mira, las edades, cuando uno se le quedan ese tipo de detalles. Podemos también, irnos a uno de los géneros que siempre nos apetece, por aquello de que ya no nos aporta tantos títulos al año, como es el cine bélico, que una bélica siempre.
1: Una bélica sencillita, bien hecha y que tampoco aspira mucho, es un valor seguro siempre. Lo que pasa es que, claro, ahora vamos a hablar de Lucky Strike, que no tiene nada que ver con la famosa marca de cigarros, sino que este estreno, que yo creo que es la típica película que disfrutaríamos muy a gusto en Netflix, HBO, en Sky Showtime o la que sea, pero que, por lo que sea, nos llega a cines. Y luego, además, también es una película que no solo es bélica y que está bien hecha, sino que tiene una curiosidad muy simpática, y es que la podríamos llamar la nepo-película, porque está protagonizada por dos hijísimos.
0: Claro.
1: El prota absoluto es Scott Eastwood, hijo de, que encarna a un soldado que se queda aislado tras la batalla de las Ardenas en Bélgica y tiene que poner a tope todos sus recursos, entrenamiento y herramientas para poder sobrevivir él solo, ¿no? Ante el ejército nazi, literalmente. Creo, evidentemente, si alguien puede hacerlo es el hijo de Clint Eastwood, ¿no? Pero es que por la película también asoma Colin Hanks, hijo de Tom Hanks. Con lo que tenemos aquí una conjunción de dos hijísimos que yo creo que son dos actores muy, muy, muy solventes. En esta película lo que extrae, que es serie bélica, o sea, película bélica de clara serie B, pero que si te apetece verla porque te llama la temática, no te va a defraudar.
0: Y luego, bueno, estaba viendo yo que tenemos una propuesta, mira, pues con Dakota Johnson, que es tengo un amigo muy fan de Dakota Johnson.
1: Hombre, Dakota Johnson es una mujer bastante enigmática, capaz de lo mejor, capaz de lo peor y capaz incluso de lo desconcertante. En este caso hablamos de Verity, una nueva película también que nos llega a cines, protagonizada por Dakota Johnson en la piel de una escritora fantasma que es contratada por el marido de una famosa autora de bestsellers que se ha visto impedida por un accidente a escribir, con lo que contratan al personaje de Dakota Johnson para que escriba en su nombre y sigan exprimiendo, ¿no?, la máquina de los dólares.
0: Esas sagas, ¿eh?
1: Eso es, nos exacto.
0: Solas.
1: El marido es Josh el marido es Josh Hartnett, que parece que ha tenido como un regreso, ¿no?, tras protagonizar Trap de Shyamalan, y la escritora caída en desgracia que no puede escribir está encarnada por Anne Hathaway, que yo creo que es ahora mismo la persona que más trabaja después de Antonio Resines.
0: Es verdad,
1: o sea, ¿cuántas películas ha estrenado este año en Hathaway? El Diablo Viste de Prada, La Odisea, una también de fantasmas y vestidos, que no me acuerdo cómo se llamaba.
0: Un poco a tontas y a locas, también te digo.
1: Sí, sí, esta mujer le da todo, pues... le da todo. Y ahora ha anunciado Días de Trueno 2 con Tom Cruise también, precisamente. Esta mujer no para. Y en este caso, bueno, pues nos trae un thriller de estos estilizados, con reparto de gente guapa, mucho misterio, ¿no? Que puede estar bien para una tarde de domingo, pero bueno, yo creo que no deja de ser, pues eso, una peli de Antena 3 por la tarde, un poquito subidita de glamour, ¿no?
0: Con buen maquillaje y demás, es un poco anuncio de colonia. Exacto. Y peli de Antena 3, un poco el crossover.
1: Exacto, y muchas miradas de desconcierto tras el visillo de la ventana, ¿no? Bueno, pues un poco lo de siempre, pero oye, pues para quien le guste.
0: Mira que el casting... Sí, y ya con ver el póster me han quedado más dudas, pero bueno, oye, no todo podía ser un exitazo. También podemos irnos ya, en este caso, a las plataformas, bueno, con unas propuestas, ¿no? En este caso, algunas de las que hemos hablado mucho toda la semana.
1: Mira, y además hemos hablado de la protagonista de la nueva serie, porque ha estado precisamente en Bilbao esta semana, se dieron unas fotos el otro día comprando en un famoso aquí comercio de la Gran Vía. La mujer totalmente discreta y pasando desapercibido. Hablamos de Catherine Zeta-Jones, nada más y nada menos, o de la mujer que ahora dice ser Catherine Zeta-Jones.
0: Eso pensé, no quise yo sacar el tema, pues soy yo.
1: Bueno, haya cada uno, ¿no?
0: Pero es verdad que el rollo máscara mortuoria que llevan
1: impacta,
0: algunos, sí.
1: Impacta. Bueno, esta semana han salido, permítame el inciso, también unas fotos, bueno, no, un vídeo de entrevista a John Cusack, que no sé si es John Cusack o mi vecina de 80 años de la Casa del Pueblo, es una cosa muy extraña.
0: No hay un atisbo de expresión y eso acaba pues limitando también los roles que pueden hacer, porque
1: así
0: no te los crees en un papel de alguien, no te voy a decir ya de clase obrera, pero que no sea de clase altísima, pero no te haces eso en la cara. Sino...
1: Mira, por eso, por ejemplo, es un gustazo ver la serie de Linternas de HBO que se acaba este lunes y está muy bien, porque el prota es Kyle Chandler, que tiene 61 años, se nota que tiene 61 años, y el hombre tiene una expresividad de estas que ya se echan de menos, ¿no?, en Hollywood. Pues en este caso, Catherine Zeta-Jones estrena hoy mismo una serie en HBO que se llama Kill Jackie, que la verdad que la serie tiene una pinta bastante simpática, porque ella encarna a una marchante de arte que vive una vida lujosa, acomodada y relativamente sencilla, pero que esconde un secreto, y es que toda su fortuna la hizo traficando droga a niveles Heisenberg. O sea, estamos hablando aquí de qué hubiera pasado si Heisenberg no fuera Bryan Cranston, fuera Catherine Zeta-Jones y no tuviera cáncer, sino un especial gusto por el arte. Pues en este caso, esta narcotraficante retirada vive una vida tranquila hasta que un grupo de asesinos de su pasado intentan matarla. Tenemos aquí, pues eso, una comedia negra, rapidita, un poco del estilo de las cosas que hace Guy Ritchie, aunque esta no sea de Guy Ritchie, que yo creo que puede estar muy entretenida. Van a ser 8 capítulos de estreno semanal cada viernes, y oye, yo este fin de semana intentaré sacar hueco para darle una oportunidad.
0: Para disfrutar también un poquito de la ciudad y de poder juzgar si la han sacado o no la han sacado bien.
1: Eso
0: y
1: es.
0: Tenemos reestrenos también, ¿no?
1: Mira, tenemos dos películas que llegan a HBO, que tampoco quiero detenerme mucho porque son muy conocidas, pero son It Follows, para mí la mejor película de terror del siglo, y luego Magnolia, la película en la que Tom Cruise tenía que haber ganado el Oscar, dirigida por Paul Thomas Anderson a finales de los 90.
0: Pero así no tendría que andar maquillándose.
1: Así es, pero así mismo digo Magnolia, pero en HBO han estrenado esta semana prácticamente toda la filmografía decente de Tom Cruise. Yo creo que un poco no, porque HBO es Warner para alentar a la gente que vaya a ver Digger, porque parece, como hemos comentado antes, que no está teniendo mucho tirón.
0: Y si nos vamos a Netflix, adaptación pues ya de un clásico.
1: Sí.
0: Yo con estas cosas siempre soy un poco escéptico, ¿eh? Con las grandes novelas y las adaptaciones.
1: Mira, a mí directamente me da mucha pereza este nuevo estreno de Netflix, que llega hoy también en forma de miniserie de 7 capítulos. Hablamos de una nueva adaptación de Al Este del Edén, la famosa novela de Steinbeck, que ya fue llevada a la gran pantalla por Elia Kazan, ¿no? En la famosísima y oscarizada película, ¿no? En este caso, pues tenemos esa historia, ¿no?, de lucha de clases entre dos familias californianas a principios del siglo XX, alargada, ¿no?, en formato miniserie, y yo creo que el único atractivo, tiene un atractivo y una curiosidad, yo creo que el único atractivo es que la prota es Florence Pugh, que es una mujer muy carismática y muy buena actriz, y la curiosidad es que dirige la nieta de Elia Kazan, Zoe Kazan, con lo que, bueno, tenemos ahí también un ejercicio un poco meta, ¿no?, con esta nueva adaptación, que yo solo veré si alguien me la recomienda.
0: No me ha gustado la paleta de colores esta de justo antes de la tormenta.
1: Sí,
0: no.
1: Mira, precisamente, así es, precisamente a raíz de eso, de Fincher mal, esta semana se ha anunciado que Fincher deja de trabajar para Netflix, lo cual es una noticia un poco extraña, teniendo en cuenta que en unas semanas nos llega la nueva película de Fincher para Netflix, que es la secuela de Érase una vez en Hollywood.
0: O sea, es todo muy raro. A ver si se lleva en el filtro, y entonces vamos a ver cosas un poco diferentes.
1: Sí.
0: Nos fijamos también un poquito, por ejemplo, un poquito de suspense, que siempre apetece.
1: Mira, sí, por fin llega en abierto, en este caso también a Netflix desde ayer, el último Late Night, una película que hace un par de años ya sorprendió por hacer una mezcla muy interesante entre suspense, fantástico y terror. Una película de la que cuanto menos sepas mejor, y que si no has tenido oportunidad de verla, porque hasta ahora no estaba, si no era pagando, tienes que ver si eres fan de la ciencia ficción, fantasía, terror. De verdad, es una cosa bastante única, y desde ayer ha llegado a Netflix, el último Late Night.
0: Prime nos trae una nueva temporada. En este caso de Reina Roja.
1: Así es, yo creo que este es el estreno, digamos, más potente, ¿no? Televisivamente hablando, esta semana hablamos de la segunda temporada de Reina Roja, las novelas de Juan Gómez Jurado, en este caso adaptan la segunda novela, Loba Negra. Yo me leí la primera, la segunda no me la he leído, con lo que me esperaré a ver esta segunda temporada, que ya tenemos desde ayer en Prime Video, con Victoria Luengo y Hobbit Kuskerian, que yo creo que no hay un nombre más guay que el de Hobbit Kuskerian.
0: Sí, vamos. Y aparte esa presencia, esa voz, ese todo. Y cerramos en Filmin, que también, oye, Filmin siempre garantía de cositas interesantes y diferentes.
1: Así es, si hablábamos de que el último Late Night ha costado que llegara en abierto, pues no ha costado tanto que llegue la película de la que vamos a hablar ahora, que es Super Kill Bill. Hablamos de Kill Bill, The Whole Bloody Affair, la versión completa que ha hecho Tarantino uniendo las Kill Bill 1 y Kill Bill 2, como originalmente él quiso y no le dejó ya el sentenciado, condenado y malogrado Harvey Weinstein, y en este caso ha juntado las dos, eliminando alguna escena, metiendo algún montaje animado, cambiando incluso la banda sonora y la paleta de colores para lo que Tarantino dice es la versión definitiva de Kill Bill. Pues ya la podemos disfrutar en Filmin para los aficionados a Tarantino, y a la que yo creo es una de las mejores películas de acción de este siglo.
0: Pues ahí queda, y esa puede ser propuesta para todo un fin de semana. Esa les va a ocupar todo, no habrá otra opción. Eligen un par de las otras, o si no, se quedan con este montaje de Kill Bill. Pues Pablo, es que ricasco, y la semana que viene repasamos más estrenos.
1: Muy bien, un abrazo, Beñat Agur.
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1: Continuamos en este Egunon Bizkaia. Saben que los viernes siempre dejamos, vamos jugando con los tiempos, con las agendas, con lo que nos dicta a veces la muy encendida actualidad política, pero queremos tener siempre un rato más relajado para hablar de cultura, para proponerles pues planes, actividades interesantes, y tenemos a Iker Torrescusa siempre muy atento, que además es que siempre subiendo el nivel, y yo creo que hoy Iker nos trae una propuesta interesantísima, porque en cuanto digas un nombre, a la gente le va a empezar a sonar en su cabeza, ¿no? Ya, pues unos clásicos, unos temazos muy reconocibles.
2: Pues sí, vamos a hablar precisamente abriendo esa ventana musical de par en par, porque hoy mismo vuelve a los escenarios de nuestra villa una de las formaciones, como bien decías, míticas de nuestra música, la banda de los hermanos Campiño. Hablamos de Tam Tam Go, que se sube hoy a las tablas con su gira y trabajo La Vida Hecha Canción. Y para charlar un ratito de música, pues nos acompaña Nacho Campiño. Muy buenos días, ¿qué tal?
3: Buenos días, ¿qué tal estáis?
2: Imagino que con ganas, ¿no?, de aterrizar ya en Bilbao. Estáis de camino para hacer disfrutar a la gente esta noche.
3: Muchas ganas, la verdad es que estamos haciendo una gira muy extensa. Llevamos girando desde hace ya 2 años con esta gira, ¿no?, de La Vida Hecha Canción, que será un documental que verá la luz a finales del año 2027, y queríamos ir calentando motores, pues eso, cantando todo nuestro repertorio de toda la vida y incorporando algunas canciones nuevas que saldrán para este 40 aniversario. Estamos preparando un nuevo álbum que saldrá a la luz a principios de enero, febrero del 2027, y nada, con muchas ganas de expresarlo en directo, ¿no? Ya hemos hecho muchos conciertos este año en teatros también, pero bueno, Bilbao hacía mucho tiempo que no estábamos presentes, ¿no?
1: ¿Cómo ha sido ese proceso de volver al estudio tras una década sin nuevo álbum?
3: Pues muy, muy interesante, la verdad, porque estamos volviendo a los orígenes de la banda. Estamos grabando los temas en directo. Yo los compongo, los escribo y algunos con mi hermano, otros soy yo solo, ¿no? Y entonces juntamos a la banda, de repente, a lo mejor un día o dos a la semana, y vamos grabando tomas en directo de las canciones, ¿no?, para que queden ahí con la mayor frescura posible. Sí. Y bueno, es un pasito más adelante de Tam Tam Go, ¿no? Siempre nosotros nos hemos caracterizado por no tener un estilo definido, porque hemos tocado muchos palos y tal, y este yo creo que es el compendio final de todo, ¿no? Hay canciones como muy, pues muy, muy pop latino, otras que tienen que ver con Espaldas Mojadas, otras como más anglosajonas, no sé. Digamos que hay una mezcla muy interesante, ¿no?, de estilos ahí en nuestro disco.
2: Claro, en una industria musical actual que parece obligar, ¿no?, a los artistas a sacar sencillos casi cada semana para no desaparecer de ese algoritmo, ¿no?, que nos consume, sí, en las plataformas. Vosotros habéis esperado más de 10 años para publicar material inédito. No sé si necesitabais, sí, cocinar esas canciones a fuego lento y lejos de esas prisas, ¿no?, que marca el mercado, que marca ahora mismo la industria musical.
3: Sí, nosotros al ser independientes vamos a nuestro ritmo, la verdad. No tenemos una prisa, no seguimos el algoritmo para nada. Ni el algoritmo nos sigue a nosotros. No, pero vamos, ya hemos publicado algunas canciones este año y el año pasado, ¿no?, que irán incluidas en el disco. De hecho, las estrenaremos en Bilbao esta noche. Está el del Mundo Lo Mejor, El Pájaro Que Vuelan Bajo, Biocanción, muchas de las canciones que aparecerán en ese disco. Y también haremos un repaso, por supuesto, a todos los éxitos, las canciones que la gente quiere escuchar, ¿no?, en directo.
1: Claro, haciendo ese compendio, ¿no?, y revisando, ¿no?, también para la entrevista, se me cruzaba un pensamiento, ¿no?, y es que tenemos la tendencia a decir que todo lo han pronosticado los Simpson, ¿no?, pero yo me fijaba, por ejemplo, en pues dos de los grandes éxitos, ¿no?, más reconocibles que ha dejado vuestra trayectoria, y la verdad que han envejecido muy bien las temáticas, por dónde ha ido el mundo, ¿no? Al final, Espaldas Mojadas habla, ¿no?, de la cuestión migratoria en un momento en el que se ha convertido en uno de los grandes temas mundiales, ¿no? Y también Atrapados en la Red, pues hablaba de esta idea de que nuestra vida social, íntima y personal sucediera en la red, en un momento en el que eso igual no se veía tan claro, y ahora el mundo sí que ha ido, ¿no?, precisamente. O sea, que el ojo estaba bien puesto, ese ojo del artista estaba bien orientado.
3: Pues mira, tenemos mucho

0: amigos que nos, que nos, que nos han dicho, ¿por qué nos tenéis que haber puesto de nombre al grupo Los Visionarios? En vez de Tantango. No, la verdad que nosotros, como tuvimos la suerte de adolescente, cuando éramos adolescentes, de viajar mucho por el mundo, porque mis padres se separaron, se fueron a vivir a Londres, mi padre también se fue a Brasil, bueno, estuvimos viajando a Estados Unidos, tal. Yo creo que vimos muchas cosas que en España no sucedían en los 60 y en los 70, ¿sabes? Uh-huh. Y en los 80. Entonces, cuando volvimos a España, empezamos a escribir canciones y todas estas cosas salían, todas las vivencias que habíamos tenido fuera, pues salían en canciones, ¿no? Y claro, íbamos un poquito más adelantados a nuestro tiempo. Y esas canciones, como son canciones muy universales, de temas muy universales, pues yo creo que han aguantado muy bien el paso del tiempo. Manuel Raquel, el tema de la inmigración, espaldas mojadas, efectivamente, que seguimos igual que hace 50 años. Bueno, eso ha sido siempre histórico. Nosotros hemos sido inmigrantes. Cuando hemos visitado otros países, hemos visto también que la inmigración estaba a la orden del día. Es una cosa que es intrínseca en el ser humano. El ser humano se mueve y cruza fronteras y busca un mundo mejor, ¿no? Entonces, bueno, y luego el tema de la red, sí, ahí sí que dimos en la diana. Porque yo no tenía internet en aquella época. Mi hermano y yo estuvimos hablando de hacer un tema de ciencia ficción, de a ver por dónde podían ir los tiros en el futuro, porque ya algunas personas tenían ya correo electrónico y tal, y entonces se nos ocurrió una idea, antes de que existieran los chats y las redes sociales y tal, de hacer una futurización sobre eso, ¿no? Sobre qué podría pasar en el futuro con el tema de internet. Y fíjate que lo clavamos, porque empezamos a hablar de los chats y de las redes cuando no existían, ¿eh?
1: Vamos a hablar de... Sí, de esa puesta en escena de cara al concierto de esta noche. Creo que es un formato muy íntimo, ¿no? Muy minimalista.
0: Hay de todo. Hay de todo. Llevamos un formato mixto eléctrico y luego también llevamos un formato un poquito más acústico en algunas canciones. Acústicas, bajo acústico y tal. Pero vamos, que está muy mezclado, ¿no? Digamos que tenemos batería, llevamos dos guitarristas. Bajo, batería, dos guitarristas y yo, que llevo también guitarra y eléctrica, acústica. Uh-huh. Y el teclado no llevamos en esta ocasión, no llevamos teclista, llevamos solamente cuerda. Y bueno, instrumentos acústicos también, guitarras acústicas, algún ukelele. Bueno, es un formato, pero vamos, para darle un aire diferente a alguna canción, ¿no? de las que hemos grabado en el disco.
2: Nos decían, ¿no?, que los temas van a sonar como nunca, ¿no?, habrían imaginado. ¿Hay alguno de esos temas que al darle una vuelta para esta gira os haya sorprendido también a vosotros, pues la manera de la que podíais enfocarlo?
0: Pues mira, sí, hemos hecho alguna versión de alguno de los temas. Por ejemplo, El Sitio Más Prohibido, que es un tema que nos encanta, que lo hemos hecho así con voces, en acústico, muy bonito. Y algunos que lo tocamos muy desnudo, y luego algunos que hemos hecho un arreglo un poquito diferente, un poquito, ¿no? Para que la gente tampoco... Porque la gente... Hay gente que le gusta escuchar las canciones cuando envejecen, que con arreglos nuevos y tal, pero hay gente que le gusta escucharlas tal cual se hicieron, ¿no? Entonces hay de todo. Hay canciones que las tocamos muy parecidas, muy igual que cuando se compusieron, que están en los discos, y hay otras que les damos una vueltita de tuerca, ¿no? Y sí nos han sorprendido, porque la gente sigue... Aunque cambies el arreglo un poquito, la gente sigue... La esencia de la canción está ahí, la gente sigue respondiendo de una manera bestial con las canciones que Tantango, ¿no?
1: Cuando salís al escenario en esta gira y miráis hacia el patio de butacas, no sé qué fotografía os encontráis, y a esa generación que creció con vosotros desde finales de los 80 y los 90, o veis que las canciones ya han pasado de generación a generación, de padres a hijos, por ejemplo.
0: Sí, hay de todo. Mira, hay gente de nuestra generación, por supuesto, pero también hay gente más joven que han crecido porque sus padres, a lo mejor porque sus padres les han puesto las canciones de adolescentes y les han transmitido ese gusto por la música. Entonces, hay una mezcla curiosa. Predomina la gente de nuestra generación, pero también hay un cierto sector de gente joven que ha descubierto a la banda y que y que la verdad es que está, que les encanta y están ahí, siguen ahí, nos siguen a muchos conciertos, sobre todo en los conciertos multitudinarios. En los teatros va la gente más tranquila, más de nuestra generación.
2: Tiene esa magia también, ¿no? El teatro, por aquello de que se centra en todo, en el músico, incluso a veces esta idea de, oye, montarte el concierto desde el patio, que hacen muchos, ¿no? Que casi no escuchan al artista, pues igual también uno se restringe un poco, ¿no? Y se pone más el foco en la música y en lo que plantean los artistas.
0: Sí, a mí personalmente me encanta tocar en teatro, más que en sitios multitudinarios, porque hay más cercanía, o sea, hay más comunicación con el público, con el espectador, ¿no? Y incluso puedes hablar de tú a tú, o sea, como si estuvieras en una sala a veces, ¿no? La acústica luego ayuda mucho en un teatro para el sonido. Llevamos un técnico de sonido impresionante que saca un sonido espectacular. Y eso se agradece mucho. Cuando estás en un sitio, en un campo de fútbol, o por ejemplo, tocamos ayer, antes de ayer en Córdoba, en un auditorio enorme, pues ahí se pierde, que estaba a reventar de gente, 5.000 personas, y ahí pues se pierde un poco la magia, porque estás muy lejos del público, ¿no? Entonces tú haces tu concierto, tu show, pero ves que no, aunque hay comunicación, pero no sé, es un poquito más frío, ¿no? A veces, cuando estás con tanta distancia con el público.
1: Nos decías, Nacho, que llevabais tiempo sin pasaros por Bilbao, pero claro, a lo largo de vuestra carrera habréis pasado en muchísimas ocasiones por aquí, por nuestra tierra. Sí. No sé qué supone para Tantango.
0: De hecho, nosotros empezamos ahí, porque nuestra primera gira, fíjate, te hablo del año 87, cuando estábamos todavía grabando el disco, y hicimos una gira, subimos en Portugalete. Estuvimos en alguna localidad de ahí, de Bilbao y tal. Y hicimos una gira con 21 japonesas, que era un grupo de Donosti. Hicimos una gira conjunta, porque éramos de la misma oficina.
2: Ha cambiado mucho, ¿no?, la escena, también a la hora de girar y de la relación con otras bandas.
0: Perdona, que no he escuchado la pregunta.
2: Sí, ¿ha cambiado mucho la escena también en estos años de cómo es la relación con otras bandas y demás y esas sinergias que se podían crear?
0: Bueno, nosotros, por ejemplo, nos encontramos mucho con bandas de nuestra época y la verdad es que hay muy buena relación ahora. Uh-huh. Antes no, me acuerdo cuando nosotros empezábamos, había como más rencillas, más recelos entre las bandas, ¿no? Te saludabas, pero como muy muy fríamente, con mucha frialdad, y ahora no. Ahora, por ejemplo, hay como más compañerismo, más colegio entre las bandas de nuestra época. Y luego con las bandas jóvenes, pues hay muy buen rollo. Nosotros hemos hecho un disco en el 2022, hicimos un disco recopilatorio regrabando las canciones clásicas, y colaboramos con Morgan, con Izar, con gente muy joven, ¿no? Andrés Suárez, bueno, todos artistas jóvenes, casi todos. Y la verdad es que todos nos admiran mucho y había un reconocimiento de la banda y había muy buena relación, ¿no?, con bandas jóvenes. De hecho, conocemos a muchas bandas jóvenes con las que casi las hemos visto nosotros crecer, ¿no? De Puta Morla, muchas de estas, ¿sabes? Han venido a mi estudio a grabar el primer disco. No sé, hay buena relación con todos, la verdad.
1: Bueno, en apenas unas horas os subís ya al escenario. ¿Qué le dirías a ese oyente que nos está escuchando esta mañana de viernes en la radio y que tiene grabadas a fuego algunas melodías de Tantango y que de momento no tiene la entrada? Quiero que hagas ese último llamamiento para que la gente se acerque.
0: Pues que Tantango va a estar ahí dándolo todo esta noche en Bilbao. Y la verdad que va a ser una noche muy emocionante, muy emotiva, no solo por la nostalgia de escuchar las canciones antiguas, sino porque van a descubrir canciones nuevas del nuevo disco, que estamos ahí, estamos muy actualizados y muy presentes y muy vivos todavía. Y se va a encontrar con una banda, se va a sorprender, con una banda de rock importante.
1: Pues hoy viernes 2 de octubre en la sala teatro del Teatro Campos Elíseos, Tantango con La Vida Hecha Canción. Hemos charlado con Nacho Campillo, su líder, su vocalista. Eskerrik asko por habernos acompañado.
0: Eskerrik asko.
1: Y que vaya todo muy bien esta misma noche. Un abrazo.
0: Muchas gracias, eskerrik asko. Chao.
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1: Son las 9 de la mañana, 17 grados de temperatura en Bilbao. Comenzamos el repaso a las principales noticias de esta hora del día, donde todo está centrado en el decreto de vivienda, porque Junts va a presentar al Partido Socialista una propuesta de vivienda, en este caso propia, y lo va a hacer este mismo viernes, y aseguran que ya está preparada para que sirva de punto de partida si el Partido Socialista quiere avanzar hacia una solución real, solvente y capaz de reunir un amplio apoyo parlamentario. Tal y como decidió este jueves por la noche la Ejecutiva Nacional del partido, el grupo parlamentario ha pedido al Partido Socialista que retire los dos decretos en vivienda y vuelva a trabajar en un nuevo texto con medidas efectivas para afrontar la grave crisis de la vivienda, según informaban en este caso los diputados y también los miembros de Junts per Cat. Según Junts, su propuesta es amplia y técnica, solvente, y actúa con contundencia contra los fondos buitre y protege a todas las familias. El Partido Nacionalista Vasco, por su parte, va a apoyar al decreto con ayudas fiscales y rechazará el de la renovación de alquiler automática. Era en ese sentido Maribel Vaquero quien se pronunciaba en la jornada de ayer.
6: Damos un sí crítico. Vamos a dar un voto sí crítico mañana en el Congreso de los Diputados a las medidas urgentes para garantizar la función social de la vivienda. Un sí crítico por la forma de proceder, porque llevan dos legislaturas este gobierno y en estos 8 años poco se ha podido acordar. Y en último momento, y legislando en caliente, nos traen un decreto ley en el que, bueno, no hemos podido debatir todo lo que quisiéramos y que genera muchas dudas en su aplicación.
1: Pues generaba muchas dudas al Partido Nacionalista Vasco y sobre el decreto que van a apoyar, que también incluye la prórroga durante 2 años del contrato para inquilinos que estén al corriente de pago. La portavoz Maribel Vaquero decía que su grupo dará un apoyo crítico al decreto porque entiende que frena abusos y mejora la situación de los pequeños propietarios pese a su desastrosa redacción. Seguiremos hablando y mucho del tema de la vivienda a lo largo de la jornada en los diferentes boletines, también a partir de la 1 en el Euskadi Gaur, pero hay que hablar de otras cuestiones. En este caso, Ayuso censuraba las amenazas al estilo nazi de la acampada en Sol que promueve una izquierda que necesita revolución. Al final, se están produciendo también situaciones críticas en las calles de las diferentes ciudades de España, entre ellas en Madrid, y bueno, era la presidenta de la Comunidad de Madrid quien censuraba precisamente esas amenazas. Son algunas de las cuestiones a tener en cuenta a esta hora del día, 9:03, donde también tenemos que hablar de Osakidetza, que llama a vacunar contra la gripe a menores de 1 año al ser ya la franja de edad con la incidencia más elevada, una campaña de la gripe que arrancaba esta misma semana. Y en otro orden de cosas, hablamos de que Mario Barrechena lamentaba que los decretos de vivienda del gobierno Sánchez estén hechos a salto de mata. Además, el Parlamento Vasco proclamaba a Beatriz Artolazábal del Partido Nacionalista Vasco como senadora por designación autonómica, y son algunas de las cuestiones a tener en cuenta, más allá de que el gobierno vasco pone en marcha Euskal Arena Otsak para comprender mejor la relación de la sociedad con el euskera. Y en clave internacional, un par de titulares. La ONU reclama a Tennessee, Estados Unidos, que renuncie a la ejecución de Krista Paek tras 2 procedimientos fallidos. Y Netanyahu, por otro lado, hablando de otros temas, asegura que el copiloto de vuelo del Fly Dubai recibió adoctrinamiento islamista radical. Trump impide de nuevo a la CNN viajar en el Air Force One y la cadena denuncia que bloquea su labor informativa, mientras un juez exige a la administración Trump el documento que autoriza los ataques en el Caribe y el Pacífico Oriental. 17 grados de temperatura en Bilbao. Edorta Román nos acerca el pronóstico del tiempo para este fin de semana.
7: Hoy va a ser una jornada pues de cierta tranquilidad, en el sentido de que comenzamos el día con nubes. Conforme avance el mediodía se irán abriendo claros. Tendremos una mediodía y tarde con alternancia entre nubes y claros, y luego a última hora se pueden producir, se pueden formar algunas tormentas, sobre todo cuanto más al este, más probabilidad de que se formen esas tormentas. Las temperaturas van a estar en torno a 24-25 grados, va a haber poca diferencia entre costa e interior, un poquito más elevadas en el interior, y en torno a 22-24 grados en la costa, y las jornadas más complicadas en cuanto a la estación atmosférica van a ser sin duda mañana sábado y el domingo. Mañana sábado esperamos una jornada que comenzará también como hoy, con nubes y claros, también temperaturas muy parecidas a las de la jornada de hoy, en torno a los 24 grados, pero veremos cómo en la parte final del día los cielos irán cubriendo y se van a desarrollar tormentas por la tarde, que pueden ser moderadas, sobre todo en zonas del interior, durante la tarde-noche del sábado y el comienzo del domingo. Y esperamos que el domingo, pues a primeras horas, descarguen algunas tormentas, sobre todo en zonas del interior, pero también pueden llegar hasta la costa. Y hacia el mediodía, poco a poco, tendremos una estación de más una pausa, una estación de inestabilidad. Llegaremos a temperaturas en torno a los 24, 25 grados. No va a haber mucha diferencia en las temperaturas. Y de nuevo, se activarán las tormentas durante la jornada del domingo por la tarde-noche. Van a ser de menos intensidad que las de que se puedan formar el sábado, pero también hay riesgo de que se pongan algunos chubascos tormentosos durante la tarde-noche del domingo.
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10: Los cuatro mercados con más riesgos si afloran las caídas los vamos a ir analizando a lo largo de la mañana, porque firmas como Capital Economics van un paso más allá al señalar que las tres claves actuales están cerca de sus puntos de inflexión. En una mañana donde el IBEX se juega los 19.000 puntos con el empleo de Estados Unidos, la agenda macro del día apenas da margen para el respiro. El IPC de la eurozona procederá al informe oficial de empleo de Estados Unidos, clave para la reunión de este mes de la Fed. La mini tregua de la deuda y del petróleo relaja las presiones bajistas en la bolsa y en un IBEX que intenta salvar esos 19.000 puntos, arrancando en los 19.043, abriendo con un 0,20% al alza.
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10: 9:07, la situación es tranquila en la red viaria de Vizcaya. Se quedan con la tertulia de Egunon Vizcaya. A los mandos estará Beñat Gutiérrez. Y a partir de las 10, las noticias ya las cuenta Markel Francia. ¡Agur!
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0: Son las 9 y 13 minutos de la mañana. Tenemos 16 grados en Bilbao. El cielo está gris hoy en la capital, en vizcaína. En las carreteras, eso sí, no tenemos que lamentar ninguna incidencia. Llega tiempo para la tertulia y, bueno, yo iba a decir que íbamos a hablar de lo mismo que la última semana, pero los últimos acontecimientos yo creo que van a hacer que con eso como telón de fondo, con la vivienda como telón de fondo, ya se hable de otras muchas más cosas que tienen más que ver con el escenario político que se presentará pues a partir de las 3 de la tarde, que será cuando terminen las votaciones en el Congreso. Vamos a hablar de muchas cosas, pero antes vamos a saludar a nuestros tertulianos en el día de hoy. Pedro Mendicuchía, egunon.
1: Egunon, buenos días.
0: Hoy es uno de estos días, oye, potente, yo creo, que van a quedar en la agenda, ¿no?, en el calendario de la legislatura.
2: Yo creo que hace muchos meses que los días son potentes, emocionantes, sí, y que te ponen delante una realidad que indigna, que provoca reacciones y reflexiones, así que tenéis tertulia para rato.
0: Tenemos
2: muchísimas. Podéis hacer 3 tertulias a las mañanas.
0: Podíamos hacer, bueno, es que esto lo he comentado mucho, lo de las 43 horas diarias en televisiones, en las principales televisiones, de contenido de debate o de tertulia, ¿eh? O sea, ahora mismo, si alguien quisiera ver, dedicar su vida a ver todas las tertulias de la tele, no podría. Es verdad que igual tendría que usar parte del fin de semana, pero yo creo que no le darían las...
2: Pero la gente tendría que elegir y saber dónde está la tertulia de calidad para, claro, conectar a las 9 Radio Popular y dejarse de teles y de historias.
0: Eso es, aquí lo podrían, claro, tener todo muy bien ordenado. Unai Aedo, ¿qué tal?
3: Egunon.
0: Retornando, ¿no?, ya también en esta nueva temporada, y hoy un día que se presta mucho análisis político también, lo que
4: sí, sí.
0: Y tenemos todos nosotros también a Guillermo Pérez. Guillermo, ¿qué tal?
5: Egunon una vez más.
0: Sí, estás de vuelta, ¿no?, en esta tertulia. Bueno, pues vamos.
6: Unos con el decreto Mari Carmen y yo con el decreto Maricondo, que tengo que reordenar toda la casa.
0: Claro. Esto, el reordenamiento, cuando uno tiene proyectos vitales, ¿no? Esto que se dice, muchos proyectos vitales, pues es importante. Permitidme una cosita, a modo distendido, pero es que ha sido tal la semana de generar pues un debate con mucho fondo, pero también con mucho elemento de espectáculo, que ayer en TV3, en Polonia, hacían el resumen musical de la semana. Y en un minutito resumían en torno a Mari Carmen las posiciones de los diferentes partidos. Yo creo que las imitaciones están bien hechas, y si no, con lo que dicen, yo creo que se van a dar cuenta enseguida de quién es cada uno. Escuchemos esta canción que hacían sobre Mari Carmen en Polonia, en TV3.

0: Un poco a modo de broma, pero es verdad que resume, ¿no? Un poco la, por un lado, la utilización que se ha hecho de la figura de Mari Carmen, que ha abierto un debate bastante profundo, no siempre he tratado eso sí luego con esa misma profundidad, y luego porque de alguna manera resumía las posiciones de los diferentes partidos políticos y tenía sentido también que llegase, bueno, pues este análisis en tono de sátira desde Cataluña, porque en Cataluña estuvieron ayer puestos todos los ojos durante buena parte del día. Lo que eran unas críticas de Junts que parecían ir en la línea de las del Partido Nacionalista Vasco, criticando la redacción del decreto y sobre todo criticando el segundo de los decretos, que se ha venido a decir que es de Sumar o de medidas más ambiciosas como las etiquetas que se le han puesto, pues terminaba en algo bastante más serio. Pedían al gobierno que retire los decretos y de esta forma, con lo que será el voto negativo de Junts, pues se van a caer los decretos. Empezamos con lo primero, ¿no?, de todo este debate. ¿Esperabais que Junts finalmente fuese a dejar de caer estos decretos? Los dos, porque el segundo parecía, bueno, bastante claro desde el principio.
1: ¿Y quién sabe? Con Junts, ¿quién sabe cuál es la decisión final? Claro. Junts juega a otra cosa. Lo ha hecho así desde el principio de la legislatura. Lo lleva haciendo así desde que en 2017 pasan cosas. Entonces Junts pues vive en una realidad en la que tiene que calcular continuamente muchas variables, en la que quiere tener control sobre muchas variables, y pues vive una realidad que no vive ningún otro partido político en el Estado, y es que está esperando a ver qué pasa con la vuelta o con la cristalización definitiva de la amnistía con la vuelta de Puigdemont. Entonces calcula con otros factores que no calculan los demás. Y sí, yo sí esperaba que en el último momento Junts se sacara de la manga un órdago al gobierno para, bueno, pues garantizar un protagonismo y una respuesta de su electorado en Cataluña, que es lo que en este momento mide el éxito o el fracaso electoral que va a tener en las próximas elecciones. Junts puede ser la tercera o la cuarta fuerza política en Cataluña después de haber sido sus precedentes quien ha dominado el mapa político en Cataluña, y en este momento tiene un problema de saber qué pinta en Cataluña y en el Estado, ¿no? Y esa carta la está jugando. Y en realidad hoy lo que está ocurriendo es eso. Me imagino que durante toda la noche habrá habido llamadas a Junts para decirles que cambien la manera de mirar y la manera de enfocar este asunto, porque estamos en otra parte del tablero y lo suyo va por otro sitio. Pero no sé. No descarto que sea una mañana emocionante, que en este momento estén echando humo los teléfonos y los pasillos y las salas de reuniones del Congreso de los Diputados y estén pasando cosas.
0: Hoy mismo Junts dice que le va a presentar una propuesta de vivienda al Partido Socialista. Vamos a ver.
2: Yo lo veo muy, muy complicado, la verdad, que Junts llegue a votar que sí, incluso al primer decreto. Se ha visto claramente que en estas semanas, o por lo que hemos podido ver, no sabemos lo que ha pasado entre bambalinas, desde luego, no sabemos lo que está pasando ahora mismo entre bambalinas, pero si algo se ha podido ver es que Junts no ha querido negociar en ningún momento. Seguramente por tirar ese órdago, como decías tú, Pedro, ¿no?, que lleva tirando ya ni un mes ni dos, sino lleva ya bastante tiempo en esta legislatura lanzando esos órdagos al gobierno. Muchos decían, no, si vota ahora que sí, ¿qué le va a pedir al gobierno, no? Pues le pedirá algún máximo, alguna cosa tal relacionada con Cataluña. Pero yo creo que en este tema estamos jugando en otra partida, y yo creo que aquí se ha visto que la ideología de Junts está por encima de todo eso, y que el votante que tiene ahora mismo Junts y la competencia competencia que puede llegar a tener con otros partidos como Alianza Catalana Junts en el territorio catalán o vista a unas elecciones en Cataluña, pues han marcado precisamente su posición sobre el tema. No podemos olvidar que Junts es un partido prácticamente liberal, ¿no?, ideología liberal, y que le está pisando los talones a Alianza Catalana, que ha propuesto, curiosamente, lejos de otros partidos de la extrema derecha o populistas europeos, que precisamente defienden una mayor intervención en el mercado en estas cuestiones, Alianza Catalana, al parecer, propone una mayor liberalización. Véase, pues, por ejemplo, como propone al parecer Vox, ¿no? Y esto, claro, yo creo que marca mucho la posición de Junts per Catalunya. Otra cosa es, también nos estaban diciendo ya lo del tema de Puigdemont, que si la vuelta, que si un adelanto electoral. Bueno, eso ya son más elucubraciones, pero yo creo que en el tema ideológico es clave entender qué es Junts y qué posición juega ahora mismo en el tablero político catalán para entender su posición. Desde luego que la respuesta que dieron ayer por escrito, ¿no?, con un comunicado extenso, yo creo que no deja lugar a dudas de que van a votar que no. Y lo de
1: la respuesta a la pregunta, Unai, la respuesta a la pregunta de qué es Junts, requeriría un simposio de más de dos fines de semana.
3: Una semana.
1: Porque

0: grupo, de lo, cuando se conformó el grupo, de que iban a sacarle al gobierno todo lo que pudieran, pero lo que la realidad ha sido que han sido un poco la veleta desde que les marcaba desde la irrupción de la Alianza Catalana, lo que les decían desde Waterloo, y al final yo creo que son un poco prisioneros de sí mismos, son encapsulados entre el catalanismo, que ya cree, que ya está deseando pasar, terminar de pasar página de una vez con después de 10 años, que ya es impresionante, es increíble que haya pasado 10 años ya desde el proceso, desde la fallida,
1: desde el referéndum,
0: desde el referéndum,
1: 9 años, bueno, sí, ayer, o sea que bueno, que veníamos ya
0: 9 años, sí,
1: sí, por eso, pero quiero decir que todavía más, porque hasta llegar a ese punto de referéndum,
0: sí, no,
1: había ya un proceso,
0: han
1: de...
0: pasado ya muchos años, y creo que todo el mundo quiere dar ya el proceso por enterrado con la vuelta de Puigdemont y enterrarlo bajo las 7 llaves, pero claro, les ves cada 2x3 sacar el tema otra vez, como si eso movilizara a su electorado, un electorado que ya creo que hasta está muy desencantado con ellos, que está virando hacia la Alianza Catalana en el plano más liberal y en el plano más catalanista, pues parece ser que se están quedando huérfanos, y al final da la sensación de que son un poco el pollo sin cabeza, que por 6 son los votos que tienen, ¿no?
2: Si 7, creo que
0: 7.
2: Son.
0: Por 7 votos, pues han votado con quienes les fueron a palear hace 9 años, sin ningún tipo de miramiento, y ha quedado claro que son, que es lo que realmente ellos buscan, ¿no? El volver a negociar con la derecha española y volver a sentarse con ellos en la mesa, y como si no hubiese pasado nada. Y eso, claro, para su electorado catalanista es lo que le ha hecho sentirse huérfanos. Porque ya lo han dicho más de una vez, en cuanto vuelva Puigdemont, aquí paz y mañana gloria. Pues al final yo creo que esto les va a mandar a la irrelevancia más irrelevante en el escenario político catalán.
3: De todas formas, lo que sí sabemos es que Junts no es el Partido Nacionalista Vasco, y eso lo hemos visto esta semana claramente, ¿no? Como había el Partido Nacionalista Vasco, sí que estaba allí negociando, y no el grupo parlamentario, sino el propio Aitor Esteban andaba por aquellos pasillos, ¿no? Y eso, y claro, también la realidad política vasca, que claro, estamos hablando de un Partido Nacionalista Vasco que tiene pisándole los talones a EH Bildu. Curioso también, ¿no? Curioso, no es casual seguramente también que el Partido Nacionalista Vasco pues haya terminado aprobando este primer decreto habiendo negociado, ¿no? Cuando Junts, pues podemos entender que ahora dice que quiere negociar un nuevo decreto, pues hombre, llega usted un poquito tarde, ¿no? Igual que llegan también tarde al debate, ¿no? Porque si se ha visto una cosa esta semana es que muchos partidos no quieren hablar de este gran tema, de este gran temazo, de este gran problemón, que es el de la vivienda en España, ¿no? No solo en España, sino también en Cataluña. En Cataluña, en grandes ciudades como Barcelona y alrededores, o por ejemplo en Euskadi, ¿no? Y hemos visto cómo partidos de la derecha se niegan precisamente a hablar de este tema. Con lo de Puigdemont, pues es que curiosamente la vuelta yo la interpretaría como una vuelta al tema del procés, precisamente.
0: Yo no lo veo así, porque al final da la sensación de que ya casi nadie habla del proceso, solo hablamos cuando hay un aniversario, y realmente yo lo que creo es que ya quieren terminar. Bueno, igual es Puigdemont es el único que no quiere enterrarlo bajo 7 llaves, porque al final es de lo que vive.
1: Ha sido su vida.
0: Ha sido su vida y su leitmotiv y su nicho de mercado, pero al final en Cataluña la sensación es que quieren pasar página, que siguen negociando un nuevo estatuto y tal, pero no... No, a ver, sí que es verdad que quedan heridas sin cerrar y hay mucho rencor, pero el debate político yo no creo que ya no está en... Y no creo que Puigdemont consiga reavivarlo. Salvo que, bueno, si hay un gobierno de derecha y de la ultraderecha, pues que va a buscar un enemigo sobre el que distraer a la población, que va a ser seguramente los catalanes o, bueno, los inmigrantes, como hacen de costumbre. Pero yo no veo a Cataluña volviendo a ese debate, vamos. O sea, y la postura de Junts en algunos decretos o en algunas negociaciones en el Congreso y algunas posturas ha sido más cercana a la derecha española que al propio catalanismo.
4: Y además yo creo que el escenario en este momento en España está saturado de odio. Hay mucho más odio. Bueno, en España se odia bastante bien, o sea, a gusto. Nos odiamos mucho desde hace muchísimos años, y esto forma parte de la manera particular de relacionarse entre los del norte, los del sur, los del centro, los del este. En España hay demasiado odio. Y además, en un escenario así, yo creo que sería inteligente
0: no conviene.

0: convertirse en un personaje odioso. Porque si te conviertes en un personaje odioso, en un escenario de odio, acabas siendo el malo permanente de la película y se enconan mucho más las cosas. Y yo creo que en este momento, no sé, ayer cómo se recibió en la Puerta del Sol de Madrid, llena de madrileños que indignados con su gobierno, el de la comunidad, el del ayuntamiento y el de la Moncloa. No sé cómo cae una noticia como la que viene de Cataluña diciendo que Junts tumba esto. Porque en realidad el gran tema del que estamos hablando, que es la vivienda, que no sé, bueno, sería dar un paso atrás y plantear un debate completamente diferente.
1: A mí el tema
0: ¿por qué
1: de
0: la vivienda tiene que ser un mercado?
1: Claro.
0: ¿Vale? Digamos que no discutimos eso y digamos que hay un mercado de la vivienda. Es que lo que estamos hablando es de otra cosa. Ayer había una encuesta muy interesante de 40 dB para El País, en el cual se veía que el apoyo a las medidas de protección de los más débiles y de los más desfavorecidos por esta situación que estamos viviendo es transversal.
1: Ahí está.
0: Es decir, hay gente de la derecha y de la ultraderecha que dice, a esta gente hay que protegerla, porque puedo ser yo. Y como puedo ser yo, esto hay que hacerlo. Entonces, separemos las cosas. No te conviertas en alguien muy odioso por no apoyar una cuestión relativa a la protección de las personas más desfavorecidas. Y no hagas ese cálculo de decir, esto no resuelve nada. Ya lo arreglaremos. Jolín, si no tuviera mecanismos el sistema como para poder arreglar mañana lo que hemos hecho mal hoy. Ya lo arreglaremos. Hay que proteger personas en un momento de desprotección. Y luego tendrás que defender tus ideas. Porque si piensas que la vivienda es un mercado y que a los propietarios hay que protegerlos, tendrás tu espacio para defender esas ideas. Pero este no es el momento. Y entonces, pues si mezclamos las dos cuestiones, nos encontramos con que no entendemos bien el escenario en el que estamos.
1: Creo que lo que como has comentado de la encuesta, yo creo que ahí está la clave, ¿no? Que al final es, en un país de odio, lo que pone de acuerdo a la gente, a, como decía un amigo mío, a Rojo Rojez y a Facha Fáchez, es que la vivienda, si tienes una segunda vivienda y la quieres poner alquiler, sí, estás en tu derecho, pero que la vivienda no deja de ser un bien común, y además en una sociedad donde se valora mucho la propiedad, donde se valora mucho pues el hogar es el último refugio de la familia, que también con eso también estamos tocando un sentimiento muy, muy claro, el de la familia, ¿no? El de la protección y tal, que es un medio de consenso y que precisamente por eso no se quiere debatir, ¿no? Porque habría que abrir muchas verdades y muchas realidades políticas que están muy en contra de lo que es ese consenso político social, de que cualquier persona, o una inmensa mayoría transversal de votantes de todos los partidos, quieren que la vivienda no sea un bien protegido, que tampoco sea un bien que pues no, con lo que no se puede hacer un pequeño negocio de pongo en alquiler sin pasarme para dar una solución habitacional a otras personas. Pero vamos, que es ahí es donde yo creo que está la clave, ¿no?
0: Claro, yo creo que no está de más que en Radio Popular de Bilbao, en El Rey Ratia, se diga que en tiempos de necesidad todos los bienes son comunes. Uh-huh. Y esto es doctrina social de la Iglesia, no se lo inventa nadie. Y decirlo aquí me parece que es pertinente. En tiempos de necesidad todos los bienes son comunes. Y la propiedad privada, bueno, pues ya la defenderá usted en otro momento y en otro sitio y de otra manera cuando estemos hablando de otra manera. Pero estamos en tiempo de necesidad. Y la necesidad hay que atenderla. Punto. Y luego, defienda usted sus intereses donde quiera defenderlos, que para eso existe un régimen en el que se puede discutir absolutamente de todo.
2: Es llamativo, ¿eh? Por otro lado, independientemente del impacto que luego pudiera tener, que sigamos poniendo esa barrera del gran tenedor en las 10 propiedades, ¿eh? De entre lo que uno puede, digamos, obtener o acabar teniendo de forma orgánica hasta las 10 propiedades, hay un trecho bastante amplio y quedaría también, pues eso, quizá para redefinir en unos términos, que todos entenderíamos que alguien que tiene 8 casas tiene muchas casas, por ejemplo, ¿no? Sin tener que necesitar otras 2. Bueno,
0: eso es discusión.
1: Ahí es lo relativo.
0: Discutamos.
1: Sí, a ver, tú vives para 10 casas hay que tener 10
2: montones de 6. No es difícil explicar para qué las necesitas, pero bueno, o quieres un pequeño emprendedor.
3: Y luego que el debate lo han querido colocar esta semana en torno a la propiedad privada, y no estamos hablando del debate en torno a la propiedad. Claro, yo estaría encantado de que todo el mundo tendría una vivienda. De hecho, hay mucha gente que no. Yo no quiero vivir de alquiler toda la vida, porque sabemos las implicaciones que tiene vivir de alquiler.
2: Vulnerabilidad.
3: De otro. O que tengas 80 años y te suban el alquiler el doble y no lo puedas pagar y te vas en la calle. O que luego no puedas dejar en herencia a tus hijos un determinado piso y tus hijos, precisamente esa pobreza va a seguir heredándose. Sabemos que la pobreza se hereda igual que la riqueza. Entonces, esto de la vivienda en propiedad, vivienda en alquiler, es otro debate también que yo creo que ha pasado muy por puntillas. Se está haciendo la apuesta por el alquiler, pero debemos de ser conscientes también de las consecuencias que puede tener en estas generaciones y a futuras generaciones el tema de que la mayoría de la gente iba en alquiler. Eso sería otro debate. Pero sí que es verdad que han querido colocar efectivamente en el centro el debate sobre la propiedad privada o la gente que tenga un piso en propiedad porque ha pagado su hipoteca, ha estado currando toda la vida, etcétera, o se ha comprado o tiene incluso dos casas, pues tiene una en Bilbao y otra en Burgos o en Benidorm o yo qué sé, ¿no? De veraneo, que disfrutan de esta y disfrutan de aquella. Y otra cosa es el debate real, que es la, ligado con lo que decías tú, Pedro, la avaricia. Y eso lo hemos visto todos, yo creo que tenemos todos amigos y conocidos que han sufrido esa avaricia. No sé si de grandes tenedores, de pequeños tenedores o de...
2: Sí,
3: nos da lo mismo.
2: Una
3: cucharilla de postre
2: también te hace daño. Sí.
3: Pero es cierto que aquí el tema está en torno a la avaricia, es decir, y la especulación, si lo decimos más, digamos.
2: Sí.
3: En términos más académicos, ¿no? La especulación con un bien que efectivamente muchos partidos políticos entienden que es un bien de mercado y por tanto se puede hacer lo que uno quiera con ello y que se puede especular y que se puede sacar todo el rendimiento económico que puedas, y el que no lo saque es tonto, ¿no? Porque hemos vivido ese discurso de no, súbele al alquiler, no seas tonto, ¿no?
0: Sí,
3: al final ese es el discurso.
0: Debates, caseros es esa, yo ¿por qué no puedo hacer con lo mío lo que me da la gana?
3: Eso es.
0: Digo, ¿de verdad lo tengo que discutir? Esto tendríamos que haberlo discutido cuando éramos niños y adolescentes y hablábamos de lo que significa que las cosas son mías o tuyas o de aquellos, ¿no? ¿Y qué papel juega la propiedad privada en un sistema? ¿Y qué papel juega lo público en un sistema? Esta discusión debería haber generado en las personas algo más que la capacidad de reaccionar con y yo no puedo hacer con lo mío lo que me da la gana que suscita en este momento. Porque cuando le contestas a tu cuñado que no puedes hacer con lo tuyo lo que te da la gana, y parece increíble que a estas alturas de la historia no tengamos por lo menos un mínimo consenso en esto, pues no sé qué podemos hablar.
2: De hecho, algunos piensan que puedo manejar esta hora con mano de hierro, pero ni yo puedo hacer lo que me dé la gana con esta hora.
0: Exacto.
2: Y de vez en cuando tengo que hacer una pausita para que escuchen unos consejos, que es lo que vamos a hacer ahora.
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2: Son las 9:42 de la mañana. Tenemos muchos mensajes ahora mismo, pues los que nos encontramos, por cierto, que también pues no recordaban, ¿no? También los oyentes que hoy será el último adiós a la joven bilbaína que fallecía en un festejo taurino en Lodosa. Será el funeral a las 6 de la tarde en Begoña. Y bueno, pues en este sentido, una noticia muy triste también y que nos dejaba a todos en estado de conmoción. Nos apuntaban, ¿no? Y ya, pues por tenerlo todo, nos hablaban precisamente, como he estado hablando hace un ratito con Tan Tan Go, y nos decían que sí hay una banda mítica de los 80 que actúa hoy en Bilbao, es Transvision Band, y que a ver si podemos poner alguna canción. Yo creo que vamos a andar justitos de tiempo, pero nos lo guardamos para la selección musical de otros días. Y luego, yendo ya a materia de vivienda, nos dicen, como decía Gabriel Rufián, la ideología de Junts es el dinero. También otro que apunta que no entienden qué le puede beneficiar a Junts y a Cataluña el que Sánchez convoque elecciones y las gane PP Vox. Nos dicen también, yo creo que Sánchez estará encantado con el rechazo del decreto. La monta gorda, se olvida de Ceuta y todas las personas de su entorno que tienen que pasar por los juzgados y de rebote apareces como el Mesías, porque nadie te quiere arreglar los problemas que tú mismo has generado. Convocas elecciones y sacarás mejores resultados. Otro teatro, nos dicen por aquí. Además, dicen, es sonrojante escuchar las críticas de miembros del PNV a la política de vivienda del gobierno, cuando a la vista está lo que han conseguido ellos, que tienen las competencias. Nos dicen que, hablando de tertulias, que habrá que invitar a Coldo Campo, pero ahora como tertuliano. Yo he estado con él hace poco y se lo he comentado. Todo es cuestión de manejar los tiempos. Veremos. También nos dicen que entonces, ¿por qué hay gente sin vivienda y clase obrera le siguen votando a sus verdugos? Dicen que Sánchez tiene por costumbre decir, hay esto, bótalo, sin contar con nadie, aparte de firmar muchas cosas y luego no cumplirlas. Y se pregunta también si es lógico que haya vivienda protegida en Bentaberri, el metro cuadrado a más de 8.000 euros. Pidieron que el gobierno vasco que compre esos pisos, pero a esa gente que esquiar, grandes viajes, tiene que pagar eso quien vive en Otxarkoaga, Vergara, etcétera, en muchos muchos casos a gente que tiene una renta muy superior a ellos. Otro que dice que le gustaría vivir como Mari Carmen, pagando 500 euros al mes con todos los gastos incluidos. Algunos, la casa es nuestra, llevamos más de un año pagando una derrama de 600 euros al mes para los arreglos que tenemos que hacer en las fachadas y la cubierta. Tenemos un inquilino en la comunidad y no aporta nada de esos gastos. El piso es de la comunidad, nos dice. Bueno, pues es lo que tienen también, son las derramas, ¿no? Que a veces, pues cuando eres propietario, pues es la contraparte, digamos. La vivienda ha sido y es mercado y gran negocio para muchos. Hay demasiados intereses. Dice, ¿pero existe alguna ley que prohíba comprar 10 o 30 pisos y tenerlos vacíos a la espera del mercado? Demasiada hipocresía. También que dice, pero si tienes un hijo y estás con precariedad laboral y habitacional, ¿qué haces con ese niño? ¿Lo vas cambiando de colegio según te vaya la vida? Hoy aquí, mañana allí, y el niño como una pelota rodando, dejando amigos y desequilibrándolo totalmente. Eso también preocupa y enferma a los padres. Luego dirán que hay absentismo. Y también, bueno, pues que quizá muchos de los que dicen que con Franco se estaba mejor se refieran a que en ese tiempo no te podían echar y el contrato era indefinido. Bueno, es que hay muchísimos temas, que es como una matriz,
0: claro,
2: de temas,
0: sí,
2: la,
0: sí,
2: vivienda.
0: Si miramos a los niños, entonces entendemos PISA.
2: Sí.
0: Claro. Y luego dice, ¿y por qué la gente no sabe leer, no sabe escribir, no entiende nada?
2: Hay pues niños porque, viviendo en habitaciones.
0: Pues porque seguramente no viven como debieran vivir, ni con la estabilidad, ni con el criterio, ni con el fundamento con el que uno debe afrontar la vida.
2: La precariedad produce monstruos y en materia de vivienda se encuentran historias que nos pueden parecer muy lejanas, pero que son absolutamente para no dormir, familias hacinadas, muchas veces población migrante viviendo toda una familia en una habitación, casas que han perdido ya el espacio común de los pisos compartidos, se ha perdido porque ese espacio común más allá de la cocina se convierte en otra habitación.
0: Dile que tiene
2: esto
0: que
2: sucede.
0: Leer un rato en casa, que tiene que acompañarle a hacer sus deberes, que tiene que tener un... Pero si...
20: Sí, el problema
0: si
20: es
0: no
20: que si la prioridad es vivir, leer pasa a un segundo plano.
0: Exacto.
20: ¿Cómo vamos a decir
0: exacto,
20: a un crío,
0: haga usted
20: que leer,
0: su trabajo
20: si
0: en
20: no,
0: el
20: casi
0: colegio
20: no tiene
0: y déjeme de
20: ni
0: historias.
20: Ni una esquina para tener los parcelos de Checolana. O sea, es que me parece espectacular.
3: Con recursos económicos, si tienes que destinar más de la mitad de tu salario al alquiler...
0: ¿Qué pues te queda para cuadernos?
3: ¿Qué te da para cuadernos o qué te da para extraescolares si necesita algún refuerzo, etcétera? Pero bueno, estamos aquí hablando de problemas también que siempre pasan desapercibidos, ¿no? El sufarriendo, que esto... O sea, se hablaba en los años 50 de sufarriendo, cuando vivían 4 o 5 familias en el mismo piso. Y ya se denunciaba cuando aquello, ¿no? Y había un gran problema con este tema. No solo de habitacional, sino también de higiene, de convivencia, etcétera, etcétera. Con muchas problemáticas que veremos en los próximos años si no se soluciona. Estamos viendo gente también... Cualquiera que viva en un barrio que no sea el centro de Bilbao verá que hay tiendas de campaña un montón. Sacó un periódico hace unos meses un reportaje de que había más de 100 tiendas de campaña en Olabeaga. Si nos vamos a la zona de La Peña, a la zona de Miraflores o a otras zonas de Bilbao, esto empieza a parecerse a los años 50. Esto empieza a aparecerse a los años 50, que curiosamente en aquella época también había un problema de acceso a vivienda porque no se construía vivienda y porque la vivienda también era bastante inaccesible en cuanto a los precios porque no había vivienda y por otro lado porque muchas personas querían precisamente o preferían estar viviendo en una chabola, una tienda campaña en estos momentos, ¿no? Porque les salía muchísimo más barato que estar compartiendo una habitación con 8 familias incluso. Entonces, ese problema ya lo estamos viendo. Hay gente viviendo en coches, en lonjas. ¿Cuánta gente hay durmiendo en lonjas? Me gustaría saber en Bilbao, si el ayuntamiento nos daría esos datos, ¿cuánta gente hay durmiendo en la calle, en lonjas, en coches, en trasteros, etcétera, etcétera? Porque nos sacan imágenes de Madrid, no de esos que dice la señora Ayuso, los zulos, ¿no? Los zulos los que se alquilan en Madrid por 1000 y pico euros al mes, ¿no? Sin ventana, con humedades, etcétera, etcétera, ¿no? Y eso también lo tenemos en nuestra ciudad. Lo que pasa es que, claro, es más mediático hablar de ocupación y de esas cosas que hablar de una familia o de una persona que tiene un trabajo de que puede tener trabajo perfectamente y cobrar 1000 y pico euros al mes y que se vea abocado porque no tiene un sostén familiar a vivir en su coche o a vivir en una lonja que no tiene célula de habitabilidad.
2: Es verdad que sin ánimo de caer en la lógica de la anécdota y siendo una cuestión pura de percepción, la cuestión de la gente durmiendo en la calle, yo sí que percibo que va bastante a más. Porque es cierto que lo de dormir en la calle a veces sucede de forma no visible durante buena parte del día. No tienen por qué ser personas que estén todo el día, como se decía, tiradas en la calle, sino que, bueno, pues están alrededor de la ciudad y viniendo aquí muy pronto por la mañana cuando todavía la gente está durmiendo. Sí que he percibido en los últimos años un incremento considerable en la misma ruta, sin cambiar de... en la misma ruta, bastante más gente. Así que habría que ver. También es verdad, pues eso, contrastarlo con las estadísticas, pero es algo que nos debe preocupar. Son las 9:50 de la mañana, 17 grados en Bilbao. Tengo que hacer otra pausita y volvemos. Y os voy, eso sí, a pedir, es un poco malo, os voy a pedir un poco porra de qué pensáis que va a pasar, no hoy, sino ya mañana, pasado y el lunes.
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2: Más queridos. 9:54 de la mañana. Os quería preguntar muy brevemente, porque está, bueno, está en el ambiente, está en los análisis, parece bastante claro que no van a salir hoy los decretos, que no va a conseguir sacar el gobierno pues medidas que eran muy importantes para la que ha sido llamada también la legislatura de la vivienda. Hay mucho run-run, incluso ya hay quien empieza a manejar fechas. ¿Creéis que si no consigue sacar, como parece hoy, adelante los decretos Sánchez y no tiene un plan B inmediato, vamos a decir, el lunes me siento con Junts a ver si arreglo esto, creéis que podemos ver una convocatoria electoral ya prácticamente inminente?
0: Bueno, no es descartable. Realmente, ¿cuántos escenarios mínimamente favorables a mantener el actual gobierno de coalición pueden aparecer en los próximos 6-8 meses? Porque más tarde no se va a convocar elecciones, aunque no pasara nada. Pues pocos. A lo mejor incluso el día que lo que le estará diciendo algún diputado de Junts al Partido Socialista es que si os estamos haciendo un favor, si es que forzando una convocatoria, o sea, con nuestro no forzamos una convocatoria electoral en este momento, es la única manera de que PP, Vox no consigan una mayoría que les permita armar un gobierno en los próximos meses. A lo mejor incluso lo está diciendo. Yo creo que no es descartable que sí, que ese sea el escenario una vez decaigan los dos decretos.
3: Sí, yo estoy con Pedro, ¿no? Al final, ya me pongo modo politólogo también, un poquito, y efectivamente, yo creo que escenario mejor que este, yo creo que no se le plantea no solo al Partido Socialista, sino a la izquierda en general.
0: Ya.
3: Veríamos a ver cómo irían también a esas elecciones Sumar, Podemos, Esquerra, etcétera, etcétera, y si se daría ese pacto que lleva reclamando Esquerra desde hace unos meses, ¿no? Veríamos a ver si con este tema central y con un tema central en toda la campaña, porque serían dos meses desde hoy que yo creo que solo se hablaría del tema de la vivienda y que por tanto alejaría otros temas que a la derecha, ¿no? Tanto a PP como a Vox, etcétera, pues le interesan. Hemos visto esta semana cómo PP y Vox quieren seguir por la misma senda, quieren seguir tratando los mismos temas de inmigración, corrupción, juicios contra Begoña, etcétera, etcétera, ¿no? Y yo creo que con este tema, que efectivamente, como bien habéis dicho aquí, es transversal, es un problema que preocupa a la mayoría de la población española, que afecta a tanto al hijo del Partido Socialista que quiere estudiar una carrera en Donosti y que tiene que pagar 900 euros por una habitación, como al hijo del votante del PP que quiere estudiar en Sevilla y que tiene que pagar también 800 euros por una habitación. Eso está claro. Y yo, desde luego, que no veo mejor escenario, porque presupuestos no va a aprobar. Le van a salir casos de corrupción, Zapatero, o sea, esa vorágine mediática en contra del gobierno va a seguir y va a seguir. Y bueno, también al no aprobarse veríamos a ver cuál sería la posición de la gente que está acampada e incluso de partidos como Podemos, ¿no? Que seguramente se pondrían mucho más insistentes en aprobar este tipo de medidas en lo que queda de legislatura, y el gobierno también tendría muchísimo más problemas para poder aprobar cualquier cosa. Por tanto, yo creo que mejor escenario desde luego que este, digamos a nivel táctico, yo creo que el gobierno no lo va a poder encontrar. Gobierno estamos entendiendo como Partido Socialista y los demás partidos de la izquierda, ¿no? Que como tú bien has dicho, Pedro, pues quizás no una mayoría del PSOE para gobernar en solitario, por supuesto que no, pero sí que esta oportunidad que se abre puede servir para que la izquierda pues tenga más representación parlamentaria de la que tiene ahora.
2: Guillermo, minuto de oro.
20: Pues es la ola favorable, pero la cosa es cómo la van a cabalgar y qué es lo que van a qué artillería van a sacar el otro bloque parlamentario para tumbarlo, porque al final, como el compañero bien ha dicho, se va a intentar seguir hablando de Ceuta, se va a intentar seguir hablando de corrupción, del precio de la gasolina, pero al final sí que es verdad que la vivienda, yo creo que además viendo la postura del sindicato de inquilinos, que es quien ha convocado la protesta en Sol, que ya han dicho que van a continuar, pero que les parece bien que este tipo de medidas empiece por este tipo de medidas, acuerdos de mínimos y seguir trabajando. Así que si esta situación se sostiene hasta el día de las elecciones, hasta el hipotético día de las elecciones, que yo creo que ya nadie duda de que en un 99,9% de probabilidades de que se convoquen si sale no sale esto, Veremos cómo cabalgan la ola los partidos de favorables al gobierno y cómo lo gestiona esta derecha. Pero bueno, viendo a Feijóo y viendo cómo es la habilidad de Pedro Sánchez para hacer movimientos, yo lo he dicho antes, me diría lo mismo que dijo Gattuso sobre Pirlo. La primera vez que vi entrenar a Pirlo, me planteé si tenía que cambiar de profesión.
2: Es el Harry Houdini de los primeros ministros occidentales. Veremos si sale también de esta. Hoy hemos estado con Pedro Mendiguchía, con Unai Aedo y con Guillermo Pérez. Es que ricas con los tres.
4: Suri.
2: Nosotros volveremos a las 6 de la mañana. Será el lunes. Se quedan con los servicios informativos de la mano de Markel Francia. Agur.
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6: Egunon, ¿qué tal? Son las 10 de la mañana, tenemos 17 grados y medio en Bilbao. Ahora escucharemos a Edorta Román hablarnos del tiempo para hoy y también de cara al fin de semana. Pero antes tenemos que adelantarles que el diario.es dice y avanza que Pedro Sánchez estudia la posibilidad de convocar elecciones generales el próximo 29 de noviembre ante la enorme decepción que supone el hecho de que PP, Vox y Junts hayan anunciado que votarán en contra esta mañana de los dos decretos que aprobó el Consejo de Ministros el pasado martes. Esta fecha, la del 29 de noviembre que baraja Sánchez para el adelanto, es la más probable si la decisión se precipita tras la votación de hoy a partir de las 11 en el Congreso. De no convocarse inmediatamente, podría ir a la semana siguiente coincidiendo con la fiesta de la Constitución, es decir, el 6 de diciembre, que cae en domingo. Estamos ante un día clave en torno al ámbito de la vivienda. Ayer a la noche era Junts quien anunciaba que iba a votar en contra de los dos decretos y de hecho desde el PSOE ya prácticamente dan por perdidos ambos decretos que se aprobaban el martes. Ha sido la portavoz de la Ejecutiva Federal del PSOE, Montse Mínguez, quien se ha pronunciado tras la negativa de Junts a validar los decretos en vivienda que se votan hoy mismo en el Congreso. Mínguez dice: "Hoy perderemos seguramente ambos decretos, aunque yo quiero pensar que no". De hecho, el presidente del gobierno, Pedro Sánchez, decía esto ayer sobre la actitud que quiere que lleven a cabo los partidos políticos esta mañana en la votación por los dos decretos de vivienda.
7: Y por tanto, lo que le pido al Congreso de los Diputados y también a los grupos parlamentarios es altura de miras para convalidar los decretos en la sesión de mañana. Pido, en definitiva, que dejemos a un lado la ideología, que dejemos a un lado las confrontaciones partidistas y que nos centremos en una cuestión que es de pura humanidad.
6: Junts, por su parte, presentará al PSOE una propuesta propia sobre vivienda este viernes que asegurarán que ya está preparada para que sirva de punto de partida si el PSOE quiere avanzar hacia una solución real, solvente y capaz de reunir un amplio apoyo parlamentario, dicen desde Junts. De hecho, según ellos, su propuesta es amplia y técnicamente solvente, que actúa con contundencia contra los fondos buitre y protege a todas las familias. Por otro lado, la portavoz del Partido Nacionalista Vasco, Maribel Vaquero, criticaba en el día de ayer la falta de diálogo del gobierno en los decretos de ley de vivienda que, como digo, se someterán a votación este viernes en algo menos de 55 minutos. La propia Maribel Vaquero advertía que esta forma de proceder, esta mal praxis legislativa, no se puede volver a repetir. Un PNV que ha dado un sí crítico a los dos decretos de vivienda. El primero será aprobado por parte del Partido Nacionalista Vasco y votarán en contra del segundo. Dejamos a un lado la situación en Madrid, vamos a acercarnos a Euskadi, donde ahí se han conocido la cifra de parados y de desempleados. Vamos con la de parados, son 109.237 parados registrados en el Servicio Público de Empleo, 2.389 más que en agosto y 2.268 más que en septiembre. En función de las cifras dadas a conocer este viernes, los tres territorios vascos han incrementado sus parados en términos mensuales, con subidas del 2,84% en Álava y del 2% en Vizcaya, mientras que Guipúzcoa ha visto que el paro ha subido en un 2,33%. En cuanto a la seguridad social, Euskadi ha ganado de 10.336 afiliados hasta alcanzar más del millón de cotizantes. 17 grados en Bilbao, es momento de escuchar a nuestro meteorólogo de cabecera, Edorta Román.
8: Hoy va a ser una jornada pues de cierta tranquilidad, en el sentido de que comenzamos el día con nubes. Conforme avance el mediodía se irán abriendo claros, tendremos una mediodía y tarde con alternancia entre nubes y claros, y luego a última hora se pueden producir, se pueden formar algunas tormentas. Sobre todo, cuanto más al este, más probabilidad de que se formen tormentas. Las temperaturas van a estar en torno a 24, 25 grados. Va a haber poca diferencia entre costa e interior, un poquito más elevadas en el interior, y en torno a 22, 24 grados en la costa, mañana sábado y el domingo. Mañana sábado esperamos una jornada que comenzará también como hoy, con nubes y claros, también temperaturas muy parecidas a las de la jornada de hoy, en torno a los 24 grados, pero veremos cómo en la parte final del día los cielos irán cubriendo y se van a desarrollar tormentas por la tarde, que pueden ser moderadas, sobre todo en zonas del interior, durante la tarde-noche del sábado y el comienzo del domingo. Y esperamos que el domingo, pues a primeras horas, descargan algunas tormentas, sobre todo en zonas del interior, pero también pueden llegar hasta la costa. Y hacia el mediodía, poco a poco, tendremos una estación de más, una pausa, la estación de inestabilidad. Llegaremos a temperaturas en torno a los 24, 25 grados. No va a haber mucha diferencia en las temperaturas. Y de nuevo, se activarán las tormentas durante la jornada del domingo por la tarde-noche. Van a ser de menos intensidad que las de que se puedan formar el sábado.
6: Es de cerrar este boletín de informativos, comentarles que hoy se presentará el Museo de Bellas Artes hacia los medios de comunicación. Ahí estará presente Radio Popular Erri Irratia. Iremos avanzando esa presentación del Museo de Bellas Artes, de la ampliación a Gravitas, y será el día 5 cuando se celebre la inauguración oficial con más de 600 personas invitadas. En el tráfico, en el kilómetro 10 de la Vizcaya 637, sentido Curce-Cuculara, tenemos un accidente y un carril de incorporación está cortado, por lo cual precaución en ese punto. Nosotros nos despedimos, volvemos a las 11 con más noticias. Agur.
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nuestra casa, Canta Madness, Egunon, Vizcaya. ¿Qué tal? ¿Cómo estamos? Bienvenidos, bienvenidas. Esta es una nueva edición, la del viernes 2 de octubre, primer programa de Asuntos Exteriores del mes de octubre. Ya estamos, caramba, a dos meses de la Navidad. Esto es una cosa, pasa volado. 17, casi 18 grados de temperatura en la calle. Con el saludo a Paolo Tejera, que se encarga del tema técnico desde el estudio central, en el Día Mundial de la Sonrisa, como la sonrisa que se estará dibujando en la cara, ¿verdad?, de muchísimas personas que, gracias al decreto, o por mor del decreto, que todavía no ha sido sentenciado, aprobado o no, esta mañana en el Congreso, seguiremos atentamente la noticia. Digo que el Día Mundial de la Sonrisa porque hay muchos y muchas que ya están evitando ese desahucio, ¿verdad? Es el Día Mundial también para la no violencia que está celebrando Putin y Netanyahu, en fin, bueno. Estaba pensando en 2008, lo hablaban en la tertulia mis buenos amigos de Beñat Gutiérrez y compañía. En 2008 se produjeron cientos de miles de desahucios, lanzamientos judiciales a consecuencia del pinchazo de la burbuja inmobiliaria y del fuerte incremento del desempleo, que llegó a superar el 27% en 2013. Fíjate lo que son las cosas, una especie de efecto mariposa, ¿verdad? Porque un caso, el de Mari Carmen, ha sido el que ha hecho, parece, rebosar, ¿verdad?, el vaso. Y se ha montado la de Dios es Cristo, con perdón, pero se ha montado la del de... Bueno, en fin. Y ya lo estás viendo, lo estás escuchando, es una auténtica marea lo que está trayendo todo este caso Mari Carmen. Bueno, luego hablaremos de ello, hablaremos también del tema de la visita de los reyes a Marruecos, que puede desencadenar otro conflicto internacional. En fin, tenemos toda la actualidad, pero por supuesto la actualidad hoy se centra en Open Bilbao. De la mano del Ayuntamiento de Bilbao, hoy tenemos este programa especial de Open Bilbao que vamos a disfrutar y como muestra, un botón. Uno de nuestros anfitriones, el codirector de Open Bilbao, va a estar en un instante con nosotros. Bienvenidos, bienvenidas. Asuntos Exteriores ya está en marcha. Vamos.

0: Pues comenzamos este programa de la mano del Ayuntamiento de Bilbao dedicado a Open House, Open House Bilbao, cuyo objetivo, según Andoni Pombo, el codirector del festival, es acercar la arquitectura y el urbanismo, pero también la historia y la cultura a la ciudadanía, porque, como él dice bien, la arquitectura muchas veces se encuentra alejada del día a día del ciudadano, de la ciudadana. Andoni Pombo, egunon, muy buenos días, bienvenido.
1: Egunon, eskerrik asko.
0: Bueno, codirector de Open House Bilbao, menuda tela, porque estamos hablando de 64 edificios emblemáticos de la villa, que bueno, que habréis tenido que preparar, tendrás un equipo importante, ¿no, Andoni?
1: Pues la verdad es que sí, somos muchos compañeros trabajando en el proyecto, ya es la 10ª edición, y la verdad es que hemos visto una evolución bastante importante este año. Permíteme que te corrija, porque el dato seguramente sea del año pasado, van a ser 101 edificios.
0: 101, perfecto, es igual, es verdad, lo tengo aquí
1: conmemorando
0: delante.
1: Conmemorando un poco el 10º aniversario, sí. Entonces son espacios de todo tipo, para todos los gustos, y que la gente pueda disfrutar del patrimonio y la arquitectura que tenemos en nuestra ciudad.
0: Qué maravilla. ¿Cuál es el lema de este año? Digamos, ¿cuál es el en qué habéis puesto el foco?
1: Este año la idea era intentar que la gente reflexionase sobre lo que hace que las ciudades tengan un carácter propio. En estas épocas, en estos años en los que todo se está homogeneizando, queríamos resaltar lo que hace a Bilbao ser Bilbao, porque es conocido tanto en la arquitectura por sus edificios, pero también pues por sus tradiciones, por sus oficios, por sus materiales, que al final también de alguna manera embeben y envuelven una ciudad y hacen que sea distinta o se pueda reconocer respecto a las que tiene alrededor o otras ciudades equiparables. En ese sentido, pues este año en el programa hemos incluido varias visitas a espacios y talleres donde trabajan artesanos, artistas que siguen guardando oficios pues centenarios en la ciudad. Y hay un programa amplio que durante toda la semana, desde el lunes, hoy viernes también, mantenemos, aparte de la apertura de edificios el fin de semana, que intenta de diferentes maneras, con un cineforum, con itinerarios, con talleres, pues ahondar y profundizar en estos conceptos que acabo de mencionar.
0: Ofrecen 101 espacios open, como decías bien, y vienen a corregirme porque a veces te traiciona, ¿verdad?, el dato, para visitar espacios, para visitar este fin de semana, que me imagino que tienen su porqué a la hora de seleccionarlos. ¿Cómo es ese proceso, que me imagino que no es sencillo, de selección? ¿Hay espacios que repiten?
1: Sí, la verdad es que sí. Al final, como todos los años, el festival es durante un fin de semana y el número de edificios es considerable. Podemos permitirnos repetir, porque la gente no consigue o no puede, no hay tiempo físico para poder visitar todos en un fin de semana. Entonces siempre les queda la necesidad, el gusto o el objetivo de visitar más edificios que en una edición no han podido. Basándonos un poco en la experiencia, en lo que nos solicita el público y también el voluntariado, intentamos mantener los edificios que más demanda o más, de alguna manera, ganas tiene la gente de visitar, y siempre intentamos también evolucionar junto con la ciudad y aprovechar y ofrecer espacios que sean novedosos o que por lo menos en el festival nunca hayan participado, siempre con una base de aportar unos datos, conocimientos o valores arquitectónicos, culturales, históricos mínimos para que la visita sea entretenida y sobre todo enriquecedora.
0: ¿Qué fin de semana nos espera? Estás ya, como se suele decir, ¿verdad?, preparadísimo y atento. Voy a copiar, digamos, dos preguntas que te hacía mi compañera Lasne del Correo, porque me interesa muchísimo que las personas que nos estén escuchando lo sepan, como yo mismo, ¿no? ¿Cuáles son los edificios que más curiosidad despiertan?
1: Pues la verdad es que año tras año siempre se repiten los mismos. Ahí los gustos se mantienen. Sí que es verdad que edificios nuevos que incorporamos también se añaden a esa lista selecta o de perseguidos o más deseados del catálogo, pero tienen en común que normalmente suelen ser edificios clásicos, reconocibles, icónicos para la ciudad, como pueden ser los palacios de Chávarri, Ibaigane, el propio ayuntamiento, Arriaga. Pero aparte también hay edificios que son como más distintos, que por su carácter llaman mucho la atención, como puede ser, me viene a la mente, el Sifón de Deusto, que todos los años tiene una grandísima demanda.
0: Eso te iba a decir, ¿qué otros espacios, Andoni, menos conocidos recomendarías?
1: Pues la verdad que si me lo preguntas a mí personalmente y como arquitecto sí. también sí que tengo ciertas debilidades por edificios que no son tal vez tan conocidos o que tengan tanta identidad, pero que me parecen que son pequeñas joyas que tenemos ocultas en la ciudad, como pueden ser la Galería de Arte Carreras Mújica, o muy cerquita de ella este año han abierto Alcar Contemporary, que es una exposición de un... De obras de arte de una colección privada. Tenemos Arino Panadera, un edificio histórico sí. y de mucho carácter en el barrio de Irala, que se ha reformado, rehabilitado y es un ejemplo, la verdad. O el propio edificio del actual Centro Municipal de Zancueta, que en sus inicios era un centro de desinfección. Más relacionado con el puerto que llegaba hasta el centro de la ciudad y donde se hacía cuarentena de las mercancías y las personas, por ejemplo.
0: ¿Cómo recuerdas aquella primera edición, Andoni? Porque ahora mismo son más de 2.200 voluntarios, ¿no? Que tienen, me imagino, y aprovecho y te hago una pregunta doble, una, digamos, una función importantísima dentro de Open Bilbao, ¿no?
1: Sí, la verdad es que son el motor principal del festival. Sin el voluntariado sería imposible poder enseñar esa cantidad de edificios, espacios a la ciudadanía durante un fin de semana. Son ellos y ellas los que realmente hacen posible que bueno, la ciudadanía, quien esté interesado, pues pueda conocer los rincones que ocultan estos edificios que estamos mencionando, y siempre estamos muy agradecidos con ellos. Efectivamente, ya es la décima edición y han pasado más de 2.200 personas voluntarias distintas en todo uh-huh. este tiempo. Casi son 200 edificios diferentes que en algún momento se han podido visitar también. Y en cuanto a cómo recuerdo o cómo vivimos aquella primera edición, sí, ya queda ensombrecido, ¿no? Pero por lo menos difuminado por el tiempo también. Pero es verdad que los recuerdos que a mí personalmente me vienen son de ilusión y hacer un evento con mucha energía y sobre todo la incertidumbre de no saber si lo que estabas haciendo, el trabajo de tanto tiempo, iba a gustar o iba a interesar a la gente. Y bueno, ver que así fue, que fueron más de 35.000 personas las que se acercaron a los diferentes edificios, pues nos llenó de fuerzas, tanto como para 10 años después poder seguir realizando la misma actividad.
0: Qué bueno, este es el primer año que abrís los despachos de arquitectura como el tuyo, ¿no?
1: Espacios para de arquitectos, los estudios.
0: Sí, de arquitectos, sí.
1: Sí, la verdad es que este año hay novedades en ese sentido también. Hemos ido metiendo la patita el año anterior también para ver qué tal funcionaba, viendo a ver si a la gente le interesaba, porque al final queremos ampliar también el catálogo o la oferta, ya no tan solo para ver el resultado, los edificios que los arquitectos puedan diseñar, sino también conocer dónde los diseñan, qué mentalidad tienen, cómo trabajan, etcétera, etcétera. Entonces sí que es verdad que en esta edición tenemos unos cuantos despachos de arquitectura punteros de la ciudad a los cuales pues la gente se va a poder acercar y conocer de primera mano pues cómo es la profesión.
0: Es verdad, ¿y cómo se hace, verdad? ¿Cómo se diseña un edificio? Tenemos la imagen de las películas que se ve con una especie de atril muy grande donde se van dibujando. Bueno, amigos, amigas, que sepan que Andoni Pombo, con quien estamos hablando, es uno de los arquitectos que se esconden, por decirlo así, detrás del festival y que junto, me dicen, con un grupo de amigos, decidió impulsar el proyecto en 2017. ¿Qué cara pusieron cuando se lo contaste, Andoni?
1: Bueno, la verdad es que la idea primigenia surgió en Barcelona. Fueron unos compañeros, unos amigos míos que por azares de la vida, por estudios y demás, se encontraban viviendo allí y vieron el formato tan maravilloso que es Open House. Al fin y al cabo se realiza en todo el mundo, en los cinco continentes, en más de 50 ciudades. Y digamos que el caso de Bilbao vino inspirado por el que ya se realizaba en Barcelona. Yo al encontrarme en Bilbao me comentaron la idea, me pareció fantástica, sobre todo por el enfoque de intentar acercar la arquitectura a toda la ciudadanía, que como recién titulado sentíamos todos que estaba alejada o por lo menos no era tan cercana como nos gustaría. Y la verdad es que con esa ilusión y ese impulso pues, nos pusimos manos a la obra.
0: Una ciudad para conocer, para presumir de ella, porque muchas veces hemos ido por Gran Vía o por el casco viejo diciendo, mira qué edificio, mira, no te has fijado en este y tal. Es una fiesta de las arquitecturas, celebra su 10ª edición, como decíamos, contará este fin de semana, desde hoy con mañana, con 101 espacios abiertos al público. Y la última, Andoni, Open Bilbao, decías, es una forma de hacer de turistas en nuestra propia ciudad.
1: Sí, efectivamente, lo que has comentado, al final la arquitectura la vivimos todos los días, a nada que salgamos de casa o sin salir de ella, al encontrarnos en un edificio, estamos conviviendo con la arquitectura, el urbanismo, el patrimonio, y muchas veces no nos damos cuenta, e incluso mirando el móvil estamos más mirando el suelo que no, lo que nos rodea, y muchas veces tener por lo menos un fin de semana en el cual pues poder alzar la vista y sentir orgullo, por lo menos conocer y enriquecer pues nuestros conocimientos, nuestra mente con lo que nos rodea, cómo es, por qué es así y lo que nos está aportando, pues yo creo que es enriquecedor para todos, para tener un pensamiento crítico, trabajar el gusto de cada uno y de esa manera pues también entre todos seguir construyendo la ciudad, que no hay que olvidar que es algo que está vivo y que necesita de la implicación de todos.
0: Sin duda, ese es el objetivo. Codirector de Open House Bilbao, Andoni Pombo, arquitecto, muchísimas gracias por haber estado con nosotros estos primeros minutos del programa y ojalá que tengas un fin de semana muy abierto, ¿verdad? Como dice el título de Open Bilbao, que vaya todo muy bien, de verdad, un abrazo muy fuerte, Andoni.
1: Eskerrik asko. Muchísimas gracias y todos serán bienvenidos durante el fin de semana. Hasta luego.
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0: Seguramente habrá habido más, pero yo es la primera vez que oigo un nombre propio de mujer, en este caso, para un decreto ley, ¿no? Decreto Mari Carmen le han llamado, y menuda la que se ha armado con este asunto. Entonces quiero saber algo más sobre el tema, porque es sin duda el tema de la semana, del mes y probablemente de los próximos años, el decreto Mari Carmen. He leído, bueno, hay gente que tiene hasta 29.000 inmuebles, hablamos de fondos buitre y de nombres propios de los que no quiero acordarme ahora. Vamos a hablar del decreto en sí, vamos a conocer un poco los entresijos. Con José Miguel Alonso, que es un experto, es vicepresidente de la Cámara Urbana de Vizcaya Asociación. José Miguel, buenos días, ¿cómo estás?
1: Buenos días, Egunon.
0: Bueno, decir, ¿decreto o decretos? ¿Por qué en dos partes? Antes de venir aquí a casa, a Euskadi, ¿no?
1: Vamos a ver, eso es otra particularidad, o podría decir, otra ocurrencia del gobierno, en el que en un mismo pleno, o en un mismo Consejo de Ministros, se aprueba una serie de normas, y esas normas, unas gustan a unos y otras gustan a otros.
0: Política,
1: si se hace un solo gobierno, se hace solo un solo proyecto y se vota un solo proyecto, tiene que salir todo lo que se haya aprobado. Entonces lo que se ha optado es por, primero, hacer un decreto y luego hacer un segundo decreto como si fuera la segunda oportunidad, ¿no?
0: Ajá.
1: Lo cual es absolutamente, vamos, desde el punto de vista constitucional, aunque sea válido, me parece una aberración.
0: Fíjate, José Miguel, estaba pensando yo, como leo la materia, y pregunto por curiosidad, porque digo, ¿por qué se aprueban el mismo día y sin embargo se publican en días diferentes?
1: Bueno, porque si tuviste ocasión de oírle a la ministra de Vivienda, resulta que el mismo día que se hicieron, que se habían aprobado en el Consejo de Ministros, no tenían ni siquiera el texto, no existía el texto por escrito de cuál era el decreto. Entonces se redactó esa misma noche. Y hasta el día siguiente, los ciudadanos de aquí no supimos las normas más que las que aparecían en el boletín oficial del Estado. Y un decreto se publicó ayer y otro se publica hoy. Eso es lo que ha ocurrido.
0: Y se vota.
1: Lo cual es absolutamente inusual.
0: Oye, bueno, inusual. Venimos al País Vasco para saber lo del problema de vivienda, que existe desde luego. Me pregunto yo, el punto caliente, por decirlo así, sería el alquiler, José Miguel.
1: Vamos a ver, el problema de la vivienda es un problema que existe desde hace ya muchos años. Sobre todo a partir del año 21 es cuando ya se ha ido acuciando ese problema. Que es que no existen viviendas, hay un déficit de viviendas de 750.000 a 1.000.000 de viviendas son las que faltan en España para atender a las nuevas unidades familiares. Bien, dentro de eso, trasladando esto al País Vasco, ¿qué ocurre? El alquiler en el País Vasco, bueno, primero en toda España el alquiler representa el 20,4. En el alquiler vive el 20,4 más o menos de la población general. El resto viven en pisos particulares. En el País Vasco esto se reduce, y se reduce al 17%. Luego estamos hablando en el País Vasco de 130.000 viviendas que se ocupan en alquiler.

0: Pero lo importante de esto es lo que hay que tener en cuenta, que en el País Vasco, dada la idiosincrasia nuestra, desde siempre, desde antaño, la gente ha querido vivir en vivienda en propiedad. Y en arrenda, resulta que los arrendadores, el 92% de los arrendadores, son pequeños propietarios. Son gente que no tiene más de 2-3 viviendas en propiedad, muchas de ellas en comandita, vienen de una herencia y lo tienen entre varios primos o hermanos o lo que fuera. Solo el 0,5%, son según estadísticas sacadas de la propia consejería, que solo el 0,5% tienen más del 5% de viviendas. Y el 4,8% son lo que están en poder de lo que se llama... son personas jurídicas y fondos de inversión, que no tienen por qué ser fondos buitre, que yo no sé lo que es, suena muy mal lo de fondo buitre, lo sabrá, pero no todas las personas jurídicas y fondos de inversión son fondos buitres, cosa que tampoco define los decretos.
1: Pero el fondo buitre, ¿qué es lo que hace? Compra todo y luego lo trocea, tal, es decir, bien, dices tú Erandio, por ejemplo, ¿no? Por 150 familias, llega Blackstone, mm-hmm. llega un fondo buitre de estos poderosos, sí. y dice, ala, compro todo, toso a la calle y luego yo lo puedo vender, imagínate, en 40.000, ¿y qué pasa? Que lo vendo en 100.000. ¿Ese es el negocio, José Miguel?
0: El negocio del fondo buitre es compra por muy poco dinero, por debajo del 70% del valor, por debajo del 70% del valor real del mercado, y luego pues se dedica a especular con ellos. Lo compra, por ejemplo, una casa antigua en conjunto o compra una promoción, la compra. Y por un precio inferior, por esa promoción tendrá sus pegas, entre ellas generalmente es porque está alquilada o está en mal estado, lo que fuera. Y luego se dedica o a venderlo o echando a los inquilinos. Eso es lo que trato de entender que le llaman fondo buitre. Lo que podría ser, pues sería sí. un usurero.
1: Se asimila el buitre, claro, al que se alimenta, ¿no?, de carroña, ¿no? Oye, pero, hablamos de arrendadores y arrendatarios. Por mirar las dos partes, las consecuencias del nuevo decreto, Mari Carmen, ¿se pregunta algún arrendador, ¿podré recuperar mi piso cuando termine el contrato de alquiler?
0: Ese es el gran problema. Vamos a ver. Este decreto en realidad no resuelve el problema del alquiler, que ya hemos visto que es una parte del problema de la vivienda, porque el problema grave que existe es el que no se construye vivienda. Hay que construir vivienda. Para construir viviendas hay que la iniciativa privada, y no solo viviendas por iniciativa pública, sino por iniciativa privada. ¿Qué ocurre? Desde que se pide licencia hasta que se concede una licencia de edificación, pues pasan más de 5 años, más luego todos los impuestos, gravámenes, estudios y tal, que a un promotor privado y también público tiene que desembolsar para construir. Bien, dicho eso, el tema del alquiler, lo que se está haciendo con este decreto, en definitiva, es cargar, es un nuevo parche de que ya tuvimos, que vienen desde el COVID, desde el 2022, sí. por motivo del COVID, luego vino por el volcán de La Palma, luego por motivo de la guerra de Ucrania, ahora con la guerra de Irán, en fin, se va parcheando y se aprovecha una determinada situación para parchear.
1: ¿Y los pisos turísticos, José Miguel?
0: Los pisos turísticos, pues bien, bueno, los pisos turísticos efectivamente ya están. Primero, los ayuntamientos se han puesto manos a la obra en vetar la proliferación de pisos turísticos. Y eso es, evidentemente, están regulados, y ellos salen de lo que es la ley de arrendamientos urbanos y se regulan por la ley de turismo, en este caso del País Vasco, que fue del 2019, creo recordar. Entonces, los pisos turísticos ya, desde el punto de vista de los ayuntamientos, pues establecen en qué zonas pueden existir y en qué zonas no pueden existir. Luego ya esto no es café para todos, sino aquí ya para poner una vivienda turística es muy, muy difícil, y más aún con la modificación del artículo 17.3 de la Ley de Propiedad Horizontal, el que quiera hacerlo tiene que pedir permiso a la comunidad.
1: Una cosa, la anteúltima, José Miguel, ¿el problema está en el fondo o en la forma?
0: El problema para mí es un problema de fondo que no se resuelve de la manera que se está pretendiendo. Se está pretendiendo que a los propietarios normales, a un propietario particular, pues a una persona que ha heredado una vivienda o solo tiene una vivienda y se ha ido a una residencia y esa vivienda la ha arrendado, se le está obligando a ser responsable de la situación de otra persona vulnerable, lo cual es muy loable que esa persona, la sociedad le proteja, lógicamente, pero que un propietario privado tenga que echarse a sus espaldas, además de los problemas que pueda tener de familia, de todos los problemas, tenga que solucionar un problema de asistencia social, sí, que lo tiene que, para eso está el Departamento de Acción Social y la construcción de viviendas sociales, que eso es lo que tendría que hacer.
1: Hablamos con quien... Sí, con quien sabe del tema del decreto, como decíamos, consta de 96 páginas, pretende la ampliación de la oferta de vivienda asequible. Para eso hay que construir, amigos, con un paquete de medidas que incluye la prohibición de los desahucios hasta 2030, se limitan las subidas de la renta, se prohíbe la compra especulativa por los llamados fondos buitre, se regula el alquiler de temporada y habitaciones, se incluyen deducciones fiscales para los inquilinos y bonificaciones para los propietarios que bajen el alquiler, entre otras medidas. El texto se está debatiendo y votando ahora mismo en el Congreso de los Diputados, hoy viernes en el Congreso de los Diputados, así que pronto sabremos cómo ha quedado. Una última pregunta, José Miguel. Bueno, yo había oído hablar de la ley Boyer y tal, pero nunca había oído un decreto Mari Carmen. ¿Tú conoces algún otro decreto al que se le haya puesto un nombre de este tipo?
0: No, ¿eh? Vamos a ver, eso es otra no sé,
1: esa es una curiosidad.
0: Otra curiosidad, entre comillas, ridiculez. Es decir, esta señora ha pasado por un calvario concreto por el que están pasando muchos inquilinos, pero no todos los inquilinos, porque la situación de vulnerabilidad no es de todos, sino existe, y en este caso, pues esta señora tenía un contrato de arrendamiento suscrito con arreglo a la ley de 24 de noviembre del 94, que precisamente se hizo por Felipe González, se aprobó por todo el Congreso, fue una ley entera en el que establecía cuáles eran los límites y venía precisamente lo pretendía es abolir la prórroga legal forzosa que venía de la ley 64 anterior. Y eso es lo que le ocurrió a esta señora. Y hay arrendamientos antiguos, que son los que llamamos arrendamientos antiguos. Luego están los arrendamientos del aporte territorial al 1 de enero del 95, que son el decreto Boyer, del 85, y luego están los posteriores al 95, que son los de la nueva ley. Ajá. Pues todos esos los mezclan ahora y dicen que pues todos esos se les aplica, pues ya no se puede desahuciar hasta el 2030, los que estén en vigor finalicen antes de 31 de diciembre, pues tendrán una nueva prórroga. En fin, se hacen un parcheo cuando lo que se debe hacer es afrontar el toro por los cuernos y hacer una ley de mutuo consenso como fuera del 94.
1: Bueno, pues
0: no cargar, yo creo que al propietario particular, porque esto, si me permites una pequeña crítica, con esto lo que se va, mi opinión particular, ojalá me equivoque, lo que va a hacer es que el propietario todavía se rehúya más la puesta de su vivienda en alquiler. ¿Por qué? Porque nunca va a saber, se le va a ir a suspendiendo, prórroga tal prórroga, y al final no sabe cuándo la va a recuperar. y no saben si cuándo podrá o bien realizarla y venderla para pues por una, por cualquier cuestión, o dejárselo a un hijo, una serie de cuestiones que en el contrato de arrendamiento hay que tener en cuenta.
1: Así que preguntaba yo a las inmobiliarias si ya cuando se va a alquilar el arrendador pide dos, tres meses de fianza, más la nómina, más yo qué sé. Bueno, en fin, está cada vez más complicado. Vamos a poner puntos suspensivos a ver qué pasa en el Congreso en el día de hoy, en esta mañana, y con lo que sea la próxima, si te parece, la próxima semana seguimos charlando. José Miguel Alonso, vicepresidente de la Cámara Urbana de Vizcaya Asociación. Muchísimas gracias por las aclaraciones, José Miguel, y que tengas un buen fin de semana.
0: Muchas gracias a vosotros y nada, para cuando queráis podéis contar con nosotros.
1: Un abrazo, gracias. Hasta luego.
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cárcel, porque ni moción de censura, decía el otro día en una conferencia abierta, ¿eh?, en un círculo ahí de... En fin, decía que ni convocatoria de elecciones, nada, para el teniente coronel, insisto, retirado Francisco Vendala Ayuso. Mira qué casualidad, la vía para acabar con el gobierno de Pedro Sánchez pasa por un golpe que permita, un golpe de Estado provisional de emergencia que declare el estado de excepción por la crisis de Ceuta. Bueno, pues este señor dice estas cosas abiertamente y sigue en la calle. Porque en otros tiempos, bueno, sí, como dice Ayuso, ¿verdad?, en plan tontería, porque tiene menos luces que un barco pirata, cuando dice, estamos en una dictadura bolivariana, en una dictadura te van a dejar a ti hablar como hablaste con Iker Jiménez y con estos en Horizonte. Bueno, cállate. Ay, Dios mío, qué cosa. Y que hoy 11 menos cuarto, un informe de Amnistía Internacional atribuye a Marruecos, por ahí estaba la lavina de los Gypsy Kings, atribuye a Marruecos el espionaje con Pegasus a Robles y Marlaska, y los reyes dicen que van a visitar Marruecos, con todo lo que dijeron de que como vengan los reyes la vamos a armar y tal. Enseguida hablamos con el ex corresponsal en aquella zona durante muchos años, mi buen amigo Miguel Ángel Idígoras. Que suene a lavina, arriba.

0: Noticia de última hora. Los Reyes van a visitar Ceuta y Melilla los próximos 13 y 14 de este mes de octubre. La visita, dicen, ha sido consensuada por el Gobierno y la Casa Real y será la primera vez de don Felipe y doña Leticia en las dos ciudades autónomas. Yo no sé qué va a pasar aquí porque hace todavía 20 días aproximadamente el Gobierno marroquí dijo que eso sería poco menos que un insulto. Se lo voy a consultar a ver qué le parece a Miguel Ángel Idígoras. No en vano fue durante 6 años corresponsal en Rabat y en Marruecos y conoce la realidad marroquí pues mejor que muchos de nosotros. Miguel Ángel, muy buenos días, ¿cómo estás?
1: ¿Qué tal, Agustín? Pues nada, encantado de estar en tu programa.
0: Igualmente, gracias por hacerlo. ¿Qué te parece esta noticia? ¿Qué puede pasar? ¿Puede pasar algo?
1: Bueno, pues sin duda habrá enfado, por decirlo de una manera suave, habrá enfado por parte del régimen marroquí y de la monarquía marroquí. ¿Por qué? Pues porque ellos entienden que Ceuta y Melilla son dos ciudades, fíjate, que las llaman los presidios, ¿no? Los presidios españoles en suelo africano y en suelo marroquí, dicen ellos, ¿no? Pues ellos reivindican en Ceuta y Melilla. Entonces la presencia del rey, que la han venido dilatando, y todos sabemos que se sabe que el rey tenía intención de haber estado en Ceuta desde el primer día, prácticamente, de la crisis. Lo que pasa es que el gobierno sabe perfectamente que puede haber algún tipo de represalia por parte de Marruecos a la presencia, a la visita oficial de los reyes, ¿no? Porque claro, eso es reivindicar la españolidad, no reivindicar, reconocer y reafirmar la españolidad de Ceuta, ¿no? Y eso es algo que a Marruecos les cuece efectivamente. Y claro, como este gobierno, hay que decirlo claramente, tiene mucho miedo a la reacción de Marruecos, en el sentido de que nunca se sabe cómo puede reaccionar el gobierno marroquí a esta situación de incomodidad, y puede haber una nueva avalancha, una nueva invasión, 80.000 o 100.000 o lo que sea, o cualquier otra cuestión que le genere una nueva situación de crisis al gobierno español, ¿no? Porque tampoco sabemos muy bien exactamente ahí qué ocurre en ese tema, ¿no? Qué ocurre, claro, en las relaciones entre el gobierno y el gobierno marroquí.
0: La diplomacia marroquí dijo algo como que venga el primer ministro, bueno, pero el rey no. Fíjate, la última vez que un jefe de Estado español, que tú lo sabes, y además seguramente de primera mano, visitó de forma oficial Ceuta y Melilla, fue en noviembre de 2007. En aquella ocasión, los reyes Juan Carlos I y Sofía realizaron un viaje que generó profundas tensiones diplomáticas con el vecino Marruecos. El viaje histórico quebró un prolongado vacío de 82 años, ya que ningún jefe de Estado había visitado oficialmente las ciudades desde Alfonso XIII, fíjate tú. O sea que, claro, lo que tú decías puede generar un cabreo, por decirlo así, ¿no?
1: Sí, efectivamente. Fíjate, Agustín, que el rey Juan Carlos, el emérito, y doña Sofía, bueno, el rey Juan Carlos tenía una relación, decían casi familiar, ¿no? No es así, pero bueno,
0: sí.
1: De hecho, el rey de Marruecos le llamaba tío al rey Juan Carlos, ¿no? Sí, porque había una especie de relación o de vínculo entre las casas reales de España y de Marruecos ya desde la época de Hassan II, ¿no? Pero eso con el rey Juan Carlos. Ahora con Felipe VI, pues me imagino que la situación será pues mucho más tensa. Es decir, no se acepta la cualquier manifestación de españolidad que pueda haber en Ceuta. Marruecos va a reaccionar pues como si les cociera profundamente, ¿no? Fíjate que, ¿te acuerdas? Hace poco iba a jugar la selección sub-20, la selección española de fútbol sub-20, y dijo el ministro

0: interior que, bueno, que para evitar problemas y tal y cual, que preferían no celebrarlo allí, ¿no? Lo cual es tremendo, ¿no? Es
1: decir, sí, ha dicho Marruecos que el Mundial, la final del Mundial va a ser en el Rabat. Bueno, ya claro, lo ha dicho Marruecos. Le ha dicho, espera un poco, que habrá que decidirlo y tal. Y España dice, no, sin ninguna duda va a ser en España y tal. Quiero decir, andan con un lío porque, por una parte, como tú decías, el jefe del Estado, esto es el rey, Felipe, dice, le llama mi hermano Mohamed, sí, y digo bueno. Yo, a ver si en vez de hermano va a ser primo y estamos haciendo sí. El tonto aquí, por decirlo de una forma, pues no sé, castiza, ¿no? Pero no sé yo si ese realmente es hermanamiento o es como tú dices, que seguramente es así, el decir, mira, que vaya el primer ministro bien, pero ya esto de hacer, no sé, postura de que es Ceuta y Melilla, si es que son España.
0: Sí, no, eso no cabe ninguna duda, pero para Marruecos no, ya te digo, usan la expresión bestial esta de que son presidios, ¿no? Les llaman así, a Ceuta y Melilla, ¿no? Es decir, que no hay un reconocimiento de la españolidad en Marruecos. Y Marruecos además te lo hace saber con una reacción que, claro, que es lo que teme el gobierno, ¿no? El enfado de Marruecos, ¿cómo se visualiza luego? ¿Qué puede hacer? Porque, bueno, sí, pues puede hacer mucho daño, como decimos, sobre todo en el tema de la inmigración, ¿no? Pues mandar una nueva avalancha o una eso nueva avalancha patera, o vete a saber, ¿no?
1: Eso es, que todavía queda muchísima gente por ahí, a ver si se agarra un cabreo Marruecos y dice, ah, sí, o sea, que bueno, pues vamos para allá, venga, dale. Y bueno, sí, la verdad es que no,
0: el tema de Marruecos pinta mal, porque pinta mal. Ya lo he explicado en alguna otra ocasión, esto es un negocio, el tema de la inmigración de esta manera en Ceuta es un negocio para el gobierno y para el régimen marroquí. Y como es un negocio para ellos, no lo van a cortar, eso está claro, ¿no? Y van a presionar contra el gobierno español todo lo que puedan y más, utilizando todo tipo de argucias, ¿no? Y como no sabemos tampoco exactamente por dónde tienen pillado al presidente del gobierno Sánchez, para que éste esté adoptando casi más sí. Una postura de sumisión que otra cosa, pues ahí seguimos sin saber muy bien qué pasa, ¿no?
1: Bueno, el caso es que ves imágenes todavía ayer, ¿no? Esta semana se han cumplido 2 meses de aquella llegada masiva por aire, ¿no? Pero por tierra y mar. La verdad es que aquello fue espectacular, porque todavía quedan cerca de 8.000 o 6.000 o 3.000 y menores por ahí, en fin. Pero yo, hablando de Marruecos, no me quiero despedir de ti, Miguel Ángel, en esta ocasión, sin hablar del espionaje, porque se está hablando y mucho del espionaje masivo de Marruecos, del espionaje. ¿Qué tipo de espionaje crees que están haciendo?
0: Mira, Marruecos es un país. Marruecos, si de alguna manera se define, dicen, bueno, es una monarquía absoluta, tal. Marruecos es una dictadura policial, absolutamente. Es decir, es la policía y determinados elementos del ejército quienes tienen controlado, es el régimen, ¿eh? Quienes controlan todo, absolutamente todo en Marruecos. Hay un dicho de la gente en Marruecos que es que en Marruecos medio país trabaja en la policía y el otro medio país para la policía. Entonces, no se les escapa absolutamente nada, ¿no? Y en eso basan la solidez del propio régimen, en que cualquier disidencia, cualquier elemento que cuestione la monarquía, cuestione el Magreb, es decir, el régimen que controla todo, pues sin duda lo va a pasar mal. Las cárceles de Marruecos son especialmente duras, ¿no? Y mucha gente opta por el exilio en muchos aspectos. Pero, ¿qué ocurre? Que estos no se conforman solamente con el control interno del país, sino a cualquier elemento, periodistas, políticos, agentes de todo tipo que les puedan resultar incómodos, tienen una espían y controlan absolutamente todo. El lobby marroquí en Europa, en la Unión Europea y en otros, incluso en Estados Unidos y demás, se gasta muchísimo dinero en tener el control de cualquiera que les pueda generar críticas o incomodidad al régimen, ¿no? Y en ese sentido, mira, hoy ha salido la noticia que Amnistía Internacional ha denunciado que efectivamente Marruecos utiliza la tecnología, no solamente el Pegasus famoso de Israel, sino otras tecnologías mucho más avanzadas en las que son capaces de intervenir tu teléfono, tu cámara, en fin, controlarte absolutamente todo. Y a partir de ahí te puedes imaginar el chantaje al que te pueden someter, ¿no? Es tremendo. Entonces ahí compran voluntades o chantajean voluntades y chantajean absolutamente todo para que las decisiones que se tomen determinados políticos en Europa o en otros sitios sean siempre a su favor, ¿no? El chantaje del régimen marroquí en la política es prácticamente como una herramienta más de la diplomacia, ¿no? Suena un poco bestia, pero es así. El chantaje como elemento de las relaciones políticas y de la relación diplomática, ¿no? Lo han usado y lo seguirán usando. Y se extiende a muchísimo, es decir, incluso el atentado del 11M, que fue llevado a cabo por elementos marroquíes, recordarás, Agustín, siempre se ha dicho que, bueno, Marruecos no está detrás, lógicamente, igual no organizó, lógicamente, ese atentado, pero que lo conocía, lo sabía, y sabía quiénes eran los elementos que estaban en España en ese momento, se daba por hecho, ¿no? Porque hay una amplia presencia de espías y de gente vinculada al régimen marroquí en el sur de España y en otras zonas de Europa.
1: El hermano marroquí. Apaga y vámonos. Bueno, pues ojalá no tuviéramos que hablar más de esto, pero me temo que te voy a tener que contar con la generosidad de Miguel Ángel Ígoras en próximos programas para seguir charlando, porque esto, lejos de acabarse, parece que se está agravando. Miguel Ángel Ígoras, amigo, que tengas un buen fin de semana. Muchísimas gracias por estar con nosotros.
0: Igualmente, Agustín, un placer.
1: Un abrazo. Hasta luego.
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1: 4 minutos para que sean las 11 de la mañana. Tengo poquito tiempo, pero muchas ganas de conocer, aunque sea en telegrama, la explicación a estas noticias con mi farmacéutica favorita, Sonia Sáenz de Buruaga. Muy buenos días, ¿cómo estás? Muy buenos días. Dime. Vamos a ver, primer telegrama que te pido. Dice un colega tuyo, el ibuprofeno de 600 y el de 400 tienen el mismo efecto analgésico, pero el de 600 duplica los efectos adversos. ¿Qué me cuentas?
5: Pues es así, hay que ponerlo un poquito entre comillas, pero es verdad, ¿no? El efecto del ibuprofeno, cuanto más dosis, sí que es verdad que es más efecto, pero hay como una especie de techo terapéutico, ¿no? Entonces, por mucho que tomes más medicación, no te va a hacer el doble de efecto. Entonces, sí que es verdad que son prácticamente iguales, excepto en casos, por ejemplo, de gente muy grande o gente con obesidad, o bueno, pero ya son cosas bastante particulares. Así que con el de 400, más que de sobra para cualquier dolor leve y moderado, que es lo más habitual.
1: Sí, sí. Segundo telegrama que te pido, Sonia, el Tusi ha llegado a Euskadi, una mezcla imprevisible y peligrosa, decía la Chania. Hablamos de la cocaína rosa, ¿es para echarse a temblar?
5: Sí, sí, sí, el telegrama es sí, es una mezcla en la que ponen, anfetaminas, excepto coca, aunque le llaman la cocaína rosa, ¿no? Pero bueno, es muy peligrosa porque además eso, mezclan un poquito de todo, mezclan medicamentos, mezclan LSD, mezclan anfetaminas, mezclan un poquito lo que pillan, ¿no? Entonces no sabes para nada lo que te estás metiendo. Entonces, bueno, de lo más peligroso que podemos tener en estos momentos y que está al alcance de la juventud, ¿no? Entonces ya sabes, como mamachu, a mí esto de lo que más me hace temblar.
1: Miedo,
5: así que
1: miedo,
5: cuidadín, ¿no? Por favor, y información a los adolescentes y a los jóvenes, por favor.
1: La gente joven tiene que saber que lo que se está metiendo es una bomba y que puede ser muy peligroso. Además, es como lo del eclipse, no es que lo vas a ir a notar al día siguiente. Igual lo notas más adelante, a medio plazo, pero es una bomba y te deja la cabeza como un bombo, nunca mejor dicho. Y tercera y último telegrama que te pido. Sí, dime.
5: Sí, perdona, no, he dicho es que muchos casos de psicosis y debutan así por esta droga en especial, además, o sea que cuidadín.
1: Y tercer y último telegrama que te pido por hoy, Sonia, incertidumbre ante el desabastecimiento sorpresa de la terapia hormonal para la menopausia en las farmacias. ¿Qué se sabe de esto?
5: Pues la tormenta perfecta. A ver, se ha juntado aquí que ha aumentado muchísimo la demanda, porque ya sabes que salió una noticia, una evidencia científica, ¿no? Un estudio desde Estados Unidos diciendo que esa controversia que había con las hormonas, ¿no? Con la terapia hormonal, de que aumentaban mucho la posibilidad de tener algún tipo de cáncer, de útero, de mama y tal, pues bueno, pues se ha visto que la evidencia científica demuestra que no es así. Entonces, pues bueno, la terapia hormonal ha empezado a subir mucho, ¿no? Ha aumentado mucho la demanda, porque obviamente todas las mujeres que tenemos peri y menopausia, pues hombre, hay muchas que lo pasan muy mal, ¿no? Y entonces, pues bueno, pues es una terapia muy buena para mejorar todo el tema de sofocos e incluso para el riesgo cardiovascular. No solo son malestar físico, ¿no?, sino también el riesgo cardiovascular, que se nos aumenta radicalmente cuando los estrógenos se nos bajan, ¿no? El problema, pues la tormenta, tormenta perfecta.
1: Tenemos que dejarlo aquí. Gracias, Sonia Sáenz de Buruaga. Hablaremos más ampliamente del tema. Ahora vamos a por las noticias. Un abrazo y buen fin de semana, Sonia.
5: Lo mismo, chao.
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7: Egunon, ¿qué tal? Son las 11 de la mañana, tenemos 19 grados en Bilbao, pero nos vamos directamente hasta Madrid, donde hace escasos minutos Pedro Sánchez ha llegado al Congreso de los Diputados. Un Congreso de los Diputados que está completamente blindado por la policía ante las protestas por el veto a los decretos. De hecho, no es el único lugar blindado por la policía, porque se están llevando a cabo también manifestaciones a las puertas de Junts ante la votación de los decretos de vivienda. Los manifestantes declaran bajo las frases "que nos lo digan a la cara". Un Pedro Sánchez que, según el diario.es, está estudiando la posibilidad de convocar elecciones generales el próximo 29 de noviembre ante la enorme decepción que supone el hecho de que PP, Vox y Junts hayan anunciado que votarán en contra de los dos decretos que se aprobaron en el Consejo de Ministros el pasado martes. Esta fecha, la del 29 de noviembre, que maraja a Sánchez para el adelanto, es la más probable si la decisión se precipita tras la votación del Congreso, una votación que ha comenzado a esta hora, a las 11 de la mañana, en el Congreso de los Diputados. De no convocarse inmediatamente estas elecciones, es decir, de que no se celebrasen ese 29 de noviembre, podría ir a la semana siguiente, coincidiendo con la fiesta de la Constitución, el 6 de diciembre, que cae en domingo. Por otro lado, Yolanda Díaz, la vicepresidenta del Gobierno, en declaraciones a la cadena SER, ha dicho que habrá alguna formación política que piense que está golpeando al Gobierno, pero están golpeando a 5 millones de personas que no pueden pagar el alquiler. También se le ha preguntado a la propia Yolanda Díaz sobre un posible adelanto electoral y la vicepresidenta segunda cuenta que ha hablado con Pedro Sánchez, pero no ha querido desvelar en qué términos.
8: Como saben, esa misión le corresponde al presidente del Gobierno. He conversado con él y mi discreción va a ser absoluta sobre esta cuestión.
7: En el mismo sentido, la ministra de Vivienda, Isabel Rodríguez, ha instado a Junts a las puertas de Congreso de que están a tiempo de abstenerse y de que salgan adelante los dos decretos de vivienda.
9: Y yo lo que espero es que cambien de opinión, que se vayan a una abstención que nos permita poder hacer una tramitación como proyecto de ley urgente en esta Cámara y que en esa hora, a la hora de la votación, como decía el presidente, va a llegar la hora de la verdad para todos los diputados, para todas las diputadas que tendrán que decirle al pueblo español y al pueblo catalán si están con ellos, si están con la gente o están con los buitres.
7: Se prevé que en el Congreso de los Diputados sea Junts quien presente al PSOE una propuesta propia sobre vivienda que aseguran que ya está preparada para que sirva de punto de partida si el PSOE quiere avanzar hacia una solución real, solvente y capaz de reunir un amplio apoyo parlamentario, dicen desde Junts. Por otro lado, el portavoz del PNV en el Parlamento Vasco, Joseba Díez Antxustegi, ha afirmado que el rechazo en el decreto en materia de vivienda supondría un golpe a la legislatura, si bien ha opinado que el presidente Pedro Sánchez es impredecible y convocará elecciones cuando más le convenga a él. Esto ha dicho precisamente Joseba Díez Antxustegi, portavoz del Partido Nacionalista Vasco, en una entrevista concedida a Onda Vasca.
10: Por lo tanto, es posible que si coincidieran las elecciones, lo cual parece que no va a ocurrir, pero nunca lo sabemos, si coincidieran las elecciones se podrían mezclar debates y esa polarización española y ese ruido y ese debate que hay en este momento en el Estado español pues podría contaminar unos procesos electorales que esperamos que sean, como decía, autónomos y que estén preservados y en los que se pueda hablar de lo que se tiene que hablar, ¿no? Así que en ese sentido, antes o después, bueno, serán cuando decida Pedro Sánchez y Pedro Sánchez decidirá cuando más le convenga a él.
7: En el mismo sentido y dejando a un lado Madrid, venimos hasta Euskadi porque esta mañana hemos conocido datos en torno al paro. Euskadi ha cerrado septiembre con una cifra de 109.237 parados registrados en el servicio Público de Empleo. De esta forma, al cierre de septiembre, hay 61.679 personas en paro en Vizcaya. En cuanto a la Seguridad Social, Euskadi ha registrado 1.041.618 afiliados a la Seguridad Social. En este caso son 10.336 personas más que el mes anterior. Vamos ahora a darnos una vuelta por la red viaria vizcaína.
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7: Continúa un carril de incorporación cortado en el kilómetro 10 de la Vizcaya 637 en Erandio, a la altura de la avanzada sentido Kurtze-Kukularra, por lo cual precaución en ese punto, un accidente ha obligado que el carril de incorporación esté cortado.
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7: 11:05 de la mañana, hora en la que está teniendo lugar la reinauguración del Museo de Bellas Artes de Bilbao. Con 19 grados en la villa, les dejamos y volveremos con más noticias a las 12. Agur.
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20 grados de temperatura, 11 y 9 minutos, asuntos exteriores. Hablando de exteriores, bueno, no es precisamente la ciudad del funky como cantaba Lip Sync en este Funky Town. Madrid ahora mismo está siendo, bueno, por una parte el Congreso de los Diputados, estoy viendo imágenes, blindado absolutamente por la policía, y el sindicato de inquilinas e inquilinos de Madrid, bueno, pues está protestando airadamente. En este caso es curioso, ¿verdad?, contra el PSOE y contra Sumar, porque dice que es una chapuza de decreto. En fin, están todos los que estaban en Sol, se han puesto en fila, por decirlo así, ¿verdad?, están desfilando hacia el Congreso de los Diputados, todos de la acampada de Sol, mientras Junts ha dicho que rechaza los dos decretos, como contaba nuestro informativo, y bueno, eso no sé lo que le va a costar, porque estos están así jugando con la extrema derecha catalana, que parece que les están comiendo la tostada. Pero hay una manifestación a las puertas de Junts ante la votación de los decretos de vivienda, que nos lo digan a la cara, dicen los manifestantes. Habrá opiniones para todo. Mira, está hablando la ministra ahora, y por otro lado pues están las cadenas siguiendo atentamente este pleno, como no podía ser de otro modo, del que se ha llegado a decir que, dependiendo del resultado, Pedro Sánchez podría adelantar las elecciones. Bueno, nosotros hoy en el día mundial antiviolencia, ¿no?, contra la violencia, en fin, espero que no lleguemos a ese punto. Decía Benjamin Franklin sobre la madurez que a los 20 años gobierna la voluntad, a los 30 la inteligencia y a los 40 el juicio. No sé yo, con más de 40 y juicio, les falta un error, como diría el castizo. Bueno, como te digo, 11 y 11 minutos de la mañana, con 19 grados de temperatura en Bilbao y con muchas ganas de contarte más cosas que tienen que ver con la actualidad, por ejemplo, con Open Bilbao. Hoy, de la mano del Ayuntamiento de Bilbao, estamos haciendo este especial Open Bilbao, que va a continuar ahora mismo con otro ejemplo de arquitectos jóvenes, pero, como decía el anuncio, más que suficientemente preparados. Vamos allá.

0: Como venimos diciendo durante esta mañana, de la mano del Ayuntamiento de Bilbao, y estamos hablando del Festival Open Bilbao, en este viernes 2 de octubre. El festival que celebra la riqueza, la diversidad de la arquitectura en Bilbao, en colaboración con el Festival Open Bilbao 2026 y el marco del programa Toparte del Museo, diseñado, impulsado y organizado por AUT, la asociación sin ánimo de lucro formada por jóvenes profesionales de la arquitectura y el urbanismo, con el apoyo, como decimos, del Ayuntamiento de Bilbao. Bueno, para hoy está previsto en el Museo Guggenheim, una mesa redonda, escenarios improbables, con la participación de Mar de Dios, artista ceramista cuya obra se incluyó en la muestra Artes de la Tierra, Joaquín Vergara, sociólogo, autor de Ola de Lodo, Horizontes Políticos del Conflicto Ecosocial, Marina Povedano, arquitecta y filósofa, y Gonzalo Pardo, doctor arquitecto, fundador de Con Architects. Van a dinamizar la conversación Rocío García Peña y Pedro Torres, del estudio Bizna, estudio que ha tenido, pues digamos, muchísimos premios por ahí, reconocimientos, como es lógico, en esta pareja, que la verdad es que está dando muy buenos resultados a la arquitectura. Pedro, Rocío, muy buenos días, bienvenidos, ¿cómo estáis?
1: Muy bien.
0: Encantado de saludaros, Egunon. Bueno, contarme un poco lo del comisariado de la edición, Rocío, ¿esto de qué va?
1: Pues, a ver, esta edición, que es la décima de Open Bilbao, es la primera vez que la organización decidió encargar el comisariado de las actividades fuera de la propia organización, y ahí aparecemos nosotros, Bizna Studio.
0: ¡Qué bien!
1: Y como comisarios decidimos trasladar nuestra mirada sobre Bilbao a un tema que articula todas las actividades de la semana. El programa propone poner el foco en la materia, en los oficios y los procesos que construyen nuestros entornos. Explorar de dónde proceden los materiales, cómo se transforman, quiénes intervienen en esos procesos y qué vínculos generan entre arquitectura, territorio, memoria e identidad. Por poner un ejemplo, ¿sabíais que William Shakespeare citó Bilbao en dos de sus obras? Lo interesante es que no citó la ciudad, sino el material que en ella se producía. El acero trascendió mucho antes y mucho más allá que el lugar, hasta el punto de que Bilbo adquirió el significado de una espada de acero especialmente flexible y Bilbo es el de unos billetes muy resistentes. Fíjate. Algo parecido pasa con Cantar el Arirón, como celebración de un título que viene de las minas de Bilbao. O sea, cuando los ingenieros ingleses encontraban una veta de mineral que fuera toda ella de hierro, decían All Iron, y entonces lo celebraban enormemente, puesto que a más pureza, más sueldo.
0: Qué bueno.
1: Incluso versiones más cercanas, como en el Guggenheim, es el de los pocos edificios del mundo del que todos hemos oído hablar de qué material están hechas esas 33.000 placas que generan su piel. Entonces, partiendo como de estos ejemplos, nosotros proponemos pararnos a mirar los edificios y la arquitectura a través de esos materiales, y que estamos viviendo un proceso en que las ciudades se van homogeneizando y van perdiendo esa identidad, y eso puede ir borrando todas estas trazas culturales y este sentimiento de pertenencia.
0: Tengo una pregunta para Pedro, pero antes, Rocío, quiero comentarte una cosa, paréntesis. Mientras esperábamos y mientras hablábamos con el estudio canadiense de Frank Gehry sobre el Guggenheim, yo le preguntaba, la primera pregunta que le dije, Mr. Gehry, ¿creía usted que era posible hacer este museo tal y como lo había diseñado? Y me dijo, de ninguna manera, nunca lo pensé, pero bueno, había que intentarlo, ¿no? Yo no sé si a vosotros os ha pasado, Rocío, alguna vez que has dicho, bien sea con aquel edificio de la tele que os dio un premio, en fin, en algún momento habéis pensado en un proyecto que dices, pero nosotros vamos a conseguir hacer esto.
1: Hombre, de primeras cuesta, tú vas con la ilusión de decir, sí, lo voy a conseguir, y a medida que vas haciendo todo el proceso, hay momentos en los que piensas, no, esto no va a llegar. Y otras veces que sí, y sobre dice todo la sí. Satisfacción cuando ves el resultado.
0: Cuando ha salido. Pedro Torres, Pedro, cuéntame una cosa, coméntanos algunas de las actividades que habéis propuesto.
2: Bueno, pues a lo largo de esta semana ha habido varias actividades que se cierran con estas del viernes, luego ya con la apertura de edificios durante el fin de semana. Bueno, quedan todavía algunas actividades durante el fin de semana. Entonces, por ejemplo, pues ha habido unas actividades que eran unas activaciones poéticas en Punta Begoña, que han consistido en un concurso de poesía de punta a punta, que podéis ver los ganadores en dos grandes lonas que cuelgan ahora de la fachada de las galerías. También ha habido un taller de escritura y se ha cerrado con un coloquio junto con Escuela de Escritores, con los miembros del jurado y con los ganadores del premio. También ha habido un taller de biomateriales que ha comisariado Proyecto Emen, que dentro de su taller pues ha organizado una manera de ver cómo vamos hacia los nuevos materiales. Por otro lado, ha habido varios safaris urbanos por Zorrozaurre. El sábado habrá un taller de urban sketching. Y luego ya entre otros, pues este escenarios improbables del que hablabas, que nosotros organizamos y participaremos esta tarde en el Guggenheim.
0: Qué bueno. Oye, estaba pensando, Pedro, Rocío, que hay que estar un poco zumbaillo, ¿no?, para todo esto, porque tú dices poesía y arquitectura, y dices, joder, pues, y al final, el Rocío me lo explicaba el otro día fuera de micrófono, y tiene muchísimo sentido, ¿no?, aplicar una cosa a otra, pero ya cuando leí escenarios improbables, digo, esto les ha pegado una pedrada. ¿Cómo surge, contarme, Rocío, este formato de escenarios improbables, que, por cierto, ha obtenido más de un premio a la difusión de la arquitectura? Cuéntame.
2: Bueno, pues, a ver, cuando nos contactó la organización de Open el año pasado, porque esta es la segunda edición que hacemos esta actividad, nos hablaron de organizar una actividad relacionada con estudios jóvenes de arquitectura o estudios emergentes y que se englobara dentro de la acción que ellos denominan dialogar. Por lo que desde un primer momento pensamos que en lo que nos apeteciera pasar un rato agradable, relajado, positivo y si podía ser propositivo, que nos sirviera un poco de pausa en el trabajo del día a día para poder hablar sobre estos temas relacionados con la arquitectura, pero de una manera pues más distendida, más informal, intentando que fuera también atrevida y divertida, ¿no? Una forma pues de generar un pensamiento común a base de ir de ciertas interacciones, incluso de ciertas iteraciones, ¿no? Y hablando en el estudio con Rocío, nos planteamos cómo hacerlo y lanzamos la pregunta de si hacemos un juego o algo parecido. Así que fuimos dándole vueltas y como nosotros por cuestiones laborales hacemos muchos kilómetros, muchas veces nos acompañan podcasts, y un día oyendo la cena de los idiotes, que era un tramo de los viernes de hora 25 de la cadena SER que dirigía Aymar Bretos, se nos ocurrió que era un formato que se podía adaptar, retorcer un poco hacia lo que buscábamos. Y entonces lo que hacemos es plantear escenarios hipotéticos, ya sean probables, improbables, poco probables, distópicos o hiperrealistas, en los que invitar al resto de los comensales de esta sobremesa a hablar, a pensar, a reírse, sí, bueno, o de una forma más o menos evidente posicionarse, no vamos a decir arquitectónicamente. El formato, bueno, la idea es que nos lleve a soluciones con las que nos sintamos más o menos incómodos, pero que nos plantee caminos a explorar o a imaginar.
0: Qué bueno.
2: El tema era que queríamos huir como de esos dilemas morales de bueno o malo y centrarnos en cuestiones que pudieran ser como más arquitectónicas.
0: Pedro, cuéntame un ejemplo de un escenario probable improbable.
1: Bueno, eso esta tarde lo podemos...
0: No vas a descubrir.
1: Pero bueno,
0: sería un...
1: Descubrir, sí, pero... Sí. Pero bueno, para quien no pueda asistir esta tarde, creo que un escenario que planteamos, por ejemplo, es que viendo cómo evoluciona la sociedad y nos encontramos dentro de 20 años, 30 años, en el que hay que replantear quizá esta piel que tiene el Guggenheim porque se ha deteriorado y no funciona, y entonces tenemos que ver qué material podemos ponerle, si es como más ecológico, si es un material que sea de aquí, si tenemos igual un poco reflexionar sobre qué otra piel le podríamos poner.
0: Ajá. Bueno, ¿cómo podemos asistir, Rocío? La pregunta del millón. Pedro, Rocío, ¿cómo podemos asistir? A ver.
2: Bueno, pues para asistir lo que habría que hacer es inscribirse rápidamente y quedarse prisa, porque parece que quedan ya las últimas inscripciones, que son gratuitas y que se pueden obtener a través de la web del Festival Open Bilbao, que te llevará a la web del Museo Guggenheim y ahí se adquieren los tickets.
1: Esta tarde a las 6.
0: Perfecto. Bueno, desde las 6, con esos invitados que hemos comentado antes, dinamizarán, y estoy seguro porque no para quietos, es una gozada, ¿verdad? Son tan jóvenes como brillantes en la arquitectura, lo cual es una gozada, y por eso les felicitamos. Dinamizarán la conversación Rocío García Peña y Pedro Torres, de Bizna Estudio. Rocío, Pedro, Rocío, muchísimas gracias, enhorabuena por vuestro trabajo y a seguir triunfando, que es lo que hace falta.
1: Muchas gracias.
0: Un abrazo muy fuerte, hasta la próxima. Agur.
1: Agur.
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4 minutos, no me lo puedo quitar de la cabeza, como cantaba Kylie Minogue en este tema que fue número uno en muchos lugares del mundo. Partido Popular, Vox y Junts van a tumbar las nuevas medidas de la vivienda. Serán una chapuza, será lo que sea, pero pueden alargar la vida mientras tanto, que se mejoren, que se mejoren entre todos. Hay miles de personas en la puerta del Congreso ahora mismo, el de la acampada de sol, pidiendo que por favor se aprueben las leyes, que se den el sí a los decretos, ¿no? Que algo hará mientras se piensa en algo mejor. Bueno, y ahora cambiamos de argumento y cambiamos también de historia, porque la historia me dejó pelín epatado, ¿no? El vuelo FDB1073 despegaba a las 9:10 del aeropuerto de Dubái con destino al aeropuerto Ben Gurión en Tel Aviv. Se trataba de un vuelo comercial de la compañía Fly Dubai. Hay 10 enlaces diarios, el pasaje lo componían 174 viajeros, la mayoría hebreos, 2 pilotos y 4 tripulantes. Pero como bien cuenta Miguel Pérez con unas gráficas estupendas de Gonzalo de las Heras en el Correo, algo pasó ahí. Ellos lo llaman anatomía de un milagro. Miguel Pérez, muy buenos días, ¿cómo estás?

0: y lo maniataron, y por otra parte que la casualidad quiso que dos pilotos de reserva que iban a coger otro avión comercial en Tel Aviv viajaban entre el pasaje y se pudieron hacer con los mandos y dirigirle el avión y aterrizarlo sin problemas en Arabia Saudí. Iban 180 personas entre pasajeros y tripulantes, la mayoría israelíes.
1: La diferencia, como cuentas, entre la vida y la muerte puede estar en manos de fuerzas desconocidas, ¿verdad? El instinto de supervivencia. Porque imagino ese pasaje que dijo, pero ¿qué va a hacer este hombre? ¿Qué se barrunta que quería estrellarlo contra algún edificio, simbólico israelí, contra el centro de inteligencia? No lo sé. ¿Era algo así como el 11S?
0: Pues lo que esa pretendía, es la versión Sí, esa es la versión que ahora maneja Israel, Emiratos Árabes, que es el país de donde salió el avión y el que pertenece a la compañía, es el que está a cargo de la investigación. De momento lo califica como un incidente aéreo grave que está bajo investigación y no se ha lanzado a hacer especulaciones, pero en Israel, sí, ya más o menos en Israel, cómo se consolida la idea de que trataba de cometer un atentado. Incluso el primer ministro Benjamín Netanyahu ha dicho que el copiloto lleva años adoctrinándose en materia yihadista, en la red y demás. Las hipótesis pues van desde la posibilidad de que quisiera estrellar el aparato contra el suelo y matar a las 180 personas, que ya en sí mismo sería un atentado de gran magnitud, pero luego el Mossad y el Shin Bet, que la agencia militar de inteligencia israelí, más o menos ellos, su versión que manejan es que quería estrellarlo en el centro de alguna población israelí o contra un rascacielos en Tel Aviv.
1: Es que parece una película, bueno, que la realidad supera la ficción, porque un pasajero, Yanif Ayun, como comentáis, consiguió reducir al copiloto, entregárselo a otros viajeros, porque en el momento del apuñalamiento quiso tomar el control, bueno, el avión cayó en picado, aquello tuvo que ser una cosa, y luego un fontanero de profesión, este hombre, tomó en un primer momento los mandos antes de que llegaran los pilotos fuera de servicio para enderezar la nave. Digo bien cuando comento, Miguel, que es la realidad supera la ficción, ¿no?
0: Bueno, realmente yo te digo que si esto se traslada a un guión y se lleva a una película, sería una película de acción muy intensa, pero todos saldríamos con la sensación de decir, bueno, es una película, esto en la realidad no pasa. Bueno, en este caso ha pasado, porque es cierto que en esos primeros momentos del altercado en la cabina, el copiloto consiguió poner el avión en picado hacia el suelo. Descendió como unos 5.000 metros en menos de un minuto, medio minuto aproximadamente, y los expertos en aeronáutica hoy mismo consideran que es milagroso que el avión no se hubiera desintegrado en el aire. Porque
1: sí, hablan del avión de ese Boeing 737 MAX y que el comportamiento dejó estupefactos a los expertos, ¿no? Porque durante el vertiginoso picado, contáis, la aeronave descendió a una velocidad 24 veces superior a la de un aterrizaje normal en el aeropuerto de Heathrow, por ejemplo, ¿no? Se partió el timón de cola, pero aguantó el avión.
0: Sí, además, bueno, es un avión que la velocidad de crucero máxima que suele tener son unos 900 kilómetros por hora. Aquí llegó a 1.096 kilómetros por hora, según los registros, que superó con bastante los límites aerodinámicos que este avión ha demostrado en las pruebas de resistencia. Y además con una circunstancia que cuando este hombre, el fontanero, que por cierto se hizo con los mandos del avión y lo logró enderezar porque era un fan de una serie documental que se dedica a la investigación de accidentes aéreos, de catástrofes aéreas, bueno, pues dijo, yo esto he visto que cuando pasa estas cosas el piloto tira hacia arriba de los mandos. Se sentó, tiró hacia arriba de los mandos y lo estabilizó, algo que también de por sí resulta milagroso, porque es una maniobra hiperdifícil, es una maniobra que pueden hacer pilotos muy experimentados sin que el avión termine de desestabilizarse. Y luego hay un tercer elemento milagroso, que es que lo recuperó in extremis cuando el avión entraba en el umbral de descenso o de altitud, a partir de la cual hubiera sido imposible volverlo a enderezar, o sea, se hubiera estrellado directamente. Es toda una confabulación de elementos.
1: Sí,
0: como tú bien dices, esto es una película, solo lo hace Tom Cruise.
1: Sí, no se lo cree nadie. La rebelión que evitó una

0: atentado con el avión de Fly Dubai. El fontanero, al que seguro ya no le va a faltar trabajo en su vida, además de alguna que otra medalla que le caerá, porque lo que hizo fue absolutamente heroico, ¿no? El aficionado a las series de accidentes aéreos. Anatomía de un milagro, los detalles definitivos de cómo los pasajeros salvaron el vuelo a Tel Aviv. Lo cuenta de maravilla, como siempre, Miguel Pérez, con unos gráficos que te lo explican muy, pero que muy bien, de Gonzalo de las Heras. Miguel, enhorabuena por el reportaje, gracias por estar con nosotros y que tengas un estupendo fin de semana. Gracias, Miguel.
1: Gracias, muchas gracias a ti.
0: Hasta la próxima. Continuamos, son las 11:32. Hay muchas más historias que contar. Mientras sigue en el Congreso el pleno, ¿verdad? No falta nadie hoy, en el que dicen que Pepe, Vox y Junts, a ver qué hace Junts, porque ya se está manifestando en las puertas de la sede diciéndoles, oye, ¿qué vais a hacer? ¿Cómo vais a votar esto que no? Y ya se arreglará por otro lado. Ya reformaremos algo de los decretos, pero de momento es lo que hay. Bueno, pues dice que Pepe, Vox y Junts rechazan los decretos de vivienda. Junts, que alguno está descubriendo ahora que es extrema derecha. Bueno, pues se sabía ya desde hacía tiempo. Va girando más como el avión, pero al revés, a la derecha, y creo que en Cataluña se va a estrellar. Pero bueno, allá ellos. Vamos a continuar. Asuntos exteriores.
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0: Acero Surf Escola es una reconocida escuela de surf situada entre Guecho y Sopela en Vizcaya, concretamente en la playa de Barinache, la salvaje de toda la vida, fundada y dirigida por los conocidos hermanos surfistas Kepa, Iker, Eneko Acero, junto a su padre Goyo. En la playa de Barinache, entre Guecho y Sopela, como digo, lleva, bueno, pues más de 30 años de experiencia en el surf, entre toda la familia, tres hermanos, una familia que ha vivido y vive por el surf. Vamos a irnos hasta la salvaje, hasta Barinache. Allá está Eneko Acero. Eneko, Egunon, buenos días, ¿cómo estás?
1: Egunon. Muy bueno, bien, aquí estamos.
0: Oye, te llamo porque me llevé una sorpresa desagradable para los amantes del surf y los que te conocemos y conocemos a toda tu familia, porque después de 10 años trabajando, digamos, en condiciones no muy óptimas, ¿verdad? Resulta que llega Costas con una ley que no sé qué dice, pero que el caso es que parece que os quiere hacer un poco, como se suele decir, finamente la cuski, ¿no, Eneko?
1: Hombre, pues llevamos desde 2014 con la escuela aquí en la playa de Barinache y la verdad que siempre hemos tenido problemas, sobre todo porque las instituciones no han llegado a acuerdos con Costas, ¿no? Y nada, y después de 10 años pues con bastantes problemas y una situación pues muy precarizada porque al final no hemos tenido ni instalaciones adecuadas para poder impartir las clases, Costas parece que quiere naturalizar la playa de la Salvaje y dejarnos sin ningún tipo de instalación en lo que es a pie de playa, ¿no? Lo que pues nos deja casi sin opciones de poder dar pues el servicio de una manera un poco vamos a decir segura y de una manera que se puede hacer de una manera buena, sí, de playa.
0: Es buena. El problema siempre es solo el mismo, estamos igual las competencias, ¿no? Porque está Guecho y Sopela con su ayuntamiento correspondiente, pero ahí entra Costas del Estado, ¿no? Problema de competencias, no os dejan, porque habéis estado trabajando, como decías, sin unas condiciones mínimas para desarrollar la actividad. El problema de competencias, ¿los ayuntamientos qué os dicen, Eneko?
1: Hombre, a ver, Costas al principio, yo llevo desde el 2014 hasta ahora impartiendo clases en Barinache y los primeros años solamente teníamos que pedir un permiso a Costas, se pagaban unas tasas y poco más. También la verdad que no nos facilitaban ningún tipo de instalación y luego al de unos años Costas dijo, nosotros no queremos seguir con la responsabilidad de tener que hablar con las escuelas. Entonces lo pasamos directamente a los ayuntamientos. Lo que hemos hecho con los ayuntamientos en los últimos años ha sido licitar, pagarles una cuantía económica todos los años.
0: Sí.
1: Pero como tampoco han acordado nada con Costas y Costas también se desentiende un poco de las escuelas, pues los ayuntamientos lo único que nos han hecho es cobrarnos la lámina de agua para poder dar las clases durante el año, pero no nos han facilitado absolutamente nada, ¿no?
0: ¿Qué es la lámina de agua? Eneko, ¿qué es la lámina de agua?
1: La lámina de agua es pues que nos ceden un espacio de la playa para poder meter a los alumnos.
0: Sí, pero luego vamos por ahí a ferias de turismo diciendo turismo activo, deporte de aventura en Euskadi. Mira, Acero Surf Escola, basada en una larguísima experiencia, buscando transmitir el surf como diversión, como contacto directo con la naturaleza, como deporte, como alegría y como libertad. Acero Surf School, escuela de surf de larga experiencia, 8 años, dirigida por este hombre con el que hablamos, que tiene títulos europeos, bueno, en fin, además de un surfista de la pera, un profesor muy bueno, según dicen. Y por cierto, Eneko, que habéis trabajado, decías, en condiciones mínimas, accesos y desprendimientos, trabajar sin seguridad, aparte de continuidad, que está claro, pero que habéis trabajado en unas condiciones penosas para luego hacer tanta publicidad, gobierno, diputación, ayuntamientos, diciendo, bueno, tenemos aquí, no era precisamente muy seguro todo eso, ¿no?
1: Hombre, a ver, la particularidad del acceso de Barinache es que, como bien sabemos todos, hay desprendimientos durante la época de invierno, ¿no? Entonces, el acceso, pues bueno, caen piedras y tal, pero bueno, que en los accesos al final no se ha logrado arreglarlo durante la temporada de invierno para que en la temporada de verano, lógicamente, el acceso estuviera limpio y seguro para que la gente bueno, no solamente nosotros, sino para los socorristas, para que pudieran hacer con seguridad TO. Como entre Costas y, en este caso, el Ayuntamiento de Sopela, que es el que tiene los accesos de la playa, no se han puesto de acuerdo para arreglarlo y, en este caso, Sopela, asumir la cuantía económica y luego que lo pase Costas, porque es Costas el que tiene que asumir esto, pues al final ha habido un montón de temporadas que empezaba la temporada y estaba sin arreglar. Entonces lo que hacían era cerrar el acceso.
0: Ay, Dios.
1: Y dejarnos sin poder, bueno, pues sin poder hacer la actividad de una manera normal, no solamente a nosotros, sino también pues repercutiendo directamente la seguridad de la playa. Imagínate, para los socorristas y todo eso. Total, que es muy difícil trabajar así, con esa incertidumbre y sobre todo no sabiendo exactamente a quién acudir para pedir de alguna manera unas explicaciones.
0: Porque es lo que pedís, entiendo que es lo que pedís ahora, ¿no? Con una solución estable, que no haya más parches, por decirlo así, ¿no?
1: Claro, al final nos quieren echar de la playa, vamos a decir, porque había un pequeño local en el que estuvimos muchos años trabajando dos escuelas, muy precarizados, con 16 metros cuadrados, y teníamos, lógicamente, cientos de personas durante el verano. Imagínate los días que hacía mal tiempo, que había dejado todo el material fuera, todo mojado. Ha habido algunos años, como en el COVID, o los últimos años, que nos han dejado colocado un contenedor, que hemos podido hacer de una manera mejor la actividad, pero aún así hemos tenido los accesos cerrados. Pero bueno, que no sabemos, cada año es una batalla diferente, no sabemos cómo afrontar las temporadas. Entonces así es muy difícil. Y ahora, claro, si nos echan de la playa y nos quieren reubicar, que tampoco nos quieren reubicar la parte de arriba, Sopelano nos quiere reubicar, no sabemos las razones tampoco exactas de por qué, porque estamos haciendo actividad a pesar de ser una empresa de Guecho, pues es que al final es muy difícil hacer la actividad.
0: Vamos a recordar.
1: Lo que pedimos es que no pedimos ningún trato de privilegio ni nada, solo queremos hacer la actividad. Entonces, por favor, que se pongan de acuerdo entre ayuntamientos, diputación, gobierno vasco, Costas, que se pongan de acuerdo y que, por favor, que nos dejen trabajar en paz. Que lo único que queremos es dar clases de surf, que la gente se divierta, que lo pase bien y podamos vivir de alguna manera de esto, que es lo que nos gusta, de verdad.
0: Sin duda, bueno, recordar, porque ahí habrá gente, bueno, yo tampoco estaba muy puesto en el tema, la Ley de Costas Española es la que regula la determinación, protección, utilización y política de lo que consideran dominio público marítimo terrestre y especialmente la Riviera Marítima. Bueno, pues ahí están haciendo la cusqui y lo único que decía Eneco, lo único que quieren es trabajar tranquilamente. Dirigida por una familia con más de 30 años de experiencia, con Eneco Acero, dos veces campeón del circuito pro europeo, junto a profesionales como Iker, su hermano Ikepa, y Cosme Fernández y Suaita, en fin, una pena que pueda desaparecer. Vamos a ver si entre todos podemos darle un poquito de caña, como se suele decir popularmente, y decirle pues a los ayuntamientos de Guecho, Sopela, a Costas y al Sunsu Corda, decirle que bueno, que a ver si se ponen las pilas, porque esto es una forma de vida diferente, es una forma de libertad, esto es una forma de enseñar a los más pequeños y pequeñas cómo se puede hacer deporte, pasarlo bien, hacer amigos y socializar, que es lo que muchas veces pedimos. Eneco Acero, que haya muchísima suerte, seguiremos pendientes del tema y volveremos a hablar seguro, además. Mientras tanto, voy a ver si me entero de algo más.
1: Espacio, ¿vale?
0: Gracias, un abrazo. Que ricasco, agur, Eneco, agur.
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0: Cada semana podemos aprender una palabra nueva. Yo esta, de verdad, no la conocía, amaxofobia, que es un trastorno de ansiedad que puede surgir tras haber vivido una experiencia traumática al volante o de testigo. Es el miedo a conducir. Vámonos a la consulta de mi psicóloga clínica favorita, Cristina Bigoya. Muy buenos días, ¿cómo estás?
1: Muy buenos días, Agustín.
0: Amaxofobia. Yo no conozco, pero seguramente la mayoría de la gente no conoce este término. Pero al parecer no es tan escaso como, quiero decir, el número de los que lo padecen o las que lo padecen, como pueda dar la sensación, ¿no, Cristina?
1: Bueno, quizá el término nos resulte poco familiar, pero seguro que conocemos a mucha gente, o a varios por lo menos, que dejaron de conducir, que llevan muchos años sin coger un coche. Muchos conductores que sacaron el carné, pero que o no llegaron a conducir nada más que casi para hacer el examen, o lo dejaron al cabo de un tiempo. Efectivamente es un trastorno que tiene que ver con la ansiedad, es una fobia específica y no siempre está vinculado a un accidente, a un hecho traumático. Hay personas que, bueno, pues que efectivamente tuvieron una experiencia muy negativa y dejaron, empezó a aparecer ese miedo que se convirtió en una fobia, ¿no? Otras veces no. Hay perfiles que, porque son muy autoexigentes, les genera mucha tensión el conducir, especialmente en ciudades más conflictivas, que a lo mejor, pues sitios más pequeños, ¿no? Que es más fácil, donde, no sé, se me ocurre, pues ciudades Madrid, Barcelona, que tú pasas esa dirección que tenías que coger y ya, pues hasta muchos kilómetros después, no vas a retomar, no vas a poder llegar, etcétera, ¿no? O sea, hay una tensión en un tráfico un poco agresivo, muy rápido, etcétera. Otras veces tiene más que ver con el tipo de personalidad o quizá con un trastorno. A veces en trastornos obsesivo-compulsivos, donde hay miedo a perder el control, a ver si voy a hacer algo con el coche que no debo, no voy a ser capaz de controlar, voy a dar un volantazo de pronto, es decir, pensamientos intrusos que se cuelan y que hacen que la persona tenga miedo a este hecho de conducir. Pero esto forma parte entre el 22 y el 28% de los conductores, es decir, es esa proporción de personas que han sacado el carnet de conducir y que luego, por una razón o por otra de todas estas que hemos visto, pues deja de hacerlo. ¿Qué pasa? Que el cerebro aprende que esta situación me genera tensión, la mejor manera de protegerse es huir, es dejarlo. Y esa es realmente la peor forma, porque lo que hace es crecer. En la medida que yo tengo una conducta de evitación, pues voy reforzando ese comportamiento. Pero esto con todas las fobias. Si yo tengo miedo a, no sé, a los perros, se me ocurre, y cada vez que veo uno cambio de acera, no lo trato, pues se va asentando y generalmente va creciendo. Luego ya, a lo mejor ese perro que está lejos, pero lo estoy viendo, pues me supone también una tensión y un miedo.
0: Una colega tuya, Cristina, que ha dirigido un estudio sobre este asunto, sí, dice que afecta a un 30% de los conductores y conductoras, ¿no? Y que les dices, bueno, tienes que conducir hoy o mañana, y la pregunta desencadena esa serie de emociones súper intensas. Sí. No puedo, sudoración, tengo ganas de volver, es decir, algunos de los síntomas, ¿no? Y reacciones que suceden.
1: Sí, sí, es un miedo irracional. Todas las fobias son un miedo irracional. Tú sabes que si te quedas, tienes claustrofobia y te quedas encerrado en un ascensor, no te van a dejar ahí para el resto de tu vida. Sabes que es cuestión de tiempo que venga alguien y te saque. Pero la situación, la puerta se ha cerrado y no puedo salir, desencadena toda una sintomatología. El cerebro está entendiendo que hay un peligro y reacciona frente al peligro, es decir, taquicardia, porque la situación es de miedo intenso y tendría que huir, pero ¿hacia dónde? Es decir, no hay una huida que tú puedas, razonable, ¿no? Que tenga que ver con esto. Todo esto se trabaja, se trata y se resuelve. La peor situación es cuando lo que hacemos es precisamente ese comportamiento de huida, de me voy, no cojo el coche, con todo lo que implica muchas veces, ¿no? Condicionante para el trabajo, para nuestra vida, para ganar independencia, etcétera.
0: Hablando de conducir, aunque acudir a terapia, en este caso, como me decías, en muchas otras fobias no suele ser la primera opción, pero hay mucha gente que dice, yo como me pongo muy nervioso me voy a tomar un calmante o tal, ¿no? Y resulta que es peor el remedio que la enfermedad, porque la droga sobra en todo tipo de procesos y más cuando vas a conducir. Yo no sé si alguna vez te van a la consulta, por decirlo así, Cristina, y te van un poco, como decimos aquí, albardados, un poco como medio, no voy a decir drogados, no me atrevo a utilizar la palabra, pero sí un poco adormecidos.
1: Sí, hombre, muchas veces. Claro, generalizar aquí sí que es peligroso,
0: sí,
1: porque...
0: Puede conducir a error, sí.
1: Sí, hay situaciones en las que es absolutamente necesario. O sea, hay patologías que tienen un tratamiento farmacológico imprescindible. Otras muchas... que esto se combina con la terapia. Y yo creo que hemos abusado, hay muchos informes por ahí que en este país se ha abusado de este tipo de medicación. Bueno, afortunadamente no sé, en las farmacias no te lo dan, ¿no? Como si vas a comprar chuches, pero bueno, yo en alguna ocasión que estaba con una reunión de bastantes personas y cada cual tenía su ansiolítico en el bolsillo. Y había un... Tú, yo estoy tomando esto, ¿tú qué tomas, no?
0: Sí, sí. las recetas de ascensor, que digo yo, ¿no? De la cuadrilla. Pues ahí me va bien. Dice, pues voy a probar. No hagamos eso. Sí. ¿Sabes? Claro. Somos como el maestro Ciruela que no sabía leer y puso escuela, ¿sabes? Decimos, no, yo no voy a hacer esto y tal. Y luego, pum, a la primera. En fin, paracetamol, cafeína, ibuprofeno, colorante. Es que es todo un poco... En fin, luego me voy a ir a la farmacia, por cierto, Cristina, para saber qué es eso de la cocaína rosa, que está llegando también aquí y que puede pegar como el fentanilo, que puede pegar unos sopapos, digamos, al cerebro, que te deja para allá. Bueno, pues gracias a Cristina Migoya ya sabemos un poco más sobre esta fobia, la amaxofobia, cuya palabra digo yo desconocía, que es el miedo a conducir y que atenaza a un tercio de los vizcaínos y vizcaínas con carnet de conducir.
1: Sí,
0: así que nada, Cristina, muchísimas gracias por estar con nosotros una vez más y que tengas un estupendo fin de semana. Hasta la próxima.
1: Igualmente. Bueno, un abrazo.
0: Adiós.
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0: Casi 20 grados de temperatura en la calle. ¿Qué razón tenía Serrat? Qué canción más maravillosa y más dura a la vez, ¿verdad? El llegar a viejo. Quizá llegar a viejo sería más confortable, más duradero. Después de haberlo dado todo, ahí están, olvidados de la mano de Dios, muchos y muchas de ellas. ¿Qué pensará Mari Carmen ahora? No, ella no sabía que iba a ser la gota que iba a rebosar el vaso, ¿verdad? Están miles de personas en la puerta del Congreso que han venido de la acampada de sol frente al Congreso. Dentro del Congreso se habla de adelanto electoral, se habla de los decretos, pero se está hablando poco de lo que hay que hacer, o sea, lo que hay que hacer, bueno, aparte de construir y todo esto que nos decían desde los gabinetes de vivienda, lo que hay que hacer es buscar una solución. Esta es una, no será la mejor, pero es una. Yo no me cabe en la cabeza que un Partido Popular, que Vox y que Junts puedan votar en contra de ayudar a esta gente. Dice, no, que es que la segunda, oiga, mire, ya lo arreglarán luego después, váyanse ustedes a freír espárragos, déjenme en paz. El gobierno, por cierto, presiona a Junts. Dice el 90% de sus propuestas está en este decreto. Entonces, es que no lo sé, no entiendo absolutamente nada. El gobierno cifra en 626 millones de euros el impacto para los hogares del no. Y hay manifestación, como digo, a las puertas de Junts diciendo que nos digan a la cara. En fin, nos vamos a quedar en busca de las noticias con esta canción de Joan Manuel Serrat, que nos recuerda que todos llevamos un viejo encima, que hay que cuidarse y que hay que votar los decretos de vivienda y los decretos de la vida, porque la vida sin vivienda, la vida sin respeto, la vida sin cariño no es ni vida ni es nada. Volvemos después de las noticias. Asuntos exteriores en Radio Popular Erri Ratia. Hasta ahora mismo.
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1: Egunon, ¿qué tal? Son las 12 de la mañana, tenemos una temperatura de 21 grados en Bilbao, pero nos vamos directamente hasta Madrid, donde el Congreso está decidiendo, está debatiendo sobre los dos decretos de vivienda. Antes que nada, vamos a escuchar cómo ha sido recibido Pedro Sánchez en el Congreso de los Diputados. Tras ese aplauso hacia el presidente del gobierno, los distintos partidos políticos han ido tomando la palabra y con sus intervenciones declarando los diferentes puntos de vista hacia los dos decretos que se votan hoy en el Congreso de los Diputados. Por parte del PNV, Maribel Vaquero, esta ha sido la intervención de la miembro del Partido Nacionalista Vasco.
2: Señorías, ministra, 8 años de legislatura, 3 años desde que se aprobó una ley de vivienda con demasiados agujeros, meses y meses de votaciones sobre iniciativas que se han ido quedando obsoletas o que nos han quedado en un cajón, comparecencias, muchas comparecencias en sede parlamentaria, y ahora de repente en estas 48 horas debatimos un decreto que se vende como si fuera agua bendita. Este es el resultado de no haber hecho bien las cosas hasta ahora. No regular la temporada en la ley de vivienda nos ha llevado a una pérdida de vivienda habitual, y esto lo hemos hablado muchas veces.
1: Asimismo, tras ello, Maribel Vaquero ha dicho que no es bueno legislar en caliente, así se ha referido a la ministra.
2: Ministra, usted y yo hemos hablado mucho y hemos estado en la última semana al teléfono constantemente. Hemos negociado, hemos demostrado voluntad de acuerdo, dejándonos también pelos en la gatera, como la ley del suelo. Pero una cosa no quita la otra, no es recomendable legislar en caliente, no lo es.
1: Tras el Partido Nacionalista Vasco, ha sido turno de Euskal Herria Bildu. Quien ha tomado la palabra ha sido Óscar Matute.
3: ¿Que a la gente le dupliquen la renta de un mes para otro y que no pueda seguir viviendo en esa casa? ¿Hay alguien aquí que entiende que eso es la ley del mercado, amigo? Se acota la compra por parte de fondos buitre. Fondos buitres que compran viviendas, pero también, ya lo que se ve, partidos políticos. Y se aumenta la tributación de los alojamientos turísticos de forma más generosa que al resto de trabajadores. También hay que decirlo. No sé si eso es la tolerancia o el ceder de algunos partidos. Pero ¿qué hay, en definitiva, de dañino en todo esto? Eran y son medidas básicas de protección para millones de personas. Millones de personas a quienes hoy, aquí, hay gente que va a dar la espalda.
1: Acaba de finalizar la intervención de Óscar Matute en el Congreso de los Diputados. Antes del Partido Nacionalista Vasco y de Euskal Herria Bildu, quien ha intervenido en el Congreso ha sido Isabel Rodríguez, ministra de Vivienda, que ha tenido este mensaje hacia el Partido Popular.
4: Quiero agradecer política y personalmente la generosidad que durante todo este tiempo han mostrado los grupos parlamentarios que nos han ayudado a este contenido, a este texto, a esta norma. Y quiero lamentar también la incomparecencia del Partido Popular, que ni en esta, ni en otra, ni en ningún asunto que tiene que ver con el derecho a la vivienda ha estado al lado de la gente a lo largo de toda la legislatura. Señorías del Partido Popular, cuando digo que este es el principal problema de la ciudadanía española, digo que también es el problema de la mayoría de los votantes del Partido Popular.
1: Mientras en el interior del Congreso la mayoría de los partidos políticos debaten sobre la vivienda, en los exteriores decenas de manifestantes que estaban acampados en la Puerta del Sol se han trasladado hasta el Congreso de los Diputados para reclamar la aprobación de los dos reales decretos de vivienda aprobados el martes por el Gobierno. Los manifestantes han proclamado a su llegada a la Cámara Baja frases como "la lucha es el único camino", "¿dónde está el Gobierno progresista?", "Gobierno responsable". Un gobierno que, dependiendo de lo que ocurra en la votación, puede que convoque elecciones anticipadas. Ha sido el diario.es quien anunciaba que Pedro Sánchez estudia la posibilidad de convocar elecciones generales el próximo 29 de noviembre, y si no es así, si no se precipitarían tras la votación del Congreso, podrían convocarse el 6 de diciembre, coincidiendo con la fiesta de la Constitución. En 55 minutos a la una, en Euskadi en Gaur, ampliaremos todo lo que se trate en el Congreso de los Diputados. Están siendo horas clave en torno en el ámbito de la vivienda en la política española. Hasta la una. Agur.
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0: Ya podía ser, ¿verdad? Lo que decía Louis Armstrong en este estupendo mundo maravilloso, Wonderful World, ya podía ser un mundo maravilloso hoy. Mal día para ser el Día Mundial de la Sonrisa. La verdad es que estoy viendo imágenes en directo del Congreso. La acampada de sol se ha movilizado hacia el Congreso por el sí a los decretos. Hay miles de personas concentrando, coreando, slogans, frases con la ley en la mano. Hay que decir que sí, hay que decir que sí, aunque PP, Vox y Junts van a rechazar, dicen, los decretos de vivienda, con lo cual pueden tumbar ambos decretos. Bueno, y es el Día Internacional por la No Violencia, curiosamente, con Trump mandando ahí a sus legiones. Por cierto, Estados Unidos recupera el pelotón de fusilamiento para las ejecuciones. Justicia recomienda la electrocución, justicia de Estados Unidos, y no renuncia a la inyección letal pese a la dificultad para obtener este tipo de drogas. En fin, a Trump le falta el Ku Klux Klan, bueno, no, porque tiene el ICE ya, o sea que tampoco le hace falta mucho más. ¡Qué barbaridad, qué barbaridad! Que algunas farmacéuticas se negaron a facilitar sustancias con las que se ajusticiaba a los reos, ¿no? Y el otro día vimos el caso de esta mujer de Pike, que, bueno, en fin, no sé yo qué ha pasado ahí. Dos veces aguantó la inyección y la tuvieron que sacar, reanimarle y a ver qué es lo que pasa con ella. Y los ultimátums, siempre amenazando Trump como el farol de Milley en forma de amenaza, ¿no? Da dos semanas al Reino Unido para detener la explotación petrolera en las Malvinas, y si no, actuaremos. Ayuso, que amenaza al gobierno, Ayuso en estado puro, ¿no? En la Puerta del Sol, lo hace en el programa de Iker Jiménez y tal, y bueno, ¿dónde lo va a hacer si no? La Comunidad de Madrid que envía ese, y luego el alcalde arrogándose, ¿verdad? Una maravilla, se ha apuntado el tanto por el acuerdo del decreto Mari Carmen, el bueno de, en fin, bueno. ¡Ey, Dios mío! ¡Qué mundo este, no precisamente maravilloso! Y vamos a hablar de todo un poco. Hay 19, casi 20 grados en la calle. Es viernes 2 de octubre, primer viernes de octubre, 12 y 9 minutos. Y estaba leyendo, ya parece, es como lo de el Everest, que van excursiones de cientos y cientos, ya que yo he perdido la magia, ¿no? Y yo no sé si está pasando algo así con el tema de los hallazgos en Egipto. Dos tumbas del reino antiguo, un nuevo giro sobre Nefertiti y otras novedades arqueológicas. Se siguen descubriendo yacimientos, tumbas. Luis Valdés es buen amigo y es arqueólogo. Luis, muy buenos días, ¿cómo estás?
1: Muy buenos días a todos los escuchantes.
0: Pues, oye, ¿qué es la feria del descubrimiento de restos en Egipto? Porque cada dos días aparece una noticia ahora.
1: Hombre, la historia de Egipto es larguísima, y como es larguísima, y además vivía mucha gente allí, pues tenemos que encontrar muchas cosas. Te date cuenta que se habla del faraón, se habla de algunos escribas, pero había muchísima, muchísima gente que tenía también labores importantes en la administración de Egipto. Así que sí que es normal que se vayan encontrando tumbas de distintas épocas y cada vez pues más interesantes. Pero te voy a decir una cosa, yo de esa noticia lo que más me ha gustado es que se incorpore siempre la investigación indirecta. Y con la tumba de Tutankamón, parece ser que se ha descubierto que detrás de esos frescos y esas paredes puede haber una colección de galerías no conocidas, pero que están siendo advertidas por la presencia, voy por la presencia, por la investigación geofísica más moderna. Y bueno, nosotros que la utilizamos, pues nos parece una buena noticia que se hagan este tipo de trabajos.
0: Bueno, has vuelto a Cluniok. ¿Cómo va la excavación, los estudios que estáis llevando a cabo allí?
1: Pues muy, muy interesantes, la verdad. Es que hemos encontrado, ya sabes que un poblado siempre tiene muchísimas casas, pero hay muy pocos herreros en un pueblo, como mucho hay uno. Y en este caso nosotros hemos ido a caer en un poblado que tiene, una ciudad que tiene 82 hectáreas, y hemos ido a caer en el sitio donde se realiza la fundición de hierro y posiblemente la fundición de bronce y cobre. Y se hacen elementos enmangados con cuernos de ciervo. Así que estamos muy satisfechos porque nos está ofreciendo una imagen que no es fácil de encontrar.
0: Yacimiento celtíbero de Cluny, 82 hectáreas, madre mía, tenía su tamaño, ¿eh? Oye, hay una cosa que por la que yo quería hablar especialmente contigo, Luis, y es que parece que algo muy grave está pasando en cuanto al robo de objetos de oro expuestos en las vitrinas de los museos. ¿Qué hay de esto?
1: Bueno, esto es un desastre que tenía que llegar algún día. Tenía que llegar algún día. ¿Y por qué? Pues porque hay una especie de necesidad de ver lo original. Cuando no eres capaz de distinguir lo original de una copia. Y esto es una cosa que sucede para una gran mayoría de la población, no solamente a la población que no tiene relación con el mundo de la arqueología y la museística, sino también a los propios, porque yo no sería capaz de distinguir algunas monedas falsificadas de épocas recientes, porque no he estudiado numismática, simplemente por eso. Entonces, ¿qué es lo que sucede? Que exponemos esto y lo exponemos con una cierta alegría del buenismo, aunque intentamos darle todo tipo de seguridades. Y ese tipo de seguridades pues son como las puertas de nuestras casas y nuestros cerrajeros de cabecera, que te dicen, sí, esta ronda hoy es muy segura, pero dentro de 2 años ya no lo será, porque ya habrán conseguido todas las llaves y todas las fórmulas. El ladrón profesional es un profesional. Y me ha divertido mucho una pequeña pequeño chascarrillo de un periódico en el que, hablando de un robo, dice que los ladrones entraron disfrazados de turistas, lo cual me ha dejado perplejo, porque estos señores que van vestidos de ladrones el resto del día.
0: Claro, ¿cómo van a ir? No iban a ir como el Caco Bonifacio con el antifaz y todo esto, ¿no? Y un saco.
1: Exactamente. Y además bueno, irían con ropa cómoda para salir corriendo.
0: Claro, y bueno, claro.
1: Lo cogen y lo hacen y se llevan una pieza de un valor extraordinario. Y además irrepetible, que es el Torques de la Dama de Vix, una pieza extraordinaria de la arquitectura, hoy de la arqueología, en su sencillez, pero también en su trabajo de joyería. Es una pérdida enorme, porque además es posible que esta pieza pues haya sido fundida, como han sido fundidas muchas otras piezas de las que se van robando a lo largo de los siglos.
0: Luis Valdés, arqueólogo, historiador, conocedor. Seguiremos hablando del tema de Cluny, porque es muy muy interesante cada vez más, y del Mikeldi, que es siempre lo que nos tiene de cabeza los legos en la materia. Luis, ha sido un placer, muchas gracias, estupendo fin de semana, y que sigas cocinando, que sé que eres un cocinero estupendo.
1: Bueno, hago lo que puedo siendo un cocinero aficionado.
0: Un abrazo muy fuerte, Luis.
1: Muchas gracias. Hasta la próxima. Un saludo a todos. Hasta la próxima.
0: Las 12:15 continuamos en esta tercera hora de Asuntos Exteriores del viernes 2 de octubre de 2026.
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0: El momento de la quiniela solidaria a beneficio del Banco de Alimentos de Vizcaya llega a Asuntos Exteriores. 12 y 18 minutos. Pachi Herranz, hermano, muy buenos días. ¿Cómo estás?
1: Buenos días, Agustín, y a todos los oyentes. ¿Preocupado?
0: Bueno, antes quiero mandar un abrazo muy fuerte a Julen Guerrero, que sufrió un infarto el otro día, se pegó un susto, sí, mucho cuidado. Fue ingresado y tal, y gracias a Dios está en casa y está bien, así que desde aquí, Julen, te mandamos un fortísimo abrazo.
1: Muy bien.
0: Bueno, Euskal Chapela, la Chapela de Euskadi entre la Real Sociedad esta tarde a las 7, entre la Real Sociedad y el Atleti. ¿Qué te parece, Pachi?
1: Te has dejado una palabra en medio muy importante, que es Euskal Herria. Euskal Herria Chapela, así es como se llama, es la décima edición. A mí me parece muy bien, muy bonito. El Atleti tiene tres, va por la cuarta. La Real tiene una, va por la segunda. Hay muchas bajas, porque no vamos a ver un partido normal. Ten en cuenta que hay cinco internacionales del Atleti que están fuera por compromisos. Hay nueve de la Real que también están fuera. O sea que vamos a ver dos equipos que están un poco temblando, ¿no? Van a jugar los que menos minutos tienen, pero lo vamos a disfrutar en Radio Popular y vamos a ver si el Atlético consigue muchos bacalaos y nos traemos la cuarta Euskal Herria Chapela.
0: Jesús Barrientos, muy buenos días, compañero, ¿cómo estás?
2: Muy buenos días, muy buenas a todos.
0: Bueno, que Nico Williams vuelve a Bilbao tras sufrir una lesión moderada contra Croacia. Vuelve de nuevo a lesionarse Nico Williams en la selección. Jesús.
2: Sí, bueno, a ver, yo creo que el año pasado ya fue malo, le costó muchísimo. No sé si se aceleraron los tiempos por el tema del Mundial. Nico es un jugador muy especial porque es un jugador de arrancadas muy fuertes, su compostura física también está muy musculado y todo eso tiene un poco que ver, la alimentación, no sé, habría que analizar muchas cosas del porqué de tanta lesión. Pero igual viene todo precedido del hecho de que el año pasado se aceleraron mucho las cosas, él no estuvo bien, el hecho de querer ir al Mundial. Si todo eso, no sé, después de las vacaciones, es un poco complejo, es fácil hablar, no, es que se lesiona mucho, sí. Habría que ver, yo me acuerdo de un jugador, ¿os acordáis? De Fer Bolaños, central, que le tuvieron que cambiar la dentadura, sí, sí, porque tiene unos problemas de lesiones tremendos, no lo sé, otro como Dembélé, pues era un problema de alimentación. En este caso igual es por su propia fisionomía, porque es un jugador muy, muy musculoso y el tipo de juego que tiene de arrancadas tan explosivas. No lo sé, pero bueno, es que es una pena porque no acaba de coger...
1: Pena, Jesús, pena, me alegro de saludarte. Oye, pena, y que claro, el club no puede obligar a ningún jugador a operarse en un momento dado, porque podían haberse curado, entre comillas, algunos jugadores un poco antes. Lo digo por los casos de Yuri, de Nico o del mismo Vivian, ¿no? Parece que están esperando siempre a que ocurra algo y no quieren pasar por manos de la doctora Pubis, que hace milagros, porque en el Atleti el Pubis es uno de los... nos debilita, es el talón de Aquiles de esta plantilla. Pero no, sí, pero desde los tiempos de Yeste. O sea que...
2: Pero habría que... Pero no habría que esos, para que nos demos cuenta del poder que tienen los jugadores ahora mismo y sus entornos, que al final el club puede tomar la decisión de que es conveniente operar, y si el jugador y su entorno dicen que no hay que operar,
1: no se operan.
2: Entonces,
1: y te fastidia.
2: ¿Quién realmente manda? Al final, a mí, cuando a veces el desconocimiento nos lleva a decir cosas que... No, es que el club tiene que hacer. El club hace lo que tiene que hacer, pero hay cosas que al club se le escapan porque es que se le escapan porque los jugadores tienen muchísimo poder. Entonces, pues,
1: pero habría que plantear entornos, que entonces, ¿sabes? No es quién hace, es quién paga. Porque es que cada partido que no juega Nico Williams en el Atleti vale una pasta.
2: Un dineral.
1: Cada partido que no juega Vivian vale una pasta. Y los que no juegan Sánchez valen una pasta. Y Yuri también. ¿Y qué hacemos con todo ese dinero? Con todo ese dinero tendríamos para hacer otra plantilla, Jesús.
2: Sí, pero bueno, también es fruto también de que hay unos calendarios. A mí esto de la National League, pues es un invento que se hizo la UEFA para hacer caja, luego llega el mundialito de plus, luego llega el torneo La Galleta, luego llega el torneo La Escalera, y como hay que hacer caja, porque hay que hacer caja, porque para pagar estas salvajadas de dinero que pagamos, tenemos que apuntarnos a como si hay que jugar en Groenlandia, pues al final los jugadores se sobrecargan y sufren los problemas que sufren.
0: Vamos a ir a por la quiniela, pero antes un paréntesis dramático para mí. Es que no sé si hay... Es que hay mucho tonto. ¿Podrías pasar desde aquí hasta Cádiz pisando un tonto, no? Simplemente andando, porque leía el otro día una brutal paliza. Manda a un árbitro de 19 años al hospital en un partido de juveniles. Pero bueno, ¿dónde va a llegar esto?
1: Pues hasta donde nosotros lo dejemos, Agustín. Jesús lo explica muchas veces, lo explica muy bien.
2: Yo he entrenado niños de 7 y 8 años y he parado más de un partido porque los padres llegaban a las manos. Suspender el partido, los niños llorando y decirles a los padres: ¿estáis viendo lo que estáis haciendo? Al final, ¿qué está pasando? Pues que hay padres que se creen que tienen Messi, Cristianos, Lamines en sus equipos y que van a vivir... El fútbol no deja de ser un deporte, no deja de ser una actividad extraescolar. Se supone que es para que los padres, para que los chavales se lo pasen bien, hagan amigos, se hagan responsables de sus cosas, y si encima le pegan al balón, maravilloso. Pero cuando todo esto intentamos extrapolarlo a situaciones ya... yo creo que la solución era bien sencilla, ¿eh? Siempre hubo una persona a mí en Lezama que me dijo hace muchísimos años: el mejor equipo es un equipo huérfanos. El mejor equipo es un equipo huérfanos.
0: Es fuerte, pero tenemos 3 minutos, me quedan 3 minutos nada más para la tertulia, para la quiniela, así que vamos a empezar. Jesús, Albacete, Eibar.
2: Todo está como un tiro el Eibar, voy a poner un 2.
1: Sí,
0: Pachi, Almería, Almería, Burgos. Mira, el Burgos, tú.
1: Mira, uno, le voy a poner un 1 a la Almería.
0: Muy bien. Cádiz, Leganés, Jesús.
2: X.
0: A beneficio del Banco de Elementos de Vizcaya, lo que haya. Sabadell, Andorra, Pachi.
1: 1.
0: Real Sociedad, Granada.
2: Jesús. 2.
0: Sporting, Celta, Fortuna. Pachi.
1: 1-1.
0: Castellón, Ceuta. Jesús.
2: 1-1. Castellón está como un cañón.
0: Las Palmas, Valladolid, Pachi.
1: Es que también es base en todo uno, pero un uno.
0: Girona, Mallorca, Jesús.
2: Una X, por variar un poco. Por pobres niños de Blanco Alimentos.
0: Córdoba, Tenerife, Pachi.
1: 1.
0: 4 partidos de féminas, de chicas. Barcelona, Real Madrid, Jesús.
2: Pueden perder los dos. No se puede, va a poner un 1, porque, como decía la otra, de todo taconazo.
0: Está claro, Deportivo Atlético Madrid, Pachi, chicas.
1: Mira, un 2.
0: A Madrid, Athletic Club, Jesús.
2: Me estás preguntando, Agustín.
0: 2.
2: Tenerife. No me hagas daño, por favor.
0: Y el 14, Tenerife, Logroño, Pachi, chicas también.
1: Pues un 1.
0: Y ahora vamos con el de la National League, el de...

0: Tenerife 1, Barcelona Real Madrid ya de chicas 1, Deportivo Atlético Madrid 2, Madrid Atleti 2, Tenerife Logroño 1 y España, España no se puede tocar, pero 4-0, otro 5-0, 6-0, que es una M. Así que, ¿dónde ponemos el doble? El doble para el Banco de Elementos de Vizcaya. ¿Quién me da el doble? A ver, Pachi.
1: Pachi, a mí me gustan todos, pero bueno, ¿cuál era el cuarto resultado que hemos dicho?
0: Sabadell Andorra 1. El quinto, pues Real Sociedad Granada. Una X ahí, venga, va. Hoy hasta la quiniela a beneficio del Banco de Elementos de Vizcaya. Otro día más tiempo. Jesús Barrientos, Pachi Herranz, un abrazo muy fuerte, Pachi. Te espero mañana con el licenciado podcast Moliendo Café, ¿de acuerdo?
2: Un abrazo. Hasta luego.
0: Un abrazo fuerte. Venga, buen fin de. Hasta ahora. Tabur.
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0: Qué bonito, qué elegante este Our House, mi casa, ¿verdad? De Crosby, Stills & Young, ahora que estamos tan pendientes del decreto Mari Carmen, de todo lo que está pasando, estoy viendo imágenes en directo frente al Congreso de miles de personas, de manifestantes, blindado el Congreso por la policía, en fin. Vamos, venimos a Bilbao, porque Open Bilbao es sin duda ya en su décima edición un proyecto, más que un proyecto, una realidad consolidada, y siguiendo lo de Crosby, Stills & Young, nos vamos a Our House, Our House Bilbao. Vamos a hablar con Asier Abaunza, que es el concejal de Planificación Urbana, Espacio Público y Proyectos Estratégicos, y nuestro anfitrión, puesto que este programa está dedicado a Open Bilbao, que este fin de semana va a vivir todo su esplendor y que hoy nos ayuda a hacer este Asuntos Exteriores, el Ayuntamiento. Asier, Egunon, ¿cómo estás? Buenos días.
1: Egunon, buenos días.
0: Bienvenido. Y así, como decías tú, Bilbao, independientemente del Open Bilbao, es una referencia internacional en transformación y regeneración urbana, ¿no? Así
1: es. Pues sí, es un hecho, además, yo creo que digno de estudio por parte de universidades, como una ciudad sigue siendo, después de más de 30 años de transformación urbana, un referente a nivel internacional. Ayer mismo, por ejemplo, teníamos una delegación de Dinamarca que venía precisamente a saber cómo habíamos hecho esta transformación, cuáles eran

0: las bases de la misma y qué tipo de proyectos habíamos desarrollado. Y son incontables las delegaciones internacionales que recibimos a lo largo del año, precisamente pues para saber cómo éramos, cómo somos, cómo se planificó, cómo se ha ejecutado. También, lógicamente, la pregunta típica es ¿y esto cómo lo habéis pagado? Bueno, pues las preguntas lógicas que salen ante cualquier otra persona que tiene el mismo reto en su ciudad, ¿no? Que quiere transformar. Y son muchas las ciudades que vienen a visitarnos que parten de un mismo punto de partida del que tenía Bilbao, ¿no? Ciudades industriales o ciudades portuarias que se encuentran pues con terrenos degradados, con terrenos abandonados y con una necesidad de darle una vuelta a la ciudad y de enfocar la ciudad hacia nuevos sectores económicos y generación de nuevos puestos de trabajo. Y luego, ¿cómo haces eso, ¿no? ¿Cómo transformas esa ciudad? Y cómo alineas también a la sociedad, a las administraciones, al sector privado, todos remando en la misma dirección en ese proyecto de transformación, ¿no? Bueno, pues eso que ha sido capaz de hacer Bilbao, que lo damos por hecho y que parece sencillo, pues es bastante complicado. Y desde ese punto de vista somos un caso de estudio que, ya os digo, 30 años después seguimos siendo un ejemplo a seguir y seguimos siendo referencia internacional.
1: Qué bueno. Bueno, no nos podemos hoy así abstraer del tema de la vivienda, que es una también trayendo la casa, que es lo que, con perdón, lo que más nos interesa, es una de las principales demandas de la ciudadanía y uno de los principales ámbitos de desarrollo, concretamente en Zorrozaurre. ¿Cómo va esto dentro del Plan de General de Ordenación Urbana, Asier?
0: Bueno, pues el plan que aprobamos en 2022 contempla la construcción de 16.000 nuevas viviendas en Bilbao en un periodo de tiempo de 15-20 años y muchas de esas operaciones urbanísticas la verdad es que las tenemos al pilpil en estos momentos y cualquiera que recorra Bilbao podrá ver grúas por un montón de sitios. En Zorrozaurre, los últimos bloques de la margen derecha del canal se están construyendo en estos momentos, en la zona de Botica Vieja, cerca del puente Euskalduna. Dentro de la isla tenemos operaciones de construcción de vivienda de todo tipo, tanto vivienda de UDPO, vivienda tasada como vivienda libre, tanto en la punta norte como en la punta sur. Estamos ahora en pleno proceso de reparcelación, que es el paso previo a poder empezar las obras en el tronco central de la isla. Esperamos que el año que viene ya se puedan empezar también las obras en esa zona central de la isla y con ello ya tendríamos el total del proyecto de Zorrozaurre en marcha, vamos a decir. Luego tenemos operaciones de construcción de vivienda en Recalde, también muy importantes. Todos los pabellones industriales que están al otro lado del Parque de Amézola están en distintas fases de tramitación en estos momentos para construcción de vivienda también pues en la zona de Severunzue, Doctor Díaz en Paranza, toda esa zona de por ahí. Y hay operaciones de construcción de vivienda también en marcha, en Bolueta, en Carretera Larrasquitu, en Churdínaga. Bueno, pues tenemos en estos momentos muchas operaciones de vivienda. Con todo, esto no va a resolver todos los problemas de vivienda que tenemos en la ciudad. Pero bueno, es importante que sigamos dando pasos en incrementar la oferta y también en la oferta pública de vivienda.
1: Está claro que lo que hay que hacer es construir, que es lo que estáis haciendo vosotros a través de ese plan aprobado en el 22. Ingeniero agrónomo Asier Abanza lleva, bueno, desde 2007, si no me equivoco, Asier, diversas áreas del consistorio, lo conoces de maravilla, relacionadas con movilidad, circulación, planificación urbana, y aquí llega la décima edición de Open Bilbao, 10 años abriendo puertas de 101 espacios, la cifra, Asier, más alta de su historia, a celebrar, ¿no?
0: Pues sí, aquí yo tengo que agradecer a todo el colectivo Open el esfuerzo que han hecho este año por celebrar este décimo aniversario por todo lo alto. Yo quiero recordar que es un festival que funciona gracias al voluntariado, que son cientos de voluntarios y voluntarias las que permiten que este fin de semana pues todos los bilbaínos, bilbaínas y toda aquella gente de Vizcaya que venga a visitarnos puedan disfrutar de este festival de la arquitectura y el urbanismo, ¿no? Cerca de 500 voluntarios van a estar colaborando, participando, aportando su granito de arena este fin de semana, pues para que todos podamos disfrutar de ello, ¿no? Es una iniciativa que nació fruto de un proceso de participación ciudadana, de un proceso de presupuestos participativos, y funcionó también que ya el ayuntamiento se volcó con ello y ya lo hemos mantenido en nuestra programación desde entonces, y ya, como bien dices, 10 ediciones.
1: 10 ediciones y lo hace con el mismo objetivo de la primera. Vamos a recordar a nuestros amigos y amigas oyentes cuál es el principal, bajo tu punto de vista, ser objetivo de este Open Bilbao.
0: Pues lo primero, descubrir nuestra propia ciudad, ¿no? Muchas veces viajamos fuera para conocer otras ciudades y desconocemos lo que tenemos más cerquita nuestro, ¿no? Andamos mucho mirando la pantalla del teléfono y no levantamos la cabeza y somos conscientes de pues de joyas de arquitectura que tenemos en nuestra propia ciudad, ¿no? A través de Open podremos conocer no solamente aquello que está más visible, aquellas fachadas, aquellas urbanizaciones, aquellas plazas por los que igual pasamos a la carrera día a día y no nos paramos a fijar, sino también nos podremos adentrar en muchos de estos edificios que de forma habitual igual no están abiertos al público o son más difíciles de ver y visitar, ¿no? Y desde ese punto de vista nos permite ser turistas en nuestra propia ciudad y conocer un poquito mejor no solamente la parte más material de los edificios, sino también su historia, sus características arquitectónicas, los materiales con los que se ha construido, cómo trabajaron los artistas, pues las vidrieras, las molduras, las escayolas, las tallas de escultura que pueden estar en la fachada. Bueno, pues esos detalles, así como decía antes, los personajes históricos que se ocultan detrás de cada uno de esos edificios históricos que tenemos en nuestra villa, podremos conocerlos mejor a través de este Festival Open.
1: Así es, entre tú y yo, ¿cuál es tu edificio favorito en este periplo que vamos a seguir todos y todas, que vamos este fin de semana a descubrir? Ahí va, mira cómo es por dentro, ahí va, mira el Salón Árabe, ahí mira la Diputación, ahí mira el Guggenheim, no lo sé, ¿no? El que cada uno tendrá el suyo. ¿Tú tienes un favorito?
0: No, pues como ingeniero, a mí el sifón de Deusto es un elemento de ingeniería que me gustó especialmente, además que es un gran desconocido de la ciudad, ¿no? El sifón que tenemos justo delante de la Universidad de Deusto, que recoge todas las aguas residuales de la margen derecha y las bombea a la margen izquierda, pasando por debajo de la ría. Y es una visita que en muchos festivales Open hemos tenido, que te permite conocer esa instalación que está ahí en Deusto y luego caminar por debajo de la ría y salir en el Parque Doña Casilda.
1: La anteúltima,
0: para mí es una de esas desconocidas que merece la pena,
1: sí,
0: conocer.
1: El sifón, mira, pues yo no he estado, te confieso, así en voz baja, y lo hace porque me está escuchando mucha gente, pero no lo conozco. Voy a ir a ver ese sifón. Bueno, dentro de este safari urbano, una de las rutas va a ser Zorrozaurre, una ruta por la arquitectura racionalista de Bilbao, taller de biomateriales, etcétera. Yo con Zorrozaurre, además, como he hecho varios programas en Pabellón 6, cada vez que voy, pues de mes en mes, ves que aquello cambia, dice, pero si aquí esto no estaba antes, y están construyendo aquí, es decir, va a ser la gran, no lo sé, entre comillas, sorpresa de Bilbao, ¿no, Asier?
0: Bueno, tenemos una sorpresa en el programa de este año que yo creo que tampoco ha tenido la gente la ocasión de conocer, que es el albergue de peregrinos también que tenemos en Txurdinaga, que este año ha funcionado por primera vez. Estamos ahora ejecutando obras en la entrada, pero el edificio va a poder ser visitable este fin de semana, que también me parece bastante singular, que es un albergue construido dentro de la cisterna del antiguo depósito de agua. Y hemos mantenido la cisterna, hemos mantenido los tubos de llenado de la cisterna, y el albergue está ubicado dentro de la cisterna. La cisterna se ha convertido en un patio a cielo abierto con arbolado y con jardines, con un jardín dentro. Y yo creo que también merece la pena verlo. Y Pabellón 6 es otra de esas elementos de arquitectura contemporánea que se suma al patrimonio de Bilbao. Ese teatro municipal que vamos a tener en Zorrozaurre, uh-huh. El primer pabellón ya está terminado y visitable, que es donde en estos momentos la compañía de teatro Pabellón 6 nos ofrece sus creaciones. Y en pocos meses terminaremos el segundo pabellón de este teatro municipal de Zorrozaurre, con lo cual ya terminaríamos la obra completa del teatro en Zorrozaurre, que será un teatro con dos salas, con dos edificaciones, que hemos tenido que hacer nuevas completamente, pero que rememoran y recogen la forma y la esencia de los pabellones industriales que había ahí previamente y en los cuales nació la compañía de teatro.
1: Le tenéis a mi buen amigo Ramón Barea, loco por la historia, porque como uno de los impulsores de aquel primer pabellón 6, ¿verdad?, está encantado. Bueno, y para terminar, Asier, por el momento, el programa incorpora también actividades familiares, ¿no?, y propuestas participativas, es decir, que vas a poder ir en familia a este Open Bilbao, ¿no?
0: Sí, yo recordar que la mayoría de los edificios, cuando tenéis los horarios y el mapa disponible en la página web de Open House Bilbao, son de entrada libre y gratuita. Lo único que hay que hacer es acercarse a la puerta y esperar el turno para poder entrar a ellos. Hay algunos en los que sí es necesaria la prescripción, sobre todo aquellos en los que hay actividad organizada, porque también Open este año no solamente organiza las visitas a los edificios, sino que además hay distintos talleres que se han organizado y eso sí requieren una prescripción. Pero como digo, la gran mayoría de los edificios es solamente fijarse en el horario de apertura que está disponible en la página web de Open, acercarse a esos edificios y acceder y disfrutarlos, ¿no? Y luego a coleccionar los sellos de aquellos edificios que hayamos visitado, ¿no? A ver quién consigue visitar más edificios. Entre 100 edificios yo creo que hay para todos los gustos y para poder disfrutar y sobre todo para descubrir esos rinconcitos de nuestra ciudad que igual habitualmente no visitamos o no conocemos.
1: Eso es, hacer turismo en tu propia ciudad, qué bonito. www.openhousebilbao.org, ahí puedes inscribirte si lo necesitas y, como decía Sier, disfrutar de lo que es el turismo en tu propia ciudad, descubrir esos edificios por los que pasas quizá habitualmente y no sabes qué hay dentro. Bueno, pues ahora lo puedes saber gracias a Open House. Sier Abaunza, concejal de Obras, Planificación Urbana y Proyectos Estratégicos. Ha sido un placer, Sier, enhorabuena por lo que te toca, que es mucho en este proyecto y que tengas un estupendo fin de semana. Es que ricasco, muchas gracias.
0: Igualmente, disfrutadlo.
1: Agur. Sí.
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0: Hoy es el Día Mundial contra la Violencia. Ay, Dios mío, cómo está el mundo. Fortunet son hijos de la fortuna, que era una coña patatera, que diría el castizo, de Creedence Clearwater Revival, esa grandísima banda que capitaneaba John Fogerty para hablar de los que iban a la guerra, ¿verdad? Vietnam, hijos de la fortuna, caramba. O sea, esto es lo de siempre, ¿eh? Muchos viejos deciden lo que hacen los jóvenes, ellos en el despacho y los jóvenes muriendo, en fin. Sin ser una guerra de este tipo, gracias a Dios, que es la que parece que quiere Putin, o no sé, o Trump o Abascal, en fin, etcétera, hay que poner fusiles en la frontera, no lo sé. Bueno, se está viviendo una guerra dialéctica importante, en fin, mucho clamor en torno al decreto Mari Carmen, en torno a la sesión parlamentaria de ahora. Una pareja que recupero de buenos amigos, Iñaki Lasagasti y Txema Oleaga. Hola a los dos, ¿cómo estáis? Muy buenos días, Egunon.
1: Egunon, buenos días, buongiorno.
0: Buongiorno. Bueno, que os, no sé si estáis siguiendo la jornada, las imágenes. ¿Qué os parece todo esto, lo de los decretos, etcétera? Iñaki, ¿qué te parece?
1: Sí, yo lo estoy siguiendo, pero esto no va de vivienda. Esto va de otra cosa. Yo creo que el Partido Popular y Vox, y en el caso de Junts, que no lo entiendo mucho, no va de vivienda. Porque si fuera de vivienda, pues muchos de esos grupos tendrían que aprobar por lo menos uno de los decretos, ¿no? Pues si están efectivamente interesados en lo que le ocurre a un joven que no tiene posibilidades de acceso a una vivienda, su primera vivienda, o si no, ese pequeño propietario que tiene un piso y que, bueno, pues con la subida de los alquileres, bueno, o dejar los alquileres iguales, pues de alguna manera pues le perjudica en su pensión. Pero bueno, ese es el debate. Debería ser el debate. No lo es. Sí. Esto va de pulso político. Y yo, PP y Vox, quiero que el Partido Socialista y Pedro Sánchez convoquen elecciones porque voy a ganarlas. Y en el caso de Junts, que está en caída libre, pues la verdad es que no es muy comprensible, porque la situación de Cataluña en relación con esto, un 80%, según encuestas, dice que aprobaría uno de los decretos. Por tanto, lo de Junts es una cosa tan absurda y tan loca que no lo entiendo.
0: Decía yo antes, ¿qué pensará Mari Carmen? Estará anonadada diciendo, no sabía yo que iba a ser la gota que iba a rebosar el vaso. Vaya lío que se ha montado. Txema Oleaga, dicen que si hoy no se aprueba puede haber incluso adelanto electoral. ¿Tú lo ves?
2: Pues no lo sé. Evidentemente eso solamente está en la cabeza del presidente del gobierno. Pero lo que sí que parece que es un punto de inflexión clarísimo en esta legislatura, ¿no? Porque realmente, vamos a ver, lo están diciendo los diferentes portavoces que están interviniendo, ¿no? Estamos ante una situación de emergencia. O sea, el ver unas imágenes de cómo en un país se desahucia a una persona que va 71 años viviendo en una casa con 87 años, que además para echarle de casa tiene que ir la policía a romper la puerta. En fin, la imagen ha sido tan dura que indica que algo no funciona en este país, ¿no? Entonces, la ley de vivienda, en concreto, permitía declarar zonas tensionadas y, por tanto, limitar que los alquileres pudieran subir de una manera espantosa, ¿no? Y, sin embargo, hay comunidades autónomas que no lo han hecho. Aquí en Euskadi lo hemos hecho, ¿no? Y eso ha permitido ir limitando, ¿no?, los alquileres, ¿no? No solamente es esa medida, hay otras más, ¿no? Pero, claro, en el caso de esta persona, lo que hicieron fue, de un alquiler que tenía de 500 euros todos los meses, con una pensión de 1000 y pico, que es lo que ganaba esta señora, pues quererle subir a 2000 y pico, y luego a 1000 y pico, o sea, en fin, que era imposible que con su pensión pudiera pagar, ¿no? Y entonces echarle a la calle, y además sin una solución donde pudiera ir, ¿no? Entonces, ante una imagen semejante, la sociedad y la política no puede estar quieta, no puede estar parada, ¿no? O sea, eso no puede ser. Entonces, hay que tomar medidas. Y estas medidas de los decretos son medidas de emergencia. No son la solución definitiva, pero son medidas de emergencia.
0: Que ya está funcionando, por cierto, se han evitado un par de desahucios en este tiempo. Es decir, yo creo, vale que digan, es un poco chapuza, se ha hecho en dos partes para ganar algunos votos fijos, lo que quieran, pero algo hay que hacer. Si de momento vamos a hacer esto, Iñaki, hasta que haya algo mejor.
1: Sí, además digo una cosa, vamos a ver lo que dice Feijóo cuando intervenga. Ahora está interviniendo Patxi López y intervendrá dentro poco Feijóo. Pero es que yo no he escuchado a nadie del PP que tengan un programa para la vivienda y para solucionar estas cosas. Es que no he escuchado. Solamente le han criticado a Sánchez que en 8 años no ha hecho nada, que indudablemente aquí los perroflautas se van a hacer, van a ser poseedores de no sé qué vivienda y cosas de estas. Pero es que un partido que se presenta como alternativa, La verdad es que no sé cuál es su programa para poder opinar. No sé, igual vosotros lo sabéis. Yo no lo conozco.
2: Yo creo, fíjate, yo creo que han medido el alcance que puede tener el disgusto social ante el que le caigan estas medidas, ¿no? Hay una serie de desahucios que están previstos para los próximos días, que primero todos ellos iban a quedar paralizados. Y sin embargo ahora, si estos decretos se caen, esos desahucios se van a producir, ¿no? Entonces, esto está generando un malestar social tan claro que yo creo que algunos grupos no han medido, ¿no? En el caso concreto de Junts, yo creo que no ha medido para nada el alcance que puede tener y la mala imagen reputacional que tiene para la gente. Oye, tú en un momento determinado, aunque no estés 100% de acuerdo con algo, con el PNV, por ejemplo, el PNV y nosotros, hay puntos en los que no estamos de acuerdo, pero hombre, se puede llegar a un entendimiento, ¿verdad? Decir no, sin más, es tanto como decir conmigo no cuentes para nada. Entonces eso es lo que no puede ser, ¿no? Y la política tiene que ser otra cosa. Yo francamente...
0: ¿Sí? Te he perdido.
2: ¿Un desbloqueo?
1: Sí, se han perdido.
2: No pensaba que se iban a sumar a lo que han hecho el PP y Vox durante los últimos meses, ¿no?
0: Pero es lo que decía Iñaki, no tengo la sensación de que Junts, como Alianza Catalana le está comiendo la tostada por la derecha, da la sensación, Iñaki, de que Junts ha dicho, no, pues yo tengo que poner aquí toda la carne en el asador, dañando a sus propios votantes o a muchos de sus propios votantes, ¿no? Que están manifestándose frente a la sede de Junts diciendo, pero ¿de qué va esto? O sea, darnos la cara, que nos jugamos aquí en la casa, nada menos, ¿no?
1: Oye, pues fíjate, no sé si has escuchado la intervención de Rufián. Les ha puesto a caldo de una manera tremenda, ¿no? Eso me imagino que lo habrán visto también en Cataluña, ¿no?
0: Sí, sí.
1: Porque claro, cuando tú dices que el Junts en este momento tiene poder, claro que tiene poder para echar abajo estos dos decretos, ¿de acuerdo? ¿Y eso de qué te sirve? ¿Tú para qué estás en política? ¿Para solucionar problemas? ¿O para decir que eres muy importante porque tu voto es el que decide? Yo creo que no tienen una percepción de la realidad. Y la verdad es que yo estoy absolutamente confundido, porque este es el heredero del partido Convergencia y Unión. Y con Puyol se podían hacer acuerdos de todo tipo.
0: Sí, sí.
1: Sin embargo, Puigdemont, que tiene una situación personal que indudablemente no la ha creado él, de alguna manera, con sus actos, que ya en la calle del Cuyo dijo que no hiciera lo que hizo, pero bueno, lo hizo. Pero indudablemente, pues hay una judicatura que le impide volver, ¿no? Y entonces la paga. ¿Con quién no tiene que pagarla? Con el ciudadano normal que quiere tener una casa a un precio razonable. Y la verdad es que es de película. Yo creo que cuando se ponga la moviola dirán, pero ¿cómo es posible que estos sean tan tontos? Pero bueno,
0: que,
1: parece que
0: es
1: sí.
0: Que ¿cómo es posible que un partido vote en contra del interés de la ciudadanía? Es que hablabas de la justicia, leía yo, la presidenta del Tribunal Superior de Justicia de Extremadura avisa sobre el cuestionamiento de la sentencia, se equivoca la ciudadanía. Coño, no hable usted al ciudadano, hable con los jueces. ¿Qué manía tienen de pasarlo todo al ciudadano? Los jueces, el propio Peinado, que se va dejando a Begoña en frente del jurado popular y va a montar un despacho de abogados. Este, pero en fin, no sé, no voy a decir nada, no voy a decir que me empapele a mí también, porque este últimamente le da todo lo que se mueve. Oye, por cierto,
2: dime,
0: Chema, que te quería comentar otra cosa, dime.
2: Sí. No, que hay una cosa que ha dicho Iñaki antes, que yo creo que tiene mucha razón, y es que en algunos grupos esto parece que es de vivienda, y no, es otro tema el que se debate.
0: Es verdad.
2: En el caso de Junts es clarísimo, ¿no? Porque fíjate, el próximo martes el Tribunal Constitucional previsiblemente va a dictar una resolución en dos de los casos que quedan pendientes y va a provocar que se tenga que aplicar ya la ley de amnistía también a dirigentes como Puigdemont, ¿no? Entonces, esto previsiblemente puede suponer que Puigdemont venga a lo largo de octubre o principios de noviembre ya sin una causa legal contra él, ¿no? Entonces, parece que lo que está haciendo Junts es provocar un adelanto electoral para que ya viene Puigdemont y tal, y piensa que le va a votar todo el mundo porque ha venido del exilio y tal y cual, ¿no? Cuando realmente lo que ha provocado es unas elecciones, o lo que podría provocar sería unas elecciones, es lo que está en su cabeza, sobre la base de perjudicar a las ciudadanías, ¿no?
0: Hombre,
2: me parece increíble, ¿no?
0: Que les importa un bledo, que lo que quieren es que vuelva, y a ver si Conde Pumpido, cuando vea que la lían, dice, espera un poco, vamos a pensar otra vez lo del de Waterloo. Oye, una cosa, tú has sido senador, Iñaki, tú eres senador, Chema, ¿cómo es esto de que no se aprobó en el Senado ese, no sé si lo digo bien, decreto de amistad con Francia?
2: Joder, pues mira, fue una cosa verdaderamente increíble. estos los decretos no son decretos, no son tratados, no diríamos, ¿no? Estos
0: tratados sí.
2: Sí, que son cosas habituales que se hacen con todos los países, ¿no? Prácticamente son trámites, de hecho nunca interviene nadie y tal, ¿no? Son a salvo excepciones, ¿no? Y entonces la primera vez que vino este asunto, el PP se opuso diciendo que podía ser inconstitucional, porque había una previsión de que un ministro del gobierno francés pudiera estar presente en el Consejo de Ministros de España y viceversa, ¿no? No era exactamente así, pero bueno, utilizaron una frase que podía dar a un cierto equívoco, ¿no? Bueno, y entonces se tuvo que suspender la votación y se llevó al Tribunal Constitucional y por unanimidad, o sea, los 12 magistrados y magistradas dijeron que era plenamente constitucional. Y entonces el otro día votaron en contra diciendo que no pueden estar de acuerdo, que es la sumisión, que no sé qué, en fin. Y coincidía que era el mismo momento que estábamos votando cuando el presidente del Senado, que no estuvo presente en la votación precisamente por lo que te voy a contar, iba a la cena de gala con el presidente Macron, ¿no? Entonces dices, bueno, ¿pero esto qué es, no? O sea, ¿cómo puedes votar en contra de un tratado de amistad con otro país, ¿no? Que son tratados, en el caso concreto vasco, lo explicó muy bien, por ejemplo, el senador del Partido Nacionalista. Es que para nosotros, y también para Navarra, ¿no? La relación con el País Vasco-Francés, ¿no? Es con Iparralde, ¿no? Es muy importante, ¿no? Y esto mismo pasa en Cataluña y en otros lugares. Entonces, ¿cómo se puede votar que no a esto? O sea, ¿qué política exterior puede tener un partido que no quiere hacer un tratado de amistad con el Estado vecino? Es que es ridículo, ¿no? Y sobre todo, oye, a la vez que estaba cenando el presidente con el presidente de Francia.
0: Ay, amigo, es que llenar la Andorra es una cosa, la política es otra. Esto de, digo que no, pero luego a jamar. Oye, antes de terminar, que me queda medio minuto, Iñaki, enhorabuena, uno de los fundadores del Alder Dieguna, te vi una foto que dije, coño, sí, sí, Iñaki, ¿qué tenías, 50 años menos?
1: Hombre, claro, oye, esto fue en el 77, imagínate lo que... Y tú no habías nacido igual, ¿no? O te estabas balbuceando.
0: Muchas gracias, muchas gracias.
1: Eso fue... Mira, en Venezuela los partidos principales antes del chavismo eran Nación Democrática y COPE. Y en el Parque de los Cabos, que estaba en el centro de Caracas, celebraban su romería anual, ¿no? Y tenía todos los componentes que, bueno, que a mí me gustaron, es decir, chornas y discurso político, ¿no? Y se reunían y tenía eso. Entonces yo estaba en Euskadi Burubachar y lo propuse. A Juan Julio Guerra no le gustó porque decía que era romper la unidad de la Berriguna. Y yo le dije, oiga, don Juan, se pueden hacer las dos cosas. Y elegimos un lugar, que era el Alar, que no fue el más adecuado porque no tiene accesos. Pero fue tal éxito y la gente, claro, necesitaba verse. Y además con una clave familiar, que era muy importante en política, ¿no? Y bueno, pues dimos con la fórmula y ya duró 50 años.
0: Qué bueno, qué bueno. Sí, Chema, ¿querías decir algo? Tengo que
2: decirle. Solamente decirle a Iñaki que estoy trabajando duramente por los dos encargos que tengo, Juan Gracio por un lado y el monumento del Senado, que ya he pedido toda la información y estoy presentando una iniciativa para
1: que bueno,
2: bueno. Del anarquismo.
0: Yo quiero pinchopote.
1: Se lo dije a Miguel Torres anteayer, a Miguel Torres se lo dije. Sí. Estaba de Cae Enrique delante y digo, oye, ya está bien decirle a Burto de una vez por todas que Juan Gracia fue concejal de Bilbao, consejero, e hizo una labor fantástica con el tema de los niños que tuvieron que marcharse.
0: Iñaki Nesagasti, Chema Oleaga, no tengo tiempo para más y lo siento. Un abrazo para los dos y buen fin de semana. Venga, un abrazo. Agur.
1: Lo mismo. Agur.
0: Un abrazo. Bueno, pues gracias a todos los que han desfilado y todas por el programa y por supuesto a vosotros. Gracias por escucharnos en cada programa. Saludos de quien te habló, Agustín Herranz. Y recuerda que mañana, a partir de las 7 de la mañana, tenemos una cita en esta sintonía, Moliendo Café. Te espero. Un abrazo y hasta mañana. Agur.

0: Arratsaldeon, ¿qué tal? Es la una de la tarde, tenemos 23 grados en Bilbao, es un día clave en Madrid. Arrancamos este Euskadi Gaur, de hecho, yéndonos directamente hasta el Congreso de los Diputados. Ahí, desde las 11 de la mañana, se está llevando a cabo un debate sobre los dos decretos de vivienda que van a votarse hoy. Es cierto que no sabremos el resultado hasta eso de las 3 de la tarde. Vamos a escuchar al Partido Popular, a Juan Bravo.
1: El problema es un problema de déficit de oferta, que hace falta más vivienda. Y votamos que no a que utilicen el drama de una mujer de 87 años para tapar su fracaso de gestión.
0: La intervención del portavoz del Partido Popular, Juan Bravo, en el Congreso de los Diputados. Continuamos escuchándole.
1: Nosotros elegimos construir viviendas. Ustedes no pueden resolver el problema, porque ustedes son el problema, señora ministra. No es un fracaso colectivo, es un fracaso de usted y del sanchismo. Ese es el fracaso de la vivienda con ustedes. Y ahora,
0: después regresaremos al Congreso y escucharemos, entre otras cuestiones, las intervenciones que ya se han dado del Partido Nacionalista Vasco y de Euskal Herria Bildu. Ahora es momento de que repasemos los titulares que nos ha dejado esta ajetreada mañana, sobre todo en clave vivienda.

0: El foco mediático continúa en el Congreso, mientras en el interior, los partidos políticos debaten. En el exterior, decenas de manifestantes se han movilizado desde Sol hasta el Congreso, que está completamente blindado por la policía a esta hora de la tarde. A las 11 de la mañana, el Congreso ha recibido así a Pedro Sánchez. Aún así, también tenemos que informar, más allá de esos aplausos, de que esta mañana ha sido el diario.es quien ha informado de que el gobierno se plantea convocar elecciones el 29 de noviembre si finalmente los decretos de vivienda no salen hacia adelante. Que parece que no, porque Junts mantiene la misma postura de votar que no a ambos decretos. Isabel Rodríguez, la ministra de Vivienda, ha sido la primera persona que ha tomado la palabra en el Congreso de los Diputados esta mañana. La ministra ha señalado a PP y Junts en su intervención, que escucharemos más adelante en este Euskadi Gaur. Por parte de Euskal Herria Bildu, Óscar Matute ha dejado claro que votarán a favor, pero que no le parecen medidas suficientes, mientras que Maribel Vaquero, portavoz del Partido Nacionalista Vasco, ha mandado un mensaje al gobierno de Sánchez, diciéndoles que no es bueno legislar en caliente. Todo esto en un día en el que los manifestantes que acampaban en el Arriaga de Bilbao han anunciado una manifestación para el sábado. Nos ampliará la información Usueli González. En Euskadi también hemos conocido los datos del paro y seguridad social. En Vizcaya ha subido un 2% con 61.679 personas más paradas y 5.460 afiliados más. Mientras que en Bilbao, Radio Popular Herri Irratia ha estado en la inauguración del Museo de Bellas Artes. Con las obras ya finalizadas, el museo se inaugurará oficialmente el día 5. Hoy ha sido una inauguración para los medios de comunicación. Ahí ha estado presente Mai Madrazo. Por otro lado, nosotros vamos a ir directamente con la previsión del tiempo de la mano de Dorta Román, tanto para hoy como para el fin de semana. Después nos adentraremos en la información deportiva. Hoy es día de partido para el Athletic y ya nos trasladaremos de nuevo al Congreso de los Diputados para escuchar las diferentes intervenciones de los partidos políticos.
1: Hoy va a ser una jornada pues, de cierta tranquilidad, en el sentido de que comenzamos el día con nubes. Conforme avance el mediodía se irán abriendo claros. Tendremos una mediodía y tarde con alternancia entre nubes y claros, y luego a última hora se pueden formar algunas tormentas, sobre todo cuanto más al este más probabilidad de que se formen esas tormentas. Las temperaturas van a estar en torno a 24-25 grados, va a haber poca diferencia entre costa e interior, un poquito más elevadas en el interior, y en torno a 22-24 grados en la costa, mañana sábado y el domingo. Mañana sábado esperamos una jornada que comenzará también como hoy con nubes y claros, también temperaturas muy parecidas a las de la jornada de hoy, en torno a los 24 grados, pero veremos cómo en la parte final del día los cielos irán cubriendo y se van a desarrollar tormentas por la tarde, que pueden ser moderadas, sobre todo en zonas del interior, durante la tarde-noche del sábado y el comienzo del domingo. Y esperamos que el domingo, pues a primeras horas, descarguen algunas tormentas, sobre todo en zonas del interior, pero también pueden llegar hasta la costa. Y hacia el mediodía, poco a poco, tendremos una estación de más, una pausa, la estación de inestabilidad. Llegaremos a temperaturas en torno a los 24-25 grados, no va a haber mucha diferencia en las temperaturas, y de nuevo se activarán las tormentas durante la jornada del domingo por la tarde-noche. Van a ser de menos intensidad que las de que se puedan formar el sábado.
0: Ahora mismo, este viernes 2 de octubre, son 23 los grados que tenemos en Bilbao, en el momento en el que también vamos a conocer la temperatura deportiva. Desde Bilbao Urban Sagardotegui, Fernando Mendicoa, arratsaldeon, ¿qué tal?
2: Muy buenas, arratsaldeon, ¿cómo estamos, Markel?
0: En día de partido, ¿no?
2: Así es, día de partido porque jugamos en Anoeta ante la Real, a Euskal Herria Txapela, a final, a las 7 de la tarde, así que lo contaremos en Radio Popular, Herri Ratia, desde las 6:30, tenemos ya convocados y son todos jugadores del primer equipo, salvo los porteros, claro, Miquel Santos y Simón García, porque bien sabemos que Unai Simón está con España y Alex Padilla con México, con lo cual son las únicas variaciones, así que lo que podíamos barruntar de si habría algún cachorro más, digo, aparte de los porteros, pues la respuesta Markel es negativa.
0: Claro, teniendo en cuenta que además el Bilbao Athletic tiene partido, es la
2: el
0: decisión
2: domingo, a las 12.
0: Sí, sí, es la decisión que ha tomado Terzic conjunta con el club, y por cierto el domingo también los hombres de negro aquí en Radio Popular Herri Ratia.
2: Sí, hemos escuchado a Jaume Ponsarnau, así que luego iremos con ello. Además, son partidos en poquitas horas, ¿eh? Domingo a las 12 en Coruña, y el martes arranca, concretamente en Bosnia, ante Igokea, la BCL. Y también hay que dar cuenta del parte médico de Nico Williams, que ha abandonado la concentración de la selección española, esa lesión muscular moderada en el recto anterior izquierdo. Iremos con la cartelera desde la Liga F a las tres categorías de la Federación, y a partir de ahí, pues mira, vamos a cerrar hoy sí ya el mundo del remo, porque el otro día teníamos la tertulia, ¿cierto? Pero no pudo acompañarnos Carlos Velasco, presidente de la RC, y salieron temas yo creo que muy importantes, así que hemos hablado con él pues sobre un poco esas relaciones, ¿no?, entre ACT y RC, y ya hablando solamente de esa RC, pues un poco cómo se plantea el presente y el futuro. Será nada, cinco minutitos los que rescatemos en esta primera media hora de programa, y ya por la tarde pues lo que tendremos es la entrevista completa con Carlos Velasco. Por supuesto, Gabarra, desde Bilbao, Urban Sagardotegui, y todo ello hasta las 3 de la tarde.
0: Perfecto, Mendy, a la 1:30 te escuchamos.
2: Un saludo.
0: Agur. Nosotros una pausa y nos vamos hasta el Congreso de los Diputados.
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0: Hoy serán votados en el Congreso de los Diputados los dos decretos de vivienda que se aprobaron el martes por parte de los ministros. Desde las 11 de la mañana los diferentes partidos políticos han ido tomando la palabra en el Congreso para esclarecer, dar sus razones de por qué van a votar que sí, por qué van a votar que no en el caso de Junts. Y nosotros vamos a centrarnos primero de todo en la intervención de Óscar Matute por parte de Euskal Herria Bildu.
6: Y se aumenta la tributación de los alojamientos turísticos de forma más generosa que al resto de trabajadores, también hay que decirlo. No sé si eso es la tolerancia o el ceder de algunos partidos. Pero ¿qué hay, en definitiva, de dañino en todo esto? Eran y son medidas básicas de protección para millones de personas a quienes hoy, aquí, hay gente que va a dar la espalda. Esa misma gente que pretende hoy tumbar este decreto. Insisto, eso es la búsqueda del bien común.
0: Euskal Herria Bildu, que votará a favor de ambos decretos, y un Matute que ha finalizado de esta manera su intervención.
6: Hoy no acaba nada. Hoy simplemente frenan una posibilidad de avance más rápido. Pero el avance es ineludible. Toca y tocará seguir apretando. Que cada cual empuje desde su ámbito. Unos y unas desde las instituciones. Otros y otras desde las calles, movimientos sociales y agentes sindicales. Pero tengan siempre presente que lo que hoy no cabe, que los sueños que hoy no caben en sus leyes, algún día tendrán que hacerlo. Porque como decía un gigante de nuestro país, Perico Solabarría, si no nos dejan soñar, no les dejaremos dormir. ¡Egurre!
0: Por otro lado, el Partido Nacionalista Vasco votará que sí al primer decreto y que no al segundo. Maribel Vaquero, la portavoz del PNV, ha declarado lo siguiente en el Congreso de los Diputados.
7: Señorías, ministra, 8 años de legislatura, 3 años desde que se aprobó una ley de vivienda con demasiados agujeros, meses y meses de votaciones sobre iniciativas que se han ido quedando obsoletas o que nos han quedado en un cajón, comparecencias, muchas comparecencias en sede parlamentaria, y ahora de repente en estas 48 horas debatimos un decreto que se vende como si fuera agua bendita. Este es el resultado de no haber hecho bien las cosas hasta ahora. No regular la temporada en la ley de vivienda nos ha llevado a una pérdida de vivienda habitual, y esto lo hemos hablado muchas veces.
0: La propia Maribel Vaquero ha mandado un mensaje al gobierno de Sánchez diciéndoles que no es bueno legislar en caliente.
7: Ministra, usted y yo hemos hablado mucho y hemos estado en la última semana al teléfono constantemente. Hemos negociado, hemos demostrado voluntad de acuerdo, dejándonos también pelos en la gatera, como la ley del suelo. Pero una cosa no quita la otra, no es recomendable legislar en caliente, no lo es.
0: Tras Euskal Herria Bildu y Partido Nacionalista Vasco, una de las intervenciones más destacadas esta mañana en el Congreso de los Diputados ha sido la de Gabriel Rufián. Vamos a escucharle. Es el sonido de folios. De un taco de folios con el que contaba Gabriel Rufián en la mano.
8: Silencio, señorías.
9: Supongo que habrán recibido ustedes, todos ustedes, mensajes, correos de gente pidiendo que se vote.
0: Es un mensaje hacia Junts.
9: Estos son los míos. Los míos. Aquí hay catalanes y catalanas también, incluso. Yo les enseñé su bandera hace unos días. O sea, lo voy a enseñar. Es esta. Esta es su estelada.
0: Se dirige a Junts con un billete de 50 diciéndoles que esa es la estelada de Junts.
9: La bandera que comparten con PP y con Vox. Y este...
0: Esa era la intervención de Gabriel Rufián en el Congreso de los Diputados, que ha comenzado con la intervención de la ministra de Vivienda, que le ha pedido a Junts que se abstenga o que vote a favor.
10: Les vuelvo a pedir, lo primero, que ustedes puedan apoyar con su voto favorable o con su abstención este Real Decreto Ley. Es la hora de la verdad, es la hora de cumplir con la gente, es la hora de cumplir con españoles y españolas y también con catalanes y catalanas.
0: Por otro lado, este ha sido el mensaje de Isabel Rodríguez, ministra de Vivienda, hacia el PP.
10: Quiero agradecer, política y personalmente, la generosidad que durante todo este tiempo han mostrado los grupos parlamentarios que nos han ayudado a este contenido, a este texto, a esta norma. Y quiero lamentar también la incomparecencia del Partido Popular, que ni en esta, ni en otra, ni en ningún asunto que tiene que ver con el derecho a la vivienda ha estado al lado de la gente a lo largo de toda la legislatura. Señorías del Partido Popular, cuando digo que este es el principal problema de la ciudadanía española, digo que también es el problema de la mayoría de los votantes del Partido Popular.
0: Otra de las noticias del día saltaba a eso de las 11 de la mañana, era el diario.es quien lo publicaba y que decía que el presidente del gobierno, Pedro Sánchez, está estudiando ahora mismo la posibilidad de convocar elecciones generales el próximo 29 de noviembre ante la enorme decepción que supone el hecho de que PP, Vox y Junts hayan anunciado que votarán en contra esta mañana de los dos decretos que aprobó el Consejo de Ministros el pasado martes. La fecha del 29 de noviembre que baraja Sánchez para el adelanto es la más probable si la decisión se precipita tras la votación del Congreso. Una votación que el resultado no lo conoceremos hasta las 3 de la tarde, más o menos. De no convocarse inmediatamente, podrían ir estas elecciones a la semana siguiente, coincidiendo con la fiesta de la Constitución, la del 6 de diciembre, que cae en domingo. Durante el debate que se está llevando a cabo esta mañana, el gobierno, prácticamente a la desesperada, ha ofrecido a Junts convertir los decretos de vivienda en proyectos de ley para pactar cambios más adelante. Ha sido precisamente Isabel Rodríguez, la ministra de Vivienda, a quien escuchábamos, quien ha pedido la formación independentista que apoye el decreto en medio de la presión social y las protestas para que no decaiga la norma puesta por el gobierno. En palabras de Isabel Rodríguez, hemos incorporado el 90% de sus propuestas, voten a favor o absténganse.
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0: Sobre las posibles elecciones anticipadas, esto era lo que decía Yolanda Díaz en la cadena SER.
11: Como saben, esa misión le corresponde al presidente del gobierno, he conversado con él y mi discreción va a ser absoluta sobre esta cuestión.
0: Por otro lado, también tenemos que hacernos eco del día a día bilbaíno, porque de la misma manera que en Sol llevan acampando a lo largo de la semana diferentes manifestantes, en Bilbao varios manifestantes se unieron a la protesta en Sol y acamparon a lo largo de esta semana en el Arriaga. Hoy esos manifestantes han mandado un mensaje conjunto a los medios de comunicación y ahí ha estado precisamente nuestra compañera Usueli González. Arratsaldeón, Usue, ¿qué tal?
12: Arratsaldeón. Las personas acampadas han comunicado esta mañana que cada vez son más y que la lucha avanza cada día. Van a seguir protestando por los decretos. Consideran que son insuficientes y que el gobierno no hace frente a los grandes intereses que hay en juego. Sara Azaña, portavoz de las personas acampadas.
13: No estamos aquí para medidas cosméticas y temporales. Lo que reivindicamos es paralizar los desahucios, expropiar a fondos buitres, bancos y grandes tenedores y rentistas. Intervenir en el mercado de la vivienda para que no sea un negocio, y luchar por un parque público de cientos de miles de viviendas que garanticen el derecho.
12: Defienden una vivienda libre, accesible y pública, y para ello ven necesario movilizarse de forma conjunta y masiva este fin de semana y avanzar hacia una huelga general.
13: Por eso llamamos a que os unáis a nosotras en la acampada de Bilbo y extendamos este movimiento. Llamamos a jóvenes, a las familias trabajadoras, a todas las personas que estáis hartas de que la vivienda sea un negocio. Por ello nos sumamos e impulsamos las manifestaciones convocadas en Ego Euskal Herria, más en concreto en Bilbao, hoy día 2 de octubre a las 7 desde la Plaza Arriaga y el día 4 a las 12 desde la Plaza Elíptica.
12: A pesar del agotamiento de estos días, siguen manteniendo una idea clara, que hay que presionar desde abajo.
0: Esas son las referencias informativas en torno a la vivienda en Bilbao. El sábado se llevarán a cabo distintas movilizaciones en las tres capitales vascas, en Bilbao, en Vitoria-Gasteiz y en Donosti. En Euskadi esta mañana también hemos conocido los números del paro. Ha cerrado septiembre Euskadi con una cifra de 109.237 parados registrados en el Servicio Público de Empleo, 2.389 más que en agosto y 2.268 más que en septiembre de 2025. En Vizcaya se ha dado una subida del 2,1% y se cierra de esta manera septiembre con 61.679 personas más paradas en Vizcaya. En cuanto a los números de la Seguridad Social, Euskadi ha registrado 1.041.618 afiliados a la Seguridad Social, lo que supone 10.336 más que el mes anterior. En cuanto a Vizcaya, si nos centramos en el territorio histórico, suma 5.460 afiliados más que en agosto y 13.124 más que hace un año. Nos hemos ido hasta La Riega con Usueli González, pero es momento de ir a la otra referencia informativa del día en Bilbao, en la que ha estado precisamente Mai Madrazo, y era la inauguración del Museo Bellas Artes. Arratsaldeon, Mai, ¿qué tal?
8: Arratsaldeon. Bueno, pues aquí tenemos Markel Francia. Aquí tenemos un gran acontecimiento, que es el conocimiento de la gran exposición con la que se va a reabrir el Museo de Bellas Artes. La ampliación, la famosa Agravitas, Proyecto Agravitas, o como Miguel Zugaza, director del museo, ha comentado, que se le empezó llamando La Chapela. Bueno, pues en La Chapela vamos a ver la exposición La Búsqueda del Comienzo, homenaje a Plácido Arango, que ha donado un montón de obras al Museo de Bellas Artes, entre ellas la que está en el atrio, enorme atrio, que ya de por sí el atrio es un espectáculo, en la cual la escultura de Chillida se enfrenta a la de Bilbao, de Richard Serra, se llama Bilbao, y que ha sido también donada por la familia Arango. Bueno, pues, por cierto, la familia Foster, Norman y Elena Foster han donado también varias esculturas que se pueden ver en la terraza de la Agravitas. Un espectáculo que se ve toda la Plaza Vizcaya, la Torre Iberdrola, y con esas esculturas. Vamos a escuchar en primer lugar a la hija de Plácido Arango. Todos los hijos de Plácido Arango han estado aquí. Plácido, Maite, Francisco, Paco Arango, conocido de la Fundación Aladina, y así ha glosado Maite Arango la figura de su padre, que falleció poco antes de la pandemia.
14: Una forma de mostrar sus intereses coleccionistas y de relacionarlos con los de los amigos e instituciones con los que compartió su vida en torno al arte. Nos convenció y hemos puesto en sus manos las obras que conservamos de la colección original para un viaje de búsqueda y descubrimiento de 4 años. En él se reunirán las obras que atesoró, las que deseó y no pudo conseguir, y las que fueron suyas y de las que se desprendió. Por eso quiero agradecer la colaboración entusiasta de tantas instituciones: el Prado, el Metropolitan de Nueva York, la Hispanic Society, el Museo de San Diego o el de Asturias.
8: Bueno, podemos ver obras de Herrera Almozo, Veronés, Velázquez, también de Frida Kahlo. Hay un pequeño cuadro de Frida Kahlo, que es un retrato de ella, media cara es de ella y media cara de su marido, que ha llamado la atención de toda la prensa. Y también, pues por supuesto, Miguel Zugaza, el director del Museo de Bellas Artes, que está contentísimo, ha recibido muchas felicitaciones, ha sido un trabajo de muchos años. Ah, por cierto, la exposición de homenaje a Plácido Arango, La búsqueda del comienzo, va, como ha dicho su hija, va a estar depositada en el Museo de Bellas Artes de Bilbao durante 4 años y cada 6 meses va a rotar en distintas salas. Es decir, va a ser una exposición dinámica. Bueno, pues vamos a escuchar a Miguel Zugaza.
15: Este museo ha ido construyéndose de nueva planta, es decir, la sociedad ha ido construyendo este museo, ¿no? Y por eso tiene tanta importancia que sea un museo de colección, pero que sea una colección de colecciones. Este museo es fruto de la aportación que han hecho las instituciones, pero junto a las instituciones, de una forma completamente solidaria, el coleccionismo privado, ¿no? Casi el 70% de nuestra colección procede de donaciones y legados, y eso indica, nos ofrece una divisa muy, muy, muy especial a nuestra institución.
8: Y ha sido una presentación la de esta exposición que va a estar en la ampliación, en el proyecto a Gravitas, que ha sido pues respaldada por la vicelendakari del Gobierno Vasco, la diputada general de Vizcaya, Unai Rementería, presidente de la Fundación BBK, y el alcalde de Bilbao, Juan María Burto, que también ha estado allí. El lunes 5 de octubre se va a celebrar la gran ceremonia de reapertura del Museo de Bellas Artes de Bilbao, y esta importante ampliación, bautizada como a Gravitas, ha salvado 55 metros de altura sin tocarlos y ha aportado al museo 5.000 metros cuadrados más de exposición. A la inauguración se espera la presencia de Sir Norman Foster, el arquitecto, junto a su mujer, Elena Ochoa.
0: Es que ricasco, May, nos quedamos con esa fecha, la del 5 de octubre, el lunes, cuando se celebrará la inauguración oficial con más de 600 personas invitadas. May Madrazo, es que ricasco, agur.
8: Agur.
0: Nosotros que vamos a seguir moviéndonos por los diferentes municipios de Vizcaya. Y es momento de irnos hasta Leioa, porque también hay que hablar de obras. Hemos hablado de las finalizadas en el Museo de Bellas Artes de Bilbao, mientras que en Leioa han comenzado las de la transformación de Pinueta, con una inversión cercana a los 2 millones de euros. El Ayuntamiento de Leioa inicia uno de los proyectos estratégicos del mandato para renovar el espacio público, ganar zonas verdes, mejorar la movilidad peatonal y crear también nuevos espacios de encuentro para el barrio. Esta actuación transformará de alguna manera la Plaza Cervantes, la calle Maiatzaren Bata y un tramo de la calle Nafarroa, con una intervención integral que priorizará a las personas la accesibilidad y la conexión con el entorno natural. Vamos a escuchar a Iván Rodríguez, alcalde de Leioa.
16: Cuando hablamos de transformar un barrio, no hablamos solamente de cambiar una plaza o una calle, unas aceras. Lo que queremos es que las personas vivan y disfruten en ese espacio. Queremos que Pinueta sea más accesible, más verde, más cómoda para caminar, con espacios más para estar, para jugar, para encontrarse y sobre todo para disfrutar.
0: Y desde Leioa nos trasladamos hasta Basauri, donde el Ayuntamiento fomenta unas fiestas más limpias y sostenibles en colaboración con Herriko Taldeak y Mikelatz. Disfruta sin dejar huella y ayuda a que nuestras fiestas brillen. Ese es el lema de la campaña de sensibilización que ha lanzado el Ayuntamiento de Basauri de cara a las fiestas de San Miguel y San Fausto. Todo ello con el objetivo de fomentar unas fiestas más limpias y sostenibles. Se está llevando a cabo a través de la cartelería instalada en el metro, el servicio de lanzadera, las marquesinas, la página web municipal y las redes sociales. Se difundirá un mensaje orientado al fomento del reciclaje y a la correcta gestión de los residuos generados durante las celebraciones. Por otro lado, es el Bilbao Exhibition Center, el BEC de Baracaldo, quien acogerá la edición número 21 del Campeonato de Euskadi y Navarra de Pinchos, Euskal Herriko Pincho Txapelketa, que tendrá lugar entre el 17 y el 19 de noviembre de 2026. Todo esto con la participación de los mejores cocineros de la cocina en miniatura. Un campeonato que tiene abierto el plazo de inscripciones y pueden tomar parte en la edición 2026 un total de 60 establecimientos con sus cocineros y propuestas. También se ordenarán en 3 sesiones clasificatorias, de las que saldrá una semifinal de 15 concursantes y la final contará con las 8 mejores propuestas.

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1: Este es el sonido en directo del Congreso de los Diputados, donde el ministro Bistondui ha expuesto el primer decreto al Congaur, el Congreso de los

0: de este viernes con un alza del 0,42% hasta situarse en los 19.084 puntos sin apenas, eso sí, cambios respecto a la apertura de la jornada. Los mercados están hoy pendientes de la presentación del informe del mercado laboral de Estados Unidos correspondiente al mes de septiembre y de los presupuestos generales del Estado de 2027 en Francia, en un momento marcado por el repunte del rendimiento del bono francés a 10 años, hasta el 4,9%.
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0: Continuamos en Euskadi Gaur, 1:28 de la tarde, con 25 grados sobre la villa bilbaína, y desde Bilbao vámonos hasta Madrid. Vamos a escuchar el Congreso de los Diputados, donde se está llevando a cabo el debate sobre los dos decretos de vivienda que se votarán a continuación. A eso de las 3 de la tarde se conocerán los resultados de los votos.
3: Para ganar, para variar, señorías del Partido Socialista, ¿vosotros pensen que los altres son tontos? O sea, vostès el que volien era aprovar una mínima part i temporal de las medidas que estaban escritas en el decreto.
0: Turno de los partidos catalanes en el Congreso.
3: Un decreto para servirle en bandeja de plata a la dreta para que el tombara, porque ells sí que son els fills dels fons d'inversió. I el que va a fer un gobierno socialista, el de Felipe.
0: Dejamos ahí el Congreso de los Diputados. Tenemos que despedirnos, como decimos, a eso de las 3 de la tarde se conocerá el resultado de la votación. De momento parece que no se aceptarán, no saldrán los votos a favor para que se acepten los dos decretos de vivienda que se aprobaron el martes en el Consejo de Ministros. Nosotros les dejamos con la información deportiva de la mano de Fernando Mendicoa desde Bilbao, Urban Sagardotegui. Hasta el lunes. Agur.
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Viernes 2 de octubre, desde Bilbao Urban, Sagardotegui, con Paolo Tejera en control técnico. Un día en el que tenemos partido del Athletic, la final de la Euskal Herria Txapela, contra la Real en Anoeta a las 7 de la tarde. Así que lo contaremos en Radio Popular Herri Ratia desde las 6 y media. Convocatoria con 22 jugadores, dos del Bilbao Athletic, evidentemente son los dos porteros, Mikel Santos y Simón García. Porque ya sabemos que Unai Simón está con España y Padilla con México. Tenemos también parte médico de Nico Williams, lesión muscular moderada en el recto anterior izquierdo, por lo que abandona la concentración de la selección española. Iremos también con la cartelera, con la Liga F, ese Madrid CFF Athletic previsto para mañana. Ha hablado Víctor Martín, así que enseguida escuchamos al técnico de las Leonas y revisaremos también esa cartelera desde la primera hasta la tercera ref. En cuanto a los hombres de negro, recordamos dos citas en los próximos días. El domingo a las 12 en Coruña, segunda jornada de la ACB, y el martes comenzamos la andadura en la BCL, en concreto en Bosnia, ante Igokea.

0: Hoy ha hablado Jaume Ponsarnau. Y hoy sí, cerraremos ya definitivamente el curso a Raúl Lary porque, bueno, el pasado lunes tuvimos esa tertulia. Contábamos con Borja Rodrigo, presidente de la CT, pero no pudimos contar con el presidente de la RC, Carlos Velasco, con quien hablábamos ayer, así que rescataremos, pues nada, 5 minutitos de esa entrevista y luego ya pues también podrán escucharla en su totalidad a través de nuestra página web. Tendremos Gabarra con unos gabarreros que ya poquito a poco se van acercando aquí a Bilbao, Urban Sagardotegui, y un número que sigue siendo, bueno, estando plenamente operativo para todos los programas deportivos de esta casa, el 688-89-36-35. Recordamos que además de participar, entran en los sorteos. Y en este caso queda todavía un poquito lejos, pero bueno, cierto es que cualquiera se lo puede llevar. Hablamos de esas dos invitaciones para el partido ante el Getafe del domingo 25 en San Mamés. Hacemos una pausa y vamos ya con todo desde Bilbao Urban Sagardotegui.
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0: Estamos nuestro Oye Cómo Va desde Bilbao Urban Sagardotegui, como siempre en clave rojiblanca y con ese parte médico de Nico Williams, porque el jugador presenta una lesión muscular de carácter moderado en el recto anterior izquierdo y por tanto deja la concentración de la selección española, que recordamos que mañana juega a las 9:45 frente a la República Checa. Así que ahí mantenemos a Unai Simón y a Miri Laporte. En el caso de Padilla, pues también será mañana cuando juegue partido. Bueno, al menos está convocado, veremos qué decide Rafa Márquez, pero en cualquier caso es en México, Estados Unidos. Y por cierto, dándonos una vueltita por la cuenta de Nico Williams, redes sociales, pues ha retuiteado. Digo esto porque, a fin de cuentas, no es que lo haya escrito él, lo ha escrito otra persona, pero él lo ha retuiteado. Entonces, bueno, es como darle el ok, ¿no?, a lo que decía esta otra persona. Y lo literal, es otro tuit. Nico tuvo que marcharse en su momento y no por lesiones ni mucho menos por su rendimiento, condicionado por la pubalgia. Tuvo que marcharse por los subecarros y desagradecidos que hay en esta afición. No somos un club único ni diferentes a los demás. Y añadía este tuitero, decía así: pronta recuperación, Nico. Y como digo, Nico ha retuiteado, con lo cual, pues evidentemente está de acuerdo con lo que se dice, ¿no?, en ese tuit. Bueno, que luego hablaremos de todo ello en nuestra gabarra, pero vamos a recordar que hoy tenemos partido, esa final de la Euskalerria Chapela, 7 de la tarde en Anoeta, frente a la Real Sociedad. Y que Edin Terzic ha convocado a 22 jugadores. Y lo cierto es que son todos de la primera plantilla, salvo, ya hemos dicho, los dos porteros, Simón García y Miquel Santos, porque evidentemente Unai Simón y Padilla todavía no están en condiciones de ser alistados por Edin Terzic, simplemente porque no están aquí. Así que vamos con esa lista de 22 leones, bueno, 20 leones y 2 cachorros: Simón García, Miquel Santos, Vivian, Así que pendientes de Dani Vivian. Dijimos ya hace unas semanas que en teoría para después del parón estaría operativo y que era buena idea, ¿no? Quizá darle minutos un partido como el de hoy. Paredes, Geray, Prados, Berenguer, Sancet, Iñaki Williams, Guruceta, Areso, Rincón, Galarreta, Yuri, Jaure, Rego, Maroán, Nico Serrano, Navarro, Guere, Canales y Johaneco. Así que son los 22 elegidos por Edin Terzic. Y ya digo que en un ratito hablamos con nuestros gabarreros de este partido de hoy, un poco pues de la actualidad, ¿no? En clave rojiblanca. Y vamos a recordar también que el martes habrá entrenamiento a puerta abierta en Lezama, una sesión que va a dar comienzo a las 11, y eso sí, será necesario reservar entrada para acceder al recinto. El acceso a la sesión, nos dicen, será prioritario para socios y miembros del Club Athletic, quienes ya pueden reservar su entrada de manera gratuita hasta completar el aforo disponible. Cada carnet de socio o de Club Athletic permitirá obtener un máximo de 2 invitaciones. Si no se completa el aforo, nos decían desde el Athletic que desde hoy y desde ahora mismo, 1:30... de este viernes, cualquier persona podrá apuntarse en las mismas condiciones descritas anteriormente. Para ello, añaden, únicamente deberá tener en cuenta una cuenta digital Atletizale gratuita para reservar la entrada. Pues dicho esto, con ese entrenamiento a puerta abierta en Lezama el martes. Y nos vamos con nuestras leonas, porque hay parón de actividad en la primera división, pero no en la Liga F. Alcanzamos la sexta jornada y mañana a las 6:00 p.m. pues tenemos un partidazo, ciertamente, porque el Athletic es cuarto con 10 puntos y visita al Madrid CFF, que está justo por delante, tercero con 12. Y Víctor Martín ha hablado hace un ratito.
6: Sí, la verdad que bueno, es un gran equipo, vienen haciendo las cosas muy bien, pero bueno, no nos fijamos mucho en la clasificación. Al final lo que nos toca y lo que nos ocupa siempre es estar muy focalizados y focalizadas en preparar bien el partido, en hacer una buena semana, en tener claro lo que pretendemos hacer, y luego muy preparadas para adaptarnos, que sabemos que es un equipo que tendrá muchas respuestas seguro para todo, y tendremos que adaptarnos para poder puntuar allí. Las que quedan son jugadoras buenísimas y me alegrará verlas, que lo pasamos muy bien allí. Pero bueno, creo que es un equipo que ha incorporado muchas jugadoras que a nivel individual tienen mucha capacidad de determinar, jugadoras que también están cómodas cuando el partido se puede convertir de ida y vuelta, y tenemos que estar bien para poder controlar lo que el partido, bueno, tanto cuando se den situaciones de menos control o de más transiciones, estar cómodas y saber gestionarlas bien, como situaciones en las que no queramos que a lo mejor el partido se vaya a esa ida y vuelta, y poder también desde unas situaciones más organizadas con y sin balón poder hacerlo bien.
0: Las palabras de Víctor Martín, y ese partido mañana a las 6 frente al Madrid CFF. Ya que estamos con la cartelera en el mundo del fútbol, vamos con la primera ref y recordamos el plan que tenemos para estos días. Sexta jornada, mañana 4:30, derbi en la Cesarre, Baracaldo, Arenas. El domingo a las 12, Bilbao Athletic, Extremadura. Nos vamos a la segunda ref, aquí tenemos 5 jornadas, es la de este fin de semana. Mañana a las 5, 2 partidos, Baskonia, Llanera y Atlético Astorga, Amorebieta. A las 6, Portu, Alavés B. Y derbi para el domingo a las 5, en Urbieta se enfrentan Guernica y Sestao River. Y en tercera ref también, quinta jornada, mañana 4:30, Pasaia-Santurtzi, también se juega el Turín Cultural de Durango. A las 5, Aurrera de Vitoria, Erandio. Y el domingo, los otros 3 equipos vizcaínos. A las 12, Alavés Sodupe. A las 5, Amurrio-Leioa. Y a las 6:30, dará comienzo el Derio-Beasain. Hacemos una pausa y vamos a hablar también de los Men in Black. Partido el domingo a las 12 en Coruña.
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0: Sintonía de baloncesto en nuestro Oye Cómo Va. Y lo dicho, segunda jornada de Liga el domingo a las 12 en Coruña. Un equipo que, por cierto, viene de perder en el Palau, pero claro, con una anotación importante, porque metieron 101 puntos, es verdad que recibieron 119, pero esto un poco también para que nos demos cuenta un poco el rival, ¿no?, al que nos enfrentamos. Cierto es, y esto es lo más importante, que Surre Bilbao Basket ganó su partido inaugural frente a Manresa y desde luego también yéndose hasta los 107 puntos. Una auténtica barbaridad. El caso es que tenemos un plan muy completo, porque el domingo jugamos en Coruña y el martes en Bosnia frente a Igokea en el comienzo de esa BCL. Pero Jaume Pozarro lo tiene claro. Primero Coruña y ya llegar a Europa.
1: No, sin ninguna duda. Es el segundo partido de ACB. Es un momento en que todos los partidos en ACB marcan muchísimo en el inicio. Y pues esperamos tener una buena línea, ¿no?, de inicio. Y pues el partido de Coruña, como lo era el otro día, pues este también lo es clave, ¿no? Y en eso estamos pensando y después pensaremos en Igokea.
0: Eso es, primero Coruña y ese partido que desde luego será complicado. Y también queríamos saber un poco el estado, ¿no?, de la enfermería.
1: Sí, del partido salió con molestias Martín. Le han pedido entrenar con el equipo hasta ayer, pero ayer ya entrenó bien. Jari también ha salido con algunas molestias y Margo, pero han podido seguir el ritmo de entrenamiento de la semana y con rotaciones, ¿no? Pero bien, la sensación de que estamos bien físicamente.
0: Bueno, también estamos pendientes de Darlin, porque ciertamente no tuvo su mejor día. Es verdad que en pretemporada había dejado muchas buenas actuaciones, ¿no? Unas impresiones más que positivas. Un jugador del que esperamos mucho, sobre todo en términos de anotación. Pero también, Jaume Ponsarnau hablaba, ¿no?, del propio partido en tierras gallegas. Y se trata, claro, de saber afrontar ese choque a domicilio con todo lo que ello implica.
1: Hay una ventaja que estamos teniendo con él, que es muy inteligente. Y es un jugador que en lo conceptual está aprendiendo. En todo lo que es conceptualmente defensivamente, está creciendo y mejorando. El otro día pues no encontró inspiración para un jugador que su rol en el equipo y su gracia es la de anotador, ¿no? La de ser un jugador que, pues, el otro día su agresividad no tuvo eficacia. Pero cada día trabaja súper bien. Durante la semana demuestra que es un jugador con un talento ofensivo muy bueno, y lo que a nosotros nos importaba mucho, que en lo que es la adaptación en el equipo a nivel defensivo también. Ahora yo, como entrenador, lo que tengo que es ayudarle a encontrar más confianza, porque en ataque jugamos cosas más apropiadas para él, y lo iremos haciendo, lo vamos conociendo, y creo que tenemos ya ideas buenas para ir adaptándole. Sin ninguna duda tenemos que aprender a jugar contra equipos que van a tener el aliciente, el impulso de su público, el de jugar en sus canastas, con sus balones, con todas estas cosas. Eso es siempre pues una dificultad añadida, pero se trata de estar fuerte, de entender que el esfuerzo tiene que ser máximo, y porque especialmente en este partido creemos que la competencia, ¿no?, la competitividad que podamos tener, pues pasa por estar al nivel de tensión, de físico, de compromiso en cada acción que se tiene que tener.
0: Y respecto a Coruña, pues lo que decíamos, ¿no? Es cierto que viene de perder en Barcelona, pero metiendo muchos puntos, porque el partido terminó con un 119-101.
1: Ellos juegan a un nivel alto de posesión, de agresividad. Ellos tienen talento ofensivo, tienen triple, tienen jugadores como Berch, que es un jugador súper agresivo y que desborda y saca continuamente ventajas. La sacaba contra el Barça, con jugadores de un potencial físico enorme. Y bueno, pues sin ninguna duda, aquí tenemos una exigencia, ¿no? Y a ver si, evidentemente, no condicionar el ritmo, pero que en el ritmo que haya, pues que todas las cosas que se tienen que hacer las hagamos bien.
0: Y llegados a este punto, entrábamos un poco más, con más detalle en la pizarra de Jaume Ponsarnau.
1: Evidentemente hay aspectos conceptuales, pero uno innegociable, ¿no?, pasa por llegar a la línea de esfuerzo que se tiene que llegar. Porque ellos, si no llegas, te lo van a castigar. Y nosotros también buscar en esos momentos que ellos no llegan a la línea, ¿no? Y es un partido muy... de esfuerzos, de concentración, cuando digo de fuerza, ¿no?, de todas estas cosas, para que pues las batallas del rebote, las batallas de que consigue más puntos fáciles de carrera, quien pierde menos balones, pues todas estas cosas creo que son muy importantes. Nosotros estamos con siempre una duda razonable, ¿no?, y es en cómo intervenir en el ritmo. Nosotros también nos va bien que haya un ritmo dinámico, no digo súper rápido, pero sí dinámico. Entonces, nosotros somos más de que intervenir en el ritmo, es jugar bien en el ritmo que hay en el partido. Y si el partido va a correr, pues que nos corramos bien hacia adelante y, muy importante, hacia atrás. Y que cuando ellos fallan, pues nuestra mentalidad hacia adelante pues sea la de jugar, querer jugar rápido. Y si no podemos jugar, sacar ventaja del jugar rápido, jugar dinámico. Porque allí, en eso, es donde creo que nuestra calidad se puede imponer. O sea, no estamos tan preocupados de condicionar el ritmo de partido, sino de jugar bien en el ritmo que haya. Y para eso va a haber factores importantes que sí que van a definir quién domina las sensaciones, que como son el rebote y las pérdidas, ¿no? Y evidentemente el acierto. Pero más, insisto, en jugar bien con el ritmo que hay en el partido.
0: Y cerramos ya con las declaraciones del técnico catalán, porque echando la mirada atrás nos encontramos aquel triunfo, ¿no?, en esa misma cancha en diciembre de 2024, con un Rubén Domínguez estelar, 8 irucuas en 10 intentos, 35 puntos, lo que era ese récord, ¿no?, de anotación de un jugador de Bilbao Basket, superando en un punto el de Butel.
1: Bueno, era un momento en el que estábamos muy irregulares, muy, muy poco sólidos, con la sensación de que habíamos encontrado una forma de jugar competitiva, pero que no nos... casa, fuera de casa siempre nos faltaba un poquito, ¿no? Y ese día llegó ese poquito, encontramos el triple, encontramos especialmente la inspiración de unos cuantos jugadores en el triple, Rubén, Mars, también Rubén ese día fue especial, ¿no? Pero Mars también estuvo muy acertado. Y creo que todo eso pues nos llevó a romper un momento pues importante para esa temporada, para que fuese, yo diría, pues una temporada más o menos tranquila en lo que era el objetivo de seguir en la liga.
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0: Pasado lunes cerrábamos las tertulias a Raúl Aris y por extensión el propio curso, pero es cierto que no pudo estar con nosotros en la tertulia Carlos Velasco, y le citamos porque, claro, quien sí estuvo fue Borja Rodrigo, presidente de la ACT, y nos dio pie, pues un poco lo que hablábamos con él, a ciertas cuestiones que hemos querido ampliar, ¿no?, con el propio presidente de la ARC. Así que estuvimos ayer con Carlos Velasco. Bueno, él se dio un paseo ahí por Radio Popular, Herri Ratia, y grabamos una entrevista que luego subiremos a nuestra web, pero ahora nos vamos a quedar, nada, con un extracto de 5 minutos en el que nos habla de dos entidades, ACT y ARC, que pueden y deben colaborar más estrechamente.
7: No, dos mundos, como digo, interconectados a más no poder. Creo que con el escenario que se dibuja ahora en la nueva temporada, desde el punto de vista del ACT, hay 12 clubes, 6 de cada uno de los dos territorios, o sea, se convierte, como el otro día me decías en broma, en una Euskoliga total. Pero bueno, fuera parte de eso, repasando, pues de los 12 clubes que van a ser socios para la temporada nueva, me parece que son 8 los que a su vez son socios también de la RC, bien por tener trainea masculina en alguna de las dos categorías de la RC o por tener trainea femenina. Entonces, todo eso hace que haya una interconexión estrechísima, y sin embargo, cuesta entender a veces que siendo los mismos clubes, pues en unos estamentos tengan unas opiniones, en otras otra, porque además todos los que somos socios de todas las asociaciones, a su vez, lo somos de las federaciones, ¿no?, que es donde se toman decisiones que a veces también sorprenden, que parece que van en diferente línea cuando las decisiones finales corresponden a las asambleas y se toman decisiones a veces un poco dispares. Si pones unos cupos en la ACT, ¿por qué no los pones en la RC? O viceversa. Incluso ya hace muchos más años había disparidad de cómo se arbitraba una regata de traineras de la misma distancia con las mismas traineras, los mismos campos de regata, si la regata era federativa o era asociativa, ¿no? Entonces, esas cosas van convergiendo, pero también la cultura o la idea de que los clubes somos todos los mismos y que todos competimos a lo mismo, con independencia de que sea uno u otro quien organiza las competiciones, pues tenemos que tener muy interiorizado que eso debe ser igual en todos los casos, ¿no? Sea un campeonato Vizcaya o sea una final de la última jornada de cualquiera de las ligas organizadas, por lo que sea.
0: Tenemos ahora dos grupos, bien, pero ¿cuántos clubes? Porque, por ejemplo, en la RC1 hablábamos, ¿no?, de clubes que igual no sacan bote, que hay dudas, que hay problemas. ¿Qué número tenemos ahora mismo y cómo ves la situación?
7: Bueno, certezas no tenemos ninguna. Tenemos la certeza de que hay 12 equipos con derecho a participar en el grupo 1 de la RC. Y el año pasado, por estas fechas, lo voy a decir abiertamente, porque luego, bueno, se hablaba de que Arcote posiblemente no sacase trainera, se hablaba de que Lapurdi posiblemente no sacase trainera, Zumaya estaba teniendo muchos problemas, pero estamos a día 1 de octubre. O sea, de lo que pase hoy a lo que pase el 1 de noviembre, el 1 de diciembre, hay un mundo, ¿no? No son tantos los y las deportistas que a final de temporada estén convencidos de volver a remar el año que viene. Lo que quieren es descansar y replanteárselo, o en ocasiones ver si tienen opciones de irse a otro club mejor, ¿no? Pero la realidad es que tenemos a día de hoy 12 clubes con derecho a participar en la RC1. Oficialmente no vamos a tener ninguna notificación en los próximos meses, con toda seguridad, porque la limitación que poníamos hace años de que para enero ya tendríamos que saber cómo se conformaban los grupos, la relajamos y la aplazamos a marzo, pues precisamente porque había clubes que siempre en enero tenían serias dudas y luego unos conseguían y otros no conseguían salir. Pero a día de hoy yo veo, o pienso, y doy por hecho que los 12 clubes con derecho a participar en la RC1 van a sacar trainera, y pienso que, bueno, no tengo la certeza, pero veo que están trabajando en Luchana, veo que están trabajando en Arcote, veo que están trabajando en Busto y Aldea, en Mutriku. Hay una intención clara de Donostiarra de volver al agua con la trainera B. No sé nada, pero supongo que Deusto mantendrá su proyecto de trainera B. Con lo cual, la incógnita esa de Laredo, que está muy vinculada con el proyecto de Kaiku en estos dos últimos años, saber si en Cantabria puede haber algún proyecto que resurja otra vez y ojalá. Pero bueno,
8: parece una fusión que podía ir por ahí.
7: Claro, es que...
8: Que no sería la primera vez, por cierto.
7: No, no, está muy bien que haya debate en estas fechas y que se hable de remo, ¿no? También ahora, pero bueno, todavía ya aventurarnos a decir quién va a estar y quién no. Creo que además debemos de respetar el trabajo de los clubes, que hagan todos los esfuerzos, que los hacen muchos durante todo el año para intentar tener como poco bateles, trainerías y siempre con la ilusión de la trainera. Y ojalá vuelvan al agua los Colindres, los Antoña y clubes que han estado históricamente ahí, que Laredo continúe estando en el agua y que no nos falle ninguno de los que el otro día se insinuaban en la tertulia, ¿no? Pero ya te digo, son fechas muy, muy tempranas, hay clubes que ya se sabe que tienen un montón de jugadores, con lo cual de ahí puede que salgan descartes para ir a otros y completar plantillas. Se amplió también la posibilidad de que los juveniles remen ya habitualmente, los juveniles de segundo año y los juveniles de primer año puedan bogar al menos una de cada dos días de fin de semana. Entonces, veremos a ver. Pero vamos, nosotros desde luego en la asociación tenemos claro que los 12 equipos pensamos que van a sacar trainera, los de la RC1 y que en la RC2 vaya a haber un número suficiente, ojalá haya 8 como ha habido este año, ¿no? Que quedaban ya muy bien las regatas en cuanto a formato, pero bueno, por lo menos el mínimo ese que ya habíamos establecido para que se compita en dos grupos.
0: Bueno, pues ya digo que luego tendremos la entrevista completa en nuestra página web. Y antes de subirnos a la gabarra, un par de notas del mundo del motor, muy rápidas, porque tenemos Fórmula 1 en Bahrein. Leclerc, el monegasco de Ferrari, ha liderado los libres y el Mundial de Motociclismo se traslada a Japón. En Motegi, de momento el más rápido, Alex Márquez. Así que lo dicho, pausa y vamos ya ahora mismo con la gabarra desde Bilbao Urban Sagardotegui.
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0: Sintonía de Gabarra desde Bilbao, Urban Sagardotegui. Empezamos con las presentaciones. Rocco, ¿cómo estamos? Arratsaldeon y bienvenido a tu casa.
1: Egunon, encantado de estar aquí.
0: Encantado, ¿verdad?
1: Una semana después de haber estado castigado, pues aquí en perfecto estado de forma y todo eso.
0: Bueno, oye, ya de paso vamos a recordar que sí, Bilbao Urban Sagardotegui sí, pero Rock and Ball también.
1: El Rock and Ball, Mazarredo 37, hemos montado ahí un local, un disco pub, para toda la gente que le gusten los tardeos de los 80, de los 90, de los 2000. Bueno, lo que va a ser es buena música, mucho rockero
0: y muy buen ambiente.
1: Y poco reggaetón.
0: Eso,
1: para,
0: sí.
1: Para que
0: sí,
1: luego no se lleven sustos,
0: ¿eh? Sí, por favor. Bueno, Aingeru Larrazábal, ¿qué tal, Aingeru? ¿Cómo estamos? Arratsaldeon. Ahora dime Egunon, ¿cómo siempre?
2: No, venga, vamos a cambiar. Arratsaldeon Mendi, Arratsaldeon Gabarreros. Pues, ¿cómo estoy? Como decía mi amuma, que era guernicaesa, jodido pero contento.
0: Vale, bien, que sea más contento que el otro, a poder
2: sí,
0: ser.
2: Efectivamente.
0: Mikel Azcorra, mister, ¿qué tal estamos? Arratsaldeon, bienvenido. Que fallaste el viernes pasado.
3: Sí, tenía que trabajar.
0: Sí, bueno. Cuestiones de guión, de sí, fuerza mayor.
3: Tenía que ir a Donostia a dar clase y bueno, pues ahí fui.
0: Bueno. Y hombre, por fin. Kevin Doyle, ¿pero qué tal estamos? Arratsaldeon, bienvenido.
4: Arratsaldeon a todos.
0: Te digo, si subes,
4: ahora sí, Arratsaldeon a todos.
0: Yo porque he estado aquí, Argoitz. Has dado Chema, Camaño. Entonces, digo, pero Kevin, ¿cuándo viene?
4: Pues yo mira, tenía muchas ganas de debutar,
0: claro,
4: ¿eh?
0: Y además hoy es un día especial, no tienes, ¿eh? Claro, hoy no tienes cortando el bacalao, porque hoy es, bueno, pues es Euskal Herria Chapela, pero luego te damos descanso. O sea, ya será el sábado en Vallecas.
4: Hoy día importante aquí, a disfrutar con todos vosotros, y luego si el día de Vallecas estaremos en el post,
0: ahí,
4: cortando
0: ahí
4: el bacalao, y de verdad, una gozada. Tenía muchas ganas de debutar, conoceros a todos,
0: sitio, ¿eh?
4: Y vaya una gozada, la verdad.
0: Ya
4: que
0: sabes,
4: muy
0: Kevin,
4: chulo.
0: Pero nunca está de más recordarlo que aquí celebraron los Leones la Copa. Esto es así, la Teddy celebró aquí la Copa famosa.
1: A puerta cerrada, sí. A puerta cerrada, aquí estuvieron.
0: Sí, bueno, claro, se portaron, imagínate si no.
1: Se portaron muy bien, ¿eh? Muy bien, todo hay que decirlo. Luego hicieron la calejira aquella que sí, hicieron por Bilbao. Y bueno, pues estaban animados, claro que sí.
2: Rocco, y algún día les contaremos cómo se fraguó todo de camino a Sevilla a la final, ¿eh?
1: Ah, también, mejor.
0: Sí, bueno, sí. Bueno, lo dejamos ahí de momento en misterio, que yo más o menos ya lo sé, pero en fin. Digo que vamos a saludar a Paul y a Sier, porque nuestro míster, uno de nuestros místeres, está pues casi camino a Donosti, porque si no, no llegan.
4: Entonces, habrán aparcado ya, ¿no?
0: Yo creo que estarán ya allí. Entonces eso, pues ya de camino Raúl, Asier y Markel para luego estar ahí en Anoeta, en esa Euskal Herria Chapela. Y Paul, pues bueno, como sabemos que tenéis tanto tú como tu hermano la agenda repleta, pues cuando podáis.
5: Realmente hoy está...
0: Sube.
1: Realmente hoy está de rehabilitación, pero está viniendo aquí echando leches.
0: Ah, vale, pues nada, luego lo recibimos.
1: Tengo un WhatsApp que así lo atestigua.
0: Bueno, luego hablaremos del partido. Pues sobre todo un poco, ¿no? La convocatoria que estábamos esperando y simplemente del filial tenemos a Simón García y Mikel Santos. Pero yo quiero empezar por Nico Williams porque tenemos el parte médico del menor de los Williams, lo hemos dado a conocer antes y se habla pues de esa lesión moderada, que más allá de la lesión, que evidentemente pues todo es importante, y os voy a leer exactamente lo que dice. Lesión muscular de carácter moderado en el recto anterior izquierdo y por tanto deja la concentración con la selección española. Eso, bueno, estamos viendo cómo varios jugadores están cayendo en esta ventana, que encima es una ventana doble, con cuatro partidos, y luego también sabéis cómo funciona esto. Hay ciertos jugadores que se piensa que, bueno, este lo que hace es borrarse de la selección, por ejemplo con Mbappé, pues se ha hablado mucho de esta situación, o de Rafinha, lo que pasa es que Rafinha ha tenido que volar miles de kilómetros, ¿no? Que a mí me parece pues una barbaridad el tener que jugar tantos partidos, luego nos quejamos de lesiones y de historias, pero aquí cada vez hay más partidos. La Nations League, que vale para lo que vale, y en fin, el caso de Nico, ¿qué os parece? Y antes hemos leído ese retweet, que a mí me parece casi lo más importante, pero luego entraremos en ello. Aingeru, la lesión de Nico Williams, porque yo os recuerdo que tenemos partido el sábado próximo en Vallecas contra el Rayo, a las 2, el sábado 10.
2: Bueno, acabas de decir que en esta ventana con los partidos internacionales que cae más de uno, y como me solían decir en el colegio cuando yo suspendía, mal de muchos, consuelo de alguno, ¿no? Yo, sinceramente, de esta situación de Nico estoy hasta el gorro. Si se puede decir hasta el gorro, estoy
0: hombre,
2: hasta
0: si
2: el gorro.
0: Si se puede decir hasta el gorro, imagínate.
2: Llevamos, ya no es por esta lesión, es que ya son dos, tres lesiones cada vez que va con la selección, y además yendo sin un estado de forma óptimo para poder ir a la selección, cuando sabéis perfectamente lo que pienso yo de los jugadores de Atleti con respecto a ir a la selección. A mí me parece ya, de verdad, una tomadura de pelo. Lo del el tuit que vas a leer ahora me parece, vamos, nos pone a la afición, yo creo que no en muy buen lugar. Y sinceramente, o sea, yo estoy hasta el gorro. Se presupone, porque no sabemos si con tanto mutismo en Atleti, que es el mejor pagado de la historia de Atleti, el mejor pagado de la plantilla, y el rendimiento desde la final de Copa de hace 2 años y medio es prácticamente nulo o nefasto. Por lo tanto, yo me reafirmo en que estoy hasta el gorro y ya vale, hay que hacer algo, porque es que no es normal.
3: Bueno, la lesión no parece muy grave, pero bueno, estamos siempre en las mismas. La sensación de... que yo no lo puedo afirmar, evidentemente, pero la sensación de que se recupera para ir a la selección y luego vuelve aquí a curarse, ya empieza a ser demasiada casualidad. Que evidentemente eso no se puede hacer queriendo, ¿eh? No, vaya eso por delante. Pero el que le paga es el Athletic, y bien, ahora si está de baja hay una indemnización, cobra cada día de baja, el Athletic va a cobrar un dinero, bien, sí. Pero lo que quiere el Athletic es que corra y que meta bacalaos y que esté en el campo. Y así no puede ser. No sé, es una cosa compleja, pero... lo del tuit, enlazando con el tuit, si fuese, voy a poner un nombre, pongo, si fuese un jugador como Iraola o San José o así, nadie dudaría de lo que, pues bueno, qué pena, pues ha lesionado a la selección, bueno, qué le vamos a hacer, pero este chico ya, no sé, a mí me tiene aburrido, por decirlo de una manera
0: fina.
1: A mí el caso de Nico es muy similar al de mi maravilloso Mitsubishi Outlander, que te piensas que la avería que vas a pagar mañana va a ser la última. Entonces yo compré un Outlander en el año 2018, al de año y medio se me averió el turbo y dije, bueno, joder, este coche tiene año y medio, lo va a arreglar y tal. Al de 6 meses, se te jode, como se diga,
0: sí.
1: Se te rompe la EGR. Bueno, joder, 2.000 euros, joder, pues, bueno, será la última. Pero ya, pues, se te vuelve a romper el turbo y dices, hostia.
0: Y dices, como se diga.
1: Pero al final, tienes tanto cariño al coche que dices, va a ser la última. Hasta que ya llega un momento que dices, que le den por culo al coche.
0: ¡Hola!
1: Entonces, bueno, pues eso es lo que me ha pasado a mí.
0: Ya.
1: Pero ¿qué pasa? Que
0: aprovechando lo de Nico, ya tú sueltas lo del coche.
1: Le han dado, por culo al coche.
3: Se atisba un poco de enfado,
1: es que,
3: ¿no?
1: Pero es que me he comprado otro Outlander, ¿entiendes? Cuando crees que algo es bueno y es de casa, pues te lo tienes que quedar.
0: Y tú ahí sigues confiando.
1: Así que veremos cómo viene el nuevo Outlander y veremos cómo viene el nuevo Nico dentro de un mes.
0: Bueno. Le van a llamar de Mitsubishi para hacerle un regalo, me parece.
4: Bueno, después de esta comparativa es complicado dar mi opinión. Yo creo que no lo puedo igualar.
0: Ya te ha dejado muerto.
4: Espectacular. Yo entiendo el hartazgo de todo el mundo. Al final es algo reincidente. Sigo diciendo que Nico es curioso, ¿no? A ver si algún día es al revés, ¿no? Aquí parece que si descansa, aquí dosifica en el Atleti. A ver si algún día es capaz de decir, oye, no voy a la selección porque estoy justito. Y es verdad, esa sensación la tenemos todos, ¿no? Yo entiendo que los jugadores es una locura lo que están aguantando. O sea, no es normal la cantidad de partidos que están jugando. Que no se nos olvide, Nico llegó a un Mundial muy tocado después de estar toda la temporada con un problema de pubalgia. No, la pubalgia viene hace 2 años. Nico va lesionado, lo rematan allí, porque recordaros que no iba a volver a jugar ahí en el Mundial, pues porque estaba muy tocado. Juega, es decisivo, vuelve de vacaciones, no tiene prácticamente vacaciones, tiene todavía arena en los pies y se pone a jugar la liga. A ver, que esta gente al final es normal que terminen rompiendo. Y voy a decir más, Iñaki es Iñaki, Nico es Nico, no podemos comparar físicamente cómo es uno y cómo es otro. Nico Williams de momento nos demuestra que a día de hoy no es un jugador top en cuanto a resistencia física, no está preparado para jugar tantos partidos porque lo demuestra con las lesiones. ¿Que da rabia? Por supuesto. ¿Que hay que tomar medidas? También. Habrá que dosificarle, tendrás que decirle un día, oye, Nico, pues me parece que no va a ser la selección. Como le dijeron aquel día con la Nations, ¿os acordáis, no? Que estuvo lesionado, sí. Quiso estar el día del Barça cuando estábamos clasificados para la Champions, el Barça era campeón.
2: Me la has quitado.
4: Y luego, ¿qué pasó? Que se fue a jugar la Nations porque quería estar allí. Hay que decirle de vez en cuando, estás equivocado, como lo del tuit.
0: Ya, lo que pasa...
4: parece que se les deja pues, todo. Mira,
0: ya que citas lo del tuit, lo vamos a releer, que antes ya lo hemos leído, y dice así. Este es otro usuario... y entonces lo que hace Nico es retuitear esto. Yo antes lo decía, y bueno, luego me diréis si estáis de acuerdo o no, que esto casi casi es como si lo escribes. Si tú retuiteas algo, es que estás de acuerdo con lo que dice esa otra persona, ¿no? Y es así, dice, Nico tuvo que marcharse en su momento, y no por lesiones ni mucho menos por su rendimiento, condicionado por la pubalgia. Tuvo que marcharse por los subecarros y desagradecidos que hay entre esta afición. No somos un club único ni diferentes a los demás. Pronta recuperación, Nico. Yo vuelvo a decir, retuitear esto es como si lo firma de su puño y letra Nico Williams, Angueru.
2: Se le ha ido la pinza. O sea, independientemente de que lo piense, que él tendrá sus cosas en la cabeza y cada uno tenemos las nuestras, eso no lo puede hacer. Y alguien dentro del club internamente, me imagino que le tendrá que pegar un toque si no se lo han pegado ya. Y luego tiene que pasar la prueba de fuego cuando se recupere, si le apetece recuperarse y pisar San Mamés por primera vez en partido oficial después de la recuperación y ver cómo responde la gente. Porque estoy más que convencido que con esto que acaba de decir, estando él de acuerdo en ese retweet, como tú bien dices, más de uno entiendo que le van a tener que pegar o le vamos a tener que pegar una silbadita importante, porque es que ya está bien, es que ya está bien.
0: Él cita, bueno, él, ese otro usuario, cita a una parte de la afición, evidentemente, a los que le pitan, los subecarros que dice y todo esto. Pero es que me da igual, porque claro, esos subecarros...
2: Habla de la afición.
0: Ya, pero es que esos subecarros, si hablamos de afición, o en concreto de socios, le pagan correcto, el dineral que eso, cobra.
2: Eso. Esos, que, me digan a mí.
0: Esos subecarros también le pagan.
3: ¿Qué es subecarros?
0: Ah, no sé, lo que ha puesto... Que se suben al carro cuando las cosas van bien, o lo que sea.
3: Vale, sí, bueno, pues está muy mal expresado, pero bueno, vale, si es eso... He supuesto que era eso, pero muy mal, porque sube carros no...
0: Bueno, digo yo, si tienes otra interpretación...
3: No sé, pero... pero desde luego es de vergüenza que él retuitee eso. Está muy mal, porque pues se está echando a los pies de los caballos él solo. Este chico no... Bueno, que no le... Que sus cualidades futbolísticas son mayores que sus intelectuales, creo que lo tenemos todos claro. Pero... Lo ha demostrado ahora claramente. Sus cualidades futbolísticas son mayores que sus cualidades intelectuales. No he dicho ninguna barbaridad ni he dicho nada ofensivo. Es mejor jugador que intelectual, eso está claro.
0: Es decir, tú puedes decir que es un 9 como jugador y un 8 y medio de la otra manera, ¿no? Bueno, eso es mayor también.
3: Claro, efectivamente.
0: Claro, eso es.
5: De todas formas,
0: sube.
4: Mendy, lo que me parece alucinante es que pasan cosas y parece que da igual. O sea, que Nico Williams sea capaz de retuitear algo tan grave como esto y no hay consecuencias. Y desde el club, no sé si le dirán algo, pero creo que ya es hora, ¿no? De ese servicio de incomunicación, como muchas veces lo denomino y lo digo, hay que ir a donde estos jugadores y decirles, mira, por ahí no, esto no, te estás equivocando. Porque parece que hacen lo que quieren, cuando quieren y como quieren. Y me parece una falta de respeto tan grave, me parece peor eso, que cualquier otra cosa, porque tú ahí estás, estoy contigo, Mendy, al final si tú retuiteas eso, tú piensas eso. ¿Qué estás diciendo? Que la afición del Athletic es como las demás, con todo lo que te quieren, con todo lo que te valoran, con todo lo que te respetan, y en argúmenos hay en todas partes. Y recordar cuando aquel día contra Osasuna Nico falla ocasiones, la gente le increpó, alguno le insultó, pero fueron la minoría, la borragada, de acuerdo, pero él, ¿qué hizo? Darse de baja en las redes sociales. Entonces lo que digo yo, cuando estás bien tienes que saber digerirlo, cuando estás mal tienes que saber digerirlo. Cuando te critican, te las tienes que comer. Y eso es fútbol profesional y esto es élite. Y él es uno de los jugadores más importantes de este club y los comportamientos tienen que estar a la altura. Y me parece grave, no, gravísimo, que retuitee algo así, porque este mensaje es para todo el mundo. Y espero que la gente abra los ojos. Y no estoy pidiendo que le piten el día de mañana, cada uno que haga lo que quiera. Cada uno si quiere pitar, que pite. Si quiere respetar, respete. Que quiere aplaudir, aplauda. Pero ya está bien. Y me parece grave, no, gravísimo lo que ha hecho Nico Williams.
0: Pero vamos a ver, aparte de todo eso, es decir, aún los que le critican, hombre, se le criticará para bien, ¿no? Porque quieren y porque esperan lo mejor de él. Alguien de quien no esperas nada, ¿para qué le vas a criticar? Porque sabes que no te puede dar. Pero sabemos todos que Nico sí te puede dar y que, bueno, pues hasta cierto punto esto no está siendo así. Y porque además...
4: Mendy, perdona, me parece comportamiento de un niño pequeño. Claro, porque ahora estoy enfadado, pataleta y retuiteo esto.
0: Sí, pero a ver.
4: Me insultan, me doy de baja en las redes.
0: Claro, pero hay que
4: vale
0: recordar...
4: Ya, que somos adultos. Para cobrar lo que cobramos y para ser como somos, tenemos un estatus. Y cuando me critican, no. Y de verdad, que ya sé que hay energúmenos y gente que no representa a toda la afición, pero creo que una columpiada de estas, Mendy, yo no la recuerdo. Y no habrá consecuencias, que es lo que me da rabia.
0: Claro, pero es lo que decía antes Añeru, ¿no? Estamos hablando del mejor pagado de la plantilla y si tiramos, pues sí, de la historia, ¿no? Esto es así. Y, hombre, tienes que responder como tal, en el campo me refiero, ¿eh? Y esto no siempre ocurre. Es más, podríamos también pensar que hay mucha gente que tiene todavía mucha paciencia con él, por ejemplo, y que no le ha criticado ni le va a criticar seguramente. Bueno, pues vamos a pensar que esto todo es por el bien del Athletic y los que le critican es porque esperan más de él y él tendrá que responder en el campo, más que en un retuit. Miquel, ¿querías decir? ¿O Añeru?
2: Quería decir,
0: ya vamos a ir cerrando,
2: sí,
0: esto.
2: Sí, muy rápido. Que no es la primera vez que hay conflicto con sus redes o con lo que retuitea o con lo que pone. Además, porque hace relativamente poco, si nos acordamos, en el Mundial, que fue, como hemos dicho antes, de la manera que fue, el día del partido contra Uruguay, que le meten la tarascada que le meten, automáticamente, en caliente, en menos de 24 horas, porque estoy lesionado, porque no puede ser, porque solo Dios sabe cuándo me voy a recuperar, o sea, que quien tiene alrededor asesorándole o dándole al dedito de los retuits, que también se lo haga mirar y que a esa persona también hay que coger.
1: Yo creo que no tiene demasiada gente asesorándole, o por lo menos asesorándole bien. Los que hemos defendido, yo creo que he defendido aquí a Nico a capa y espada los últimos años, este retuit, pues me deja planchado. La verdad que yo siempre he dicho que en San Mamés el 90% estamos con Nico a muerte. El 10% posiblemente no, pero es que este retuit...
0: Pero está en su derecho, ¿eh?, de no estarlo.
1: Sí, sí.
0: Es que eso es lo que no entendemos.
1: Totalmente, pero claro. Creo que esto es un antes y un después.
0: No queremos entender.
1: Y creo que la directiva, en estos casos que se suelen dejar las cosas dentro de casa para que no se sepa y tal, creo que la directiva tiene que salir y decirle, no has hecho bien. O sea, necesitamos ver que el pensamiento que tenemos todos ahora mismo, que por lo menos que se ha llevado un correctivo.
3: Yo tengo dudas de que mucha gente le vaya a silbar. En cuanto marque un bacalao, todo el mundo se olvida. Pero bueno, no sé, es una opinión. Os voy a contar una anécdota hace poco. Un niño, estaban entrenando los alevines del club y un niño, que era... Bueno, estaba ahí un niño pequeño, agarra, cuando estábamos recogiendo el material, agarra a los chinos que se ponen en el suelo para marcar y tal, y empieza a tirarlos por el campo. Y los empieza a tirar, claro, sale el padre, sale detrás, el niño empieza a correr, sigue tirando a los chinos, y cuando el padre le va a coger, los tira a todos. ¿Sabéis lo que hizo el padre? Recogió los chinos.
1: Fatal.
3: Y el niño se fue riendo. Y yo decía, no, agarra las orejas y que lo recoja a él. Porque lo que le has dado, no le has dado una lección. Claro, el padre sí que hizo bien de decir, vosotros lo tenéis que recoger, que no es culpa vuestra. Bien, no, que recoja él. Claro, yo no le dije nada al padre. Él sabrá lo que hace con su hijo.
0: No sería la primera vez.
3: No sería la primera vez. De hecho, ya habíamos tenido alguna historia con ese niño. Digo, si no le pones firme y no le dices las consecuencias de lo que hace, no va a aprender. El niño se fue riéndose. Bueno, esto es una apreciación mía, incluso de su padre se iba riendo.
1: Es peor.
2: No le pongáis más chinos para entrenar a ese niño.
3: No es del equipo el niño.
0: Vamos a hacer una parada, pero antes algunos mensajes. Dice, qué raro lo de Nico, selección y lesión. A seguir así. Aupa Athletic y Bilbao Basket. Viva la Popu EU. Di que sí. Nico debería ser sancionado por el club por ese retuit. Encima de que se pasa media vida lesionado, ahora se pone chulo. Vaya ruina de jugador. A ver, otro, que siguen llegando. Aupa, muchachos, ¿sabéis el martes el partido de Champions? Bueno, a veces le digo a Vázquez, ¿será en abierto por ETV? Sí, se da. Había dudas, pero parece que finalmente la respuesta es positiva. Bueno, dice aquí, esa gente que organiza la charlotada, ¿quiénes son? Empieza no de ahora a escaparme toda esa gente que anda en estas cosas. Yo, pero esto no sé, ¿esto de qué va? No sé de qué va. Será la...
5: Era tu amante.
0: No, pero es, no, estoy viendo que es un mensaje de principio de... O sea, de las 2 menos 20 en concreto. O sea, que es de principio del programa, bueno, que nos lo aclare a qué se refería. Pues puede ser. Por la Euskal Herria Chapela, pues seguramente. Vaya por ahí, sí. A ver, más. Dice, Nico no tiene culpa de nada y menos de cumplir lo que pueda. De la Fuente, sí. De llamar a jugadores lesionados o en lenta recuperación. Aunque en este momento no estén marcando la diferencia. Otro nos dice, totalmente de acuerdo con Aingeru, lo del tuit, terrible me parece, Aupa Athletic. Bueno, otro nos dice, preguntado a la IA, bueno, pero es que fíjate qué texto hay aquí. La IA tenía ganas de trabajar, es que esto es larguísimo. Pero bueno, es un poco el historial de lesiones, ¿eh? Y un poco pues, las convocatorias con España y todo esto, ¿no? pues eso, septiembre del 23, lesión muscular aductor mediano derecho, octubre 24, contusión zona sacroiliaca izquierda.
4: Corrígolo.
0: Septiembre 25, que se retiró de la primera mitad del partido contra Turquía por lesión moderada en la musculatura aductora izquierda.
2: Y entre paréntesis, España. España.
0: Son partidos de la selección. Sí. Junio-julio del Mundial, pues eso, lo que hablábamos antes también, ¿no? Lo del tema de Uruguay. Y ahora, pues, este partido.
3: Además,
0: dime, Miquel.
3: Además, variando músculos, ¿eh? No es que tenga una zona, ¿no? Tiene el aductor, bueno, el recto anterior, sí, o sea que...
4: De todas formas, Mendy, una cosa rápida, ¿eh? A veces me da rabia que no son conscientes de las consecuencias que suponen estas cosas, ¿no? Él estaría en casa ayer o cuando sea el retweet, no me da igual, y tiene el dedo muy rápido... Él estaba en casa, estaba enfadado, es que siempre me hacen lo mismo, venga, Rudy.
0: O sea, te calientas y luego...
4: Pero que no me vale, que es Nico Williams.
0: Es que
4: no es José Mari Ortuondo, por decir un ejemplo.
0: Tú puedes estar enfadado pues con ciertas, no sé, reacciones de público o cosas que lees en redes sociales, lo que tú quieras. Pero tú eres Nico Williams y estás retuiteando algo que la gente va a interpretar como que es tu propia opinión.
4: Totalmente.
0: Y ahí estás hablando de parte de la afición en sentido muy negativo.
4: Pero voy otra vez a lo de antes, que no hay consecuencias. Y son reincidentes. Y como siempre, generalmente hacen lo que quieren, cuando quieren y como quieren, insisto, pues les da igual. Y es una más. Estaba en casa y diría, voy a retuitear porque este es el mejor, este me gusta.
3: Seguirá tirando chinos.
4: Espero que haya consecuencias, sigo diciéndolo.
2: Por eso he querido yo recordar un poco lo que pasó en el Mundial también, cuando en caliente pegó ahí al botonazo.
0: Dice aquí uno, con respecto a Williams y a otros jugadores, ¿no sería lo ideal que tengan preparadores físicos individuales como lo fue Iván Pirujo en el Real Madrid?
3: Correcto.
1: Ya lo tiene.
3: Correcto.
2: ¿Pero se lo pagamos los socios se lo paga él a nivel particular?
0: Eso, hombre, pero tú ten en cuenta que con lo que tienes,
3: de hecho,
0: sácalo de la cucha que quieras.
3: Sería conveniente que tuvieran un nutricionista, creo que ya tienen bastantes, pero un readaptador y tendrían...
4: El problema es cuando tu nutricionista te dice que hagas una cosa y el del club te dice otra. ¿A quién le haces caso? Le deberías hacer al del club.
0: Ya, bueno.
4: Pero hay casos y casos, ¿eh? Que podríamos...
0: Sí, lo que pasa es que eso tiene que tener consecuencias. Me refiero que si tú te fías más de alguien ajeno al club...
3: No, tienen que coordinar.
0: Luego,
3: eso lo tienen que coordinar.
0: Bueno, debería ser así. Pero digo que si no lo es y luego tienes consecuencias de haber hecho caso a alguien de fuera y no al que está en el club...
4: Es mismo, que el fútbol moderno no tiene hasta estas cosas.
0: Claro. Lo de Nico no tiene arreglo, dice aquí. Se quedó frustrado por no ir al Farsa, dice, y el Atleti le interesa porque le paga. Y muy bien, por cierto. Dice eso, que en 55 años que lleva de socio es la primera vez que no soporto a un jugador de la plantilla, Campora. Bueno, bueno. ¿Cómo están los ánimos? A ver, más. Dice, Nico es una runa para el Athletic. Responsables, Uriarte y su junta. Otro dice... Una llamadita de la fuente, nadie del club con muchísimo tacto no podría hacerla. Tiene muchos extremos para elegir. Hay muchos jugadores españoles buenos que darían la talla. Y lo del retuit añade, no da para más el chaval. Yo lo ponía en el mercado. Más. Dice, uy, si dicen moderada, ¿Nico tiene alguna rotura? Dice, menos mal que no ponéis pitidos. No oiríamos frases enteras. Mira, aquí el propio oyente se ríe, ¿eh?
1: Yo creo que Nico tiene que ser consciente que a fecha de hoy, octubre de 2026, no tiene hueco en ningún equipo de élite de Europa. Por las lesiones que ha tenido, por la trayectoria que lleva, es un excelentísimo jugador que creo que sin lesiones a nosotros sería Dios durante mucho tiempo, pero se tiene que dar cuenta que hoy en día no tiene hueco en ningún sitio. Que se cuide... Y que procure triunfar en el Atleti y a ver si de aquí a 2 años levanta el vuelo y si se quiere ir, seguramente se irá bien.
4: Totalmente de acuerdo, ¿eh? Y por cierto, hace poco, en una de las entrevistas que da pues con la selección, porque con el resto no suele dar habitualmente entrevistas, no suelen darlas, no las conceden, dijo que él hace relativamente poco ha empezado a cuidarse de forma muy seria en cuanto a alimentación, en cuanto... O sea, que su forma de ser, claro, es un chaval joven, en teoría, ¿no? Y que
0: en teoría y realmente sí.
4: Pero insisto, en la élite, creo que todo el mundo, la clave es esa, ¿eh?
3: Como la de
4: la alimentación, el
0: descanso, la recuperación...
4: Vale.
0: Claro.
4: Y él reconoce en una entrevista... que ha empezado a hacer relativamente poco a tomárselo como hay que tomárselo. E incluso digo yo, es que eso no hay que ni decir.
0: Eso,
4: que
0: no, hombre, claro, un profesional.
4: Lo es que decía un poco antes, es Miquel. Es que córtate, o sea, ¿qué necesidad tienes de contar eso?
0: Dice aquí uno, Nico se habrá llevado un buen rapapolvo de su hermano. Pues es posible, ¿eh? Porque yo creo que Iñaki...
1: Eso sí me lo creo.
0: Podría ser, sí.
3: Dice, y que rece, porque de la fuente se lleva mucho tiempo a la selección.
0: Por el siguiente objetivo, la lesión de Laporte. Y después la directiva del Athletic a homenajear al puntos suspensivos, porque no, es de la fuente. Dice, autocensuro los adjetivos que se me ocurren para ese tipo. Bueno, él ha puesto gente que no tiene vergüenza, para decirlo de otra manera. Pero fijaos que el propio oyente dice que aún así se autocensura. O sea, él habría puesto otro tipo de término, ¿no? Dice, chicos, cuidad el lenguaje. Selección no, selección española. Bueno, selección española es, eso está claro. Cuadrilla, tertulión hoy, sin pelos en la lengua. Estos son los de Mitsubishi, creo. No, oye, que va con cariño.
1: Luego, les voy a mandar luego.
0: Oye, pero te digo una cosa.
1: ¿A qué hora cuelgas el post para mandárselo?
0: Pues cuando luego vayamos, que luego tenemos partido. Sí, sí. Pero que has dejado claro que has comprado otro Outlander.
1: Sí, sí, otro Outlander. Esto que quede es como claro. A Nico, es que le
0: además,
1: quiero.
0: Te digo una cosa, y ahora esto va totalmente en serio.
1: Sí.
0: Cualquier marca te salen coches malos o coches buenos. Y es que esto es cuestión de suerte.
1: Ya, pero me compré un Audi A4 en el 98 y todavía lo uso. 500.000
0: kilómetros. Bueno, pero sí, pero hay otra gente que te dirá de esa marca y otros de otra.
4: Si yo tengo que pedir una cosa, que estoy de bajón. Que el otro día reventé el embrague del coche y lo tengo que llevar al desguace. El martes me dejó tirado, me da mucha pena, ya tiene años.
0: Vete con Rocco a Mitsubishi.
4: Pues tenemos que hablar de coches porque me da mucha pena, tío. Bueno, se te acaba el coche.
0: Es como que has llevado tiempo con él, ¿verdad? Es alguien de la familia, casi. Fíjate, 2012.
1: Como que 14, se te acaba el chuletón.
0: Bueno, último mensaje. 2003. Último mensaje en esta tanda y vamos a publicidad. Manu nos dice, yo creo que Nico se esfuerza y corre más con la selección que con el Athletic y somos nosotros los que le pagamos la millonada. Yo, si nos dan 100 kilos, igual lo vendía.
2: Yo le llevo con lazo donde haga falta, pero 100 kilos pero no 100... nos dan ni pichichi ahora.
1: Se lo vendo, ¿eh?

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5: Pues aquí seguimos en Bilbao Urban Sagardotegi con una cuadrilla, pues ciertamente todos muy, muy majos, ¿verdad que sí, Rocco?
6: Estoy atemperando la chuleta ya para luego.
5: Ya, ves, hay que lanzarle este tipo de mensajes a veces. Esto es así, hay que ablandarle un poco.
6: Lo he visto venir, ¿eh?
5: Oye, mira, aquí uno dice, ¿alguien ha pensado que el retuit es John de Basauri? Que el retuit de Nico es por desearle pronta recuperación, es decir, que él, como le desea ese tuitero, ya, pero es que va todo incluido. Es que el resto del texto, ¿qué? ¿No? O sea, no.
7: No se lo cree ni él.
5: Yo, de verdad, lo digo y me da pena todo esto, pero no, yo no veo...
8: Defender lo indefendible.
9: Con todo el cariño, defender lo indefendible.
7: Mendy, a mí no me da pena, a mí me da rabia. Me da rabia.
5: No, a mí me da pena que, pues eso, que acabemos con estas historias, ¿no? Y que no tienen mucho sentido.
6: Pero tú te crees que no estás... Joder, yo, por defender un poco lo indefendible, que mil veces estás leyendo... Estás dando like a cosas que no sabes que le has dado like a algo que seguramente con no lo sé, que no,
5: yo no tengo,
6: comulgas.
5: Yo no tengo Twitter, pero igual, se podrá borrar o no. O sea, se hace retweet y ya se acaba.
9: No,
5: ahí.
9: Puedes quitar el retweet, pero te digo una cosa. ¿Cuántas cosas al día retuitea Nico?
7: Eso, pero es que...
9: Claro,
7: es que,
9: vamos a su tablón.
5: Es que esto va todo incluido.
7: Es que lo ha dicho. Lo ha
5: es
7: dicho,
5: que va la recuperación, pero todo lo demás, lo ha que dicho, encima es anterior.
7: Lo ha dicho antes Kevin. El resto de los humanos en un momento de calentón lo podemos hacer. Un tío que está en la élite como Nico Williams tiene que tener el gatillo rápido.
5: Y en este club especialmente, por muchas razones, ¿no? Pero bueno, en fin. Oye, hablando de recuperación, a Julen Guerrero le vamos a desear la recuperación plena, porque vaya susto.
9: Ayer vaya bajonazo.
5: Vaya susto con el tema del infarto. Leímos, Está fuera de peligro, afortunadamente, pero tremendo, tremendo. Así que pues fuerte
6: eso
5: abrazo.
6: Eso sí que es un atletizale de
5: ya
6: pro.
5: Lo creo. Yo creo que sí.
6: Dicen Julen Guerrero, se me ponen los pelos de punta.
5: Sí. No, Julen, eso historia viva del Athletic.
7: Pues bien por Julen.
5: Y fuerte abrazo.
7: Y para ánimo él. Y que se recupere muy pronto. Que enseguida
5: bueno,
7: me yo también.
5: Que recuperamos la próxima semana la competición, porque hoy lo que tenemos es la final de la Euskalerria Chapela a las 7 en Anoeta frente a la Real. Estábamos pendientes de la convocatoria y lo cierto es que son todos de la primera plantilla, salvo Simón García y Miquel Santos, los dos porteros, porque tenemos a Luis Simón con España y a Padilla con México. Con lo cual, pues Miquel, voy a empezar por ti, que tenemos a todos, ya los hemos leído, bueno, los nombres, pero...
10: Nico Williams creo que no está, ¿no?
5: No, Nico no está, no. No, Nico no está.
10: Si lo has dicho todos, digo, me ha estado...
5: No, hombre, pero todos los demás de la plantilla que están operativos.
10: La porta poco.
7: No, en la chuleta
5: la porta poco, claro.
7: En la chuleta de Mendy en la convocatoria pone Williams, pero encima he puesto a Boli Iñaki.
5: Claro.
10: Claro.
5: Para que no os despistéis.
9: Para que no se equivoque.
5: Para que no os despistéis vosotros.
10: Bueno, pues no sé cómo se lo van a tomar, si como un amistoso un poco serio o... No sé, la verdad es que... Bueno, desde luego yo me he enterado, creo que ayer...
5: Que había partido, no sé la verdad.
10: Sí, porque la verdad es que llevo
5: Miquel, vives tranquilo.
10: Y te voy a decir...
9: Eso como Nico, aunque sea verdad no lo digas.

0: No, y os voy a decir, pues, estamos teniendo un comienzo de curso horrible con...
1: Quirolene, sí. Nunca te citamos como tal, profesor de Quirolene, además sí. De técnico de fútbol sala.
0: Sí, sí, estamos teniendo un inicio de curso muy por problemas de informáticos y tal, y claro, se paraliza todo, y me he enterado que hay partido porque ayer me llamó, va un profesor a dar clase en Anoeta, hoy.
1: Ajá. Hoy en Anoeta.
0: Hoy, de hecho estará ahora a punto de empezar, y ese les va a dar los de judo en la Quirol Etxea, que está en los bajos de Anoeta. Entonces me contó que el de judo me dice, ¿qué partido del Atlético? Digo, no fastidies, que juega el Atlético cuando mañana. O sea, me he enterado precisamente por lo que no me he enterado, por el trabajo.
1: Sí, sí. A ver, la cuestión aquí se trata sobre todo de no, Anguero, de no lesionarse, ¿no? Que no tengamos ningún disgusto. Y el partido, pues, hombre, pues si se gana mejor, porque es la Real, la que está enfrente, es en Anoeta, pues oye, esto nunca está de más, ¿no? Digo, oye, ya puestos, vamos a jugar y a ganar, a intentarlo. Sobre todo, sin lesiones.
2: A mí me parece cine cómico. O sea, lo del partido de hoy es... Es que vamos, no sé si lo dan en abierto o no lo dan en abierto.
1: Sí, sí, lo dan. Sí, sí,
2: no tengo ni intención de verlo. Podrían haber buscado otro amistoso con algún otro equipo. Ir hasta allí para, pues eso, con el cariño que nos tienen y jugarte una chapela, pues para mí es cine cómico. Pero estoy contigo que efectivamente que lo importante de hoy es que vuelvan todos sanos y salvos.
1: Eso es, Kevin, que la cuestión es esa, ¿no? Que en lo deportivo, bueno, pues es un partido que siempre tiene un plus por ser la Real, ser Anoeta, pues lo que quieras, pero aquí sobre todo que vuelvan sanos y salvos.
3: Sí, a ver, fundamental es eso, ¿no? El tema de las lesiones, pero yo voy más allá, ¿eh? Yo quiero que compitan bien, ¿eh? Al final llevamos mucho tiempo sin competir, este parón es interminable, las sensaciones no han sido las mejores los dos últimos partidos, Tersis también querrá probar cosas, creo que también es un buen partido para hacer probaturas, pero insisto, sin perder el gen competitivo, es la Real Sociedad, jugamos en Anoeta, estamos jugándonos, oye, un título el que quieras, bueno, pues esa es la Euskal Herria Chapela, yo quiero ganarla, y creo que los jugadores también, menos habituales, también es un buen momento para decir a Terzic, oye, estoy aquí, puedes contar conmigo, y me espero una buena versión de los Leones, y yo me la tomo, pues de verdad, un poco más en serio que en general la gente, ¿eh? Os digo, ¿verdad?
1: A ver, mira, de los que tenemos en la lista, interesa que tengan minutos Vivian, que fijaos desde dónde viene, ¿no? De la última referencia. Prados, por ejemplo, Maruán, Rego, Serrano, Canales, que también ha estado lesionado y también pues se trata de que tenga minutos. Y luego, pues hombre, no sé, se me ocurre un tal Hugo Rincón, que el hombre está pues como desaparecido.
4: Pues yo sí me hubiera gustado ir a verlo, más que nada por dejar 15 eurillos allí, ya que los socios de allí no pagan y nosotros pagamos 15 euros como socios. Sí. Pues por dejar algo de dinerillo allí, ¿no? Aparte que jugar con equipos pequeños, pues siempre hay que colaborar. Hay, lo que pasa es que del equipo inicial de la Real no creo que juegue mucho porque suelen jugar con 7 extranjeros.
1: No, pero claro, es que están 9 con las selecciones.
4: No están fuera, pero tienen 7 extranjeros, entre los venezolanos, los de Croacia, los de Kenia, los de no sé qué. Pues,
1: no, están con sus selecciones. Ya están en chasis. El otro día hicimos números, son 9 internacionales.
4: Pero bueno,
1: veremos
4: un buen partido. Tampoco creo que pueda verlo porque hoy tengo que hacer de DJ en Rock and Pol, en Mazarredo 37.
1: Tú pon la Tardeo. Pon la Popu allí
4: Pondremos la polco también.
1: Y tienes, sí, ahí un tardeo de lujo.
4: Bueno, pues el partido de hoy, lo que te digo, sí, hablando un poco en serio, pues bueno, es un partido sobre todo para mí, para que se rueden los que has dicho. Tengo muchas ganas de ver a Prados, ver cómo está Vivian, uh-huh. y bueno, lo demás, pues a por ellos, que es la Real, y siempre hay que ganarles.
1: Sí, bueno, que hay que preparar, ¿no? Ahí también, pues es cierto que el partido del próximo sábado, donde ya arranca de nuevo la competición en esta ventana amplísima, ¿no? Que tenemos con hasta 4 partidos de selecciones. Y claro, hemos citado a Hugo Rincón, que no sé, el hombre Mikel no parece que no está contando para Terzic, que es verdad que llevamos 2 días de temporada, ¿verdad? Pero bueno, de momento las impresiones que tenemos es que Hugo
0: titular.
1: Lo tiene complicado. Hoy, sí, hombre, seguro. Se lo faltaba, wow. Digo yo.
0: Vamos, sí, seguro.
3: No, pero es curioso lo de Hugo Rincón, porque en pretemporada parecía que podía ser el titular, porque demostró, ¿no? En cuanto a prestaciones, sensaciones, parecía que era el favorito para ese lateral derecho. Luego apostaron por Areso, irrumpe Johan Eco, y yo creo que psicológicamente a Hugo Rincón eso le tiene que hacer daño, porque ahora mismo
1: ha pasado a un tercer plano. Pero te voy a decir una cosa, lo que dices. A ver, que puede ser así, que le haya afectado psicológicamente, pero eso no habla bien en su favor. O sea, quiero decir, tú tienes que estar siempre preparado para que te pase lo mejor y lo peor.
3: Ya, pero...
1: Y si tú si tú te hundes, ya, me parece que esa es una solución
3: complicada. En el caso de él, lleva mucho tiempo intentando lograr su sueño de venir aquí, coger dorsal, debutar, tener un hueco, está... pero de verle un poquito ahí la opción de voy a empezar a meter el morro, voy a jugar, a que te relevan a la tercera, que aparece Johaneco y tal, eso es difícil de digerir porque son bastantes golpes que ha recibido en poco tiempo a nivel Atleti.
1: Yo puedo entenderlo, pero hasta cierto punto, ¿eh? Yo creo que tú tienes siempre la posibilidad de dar la vuelta.
2: Yo estoy un poco como Kevin, ¿eh? O sea, la irrupción de Johaneco para los Athletic Sales, entiendo y creo que ese sentir genial es muy buena. Es muy buena, pero a título personal, Hugo, o sea, cuando ve la primera convocatoria o la primera apuesta a él, a Johaneco, antes que él, dices, ostras, el mensaje es peligroso, pero es que ya no es ni peligroso ni anecdótico, es que ha jugado por dos bandas y es la opción de Areso, si no está Areso. Entonces, tiene que ser, yo estoy con Kevin, tiene que ser para él, en la cabeza tiene que ser un poco complicado.
1: Pues a ver, que yo no estoy en la cabeza de Hugo, ni en la de Johaneco, ni en la de Areso, ¿eh? Eso está claro. Y que lo puede estar pasando mal, pues sí, claro, puede estar pasándolo mal. Pero aquí la cuestión es, ¿las características de Hugo Rincón no cuadran con la pizarra de Tarsis? Porque si es así, entonces vale, ya tienes que pensar en marcharte, porque aquí no vas a jugar, o vas a jugar dos minutos. Claro, si por el contrario es que de momento Tarsis no le ve tan bien como a los otros, pues entonces está en la posibilidad del propio Hugo de tirar para adelante, sí o sí. La cuestión es que hay que saber si a Tarsis le cuadra Hugo Rincón como jugador su esquema.
4: Estamos en octubre.
1: Queda mucha liga
4: por delante, queda la Copa, quedan muchas cosas todavía. Yo creo que ha demostrado que es un tío con mucha solidez el año pasado. Se ha ido y ha vuelto. Volver a veces es muy complicado. Cuando sales de Lezama, volver es complicado. Lo que pasa es que yo creo que Tarsis tiene muchísima fe en Johaneco. Sabemos que será posiblemente a partir del año que viene, cuando no esté Yuri, será el lateral izquierdo, y no quiere quemarle en el banquillo. Yo creo que le quiere dar oportunidades, tanto jugando por un lado por otro, para decirle, oye, que cuento contigo. Eso, pues al final, al que le ha perjudicado, pues ha sido a Hugo. Pero como digo, queda mucha liga, queda la Copa, esperemos llegar muy adelante, y bueno, pues esa es...
1: Sí, no, que eso es así, pero yo lo que quiero decir es que para tú solucionar un problema que te afecta, como es el caso de Hugo Rincón, el no estar contando, si tú te hundes, esa es la antisolución. Eso seguro. O sea, si tú te hundes, se acabó.
3: No,
1: porque esto sí que ya no.
3: Yo estoy diciendo que imagino que tiene que estar anímicamente complicado. Que igual hoy en Anoeta, por ejemplo, le ponen de inicio, hace un buen partido, coge confianza y lo ve de otra manera, pero yo me pongo en las botas un ratito de Hugo. Hablando en plata, estaría jodido.
1: Que yo no te lo discuto, lo que te digo es que tú, si confías en tus propias fuerzas, tienes que comerte la hierba cuando salga. Y si tú te vienes abajo y no te comes la hierba, pues entonces no vas a jugar nunca.
0: Es parte de ser jugador de élite.
1: Claro, es que a eso voy. O sea, tú no te puedes hundir por una cuestión como esta, porque además sabemos, y hay muchísimos ejemplos, que te puede dar la vuelta a la situación de hoy a mañana. Para bien o para mal, ¿eh? Esto vaya por delante. Y en cuanto a lo demás, no sé, un poco, Rocco, lo que estamos viendo en este comienzo de temporada, porque yo, por ejemplo, pues estamos destacando a Canales, es verdad que ha estado lesionado algunas jornadas. Rego, que está desaparecido, porque hemos hablado de Hugo Rincón, pero fijaos Rego también, ¿no? Su situación. Y Prados, que tenemos también pues ganas de verle, sobre todo que esté bien, porque el año pasado ausente.
4: Sí, el año pasado no estuvo y hace dos años tampoco jugó demasiado, claro, porque estaba lesionado. Yo creo que a mí lo que le vi hace tres me encantó. Creo que es un tío que si le recupera el entrenador va a dar mucho al Atleti. Lo que había poco el año pasado, que estábamos en el centro del campo, mirábamos y decías, a ver a quién saca. Teníamos a Vesga, teníamos tal. Este año yo creo que es unas posiciones que estamos muy bien cubiertos, y creo que la temporada es muy larga y que hay que dar minutos a todo el mundo. Estoy deseando ver a Vivian,
1: exacto.
4: Porque ahora, claro,
1: pero te de enteras. Central, ¿no?
4: De central, claro. Es que
1: no, porque en el escenario de hoy,
4: sí,
1: jugó de lateral derecho,
4: claro.
1: De acuerdo.
4: No, pero es que está, ahora te enteras que llevaba desde enero del año anterior lesionado, y dice, está lesionado, y encima va Valverde y le pone de lateral derecho, cuando tenía laterales derecho para poner. Entonces, bueno, hay cosas que no se entienden, pero bueno, creo que ahí tenemos para recuperar tres o cuatro, y va a ser una temporada maja, buena.
1: Bueno, esa sala de máquinas es verdad, ¿eh? Hay unos cuantos nombres. Hemos citado a Prados, a Rego, pero claro, está Jaure, está Galarreta, está Guere, que vaya irrupción también del equipo.
2: Es lo que iba a decir yo, que en esa posición o en esa parcela del campo esta temporada tenemos muchos cromos, y ya lo hemos comentado en más de una ocasión en esta gabarra. Has mencionado a Rego. Yo sinceramente tengo más ganas de volver a ver a Prados que poder volver a ver a Rego. Yo creo que Rego y no por nada, sino que se ha ido cayendo simplemente en el número de gente que hay en el centro del campo para poder jugar, y está de los últimos. El año pasado fue titularísimo con Valverde, con este hombre no lo es, pero insisto, es que este año hay mucha más competencia y tenemos mucho más cromos para esas posiciones.
1: Eso es. ¿Y arriba qué? Porque, claro, hemos tenido a Guruceta también fuera de combate. Marouane, pues bueno, ya ha salido también aquí su nombre varias veces y hay para todos los gustos quien le ve como una referencia, como una posibilidad, o todo lo contrario. Y poquito más,
3: Bueno, lo
1: demás, porque Iñaki sí, arriba, pero claro, arriba, dependiendo en qué situación, en qué circunstancias. El día del Alavés, sí, estás Iñaki, con Iñaki ahí arriba, pero.
3: A ver, en cuanto está desactivado. En cuanto a probaturas, lo hemos comentado alguna vez, ¿no? Jugar con un falso 9. Alex Berenguer podría ser también esa opción de jugar de falso 9, que todavía no lo hemos visto con Terzic. Marouane es más fijador. Vamos a ver, también es el capítulo que todo el mundo habla, ¿no? Marouane sí, Marouane no. Hablamos de confianza, y siempre digo lo mismo. Tú, si le das confianza a un jugador, seguro que es aprovechable. Digo aprovechable, Entonces, yo soy de los que sigo defendiendo que creo que Marouane es un jugador aprovechable y no me bajo de esa burra. Y llevo mucho tiempo y muchos meses diciéndolo, pues porque cuando llegó le dieron las llaves de la delantera, Guru estaba tocado, vi cosas en él que me gustaban. Quizá incluso el equipo jugó demasiado para él, ¿no? O sea, la forma de jugar ya era más directa. Yo le veía que derribaba jugadores como bolos, o sea, yo alucinaba, decía, ¿este chico dónde ha salido? Entonces, algo le vi. Entonces, que esa aprovechable, recuperable, yo creo que sí, veremos, veremos, esto es muy largo, como has dicho antes, y sigo pensando que Marouane es un delantero tan diferente que en un vestuario hace falta, ¿no?, una plantilla, un jugador así, y vamos a ver si Terzic realmente apuesta por él y vamos recuperándole.
1: El tema de Marouane, pues bueno, aquí ha salido ya, ese asunto varias veces, Angueru.
2: Como nueve puros.
1: Yo le sigo esperando.
2: De lo que tenemos pero, en la plantilla, es el único que hay ahora. Otra cosa, yo estoy con Kevin. Al principio a mí también fue de los que me sorprendió que tiraba gente como bolos, pero también es cierto que yo no he visto, por ejemplo, una de sus habilidades que nos las vendieron cuando le fichamos del Baracaldo, los remates de cabeza. Yo no he visto en banda.
0: Que no, tampoco marcaba goles en Baracaldo, bueno, cabeza.
2: Yo no he visto un tío que le haya centrado un balón y que haya podido rematar. Y sí es cierto que mi opinión, que cuanto más lejos está del área se le ven más las costuras. Entonces yo soy de los que piensa, antes lo estaba hablando, que si Hugo Rincón es del agrado de Terzic, digo, para la forma de jugar de él, digo, pues es que yo tampoco estoy tan convencido de esa afirmación, porque hay otros puestos como es este, el del delantero centro, que está saliendo Iñaki, pues porque creo que tiene que estar saliendo, igual está hasta por decreto el que tenga que jugar. Dicho esto, yo en quien tengo confianza y tengo muchas esperanzas, y lo hemos dicho en más de una gabarra, es en la pronta recuperación de Manex Lozano y de intentar apuntar por ahí.
1: Y vamos a añadir el nombre de Chus Vizcay, porque cumplía en agosto, hace un ratito, como quien dice, 21 años. Y hombre, los números ahí están, porque, claro, esta temporada lleva 4 goles en 5 partidos. El año pasado estuvo un poco su concurso repartido entre Bilbao Athletic y Arenas, sumando todo, son 6 goles en 24 encuentros. En la 24-25, también a mitad de camino entre Baskonia y Bilbao Athletic, son 12 en 28. En la 23-24 en el Baskonia marcó 3 goles en 6 encuentros, y donde sí que es verdad que se salió fue en el juvenil División de Honor. Esto ya, pues bien, puede decir alguno vale para lo que vale, pero ahí está el dato, 22-23 esa campaña, 23 goles en 33 partidos. Bueno, pues se está hablando mucho, ¿no?, de Chus Vizcay. Y bueno, no solo de él, también has citado tú a Manex Lozano, que tiene que recuperarse de esa grave lesión, ahí en el Racing, que estuvo cedido. En fin, nombres que van saliendo, Rocco, dime.
4: Yo me vais a perdonar, pero joder, es que tenemos al señor Guruceta, que el año pasado que metió 16, 18 goles.
1: Ya estamos, ya ha sido el primero.
4: Bacalao.
1: Joder, hombre, no ha estado mal, ¿sí? Las 3 menos cuarto pasadas.
4: Bueno, corriendo un tupido velo.
1: Sí.
4: Bueno, metió 16 o 18 bacalaos y mirar cómo estuvo el nivel de toda la plantilla, que fue un nivel bajísimo. Para mí sigue siendo mi delantero centro. Estando bien, creo que tiene que jugar siempre. Si el esquema de Terzic es jugar con un delantero centro, ahí tiene que jugar siempre, sí o sí. Todo lo que me estáis contando, pues se puede ir probando. Efectivamente, lo que dices de Marouane, yo estoy contigo, tuve una irrupción bastante, se pegaba con todo el mundo, pero a la hora de marcar bacalaos, bastante poco se le vio. Yo sigo pensando Guruceta y el resto. A partir de ahí, ir dando minutos, Y bueno, pues a ver cómo va la temporada. También pienso que con el centro del campo que tenemos y jugadores que tienen mucho, que miran mucho al área y que marcan muchos goles, hablamos de Navarro, hablamos de Berenguer.
1: Marcan, ¿verdad, Rocco? Eso es.
4: Marcan, sí, goles. Hablamos de del 8. Y bueno, pienso que se puede también jugar a ese tipo de fútbol, ¿no?
1: Bueno, vamos con algunos mensajes.
4: Bagalaos.
1: Esto es. Mira, lo dice aquí. Oye, cómo va motor. Eso y pues un poco diferente, ¿eh? Esta tertulia. A ver, Nico, vete ya de una vez. Eres una rémora para el equipo. A estas alturas supongo que Uriarte se habrá arrepentido del contrato que firmó con Nico. Acabo de salir de currar y no he oído. ¿De qué tuit de Nico habláis? Bueno, ha retuiteado, ¿eh? No vamos a leerlo otra vez, pero vamos, que ahí lo tiene para poder revisar. En cuanto a... ¿Cómo eran los subecarros, no? Subecarros. Bueno, luego si eso lo leemos. ¿Lo tienes a mano, Kevin?
3: Sí.
1: Pues dale, venga. Así le sacamos de dudas a este oyente.
3: Espera, que hablando de carros, tengo aquí mi carro roto. Ahora.
1: Ahora sí.
3: Aquí está. Nico tuvo que marcharse en su momento y no por lesiones ni mucho menos por su rendimiento, condicionado por la pubalgia. Tuvo que marcharse por los subecarros y desagradecidos que hay entre esta afición. No somos un club único ni diferente a los demás. Pronta recuperación, Nico. Esto lo retuitea.
0: Por cierto, está mal redactado porque tenía que haber puesto se tenía que haber ido. Tuvo que irse, es como que se fue. Y estuvo obligado
1: Está mal redactado. Mira, aquí dice uno, por ejemplo, lo de Nico es una estupidez, de un chaval. Creo que sin más trascendencia. No vayamos de salvapatrias, dice. Bueno,
3: yo estoy cansado de los salvapatrias y los que reparten carnes. Ancheraco parecido. Es que ves, encima se le justifica. Va, que no pasa nada, hombre, es un niño. Pero que está mandando un mensaje a la afición del Athletic diciendo que somos iguales, que ya vale, ¿no?
1: O sea, bueno, no aquí dice nada. Uno, vender, Campora. Y luego añade Popu Aurrera. Las redes sociales, dice otro, les dan más problemas que beneficios a los jugadores. No sé cómo no lo ven. Pues tiene razón. Mezclas niñatos y redes sociales, dice. Redes sociales y pasa esto. A ver, otro más. Dios, hay posibilidad, si puedo sacar 80 o algún kilo más, lo vendo sin lugar a dudas. Es un futbolista muy irregular. Tenemos a Inga abajo. Es Íñigo de Romo que dice ánimo a Ingueru y saludos para todos. Pues también para ti, Íñigo, un artista.
3: Yo estoy de acuerdo contigo, pero 80 millones no nos da ni pichichi hoy.
1: Tengo mucho cariño a Nico, dice otro, pero más al Athletic. El club debería hablar en serio con Nico para ver dónde quiere jugar. Si es en la selección, hay que buscar la salida. Se acabó el déficit este año. Vale. Más mensajes. Siempre le he dicho a mi hijo que Nico está sobrevalorado para lo que cobra. Aupa Athletic. Nos dice otro, hay que ganar hoy la Euskalcopa en territorio comanche. Más, a mí de Nico solo me interesa lo que haga en el campo. No presto ninguna atención a las tonterías que haga en las redes sociales. No, si puedo hacer lo que quiera. El problema es que retuiteas algo que es un mensaje, pues hombre, yo creo que bastante claro, ¿no? Cristalino, por otra parte. Aupa Gabarreros, dice aquí. La tralla a la que está sometido Nico y otros muchos jugadores es inhumana. Totalmente de acuerdo. Y añade, igual que sus salarios. Pero eso no da derecho a jugar al pim pam pum con ellos y culparlos de todo. Vale, otro nos dice que el Athletic le cambia el móvil por un libro. Vale, más. Un fuerte abrazo y ánimo para Julen. De Nico prefiero ni opinar. Otro dice aquí, ya tenemos preparadas las birras para celebrar la Euskalcopa. Los pitarreros de Basauri, Apatetic Chapeldún, unos cracks esos también, ¿eh? Amistosos con la Real, no, dice otro. Es un partido interesante para ver a los que no juegan habitualmente. Pues es lo que hemos dicho, ¿no? Que les puede servir a ellos de manera individual, ¿no? A estos jugadores que por una razón o por otra están contando con menos minutos. Por lesión, por decisión técnica, lo que sea. El Athletic tiene y debe ir a por el partido y dar oportunidad a los no utilizados. A ver si Terzic no es un cabeza cuadrada. ¡Aupa, chavalería! Dice Izeta. Mendy, entonces, Izeta... ¿pero de qué va esta pregunta?
4: Sí, del número de goles que había marcado en la...
1: Ah, vale. No,
4: es que hemos dado los... en el Cádiz.
1: Ahora marcan el Cádiz goles, sí. Pues IZ está en el Cádiz.
4: De todos modos,
1: sí,
4: ¿qué diría la gente si se hubiera hecho Nico un Julián Álvarez? Salir en medio del Mundial y decir que él se quiere ir, que le han prometido que se quiere ir y todo eso. Es que a Nico nunca le has oído decir eso tampoco.
3: Es que ha sido peor lo de Nico. Ha sido peor.
4: ¿Cómo ha sido peor?
3: Ha sido peor.
4: Explícamelo.
0: Cuando lo del Barça, él no decía esto es mentira.
4: Él no salió diciendo me quiero ir del Atlético de Madrid y me lo han permitido, ya, me lo han prometido.
0: No, porque eso no pasaría, no sé, no pasó. Pero si tú ves a uno con un cuchillo lleno de sangre, está empuñando un cuchillo lleno de sangre, y uno que tiene 5 puñaladas, pues...
4: Igual es el sitio, Miquel, yo no vi sangre en
0: ningún sitio. Ya, pero no hace falta que diga, he sido yo.
4: Dices, vi un tío callado que, si es verdad todo lo que dicen, que seguramente el 80% es que se le inventó el chiringuito y sí, toda esa gente...
0: Pero le acusaron de cosas que tenía que haber salido a decir, es que esto no ha sido así.
4: En vez de defender a los de casa, defendemos a los de fuera.
1: Bueno, a ver, dice otro aquí, Guardión, respecto a las declaraciones de Viviano, me parecieron bien. El año pasado no rindió bien, no sabíamos que estaba lesionado. Cuando te valoran bien, todo bien. Pues no, son profesionales. Y añade Guardión, ánimo y pronta recuperación para Julen Guerrero. Bueno, las declaraciones de Viviano, el caso es que, pues bueno,
3: hombre, hay lecturas,
1: la recuperación,
3: ¿eh?
1: Claro, es que hay una lectura que líneas, es en clave Athletic, por ejemplo.
3: Cuando él dice que bien, él puso en riesgo, claro, su salud física por el club.
1: Eso es.
3: Y ahora voy a hacer yo un poquito aquí abogado del diablo. Vivian también igual piensa que hay algunos jugadores que no lo dan todo como él.
0: ¿Cómo? ¿Y que él podía ser campeón del mundo?
1: Y claro, es que esa es otra.
3: Es que
1: yo puedo ser campeón del mundo y pienso en clave Athletic.
3: Claro, ¿no? Pero esas cosas pueden
1: generar. Otros han hecho lo mismo.
3: Ahí voy. Hay cosas. Ahí dentro eso genera malestar. Porque yo puedo pensar, yo Kevin Doyle, yo lo doy todo y juego hasta lesiones si hace falta. En cambio, digo, jo, mira Mendy se dosifica y cuando puede para porque está pensando en otras cosas. Eso
1: dentro. Y dice Mendy, puede ser Mikel, Angueru o Rojo, ¿eh? O sea, a ver si nos entendemos.
3: No, Mendy es de los que jugaría, seguro. Pero por ahí voy, que ese tipo de... La gente pasa desapercibido, pero si leemos entre líneas, dentro de ese vestuario muchas veces pasan cosas.
1: Sí, pero tú fíjate que algo que se destaca siempre en ese vestuario es que son una piña, una familia y tal. Y claro, eso, pues hombre, es verdad que son frases que puede dejar ahí un recadito.
0: Lo que pasa es que a veces el inconsciente te traiciona. Y
1: ¿cómo le pasa?
0: Dices cosas que son tu verdad, que crees que no están ofendiendo, pero no te das cuenta del mensaje que va.
1: Como le pasa a Rocco, que no se da cuenta que son bacalaos y a veces se le escapa. Lo que no se nos escapa es que tenemos que ir ya a la segunda y última parada para la publicidad.

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0: Bueno, pues nada, que vamos ya recta final de nuestro programa. Bueno, ahora se quedan con Miñal Gutiérrez y es espacio Buenos, Feos y Malos hasta las 4, pero nosotros ya cerramos en breve la gabarra desde Bilbao, Urban Sagardotegui. Y dice aquí Maisu, Rocco, si tú estás quemado con el coche, imagínate cómo estará Alonso. ¿Eh? Oye, ha renovado. Bueno, son 20 millones tiene la culpa, ¿verdad?
1: Buenos, Feos y Malos ya empezó, ¿no?, con nosotros, ¿no?
0: Hoy sí. Ah, mira, dice Mendy, decía lo de Iceta porque puede ser el mismo caso que el de Hugo Ringón. Si desde el principio el entrenador no cuenta contigo, ¿tú crees que moralmente estarías bien? No, moralmente no. Lo que digo es que tú tienes que quitarle razones. Salvo que,
2: levantarte.
0: Claro, pero no hemos citado otro aspecto. Hay quizá otra variable en el caso de Rincón, o de Rincón, Areso y demás. Y es que Areso costó algo de dinero, ¿no?
3: Totalmente, Mendy. Y tú tienes que...
0: tienes que sacar tu producto.
3: Tienes que demostrar pagado, que la inversión, ¿no?, que has hecho...
0: Pero escúchame una cosa, Kevin.
3: Y le das más opciones.
0: Pero es aplicable a Yaló. Yaló no está jugando, ¿eh?
3: Y voy a ser un poco claro. ¿A quién le hemos mandado a Inglaterra hace poquito? A Dama, ¿no?
0: Sí, claro.
3: ¿Tú crees que a Dama se le hubiera dado tantas oportunidades como se le ha dado si hubiera venido gratis? Pues esto funciona así. Y el fútbol, de verdad. Y no,
0: sí,
3: lo estoy criticando.
0: Puede tener lógica o cierta lógica, salvo que deportivamente a ti te gusta más Rincón, es que Areso. Y digo por el entrenador, por Terzic. Pero es que eso es aplicable a Yaló.
1: No, sin embargo, Yaló no
0: está jugando.
1: No es aplicable porque están Berenguer, están los dos hermanos Williams, que cuestan mucha pasta, y Berenguer, bueno, se pagó por él.
0: Pero que juega algo al menos, ¿no? Es que no juega nada.
3: Y el mejor ejemplo es el de Areso. Todos le vimos la temporada pasada. Ahora vemos imágenes de Areso o le vemos en Sadamés. Más o menos 6 kilos menos puede tener.
0: Tranquilamente.
3: Lo que no se puede permitir es que un jugador de élite coja 6 kilos, pero lo peor no es que coja 6 kilos, que está mal. Es que no los baje en una temporada. Y ahora resulta que está más fino. ¿Esas cosas se le hubieran permitido a un jugador que hubiera venido gratis? No.
4: Pero eso.
3: No.
0: Eso vamos cerrando, Añero.
4: Sí, eso del sobrepeso, que se me entienda, Kevin, no es una crítica ni mucho menos hacia lo que acabas de comentar. O sea, yo solo lo he oído a partir del inicio de esa temporada. O sea, el año pasado nadie hablaba de que Areso estaba con sobrepeso. Y ahora de repente...
0: Bueno, eso de nadie tampoco es verdad.
4: En esta gabarra no lo hemos hablado en ninguna gabarra.
0: Bueno, yo no sé si la gabarra... Se ha comentado.
3: No voy a decirlo así, pero yo era el que decía, este chico físicamente, yo le veía a Osasuna, le veo ahora, y tenía otra morfología, otro físico y otra forma. Y sobre todo siempre digo lo mismo, en la cara...
0: Pero de todas maneras,
3: en la cara se nota mucho.
4: Independientemente de eso, entiendo que tiene que seguir jugando por lo que ha costado.
0: Ya, bien, sí. Lo que pasa es que Areso... Oye, que todos cometen errores.
1: Y eso que
0: se ha cometido dos.
4: Y eso que ha cometido dos y nos han costado puntos. ¿Eh?
0: Ver, claro.
3: Y viendo la temporada pasada, siempre decimos lo mismo. Bueno, progresa adecuadamente, porque la temporada pasada fue malísima.
0: El de Sevilla acaba siendo un 1-3. Bueno, igual, pero el día del Elche, ese penalti. Sí,
4: ¿no? Pero yo he dicho que tiene que
0: tenemos
4: jugar
0: que
4: por eso. No es que tenga que jugar. Yo soy más partidario de que haya rotaciones o de que incluso Hugo Rincón tenga más posibilidades de jugar. Pero, joder, hay que amortizar lo que hemos pagado, por lo que parece.
0: Bueno, un último mensaje, porque además nos sirve como información. Nos preguntan, ¿vais a retransmitir la Euskal Chapela? Sí, la Escolaría Chapela, 7:00 p.m, desde las 6:30 en Radio Popular, Herri Irratia. No os voy a pedir bolilla, porque esto lo haremos ya el próximo viernes. Kevin, dime el de Vallecas. Como no vas a estar con nosotros aquí, pues ya...
3: ¿Vallecas?
0: Sí, hombre.
3: Ambientazo, encima vuelven a Vallecas. Me encanta el Rayo, por cierto. 1-2.
0: 1-2 va a ser.
3: Sí, victoria buena, y bacalaos.
0: Y ese día... Después sí que cortaremos
3: ahí bacalao. Ahí voy a cortar el bacalao. Sí. Con Argoitz cortaremos el bacalao.
0: Sí, y yo estaré por ahí cerca también.
3: Por cierto, 10 de octubre empiezan las fiestas de San Fausto ese día, ¿eh?
0: Que quede claro. Kevin Doyle, les quiere casco. Agur, Mikel Azcorra, hasta la próxima, mister. Agur. Añero Larrazábal, un placer como siempre, amigo.
4: Igualmente,
0: hasta
4: Agur.
0: Hasta la próxima.
4: Agur, Gabareros.
0: Y Rocco, pues nada, se dé por se despedido
2: el
0: porque.
3: Ha ido al concesionario.
0: Se ha ido.
2: Se ha caído un señor fuera y le está teniendo.
0: ¿Qué dices, Paul?
2: En la calle ahí, en el paso.
0: Espera, que está Paul, que acaba de llegar. Paul, arrachalde.
5: Hola,
0: ¿qué nos dices?
5: Que se ha caído un señor ahí fuera en el paso de cebra y ha ido Rocco y le está ayudando al hombre
0: se
5: ha hecho avería, parece.
0: Perfecto, es que ricasco. Vale, pues nada, Rocco, que está ahora mismo fuera de aquí de la Bilbao Urban Sagardotegui, y Paul, será el próximo viernes, si te viene bien, te pasas por aquí. Digo, en cuanto a la gabarra. Les dejamos con ese espacio, Buenos, Feos y Malos, con Miñat Gutiérrez hasta las 4, y recuerden, 6:30, la moción del bacalao, a las 7:00 p.m, Real Sociedad Athletic Euskal Herria Chapela. Esa final, agur.
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Bienvenidos a Buenos, Feos y Malos, nuestra cita semanal con el deporte tratado de una forma diferente. Hoy tenemos por delante una hora dedicada a la historia y las historias del deporte y vamos a hablar de un auténtico grande del baloncesto. Es uno de los jugadores más icónicos que ha tenido la NBA en las últimas décadas y lo cierto es que la carrera de la que vamos a hablar va más allá, ¿no?, de los éxitos logrados, va más allá de anillos que no llegaron, sino pues que hizo algo más complicado, ¿no?, como es cambiar la mentalidad de una ciudad, casi de un país, sobre el baloncesto. Dejó también jugadas memorables, de esos que otros pues tan solo son capaces de imaginar y a veces ni eso. Y fue también, y esto es muy importante y no siempre reconocido, capaz de ir adaptándose a lo que tenía delante y a los diferentes roles que le fue ofreciendo la NBA en las 22 temporadas en las que estuvo jugando. Jugó en 4 décadas diferentes y por eso pues su historia es de las que merece la pena contar. Hoy en Buenos, Feos y Malos vamos a hablar de Vince Carter y vamos a empezar con Charlie Parker, porque tiene su relación. Luego a la vuelta explicamos el porqué.

0: Vamos a fijarnos en esa trayectoria que tanto merece la pena de Vince Carter, en esos cambios que fue haciendo en su carrera para marcharse como un jugador bastante distinto al que empezó. Él nació en Daytona Beach, en Florida, en 1977. Ya desde niño pues fue demostrando que estaba hecho para el deporte, que podía practicar pues prácticamente todo aquello que se le ocurriera, todo aquello que le planteasen, él ya iba a mostrar con capacidad para destacar. De hecho, jugó a otros deportes, además del baloncesto, jugó a fútbol americano, jugaba como quarterback, el papel estelar, ¿no? Desde siempre. Y lo que ocurre es que, bueno, pues en un momento dado se rompe la muñeca y entonces pasa a jugar al voleibol. Jugando a voleibol, le nombran jugador del condado, ¿no? Otra vez destacando. Pero a pesar de que hacía tantísimas cosas bien, él realmente donde destacaba, donde lo daba todo, era en el baloncesto. Fue capaz de liderar a su instituto, al Mainland, hasta su primer título estatal en 56 años. En su último año en el instituto, pues consigue una media, ¿no?, de 22 puntos, 11,4 rebotes, 4,5 asistencias y 3,5 tapones por partido. Contactan con él para ofrecerle jugar a baloncesto hasta 77 universidades. Y no solo eso, sino que también se le llega a ofrecer una beca completa por su habilidad con el saxofón, ¿no? Para que veamos pues que era un tipo que sabía hacer muchas cosas y parece que todas se le daban bien. Llega la decisión final, tiene que decidir entre quedarse en su estado natal, en la Universidad de Florida, o irse a Carolina del Norte, y él decide, toma la decisión de irse a Carolina del Norte. La universidad iba a jugar un papel muy importante en su vida. Y digo esto porque, posteriormente, ya con su carrera en NBA, vamos a ver que la universidad iba a volver a su vida y que iba a tener, de hecho, un papel pues importante en un momento clave, que después construyó también parte de los malos recuerdos, ¿no?, que generaba a una afición la figura de Vince Carter. Todo llegaremos a ello. Él quería crecer como persona, lo dejó muy claro. Una vez terminó ya ese periplo de 3 años en la universidad, pues ya había dejado claro que volvería para graduarse, como así hizo finalmente. Y allí pues llegó a 2 Final Four, era un equipo con muchas expectativas, varios compañeros que estaban llamados seguramente quizá a hacer más cosas, que bueno, luego bastantes de ellos, ¿no?, pues tuvieron trayectorias curiosas, algunos a medio camino en la NBA y Europa, otros ya más con presencia en Europa, y sobre todo pues el otro gran jugador, ¿no?, con el que compartió años en la Universidad de Carolina del Norte fue Antoine Jamison, jugador que también hizo pues una trayectoria notable, podríamos decir, en la mejor liga del mundo. Y además, a estos dos, Antoine Jamison y a Vince Carter, el destino pues les iba a volver a unir en la noche del draft de 1998. El escenario fue el General Motors Place en Vancouver, en Canadá, un país pues que había recibido en 1995 a 2 equipos en la expansión de la NBA, que parece, ¿no?, o que había muchas expectativas y que aunque Carter todavía no lo sabía, pues iba a ser el mismo capital, ¿no?, para el desarrollo del baloncesto en el país de la hoja de arce. Así que David Stern salía para anunciar el número 1 del draft y sonaba así.
1: With the first pick in the 1998 NBA draft, the Los Angeles Clippers select Michael Olowokandi from... Pacific.
0: Vale, quizá no era necesario poner esto porque nos hace avanzar en el relato y podríamos habernoslo ahorrado, pero es que me he dado cuenta que no es la primera vez que sacamos a colación el malditismo de los Clippers, que es casi un tema recurrente, Y realmente hay pocos momentos que sugieran más ese fracaso de la segunda de las franquicias angelinas, como fue esa desafortunada elección de Michael Olowokandi como número uno de aquel draft, con todo lo que iba a venir después. Olowokandi tuvo una trayectoria bastante discreta entre Clippers, Wolves y Celtics. Se retiró por problemas físicos tras 10 temporadas en la liga, y es una buena manera de, bueno, pues asomarse a lo que fue aquel draft. Después de Olowokandi fueron elegidos Mike Bibby por los anfitriones, por los Vancouver Grizzlies, y Rafe LaFrench, que fue a los Nuggets, y entonces llegó el momento para los dos chicos de Carolina del Norte.
1: With the fourth pick in the 1998 NBA draft, the Toronto Raptors select Antoine Jameson from the University of North Carolina. And certainly nothing personal there when you heard a few boos ringing down. Remember, we are in Vancouver, and this was Toronto on the clock, and Antoine Jameson, the number four pick in the 1998 NBA draft. And there was some talk, guys, about him being a tweener and some doubts about where he was going to play, who's going to take him. What are your thoughts on the player of the year in college hoop?
2: I think sometimes we get too smart for our own good.
1: I've never had that happen to me.
2: I think that there's some players that we attempt to say can face the basket. He can. He's a forward. He's a guard, a center. This kid is a player with a big heart that's played in a great program who I think will eventually be a great pro.
1: With the fifth pick in the 1998 NBA draft, the Golden State Warriors select Vince Carter from the University of North Carolina.
0: Así sonaban esas selecciones, como hemos podido, ¿no?, escuchar. Iban cambiados, y es que Raptors drafteó a Antoine Jameson y los Warriors draftearon a Vince Carter. Ambos equipos, eso sí, habían acordado intercambiar sus selecciones. Iba a ser un destino, pues, muy diferente para Carter, pero también un destino que le ofrecía grandes oportunidades de crecimiento, aunque lo sigue siendo, evidentemente, y siempre se ha asociado con el hockey hielo. Toronto y Canadá tenían ese potencial para convertirse en territorios que mirasen bastante al mundo del baloncesto. No nos podemos olvidar, ¿no?, que el padre de este deporte, que James Naismith, pues había nacido en Canadá, en Ontario precisamente, que el primer partido, además, de la historia de la NBA, por entonces como Basketball Association of America, tuvo lugar en el Maple Leaf Gardens de Toronto. Allí se enfrentaron los locales Toronto Huskies y los New York Knickerbockers. Fue el 1 de noviembre del 46. Los Huskies, es verdad, terminarían por desaparecer al final de esa temporada inaugural. Los Knicks, pues bueno, se convirtieron en una de las franquicias más icónicas de la NBA, pero también es verdad que acabaron en manos de James Dolan, así que, bueno, casi, pues podemos considerarlo un empate. La ciudad albergó también partidos de la NBA en los 70, de los Buffalo Braves, los actuales Clippers, ¿no?, de los que ya hemos hablado, pero nada más. Y sí que, pues en el momento, ¿no?, para que nos hagamos una idea cómo llega Carter, pues bueno, ellos reciben, después de años de preparativos, la franquicia en 1995. Puede que con los años y también con la nostalgia noventera, pues nos parezcan más cool, ¿no?, de lo que eran realmente, pero eran percibidos como algo raro en el seno de la liga por sus colores, por esos logos que parecían para niños, ¿no?, casi como si estuvieran sacados de una caja de cereales. El nombre, que llegaba inspirado precisamente por la fiebre que había habido, ¿no?, por Jurassic Park en los años precedentes a la llegada de la franquicia y al momento en el que se le trató de dar un nombre, habida cuenta de que se descartó Huskies, ¿no?, porque ya estaban los Timberwolves y se quería ir por otro camino. Y que es una franquicia que en algunos momentos pues era incluso tomada a chiste. Los comienzos, además, no suelen ser sencillos. En el mundo del deporte tenemos algún ejemplo, pues, que se sale de la norma, como pudieron ser hace no mucho los Golden Knights, ¿no?, de Las Vegas en la NHL, pero fue un arranque complicado para los Raptors. Hubo también cambio de propietarios, ¿no?, hasta que los Maple Leafs acabaron haciéndose con la franquicia, pues para, con el paso de los años, controlar prácticamente todo el deporte deporte en Toronto. Hay un libro muy interesante, ¿no? Para aquellos que estén interesados, ese We the North, que pues coge, encapsula los primeros años, los primeros 25 años de existencia de los Raptors. Está escrito por Doug Smith, que ha sido reportero, ¿no?, cubriendo la actualidad de los Raptors para el Toronto Star desde que llegaron a la ciudad, con lo cual pues es voz muy autorizada y que, bueno, pues aquellos que tengan una fiebre Raptor pueden encontrar bastante interesante. Lo que fue interesante para la franquicia fue la llegada de ciertos jugadores. Y en esos momentos, en esos años previos, un año antes, había llegado a los Raptors en el draft Tracy McGrady, que llegaba directamente del instituto y además era primo, lejano, eso sí, porque muchos se han exagerado sobre ello, del bueno de Vince Carter. Ese era el contexto en el que llega Vince Carter a Toronto y en el que iba a iniciar seguramente la que sea la parte más icónica de toda su trayectoria, de sus 22 años en la NBA.

0: La llegada de Vince Carter a la NBA fue todo un acontecimiento. Es verdad que costó verle por estas cosas que tiene el destino. Él llega en año de lockout, con temporada cortada, y es cosas que tiene la vida. Pues también se marcha de la NBA en una temporada que resultó, por cuestiones en este caso más dramáticas, también una temporada más corta, una temporada que no se ajusta al calendario habitual. En ese tiempo, eso sí, pues ya tuvo de sobra capacidad para demostrar de lo que era capaz. Uno de esos jugadores que venden entradas ellos solos, ¿no? Era un espectáculo, y desde el primer momento demostró además que tenía madera para ser uno de los mejores matadores de la historia. En ese primer año con Toronto, él gana el galardón al rookie del año, y desde muy al principio se subraya una parte de su juego, que son los mates, la capacidad que tiene para hacer mates al nivel, como decimos, de los grandes de la historia. Es la jugada definitoria, sobre todo, de su primera etapa en la liga, porque luego pues ya vemos que es un jugador que evoluciona, que va incluyendo otras herramientas a su arsenal de juego, y sobre todo que pues cuando la cuestión física está en declive, pues no puede hacer los alardes que hacía en su momento. Aunque es verdad que si vamos viendo pues una selección, ¿no?, de mejores momentos de lo que era capaz de hacer Vince Carter temporada por temporada, vemos que todos los años, hasta el año de su retirada, nos va dejando un mate que dices, todavía tiene dentro lo que hace falta. Convirtieron a los Raptors en un equipo de moda durante aquellos años, sobre todo, ¿no?, pues en esa primera relación con su primo lejano McGrady, con un equipo descarado en ese sentido, un equipo divertido de ver. Vamos, se convirtió en uno de esos jugadores que todos los chavales querían tener un póster suyo en la habitación, y se ganó también sobrenombres pues de todo tipo relacionados con su capacidad para el salto, para el mate. Uno de los mejores es Air Canada, ¿no?, por aquello de pues ser el tipo que más volaba en Canadá por aquel entonces. Además, es en el año 2000 cuando esa leyenda del grandísimo matador termina por cristalizar, y lo hacía en uno de los concursos de mates más recordados de la historia. Además de Vince Carter, estaba otro compañero en los Raptors, su cercano Tracy McGrady, estaba también Ricky Davis de Charlotte Hornets, Steve Francis de Houston Rockets y Jerry Stackhouse de los Detroit Pistons. Fue un concurso para la historia, de los que se siguen viendo, ¿no?, y se siguen reponiendo cuando se acerca el All-Star de la NBA. Y fue, bueno, pues una noche en la que Vince Carter hizo soñar a muchísima gente. Nosotros vamos a recordar un poquito en la voz de Andrés Montes y Anthony Daimiel.
1: Vince Carter, qué bala. Vuelo sin motor, todos los flashes preparados. Bienvenidos al club, ahí tenemos a Carter. Oh, ¿dónde ha metido el brazo, Daniel?
2: Estaba previsto.
1: Este sí que no se lo
2: acaba de creer. Mira qué caras,
1: qué barbaridad.
2: Se ha quedado con el codo ahí arriba del aro, se ríe.
1: Qué barba.
2: La verdad es que tiene todo.
1: Esto es tremendo. Vean ustedes dónde mete el brazo.
2: Sensacional. No ha habido truco, además. Ha saltado hasta ahí.
1: Qué bárbaro.
0: Así sonaba el bueno de Vince Carter, con esa capacidad que tenía para el mate, en algo que marcó, ¿no?, pues lo que era su carrera, la marca que se generó a su alrededor. Además, ese año pues también, ¿no?, alcanzan playoffs por primera vez para la franquicia. Iba a ser el verano en el que, bueno, pues iban a cambiar cosas. Tracy McGrady se iba traspasado a Orlando, y antes del arranque de la siguiente temporada, pues aquellos que todavía no lo conocieran, aquellos que estuvieran desconectados del mundo NBA, iban a tener la oportunidad de conocer a Vince Carter, porque participó en el mayor escenario posible, en los Juegos Olímpicos, aquel año 2000, en el mes de septiembre, disputados en Sydney, en Australia, Y Carter protagonizó, bueno, pues una de las jugadas más icónicas del básquet en los Juegos Olímpicos. La prensa francesa lo llamaría, lo bautizaría como el mate de la muerte, y lo hizo sobre un jugador que posteriormente además se convertiría en nombre de negro, como Fred Bass. Saltó por encima del 2-18 del galo. Espectacular.
3: Réponse avec Yann Bonato. Aïe, aïe, aïe, qu'est-ce que vous expliquez?

a perseguir esa jugada, aunque hizo otras cosas muchas, otras cosas meritorias, y aquí pues en Bilbao evidentemente se le reconoce también de otra manera, no solo por esta jugada en la que fue víctima del absoluto espectáculo de un Vince Carter que seguramente era consciente, en el momento en el que hace ese mate, pues es consciente de que eso, no sé si tanto, pero que había hecho algo muy especial, estaba segurísimo. La siguiente temporada ya pues empiezan las cosas, bueno, pues a torcerse algo más. Y digo esto porque, pues, por un lado, llega un momento en el que se pone en duda pues parte, ¿no?, de su compromiso con el equipo de una manera que seguramente, y mirándolo, ¿no?, desde atrás o mirando hacia atrás, nos damos cuenta que fue bastante injusta esa reacción, pero es la que es y así funciona a veces el mundo del deporte y el mundo de los medios alrededor de él. ¿Qué es lo que sucede? Bueno, pues que Carter hace una temporada espectacular, lo hacen muy bien los Raptors. A nivel personal, él es nombrado titular en el partido de las estrellas. El equipo pues da buenas sensaciones y el principal problema llega en las semifinales de conferencia, cuando se enfrentan a los Philadelphia 76ers de, en este caso, Allen Iverson, ¿no? Como gran estrella, como jugador también muy especial. Bueno, pues llega el momento del partido definitivo y es que se la van a jugar en este caso en domingo. Se la van a jugar en un séptimo partido con un ambiente excepcional y ya en los días previos empieza a hablar de que podía haber algo que podía o no, pues cambiar los planes del equipo. Y es que habíamos contado antes que Vince Carter había dejado claro que para él era muy importante volver a la universidad para graduarse. Le había estudiado, había hecho estudios afroamericanos, lo llevaba con mucho orgullo y era algo muy importante para él. Y no solo para él, sino también pues para su familia, ¿no? Él lo tomaba como algo de grandísima importancia. Y lo que sucedía es que en ese partido, en ese mismo día del partido en el que se iban a enfrentar 76ers y Toronto Raptors por un hueco en la final de conferencia, pues Vince Carter decide que va a acudir al acto de graduación que se va a celebrar en su universidad. Y esto, pues, la sensación que da es que genera más polémica después que durante, ¿no? O que incluso antes. Se arregla todo para que él pueda volar de vuelta para estar en el partido. Llega a Filadelfia, pues con tiempo de sobra, ¿no? 5 horas, bueno, antes del partido, pero también es cierto que quienes apuntaban, pues que, bueno, no todo el vestuario lo había recibido bien. Hasta aquí hubiera quedado una anécdota, de hecho una anécdota que hubiera sido contada de una manera muy positiva en caso de haber ganado los Raptors, pero los Raptors pierden. Y pierden además con Vince Carter fallando un tiro que potencialmente les podía haber dado la victoria a 2 segundos del final del partido. Y esa historia le va a perseguir durante años. Además, él firma un contrato importante, 6 años, 94 millones, pero seguramente también por su estilo empieza a tener problemas físicos, ¿no? Y se le pone la etiqueta, fíjense lo que son las narrativas, ¿no?, lo que son los discursos, de jugador frágil. Claro, ahora ha pasado el tiempo y eso pues ha quedado descartado después de todos los años que jugó en la NBA, pero se le pone esa etiqueta y además se empieza a enrarecer la relación con los aficionados, la relación con la prensa, se enrarece incluso la relación del propio Vince Carter con el mate. Hay un momento dado en el que parece, ¿no?, querer pues alejarse del mate, que parece estar cansado de que su juego se reduzca tan solo a nivel mediático a esas jugadas tan vistosas que él era capaz de hacer. Los problemas físicos son cada vez mayores y eso, bueno, pues lleva
a que finalmente en el año 2004 él sea

traspasado y se acabe, por el momento, su historia con Toronto, de una forma bastante más amarga que lo que merecía la situación y de una forma en la que seguramente no se valoró lo suficiente el legado, la semilla que había dejado plantada en la ciudad de Toronto para que creciera el baloncesto. Y solo después, cuando los niños obnubilados con Carter empezaron a crecer, se entendió todo lo que había hecho. Por el momento, lo que quedaba era un traspaso en busca de éxitos deportivos a los New Jersey Nets.

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6: Pues eran Alonso Mourning, Aaron Williams, Eric Williams y dos primeras rondas de draft, lo que recibían los Toronto Raptors a cambio de Vince Carter, con una relación, pues ya decimos, enrarecida en la que fue pues el final, ¿no?, de su trayectoria en la franquicia canadiense. Llega a unos Nets donde su rol va a ser estelar, donde va a formar además pues una buena unión, sobre todo con Jason Kidd, pero también con Richard Jefferson, Kenyon Martin, también jugador importante y de esos que gusta, ¿no?, pues al aficionado por esa estética también tan particular que tenía. Y bueno, pues ellos también están cerca, es un poco el sino, ¿no?, de la carrera de Vince Carter, donde no llega nunca a conseguir ese tan deseado anillo. Y esto tiene que servir también para valorar de mejor manera pues lo que fue el final de su trayectoria y cómo él decidió seguir siendo útil cuando seguramente podía haber optado por hacer vestuario, por tirar también de sus habilidades y de su caché para haber ido pues a una franquicia en la que optar al anillo sin estar participando demasiado. Tracy McGrady a punto estuvo de conseguirlo con los Spurs, pero luego a Ray Allen le dio por enchufar un triple para Heat y bueno, ya sabemos cómo acabó todo aquello. Pero él pasa a ser un jugador muy importante, incluso después, ¿no?, de la salida de Jason Kidd rumbo a Dallas. Y se convierte pues en una leyenda de los Nets cuando estaban en Nueva Jersey, ahora ya saben, en Brooklyn, bueno, pues con un proyecto diferente y con una estética también diferente, ¿no? Aunque cada vez que recuperan cosas retro de lo que fueron los Nets en Jersey, se ve que molaban muchísimo. Y en diciembre de 2010, él se va a Phoenix, forma parte pues de un traspaso, ¿no? En este caso importante y un traspaso grande para llegar, ¿no?, pues a esa franquicia, a los Suns. Cierra así, tras haber pasado por los Nets y antes, durante una temporada, por Magic, pues quizá las últimas temporadas en las que se le está considerando con un rol más estelar, porque le había llegado a Orlando Magic para darle pues un poco más de ofensiva en el perímetro a Dwight Howard. Qué tiempos aquellos, ¿no?, cuando Dwight Howard en esa primera etapa en la liga era un jugador tan pero que tan dominante, y claro, veíamos a un Carter pues que se había convertido también en un jugador excelente, ¿no?, en el tiro de tres. Pero esas dos experiencias, Orlando, pues una temporada Phoenix Suns también. Es verdad que, bueno, pues le pilla de por medio el lockout, pero no se asienta. Y posteriormente, pues él llega al equipo que había sido campeón de la NBA. Él en diciembre de 2011 llega, después de haber estado en, haberle puesto en waivers, los Suns. Llega a los Dallas Mavericks, tenía algo de reencuentro muy positivo porque volvía a juntarse con Jason Kidd y porque además pues era un equipo con dinámica ganadora en el que podría pensar pues que a lo mejor era el momento y a lo mejor sí que podría llegarle, ¿no?, ese anillo que él pues anhelaba, ¿no? Como todos los jugadores en la NBA y más cuando han sido grandes jugadores, pero pues no pudo ser. Perdieron además en esa primera ronda de los playoffs en 7 partidos frente a San Antonio Spurs y pues bueno, no llegaron, ¿no? Las cosas no fueron así, se cerró, ¿no?, en un 7º partido. En 2014 pues se cerró la trayectoria de 3 temporadas de Vince Carter en los Dallas Mavericks. Había sido pues un escenario, ¿no? Ya son un equipo que ha sido campeón, un escenario que podría ser positivo para lograr un anillo, pero no lo consiguió. Y ya en esos años en Dallas pues su papel va cambiando. En Dallas pues ya no llega como jugador estelar, sino pasa por ser sexto hombre y también poco a poco en esa labor de sexto hombre se convierte también en alguien con peso en vestuario, en un jugador que es capaz de decirle las cosas a los novatos, a los jugadores más jóvenes, de ayudar a encauzarles y a que pues pudieran tener una carrera larga como lo estaba haciendo ya la de Vince Carter, ¿no? Y en ese rol pues de sexto hombre, de jugador en que aporta también mucho en el vestuario, es cuando llega a Memphis Grizzlies, que en Memphis pues de todo también podremos quedarnos con algo muy bonito, y es que esos años sirvieron para que si le faltaba algún reconocimiento por parte de la liga este fuera unánime, y sí, también para cerrar heridas.

0: así llegó a Memphis y Memphis le iba a permitir, ¿no? Pues seguir cambiando en ese rol, convertirse ya en un jugador, pues de los que podía hacer una diferencia muy positiva en el vestuario. Y además, es verdad, de aportar puntos y estadísticas, pues tiene cada vez más ese peso de los veteranos. Y en el paso por Memphis, como decíamos antes, pues también él puede encontrar un cierre definitivo con las heridas que había tenido con su primera afición. Después de años de reproches, de abucheos, con los Toronto Raptors, la franquicia canadiense decide en una visita de Memphis a Toronto preparar algo especial. Decide preparar un vídeo. Es verdad que en aquel momento seguramente era más sencillo porque, bueno, a los Raptors no les iba mal. Eran el equipo liderado, ¿no?, por Lori y por DeMar DeRozan y estaba en un momento más de calma. Entonces lo que hacen es preparar un vídeo con los mejores momentos y con el agradecimiento a Vince Carter por lo que había aportado allí en Toronto. Y ponen el vídeo y comienzan los abucheos, como era habitual. Pero rápidamente esos abucheos pierden peso y aparecen los aplausos, aparece la ovación hasta ponerse en pie prácticamente todo el público del por entonces Air Canada Center. Y se ponen a ovacionar a su chico, ¿no?, a Vince Carter, a Air Canada. Y después de muchos años, pues cierran esa herida y se reconocía por fin el impacto tan positivo que había tenido Carter en el baloncesto de la ciudad. Un impacto que se veía más claramente, pues unas temporadas después, cuando los Raptors conseguían el anillo, conseguían ser la primera franquicia no estadounidense en ganar el título de la NBA. Vamos a escuchar cómo fue esa ovación a Vince Carter en el momento en el que ya fue hijo pródigo y aquellos problemas que había habido entre unos y otros se dejaron ir pelillos a la mar y todos amigos.
1: We just witnessed quite an amazing moment here. Vince Carter has received a standing ovation that has brought tears to his eyes. They just showed a video tribute of Carter on the big screen. At first, a lot of fans started booing, and then they started rising in crescendo. Carter.
0: Emocionado visiblemente Vince Carter cuando eso sucedía, cómo le permitía, ¿no?, pues cerrar esas heridas y también para su familia, ¿no? Era un momento muy pero que muy emotivo, de los más bonitos que hemos podido ver en la NBA en las últimas décadas, y esa forma de honrarle pues haría que ya en las sucesivas visitas de Vince Carter al feudo de los Toronto Raptors, pues fueran ya diferentes y se le fuera reconociendo, porque es una de las cuestiones, que estamos ante un jugador que fue prolongando su carrera, ¿no? Y que, bueno, pues por suerte, todos esos años en los que estuvo siendo no bien recibido en Toronto, pues hubo margen para corregirlo y para que, pues bueno, de esa manera pudieran recordarle como lo que fue, pues una leyenda de los Raptors, y que pudiera también tener esa sensación de que estaba en la liga, pero estaba en paz con los lugares en los que había estado. En ese tramo de final, ya final de carrera, pues como decimos, pasa a ser un jugador más de vestuario, sigue aportando, sigue buscando además sitios, ¿no?, pues en los que su labor pueda ser importante, y es de esa manera como pasa también en 2017, en 2018 por Sacramento Kings, pues para ayudar también, intentando, ¿no?, ayudar a crecer a los jugadores, aunque es verdad que los Kings pues son de esas franquicias que parecen nunca saber terminar de reconstruirse, y termina ya en dos temporadas con los Atlanta Hawks. Y lástima que el final pues fuese el que fue, porque claro, el final de Vince Carter es extraño. Lo que tenía que haber sido un año de pues estar de lado a lado, siendo recibido en todos los pabellones, se acaba truncando en el mes de marzo, concretamente el 11 de marzo. Esto sí, marzo 2020. Ya sabemos por dónde voy a ir, porque la cosa está bastante clara, ¿no? Pues están jugando contra los Knicks y mientras se está jugando el partido se conoce la decisión de que la NBA suspendía sin plazo para volver la temporada. Todo por los casos de positivo, recordarán, Rudy Gobert, el chistecito de agarrar los micrófonos, luego cómo se le convirtió en villano, luego pasó el tiempo y nos damos cuenta que si es que íbamos a ir todos con ello tarde o temprano. Y entonces, mientras está jugando ese Knicks-Atlanta Hawks, se sabe que suspende la temporada y ya se empieza a entender pues que, bueno, va a ser el último partido de Carter, que las cosas no pintaban demasiado bien. Y él, que llegó en temporada de lockout, se marcha en temporada de coronavirus. Eso sí, tiene la oportunidad de salir en los últimos segundos y enchufar un triple, ¿no? También un momento pues muy representativo de su evolución como jugador. El hombre que llegó con el mate y se acabó convirtiendo también en un consumado especialista del triple. Vamos a escuchar también ese final de Vince Carter y esos extraños momentos que vivimos de un baloncesto y de un mundo que no sabía qué era lo siguiente, pero sí que sabíamos que iba a dejar la liga el gran Vince Carter. Lo pedían los aficionados, decían queremos a Vince, we want Vince, y ahí se preparaba, ¿eh? En esa prórroga, en esa situación, pues bueno, ya con el equipo, con el encuentro perdido, iban 135-128, quedaban 19 segundos de la prórroga y es cuando sale Vince Carter sonriendo. Era un momento extraño para todos e iba a tener la oportunidad de anotar una última canasta como jugador profesional después del tiro libre de Julius Randle.
2: 3 throw is good. 136-128. They're going to give it to Vince. He's going to take a 3 and hit it.
0: Pues lo celebraban y así llegaba la despedida para Vince Carter, para una carrera fantástica, para un tipo que fue un auténtico icono y que prácticamente pues nos recordó que si querías, prácticamente podías volar.

En 2017 se estrenó un documental dirigido por Sean Menard, se puede ver todavía en Netflix, que habla del impacto que tuvo Vince Carter en el baloncesto y concretamente en el baloncesto de Toronto. Se llama The Carter Effect y tenía buenos padrinos, puesto que estaba producido por LeBron James y su amigo Maverick Carter, por Drake y, bueno, pues de esa forma tenía gente muy importante detrás. Drake, el rapero canadiense que iniciara su trayectoria también como actor, ¿no?, en la mítica Degrassi, que aquí se iba a emitir a través de la MTV. Pues un enamorado del juego de Carter y un enamorado de los Raptors, que de esta forma también le rendía tributo, y hablaban pues de cómo emulando a Carter habían sido muchos los chavales que habían decidido que el baloncesto era lo suyo.

Y un impacto que iba más allá también, ¿no? Pues como Carter pues también colaboró, ¿no? En la dinamización, vamos a decir, de la noche de Toronto, y cómo en definitiva dejó un legado más cultural, ¿no? Que lo que pueden dejar los triunfos. Algo muy difícil, y que es lo que hemos querido contar en este Buenos, Feos y Malos, dedicado a la figura de Vince Carter. Hasta la próxima.

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Arratsaldeon, ya estamos de nuevo en Es Posible en Herri Irratia Radio Popular. Hemos llegado a viernes. Nuestro saludo habitual va por ahí. Esperemos que tengamos un nuevo y extraordinario fin de semana. Un fin de semana que, desde el punto de vista meteorológico, llega revuelto. Llega con algunos fenómenos tormentosos. Pero pese a las tormentas, vamos a disfrutar de las próximas horas. Lo podemos hacer en la radio, escuchando Herri Irratia Radio Popular. Por ejemplo, escuchando este programa. Es posible. Después avanzamos también una información deportiva para hoy. La actualidad está marcada, lógicamente, por ese debate, las elecciones futuras, el problema de la vivienda, el Congreso de los Diputados, la posición de los grupos parlamentarios, pero hay otras noticias y se las vamos a contar en los próximos minutos. Vamos a comenzar hoy con el ámbito diocesano.

0: Alkartuta, juntas y juntos, es el lema que da título al primer número de curso de Alcarrenbar y la revista de la diócesis de Bilbao. Su portada muestra a la multitud que llenó Durango el pasado 26 de septiembre en la jornada Wasen 2026. La revista está accesible con contenido único multimedia. Este nuevo número de la revista recoge parte de la intervención del obispo de Bilbao, Joseba Segura, en la jornada de inicio de curso. En este programa hemos recogido un momento de esa intervención, pero también tuvimos la oportunidad de hablar con él en una conversación en el pórtico de la Basílica Santa María de Uribarri de Durango. Este es un momento de esta conversación que recuperamos para este programa en la primera semana de tarea desde el inicio del Wasen, pistoletazo de salida del curso pastoral. Wasen, el pistoletazo, el inicio del curso pastoral 2026-2027 de la Iglesia de Vizcaya.
1: Y el inicio del Wasen, como no puede ser de otra forma, pues rezando y pidiendo a Dios que nos ayude, que nos acompañe en este curso, y unidos y celebrando contentos el hecho de que mayores, jóvenes, gente de aquí, gente que viene de fuera y que cambia el rostro, transforma el rostro en esta iglesia, pues todos tenemos una fe compartida, y eso es una gran cosa para empezar.
0: Precisamente los jóvenes, los protagonistas de este Wasen son los jóvenes, la juventud, una juventud que tiene también que acercarse a la Iglesia de Vizcaya.
1: Bueno, hay mucha gente ya en la Iglesia de Vizcaya y hay sectores que efectivamente por un motivo u otro no la conocen o se sienten un poco alejados, ¿no? Pero yo creo que cada vez está más claro que tenemos algo importante también que ofrecer a la gente joven, la gente que está buscando, la gente que necesita darle un sentido un poco más profundo a su vida y la gente que necesita vínculos importantes, la gente que valora, digamos, la importancia del amor, del respeto, del afecto, del cariño, que no es solamente flor de un día, sino que se sostiene y que es la fuente de la felicidad para las personas. La gente vive feliz cuando tiene relaciones que son buenas y cuando está construyendo cosas con otros y cuando tiene la experiencia de compartir amistad, de compartir muchas cosas con otras personas. La gente que vive sola, la gente que porque está mayor, la gente que porque está joven y prefiere no relacionarse con nadie, pues esos o solamente se interactúa a través de pantallas, pues la verdad ese no es proyecto de vida para un ser humano.
0: Hay, yo se lo aseguro, un repunte de la religiosidad, se está hablando mucho últimamente de ello.
1: Sí, hay algunos síntomas de que algo está cambiando. Ahora, yo no diría que estadísticamente a nivel como muy de mucho impacto en muchas personas, pero hay ambientes en los que antes realmente se veíais el tema religioso como algo trasnochado y ahora hay más y más personas, especialmente en el mundo juvenil, que no tienen tantos prejuicios y que dicen, bueno, pues aquí puede haber una propuesta interesante, me gustaría escuchar lo que el Evangelio tiene que decir para mi vida, lo que la comunidad cristiana tiene que decir, qué experiencias está habiendo a nivel de trabajo, de integración con gente migrante, tantas cosas que son importantes para el presente y el futuro de Europa.
0: Ha mencionado en algún momento las pantallas, los jóvenes, la inteligencia artificial. Ahora también se habla y está en ese debate de ralentizar o echar un poco hacia atrás lo que es la evolución de todo esto de lo tecnológico. Bueno, y no digamos nada en el aspecto educación, el informe PISA 2025 que pesa sobremanera aquí en Euskadi.
1: Sí, es que me pones unos temas que podríamos estar aquí hablando y además son dos cosas que sí tienen relación pero no tanto, es decir, yo creo que son dos cuestiones, primero el cambio cultural que de alguna forma hace que también en la educación, en los procesos educativos, la gente valore menos o se le exija menos lo que es responsabilidad, lo que es trabajo y estemos un poco acostumbrados a hacer las cosas cada vez más fáciles. Eso tiene que ver con la inteligencia artificial. La inteligencia artificial en sí mismo es un dilema enorme, porque por un lado ahí va a estar y no va a caerse, no va a desaparecer, va a estar con nosotros. Por otro lado, está ya planteando problemas muy gordos estas dos últimas semanas. Estamos escuchando cómo efectivamente cuando tú le das una tarea a una máquina, esa tarea empieza a tomar iniciativas y empieza a actuar hackeando, etcétera, para cumplir la misión que te están dando sin que haya controles suficientes para que efectivamente ellos no hagan lo que no se puede hacer, lo que no se debe hacer. Estamos hablando de que en un año esto se ha transformado radicalmente. La gente no hablaba de inteligencia artificial digital hace 2 años, pero es que ahora tiene un, está, todo el mundo puede acceder a máquinas que realmente tienen una gran capacidad. Eso ha sido prácticamente en 2 años. Por supuesto, se preparaba antes, pero hemos visto los resultados en 2 años. ¿Qué va a pasar dentro de 10 años? Es una gran pregunta. Nadie tiene respuestas para esto. Lo único que sabemos es que realmente va a ser un elemento crítico del desarrollo humano en el que nos jugamos muchísimo.
0: Y también todo este proceso pasa por las aulas. Estamos hablando de un genérico del informe PISA 2025. Las autoridades tendrán que darle 1, 2 o 3 vueltas. Nosotros, la Iglesia de Vizcaya, tiene una red educativa, la red EBI, Elis Barrutico y Castecheak, que se pusieron hace ya bastante tiempo las pilas, y también uno de los retos y desafíos del proceso educativo es ese, ¿no?
1: Sí, tenemos más de 12.000 alumnos, tenemos 19 centros educativos, es una red ya muy importante, y por supuesto, o sea, estamos preocupados también por interpretar y entender qué es lo que significan esos datos, que la verdad llaman la atención y que, bueno, pues que nos ponen a pensar a todos.
0: Y después hay temas de debate político, temas muy generales también y que preocupan. La Iglesia de Vizcaya como iglesia debe ser acogida, debe acompañar. Estamos hablando de los procesos migratorios, los flujos migratorios. Bueno, llevamos desde julio hablando de la situación compleja en Ceuta, con esa entrada masiva de población migrante de Marruecos a Ceuta, y el debate sigue ahí, ¿no? Especialmente político. ¿Qué tiene que decir la Iglesia?
1: Ceuta es muy llamativo, porque hay muchísima gente y ha sido una crisis muy fuerte, pero en realidad en la historia de lo que viene y sobre todo a dónde vamos, Ceuta es sencillamente un momento, una experiencia. Es decir, Europa se está transformando y está transformando y viendo transformada su identidad. ¿Por qué? Porque la gente en Europa no tiene muchos niños y la gente de fuera, sobre todo en África, va a haber una presión migratoria cada vez mayor. Este siglo ya es muy fuerte, pero es que no se ve exactamente cuándo o cómo va a acabar, porque vamos a acabar con el siglo con 4.000 millones de personas en un continente que entró en el siglo XXI con 800 millones, es decir, un cambio radical. La presión migratoria de Europa, de África sobre Europa, va a ser fortísima. Entonces, bueno, pues efectivamente, lo que ha pasado en Ceuta, bueno, es una situación muy delicada, una situación muy compleja de analizar, pero el tema fundamental es lo que está sucediendo en Europa, está cambiando su identidad y inevitablemente esto, que Europa va a transformarse en las próximas décadas de una manera, vamos, que pronto va a ser irreconocible.
0: Y un último comentario también de estos debates gordos, que es la vivienda. Repunta otra vez, bueno, el problema existe, y ahora, y estos últimos días estamos hablando, se está hablando mucho de desahucio, se está hablando mucho de los llamados fondos buitre y el problema de la juventud a un acceso digno a la vivienda. Un asunto también que preocupa a la Iglesia.
1: Bueno, no solo preocupa, sino que nos ocupa. Es decir, nosotros tenemos un grupo de viviendas que tradicionalmente han sido la vivienda de los curas, ahora en este momento en las que hay menos sacerdotes, pues esas viviendas las hemos puesto al servicio de lo que son los proyectos y los programas de sociales, y ya tenemos un grupo interesante de viviendas, 140 que están en eso, pero claro, esto es una gota en un problema en el que la Iglesia puede hacer un aporte o puede hacer un signo para ver qué es lo que se podría hacer, pero a la gente no se le puede pedir que ceda su vivienda o que la rente muy por debajo de los precios del mercado para poder, de alguna forma, abrir viviendas a las personas. Eso se puede pedir en teoría, pero en la práctica nadie lo va a hacer. Lo puede hacer una institución como la Iglesia, que claro, tiene esa convicción social y ese deseo de integrar también a las personas que llegan. Pero es un tema enormemente complicado. Yo no estoy viendo que efectivamente se aborde con la creatividad de nuevas soluciones y nuevas propuestas, que creo que habría que plantearlo. Creo que hay espacio para poder plantear cambios en la legislación, no solamente que afecten a las viviendas tal y como se están en este momento alquilando, sino también hay un montón de locales, hay un montón de sitios que se pueden recalificar, se pueden considerar de otra forma y se pueden convertir en vivienda. Yo sé que eso tiene muchos problemas, pero me imagino y creo que están pensando los políticos en todo esto y que poco a poco habrá soluciones que sean significativas, porque es que si no, esto va a ser un problema tremendo.
0: Sí, sí, sí. Asistiremos a ese debate en los próximos meses, como venimos de ellos en los anteriores, y eso va a ser. Segura, obispo, dilo ahora, de Segurón. Los diáconos permanentes de la diócesis de Bilbao se reunían el pasado 1 de octubre, ayer 1 de octubre, con el obispo de Bilbao, Joseba Segura, en un encuentro que sirvió de antesala de la jornada del diaconado permanente que se celebra este próximo domingo 4 de octubre. La jornada de este año tiene un marco especial, el año jubilar franciscano. El encuentro comenzaba con una eucaristía en la Casa de Espiritualidad de Begoña y continuaba con una comida compartida. Son 10 los diáconos permanentes de la diócesis de Bilbao. En el encuentro que tuvo lugar el día 1, al que no pudieron asistir algunos de ellos, celebraban su reunión anual en torno a la jornada del diaconado permanente.
2: Caixo, Juan Nas. Estoy casado desde hace más de 45 años. Tengo 4 hijos, 7 nietos y nietas. Y soy diácono permanente. No sabrás qué es, me explico. Hace 20 años el Señor me hizo una llamada especial. Me mostraba un nuevo camino, el diaconado. Una vocación que no me arrancó de la vida. Seguí trabajando y seguí siendo marido y padre, pero que lo impregnó de un nuevo sentido. El diácono permanente es un hombre que recibe el sacramento del orden y es enviado por el obispo a servir a la comunidad, no en el altar solamente, sino en la liturgia, en la palabra y en la caridad. Si quieres una imagen, Jesús lavando los pies a los apóstoles. Horixe da esan gura duguna. Amar gara eliz barrutian bakoitza bere historia, familia, lana daukat. Baina danok dei berari erantzun nahirik. Porque ser diácono permanente es eso, una respuesta, una experiencia de servicio que da sentido a la fe y llena por dentro. Un camino de vida que algunos llevamos ya unos años andando y al que otros se están sumando. Así que solo tengo una pregunta para ti. Gure bide lagun izatearik nahi, ¿te animas a caminar con nosotros?
0: El pasado domingo 27 de septiembre, el Papa León XIV convocaba la 112 Jornada Mundial de Migrantes y Refugiados con el lema «Incluso uno solo de estos pequeños». Nuestra diócesis, la diócesis de Bilbao, celebrará este próximo domingo 4 de octubre la Jornada Mundial del Migrante y Refugiados. Este año la Eucaristía tendrá lugar en la parroquia de San Pedro en Deusto a las 5:30 de la tarde. La Eucaristía será presidida por el vicario de Bilbao, Fernando Marcos Aillón. Marije Calvo, responsable de Migraciones, nos habla de esta Jornada Mundial de Migrantes y Refugiados.
3: La Jornada Mundial fue el domingo pasado. La convocó el Papa, la 112 jornada, con un lema que era incluso uno solo de estos pequeños, ¿no? Se celebró así en las diferentes unidades pastorales de la diócesis y junto con el GOASE, que también ha sido esta semana, ¿no? Ese inicio de curso pastoral con un lema que es y que se lleva haciendo durante todo este curso, al Cartuta, y eso quiere decir también esta jornada, que incluso los más pequeños, juntos todos, queremos caminar. Entonces, bueno, pues la jornada ha sido el 27, el 26 fue el Wasen, creo que la línea va por el mismo lugar, ¿no? Pero nuestra diócesis siempre hace algo diferente luego que no coincida lógicamente con el GOASEN, y eso va a ser este domingo, ¿no? Este domingo día 4. El 4 de octubre, este domingo que viene a las 5:30 de la tarde, celebraremos una Eucaristía que normalmente lo hacemos con todas las comunidades culturales, como ya lo he dicho muchas veces, la comunidad africana, la comunidad china, la comunidad filipina, la latinoamericana, y este año con la presencia también de la comunidad ucraniana. Y bueno, como no puede ser de otra manera, pues con la participación de grupos y comunidades locales, ¿no? Entonces, este año nos gusta rotar de sitio, ¿no? Que no sea siempre en la misma unidad pastoral, en la misma parroquia. Y este año va a ser en Deusto, en la parroquia de San Pedro de Deusto, a las 5:30. Y tendremos una Eucaristía Y luego un pequeño gesto que va unido a lo que luego vamos a explicar del círculo. Y la Eucaristía va a ser presidida por nuestro vicario de Bilbao, Fernando Marcos. Entonces, bueno, pues eso es un poco lo que puede ser la, así, como titular, ¿no?, para situar a, la, a los oyentes sobre la jornada.
0: Decir que cada comunidad tiene su propia dinámica.
3: Cierto, bueno, eso sería para que cada, un programa para cada una, ¿eh? Pero bueno, así como en resumido, ¿no?, pues la comunidad más extensa, sabéis que es la comunidad latina, que lleva mucho tiempo ya aquí, y bueno, se reúne todos los domingos en la parroquia de Santa María Josefa en Miribilla, y celebra, entre otras muchas cosas y otras muchas actividades, una Eucaristía una vez al mes a las 5:30 p.m. Luego está la comunidad africana, que celebra también una vez al mes, el primero de cada mes, y que es a las 5:00 p.m. en San Antón, en la unidad pastoral del Casco Viejo. Luego está la comunidad china y la comunidad filipina y la comunidad, como hemos dicho, ucraniana. Esos celebran siempre los domingos. La comunidad china a las 5:00 p.m. en el Carmen. La comunidad filipina en la zona de Guecho, en Romo, en la parroquia de San José, también a las 5:00 p.m. Y la comunidad ucraniana católica de rito oriental de Vizcaya celebra también todos los domingos en la parroquia de San Juan Bautista en Ugarte, en Trápaga. Entonces, bueno, pues eso es un poco. Entonces, lo que es la jornada es, como diríamos, el lanzamiento para que ya cada comunidad se empiece a organizar, porque luego cada grupo, cada comunidad tiene sus dinámicas, y dentro de la comunidad, por ejemplo, latina, hay muchos grupos también. Dentro de la comunidad africana, pues están diversos coros. En la zona de Marquina está una potente comunidad, de Marquina Durango, una potente comunidad senegalesa. Bueno, que luego cada comunidad tiene también su propia dinámica.
0: Y además, como pastoral de migraciones, Marije, acompañáis a estas comunidades durante todo el año.
3: Sí, sí, sí. Como he dicho, hay como estos lugares de referencia, que sería como, pues, como la base de cada uno de ellos, pero luego también está teniendo mucho desarrollo en todos los territorios. En la zona de Igorre, la zona de Igorre también tiene, bueno, pues un grupo muy grande de la comunidad latinoamericana. Durango también, la comunidad más senegalesa, o sea, que sí. Y ellas tienen sus propias dinámicas. Ellos, aparte de la Eucaristía, tienen sus fiestas, tienen su diversidad propia, sus formaciones, pero luego, como paraguas, están todos dentro de la pastoral de migraciones, ¿no?, diríamos, dentro de la Delegación de Caridad y Justicia. Y ahí lo que intentamos es ofrecer para todos los que puedan, pues, algunas actividades. Y ahí están los retiros interculturales, por ejemplo, que solemos hacer como tres. Uno al inicio, uno va a ser ahora, el 17 de octubre. Uno los hacemos en sábado, otros una tarde y otros un domingo, porque contamos con personas que, por sus trabajos, pues unos pueden en una libran una hora, otra y tal. Entonces, está, por una parte, los retiros interculturales, que lo hacemos en colaboración con el Centro Loyola. Otros son los talleres de Biblia, que son mensuales, en colaboración con el IETP y el Centro Loyola también. Y luego muchos encuentros interculturales con la zona norte también, de, pues, lo que es Vitoria, Pamplona, la zona de Guipúzcoa, la diócesis de Calahorra, Calzada, Logroño. Es decir, ahí tenemos también dos, uno formativo a lo largo del año y luego uno más festivo, más de excursión y tal, siempre en junio. Y ahí nos juntamos, solo de Vizcaya, a veces 6 autobuses, o sea, quiero decir que es mucha gente la que se mueve ahí, ¿no? Entonces, bueno, pues eso es un poquito. O el Vía Crucis Intercultural, que es una cosa que también está ahí, bueno, como una actividad que se ofrece a todos. Luego cada grupo, cada comunidad, pues tiene su propia dinámica.
0: El lema de esta Jornada Mundial del Migrante y Refugiado 2026.
3: Pues mira, el lema lleva por título Incluso uno solo de estos pequeños, y está inspirado en la cita de Mateo 18:5. El que recibe a uno de estos pequeños en mi nombre, me recibe a mí mismo, ¿no? Bueno, eso quiere ser eso, una llamada a detenernos. Si veríamos el cartel, pues aparece una persona adulta con unos niños. Es esa llamada a detenernos, a bajar el ritmo y a mirar de verdad a las personas que suelen quedar al margen, los pequeños. No solo se refiere a los niños, sino a las personas más vulnerables, ¿no? El lema, incluso uno solo de estos pequeños, nos hace de alguna manera, al menos a mí, mover por dentro, porque nos recuerda que a veces el mundo habla de migrantes y refugiados como si fuera un concepto, un número o un problema, ¿no? Pero en realidad son personas, son historias silenciosas, son rostros frágiles, y los que de alguna manera pues hemos trabajado directamente, yo trabajo muchos años también en Cáritas, con personas, ¿no? Es que no pueden ser números. Tienen su nombre y tienen su rostro, ¿no? Entonces eso quiere ser también la campaña, ¿no? Y no solamente fijarnos, que es verdad, en esas historias de dolor, sino también en toda la vida y toda la potencialidad que pueden dar esas personas migradas, que ya están entre nosotros. Otros pueden llegar, pero ya están entre nosotros, ¿no? Entonces yo creo que es una... quiere ser también la jornada un recuerdo y un interpelarnos para que cambie nuestra mirada, ¿no? Estamos en un momento, bueno, pues complicado, ¿no? Muchos estereotipos y tal. Pues que sea un cambio no solo de emocional, que no está mal, ¿no? Sino que también, como nos decía el Papa Francisco y ahora también el Papa León, ¿no? Que nadie es descartable, es decir, que todos somos importantes, ¿no? Y que, bueno, pues nosotros somos creyentes, en concreto somos cristianos, ¿no? Pues no nos llama a otra cosa que no solo a sensibilizarnos, sino a actuar, ¿no? Tenemos que actuar y tenemos que denunciar cuando sea preciso las situaciones que no son justas.

0: Y la Fundación Eguskilore, como les hemos estado contando, ha organizado la jornada 20 años sembrando futuros. 20 años sembrando futuros, así a que el carri lotuta, ogei urte eta aurrera, fue ayer en Erandioko Merkatu Zaharra, fue el 1 de octubre, y damos cuenta de que fue una celebración entrañable, una celebración muy emotiva, y una celebración de testimonios de voluntarios, de educadores sociales y de menores que llegaron a uno de los hogares de la Fundación Eguskilore en su momento, por distintas circunstancias, distintos motivos, que ayer pudimos escuchar, y fue, como decimos, un tiempo de escucha, de recuerdo, de memoria del pasado, de mirarse también al presente, pero siempre desde la Fundación Eguskilore con una mirada de futuro. Amaia Porres, directora de la Fundación Eguskilore, y Sandra Crestelo, educadora social del Hogar Ugao de la Fundación Eguskilore.
1: Bueno, yo llevo casi 10 años en el Hogar de Ugao como educadora social, y bueno, nuestras funciones en un hogar básicamente pasan desde la cara un poco más visible, ¿no? Aquella rutinas, acompañamientos al cole, extraescolares, aguantar emociones y todo eso, y una parte un poco no tan visible, que es la que hacemos de puertas para adentro, que es cuando el equipo se reúne, pues un poco identifica las necesidades de cada chaval para poder coordinarnos con diferentes profesionales y buscar la solución a cada una de las situaciones que tenemos.
0: ¿Qué equipo de profesionales?
1: Bueno, somos un equipo ahora mismo de 6-7 educadores sociales, más nuestro coordinador, y tenemos una chico Languile que hace un papel fundamental de estar todas las mañanas a modo amachu, que nos cocina riquísimo y que da un apoyo y una estabilidad a los chavales, un referente.
2: Sí, luego bueno, hay que decir que estos hogares pertenecen a la red básica de la Diputación Foral de Vizcaya, que también van a estar presentes en esta jornada. Vamos a contar con Amaia Intxaustegui, y bueno, pues se trabaja también, ¿verdad, Sandra?, en colaboración diaria con los equipos profesionales, los responsables de caso y, bueno, pues todas las instancias de la Diputación Foral, que finalmente son quienes son los últimos responsables de estos menores y de su proceso de acompañamiento, y son quienes deciden las entradas, las salidas, bueno, también toda la interlocución con la familia de estos niños, procurando que se puedan restituir la

0: me he ido formando, seguí formándome y pues ahí estoy.
1: Decías también que es una situación de emociones, especialmente de emociones.
0: Bueno, es un trabajo muy humano. Trabajamos con historias de vida muy complejas, a veces difíciles de gestionar nosotros como adultos, pues hay que ponernos en la cabeza de menores, entonces es complicado muchas veces. Obviamente hay un vínculo que es inevitable, el tiempo genera ese vínculo y un proceso de confianza desde que entran hasta pues todo ese proceso que les acompañamos.
1: ¿Cómo es un día en este centro hogar de Ugao?
2: Un bueno, caos.
0: Sí, un pequeño caos, la verdad.
1: Un caos organizado.
2: Organizadísimo.
0: Dentro del orden hay un caos. Bueno, cada día es muy diferente, no es un horario, no es un trabajo de oficina al uso y es muy diferente, pues por las mañanas, pues como una casa con 11 niños, levantadas, desayunos, colegios, preparar mochilas, marchar al cole, acompañamos a los más pequeños, siempre intentamos que según la edad tengan autonomía, entonces siempre que puedan ir solos, pero los más pequeños les acompañamos, y luego pues comer en casa, preparar las extraescolares de la tarde, duchas, cenas, deberes, un poco gestionar todas las emociones que pasan en un día en 11 chavales, intentar gestionarlas.
2: También hay que pensar que los niños traen una mochila, porque no, bueno, pues al final ahí hay una dificultad en la familia, una necesidad de cubrir esas dificultades por parte de la administración, que al final delega en Eguskilore, y hay una parte que dice Sandra, ¿no? La emocional, a mí me parece fundamental, y como, porque al final, bueno, pues lo importante es eso, lo emocional, que hayamos sabido cubrir esa parte afectiva, esa parte de pertenencia, de hogar, de seguridad para los niños y las niñas, ¿no? Sí, de hecho hay niños que, bueno, ya que ahora son adultos, sí, y algunos son educadores sociales, sí, integradores. Yo creo que ahí habéis dejado una semilla, sí, muy importante, ¿no? Que ha hecho ver que ese trabajo, sí, es tan importante como para querer dedicarse a ello, ¿no? Sí. Cuando son adultos es una experiencia bonita. A veces la vida da como un giro y vuelve a...
0: Total. Hay, sí, casos que, bueno, nosotros cuidábamos y ahora ellos se han formado y son los que cuidan pues de nuestros padres o abuelos en residencias, sí, y que les vemos más preparados y que pues la vida da muchas vueltas, la verdad.
1: 20 años después, Amaya, también Sandra, desde tu experiencia de 10 años, ¿qué hitos, qué momentos y si esa semilla de hace 20 años se mantiene?
2: Yo creo que en realidad cuando se empieza en el hogar Mañaricúa, hace justo 20 años, pues en principio es unos hogares que vienen de la administración, de la Diputación Foral, a una solicitud que se hace a Cáritas Diocesana. Y en principio estos hogares están en Cáritas Diocesana con trabajadores que son de Cáritas. Pero al de unos años, pues la Fundación Eguskilore, que empieza con temas más de vivienda social y otras cuestiones, pues bueno, le solicita a Cáritas la posibilidad de gestionar estos hogares. Entonces pasan los hogares, la gestión de los hogares y por supuesto todo el equipo profesional. Entonces, hombre, ese sí que ha sido un hito importante, pero que realmente no ha sido significativo en lo que a los niños y al proyecto en sí se refiere, ¿no? Pero sí, sí también estará en la jornada Cáritas Diocesana, porque es quien dio inicio a este proyecto, ¿no? Y luego, bueno, pues se replicó un poco el hogar de Mañaricúa. Ahora tenemos otro hogar en Gorliz y tenemos otro hogar en Ugao, en Miravalles, y también en el mismo casco viejo tenemos otro de Emancipación. Ese también fue otro momento importante porque se vio que había niños que cuando llegaban a la edad adulta realmente, bueno, pues como puede pasar en nuestras casas, ¿no? Que tienes un hijo de 18 años y le tienes que seguir apoyando porque no está la cosa laboral y de vivienda fácil, ¿no? Y había chavales que realmente necesitaban ese apoyo porque estaban haciendo un proceso magnífico de estudio, que igual no podían ir a lo laboral, y bueno, pues se empezó con este programa también, este piso de Emancipación, donde los chavales ya son de 17, 18 años o más y están haciendo un proceso de formación y bueno, ya tienen otros, evidentemente, otros apoyos educativos, mucho menores, pues chavales mucho más independientes, y bueno, pues ese sí que fue también un cambio importante en nuestro modelo de trabajo, y básicamente eso, en realidad ha sido una réplica de un hogar que era Mañaricúa, que funcionaba bien, y bueno, pues se ha ido ampliando las necesidades necesidades que, bueno, pues son muchas en los hogares de menores de red básica.
1: Y sigue habiendo mucha necesidad todavía.
2: Sí, la verdad que

0: De hecho, los hogares empiezan con 10 plazas, pero muchas veces tenemos 11 niños, 12 niños. A veces es importante también hacer ese esfuerzo por reubicar a grupos de hermanos. Entonces, pues porque puedan convivir juntos y mantener un poco ese apoyo y ese núcleo familiar. Entonces, bueno, pues también hay que ir como adaptándonos a los cambios, a las necesidades que va habiendo. A día de hoy, pues mucha de la realidad también es niños que provienen de familias de inmigrantes, cuando al principio no eran todos de más bien de Vizcaya, y siguen existiendo. O sea, quiero decir, ahora es una realidad, pues si quieres, mucho más, más rica, más interesante, porque para los niños esa vivencia de poder estar con niños de, pues eso, de otras etnias, de otras religiones, de otro color, es muy bonito, porque yo creo que también aprenden, ¿no? A convivir, sí, con lo diferente que es la sociedad que
1: aprenden
0: tenemos.
1: Aprenden en otras culturas que tienen en su propia casa, desde tipos de comidas, porque muchas veces en casa cocinamos tipos de comidas que son típicas en el país de cada uno, y eso pues hace abrirles un poco la mente y tener más cultura y más conocimientos.
2: Y estamos hablando de convivencia.
0: Exacto. Sí, estos niños, desde luego, estoy segura que en su bagaje personal van a llevar el respeto a la diversidad, porque la diversidad ha sido su familia.
1: Han crecido con ella, entonces...
0: Sí. Son sus hermanos, son sus amigos, son sus compañeros
1: mejores
0: de viaje.
1: Amigos, compañeros de habitación, incluso, sí, muchas veces, a quien contar confidencias.
2: Tras la pausa estival, los círculos de silencio recuperaban este pasado miércoles 30 de septiembre su cita mensual. A las 7:30 de la tarde se reunían en silencio en Bilbao, en la plaza del Teatro Arriaga y en la plaza de Ibarrecolanda. En Galdakao, en la plaza Iturrondo, círculo testimonial. En Durango, en Andramar y el Ispeán. En Balmaseda, plaza San Severino. En Portugalete, calle Gregorio Uzquiano. En Baracaldo, plaza Bideonera. En Guecho, plaza Telleche, junto al metro. Y en Sorno, Chamorevieta, en la Errico Plaza. Las personas participantes tenían presentes a quienes migran en busca de una vida mejor y son perseguidas, engañadas, deportadas o mueren en el mar, así como a quienes sobreviven en soledad en nuestras calles, sin casa, sin trabajo y sin amigos. Hemos tenido la oportunidad de hablar de los círculos de silencio, porque además hay efeméride importante. Pasado ya 10 años desde los inicios de los primeros círculos de silencio. Hemos hablado con Marije Calvo, responsable de Pastoral de Migraciones. Hemos hablado también con María Ubieta, desde Cáritas Vizcaya, que estuvo y participó en los primeros círculos de silencio. Y también hemos hablado con Martín Embeita, voluntario de Cáritas Vizcaya y que participa en los círculos de silencio de San Ignacio, en Ibarrecolanda.
3: Pues mira, es un año muy bonito, yo creo que va a ser un año muy muy bonito, muy intenso, porque 10 años y 10 círculos. Bueno, hasta ahora son 9, pero es que este mes de octubre aparece un círculo nuevo en una zona de Bilbao, en Zubarranbarri. Entonces, un poco el lema va a ser eso, 10 años, 10 círculos, Vizcaya y Silique, ¿no? Y bueno, pues la Eucaristía también va a tener un momento donde vamos a hacer eco de este gesto, al final de la Eucaristía, ¿no? Y como sabéis, y hemos dicho muchas veces, en Bilbao pues está el Arriaga, que es donde empezó, en la plaza, pero pues tenemos aquí a Martín y hace no llega un año, empezó en la zona de San Ignacio, en la unidad pastoral de San Ignacio, pero luego está Galdácano, Durango, Balmaseda, Portugalete, Baracaldo, Guecho, Sornocha, que también es Amorevieta, que también empezó hace poco. Y eso, y en octubre va a comenzar en una zona de Bilbao, que es Zubarranbarri. Entonces, da la casualidad, o sea, así lo ha dado la historia. 10 años, 10 círculos. Yo cuando entré en la pastoral de migraciones, pues se cumplían 5 años. O sea, que ya llevo...
2: Un poquito
3: todavía, pero justo celebramos los 5 años. Pues mira, me ha tocado pues celebrar estos 10 años, y yo creo que eso es muy importante. Y por eso, bueno, pues Mari estuvo desde el inicio, me parecía que era la persona más indicada para contar esos inicios que yo en los que yo no estuve. Y bueno, pues Martín, esa ilusión, ¿no?, de volver a empezar, porque es verdad que después de unos años los territorios a veces también se cansan. cansa, ¿no? Porque, bueno, es mes a mes, mes a mes, y bueno, pues ahí entran nuevos grupos, ¿no? Y esto es como, yo digo, es como un autobús que sube y baja, pues en un territorio ya no hace falta, pero ojalá no hiciera falta ningún mes salir, ¿no? Por desgracia, hace falta.
2: Vamos a ir a los orígenes, vamos a repasar cómo fueron aquellos comienzos de los círculos de silencio. Mario Urbieta, desde Cáritas Vizcaya, y también como una de las personas que estuvo ahí en esos inicios, cuéntanos.
4: Pues fue una iniciativa que se impulsó desde la Mesa de Migraciones, que está formada por diversas entidades de Iglesia que trabajaban en el ámbito de las migraciones. Y nosotras, desde Cooperación y Migraciones y Cáritas Vizcaya, pues estuvimos ahí. Surgen con la idea original de que es un movimiento ciudadano que ya se daba en Toulouse, en Francia, desde 2007, y que se había ido extendiendo por diferentes países y ciudades, ¿no?, de Europa. Y el objetivo era denunciar las políticas migratorias, la vulneración de los derechos de las personas que emigran, buscando un futuro y una vida mejor. El primer círculo es en mayo del 2016 y la idea se gesta evidentemente bastante antes. Y en esa creación en la que estábamos pues muchas personas con mucha ilusión, con esas ganas de salir a la calle y actuar, como dice Marije, ocurre algo también significativo. En septiembre del 2015 aparece el cuerpo del niño Aylán, ¿no? Tiene un impacto social muy, muy importante, sacude muchas conciencias, y a nosotros en todas las sesiones que dábamos de sensibilización, ¿no?, se inicia lo que se llama la mal llamada la crisis de los refugiados. Y es en el momento en que un país como Siria, que llevaba en guerras desde el 2011, en ese 2015, con ese cuerpo de ese niño blanco en la arena, vestido de una forma, europea, digamos, sacude las conciencias, ¿no? Desde la pastoral y desde las entidades pensamos en todos esos niños negros o de otras razas, otras religiones y otras orientaciones que llegaban a las costas, y cuántos habrían muerto, ¿no?, en nuestro mar Mediterráneo. En aquel momento hay muchísimas llegadas, cierto es, tanto por el mar Mediterráneo, a Grecia, a Italia, llegan a España, y luego por la ruta de Turquía, ¿no? Y por tierra, vamos. Entonces, todo eso unido a una realidad es, decimos, queremos dar visibilidad pues a eso que igual tampoco llegan tanto los medios de comunicación, ¿no? Queremos llegar a visualizar a las personas que llegan como personas, no como números. Queremos desmontar ese discurso de está el asalto, llegadas masivas, invasión, todos esos discursos que a veces se utilizan, que muchas veces se utilizan de forma inadecuada, que generan prejuicios, que generan malestar social. Y desde ahí, ¿qué podemos hacer? Pues círculo del silencio. Se inicia ahí con miedo también de decir, a ver qué nos va a pasar ahora cuando nos vayamos. Empezamos en el Arriaga, pues fue un círculo pequeñito, con participación, pero evidentemente nada que ver con círculos posteriores en el que dar una vuelta tardabas tu tiempo, y ya, bueno, pues ahí también empezamos a vivir esos primeros otros círculos que van surgiendo y que van descentralizando el único que había en Bilbao. Pues había mucha ilusión, tengo que decir. Se hizo todo, lo hicimos todas las personas y entidades que estábamos allí con muchísima ilusión y con un poco a ver qué respuesta había. Y hoy estar aquí sentada con los compañeros, el compañero y la compañera, y ver que 10 años después, 10 círculos, pues a mí personalmente, ya hablo, me ilusiona mucho.
2: Y 10 años después, Martín.
5: Sí. Le estaba oyendo a Mari y me estaba preguntando, pero bueno, ¿cómo es que nosotras no nos hemos sumado a esta iniciativa antes, no? Bueno, eso queda ahí. Nosotros allí en San Ignacio, desde nuestras asambleas de la unidad pastoral, uno de los ejes transversales siempre ha sido que nuestro barrio sea un barrio acogedor, un barrio solidario, un barrio donde no solamente la comunidad cristiana, sino todo el barrio conozca la realidad, pueda movilizarse, tome conciencia de lo que está pasando, de que el migrante, el refugiado es alguien igual que yo, un vecino igualito que yo, con mis mismos derechos, con mis mismas obligaciones, con todo, ¿no? Y claro, cuando descubrimos el círculo de silencio, vimos que esto encajaba perfectamente en nuestro querer hacer, en nuestro querer ser en el barrio, ¿no? Y bueno, hablamos con Marije y empezamos ahí a montarlo. Y ahora va a ser casi un añito. Nos reunimos en la Plaza de Ibarcolanda, al lado de la boca del metro. Ha tenido una bastante buena aceptación, a veces más, a veces menos, pero poco a poco vamos creciendo, ¿no? Y es interesante ver cómo mucha gente del barrio se para, mira, algunos se quedan, otros se van, pero vuelven al mes siguiente a mirar otra vez. Bueno, va despertando conciencias en la gente, ¿no? A veces vivimos en una burbuja en la que no nos enteramos de lo que pasa alrededor nuestro porque vivimos en nuestra situación, en nuestros problemas, en nuestra historia, y no nos acordamos del vecino, ¿no? Y en nuestro barrio hay muchas realidades, también hay inmigración y hay, pues eso, hay que denunciar, hay que apoyar, hay que ser barrio y ser personas, lo que decía Marije, ¿no? No son números, son personas con su nombre, apellido, su mochila y sus historias, ¿no? Y eso es lo que nos hizo entrar en estos círculos.
2: El mantener la ilusión para continuar con este actuar.
3: Yo creo que estamos en un momento de bastante indiferencia, ¿no? Entonces, ves personas en un círculo, ¿no? Porque pues es estar quietos en un círculo, leer un manifiesto que de alguna manera denuncia una serie de realidades, ¿no? Con motivo de las personas migradas, ¿no? Sus situaciones, ¿vale? Y la gente a veces pasa indiferente, eso es la verdad. Pero al mismo tiempo yo creo que ahí está la fuerza, ¿no? El mes a mes. Y luego yo sí que creo que los que ya aquí estamos, los que animamos los círculos en los diferentes espacios, ¿no? Pues junto con la comunidad católica en este caso, ¿no? En nuestras iglesias, las personas que las lideran, ¿no? Pues todos tenemos una responsabilidad para que recordar el fin de semana anterior, en todas las Eucaristías, recordar lo que va a haber, porque no es una cosa de ese grupito, sino es de toda la comunidad cristiana, y también en algunos sitios hay lazos con otros grupos, con otros colectivos no católicos y con gente de nuestros barrios. Eso es muy, muy positivo, ¿no? Es decir, se crean redes, y eso pues mes a mes, ¿no? Y eso yo creo que, bueno, por una parte, esa responsabilidad nuestra de seguir animando a nuestra comunidad, y por otra parte, el tender lazos con otros, ¿no? Para que esto siga creciendo, no tanto en número, ¿no? Yo creo que ya no es tanto que estemos 7 o 27 o muchísimos como al principio. Lógicamente ahora, por ejemplo, en Bilbao estamos menos en la Arriaga. ¿Por qué? Pues porque hay muchos más círculos en Vizcaya, y en Bilbao va a haber 3 puntos. Pero lo importante no es la gente, sino el acto en sí, ¿no? Y qué es lo que significa. Porque en lo que llevamos de año ya hay... Hoy hay Círculo del Silencio. 1971 muertos y desaparecidos en nuestras costas.
2: ¿Qué llamado nos dejáis, María y Martín?
4: Pues que yo creo que es importante ocupar las calles, es importante seguir actuando, es importante salir y representar, o por lo menos incidir, ¿no?, en la sociedad. Y que bueno, que si pasan 10 y 9 no te hacen ni caso, pero uno pide el papelito y se queda, o se queda a escuchar, pues ya vale la pena. O sea, es despertar muchas conciencias, y a través de eso es también una herramienta de sensibilización, y en muchos casos también de incidencia, de poder llegar a alguien que pueda, desde otras instancias aparte de las nuestras, que estamos en muchos espacios luchando pues por eso, por una sociedad justa, diversa, con derechos, igualitaria, pues hacerlo también desde la calle, que es un poder que tiene el pueblo.
5: Sí, yo creo que tenemos que animarnos a seguir adelante, ¿no? Como decía Marije, el número es lo de menos. Lo importante es que estamos ahí, que despierta conciencias, que rompe también estereotipos, bulos. Yo recuerdo un día una persona que se me acercó y me dijo: oye, ¿pero qué es un MENA? Le dije: pues un MENA es un menor no acompañado. Y me decía: va, si yo pensaba que era una banda latina organizada, que eran delincuentes. Le dije: pues no es eso, ¿no? Hay gente que cree cosas, que oye por ahí, y esto también es una manera de romper esos estereotipos, esos bulos, y de presentar una realidad que existe y que la gente la vea, Y cuando tú ves algo y algo te hace clac, aunque sea un poquito una vez y otra vez y otra vez, al final algo cambia en tu cabeza y las cosas cambian.
2: Y en este programa también nos hemos preguntado por esta cuestión. ¿Son buenas las redes sociales? Nos ha respondido nuestro habitual colaborador Néstor Artola, miembro de ECOACG, licenciado en filosofía, licenciado en teología y muy presente en su comentario también en esta ocasión el informe PISA 2025 que hemos conocido recientemente.
6: Yo creo que es una pregunta que viene muy bien, porque todavía ahora estamos viviendo la marejada del informe PISA, ¿no? Ese informe que mide un poco en el sector educativo, pues las competencias de lengua, matemática y comprensión lectora, etcétera, ¿no? Y el acento de muchos analistas, expertos y medios de comunicación han puesto que las redes sociales como causa de los malos resultados de los estudiantes en Euskadi, ¿no? La verdad es que el informe PISA ha sido demoledor en ese sentido. Y uno de los culpables pues se ha señalado a las redes sociales, ¿no? Y hoy en día, la verdad, que en prácticamente un solo clic nuestros jóvenes y niños pueden acceder a casi cualquier contenido en Internet. Contenidos que podemos considerar buenos para su crecimiento y educación, pero también contenidos que seguro no consideraríamos aptos para sus edades, simplemente porque todavía no tienen el nivel madurativo para comprender y asimilar ciertos contenidos, como pueden ser pues el exceso de violencia o los contenidos altamente eróticos e incluso pornográficos, ¿no? Entonces, es lógico que esto genere cierta alarma cuando hablamos de Internet, ¿no? Y es fácil y el fácil acceso a sus contenidos que tienen nuestros jóvenes, ¿no? El problema suele radicar en que todos estos contenidos tienen establecidas unas edades mínimas para su consumo, ¿no? Que pueden ser los 18 años o los 16 años en función del tipo de contenido del que hablemos. Esta reflexión se ve claramente en la recomendación de edad mínima que viene acompañando, por ejemplo, a las películas, ¿no? Junto al establecimiento de las edades mínimas está también el tiempo efectivo que nuestros jóvenes pasan delante de las pantallas.
2: Pero, ¿dónde está el problema?
6: Pues, Juanma, bajo mi punto de vista, el problema está en la permisividad de la que gozan muchos niños y niñas jóvenes a la hora de consumir este tipo de contenidos, ¿no? Contenidos no aptos para sus edades por su alto nivel de violencia o sexo. Y además, también el problema está en el excesivo tiempo que invierten delante de las pantallas, tanto en las redes como en otros usos.
2: Entonces, el problema es la permisividad y el excesivo tiempo de uso de las pantallas. ¿Ocurre lo mismo en las redes sociales?
6: Pues yo creo que sí. Ocurre exactamente igual, no solo en las redes sociales, sino como hemos comentado, en el mundo de Internet en general. Cuando hablamos sobre las redes sociales o cuando oímos hablar de ellas, es habitual que se saquen a la luz sus sombras, los problemas, los peligros. Quizá hay mucho agorero de lo negativo cuando se habla de las redes sociales, cuando hablamos de plataformas como, por ejemplo, YouTube, Facebook, Twitter, Instagram, TikTok, Twitch. Es común referirse a ellas de manera despectiva o negativa. La verdad es que en general diría que entre mucha gente los videojuegos, las redes y prácticamente todos los campos de diversión que han traído las tecnologías asociadas al smartphone y a Internet se consideran malas per se. Sin embargo, los números de uso de estas redes son realmente increíbles por su magnitud. A día de hoy, YouTube tiene más de 2.500 millones de usuarios activos en todo el mundo. Instagram, por ejemplo, tiene 3.000 millones de usuarios activos al mes. Twitter tiene unos 586 millones de usuarios activos en el mundo y TikTok, pues más o menos está sobre los 2 millones de usuarios activos en todo el mundo. Entonces, no hay que olvidar que todas estas redes tienen en sus aplicaciones restricciones de edad. Todas marcan una edad mínima para poder ser descargadas y usadas. Para poder usar YouTube, tienes que ser mayor de 13 años. YouTube dispone además de un servicio sin restricción de edad que se llama YouTube Kids. Para poder usar Instagram, Twitter, TikTok, también tienes que ser mayor de 13 años. Y WhatsApp, por ejemplo, establece su edad mínima de uso en 16 años en Europa. Entonces, ante esto, nos podemos hacer dos preguntas. ¿Realmente se respetan estas edades? ¿Y son edades adecuadas o habría que variarlas? Y por otro lado, ¿cuánto tiempo pasan los jóvenes, quizá con edades inferiores a las permitidas por las redes, en uso efectivo de estas? Para poder decidir estas cuestiones hay que tener en cuenta el tipo de contenido que cada red maneja y el uso que se hace de las mismas. Por eso es importante darse cuenta de que toda herramienta puede usarse bien o puede usarse mal, pero que para poder usarla correctamente hay que tener una edad mínima prudentemente elegida y no abusar del uso efectivo de la misma. Por ejemplo, a nadie se le ocurriría dar un cuchillo afilado a un niño de 2 años. No porque el cuchillo sea malo en sí mismo, sino porque el niño de 2 años todavía no tiene un suficiente conocimiento y manejo físico de lo que implica usar correctamente el cuchillo. Siendo esto así, bajo mi punto de vista, en las redes sociales ocurre algo parecido. Las redes sociales tienen sus pros y sus contras.
2: ¿Cuáles serían los pros de las redes sociales?
6: Yo creo que la mayor aportación que hacen las redes sociales es la conectividad que proporcionan, el acceso a la información y la conexión con personas que pueden estar realmente lejos físicamente. Además, por así decirlo, las redes han democratizado la información porque cualquier persona que se puede convertir en informador, en comunicador, en creador de contenido relevante para la gente. Las redes sociales son lugares virtuales donde estar, donde los jóvenes viven, entre comillas, compartiendo su vida, igual que tradicionalmente se hace en una cafetería, ¿no? Por ejemplo, vienen a ser pues las nuevas cafeterías donde encontrarse, compartir, crear lazos, contrastar información, generar amistades, emitir juicios, opiniones, en definitiva, vivir, ¿no?

Y en los últimos minutos del programa vamos a contarles también cómo queda esta programación hoy viernes, porque hoy viernes tenemos también fútbol. No tenemos fútbol en primera división, no lo tenemos desde hace una relativa temporada larga, dos fines de semana. Hacemos este comentario porque probablemente a nuestros compañeros deportivos se les estará haciendo bastante largo este hueco y esta ausencia de fútbol, de transmisiones también. Ya volverá, ¿eh?, dentro de poco, a partir de la próxima semana, pero hoy tenemos una transmisión deportiva. Primero, vamos a contarles que a las 6, es decir, nosotros terminamos a las 5 de la tarde, de 5 a 6 llegará la alfombra mágica con Alberto y Carlos Gallego de Careaga, y después a las 6, decíamos, llega el choco de Guaymán con José Luis Blanco. Y a las 6 y media de la tarde vamos a ofrecerles la transmisión de Euskal Herria Txapela, este campeonato con esta final Real Sociedad Athletic. El partido comienza a las 7 de la tarde.

Y queremos terminar este programa hoy acercándonos a un punto de Bilbao. El Ayuntamiento de Bilbao avanza en la mejora de la accesibilidad en Betolaza con el acondicionamiento de las escaleras del barrio. Una actuación que va a permitir mejorar la seguridad y también comodidad del itinerario peatonal y de los accesos a las viviendas de los portales 114 a 127. Los trabajos contemplan la renovación de los pavimentos, también la sustitución de barandillas y la creación de un nuevo espacio peatonal en la parte inferior, según nos ha contado el propio Ayuntamiento bilbaíno. Una actuación que permitirá mejorar eso, la seguridad y la comodidad de este itinerario peatonal y de los accesos a estas viviendas. El presupuesto de los trabajos, que arrancaron en agosto, está previsto que finalicen en 3 meses, asciende a 187.900 euros. El Ayuntamiento, recordamos también, está inmerso en una intervención que tiene como objetivo mejorar este itinerario peatonal que conecta las distintas cotas del entorno y facilita el acceso a las viviendas y a los espacios públicos adyacentes.

0: Y así vamos cerrando ya este programa. Y cerramos el programa por hoy viernes, pero también por esta semana. Así de rápido se nos ha ido estos primeros días de este mes de octubre, también los últimos de septiembre. Volvemos el próximo lunes a partir de las 4 en Es Posible en Herri Irratia Radio Popular, con más actualidad, más crónicas y especialmente más invitados y también colaboradores, que son la clave de este espacio. Esperemos, como comentábamos al comienzo, tener un exitoso y extraordinario fin de semana. Nos acompañarán las tormentas, algunos fenómenos tormentosos, pero con ese acompañamiento disfrutaremos de las próximas horas. Muchas gracias por la atención prestada hasta lunes. Agur.
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0: 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Ondo?
1: Ondo.
0: Bai, bai. 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
1: Así, pero bueno, no vamos a poco aquí a poner pegas, ¿no? No vamos a poner pegas.
0: ¿Qué porcentaje? ¿Qué estás en
1: 70? Hay que decir que está bien, uno, eso, 75, 25... Ah, bueno, igual es un poco optimista.
0: ¿Sí?
1: Ah, sí. Bueno. Vamos a ponerle 67 y 23, o digo 33.
0: Uy, Dios, pues no sé cómo vamos a salir de esta noche, porque...
1: No, con el 33.
0: Porque vale. Hoy tenemos un programa, queridos amigos de la alfombra mágica, pues de muchas arrobas, hay que estar bien alimentado, bien, vamos, con energía para salir airosos de este desafío que nos ocupa aquí.
1: Sí, como dicen algunos, hay que estar con las orejas tiesas.
0: Sí.
1: Para estar ahí muy atento, bueno, muy atento.
0: Orejas y más cosas.
1: Que no se escape nada.
0: Es posible, pero...
1: Que no se escape nada. Bueno, antes que nada, Gabón Danori edo Arratsaldeon Danori.
0: Claro, eso, por como aquello, siempre.
1: Claro, como siempre, que nuestro programa se emite en sábados a la noche y lunes a la tarde.
0: Y aún
1: que luego está en podcast y claro, todo eso ya sabemos. Decir, eso. Bueno, yo creo que la mayor parte de nuestros oyentes ya son conscientes de lo de la presencia de este programa, La Alfombra Mágica, en los podcasts. Y bueno, cada uno pues lo oirá cuando le parezca conveniente o
0: ya
1: cuando
0: sé que
1: pueda.
0: Que muchos nos llamarán pesados porque decir, siempre estáis recordando
1: sí,
0: lo de los podcasts, bueno, pero... que si esto, que si lo otro, que si podéis oír el programa en cualquier momento,
1: sí, es verdad.
0: En cualquier lugar, a cualquier hora, etcétera. Pero bueno, yo no obstante sigo recomendando que escuchéis el programa en directo, o sea, cuando se emite, porque hay diferencias.
1: Sí, de tono, sobre todo
0: sí,
1: de tono.
0: Yo siempre me remito a las famosas palabras del insigne director de orquesta, Sergio Celibidache, ¿no? Que decía que la música hay que escucharla en el momento, nada de en una grabación discográfica ni nada. En el momento en que se está produciendo.
1: Él se refería fundamentalmente a oírlo en directo allí, en vivo. O sea, cuando él daba sus conciertos. Claro. En nuestro caso no, porque aquí no viene público a oírnos en el programa ahora.
0: Al otro lado del receptor.
1: Al otro lado del receptor, claro. Sí, pero en directo sería más directo aquí, en nuestra mesa. Estar sentados aquí alrededor y estar oyendo nuestro programa como lo vamos haciendo.
0: Nosotros no tenemos inconveniente de que venga público aquí, lo único que ya pues...
1: Habría que poner muchas gradas y muchas butacas.
0: Sí, por el tema del catering, porque claro, hay que sacarles algo para que pique.
1: La cosa del aforo estaría un poco complicada.
0: Sí, pero aquí... bueno, de momento estamos aquí en solitario.
1: En familia. Y vamos a empezar a oír música de una artista que no es que sea muy familiar para nosotros, porque no nos ha caído demasiado cerca esta mujer, ¿no? Pero... hay que decir que es una de esas grandes artistas que siempre hemos tenido en mente. Quizá hemos tardado mucho en preparar unos programas sobre ella por aquello del lo que se suele llamar el temor reverencial. Estos personajes de tanto nivel, de tanta categoría, de esa situación que los convierte casi en mitos, ¿no? Pues parece que te dan un poco de repelús. Dice, vamos a entrar con ellos, ¿cómo habría que hacer esto? ¿Cuántos programas le tenemos que dedicar? ¿O cuántas canciones? Para poder abarcar un poco y ser justos con la categoría del personaje, ¿no? Y por eso a veces hay algunas de estas cantantes o cantantes femeninas, en este caso, es el caso que nos ocupa, que nos dan un poco de, pues eso, de respeto, ¿no? De entrar ya de lleno con ellos. Esos son artistas que tienen muchos discos grabados, muchas canciones, muchos años de actividad musical, muchas cosas que contar. En fin, pues este es el caso, yo creo. Vamos a hablar de Juliette Gréco. Juliette Gréco es... Bueno, aquí podemos decir aquello de que una de las artistas icónicas de Francia, una mujer emblemática, todos esos adjetivos que ya se repiten a veces, ¿no? En este caso son más que ciertos y merecidos. Es un verdadero mito de la música francesa, y no solo de la música, sino de las artes escénicas en general. Una mujer que ha trascendido lo puramente musical a otras cosas mucho, mucho más amplias, ¿no? Su estilo, su personalidad, su presencia, los años de carrera, porque sus años de carrera profesional han sido exactamente, según ponen algunos artículos, 70 años. Tan como que comenzó su actividad en el 46 y terminó su actividad con los últimos conciertos que dio en el 2016. O sea, 70 años de carrera, que se dice pronto, ¿eh? Empezando a la temprana edad de 19 años. Entonces, bueno, pues que es un personaje, pues ya digo, que esto pasa ya de la categoría de los el libro de oro de la música de Francia, tal, esto entra ya en el mito, en lo que se llama también la leyenda, como esa famosa frase, ¿no? Que cuando una historia se convierte tal, pues imprime la leyenda, pues esta ya se ha convertido en leyenda, ¿no? No podemos empezar a decir a ver lo que es verdad y lo que no es verdad. Pues todo es un todo compacto, ¿eh? Una especie de libro muy grueso donde está este personaje, Juliette Gréco, una mujer nacida en 1927, concretamente en la ciudad de Montpellier, ahí en el este de Francia, en la región de Provence-Roussillon-Côte d'Azur, que forman toda una región, esas antiguas tres regiones que ahora forman una, y como decimos, nació en el año 1927, de una familia muy humilde. Ella misma siempre lo ha contado, que los primeros años de su vida fueron absolutamente miserables, dice ella, en sus propias respuestas cuando le preguntan por sus orígenes. O contaba, porque, como decimos, falleció, no sé si lo hemos dicho, falleció en el año 2020.
0: No lo habíamos dicho.
1: Pues lo decimos ahora, a la avanzada edad de 93 años, que no está mal para un artista que ha trabajado tanto. Y como digo, hasta el 2016 estuvo actuando, y porque tuvo un derrame cerebral que la apartó de la escena, creyeron que iba a poder recuperarse y volver a actuar. De hecho, tenía algunos contratos pendientes y tal, y finalmente ya no fue posible. Los médicos le recomendaron que no, que abandonase la actividad artística definitivamente. O sea, bueno, desde el 2016 que tuvo esa especie de ictus hasta el 2020 en que falleció. Para ilustrar todo esto, pues vamos a empezar con la música, ¿eh? Una mujer que sus primeras grabaciones en disco aparecieron en el año 50, el primer mini LP, bueno, no llega casi ni a mini LP, era un disco que tenía tres canciones, ¿no? No era ni un EP de cuatro, ni un single de dos, ni un LP, pero bueno, ellos lo llaman como un mini LP, pero con tres canciones. Entonces hay una de ellas, es la que hemos traído para empezar el programa de hoy. Para empezar, por sus orígenes, precisamente, sus comienzos. La canción se titula La calle de los abrigos blancos, o de los vestidos, no, en este caso podían ser hábitos blancos, porque se refiere a una calle que había una orden religiosa en aquella calle, en París, en aquellos tiempos, y se le llama así a esa calle, o se llamaba La rue de Blanc Manteau. Es una canción en la cual la letra está escrita por el mismísimo Jean-Paul Sartre, el gran filósofo, pensador, escritor, hombre de todas las disciplinas culturales en Francia, también otro mito, Jean-Paul Sartre, que fue muy amigo de Juliette Gréco y que le compuso, bueno, no le compuso, tenía esta letra escrita para una de sus obras de teatro, para la famosa obra Huis Clos, o sea, la puerta, en puerta cerrada, y luego finalmente esa musiquilla que él habría creado, esa letra, no se utilizó en la obra de teatro. Entonces se la ofreció a Julieta de Cos. Dices, pues si quieres cantar esto, yo te dejo esta letra, te la presto, te la cedo, y búscate un compositor que prepare la música. Encontraron al famoso Joseph Kosma, que es uno de los que más canciones ha creado en esos tiempos, un músico excepcional de la música ligera francesa. Y entonces, con la música de Joseph Kosma y la letra de Jean-Paul Sartre, pues está este La Rue des Blancs Manteaux, Juliette Gréco.

0: la Rue de Blanc Manteau, una de las canciones que se incluían en ese primer disco grabado por Juliette Gréco en el año 1950, con letra de Jean-Paul Sartre y música de Joseph Cosma. Eran los comienzos, tenía 23 años entonces cuando se publicó este disco para la Columbia, el único disco que grabó con esa compañía. Y, en fin, pues Jean-Paul Sartre fue uno de sus mentores, precisamente, la que le inició un poco en el ambiente ese de los clubs y de los cabarets del barrio de Saint-Germain-des-Prés, ahí en la orilla izquierda del Sena, y la introdujo en el ambiente de la época, ¿no? En el ambiente intelectual.
1: Sí, tuvieron una gran amistad toda su vida, tanto con Jean-Paul Sartre como con su compañera eterna Simone de Beauvoir. Formaron un grupo ahí de amigos, un grupo de intelectuales, de gente que discutía de literatura, de música, de filosofía, de poesía, en los años, digamos que, lúcidos del existencialismo. En esa zona de París, precisamente, ahí había una serie de locales donde esta gente se reunía, donde se cantaba, se bailaba, se hablaba. En fin, se creó un ambiente muy, muy característico de margen izquierda, que estuvo muy de moda durante muchos años. La calle de los abrigos blancos, o de los mantos, o de los hábitos blancos, hace referencia a una calle, no de esa zona, sino de la otra orilla del Sena, en la zona del Marais, en el barrio distrito número 4, en el 4e arrondissement, como dicen los franceses. Entonces, era una zona, una calle donde en su momento, en tiempos de la Revolución, se realizaron varias ejecuciones en esa misma calle, ¿no? Se puso allí un tenderete con la guillotina tradicional y todo eso. Y por ahí pasó mucha gente desfilando y para luego pasar hechos papilla, como quien dice, ¿no?
0: Bueno,
1: de hecho, la canción habla algo de eso. Dice, ahí viene el verdugo y por aquí pasan personas y luego salen sin cabeza, dice la canción.
0: Pues eso, tan mal no terminaban, simplemente
1: perdiendo la cabeza.
0: Se les separaba la cabeza del tronco.
1: Exactamente.
0: Pero no se les descuartizaba.
1: No, ni se echaba a los perros, ni nada de eso. No, era un problema de una separación. Si en Francia siempre había muchas separaciones,
0: bueno,
1: es una cosa bastante habitual.
0: Es el país de la separación,
1: por excelencia. Eso dicen los expertos, no sabemos. Pues la canción se refiere un poco a esa calle que tenía esa tradición. Y era de los mantos blancos, o sea, de los abrigos blancos y de los hábitos blancos, porque había una orden religiosa que estaba ubicada en esa calle precisamente desde hacía ya, no sé, desde la Edad Media, que eran los devotos de la Virgen, de una orden así un poco rara, que llevaban hábitos blancos. Entonces, por eso la calle se le puso ese nombre, la calle de los hábitos blancos, pero que luego adquirió celebridad también por lo de las ejecuciones que se celebran allí, y Jean-Paul Sartre, en su letra de la canción, habla de eso, ¿no? De las personas que van allí y luego vuelven sin cabeza, y allí va a trabajar el verdugo a su hora y no sé qué y tal.
0: Hombre, es un profesional, el verdugo a su trabajo.
1: Sí, a lo que le manden. Corto cabezas, cabezas corto.
0: Exactamente.
1: Bien, pues esa era la Rue de Blanc Manteau, que estaba en ese primer minidisco de Juliette Gréco. Y ahora pues seguimos avanzando un poco en su trayectoria. Si empezamos a contar aquí la historia de su, digamos que sus circunstancias en la Segunda Guerra Mundial, pues claro, esta mujer, ellos vivían, como hemos dicho antes, estaban en... Nació en Montpellier, pero en algunos libros, yo lo he leído por ahí así, que es su padre, señor llamado Gérard Gréco, que era de origen corso, o nacido en Córcega, no estoy seguro, pero por lo menos de origen sí, porque con ese apellido además, lógico, corso, y que se separaron. El matrimonio se separó.
0: Sí, lo mismo que lo de las cabezas, hablábamos, se separó, pero de su esposa. Bueno, más que separarse, salió corriendo.
1: Se separaron y entonces la madre se hizo cargo dos hijas tenían, una era Juliette y la otra Charlotte, que era un poco mayor que ella. La madre se llamaba Juliette Lafechine, que era de origen bordelés, o sea, de Burdeos. Entonces se fueron a vivir a Burdeos, a casa de la familia materna, o sea, a casa de sus abuelos maternos, y que son los que criaron realmente a estas niñas. Llegada la guerra, la Segunda Guerra Mundial, ellas se desplazaron, no se quedaron en Burdeos a vivir, pasaron al Périgord, al departamento por provincia de Dordoña, y ahí estaban viviendo. Pero la madre de estas chicas, de Juliette y de Charlotte, empezó a trabajar con la resistencia. una persona más, una de tantas, ¿no? Que ya hemos oído hablar de la resistencia tanto que ya no sabemos si había más en la resistencia o fuera de la resistencia. Pero bien, la madre parece ser que era una de las que intervenía en esos circuitos que se establecían de gente que quería escapar hacia la península ibérica para llegar incluso hasta Portugal o hasta luego a Gibraltar. Entonces organizaban pues unas expediciones con guías, digamos que clandestinamente, lógicamente, a espaldas de los alemanes, para hacer esto. Entonces la madre estaba metida en esa organización. En un momento determinado la madre fue apresada por la Gestapo, la madre y la hermana también, que ya no era tan jovencita como Juliet tenía 15 años escasamente, y entonces madre y hermana fueron trasladadas a la prisión de, primero me parece que de Fresnes, y luego ya incluso terminaron
0: en Ravensbrück,
1: un campo de concentración alemán para mujeres, sí, al norte de Berlín, a unos cuantos kilómetros de Berlín, o sea, 20 o 30 kilómetros de Berlín hacia el norte, y allí pasaron toda la guerra, en ese campo.
0: Incluso ella misma también estuvo detenida.
1: Ella estuvo detenida por la Gestapo, al mismo tiempo que cogieron a las tres, sí, pero bueno, por dada su edad, como menor de edad, pues la soltaron al de un mes o un tiempo prudencial, vamos a decir. Tuvo que volver a estar con sus abuelos, pero como no sé ya luego ya dónde, luego ya fue a París, sí, ya con 16 años o 17 ya se fue a París, me parece. Bueno, y ahí sigue un poco la historia, pero esos comienzos fueron, la verdad es que difíciles. Le digo que ella lo ha dicho en más de una ocasión, que tuvo una infancia y una primera adolescencia miserable.
0: Y encima, pues que nunca contó con el cariño de su madre, en realidad, porque
1: no convivió mucho con su madre en los primeros momentos, es la verdad.
0: De hecho, su madre luego se marchó a Indonesia, después de la guerra.
1: O sea, fíjate,
0: y dejó a las dos hijas allí. Y en algún sitio he leído que su madre siempre dijo que ella, que Juliet, había sido fruto de una violación.
1: Fíjate.
0: O sea que el corso ese famoso que debía ser su padre.
1: Lo que faltaba.
0: Pues no me extraña que se diera a la fuga, pero rápidamente.
1: Pues sí, no sé, no sabemos muy bien. Bueno, por lo menos llevan el apellido Greco. O sea
0: sí,
1: que en ese
0: sí
1: aspecto.
0: Lo han
1: pues
0: mantenido, sí.
1: Lo han mantenido. Ella siempre ha dicho que ella no ha querido nunca seudónimos para ser artista.
0: Ya.
1: Su nombre original es Juliet y su apellido Greco, y nada más. Bueno, pues seguimos con la música. Vamos a oír ahora una canción también pues hermosísima, como esta que acabamos de oír. Esta es la única pega que tenía esta anterior, que era un poquito corta. Nos ha sabido a poco.
0: Pues si quieres la podemos escuchar otra vez. No hay ningún problema.
1: Bueno, pues ahora tenemos una también muy bonita, también de esa misma primera época, del año 51, me parece que es esta. La otra era de 50 hasta de 51, que se titula Abrázame, Embrasse-moi. Embrasse-moi es otra de sus canciones también, que aparece en todas sus antologías y es de las de siempre, de las que siempre interpretaba ella en sus actuaciones en directo, etc. Embrasse-moi, Juliette Gréco.

0: Juliet Greco y este Embrasse-moi, acabamos de escuchar. Una de las canciones también de ese mismo año que comentábamos, del 51, también un disco pequeño, era un single de dos canciones.
1: Sí.
0: Todavía no había salido, el primer álbum saldría justo al año siguiente, en el 52.
1: Esta era composición de letra del gran poeta francés Jacques Prévert, que está en muchas de las canciones que interpretó Juliette Gréco, Jacques Prévert, y la música de Joseph Kosma, como ya decimos, que es uno de los músicos más trabajados en aquella época. Y vamos a seguir. Tenemos un tema que tiene un título curioso, es Je hais le dimanche, o sea, yo odio los domingos. Es una canción cuya letra pertenece al bueno de Charles Aznavour, que le preparó esta canción precisamente para Juliette Gréco, aunque luego también la cantaba él, y la música de una señora llamada Florence Véran, que no me suena mucho, pero bueno. Y la canción pues habla de eso precisamente, de que le tengo manía a los domingos porque es una cosa como tonta, ¿no? Como que todo el mundo sale muy preparado, con ropas diferentes a los días de labor, y todos así muy con un aspecto de que hay que ser felices porque el domingo es casi como obligado ser feliz, ¿no? Dice, entonces se ríe de todo eso, hace una ironía ahí el bueno de Charles Aznavour, y diciendo cómo la gente pues se prepara para ir a misa, pero dice solo porque es obligación, ¿no? Porque le guste demasiado, sino porque hay que ir, ¿no? Y entonces, pues se titula así, yo odio los domingos, dice que van a la iglesia porque es la costumbre, dice que cambian de camisa y se ponen un bonito traje, dice, esos que duermen 20 horas porque nada se lo impide, o sea, que la gente va un poco adocenada, ¿no?, a los domingos, es una cosa y que, bueno, pues que no le hacía gracia, ¿no?, y por eso lo comenta de esa manera, y lo cantaba de esta manera tan simpática y tan estupenda, Juliette Gréco.
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1: Yo odio los domingos, nos decía Julia Greco en el año 51. Una canción de Charles Aznavour, otro de los grandes mitos de la canción francesa, que algún día habrá que hincar el diente aquí en la alfombra mágica. Veremos, de momento estamos con la Greco, que es también de las de Armas Tomar. Pues una de las cuatro o cinco figuras más importantes que ha dado la música francesa. Bueno, la música y más cosas.
2: Y todo lo demás.
1: Y el cine y el teatro. Y,
2: ha sido una verdadera referencia para Francia. Lo que hiciese la Greco, eso, como se dice vulgarmente, iba a misa.
1: Sí, como lo que comentaba ella en la canción.
2: Sí, de que van todos que van a misa. Porque es la costumbre.
1: Con la camisa nueva y todo
2: es
1: eso.
2: Es la costumbre.
1: Bueno, ya sabes.
2: Bueno, pues nos vamos a despedir por hoy de Juliette Greco, oyendo otra canción que es muy bonita también, que se titula precisamente La Belle Vie, o sea, La Buena Vida. ¿Eh? Así que con la Juliette Greco os dejamos en esta primera parte del programa y en próximos días pues aquí vamos a tener para rato.
1: Esto no ha sido más que una
2: esto es un aperitivo, nada,
1: una introducción para que os hagáis un poco la idea del estilo en el que se movía esta mujer.
2: Por seguir con lo francés, esto es un hors de série, o sea, como lo dicen los entremeses, hors de série.
1: Ah, ¿entremeses?
2: Sí, los entremeses.
1: Ya, ahora que viene el plato.
2: Lo de hoy ha sido los entremeses, hors de série.
1: Pero bueno, pero la alfombra mágica hoy tiene una segunda parte.
2: Sí, bueno, hombre.
1: Segundas partes. Se suele decir que nunca fueron buenas.
2: Siempre.
1: Pero en este caso.
2: Aquí son tan buenas o mejores.
1: En este caso no es verdad. O sea que.
2: Pero de momento nos despedimos con la gran dama de la canción francesa, o una de las más grandes damas de la canción francesa, que es Juliette Greco, con esta La Belle Vie.

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0: Bueno, amigos, queridos oyentes de la Alfombra Mágica, aquí estamos en el comienzo de esta segunda parte del día de hoy, con ritmo, con blues y con Omar and the Howlers. Tercer capítulo, tercera semana que le dedicamos a este estupendo intérprete de blues, fundamentalmente, aunque toca otros estilos también de la música llamada de raíces norteamericana, ¿no? Originarios de Mississippi y afincado en Austin desde hace ya muchos años, concretamente desde el año 76, fue cuando se trasladó con sus aulladores, con sus howlers, y allá ha seguido hasta la actualidad. O sea que, bueno, es un hombre ya veterano con una discografía extensa a sus espaldas, unos 25 o 26 álbumes le contemplan, y todos estupendos, la verdad. Ha tenido cinto algún altibajo, hubo una época en que grabó un par de discos con una multinacional, con Columbia y tal, y bueno, son un poquito más flojetes, pero el resto no tiene desperdicio. Y precisamente hoy vamos a comenzar esta segunda parte, este tercer capítulo que le dedicamos a Omar and the Howlers, con un disco que él grabó precisamente en el año 2013, un disco que él dedicó íntegramente a una de las grandes leyendas del blues, que era Howlin' Wolf. El álbum se titulaba así, precisamente, Running with the Wolf, o sea, corriendo con el lobo, ¿no?
1: Claro.
0: Sería. Y claro, en él pues le rinde pleitesía al que fue uno de sus grandes referentes, cómo no, Howlin' Wolf, nada menos.
1: Hombre, es lógico, dado que su grupo se llama los Howlers, o sea,
0: sí,
1: aulladores, pues le tiene que gustar un hombre que se llamaba a sí mismo Howlin' Wolf, o sea, el lobo aullador.
0: Sí, sí, el famoso Chester Burnett, era su nombre auténtico, pero conocido por todos los aficionados al blues, pues por su apodo, ¿no? Por su nombre artístico, por Howlin' Wolf. Vamos a escuchar este tema que se titula Worried All the Time, preocupado en todo momento, podríamos decir, traducirlo, y es una de las canciones que se incluían en aquel álbum de Omar Kendikes. Aquí estaba sin sus howlers, aquí estaba él solo, bueno, acompañado de amiguetes y tal, para la grabación del disco, pero solamente figuraba su nombre Omar, que es un apodo, y Kendikes, que es su nombre de pila, auténtico. Aquí está homenajeando a Howlin' Wolf.

0: worried all the time. O sea, preocupado, pues todo el tiempo. O sea, siempre preocupado, en definitiva.
1: A todas horas.
0: Sí, ¿qué vamos a hacer? La vida es así. Es preocupación.
1: Problema.
0: Omar and the Howlers, en este caso no con los Howlers, sino con otra cuadrilla de músicos acompañantes y homenajeando a Howlin' Wolf, como hemos dicho.
1: Sí, Omar Kendaikes, pues siempre ha manifestado esa admiración y reverencia por los grandes maestros del blues. Ya le escuchamos la pasada semana en un disco dedicado a Jimmy Reed íntegramente, grabado con su amigo Jimmy Vaughan, y este pues dedicado a Howlin' Wolf. O sea, una cosa
0: es lógico
1: tremenda,
0: porque la música que él hace está en esa línea, y bueno, pues los grandes maestros pues siempre están ahí delante,
1: sí,
0: ¿no?
1: Sí, encima haciéndolo de una forma respetuosa,
0: sí, sí,
1: con los originales, y bueno, por eso es un hombre tan apreciado en esos ambientillos de,
0: sí, no,
1: de
0: es que
1: aficionados al blues.
0: Este es un hombre que va buscando las raíces de la música blues, pero además, como se dice vulgarmente, sin tonterías. O sea,
1: sí,
0: haciendo un sonido básico, muy acorde con las viejas enseñanzas, pero sin buscar algunas cosas presuntamente originales ni nada por el estilo, de añadir instrumentos que no corresponden demasiado o haciendo otro tipo de voces o no, este es como se dice vulgarmente, sota caballo rey, pero todo perfectamente hecho, claro. O sea, eso es lo bueno, respetar la tradición y haciéndolo bien.
1: Por
0: claro,
1: eso,
0: si intentas respetar la tradición pero no cantas bien, no tienes la voz privilegiada que tiene este hombre y no sabes hacer los acompañamientos con esos músicos tan estupendos y tal, pues entonces es mejor casi no copiar, es mejor hacer cosas originales tuyas, porque como no tienes capacidad para copiar. Ahí se suele ver a veces a los cantantes buenos cuando intentan hacer versiones, a ver cómo hacer las versiones.
1: Ahí está.
0: Porque las canciones tuyas, bueno, pues, ¿cómo?
1: Versiones, hombre, pues siempre existe la tentación de hacer algo diferente, porque claro, tampoco vas a hacer una fotocopia del original,
0: ya,
1: porque para eso ya está el original, ¿no? Es difícil, la verdad es que es complicado, pero bueno, en este caso Omar Kendaikes lo hace con profundo respeto, pero siempre aportando su personalidad, ¿no? Esa voz que tiene,
0: hombre,
1: de ultratumba, bueno, aulladora.
0: Es buenísima.
1: Lógicamente. Buenísimo. Y bueno, por eso, entre otras cosas, lo hemos traído aquí estas últimas semanas, aquí en la Alfombra Mágica, y vamos a seguir disfrutando. Ahora con otro disco que él grabó en el año 2008, también con amigos. Este hombre siempre le gusta reunirse,
0: claro,
1: con personajes importantes. En este caso,
0: como debe ser,
1: nada menos con el gran Magic Slim. Lo de gran en todos los sentidos, porque es un hombre que mide 2 metros o más.
0: Medía,
1: sí, porque falleció, desgraciadamente. Y un cantante de rock and roll danés, que eso es, la verdad, una rareza, llamado Nalle Sørensen, me parece que era su apellido, aunque en el mundillo todo el mundo lo conoce como Rock Nalle. Algún día también le traeremos aquí. Y
0: no van a caber todos.
1: Rareza hasta cierto punto, te digo, porque algún día nos sorprenderemos de lo que se hace en los países nórdicos, ¿eh? Tanto Noruega, Suecia, Dinamarca, Finlandia, en cuanto a blues y rock and roll se refiere, ¿eh? O sea, ojo. Es una canción también, es un clásico, es un tema compuesto originalmente por la gran Memphis Minnie en 1930 y que se titula No puedo, no consigo moler, o sea, no puedo conseguir la molienda. El grinding es Can't get no grinding. Y luego tiene una coletilla que dice What's the matter with the mill? O sea, ¿qué está pasando? ¿Qué ha pasado con el molino? Que no hay manera de molerle el grano este que llevamos.
0: O sea, que es una canción muy, muy campestre, muy auténticamente campestre.
1: Bueno, es que en el año 1930 casi todo era campestre.
0: Con la famosa canción de la molienda.
1: Claro.
0: Es moliendo café.
1: El asunto de la molienda no tiene enmienda.
0: No tiene enmienda.
1: Todo el mundo lo sabe. Bueno, pues esta es la versión que hace Omar Kendaikes con estos amigos que hemos mencionado. El danés Rock Nalle y su compatriota norteamericano, el gran Magic Slim.
2: Ready? Come on, Omar.

0: pues no sé si han conseguido terminar lo de la molienda o no. O
1: parece todavía... que no, parece que no, porque decía ahí Magic Slim al final, decía que se ha roto, el molino está roto.
0: Esto no puede ser.
1: Down, broke down. No,
0: bueno. Hay que llevarlo a moler a otro sitio. Hay que buscar un molino mercenario que nos haga el trabajo.
1: La canción era de una de estas... adaptaciones de clásicos que de estas que parece que las hacen sin como si fuera un ensayo, ¿no? Así pues como sin darse importancia.
0: Pues canciones de trabajo, que se llevaba mucho eso en las viejas plantaciones y todo eso, pues mientras iban trabajando iban cantando, o sea, sin darse importancia.
1: Vamos, que la forma en que ellos la interpretan, como si estarían de juerga.
0: Sí,
1: así,
0: bueno, es probable que lo hayan ensayado 5 veces antes de grabarlo, pero bueno,
1: pues sí,
0: queda de esa manera.
1: Sí, sí.
0: Que es lo bueno.
1: Bueno,
0: que parezca espontáneo, aunque quizá no lo sea.
1: Seguimos con Omar Kendaikis. Vamos ahora a otro disco que ya escuchamos el primer día, creo recordar. Yo creo que para mí, de toda esa lista de álbumes que hemos citado antes, si no el mejor, está ahí entre los tres mejores. Un álbum que se titulaba Demasiado no es suficiente, Too much is not enough. Y en él, pues, se hacía acompañar también por ese gran armonicista que es Gary Primich, también tristemente desaparecido hace unos años también. Y aquí también lo vamos a escuchar en una versión de otro tema clásico. Aquí vamos de clásico a clásico y tiro porque me toca. En este caso es un tema de Casey Bill Weldon. En el año 1933 compuso este I'm gonna move to the outskirts of town. O sea, me voy a trasladar a las afueras, ¿no? A los... alrededores de la ciudad, los extrarradios,
0: sí,
1: digamos,
0: claro, outskirts,
1: outskirts of town, un tema que lo ha grabado muchísima gente y entre otros un tal Rod Stewart lo incluyó en su primer disco, el primer single que grabó Rod Stewart en el año 64, la cara B era este I'm gonna move to the outskirts of town.
0: Pues por algo sería.
1: Y mira luego cómo...
0: No tenía mal gusto Rod Stewart.
1: Y mira luego cómo ha terminado. Bueno, que no ha terminado todavía.
0: No.
1: Todavía sigue.
0: Stewart, pues, es un personaje también de echar de comer aparte.
1: Sí, señor.
0: Pero bueno, que tenía buen gusto para la elección de los blueses y todo eso.
1: Sí, sí. Esto es un blues lento, slow, de estos los que te gustan, a cargo de Omar Kendaikis.

0: pues vamos a trasladarnos a las afueras de la ciudad a ver qué pasa.
1: Sí, nunca mejor dicho, porque ahora en cuanto terminemos el programa
0: nos vamos hacia
1: las vamos a ir
0: outskirts of town.
1: Pero muy outskirts.
0: Muy outskirts y muy town.
1: Bueno, fantástico blues, la versión.
0: Estos blues arrastrados.
1: Estupenda.
0: Que se llaman, esos son los que me gustan a mí.
1: Con la armónica de Gary Primich, que era un virtuoso auténtico.
0: Como quien dice, a cámara lenta. Sí, a cámara lenta, que parece que dice, oye, a ver si me he puesto mal las revoluciones del disco.
1: Sí, a veces tienes la tentación de,
0: pero no,
1: de aumentar la velocidad.
0: Está bien así.
1: Extraordinario. Bueno, estamos ya casi a punto de terminar esta sesión de hoy, esta edición número 331 de La Alfombra Mágica, que hemos dedicado a Juliette Greco en la primera parte y a Omar Kendaikis aquí en la segunda, que hoy posiblemente sea el último capítulo. Ya esta es la tercera semana que estamos con este excelente músico afincado en Austin, y al cual le deseamos, encarecidamente le deseamos que mejore de sus dolencias actuales que le impiden actuar. Ya comentamos el otro día que desde el 2017 se le diagnosticó una extraña enfermedad en los brazos que le impide pues poder sujetar la guitarra, no tiene fuerza, se ha quedado sin músculos en los brazos, algo extrañísimo. Y entonces, como este hombre pues parece que de dinero no anda demasiado bien, pues sus amigos han organizado desde entonces hasta ahora varios conciertos benéficos para recaudar fondos para pagarle el tratamiento a Ken Dykes, porque ya sabes que en Estados Unidos, si no tienes una póliza de seguro de enfermedad con muchos ceros, pues lo tienes muy crudo.
0: Sí, sí, sí.
1: O sea, y probablemente él no la tenga.
0: Hay que pensárselo. Como, sí. Como estés en esta circunstancia, como se dice vulgarmente, tienes un problema.
1: Sí, bueno, pues con ese deseo encarecido de recuperación, vamos a despedirle con una canción que se encuentra en el último álbum que publicó al último momento, el álbum titulado Soldier's Walk. La canción se titula Mr. Freeze. Mr. Freeze, ya sabéis, los que seáis aficionados a las historietas de Batman, pues es uno de los personajes malvados de los que aparece ahí, ¿no? Mr. Frío.
0: El del hielo, ¿no?
1: Sí. O Mr. Cero, no sé cómo le llamaban. Yo reconozco no ser un gran devoto de Batman y sus historias, pero bueno.
0: Yo soy más de Robin, más que de Batman.
1: Pero Robin Hood.
0: El amigo.
1: Ya.
0: El amigo siempre me ha gustado un poquito más por la ropa que llevaba, porque lo de Batman, eso de morado y negro, cosa bastante tétrica, pero el otro que era un poco rojo, verde y tal.
1: Sí, era un poco andrógino, ¿no?
0: ¿Quién, el chaval?
1: Sí, Robin.
0: Bueno, esas jugadas de las buddy movies siempre tienen su misterio.
1: Que suene la música de Omar Kendaikis para despedir esta edición de La Alfombra Mágica. 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

Bienvenidos al Choco de White Man, el rincón donde la música y la ironía se dan la mano. Hoy nos adentramos en el segundo álbum de Oasis. Su título, What's the Story, Morning Glory, se lanzó en octubre de 1995, un disco que casi 22 millones de copias vendidas en todo el mundo. Y claro, esto catapultó a los hermanos Gallagher, hermanos de aquella manera, al estrellato y consolidó su estatus de semidioses del Britpop. ¡Ay, qué peleas tenían estos chicos! ¡Hello! Comenzamos con ¡Hello! Una declaración de intenciones que abre el álbum con energía y actitud. Este tema establece el tono para lo que está por venir, mostrando la confianza y el estilo característico de Oasis.

Este es el sencillo que protagonizó la famosa batalla del Britpop contra Blur, sus archienemigos. Aunque quedó en segundo lugar en las listas, la canción se convirtió en un símbolo de la rivalidad musical de los dos.

Wonderwall es, sin duda, uno de los mayores éxitos de Oasis. Con más de 2.300.000 reproducciones en Spotify, esta balada ha trascendido generaciones y sigue siendo un referente del Britpop. Con esta canción no me voy a meter.

Hay canciones que traspasan el tiempo y el espacio, que se regalan a la audiencia, que ya no son tuyas. Y este himno, cantado por Noel Gallagher, que alcanzó el número uno en el Reino Unido, se ha convertido en una canción emblemática de la banda. Y es que si visitas algún campo británico de fútbol, de rugby, de lo que sea, pues seguramente escuches coreado lo que es un himno. Don't look back in a year.

Seguimos con otra pedazo de tema. Son más seis. Fue el primer sencillo del álbum y el primer número uno de Oasis en el Reino Unido. Su sonido potente y letras reflexivas capturan la esencia de este ya denominado Britpop.

Si no has estado dándole a la panderita, es que Oasis no te gusta, ¿eh? Ya sabes que Noel le llamó a Liam, su hermano, el de la pandereta de Oasis. Seguimos con Cash the Saddle, balada melancólica dedicada a Richard Ashcroft, líder de The Verve. Es una muestra de la capacidad de Noel Gallagher para componer canciones introspectivas, alejadas del tono arrogante que a menudo caracterizaba al grupo. Una joya oculta que brilla con luz propia en el álbum y que te voy a dejar escuchar tranquilamente.

con un riff potente y una letra que juega con referencias a la cultura pop y al consumo de drogas, Morning Glory es una explosión de energía. Es la canción que da título al álbum y encapsula la esencia de Oasis. Actitud, guitarras estridentes y un estribillo que invita a cantar a gritos.

Y para cerrar este recorrido por What's the Story, Morning Glory, en el choco de Whiteman nos sumergimos en la inmensidad de Champagne Supernova. Esa canción que dura más de 7 minutos y que, según Noel Gallagher, es lo más psicodélico que ha compuesto jamás. Una pieza que comienza con el sonido de las olas y se despliega en una atmósfera onírica con la guitarra de Paul Weller y una letra que, aunque Noel admite no comprender del todo, ha sido interpretada de múltiples maneras por los fans. Champagne Supernova no fue lanzada como sencillo en el Reino Unido, pero eso no impidió que se convirtiera en un himno para los seguidores de Oasis. Es la canción que cierra el álbum y en muchos sentidos encapsula la esencia de la banda, grandilocuente, emotiva y envuelta en un halo de misterio. Y así concluimos este viaje por el segundo álbum de Oasis, una obra que consolidó a los hermanos Gallagher como figuras centrales del Britpop y que, a pesar de sus diferencias y egos descomunales, nos dejaron canciones que siguen resonando en la memoria colectiva. Porque al final, entre peleas y reconciliaciones, Oasis logró algo cercano a lo divino: crear música que trasciende el tiempo. Ahora déjate llevar por la marea de Champagne Supernova y sumérgete en el universo de Oasis. Hasta otro riff.

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0: Saludos a Arratsaldeon, las 6:34 de este viernes 2 de octubre. Sintonía de la moción del bacalao aquí en Radio Popular, Herri Irratia. Es verdad que en lo que se refiere a partido oficial hay que esperar 8 días para ese compromiso en Vallecas frente al Rayo. El sábado a las 2 tenemos que jugar frente al equipo madrileño. Y hoy lo que tenemos entre manos es la final de la Euskal Herria Txapela en Anoeta frente a la Real Sociedad. 22 jugadores ha convocado Edin Terzic, dos solo del filial y por obligación, por aquello de que ni Unai Simón ni Padilla están ahora mismo con el equipo, ya que están concentrados con España y México. De manera que Miguel Santos, que es titular, y Simón García, que se queda en el banquillo, han sido los reclutados por el técnico alemán. Y a partir de ahí, pues veremos hoy a Hugo Rincón, a Rego, a Prados, a Canales o a Maruán. Enseguida revisamos el 11 con Raúl Jiménez Arrejota, quien está ya en Anoeta, junto a Asier Elorriaga, nuestro míster, y Markel Francia. Y el resto del equipo, hoy sino Jan Irazu, todo hay que decirlo, hemos dado día libre, para que no se acostumbre. Con Egaiz Arachaga y quien les habla, Fernando Mendicoa. Lo que no cambia es que sí, hoy también tenemos Bolilla Yuldán. Así que a través de la aplicación, ya saben, resultado de este Real Sociedad Athletic. Primer bacaladero minuto de ese bacalao. Y en juego, pues como siempre, un kilo de langostinos salvajes Yuldán. Y también activo, como siempre, nuestro WhatsApp, el 688-89-3635, para lo que quieran. Vamos a hacer una pausa y nos vamos ya directamente hasta Anoeta.
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0: Pues sí, que nos vamos ya hasta Anoeta. Ahí tenemos a Raúl Jiménez Acer, el Orriaga, Markel Francia, RJ, compañero, arratsaldeon.
1: Arratsaldeon, ¿qué tal? Saludos desde Anoeta, preparados para vivir la final de la Euskal Herria Txapela, décima edición. Los Leones que buscan su cuarto título y ponerse en solitario por encima de Osasuna, que también tiene otros tantos en su currículum. Así que vamos a ver si el Athletic es capaz de asaltar a Anoeta en un torneo oficioso en el que se pone en juego este título del mejor equipo vasco. Ya saben, se suman los derbis de la temporada pasada y luego los dos mejores juegan un partido en pretemporada o en este caso en este largo parón de septiembre y octubre. Ya están calentando sobre el terreno de juego los 22 protagonistas. El Athletic, que hace un mix Terzic en cuanto a la alineación, empieza en portería con Mikel Santos. Recordamos que ni Unai Simón ni Padilla están ahora mismo con el Athletic, ya que están convocados con sus respectivas selecciones. Rincón, el lateral que menos ha jugado, lo hará por la derecha. Joaneco por la izquierda. Yeray Paredes como centrales, por lo que Vivian tendrá minutos, se supone, que en la segunda parte. Por delante, los dos medios centros que menos han jugado, como Prados y Rego, que está inédito hasta la fecha. Navarro por la derecha, Berenguer por la izquierda. Canales, que ha sido convocado con los sub-21, sí. Va a jugar, a pesar de todo, el partido de enganche. Y arriba, Marouane Sanadi, que no dispuso de minutos por aquella tromba de agua en Valencia frente al Levante, y que hoy sí, aunque sea en un partido de estas características, podrá jugar de inicio. Enfrente, la Real Sociedad de Matarazzo, dos técnicos alemanes para este derbi vasco, que sale con Remiro en portería, línea de cuatro para Rupérez, Beitia, Pacheco y Ayem Muñoz. Hay varios cambios de los titulares porque recordemos que la Real tiene hasta 9 internacionales. Por delante, Gorrochategui, Turrientes y Pablo Marín. Y a partir de ahí, Guedes, Zakarian y Marchal, el delantero navarro de la cantera. El partido que arranca a las 7 de la tarde, se han abierto ya hace un ratito las puertas. Vemos muchas camisetas rojiblancas, bastantes más de las que podíamos imaginar. Se ha abierto solo el anillo inferior, así que más o menos como mucho podrá haber aquí pues en torno a 20.000, caben 42.000, pues en torno a 20.000, y tampoco parece que se vaya a llenar por el ritmo de entrada de la gente. Todavía quedan minutos por delante, 20 exactamente, pero bueno, los socios de la Real no pagan, los del Athletic 15 euros y el resto del público tienen que abonar 30 euritos por cada entrada. Amenazaba lluvia, pero finalmente se ha despejado un poco las nubes, incluso vemos el sol. Los árbitros también sobre el terreno de juego. Pita un balear, un debutante en primera división como es Luis Bestar, el de Palma de Mallorca. Todo preparado, cuenta atrás, lo vivimos como siempre con toda la emoción del bacalao.

0: llamada. Saludamos también a nuestro mister, a Asier Elorriaga, a Arratsaldeon. ¿Qué tal estamos?
1: ¿Qué tal, Arratsaldeon, Mendy?
2: Bueno, hola, mister.
1: Hola, Rejota.
0: Bueno, pues vamos a revisar el once como siempre, con obligado cambio en la portería, porque lo decíamos, no está ni Unai Simón ni Padilla, así que el elegido Mikel Santos.
1: Pues sí, y partido pues para ver evidentemente a menos habituales, algunos para que sigan rodando, pues porque tampoco han tenido un número alto de minutos, y otros que se estrenan, ¿no? Como es el caso de Rego, también ver al propio Beñat Prados, y más minutos para Marwan Sanadi como referencia de ataque, para ver si puede conseguir hacerse un hueco y ser alternativa en esa opción de delantero centro.
2: Sobre todo eso, no ver a Prados y a Rego, si por ejemplo se puede recuperar a la mejor versión de Prados, para eso necesita minutos. Rego de momento inédito, una pareja de medios centros más de corte defensivo para arrancar este derbi vasco en Anoeta, y con ganas de ver a Vivian también en la segunda parte. Mikel Santos, el bilbaíno, que está a la sombra de Unai Simón y de Padilla, pero que bueno, hoy por lo menos va a tener esa oportunidad de jugar en Anoeta. Y arriba, pues ya les tenemos más vistos, Berenguer, Navarro, Canales, que es verdad que venía también de estar tocado, aunque el último partido pudo jugar unos minutos, y le vendrá bien esto antes de irse con la sub-21, y Marwan Sanadi, que evidentemente quiere ganarse minutos, aunque luego entendemos que el turno será para Guruceta, que también sale de unas molestias físicas y que tiene que coger el ritmo de cara al partido de Vallecas del próximo sábado.
0: Y también en Anoeta tenemos a Markel Francia. Arratsaldeon, Markel.
3: Arratsaldeon, Mendy, ¿qué tal?
0: Markel.
3: Hola, Raúl.
0: Oye, lo primero que te voy a preguntar, un poco el ambiente, ¿no? Ahí en Anoeta, fuera del estadio, ya poco a poco se va llenando, bueno, llenando, lo que se llene, vamos, que estaremos pendientes.
3: Bueno, pues siendo sinceros, de momento frío, ya lo contaba Raúl en la presentación, se llenaba muy poco a poco Anoeta, faltan algo menos de 20 minutos para que arranque esta final entre la Real Sociedad y el Athletic Club, y no está ni la mitad del anillo inferior lleno. Vemos en el sector en el que se ubica normalmente Bulchada, que es así el sector de animación de la Real Sociedad, varias icurriñas y varios aficionados de la Real Sociedad, y justo enfrente, en la portería que comenzará a priori defendiendo el Athletic, vemos alguna que otra camiseta roja y blanca, porque es el sector que la organización del torneo ha destinado para que se ubiquen las peñas rojiblancas. Pero de momento el ambiente frío y la entrada, que de momento pobre, y veremos en estos últimos minutos antes de que arranque esta final, que se irá seguramente llenando este anillo inferior de Anoeta.
2: Bueno, no tiene pinta de que vaya a subir mucho, mucho más la temperatura ambiental en un estadio remozado. Aquí quieren albergar partidos del Mundial 2030. Ya veremos a ver qué pasa, porque no hay nada claro al respecto, ni ahí, ni en Samamés, ni casi tan siquiera en España. Pero el caso es que, bueno, pues esta zona de prensa la han renovado completamente. Han puesto tres grandes filas con bastante espacio, la verdad, más que en Samamés. El ascensor que también sube directo hasta aquí. Y, bueno, pues ha mejorado bastante con respecto a lo que tenían. Están en Europa una vez más, y también las condiciones de UEFA seguramente cada vez eran más exigentes, pero un estadio que es más accesible.
3: Sí, de hecho ha pasado desde los 39.000 aficionados o butacas con las que contaba anteriormente a las 42.000 con las que cuenta ahora, y podría ser sede del Mundial 2030 porque cumpliría la normativa FIFA para así serlo.
2: Bueno, luego veremos cómo está la zona de prensa, porque había problemas de cobertura, esperemos que ya lo hayan solventado, porque es ciertamente importante poder escuchar luego a Terzic y a un jugador, que en principio es lo que vamos a tener después del partido, entrenando los dos equipos sobre el terreno de juego y preparando este derbi vasco, esta final de la Euskal Herria Chapela, que les vamos a contar aquí, la emoción del bacalao.
0: Una pausa y volvemos.
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0: Quedan 12 minutos para que arranque el partido. Un par de mensajes. Uno dice que hoy ganamos 1-5. Y otro decía, día para Nico. Y añade, Serrano. Bueno, pues Nico Serrano, yo sinceramente os digo, pensaba que iba a ser de la partida, pero no. Tampoco en la final de la Euskal Herria Txapela. Tiene que esperar el 22. Ni más ni menos.
2: Pues sí, va a tener que esperar Nico Serrano. Nico Williams, que ha abandonado la concentración con la selección española porque está lesionado.
0: Sí, en concreto esa lesión muscular de carácter moderado en el recto anterior izquierdo. Así que deja la concentración. Recordamos que mañana España juega con la República Checa y ahí sí tendremos a Simón y a Laporte.
2: Y otra vez, lesión de Nico Williams un partido de la selección española, en una concentración, en otro parón, ¿eh?
0: Así es, ni más ni menos, que ya son unas cuantas. Y lo cierto es que hoy además pues recordábamos lo que ha sido el retuit, ¿verdad? Porque ha dado bastante juego el asunto y ya os puedo decir que no para bien. Yo lo voy a leer, es un tuit que luego el propio Nico ha retuiteado, como digo, y decía esto: Nico tuvo que marcharse en su momento y no por lesiones ni mucho menos por su rendimiento, condicionado por la pubalgia. Tuvo que marcharse por los subecarros y desagradecidos que hay entre esta afición. No somos un club único ni diferentes a los demás. Pronta recuperación, Nico. Pues todo eso, ni más ni menos. Y lo que decíamos, hombre, en el programa, es decir, cuando una cosa es que tú escribas un tuit, eso no lo ha escrito él, pero retuitearlo viene a ser es como darle la bendición,
3: lo mismo,
0: ¿no?
3: Eso es. Así. Sí, opinar lo mismo de que aparece en el tuit. Y es que al final, de alguna manera, Nico Williams lo que está dejando claro, está dejando a entender, es que él piensa que tuvo que marcharse del Athletic en su momento. El hermano del capitán piensa que tuvo que marcharse del Athletic.
1: Sí, por otro lado, desde que ha renovado, su disponibilidad ha sido 38 de 58 partidos, un 65%. Sí, sí.
2: En Liga, ¿no?
1: En Liga, 3 de 8 en Champions, un 37,5%, y 0 en Supercopa.
2: Ya. Solo fue uno, pero 0, sí, sí.
0: Pero bueno, 0, claro.
3: Hombre, lo que está claro es que su situación y su momento de forma desde su renovación, creo que no argumentan o no tiene razones de peso para poder ir dejando estos mensajes hacia la afición del Athletic en las redes sociales.
2: Totalmente.
0: Afición del Athletic, que aunque sea ese porcentaje que yo no sé cuál pensará que puede ser, Nico, esos subecarros y todo esto, digo que también le pagan esos aficionados o esos socios en este caso.
3: Y que están en todo tienen todo el derecho de criticarle a Nico Williams si sus actuaciones no son buenas o no les parecen las adecuadas. Otra cosa ya son las formas en las que se critica, que por supuesto no hay que faltar nunca al respeto al futbolista, pero todo el mundo tiene derecho a criticar las actuaciones de tanto de Nico Williams como de Iñaki, como de Vivian o de cualquier otro jugador del Athletic Club. Entonces, no se entiende el retuit de Nico Williams de esta tarde.
1: Y que evidentemente se le necesita, ¿eh? Porque su buen hacer cuando ha dado buen rendimiento iba en paralelo a los buenos resultados del equipo. Y evidentemente se le necesita para este nuevo proyecto y para esta nueva era Texi.
2: No ha estado afortunado, está claro, ese retuit que Bill puede estar enfadado por los comentarios, pero es que no tiene que entrar. Yo sinceramente creo que no tiene que entrar a eso. Y luego al margen, todos sabemos que una cosa es las redes sociales y otra cosa es la masa social del Athletic, lo que percibes en Sabamés. Yo creo que Nico Williams, más allá de alguna crítica puntual, la masa social y Sabamés le ha dado su cariño y en momentos delicados. Y creo que eso es lo que tiene que valorar, no quedarse con cuatro tontos en redes sociales. Que sí, que es muy mala suerte, que se ha vuelto a lesionar con la selección española, Pero bueno, ¿qué va a hacer? ¿Va a dejar de ir con la selección? Pues se ha lesionado. Es muy mala suerte, es verdad.
3: Hombre, es mala suerte, pero quizás Nico Williams en este momento de su carrera no tiene la capacidad de jugar 60, 70 partidos en la temporada, y entonces el jugador, tras un mundial, tras un año pasado exigente en el que ha estado mermado por la pubalgia, debe tomar una decisión y decidir si ser jugador del Athletic Club en este momento puede compaginarlo con ser jugador de la selección española. Igual no puede hacerlo.
2: Hombre,
3: y debe renunciar a algo.
2: Él entiende que sí, él entiende que puede, es un jugador joven, pero es verdad que entre la pubalgia y que muscularmente está teniendo pues episodios de estos, nos está privando de verle, y sobre todo de verle al mejor nivel. Pero bueno, que la gente se ha enfadado, o por lo menos muchos en redes sociales, otros ni se habrán enterado, y creo que coincidimos todos en que se ha confundido con ese retuit.
1: Lo ha quitado ya, de hecho.
2: Bueno, pues es un primer paso. Es un primer paso.
0: Quieras que no, pero vamos, yo creo que se ha equivocado absolutamente. Y también pendientes, otro nombre propio es el de Dani Vivian, que, bueno, ya dijimos que después del parón estaría en condiciones de ser alistado por Terzic. Ha entrado en esta lista de convocados y, claro, se le preguntaba esta semana por la opción, ¿no?, de jugar hoy. De momento, la respuesta es no, en cuanto a que no es titular, pero bueno, ahí está Dani en el banquillo.
10: Bueno, no lo tenemos decidido, sí que ha coincidido muy bien y que con los plazos que nos dimos al principio los hemos mejorado, y aunque igual no haya estado con el equipo, he estado haciendo cargas distintas, incluso igual un poquito más que el equipo, para ahora poder bajar y entonces tener más aire en los entrenamientos. Y bueno, todavía no lo hemos hablado, cómo va a seguir siendo la progresión. Yo me encuentro muy bien y voy a estar a disposición de lo que me pida el míster. Nosotros queremos ganar cada partido, hasta los amistosos. Hay que ser competitivos, además, si no van a ser 3 semanas sin competir. Así que, bueno, aunque esté catalogado por amistoso, el equipo va a salir a hacer las cosas bien, a ser el mismo y a ganar.
0: Es que hablamos de un jugador que va a ser también fundamental para lo mucho que queda de temporada y, pues en fin, unos meses también muy complicados para él. Y luego, pues antes hablábamos de Nico Williams y ha habido un mundial de por medio. Y otra de las cuestiones, Raúl, digo porque estabas pendiente de esa comparecencia, de lo que dijo Dani Vivian, pues hombre, sí daba a entender que, digamos que puso por delante al Athletic con respecto a otras posibilidades.
2: Sí.
0: Yo insisto en que ha habido un mundial por medio, que además lo ha ganado España.
2: Sí, sí, que él podía haber estado en esa pelea, aunque es cierto que su rendimiento no fue bueno y posiblemente hiciera lo que hiciera, no iba a llegar, porque si llega a parar para recuperarse no hubiera llegado tampoco a la convocatoria de Luis de la Fuente, pero está claro que él se sacrificó por el club, que jugó cuando posiblemente lo mejor para él era parar. Es algo que no trascendió y que mucha gente, pues como yo mismo, veo el rendimiento de un jugador, no sabemos nada de que está tocado o está medio lesionado, y tú tienes que juzgar lo que ves en cada partido, y el rendimiento del gasteiztarra no era bueno. Ahora te explican que estaba jugando, que llegaba muy justo a cada partido, dices, bueno, pues es más comprensible, ¿no? Y luego encima, cuando le ponían de lateral derecho, ya ni te cuento, porque claro, encima le sacaban
0: allí mismo,
2: de su posición natural.
0: En Anoeta.
2: Sí, aquí en unas semifinales. Claro. Fíjate cómo estaba, sí, sí, y cómo vería a los demás laterales para poner a Vivian tocado de eso, lateral derecho.
3: Eso te iba a decir, que igual en ese momento era hasta la mejor opción que tenía el Athletic la temporada pasada.
0: Bueno, que pues quedan 5 minutos, compañeros. Vamos a recordar alineaciones y tengo imágenes ahora de Anoeta y... Oye, caben en un autobús, ¿eh? Casi, ¿eh?
2: No, bueno.
0: Lo que yo veo, ¿eh?
2: Estamos calculando, Markel, que puede haber 5.000 aquí.
3: Sí. Sí, no hay más de 5.000 personas.
2: Ya. En la principal abajo sí que hay bastantes. En la... No sé si aquí le llaman preferencia este o la de enfrente. Pues bueno... es que no llega ni a media grada, ni un tercio, ni muchísimo menos.
3: Y después,
2: cuarto de grada.
3: Y después en los fondos hay aún menos gente.
2: Sí, en el centro.
3: Sí, en el
2: fondo. En la parte de la Real pues están los más simpatizantes. Y en la del Atleti, pues bueno, están más repartidos, más difuminados. Pero vamos, yo calculo que eso en torno a 5.000.
3: En torno a las 5.000 personas.
0: Bueno, entonces luego tendremos el dato concreto de presencia de público en Anoeta. Y como digo, vamos a ir con las alineaciones de esta final de la Euskal Herria Chapela. Y vamos con la Real Sociedad. Así que Raúl, cuéntanos, el equipo que presenta el técnico de la Real. El señor Batalla.
2: En portería con el 1, Alex Remiro. Por delante, de derecha a izquierda, con el 35, Iñaki Rupérez. Con el 34, Luca Mbeitia. Con el dorsal número... a ver, que lo tengo por aquí, 16, Pacheco. Y por la izquierda, con el 3, Ayen Muñoz. Por delante, con el 8, Turrientes. Con el 4, Gorrochategui. Con el 29, Alex Marchal. Y por la derecha, con el 23, Zakarian. Engancha con el 15, Pablo Marín. Delantero centro, dorsal número 11 para Gonzalo Guedes. Me preguntas por el banquillo, ¿no, Mendy?
0: Sí, sí, si lo tienes por ahí.
2: Es que no tenemos hoja de partido, no tenemos hoja de alineación.
0: Nada, pues ni te preocupes, luego iremos sabiéndolo.
2: De todas formas, me parece muy bien que esto se haga en Anoeta, un derbi, un título oficioso, y luego ni tan siquiera dan una hoja de alineaciones, pues es un poco cutre, la verdad.
0: Pues lo que hacemos es ir ya con el 11 que presenta Edin Terzic, el 11 de nuestro Athletic. Y que comenzamos en la puerta.
2: Con el 26, Mikel Santos.
0: En defensa.
2: Con el 15, Hugo, el hijo pródigo, Rincón.
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2: Con el 5, Yeray, Cerrojo, Álvarez.
12: ¡No! ¡No!
2: Con el 4, Aitor, dos paredes. Y con el 31, Joan Eco.
0: Centro del campo, primera línea.
2: Dorsal número 6 para Beñat, Selay, Prado. A su lado, con el 20, Alejandro Magno Rego.
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0: Centro del campo, segunda línea.
2: Con el 23, Robert, entre comillas, Navarro.
14: Uno de los nuestros.
2: Por la izquierda, con el 7, Alex Toro Berenguer.
15: Hay torito guapo.
2: Engancha con el 28, Pello, el gondolero, Canales.
0: Delantero del Athletic.
2: Con el 21, Marwan, el elefante africano, Sanadi.
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0: Son elegidos por Edin Terzic y tiene otras 11 piezas esperando turno en el banquillo.
2: Pues todos menos los internacionales.
0: Claro, eso es, ya está, ¿no?
2: Y entrena Edin Kaiser Terzic. Quita Luis Bestart, Cervera, de Palma de Mallorca, debutante en primera, 32 años, toda la suerte del mundo.
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0: Nada, que nos quedan 10 segunditos para que arranque el partido y vamos a saludar también a Kecha Arratsalde ahora, Ekaitz, Arratsaldeon.
18: Apa, Arratsaldeon.
0: ¿Cómo estás?
2: Arratsaldeon.
18: Muy bien.
0: ¿Todo bien?
2: Oye,
0: ¿todo bien?
2: ¿Esto lo damos por YouTube también?
18: Sí, sí, sí. Claro que sí, un día más.
0: Hombre, claro.
2: Estamos en YouTube, digo, porque estamos, el partido lo retransmite TV, por si quieren sincronizarnos, sí, ahí sí, lo sí. Pueden hacer bien, ahí o a través de nuestra aplicación, ¿no?
18: Tienen esas dos maneras. Para mí también puede igual ser hasta más fácil YouTube. Así
0: vale,
18: que
0: pues ahora YouTube. Oye, ya que estamos, Bonilla, venga, dale.
18: Pues voy a tirar por un 1-2 y me quedo con Pello Canales.
0: Perfecto, Pello Canales, muy bien. Hasta ahora, Markel.
19: Voy a ir con un 2-4 para que veamos
0: para
19: algo entretenido en Anoeta y vale. Me voy a quedar en este caso con Alex Berenguer.
0: Muy bien, el toro, muy bien. Asier.
1: ¿Qué había dicho el Kaich?
0: 1-2 Canales.
1: Ah, vale, vale. 2-2. Canales también.
0: Y también Pello Canales. Raúl.
2: Pues 2-3 Guruzeta, venga.
0: Vale, 2-3 Guru, vale. Y yo 1-3 Berenguer. Ahí están los saludos entre ambos equipos.
2: Sí, ahí están saludándose también con el cuarteto arbitral. Es curioso que tenga que venir un árbitro de
0: Baleares. Eso mismo estaba pensando.
2: Baleares.
0: No, o sea, pero vamos a ver, no hay árbitros.
2: Habiendo aquí dos árbitros vizcaínos en primera división, hay algún guipuzcoano también en segunda. Bueno, sí, no sé, curioso.
0: Sí, sí, desde luego.
2: Pero bueno, árbitro de primer nivel, el debutante Luis Bestar, que además viste de riguroso negro como antaño.
0: Exacto.
2: ¿Eh?
0: Igual que Miquel Santos, por cierto. Se ha decantado por ese uniforme.
2: Como manda la tradición, manda, con el Athletic vistiendo de rojo y blanco y la Real de Txuri Urdin. El sorteo entre los capitanes en el día de hoy. Y esperando el homenaje, Markel.
19: Sí, porque se van poco a poco colocando todos los protagonistas, ¿eh? No solamente los 22 que están sobre el césped de Anoeta, también los miembros del staff de Real Sociedad y de Athletic Club, junto a los hombres del banquillo, para realizarle un homenaje a Mikel Etxarri, el que fuera entrenador de la Real Sociedad y también de la Euskal Selekzioa.
2: Bueno, pues ahí se colocan para esperar la salida de Mikel Etxarri, un hombre sin duda de fútbol, muy vinculado a la Real Sociedad. Y ahí está esperando. Sale también Iribar, que fue coseleccionador con Etxarri. Y salen los dos por el lado del Athletic. Primero Iribar y le acompaña ahí Etxarri saludando uno a uno. Luego me imagino que la vuelta la hará por los jugadores de la Real Sociedad para así ir saludando a todos los integrantes de esta final de la Euskal Herria Txapela.
19: Continúan los aplausos por parte de todo el estadio de Anoeta, con José Ángel Iribar ya ubicado para realizarle ese pasillo a Etxarri.
2: Bueno, pues ahí está preparado Etxarri.
19: Mientras en los videomarcadores de Anoeta nos muestran un mensaje de Unai Emery hacia el propio Etxarri.
2: Sí, que va a salir en silla de ruedas.
19: Iribar, exacto, con Omorro, acompañado por, imaginamos que su mujer.
2: Bueno, pues preparado Etxarri para hacer ese pasillo en silla de ruedas. Mensajes también de Iagoba Arrasate.
0: Sí.
2: Bueno, pues merecido también, sin duda, para un histórico del fútbol guipuzcoano en concreto.
19: Sí, es ahora el turno de Josu Zubia, el que manda el mensaje hacia Etxarri, mientras la gran mayoría de los aficionados desplazados hasta Anoeta se mantienen en pie, observando el videomarcador para los distintos mensajes que está recibiendo el que fuera entrenador de la Real Sociedad y también de la Euskal Selekzioa, junto con José Ángel Iribar.
0: Mira, podemos Etxarri. A ver, no sé si podemos escuchar. Javier Ureta.
12: Sí. Turno para Íñigo Pérez. Este reconocimiento. Un abrazo a todos.
14: Javier Ureta.
0: Ahí estaba Javier Ureta.
2: Luego Íñigo Pérez va.
17: Estoy orgulloso de este homenaje que te están haciendo. También creo y pienso, como todo, seguro que es merecido por todo lo que has hecho por el fútbol y por la gente que hemos estado alrededor tuya. Mi opinión y en mi caso en particular, agradecerte de corazón todo lo que, todas las horas que pasamos juntos hablando de fútbol. A la vista está que me sirvieron de mucho y cada día, cuando puedo, pongo en práctica muchos de los consejos y aprendizajes que tuve contigo en Kirolene. Así que nada, te mando un fuerte abrazo, mucho cariño, mucho amor y disfruta de este momento que te lo has ganado.
20: Kaixo, Meña San José naiz.
0: Meña San José.
20: Ahora un día da, mezu hau, Mikel Etxarriren oso merezitako omenaldian bidaltzea. Muchas gracias, Mikel, por todo lo que nos has enseñado, por lo exigente y cariñoso que has sido con todos nosotros y por cómo nos has expresado y transmitido la pasión por el fútbol, pero diría más allá, la pasión por analizar de forma obsesiva cada detalle del juego del fútbol. Y no ha habido nadie como tú en ese aspecto y hemos sido todos unos privilegiados de que hayas sido nuestro maestro y sigue siendo nuestro maestro. 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
19: Finalizan con el mensaje de Andoni Iraola, los discursos y los agradecimientos hacia un Mikel Etxarri que ya está pisando el césped de Anoeta, recibiendo los aplausos de todos los aficionados al fútbol vasco y también de todos los integrantes que componen en el día de hoy las plantillas del Athletic Club y de la Real Sociedad.
2: Bueno, pues ahí está, en la banda, y hace el saque de honor desde la banda. Ha pegado ahí un pequeño puntapié, le da la mano el colegiado a Mikel Etxarri, que ha recibido todo ese cariño del fútbol vasco y hoy también de los dos equipos más representativos, como son Athletic y Real Sociedad, en este derbi de Anoeta, en esta décima final de la Euskal Herria Chapela, que les vamos a contar en la emoción del bacalao y con un Athletic que puede erigirse como el más laureado, Markel.
19: Exacto, porque ahora mismo el palmarés de la Euskal Herria Chapela es de 3 chapelas para el Athletic Club, 3 para Club Atlético Osasuna, 1 para Real Sociedad, 1 para la Sociedad Deportiva Eibar y 0 para el Deportivo Alavés. El Athletic Club que se ha proclamado campeón en 2018, 2022 y 2024. En todas las finales venció precisamente al rival de hoy, a la Real Sociedad.
2: Bueno, pues un dato ahí significativo, que nadie se emocione, que no va a haber gabarra, aunque haya título cuando acabe el partido dentro de hora y media.
0: Trofeo sí.
2: Un poco más. Trofeo sí, trofeo sí. Claro. En caso de empate nos iríamos a los penaltis, ¿eh? No hay prórroga. Terzi saluda al colegiado, al que se encontrará, bueno, el colegiado, el cuarto árbitro, al que se encontrará también en Liga. Todo preparado, sacará el Athletic. Comienza la final de la Euskal Herria Chapela en Anoeta.
0: Con toda la emoción del bacalao. Seguimos la primera jugada del partido.
2: Mikel Santos, línea de medios campo propio con la izquierda, impulsa el balón hacia arriba, hacia el costado. Será saque de banda para el Athletic. Maroan, que quería sacar, le dice Hugo Rincón, pero ¿qué haces? Déjamela a mí, que soy el lateral. Juega hacia atrás Hugo Rincón, encuentra a Yeray Álvarez. El balón para Héctor Paredes, con botas blancas. Totalmente blancas, ¿eh? Esto ya es raro. Juega Paredes por dentro, aparece Beñat Prados, que deja para su guardameta Mikel Santos, punto de penalti. Golpea en largo, el balón hacia arriba, el despeje. Vamos a ver quién puede echar ese balón al suelo. Es allí en Muñoz, jugando ahí para Marchal, rodeado de rojiblancos. Tiene que tocar atrás y el balón finalmente para que lo controle Turrientes. Juega con su guardameta Ale Remiro, uno de los muchos navarros que tiene hoy la Real Sociedad, Markel.
19: Son hasta 5 los navarros que tiene la Real Sociedad en el 11, el propio Alex Remiro que comentabas, Raúl, junto a Iñaki Rupérez, John Pacheco, Alex Marchal y el quinto, Pablo Marín. No, Ayen Muñoz es el quinto.
2: Ayen Muñoz.
19: Pablo Marín es de Logroño.
2: Bueno, pues 5 navarros por 3 ahora mismo que tiene el Athletic. Digo, porque luego dicen eso de que el Athletic asalta a tajonar estas cosas, ¿no? Pues hoy tiene más navarros la Real Sociedad que el Athletic. El balón jugando atrás para Paredes, se la quita de encima. El pelotazo que va a ser saque de banda para la Real Sociedad desde el costado derecho. De pie los dos entrenadores. El alemán Terzic y el estadounidense Matarazzo.
19: Ambos en chándal. Un Edin Terzic, ¿sí?, que ha cambiado la vestimenta, ¿no?, que nos tenía acostumbrados en Liga, que iba mezclando esas camisetas que nos hemos ido fijando a medida de que el Athletic ganaba o perdía. Edin Terzic cambiaba su vestimenta, ahora está en chándal verde completo, un chándal que nos acostumbró a ver durante la pretemporada.
2: A Matarazzo le podemos tildar como medio alemán, ¿no? Que sea de Nueva Jersey.
19: Sí.
2: Por su pasado.
19: Ambos con pasado en Bundesliga.
2: Sí, sí, por eso. Esa cesión atrás para Yeray, le da metros Paredes, recoge el cuero, el balón fuera del área. La Real con las líneas muy juntitas, echa la línea defensiva casi hasta el centro del campo. Y de momento Asier es el Athletic el que tiene el balón, aunque cero profundidad.
1: Sí, eso es. Ahora está teniendo un momento de posesión, pero también es verdad que la Real había conseguido ya dar dos buenas salidas de balón, sobre todo tirando de John Pacheco, desde ese central zurdo que tiene muy buena salida y llegando, ¿no?, hasta el centro del campo. Y bueno, el Atleti en esa primera línea de presión que todavía le falta ajustarse.
2: Fuera de juego clarísimo, no puede acudir al balón Pello Canales. Y me ha gustado Marouane en la primera que ha tenido, porque además está para eso, ¿no? Para bajar un pelotazo, controlarlo, zafarse del defensa y abrir a una banda.
19: De hecho, cedía sobre Joaneco y hemos visto en esta última acción ofensiva del Athletic como son Aitor Paredes, Geray y Hugo Rincón los que forman esa línea de tres, y Joaneco gana profundidad desde el costado izquierdo mientras Alex Berenguer ocupa el carril central. Así que vemos de nuevo esa línea de tres de Intersis con un Joaneco que en fase ofensiva se convierte prácticamente en un extremo izquierdo.
2: Y me gusta que Joaneco esté por la izquierda, que tiene muchos laterales derechos como para que le incluya ahí en esa posición cuando Yuri no tiene recambio tras la salida de Adama Boiro.
0: Bueno, y además eso permite hoy jugar a Hugo Rincón, que le hace falta minutos.
2: Sí, yo creo que ahí lo ha tenido claro Tarsis, ¿no? El lateral que menos ha jugado es Rincón, sí. Pues Ascena, sí, sí. Prados y Rego, que teníamos la duda de si iban a jugar juntos, que iban a jugar los dos, estaba claro, pero juntos, porque son un poco de perfil defensivo ambos, ¿no? Pero bueno, si metes ahí a Canales por delante, Asier te puede dar también ese juego que quizá les falte a ellos dos.
1: Sí, para eso entiendo también, ¿no?, que habrá un poco ideado el modelo del partido, el tipo de juego con el que hoy quiere hacer este partido preparatorio, entre comillas, porque no deja de ser eso. Y bueno, pues veremos cómo van las evoluciones de unos y de otros.
2: Mira, ahí claro, estira Joaneco, le pueden pillar a la espalda. La salida por la derecha, venía Rupérez a doblar, el balón fuera. Ahí se ha equivocado en la entrega, no ha llegado nadie, ha despejado el Atleti, pero la gana Gorrocha jugando atrás, el balón le va a llegar a Pacheco. Ahí está el de Lisondo en ese centro del campo, buscando la profundidad con Ayem Muñoz. Corre Robert Navarro, aunque ese balón, uy, se pierde por línea de fondo por los pelos.
0: Muy seco el campo.
2: Te iba a decir, no han regado prácticamente, ¿eh? Porque tampoco hace tanto calor para que se haya secado ya.
19: No, al final estamos viendo en estos primeros minutos que estamos ante un partido preparatorio para que los jugadores no pierdan ritmo en este largo parón de selecciones, y está claro que la Real Sociedad quizás en este parón haya decidido descuidar un poco el césped de Anoeta. No está en las mejores condiciones.
0: Bueno, sí, pero regar un poquito no está de más, ¿no?
2: Lo que le falta es regar, yo creo.
0: Sí, yo creo que sí.
2: El
0: campo no tiene mala pinta.
2: Sí, a ver, no está perfecto tampoco como otras veces, como hemos visto a San Mamés también, que...
0: No, pero se ve que le cuesta el balón rodar.
2: Pero el balón, vamos, se para bastante. Igual tampoco les interesa a ninguno de los dos para que el ritmo de juego no sea muy alto. Y bueno, pues sobre todo evitar lesiones. Mira, se ha equivocado Remiro, regala el balón para Berenguer. Arranca desde la izquierda el Toro. En la frontal del área, se mete dentro del área. Berenguer continúa, cae al suelo. No pita nada el colegiado. Pues yo tengo dudas, aquí no tocar, tenemos repetición.
0: No vamos a ver.
1: Tiene pinta que la han tocado.
2: Aquí no hay VAR.
0: Ha metido un poco ahí la mano, a ver si lo repiten en condiciones.
2: Hacia abajo le pisa, yo se creo que queda, abajo le toca.
0: Se queda mirando Berenguer al árbitro.
2: Abajo le toca. No sé si es suficiente para pitar señal, penalti. Pero abajo le toca, yo creo que el pie derecho
0: no sé.
2: Le medio pisa.
0: No parece a mí que se tropieza el propio Alex.
2: No lo sé porque no he visto repetición.
0: No sé, hay una imagen que a mí me parece que le puede tocar, pero que en última instancia me da la sensación, porque no he visto otra repetición. Que igual el propio Toro, no sé. También es verdad que ese primer toque puede ayudar a esa otra circunstancia, pero en fin.
2: Bueno, pues Berenguer solicitaba penalti. Tampoco se ha vuelto loco. A ver ahí la repetición. Bueno, esa con el VAR te lo paran y se puede pitar penalti perfectamente.
0: Perfectamente.
2: Perfectamente, pero bueno, aquí como no hay VAR, el arranque desde la izquierda. Vamos a ver, se la va a jugar dentro del área. Joaneco la levanta, el balón por dentro. Venía ahí a perseguir Berenguer, se meten en un lío y al final, ¿quién se la lleva? Pues va a ser falta. El árbitro ha tirado por la calle del medio, la presión alta del Athletic en el área contraria y al final le pitaron falta.
0: Joaneco abajo.
1: Buena incorporación de Joaneco en esta ocasión por banda izquierda, buscando duelo, desequilibrando y poniendo un balón peligroso.
0: Y se ríe Berenguer cuando ha pitado la falta el señor Luis Bestard, porque dice, claro, está la pita, si la mía de antes, ¿qué? Pues no, Toro, no.
2: Sí. A ver, yo entiendo que en un partido de estas características no lo ha visto tan claro como para pitarlo, lo puedo entender, pero te digo que en un partido de liga con VAR, si esto le llama a alguien desde Las Rozas y se lo pone, lo puede pitar. De hecho, hemos visto penaltitos de estos.
19: A la cámara hiperlenta pitados. Esa que, claro. Que muestra el VAR en el momento en el que se intenta animar un poco la parte de Anoeta que, en la que se ubica mayormente la afición de la Real Sociedad, es detrás de la portería que defiende Alex Remiro, y tratan de darle algo de color a esta final de la Euskal Herria Txapela, que está bastante fría en las gradas de Anoeta.
2: Sí, la zona de Bulchada. Ha entrado más gente de todas formas, ¿eh?
19: Sí, se han juntado bastante gente, sobre todo en el centro, porque está abierto el anillo completo. Es decir, los que se ubican en las distintas gradas pueden
2: Madre
19: andar.
2: Madre mía, Rego, cómo se le ha notado ahí la inactividad, ese balón que ha perdido, ha tenido que venir Rincón para hacer falta. Ahí se nota Asier la inactividad, ¿eh?
1: Sí, además pierdes un balón con Marchal, que yo creo que es el jugador que más profundidad le puede dar a este once que ha puesto Mascherano, ¿no? Con un jugador con mucha velocidad y que ahí pues ya han tenido que hacer falta porque ya buscaba la vertical.
0: Sí, pero Rincón, sí que... ¿no? Porque habías dicho Rego.
2: No, Rego ha perdido el balón y luego la falta la ha tenido que hacer Hugo Rincón.
0: Sí,
2: pero la falta, el despiste total ha sido ahí de Alejandro Rego, que es normal porque no ha jugado ni un solo minuto y le falta ese ritmo de competición. Sí. Y en cuanto a lo del público, pues ha crecido. Si antes decíamos 5.000, pues ahora igual hay, yo qué sé, 8.000.
0: Mira, ahora estoy viendo 7, 8, y sí, algo no más sé. Se nota.
19: Sí, puede ser. Un poco lo que te comentaba. En esa zona sí que se ubica mucha gente porque pueden moverse por todos los bloques. Está abierto el anillo al completo. Quizás hayan movido de alguna zona del campo y han visto que había más animación.
0: Ha dicho, esto está vacío, me gusta más esa ubicación, me voy para allá.
19: Claro. Exacto. Sí. Igual en la segunda parte puede se cambian a la otra portería, por decir algo.
2: Sí, o se dan la vuelta, que tienen mucha costumbre por aquí. Sí. O se dan la vuelta y se pierden el partido, oye. No pasa nada, para eso estamos en la emoción del bacalao, para contárselo. El balón por dentro, ataca la Real Sociedad, y era ahí al suelo ese balón, Paredes, mete la puntita y rebaña el cuero cuando ya asustaba Gonzalo Guedes dentro del área. Ahora hay con mucha dificultad Joaneco, yo creo que hubo falta, no pita nada al colegiado, el balón para la Real, filtrando, vamos a ver, ese recorte es bueno, cae al suelo, no hay nada, el árbitro dice que se levante, y Maroán Sanadi que quiere aguantar ahí el balón, pero no lo ha conseguido ante la presencia de dos jugadores del equipo Churi Urdin. Ahora son ellos los que reclamaban, bueno, más que penalti, falta al borde del área.
19: Sí, en esa acción de Guedes, que recortaba y dejaba en el suelo a Yeray, me parecía que era, pero nada, no ha señalado nada el árbitro balear.
1: En una de las pocas ocasiones que han conseguido conectar con Zakarian, que era un jugador del que se esperaba bastante y tiene bastante menos minutos de los que parecía, ¿no?, que iba a disponer, un jugador creativo, con último pase, con buenas conducciones, pero que parece que no aguanta las intensidades que puede marcar, ¿no?, que puede necesitar el equipo o que marca el propio Mascherano. Pero
2: Matarazzo,
1: perdón. Pero es verdad que ahora está jugando ahí en esa zona de media punta, se está ofreciendo, y en ese primer balón que ha tocado ha conseguido conectar y se han acercado con peligro.
2: Oye, por cierto, ahora Zakaria metiendo para Alex Marchal, pero está muy atento Yeray Álvarez para cortar. Juega para Robert Navarro, campo propio. Tiene a dos, sale del primero, sale del segundo, el tercero tira una pared ahí con Pello Canales. Navarro quiere filtrar para Maroán Sanadi, no lo consiguió. Basculó muy bien desde la derecha Luke Mbeitia para evitar la carrera de Maroán Sanadi.
0: Que decía Raúl, has comentado lo de darse la vuelta, que es algo típico, ¿no?, la afición de la Real, pero ¿sabéis qué afición inventó eso?
19: Adelante,
0: a ver, tiene premio.
1: ¿A la vez?
0: No, vete muy lejos de aquí.
1: ¿Ah, sí?
19: La del Poznan.
0: Sí, señor, Lech Poznan, en Polonia.
19: ¿Cuál es el premio?
0: Nada, saberlo.
19: Yo voy a la llegada.
0: Langostinos de su cama.
19: Eso un viernes en el Urban, ¿no?
0: Eso sí.
1: No, que tiene él.
0: Hoy estabas invitado, ¿no has querido venir? Pues tú mismo.
2: Es un profesional, tenía que trabajar. El balón de Paredes se la pone bien a la carrera de Joaneco, rompe por la izquierda, lateral del área, se mete dentro, línea de fondo, se ha resbalado a punto de perder Joaneco dentro del área, Joaneco, pierna izquierda, córner.
0: Bueno, pues eso.
2: Ay, qué pena, primero, ¿no?, ese último control. Pero bueno, forzó el primer córner.
0: Primer córner por parte del Atleti. Bueno, pues está incisivo, Joaneco. A ver qué tal este saque de esquina.
1: Hombre, salvando las distancias, evidentemente, de los partidos entre unos y otros, yo le veo en sus gestos bastante más ligero que cuando le vimos por el lateral derecho, ¿no?
2: Sí.
1: Más natural, vamos a decir.
0: No, tal cual.
2: Vamos al córner. Andy Hughes, ¿qué ha preparado para hoy? Berenguer al saque de esquina desde la izquierda. Primer córner del partido. La pone cerrada a primer palo. El balón que la tocan hacia atrás. Sale Remiro. No le obstaculizaba a nadie. Aún así, le ha pegado bastante mal. Lo que pasa es que el rechace no nos ha favorecido. Qué dudas de Remiro hay en ese balón aéreo. Le ha pegado fatal con ese puño. Y eso que ningún jugador del Athletic ha ido a obstaculizarle.
1: No suele ser una de sus mejores características, ¿eh?
2: No es una de sus virtudes, está claro.
19: Un Remiro que termina contrato en 2027, el 30 de junio. Y que todavía y aún no ha renovado con la Real Sociedad.
1: No.
19: Y que hemos visto cómo esa temporada ha llegado a perder la titularidad en algunos partidos. Y ha sido Unai Marrero, el portero suplente.
2: El héroe de la Copa.
19: El héroe de la Copa, el que ha ocupado la portería del club Churiurdin.
0: Bueno, y de la Fuente, que le ha convocado a veces y ahora últimamente tampoco.
1: Y por lo que le dicen las malas lenguas, que también tuvo bastante mosqueo cuando no jugó semifinal y final de Copa del Rey.
2: Ya. Pues lo normal es que Remiro tenga atado su contrato y su futuro desde muchos meses antes.
0: Suele ocurrir.
1: Por eso.
0: Sí.
2: O sea, en Bilbao ocurrió, por lo menos.
0: Claro, sí, hay por lo menos seguro. Aquí nos preguntan eso, si hay prórroga o penaltis. No, directamente penaltis. Otro dice, ahora entiendo,
2: sí, por favor,
0: ¿por qué para los socios de la Real era gratis? Dice, porque así no van. Porque así no van. Y otro, qué cutres, los de casa no tienen dinero para un banderín. Estaba en lo que ha sido el sorteo de campos y todo esto. Que no tenían, es verdad. Ahora,
2: cuidado, balón filtrado, Yeray abajo, arriesgando muchísimo, pero se la ha sacado a Zakarian. El balón sí. Fuera, pues en el límite del penalti o de que se la lleven. Otra vez nos quieren ganar la espalda dentro del área, el balón colgado, segundo palo, arriba entra Guedes, se cruza y Hugo Rincón, será córner.
19: El segundo de Matarazzo y se esconde de Intersic en el banquillo tras este ataque de la Real Sociedad.
2: Desde la izquierda, el 15. Cuando veo el 15 todavía se me va el Ecue en la cabeza,
0: Ah, pensaba que ibas a decir Iraola.
2: No, Iraola ya lo superé, porque claro, ya ha pasado bastante
19: costó,
2: más tiempo.
19: Te costó superar a Andoni.
2: Sí, la verdad que
0: bueno,
2: sí.
0: Imagínate.
2: Pero
1: lo que nos está costando de Marcos.
2: también.
0: Bueno, pero ahora pero está ahí en el banquillo.
2: ¿Sí? Bueno, no sé si ha venido, no suele viajar,
0: Ya, pero bueno.
2: O igual está por aquí, pero no suele viajar.
0: Que forma parte del cuerpo técnico.
2: Eso es. Vamos al córner, el primero para ellos, segundo del partido, el balón cerrado de Zakarian. Mikel Santos atrapa, no es un portero excesivamente alto, pero ahí se ha impuesto bien por juego aéreo. 1,82, dice el dato oficial. Habrá que creérselo, ¿no?
19: Hombre, nos lo creemos.
2: Por eso digo, si dice 1,82. Digo porque le ves así desde aquí arriba y dices, pues hay pelado, ¿no? Ese 1,80, pero bueno, 1,82. Mikel Santos, el guardameta bilbaíno, de muy buenos reflejos y que, bueno, con Simón y con Padilla, pues ahora mismo lo tiene complicado. El balón entre líneas, hay falta clara, la falta sobre el gondolero Pello Canales, que tiene que ir a jugar con la sub-21. ¿Contra quién tiene que jugar?
19: Pues contra
0: Rumanía, lo digo yo.
19: No sabía si era en Rumanía o contra Rumanía.
0: Es el último partido clasificatorio para el europeo sub-21.
2: Uy, qué error de Yeray en esa salida de balón. Otra vez Zakarian, pero estaba en fuera de juego Gonzalo Guedes. No ha podido correr al cuero. Y el balón se lo queda a Mikel Santos.
0: Ah, bueno, pues mira. Nos escribe el oyente, claro, es que yo había leído lo que había mandado él. Porque no así van. Porque ni así van, dice gratis. Es gratis y así van. Bueno,
2: yo entendía eso, que el mensaje iba por ahí, sí, pero es verdad que si lo ha puesto mal, pues oye.
0: Y luego otro oyente.
2: Que no nos digan que manipulamos.
0: Que tiene ganas de poner mote. Se dice, ponemos mote a Mikel Santos. No, de momento estamos con Johaneco, por cierto, que Johaneco no tiene mote.
2: Sí, oye, me podéis dar ideas. No, tengo una idea. Claro, tengo una idea, 8 pero días definitiva.
0: Para el partido de Vallecas.
19: ¿Nos vas a dar una pista? ¿Nos la vas a adelantar?
2: No. Y en Vallecas ya va a estar bautizado.
0: Eso es. Ya lo días, pero
19: son tus deberes para el parón.
2: Eso es. Son mis deberes para este largo parón.
19: Terzic tiene el atacar ante bloques bajos y Raúl ponerle mote a Joaneco.
2: Y no sé quién lo tiene más difícil.
19: Yo creo que Terzic.
2: Sí, me parece que sí. De momento la Real no está en bloque bajo, pero tampoco estamos llegando demasiado, tampoco la Real Sociedad está haciendo gran cosa, pero sí hay algunos balones filtrados de estos que estamos viviendo en el alambre, ahí con Yeray, con Paredes.
1: Sí. No le veo al Atlético en un control excesivo, mira ahora.
2: Mira, otro regalo, claro. El balón para Pello Canales, aguanta cerca de la frontal del área, deja de cara, no llega. Sí lo hace Selay Prados porque no había llegado Robert Navarro. El balón por la izquierda para Joaneco, que es el hombre más activo del Athletic. Berenguer recibe pegado a la línea de cal. De nuevo Joaneco, de nuevo para Berenguer. Sale por el centro, Berenguer aguanta la tarascada. Berenguer hacia el carril central, la apertura es malísima. La regala, la arrancada ahí. por el centro, se equivoca en la entrega, bien replegado el Athletic, sale Geray de la Cueva, luego se frena, con lo que cuesta sorprender un poco también, luego nos paramos ahí a veces, tras superar una línea de presión, que no le veo yo mucho sentido. Si eres la España de Luis de la Fuente te lo puedes permitir, pero el Athletic, el balón para Joaneco dentro del área, el recorte, pudo haber mano, Joaneco le pega, va Calomano. Ha pitado la mano en el control, venía de un rebote, luego ha sido un bacalao tremendo, ¿eh? Con la derecha, con rosquita, dentro del área, con rosca, y la mano vaya, yo creo que sí le pega.
0: Vaya remate.
2: Pero
19: da la sensación, ¿eh? Pero ¿dónde la había puesto Joaneco?
0: Vaya bacalao, bueno, bueno, bueno. Pues espérate, a ver, nosotros no tenemos repetición.
1: Sí, le pega la mano cuando hace el recorte y le ayuda además a que el balón ahora, esté ahora, más controlado. Ahora.
0: Ah, sí, le pega sí. El de la sí, Real, porque ¿no? Digamos que mata no. El balón y se le queda ahí muy
1: no,
0: bien.
1: No, le pega a Joaneco, sí. Él le hace el recorte.
0: Le pega la
1: y
0: mano derecha.
1: El recorte, el balón se le sube al balón.
0: Cae muerto y entonces, como bien eso dice Asier, le queda muy bien para el remate. Ojo, luego hay que ponerla ahí, ¿eh?
2: Nah, le están robando al Atleti. Un penalti y un bacalao anulado.
1: El VAR.
2: Atraco el en bar. La final de la Euskal Herria Chapela.
19: Sí, sí. El árbitro balear que había mantenido ese protocolo VAR porque ha esperado a que el balón entrase para pitar.
0: Bueno, está bien, que mantenga un poco, pero no hay VAR en este caso. Corner, pues es para tercero el partido, sí. Segundo para la Real.
2: Sí, señor. Otra vez desde la izquierda y otra vez Zakarian, el ruso, que va a ir a jugar desde el perfil izquierdo. Así que, en principio, balón cerrado. El primero lo atajó Mikel Santos al segundo palo, se vuelve a colocar ahí. Tres leones en el área pequeña. Ellos meten ahí un jugador. A la corta Gonzalo Guedes, ahí se la da, nos van a hacer un 2 contra 1, pues no, la saca fuera, a ver Turriente, se equivoca ahí en la entrega, bueno, pues no le ha salido y estamos en un ritmo de pretemporada ahora mismo, de amistoso, de parón.
0: Sí, sí.
2: Con ese título oficioso en juego, mira, se ha caído y no hay falta. Se ha caído de maduro Gonzalo Guedes, que ni tan siquiera la reclama. Bien, Robert Navarro esconde el balón. Deja para la incorporación de Berenguer por el carril central. El balón para Maroán, se aparta. Entra dentro del área Joaneco. Joaneco tiene a dos, la levanta Joaneco. No llega Maroán a nadie. El despeje le va a caer de nuevo al de Bayona. Juega para Berenguer, fuera del área. Tendrá que jugar de cara. El pase no es muy bueno para Rego. Toca de nuevo para Berenguer, acostado en la izquierda. Balón para Beñat Prados, de primera. Bien, Pello Canales. ¿Cuánto ganamos los jugadores que tocan de primera o como mucho en dos toques? Las ventajas sí. Que genera para los compañeros.
1: Y por ahí tiene que trabajar el equipo, ¿no? Para conseguir progresar en el juego con este tipo de posesiones, con velocidad, calidad y sobre todo, pues eso, ante estos bloques bajos cuando el equipo no puede transitar. Porque ahí ya lo hemos visto, que cuando tiene capacidad para transitar, como la acción anterior, pues puede ser peligroso porque incorpora un lateral, porque siempre tiene su prioridad en alguna de las bandas. Y ahí sí, pero claro, también los equipos te conocen y no te permiten hacer eso constantemente.
2: Se enfada Robert Navarro con el asistente se lleva un pisotón y le dice, oye, que amistoso sí, pero...
0: Ahí falta, claramente.
19: Ahora no. Era Allen el que le recriminaba a Robert Navarro que no se quejase tanto.
0: Ya, bueno.
2: Que no te ha roto el tobillo, ¿no?
19: Sí,
2: tampoco
19: algo así
2: te
19: le
2: quejes,
19: debería
2: ¿no?
19: decir, algo así.
0: Ya.
2: Ya, en fin.
19: Pero se sigue doliendo, ¿eh? Robert Navarro se coloca, creo que las espinilleras.
2: Bueno, pues es que ya solo nos faltaba tener un lesionado. Después de lo de Nico Williams... Pues que nos cayera otro. En fin, juega el Athletic, lo hace por mediación de Robert Navarro, precisamente en campo propio. El balón para Hugo Rincón, que apenas ha asomado en campo contrario, ¿eh? Le están dejando todo el perfil izquierdo para Joaneco, pero Rincón tiene que guardar ahí.
1: Hay que buscarles
2: disciplina.
1: Ahí, desde esa situación de laterales. Rupérez no ha disputado ni un minuto lo que llevamos de temporada. Allí en 39 son jugadores pues, que tendrán dudas, que les costará fijarse. Y por ahí el equipo podría aprovechar, ¿no? Pero se le está cargando poco a los laterales de la Real.
2: Muy inteligente era Robert Navarro, dejando pasar ese balón para que ahí en Muñoz se quede en el aire, pues compuesto y sin balón. Prácticamente tienen pique ahí, Robert Navarro y ahí en Muñoz. El arranque de Canales no puede alcanzarla y será saque de banda para la Real Sociedad desde la izquierda. Ecuador de la primera parte prácticamente. Todavía no hemos llegado, pero falta poquito. Estamos casi en el 22 de juego y de momento... Pues eso, el posible penalti a Berenguer, el bacalao bien anulado porque había sido mano de Joaneco en cuanto al Athletic hace referencia en ataque.
19: Lo más destacado es ese costado izquierdo, ¿no? Que forman Joan Eco y Alex Berenguer en esta primera mitad, con las internadas constantes del francés, que gracias a que Hugo Rincón está guardando la posición, pues tiene libertad absoluta para ocupar el flanco izquierdo y generar superioridad.
2: Rescatado Geray,
0: muy bien.

0: Ahí bien Rego, protege con el cuerpo. Buena jugada de Gonzalo Guedes. Matarazzo se sienta a pensar, a reflexionar con su equipo. No se esconde.
1: Terzic, perdón,
0: no se esconde.
1: Pero sí, no me refiero a que se esconda. Me refiero a que, bueno, se sienta con su... Vale. Exacto. Sí, sí. De hecho, es bastante recurrente que lo haga, tanto en los partidos amistosos como en los de Liga. Ahora justo se asoma, claro, el Terzic.
0: Le están diciendo, oye, que en el bacalao ya te están pegando palos. Porque
1: es Peter Gaidalov, el asistente, que siempre está con el auricular, con la emoción del bacalao en Radio Popular.
2: Sal y
1: le ha dicho sal. Sí, no te escondas.
0: No te escondas.
2: A ver, aquí dice uno, Joanico. Otro, la cara de Joanico me recuerda a Jesús Navas, pero algo más morenito. Bien, Aupa Cuadrilla, mote para Joanico, Motoneco. Y dice, ¿dónde está Ollane? Pues hoy, sin que sirva de precedente, ha habido una rotación.
0: Hoy ha habido
2: día libre, pero vamos a ver.
0: El parón.
2: Sí.
0: Está pasando factura.
2: Hay otro que nos dice, esta competición sería más importante, por ejemplo, el campeón y su campeón, que jugaran una Final Four.
0: Champions.
2: No, dice que jugaran una Final Four contra equipos franceses, como una especie de competición europea. O sea, Atleti Real Sociedad y, por ejemplo, pues yo qué sé, ahí mirar un poco en Iparralde, algo, no sé, algo así, ¿eh?
0: Bueno,
2: bastantes partidos hay, ¿no? Porque aquí una Final Four significa más encuentros, claro.
0: Sí, la verdad es que bastante hacen los organizadores con sacar esto adelante, aunque sea así, ¿eh? Mm. Juega ayer y el balón a la derecha, son 10 años y acuérdate cómo empezó esto, ya. Markel, en 2017.
1: En 2017 fue un Athletic Club Deportivo Alavés en la Cesarre que terminó sin campeón. Se suspendió esa final porque en el minuto 70 expulsaron a Alexis Ruano del Alavés. Ya se marchó del campo encarándose con el árbitro, medio tocándole la cara, casi rozando la agresión. Y luego en el 88 se enzarzan Enric Saborit y Romero del Alavés. Y de repente el colegiado, en una tangana que es cierto que va a mayores porque se meten de por medio varios jugadores de los dos equipos, pues de repente el colegiado decide suspender el partido en el minuto 88. Claro, los futbolistas del Athletic, en aquel entonces Aritzaduriz, también estaba Iñaki Williams y demás, no entendían porque el
0: se
1: colegiado...
0: Se miraban con cara de no saber qué estaba pasando.
1: Exacto.
0: Porque se marchó sin decir nada.
1: Con los linieros y abandonó el terreno de juego.
2: No en el
1: de
2: 20, hecho, no.
1: Era Cuco Ziganda el técnico del Athletic y dijo después en rueda de prensa que no recordaba nada así, que no había visto nunca nada así.
0: El árbitro guipuzcoano que estaba en segunda B y que ahora está en segunda división. O sea que ha seguido progresando.
1: Además, días después salió la organización del torneo Euskal Herria Kirola a decir que no compartían, que no entendían la decisión que había tomado el colegiado y que era una pena que la primera edición de la Euskal Herria Txapela hubiese terminado de esa manera.
2: Tendría prisa y dijo, uy, espérate, que esta hora no me viene bien, me voy.
1: La OTA.
2: Algo así.
0: Tengo que pasar el peaje, que sigue como siempre, el peaje y la carretera. El balón para Joanico dentro del área que viene, ha caído Marlon Sanad y Joanico le pega, Remiro despeja el balón, lo saca la Real Sociedad. Qué gran arrancada Joanico, que está siendo el mejor León,
2: lo
0: sin
2: mejor.
0: Discusión.
2: Sí.
0: El disparo al primer palo, que repelió con el cuerpo Remiro, vuelve Joanico a la carga otra vez, le pega Joanico, ese balón puede irse a córner, ahí está.
3: El argumento ofensivo que está teniendo el equipo en los 26 minutos que se llevan disputando.
2: Porque... Algo de Navarro también, pero sobre todo, como bien decimos, Joanico.
3: Cuando consiguen transitar, como decíamos antes, pues el equipo sí, puedes ver a Berenguer, puedes ver a Navarro, hemos visto también a Joanico, pero cuando no, llegas ahí a ese momento en el que necesitas buscar unos contra unos, es el que lo está llevando a cabo.
0: Vamos al córner desde la izquierda. Segundo. Balón cerrado, primer palo. Metía la cabeza y Geray se marcha por encima. La jugada de córner rematada, pero no entre los tres palos.
2: A ver, más, dice, para Joanico se le podía poner Steve, se parece un montón. Dice, sin gafas negras, a Stevie Wonder. Otro dice, Joanico el colibrí, vuela y pica. Más, Joanico, Mick, corre caminos. Y otra pregunta, si tendrá minutos Vivian. Hombre, hay que entender que sí. Si le hace falta sumar algunos minutos y ya, pues hombre, empezar a ponerse en condiciones, digo, a pleno rendimiento para Terzic.
0: Otra patada de ahí en Muñoz a...
3: Hay que probarles.
0: A Robert Navarro.
3: Y el Navarro buscando ahí ese uno contra uno en ese duelo, porque hay que probarles a los dos laterales.
0: Y la Real,
3: Rupert está sufriendo mucho con Joanico y aquí hay que buscar a alguien.
0: Y la Real que ya manda efectivos a calentar de cara a la segunda parte, ¿eh?
1: Sí, es cierto que es algo habitual, ¿eh? En Matarazzo, también en los encuentros oficiales de Liga, siempre calientan los jugadores en la primera mitad.
0: A ver, Marwan Sanadi deja correr el balón, sale hasta la línea lateral, costado izquierdo, quiere hacer la jugada individual, se la han quitado. Tampoco es su mayor virtud esa.
3: Bueno, igual ahora mejor ha buscado mejor emparejamiento, porque hasta el momento les veíamos muy encimado con...

0: con Pacheco, pero yo creo que en esta ocasión ahí con
1: Beitia.
0: Con Beitia tiene más que ganar. Beitia es más jugador de anticipación, más jugador que en un momento dado puede adelantar a tu acción, pero es que Pacheco yo le veo más calidad técnica defensiva.
1: A Joaneco había perdido el balón, pero lo ha recuperado la Titi. Bueno, el trabajo ahora de Rego, ha estado muy atento ahora el medio centro del Athletic.
2: Un Athletic que domina ahora completamente la final.
1: Sí, tiene el balón, está en campo contrario y bueno, le está generando más
0: balón.
1: Dudas a
0: Vamos
1: la Real.
0: A decir que tiene el balón.
1: Sí, pero bueno.
2: Pero está hundiendo la Real.
3: Tú así les has visto muy optimistas, ¿no?
0: Pero la Real no le está costando defender desde esa posición. No le hacen sufrir.
1: Mira cómo sufre la Real con ese balón de Robert Navarro, atacando por el costado derecho, va a callar la boca, Sirio Lorriaga. Se deja el balón atrás, pero aguanta la posesión todavía, la levanta por arriba, qué buen balón dentro del área para Joaneco, le pega Joaneco. Atrapa, Berenguer le pega abajo y atrapa Remiro. Es que ya veo Joaneco por todas partes.
3: No me extraña, pero yo sigo diciendo que además de Joaneco, a mí me parece que está teniendo bastantes opciones ahí en ataque el amigo Navarro. Yo le veo activo al 23.
1: Sí. Joaneco y Navarro igual los más...
2: Berenguer. Junto a Alex Berenguer, exacto.
1: Sí. Berenguer está haciendo tres, compro.
0: Está haciendo buenos movimientos también para conectar con Joaneco en esa banda izquierda y también es el motivo en el que Joaneco muchas veces se ha enfrentado en uno contra uno, ¿no? Sin tener inferioridad, como en otras ocasiones que puedes tener la cobertura del central.
1: Bueno, pues a punto de cumplirse media hora de juego de esta décima edición de la Euskal Herria Chapela. Estamos en la final, en Anoeta, Real Sociedad Athletic. Arranca en fuera de juego Rincón. Para una vez que sube el hombre.
2: Sí, de hecho se lamentaba con Robert Navarro porque le había entregado tarde el balón el número 23 y claro, por eso había entrado en fuera de juego, en este caso el lateral derecho del Athletic.
0: Que le veo lento,
2: A Rincón.
3: A Hugo.
1: Está inactivo.
3: Sí,
1: no también, tanto como Rincón, o sea, como Rego.
2: Y quizás no se encuentre del todo cómodo en esa posición de lateral, pero algo anclado atrás, porque él siempre ha sido de proyectarse en ataque. Y claro, con las proyecciones constantes de Joaneco, Terzic no se lo permite.
1: Hay que adaptarse. Son los
3: Seguimos aquí con más motes. Rompetechos Joaneco.
1: ¿Rompetechos por qué?
3: No sé. Pero otro dice: ¿qué tal Joaneco Coliso?
1: ¿Joaneco?
3: O sea, Joaneco pone guión Coliso, con lo cual te queda un Joaneco Coliso.
0: Y ahora han sacado algo parecido con Coliso, ¿no?
2: Igual hay que empezar a argumentar los motes, ¿eh? Si no, no vale. Argumenta tu respuesta.
1: Si no está tan claro, que los razonen, por favor.
3: Eso. Y luego otro, Joaneco Bayoneta. Pero esto ya está, ya Lapor lo tiene cogido.
1: Sí. Si no, hubiera sido bueno. El balón para Gonzalo Guedes pone el centro. Segundo palo muy pasado. No hay nadie. Joaneco va a dejar salir por el otro costado. Será saque de banda para el Athletic desde la izquierda. Y en el equipo rojiblanco, de momento, Markel no calienta a nadie.
2: Absolutamente nadie. Lo han dejado de hacer los futbolistas de la Real Sociedad que mencionábamos que lo hacían anteriormente y ahora salen otros tres, Churi Urdins, a calentar. Por lo tanto, Matarazzo, que está rotando constantemente los futbolistas que están haciendo labores de calentamiento sobre la banda de Anoeta. Pero ningún León calentando en el minuto 31 de la primera mitad.
1: Bueno, la salida de balón con Rego ahí entre los dos centrales para abrir a una banda. Le toca a Hugo Rincón, campo visitante, jugando para Yeray. Ahí tiraba el desmarque Berenguer, se la va a poner al elefante africano, pero está muy lejos de alcanzar ese balón. Se pierde por línea de fondo y recupera Remiro. Los que sí están, venga a cantar, no han caído ni un segundo, son los de la Bulchada.
2: No, la realidad es que están, venga a apoyar a la Real Sociedad. Son los que le están dando algo de ambiente a la final, porque el resto de Anoeta, bueno, que tampoco hay mucha gente para levantar esta final, pero son ellos los que están tratando de animar. Y la realidad es que no han callado.
3: La cuestión es que cuando ven al Athletic enfrente ya no les falta mucho más.
2: También te digo, hay alguna que otra camiseta roja y blanca, junto a las de Bulchada.
1: Bastantes más de las que yo me esperaba, por lo menos.
2: Ya en Liga se suele ver alguna, pero muy puntual. Pero en este caso sí que estamos viendo varias camisetas del Athletic e incluso hay curriñas con el escudo del Athletic.
1: Ahí el Muñoz pone el centro, Mikel Santos atrapa, ¿no? En Liga también se ven los partidos.
3: Porque vaya cabreo hemos visto ahora de Matarazzo por la lentitud, ¿no? ¿Cómo se ha puesto?
1: Sí, se ha enfadado con los suyos porque tenía salida por banda izquierda y le ha costado a la Real ver esa opción.
3: Ahora vemos otra en la imagen, volvió al banquillo, abriendo así los brazos.
1: Creo que le ha pegado ese balón en la mano ahí en Muñoz, dice el colegiado que no, el balón para Rego. Vamos a ver si la salida es limpia, juega bien para la incorporación de Joan Eco, atraviesa la divisoria, tiene pasillo, aunque viene a taparle ahí
2: Pablo Marín
1: cayendo ahí a la derecha. El balón para el Atleti jugando en defensa, Aitor Paredes con sus nuevas botas blancas, la pisa, no se ofrece nadie, deja para Yeray, todos prácticamente en campo de la Real Sociedad, pero sin idea, Rincón a punto de meterse en un lío, por lo menos conserva la posesión, juega para Rego, descarga de primera. Bueno, ahora Rego, después de ese despiste que tuvo en el inicio del partido, está jugando fácil, pero está haciendo lo que tiene que hacer, ¿eh?
0: Sí, eso es.
1: Sin complicaciones, sin alardes.
0: Ha habido un par de controles orientados para hacer un cambio de orientación que ha salido bien ahora en esta última ocasión. Y lo que dices, el recuperar y ser práctico, ¿no? El que el equipo continúe con el balón y que el equipo pueda progresar en el juego.
1: Y que él sabe que no es el que tiene que iniciar el juego, que tiene que soltarla, y es lo que estaba haciendo. Hay dos faltas seguidas. Pita, no sé si la primera o la segunda.
2: Pita la primera sobre Alex Berenguer.
3: Sí, hecho, no, que es clarísima.
2: Sí, levantaba la mano ahí indicando la primera.
3: Exacto.
1: Sí, porque la segunda igual no lo hubiera pitado. El balón a la espalda de Rupérez. Mira, dentro del área. Vamos a ver el recorte. Aguanta Joan Eco. Se ha hecho daño un jugador de la Real para el árbitro del partido, porque dice que le ha pisado un jugador de Athletic.
2: Ha sido el propio Joan Eco en esa acción. Trata de girarse sobre sí mismo y entonces es cuando le pisa al jugador de la Real Sociedad. Exacto, hace una especie de ruleta y le pisa
1: a Pacheco, ¿no?
2: A Pacheco, sí. Un Joan Eco que no ha decidido de la mejor manera.
0: A Rupérez.
3: Sí.
1: Bueno, pues la falta entendemos que clara entonces y bien señalada por el colegiado balear. Juega Remiro, lo hace en defensa. Un Remiro que viste de azul. Sale la Real Sociedad por el costado derecho, intenta salir. Y ahora sí, calienta ya algún león, Markel.
2: Son dos, Mikel Jaureguizar y Nico Serrano. Los que calientan acaban de salir a calentar en Anoeta.
1: Yo me imagino que son seis cambios, ¿no? Los que marca
2: seis
1: la
2: cambios
1: reglamentación.
2: En tres ventanas. Sí. Se mantienen las ventanas de la misma manera que se hace en Liga y en competiciones oficiales, pero es un cambio más. En este caso, Terzic y Mataracho cuentan con seis sustituciones a lo largo del encuentro.
1: Bueno, pues veremos a ver cómo lo gestiona el técnico alemán.
3: Tenemos, por cierto, explicación a lo de rompetechos, Joan Eco. Dice porque adelante. Ha roto el techo de la titularidad y encima es bajito como rompetechos. Y añade, yo qué sé, por decir algo.
2: Está bien.
1: Sobre todo la parte final me ha gustado.
3: Sí.
1: Por lo menos hay que intentarlo.
3: Claro.
1: Me gusta este espíritu de los oyentes.
3: Por supuesto. Y aquí hay otra pregunta, se lo vamos a lanzar directamente al míster. ¿Cómo le estáis viendo a Prados? Así es.
1: Bueno, pero espera, contesta después de la falta.
3: Después
1: no de la publicidad, eso. Pero sí después de la falta. Un empujoncito que ha pitado el colegiado, Zakarian, el ruso preparado. No sabemos si habrá votado en las últimas elecciones. A cualquiera de los partidos de Putin.
2: A ver si vamos a tener que votar nosotros.
1: Ya. En breve. Zakarian con la falta desde la izquierda, directamente a portería, atrapa a Mikel Santos, buscó la sorpresa.
0: Sí, esto tiene calidad, ya lo hemos comentado.
1: Sí, se la quedó el guardameta bilbaíno. Tu opinión, mister, sobre Beñat la
0: Prados.
1: Vuelta de
0: Beñat
1: Prados.
0: ¿Cómo lo estás viendo? Menos presencia con balón que Rego, pero sí trabajando, procurando estar escalonado, sobre todo dando equilibrio al centro del campo y tapando o cargando más bien por el lado derecho, ¿no? Ayudando ahí en las acometidas que pueda entrar allí en que haya hecho alguna diagonal. Zakarian, que cae mucho por esa zona desde la situación de media punta. Pero bueno, yo le estoy viendo bien. Buenos movimientos sin balón.
1: Juega Mikel Santos, quiere atraer la presión del rival. Hasta tres jugadores dentro del área. Ahora Robert Navarro no pudo. Creo que hay fuera de juego claro de Gonzalo Guedes, el de Benavente de Portugal, que estaba en posición adelantada, como bien marca el asistente. Solo nos quedan 8 minutos de disfrute de esta primera parte. Está pasando volando esta final de la Euskal Herria Chapela, jugando el Athletic en campo propio. El balón para Robert Navarro, se gira. Qué buen movimiento hay del 23. Avanza el ex de la Real. Lo tiene complicado con tres jugadores. Bueno, por eso el pique que tenía antes con Ayem Muñoz, ¿no? Ese pasado, aunque no sé si estaba con Ayem Muñoz.
2: Sí, seguro, ¿no? Que coincidieron. Ayem lleva muchísimas temporadas en la Real, seguro que coincidieron.
1: Sale la Real, ha perdido el Athletic. El balón desde la derecha. Vamos a ver, dos hombres dentro del área. La pedía Zakarian, pero ha robado muy bien Paredes. Se la ha quitado ahí tranquilamente a Rupérez, el que subía por la derecha. Y ahora hay fuera de juego, falta, que pita el árbitro, falta. Venga, balón para el Athletic. Aplaude Matarazzo. Todos en chándal. Tenemos que haber vendido en chándal también nosotros. ¿Eh?
3: ¿Qué habéis sido de etiqueta?
1: Hombre,
2: por supuesto, como a todos lados, Mendy.
0: La clase es la clase, Mendy.
1: Ya. Yo sin el smoking no salgo de casa.
3: No eres persona, ¿no?
1: No. No sé moverme. Que bien ahora le ha bajado el elefante africano Marwan Sanadi. Aunque no nos ha generado muchas ventajas. Luego se equivoca en esa entrega Hugo Rincón. Con balón no está fino, ¿eh? Hugo Rincón.
2: No, de hecho él mismo lo sabe, ¿eh? Porque sí. Se ha lamentado en esta última acción que no ha conseguido conectar con Sanadi.
1: Y ahora hay la presión para robar el Atleti.
3: Muy bien.
1: Bien ahí el trabajo, el doble esfuerzo para quitársela a Gonzalo Guedes. El giro de Navarro. Está también con ganas, ¿eh? Como Joaneco. Sí, son los dos más motivados.
0: Pero ahí se ha sobrado un poquito.
1: Sí,
0: porque tenías a Canales aquí con espacio.
3: Oye, pero ayer, pero ese giro que me dices.
0: No, muy bonito, bueno.
3: Pero poco práctico, quieres decir, ¿no?
0: Nada práctico.
1: Eso le ha sacado, que viene ahora Berenguer, como ha tumbado ahí a Zakarian. Se mete Berenguer en la frontal. Apertura a la izquierda para Joaneco. Levanta la cabeza el de Bayona, tiene a dos. Joaneco se frena, juega fuera. Balón para Rego. A ver, Rego que se inventa, aguanta. En horizontal para Beñat Prados. Selay cambia el juego hacia la derecha para Hugo Rincón. Se puede redimir con un buen centro. Ahí está el Navarro, ¿no? La deja fuera. El balón colgado de Beñat Prados para Marwan. El balón rechazado. Lo rescata en la media luna del área grande. Pello Canales para Berenguer dentro del área. Balón robado por la Real Sociedad. Bueno, es el balón que más nos ha durado ahí en la frontal del área, que lo hemos movido de izquierda a derecha, aunque luego ese balón filtrado no ha servido para un disparo, por ejemplo. Juega la Real, lo hace por el costado izquierdo, ahí está el canterano Marchal. Mira, roba la Atleti, vamos a ver, Pello Canales, la pisa, la esconde, la media luna. Se rehace la Real, el balón para Robert Navarro desde la derecha, la levanta Robert Navarro, despeja la defensa. Otro balón para el Athletic. Marwan se la dio con la izquierda, le pega a Marwan, cruzado fuera. Le cayó a la menos buena, muy desviado, directamente fuera. Pero minutos en los que el Athletic está robando cerca del área rival.
0: Sí, y eso le estaba generando ocasiones cuando la Real tiene más dudas en esa salida de balón. Buena presión alta, buen bloque alto del Atleti, pues que ahora le está dando esas opciones.
1: Saque de portería para el guarda. Bueno, de portería, ya ha sacado. Tiene el balón en los pies, avanza hacia la frontal del área. Juega el de Cascante, balón a la derecha. Hemos entrado en los últimos 5 minutos, poco más de 4 ya para llegar al 45. No se va a añadir nada, ¿no?
2: No, imaginamos que no.
0: Tiene hambre ya, Markel.
3: Además hemos empezado más allá de las 7, recuerdo.
1: Le ha podido el subconsciente ahí.
2: Por cierto, Dintersit lleva tiempo sentado en el banquillo, no voy a decir escondido, sentado en el banquillo seguramente hablando con sus asistentes, entre ellos Peter Gaidarov. Puede que llegue algún cambio en el descanso en las filas rojiblancas.
1: Hombre, yo lo doy por hecho, que al descanso ya vamos a tener cambios. De 6, pues por lo menos los dos que están calentando, ¿no? ¿Quién era? Jaure y...
2: Y Nico Serrano,
1: pues yo creo que los dos van a... Si les ha tenido calentándose tan pronto y luego no les pone...
2: Sobre todo que son solamente dos.
1: Por eso, si tuvieran calentando más, pues claro. Igual te hacía dudar, pero solo dos. Yo creo que va a dejar dos cambios para el descanso y luego los otros cuatro los va a hacer durante la segunda parte. Es lo que nos está mostrando al menos. Ese balón ahora de Paredes, la idea era buena, la ejecución no tanta y será saque de portería. Así lo marca el colegiado balear.
0: Y Joaneco, que con sus llegadas, con sus intervenciones, le está obligando a Marina a meterse ahí como casi segundo lateral, ayudando a Rupérez.
1: Juega la Real Sociedad, lo hace por mediación de Ayen Muñoz, tocando para Pacheco, el central zurdo, encuentra al ex del Athletic, Alex Remiro. Que aguanta el balón, invita a la presión de Marwan Sanadi, golpea ya en largo buscando el costado de Hugo Rincón. La baja Marchal, se han chocado ahí los dos.
2: Se ha hecho daño Rincón en la rodilla derecha.
1: Sí, pero le ha pitado primero la mano a Hugo Rincón. Porque el balón le ha tocado en la mano, me parece.
2: Sí, mano izquierda. Sí, le toca en la mano. Y la rodilla se duele Rincón, se levantan los servicios médicos del Athletic para atender al lateral derecho rojiblanco, que continúa atendido sobre el césped de Anoeta mientras se preocupa por el Ayen Muñoz. Y ahora ya sí que sí, se reincorpora Hugo Rincón, que le dice al colegiado: ¿cómo me has podido pitar falta a mí si el que me he hecho daño he sido yo? Pero claro, la mano de Hugo Rincón es previa al contacto de Alex Marchal con el lateral.
3: Sí, pero es de los choques dolorosos, de rodilla con rodilla, y es lo que ha notado ahí el jugador Navarro.
1: Sí, se ha disculpado ahí en Muñoz, cosa que no ha hecho, por ejemplo, con Robert Navarro, cuando ha tenido esas picaditas. Sí. Pero con Hugo Rincón parece que no tiene cuentas pendientes. Juega el Athletic en defensa. Quedan 2 minutos para llegar al 45. Entendemos que no se va a añadir nada en esta primera parte de la final de la Euskal Herria Chapela en Anoeta, entre la Real Sociedad y la Athletic. Les contamos en la emoción del bacalao. De momento 0-0. Sí hay emoción porque el resultado es incierto, pero no estamos viendo un gran juego, ni mucho menos, más allá de los nombres ya destacados como Joaneco, Berenguero, el propio Robert Navarro y alguna salvada al principio de Yeray, que no me quiero olvidar, Juega la Real Sociedad, busca campo rojiblanco y balón para Ayen Muñoz. Debe molestar ahí los focos, porque se han tapado los dos la mano, tanto Ayen Muñoz como Robert Navarro. Ahora le ha sujetado de la cintura Robert Navarro a Ayen Muñoz, reclamaba falta. El árbitro ha aplicado la ley de la ventaja y es Gorrotxategi el que la tiene. Es raro, Asier, que Gorrotxategi no esté dominando más el partido, ¿no? Con la calidad que tiene, lo que nos tiene acostumbrados ahí en ese centro del campo.
0: Sí, es verdad. Igual tampoco están pasando demasiado por ese centro del campo, Intenta salir más por bandas, con Marín, muchas veces también estirando a los laterales y apareciendo ya en una línea siguiente el propio Zakarian.
1: Qué bien, qué atento está ahí Mikel Santos para coger ese balón cerquita de la frontal del área y evitar cualquier tipo de sustos después de un rechace que podía favorecer a los intereses de la Real Sociedad. Estamos ya en los últimos segundos de esta primera parte. El balón para Marwan Sanadi, el giro es bueno, se han anticipado pero no le ha salido, le va a pegar desde fuera del área. Sanadi, ¡chuta! ¡Fuera!
3: Vaya.
1: No sé si ha llegado a tocar el larguero, creo que sí ha tocado el larguero y se ha ido para arriba. Vaya cañonazo del elefante africano, casi inaugura el marcador. La oportunidad más clara en este 45 para cerrar la primera parte, el cañonazo de Marwan Sanadi al travesaño y se marcha fuera. Y con esto llegamos al descanso en Anoeta.
3: Oye, pues sí, vaya zapatazo, con pierna derecha, y cómo ha ido, pues muy, muy cerquita de esa escuadra. En fin, se ha tocado ahí la madera y se ha ido fuera. Así que termina la primera parte. Y con la ocasión de Joaneco, Zakarian ha tenido esa falta directa para la Real. Y luego estas dos de Marwan, minuto 40, que ha ido desviado. Y sobre todo este lanzamiento que ha golpeado en el larguero. Ahí vemos a Marwan como el hombre se va
1: lamentándose.
3: Y digo eso, Markel, rumbo a los vestuarios, los jugadores.
2: Sí, se retiran los 22 protagonistas. Nos quedamos pendientes de Mikel Jaureguizar y Nico Serrano, que eran los jugadores que estaban calentando sobre el césped de Anoeta. Un detalle curioso, está Iñaki Williams dando la mano a todos los futbolistas del Athletic, que están ya dirigiéndose hacia el terreno de juego. Y ahora quien deja Anoeta, el césped de Anoeta, por lo menos estos 15 minutos, es el colegiado balear. Y el último en hacerlo es Alex Remiro, que está calentando el portero suplente de la Real Sociedad, Marrero. Así que puede que Remiro haya realizado su última acción en el partido, en ese intento de parada al potente disparo desde fuera del área de Marwan Sanadi.
1: De momento 0-0, se retiran los protagonistas, todo por decidir en la segunda parte, pero con el Athletic, si contáramos a los puntos, un poco mejor que la Real en estos primeros 45 minutos.
3: Sí, sí, eso es lo que hemos detectado, y Asier nos va a analizar este primer acto. Mister, ¿qué?
0: Sí, más control cuando ha tenido el balón, quizá con no demasiada profundidad, salvo cuando había opciones de transitar en robos y sobre todo en campo contrario, y ayudados con la profundidad de Joaneco y conexiones con Berenguer, pero sí cuando tenía el balón, pues a la Real le costaba más. Sí es cierto que ha habido un par de incorporaciones, sobre todo partiendo de banda izquierda, y cuando conseguían conectar con Zakarian, que se acercaban al área. Pero en líneas generales, más control por parte del Atleti, y con esa última de Marwan, que ya habíamos comentado que llevaba parte del partido que se había emparejado más con Luke Mbeitia que con Pacheco. Y en esa acción hemos visto que efectivamente Mbeitia, que suele tender a tirar de anticipación, no ha medido bien y ha podido aprovechar el espacio. Y ahí Marouane pues no ha conseguido orientar a los tres palos, pero ha sido una de las ocasiones más claras que tiene, que ha tenido. Y para mí lo más descatado, lo más destacable, el propio Joaneco, ¿no? Por banda izquierda, intentando cosas, buscando duelos, además ganando esos duelos y dando desequilibrios desde esa banda izquierda. Y por el otro lado Navarro, ¿no? Igual con menos profundidad, pero sí cooperando más en ese centro del campo y cargando más, ayudando a Prados y a Rego en posible creación, no tan extremo como hemos mencionado en alguna ocasión, pero bueno, también yo creo que notable.
3: Bueno, pues vamos a mantener las buenas costumbres, Asier. Así que te digo, Simón García, Vivian, Sancet, Iñaki Williams, Guruceta, Areso, Galarreta, Yuri, Jaure, Serrano, Guerenabarrena. Hemos hablado de dos nombres propios. En fin, vamos a ver si van por ahí los tiros, ¿no?
0: Sí, porque a Jaure ya le estamos viendo haciendo de forma específica ejercicios de calentamiento. Y el otro que habíamos mencionado antes era...
3: ¿quién era? Era Jaureguizar y Nico Serrano.
0: Y pues a Nico ahora no le veo. Pero a Jaure sí. O sea, que Jaure casi seguro que sí.
3: Vale. Muy bien, pues te tomas un respiro, mister. Hasta la segunda parte. Agur. Y Raúl, eso, que le dejamos ahí también a nuestro compañero, a Raúl Jiménez, RJ. Y de momento en Anoeta con ese empate a cero. Real Sociedad 0, Athletic 0, en lo que es la final de la Euskal Herria Chapel. 2 minutos para las 8, vamos a hacer una pausa y seguimos aquí en la moción del bacalao.
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0: Volvemos enseguida hasta Anoeta con esa final de la Euskal Herria Txapela. Saben que la siguiente referencia ya partido oficial de los Leones el sábado en Vallecas, sábado a las 2. Y las Leonas sí que tienen turno, sexta jornada de la Liga F. Será mañana a las 6 de la tarde frente al Madrid CFF, que ahora mismo ocupa la tercera posición con 12 puntos, justo por delante del Athletic, que está cuarto con 10. Hoy ha hablado Víctor Martín, el técnico del Athletic. Analizamos así el choque de mañana.
1: Sí, sí, la verdad que bueno, es un gran equipo, vienen haciendo las cosas muy bien, pero bueno, no nos fijamos mucho en la clasificación. Al final lo que nos toca y lo que nos ocupa siempre es estar muy focalizados y focalizadas en preparar bien el partido, en hacer una buena semana, en tener claro lo que pretendemos hacer, y luego muy preparadas para adaptarnos, que sabemos que es un equipo que tendrá muchas respuestas seguro para todo, y tendremos que adaptarnos para poder puntuar allí. Las que quedan son jugadoras buenísimas y me alegrará verlas, que lo pasamos muy bien allí. Pero bueno, creo que es un equipo que ha incorporado muchas jugadoras que a nivel individual tienen mucha capacidad de determinar, jugadoras que también están cómodas cuando el partido se puede convertir de ida y vuelta, y tenemos que estar bien para poder controlar lo que el partido, bueno, tanto cuando se den situaciones de menos control o de más transiciones, estar cómodas y saber gestionarlas bien, como situaciones en las que no queramos que a lo mejor el partido se vaya a esa ida y vuelta, y poder también desde unas situaciones más organizadas con y sin balón poder hacerlo bien.
0: Vamos a seguir revisando el fin de semana en Primera Ref, sexta jornada. Mañana tenemos derbi en la Cesarre, 4:30, Baracaldo Arenas. Domingo a las 12, Bilbao Athletic Extremadura. Una jornada menos en Segunda Ref, es la quinta, la de este fin de semana. Mañana tenemos a las 5 el Baskonia Llanera y el Atlético Astorga Amorebieta. A las 6, Portu Alavés B. Y derbi para el domingo a las 5 en Urbieta, Guernica Sestao River. Sestao River, que ya saben que se clasificaba el miércoles para semifinales de la Copa Federación. Se medirán el miércoles 14 en Las Llanas al Salamanca, el equipo de Iker Muniain. Y al margen de esa vía de la Copa Federación, lo que también lograban los verdinegros es meterse en la Copa y el sorteo el lunes. Con Amorebieta, Baracaldo, Portu y el propio Atlético. El lunes a la 1 ese sorteo. Y en Tercera Ref, lo que tenemos también es la quinta jornada. Mañana a las 4:30 tenemos el Turín Cultu, Pasaya Santurce, y a las 5 Real de Vitoria Erandio, y el domingo los otros tres equipos vizcaínos. A las 12 a la Beste Sodupe, a las 5 Amurrio Leioa, a las 6:30 Derio Beasain. Y el domingo a las 12 lo que tenemos es la segunda jornada del ACB en Coruña. Ahí juegan los hombres de negro antes de abrir la temporada europea, la BCL, el martes en Bosnia ante Igoque. Hoy ha dejado ya claro, ya va a pensar no, y es lógico, lo primero la Liga, lo primero Coruña, después llegará a pensar en Europa. Llegar ese partido ante los gallegos nos daba algunas claves.
2: Evidentemente hay aspectos conceptuales, pero uno innegociable, ¿no? Pasa por llegar a la línea de esfuerzo que se tiene que llegar. Porque ellos, si no llegas, te lo van a castigar. Y nosotros también buscar en esos momentos que ellos no llegan a la línea, ¿no? Y es un partido muy de esfuerzos, de concentración, cuando digo de fuerza, ¿no? De todas estas cosas, para que pues las batallas del rebote, las batallas de que consigue más puntos fáciles de carrera, quien pierde menos balones, pues todas estas cosas creo que son muy importantes. Nosotros estamos con siempre una duda razonable, ¿no? Y es en cómo intervenir en el ritmo. Nosotros también nos va bien que haya un ritmo dinámico. No digo súper rápido, pero sí dinámico. Entonces, nosotros somos más de que intervenir en el ritmo, es jugar bien en el ritmo que hay en el partido. Y si el partido va a correr, pues que nos corramos bien hacia adelante y, muy importante, hacia atrás. Y que cuando ellos fallan, pues nuestra mentalidad hacia adelante pues sea la de jugar, querer jugar rápido, y si no podemos jugar, sacar ventaja del jugar rápido, jugar dinámico, porque allí en eso es donde creo que nuestra calidad se puede imponer. O sea, no estamos tan preocupados de condicionar al ritmo de partido, sino de jugar bien en el ritmo que haya. Y para eso va a haber factores importantes que sí que van a definir quién domina las sensaciones, que como son el rebote y las pérdidas, ¿no? Y evidentemente el acierto. Pero más, insisto, a jugar bien con el ritmo que hay en el partido.
0: El duelo el domingo a las 12, desde las 12 menos cuarto, Irukoa Vizcaya. Nos vamos también con los oyentes en el 688-89-36-35. Dice aquí, buenas, viendo las últimas actuaciones de Joaneco y lo que os está costando encontrarle un mote, yo lo tengo claro, Espelet. Con los famosos pimientos de Espelet del País Vasco francés y porque el chaval empieza a meter picante cada vez que sale. Joaneco, Espelet. Ahí os lo dejo. Me suena que algún otro oyente también propuso este mote, pero bueno. Os dice Joaneco, pata negra. Más mote para Joaneco. Los Cascarots son un subgrupo del pueblo gitano asentado en el País Vasco francés desde finales del siglo XV. Son personajes de los carnavales de Bayona. Visten con sombreros de flores y cintas de colores. Y Raúl le puede buscar alguna música del carnaval de Lanz, Apaltetic y La Popo. Pues todo eso, la explicación. Dice otro, Duraenko, Dirachenko. Por aquí, otro, Fittipaldi, Joaneco. Otro por aquí, Trencitas. Otro más, Johan Neko. Dice tipo Johan Cruyff. Ah, mira, vuelve aquí a escribiros el de Cocoliso. Dice, Cocoliso es un muñeco de bebé y Johan Neko es el bebé del equipo ahora mismo. Johan Neko Le Petit Lion, o Louis Lion, por su nombre y el parecido con Louis Vuitton, por su clase. Speedy González, dicen aquí, ¿qué hizo, chicos? Igual las figuras, por entre comillas figuras, se lo tienen que hacer mirar, ¿no? Joaneco Ibai Ona, que es el nombre del que viene Bayona. Arrastión, hoy queda claro que Maroan, según contextos, es un jugador muy aprovechable. Para Joaneco creo que le va de perlas el vaquero, y lo argumento, tranquilos. Es Louis Jean. Un Jean es un pantalón vaquero y un pantalón vaquero es un Jean. Además, también hay una marca de vaqueros que es Lois, que es muy similar a Louis. Jeje, y se lo he clavado. Esto ni su rigor. Y añade, escuchándoos desde mi puesto de trabajo. Pues nada, es que ricasco por estar ahí, ánimo. Manu dice, zigzag Joaneco. Y añadía, no puedo evitar fijarme en Maroan, podría haber ascendido a Hypermotion con el Baracaldo de la segunda división, haberse codeado con defensas de la categoría y habría aprendido mucho para valer para el Athletic. Arrachaldeón, dice otro, chic-chac Joaneco, jugada típica de cestapunta cuando bota la pelota entre el rebote y suelo. Es imposible de devolver porque no se levanta. Me da que los bacalaos de Joaneco van a ser así. Chic-chac, sorpresivo y bacalao a la cazuela. Y otro que dice Joaneco, farolín. Pues nada, que son las 8 y 9 y que volvemos ya a Noeta.
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0: Pues que volvemos ya a Anoeta y una imagen que tengo es a jugadores ya calentando de la Real y hay dos jugadores del Athletic ahí que me parece a mí que van a entrar ya. Raúl, Asier, Markel.
1: Sí, porque han salido los 11 de la Real Sociedad, no veo cambios, pero sí los dos del Athletic que contábamos en la primera parte, Nico Serrano y Mikel Jaureguizar, que van a saltar al terreno de juego. Todavía no sabemos por quién, podemos imaginar, pero es que todavía no han saltado los leones, Markel.
2: No, de hecho están ya preparados los 11 protagonistas de la Real Sociedad. También están Mikel Jaureguizar y Nico Serrano. Y es ahora cuando salen Prados, Rego, Canales, Rincón, Navarro, Maroán, es... Joaneco, Paredes. Uno puede ser Geray y vamos a ver a Rego de central.
1: Berenguer
2: ahí lo
1: no
2: vemos.
1: Está.
2: Berenguer se queda fuera. Entra Nico Serrano con el número 22. Uh-huh, se marcha Alex Berenguer con el dorsal número 7. Y va a entrar Mikel Jaureguizar. Bueno, se ha equivocado el cuarto árbitro con el cartelón. Marcaba
0: el
2: 3. Entra Jaureguizar con el 18 y se marcha precisamente Geray Álvarez con el número 5. Y es Alejandro Rego quien forma la pareja de centrales con Aitor Paredes en esta segunda mitad.
1: Y han cambiado de portero.
2: Exacto, se ha marchado Alex Remiro y ha entrado Unai Marrero por parte de la Real Sociedad.
0: Perfecto, hemos dicho que da.
1: Bueno, pues el 13, Marrero a escena. Todo preparado para que arranque la segunda parte de la Euskal Herria Chapela 0-0 en Anoeta. El título que se va a jugar en esta segunda mitad. Sacará la Real Sociedad. ¡Comienza la segunda parte!
0: Con toda la emoción del bacalao. Seguimos la primera jugada de la segunda parte.
1: Ese golpeo en largo, buscando Unai Marrero. El costado derecho para que Gonzalo Guedes ponga el centro. Segundo palo, muy pasado, otra vez atrapa. Santos se ha hecho grande ahí en el área pequeña. Ha atrapado y juega ya para Rego. Hay que buscarle acomodo a Rego, como hay mucha competencia así en el centro del campo. Dice, bueno, pues entre que se me ponen bien los centrales, le voy a probar ahí también.
3: Sí, pensando además que es un jugador que tiene salida de balón, ¿no?
0: Y altura, desde luego.
4: Y si le sitúas ahí ante esa disposición que suele hacer muchas veces con la ayuda de un lateral para ganar en profundidad en línea de tres, pues puede ser un jugador válido en esa salida, ¿no? Luego, en cuanto a conceptos defensivos, también habría que ver rivales.
1: Sufrirá, momentos, etcétera, sufrirá, claro. Es evidente. Ahí está Santos, golpea con la pierna izquierda buscando la cabeza de Marouane Sanadi. No ha podido conectar, el balón lo baja a la Real Sociedad. Ahí en el centro del campo falta clara de Prados, que se disculpa con Rupérez, al que le ha dado ahí una patadita. Estaba fuera de juego Gonzalo Guedes. Y hay varios leones, Markel, ya calentando en el banderín de córner de la portería que defiende Marrero.
2: Sí, observamos desde nuestra posición a Iñaki Williams, Jesús Areso, Jan Sanzetti, Beñat Genenabarrena, realizando labores de calentamiento.
1: Qué bien que Iñaki Williams ya no esté con gana, porque puede estar en los parones aquí, descansando. Y
4: está con gana, pero está con ganas.
1: Está con ganas, sí. Muy bien.
2: Uf.
1: Bien.
2: Duro ese, ¿eh?
1: Lo has colado ahí como has podido,
0: ¿eh? Sí, sí, sí.
1: El partido está para eso, también os voy a decir, bueno, que... Sí. Está a la altura del partido, el chiste. Juega Rego, el balón hacia el costado derecho, Hugo Rincón. De momento los dos cambios que habíamos anunciado. Recuerden que a Terzi le quedan 4 cambios más en 3 ventanas. Veremos a ver cómo lo gestiona. De momento Santos sigue siendo el portero del Athletic en la segunda parte. Y es el que quiere organizar la salida de juego. Como no le presiona a nadie, pues de líbero. Sale ahí fuera de su área, golpea en largo. Estamos viendo mucho juego directo hoy, ¿eh? Con la presencia de, que bien, ha robado ese balón ahí Jaure. El balón se lo va a llevar Nico Serrano. El pase atrás, a punto de marcarse en propia puerta la Real. El disparo abajo, mejor dicho arriba, para Marrero, que ha sacado la mano y ha hecho un paradón a disparo desde la frontal.
3: No era fácil, ¿eh? Había muchas piernas ahí en esa...
1: ¿Quién le ha pegado Navarro con la izquierda?
3: Jaure.
1: Vaya disparo de Jaure,
3: sí,
1: y vaya para dónde Marrero.
3: Se cruzaba y muchas piernas hay en la trayectoria de ese balón.
1: Pues el quinto córner del partido, tercero para el Athletic, primero de la segunda parte. Busca el primer palo, la peinada hacia atrás, es córner de nuevo.
0: Pues es el cuarto para el Athletic por 2 de la Real.
1: Es que primero ha sido una mala cesión a Marrero, que ha estado a punto de costarle el 0-1 en propia puerta. La ha salvado y cuando se había quedado un poco así como diciendo, ¿pero qué habéis hecho? Pues le ha caído a Jaureguizar, que está acostumbrado a meter bacalaos bonitos desde la frontal.
0: Hombre,
1: y este le ha faltado muy poco ha volado mucho y bien el guardameta.
0: Sí, sí.
1: El córner al primer palo, la vuelven a sacar a la frontal. Ahí ese control. Claro, es muy difícil armar la pierna. O armas más rápido, es imposible. Lo había intentado Nico Serrano. El balón para Gonzalo Guedes. Recupera a la derecha. El balón para Zakarian. Va a llegar al cruce bien Aitor Paredes. Será saque de banda para la Real. Jugando hacia atrás. Vuelve la animación de Bulchada. Bueno, vuelve, es que no han cesado.
2: No, no ha parado en todo el partido y no sigue en la misma línea en esta segunda mitad.
1: Tienen megáfono ahí a tope, si les oye, sí, porque sí, no son tantos. O sea,
2: claro,
1: está bien, hay buena
2: en
1: gente.
2: En este tipo de partidos, y nosotros porque estamos en la parte alta de Anoeta, pero seguro que si hoy te ubicas abajo, escuchas perfectamente a los futbolistas.
1: No, la verdad es que si no tuviéramos eso de fondo, sería un partido pues bastante más triste, ¿no? Por la falta de ambiente en Anoeta. Balón para Joan Eco. Descarga y Jaure sobre su guardameta. Apretado Santos, golpea con pierna izquierda. El balón para Rupérez. El Navarro no encuentra un compañero. Sale Beñat Prados. Buena arrancada, buena zancada. El balón a la izquierda para Robert Navarro, que ha cambiado de banda tras la salida de Berenguer. Navarro entre dos. Navarro dentro del área, le puede pegar. ¡Chuta Navarro! ¡Marrero otra vez! Se tira para salvar el 0-1. Sigue el ataque desde la derecha. El balón de la frontal para Jaure, le puede pegar, dispara Jaure, otra vez Marrero. Este era más flojo, más mordido, pero el Atlético se ha salido con más mordiente ayer.
3: Y todas las cosas pasan por esta banda izquierda, mayormente. En la primera mitad ya habíamos visto con la profundidad de Joan Eco, alguna internada de Berenguer, ahora con la salida de Berenguer es Navarro el que está por esta zona y bueno, hay que seguir intentando por ahí. Comentábamos que Rupérez no había debutado con la Real, ¿no? O sea, no había tenido minutos. Le está costando mucho, además también está obligado muchas veces a ir arriba y en esos retornos sufre. Y por ahí está aprovechando también el Atlético.
1: Zakarian dejando de cara. Bueno, pues el Atlético ahora que ha dado un pasito adelante y que yo creo que ya se merecía un bacalao, ¿eh? Con lo que ha generado.
2: Sobre todo por estas dos últimas de Jaure y Navarro, que alguna podría haber ido dentro.
1: Bueno, pues de momento los puntos bastante mejor que la Real Sociedad, pero eso no te da de comer si no aciertas y si no consigues el bacalao. ¿Qué nos van a decir, no? Después de los dos últimos partidos en casa frente al Deportivo Alavés y a Elche.
2: Y tanto.
1: Juega el Atlético, lo hace Rego, ahora mismo incrustado como central diestro. El cambio de Terzic para probarle ahí en la posición de Yeray. Juega el Atlético, el balón para Hugo Rincón, buscaba el centro ahí, muy alto. Marrero despeja con el puño, no ha llegado a atrapar. Se la queda Robert Navarro, posición de extremo zurdo, Robert Navarro. Ahí le han visto la jugada.
2: Se atrevía con una elástica, sí. Robert Navarro ante Pablo Marín.
3: Pero se equivoca, tenían su prioridad con Joan Eco y con Canales para haber hecho un 3-2.
1: Sí, pero bueno, se ha gustado ahí, se ha crecido. No le ha salido la jugadita, se lo ha leído muy bien el de Logroño y le ha robado el balón. Me imagino que Matarazzo también estará pensando en cambios cuando lleguemos a los 10-15 minutos, me imagino, de la segunda parte. Lo mismo que Terzic, pues que tendrá que dar minutos, no sé si a Vivian, pero yo creo que seguro a Guruceta va a ser uno de ellos, porque viene de problemas físicos y tendrá que probarse.
2: Y otro podría ser Vivian, que de momento no está calentando, y tampoco Gorka Guruceta, de que Vivian hablábamos.
0: Vivian tendrá minutos, ¿no?
1: Sí. Bueno, yo no lo tengo tan claro, no, porque ya dijo que no habían acordado. No habían acordado si va a tener o no. Yo me imagino que 15 minutitos o algo así ya le podía dar, ¿no? Pero bueno, si tiene la alta médica y ha estado entrenando,
0: claro, ha viajado.
1: Entiendo que
0: no será para hacer turismo.
1: Ya, cuidado la Real dentro del área, no hay fuera de juego. Sí, se había fuera de juego. El gol anulado.
0: Nada.
1: El gol anulado. Ayer Muñoz, ¿no? Ha sido el que ha rematado ahí dentro del área.
0: Sí.
1: Pero estaba en posición adelantada.
0: Remate,
1: Sí.
0: Buen gol, la verdad.
1: Pero sí daba la sensación de que estaba adelantado.
0: Sí,
1: ¿eh?
0: Se parecía.
1: Ha sacado rápido el Atlético, pero ha perdido el balón. Cuidado, Gorrocha. Juega la pared, cuidado Gorrocha dentro del área, Gorrocha le pega, atrapa Santos. En dos tiempos se queda con el balón, pide disculpas el bilbaíno porque su
2: había
1: saque
2: equivocado.
1: Anterior sí, había provocado esta jugada de Gorrocha a Tegui. Responde la Real Sociedad a esas dos, tres acciones incisivas de los Leones en el arranque de la segunda parte. Juega de nuevo Santos en la frontal del área pequeña. 53 de partido, 0-0 en la final de la Euskal Herria Chapela. Ahí está con pierna izquierda de nuevo Santos, buscando la cabeza de Marouane. Se impone arriba, se ha llevado un golpe Pablo Marín.
2: Se quejaba Matarazzo, pero nada.
1: Sigan, sigan. Es lo que hace Joan Eco. El balón por dentro, la esconde bien a tiempo ahí para no perderla Pello Canales. Y juega ya Jaureguizar incorporado en la segunda parte. Marouane Sanadi entre tres, el pase no es bueno, la pierde. Y la Real que quiere salir rápido, ojo que se han chocado ahí. Daño en la rodilla, pero yo creo que nada más. La cesión atrás y va a pitar la falta y amarilla, primera amarilla del partido. Por esa falta, es verdad que ha llegado tarde, era un choque. Pero bueno, el árbitro lo ha saldado con tarjeta amarilla.
2: Se duele Guedes, es Guedes el que se duele sobre el césped de Anoeta.
1: Para Rincón.
2: Sí, está renqueante Gonzalo Guedes. Parece que se va a recuperar sin mayores problemas, pero Hugo Rincón que ve la primera cartulina amarilla del partido en el minuto 54 de esta Euskal Herria Txapela.
1: Ha ido un poco al bulto ahí.
0: Se lo ha llevado puesto.
1: Y sí, le ha dado ahí en la rodilla. Bueno, se puede entender que sea amarilla.
0: Guedes, que igual en breve vuelve a la selección. Me parece a mí que queda un hueco libre en esa selección portuguesa.
1: Sí, ¿no?
0: Yo creo que sí.
1: Será por algo. Bueno, oye, quién sabe. Hasta que hable el bicho.
0: Eso es.
1: Y diga toda su verdad.
0: O el seleccionador, también, verás.
1: Sí. Yo creo que hay falta de Serrano, la había perdido ahí, agarró a su par. El balón para la Real Sociedad, que quiere jugar rápido desde la izquierda. Quieren acelerar un poco sus acciones los dos equipos. El de Matarazzo y el de Terzic, que ahora mismo están sentados, ambos, se están escondiendo.
2: Porque la Real Sociedad está preparando sus primeras sustituciones en esta segunda mitad. Recordamos que ya ha entrado Marrero por Alex Remiro, pero van a entrar en este caso Sergio Gómez, Barrenechea, y no sé si va a haber un tercer cambio, que ahora mismo no llego a ver quién puede ser el siguiente en incorporarse al terreno de juego, pero... Sergio Gómez y Barrenechea parecen que están preparados.
3: Dos primeras espadas. Sergio para organizar ese centro en el campo. Barrenechea en profundidad y velocidad. Así que bueno, le dará un puntito más, ¿no? De velocidad al equipo, entiendo. Estos dos cambios. A ver cómo reacciona el Atleti.
1: Bueno, pues de momento Paredes quería tocar ahí para Pello Canales. No es capaz de quedarse con ese balón porque el pase de Arrigorriaga no fue del todo bueno. Recupera la Real Sociedad, jugando desde el costado izquierdo, buscando el desmarque ahí de Pablo Marín. La ventaja en defensa para Joan Eco, que cede para su guardameta. Toca en corto para Rego, de nuevo para Joan Eco. Hay un poco desorganizado porque Joan Eco estaba casi en la derecha. Ya viene a su sitio. La pide Jaure para sacar el juego hacia la izquierda. El pase es malo. La regala el Athletic. Ellos tampoco están finos. Yo tampoco la quiero, dicen en la Real. Y bueno, pues despropósito ahora de unos y otros.
2: Y en la Real, que aparte de Barrenechea y Sergio Gómez, el que va a entrar al terreno de juego es Dani Díaz, el chaval de la cantera, que llegó a debutar la temporada pasada. No sé si es precisamente su debut oficial, pero sí que llegó a disputar minutos en el Bernabéu. Y va a ser el que ingresa al terreno de juego junto a Sergio Gómez y Barrenechea.
1: Bueno, pues ahora cantamos los cambios con los dorsales para ver qué plantea Matarazzo. O sea, ¿son tres o cuatro cambios los que tiene?
2: Son tres, Sergio tres. Gómez, Barrenechea y Dani Díaz.
1: La mitad de los que puede, bueno, no, ya ha hecho uno, así que le quedarían dos. Hay falta clara, hombre. Falta clara de Pablo Marina y a Joan Eco, y me parece que se vienen los cambios.
2: Sí, van a llegar los cambios, se lo indica el asistente de la Real Sociedad al colegiado del partido. Se retira con el dorsal número 29, Alex Marchal. Va a entrar con el número 7, Ander Barrenechea. Y mientras el cuarto árbitro prepara el cartelón, que no está teniendo su mejor día porque vuelve a mostrar los mismos números, muestra de nuevo el 29 y el 7, así que de momento no podemos contar cuáles van a ser los siguientes cambios. Otro que se retira es Pablo Marín, para que entre en su lugar el canterano Dani Díaz. Y el último en dejar el terreno de juego es Ayen Muñoz, con el dorsal número 3, para que entre Sergio Gómez con el dorsal número 17. De esta manera, la Real, que ubicaría a Sergio Gómez en el lateral izquierdo, y Dani Díaz y Barrenechea, que ocuparían las posiciones de ataque.
0: Barrene, que se bueno, pone pues, el brazalete de capitán.
1: Ayen, Pablo Marín y Marchal fuera, Barrene, Dani Díaz y Sergio Gómez dentro.
0: Y dentro a ver si va esta falta.
1: Robert Navarro la cierra, Marouane, bacalao, bacalao, bacalao, bacalao, bacalao, bacalao, bacalao, bacalao, bacalao, bacalao, solo hay que pedir. Bacalao, bacalao, bacalao, bacalao, bacalao, bacalao, bacalao, bacalao, bacalao, de Marouane, el elefante africano,
5: ¡Vamos a nadie!
6: Un elefante jamás olvida.
0: En el plato fuerte de la jornada, el bacalao está servido. Lo cuenta, lo narra, lo describe Raúl Jiménez.
5: Solo hay que pedirlo. A balón parado, Robert Navarro. El centro desde la izquierda. El libre directo, cerradito, con rosca entre el punto de penalti y la frontal del área pequeña. Aparece un elefante, aparece Marwan Sanadi. Se tira en plancha y de cabeza consigue batir a Unai Marrero. Se adelanta el Athletic en la Euskal Herria Chapela. Real Sociedad 0, Athletic 1. Marca Sanadi. Oye cómo va en Radio Popular.
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0: Bueno, oye, pues... iba a decir Asier, a la tercera suelen decir
5: espera, que... Espera, que viene Canales, que dale, se dale, suelta. Dale, Canales, vaya, uy, vaya, cuidado, falta más fea, vaya falta más fea. Vaya falta más fea. Vaya entrada de Gorrochategui, ojo, que se ha podido hacer mucho daño. Sí,
2: sí. Es de las faltas que sobran completamente en un partido de estas características.
5: Vaya entrada de Gorrocha por detrás. Para mí es roja.
0: Por favor.
5: O sea, quiero verla, pero es casi de roja esa patada, ¿eh?
0: Estira la pierna para ir, o sea, a cazarle.
5: Mira, qué enfado en el banquillo del Atleti.
0: No tiene sentido esto. No tiene
5: un gesto sucísimo en un partido de estas características.
0: Sí, sí,
5: la
0: levántale,
5: patada
0: Gorrocha,
5: de Gorrocha.
0: Sí.
2: Claro, porque Gorrocha no llega a la acción, no tiene posibilidad de agarrar, no tiene posibilidad de agarrar a Canales y la decisión que toma es derribarle con una entrada sucia, fea abajo y a destiempo.
0: Vamos, por favor, para mí es roja. No tiene ningún sentido.
3: Le ha podido hacer mucho daño en una acción totalmente innecesaria.
0: Es amarilla, lo que ha
2: es cierto que Canales se ha recuperado, ya está, de hecho es uno de los que se ubica para lanzar la falta que él mismo ha recibido y tiene papeletas para ser el número 28 quien golpee desde la frontal.
5: Sí, pero que se haya recuperado no le exime de la entrada dura y peligrosa que le ha hecho Gorrocha.
0: Que se queda con tarjeta amarilla. Vamos a ver esta falta.
5: Bueno, pues 0-1 la falta. A ver, Canales que se la pide. También está Nico Serrano, un diestro, un zurdo. Está en perpendicular, puede ser buena para los dos. Canales le pega a la barrera. Pues nada, nos quedamos con las ganas. Y cuatro cambios. Prepara ya Tercis, es decir, no se va a dejar nada por si hay algún lesionado.
2: No.
5: El balón para Robert Navarro dentro del área. Robert Navarro lo puede enchufar. Ahí el pase atrás, se lo han visto. Y cuidado la contra, es un 3-3. La arrancada de la Real Sociedad. Riego que sufre en esa vuelta atrás. El pase, Paredes se cruza. Se enfada Mikel Santos porque el balón era suyo. Clarísimamente era Prados el que se había cruzado ahí. Creo que no le oyeron. No le oyó en el chillido. Sí. Y vamos con los cambios.
2: Vamos con el carrusel de cambios. Se va a retirar con el dorsal número 28, Peyo Canales. Va a entrar en su lugar con el 8, Ollán Sancet. Tras Peyo Canales se va a retirar con el 23, Robert Navarro. Entra en su lugar con el dorsal número 9, Iñaki Williams. También se preparan para ingresar al terreno de juego Jesús Areso con el 12, Beñat Grenabarrena con el 24. En el caso del lateral derecho, Areso con el 12, entra por Hugo Rincón con el número 15. Por otro lado, el que espera también para ingresar al terreno de juego, mientras nosotros esperamos a que el cuarto árbitro muestre el cartelón, es Beñat Grenabarrena, que ingresa ya sobre el césped de Anoeta y deja el campo Beñat Prados con el dorsal número 16. Cuatro cambios en el Athletic, pues que a priori se agotan los cambios, pero claro, continúan calentando Gorka Guruceta y Dani Vivian. Entonces, no sé si nos han indicado mal desde la organización del torneo el número de cambios que pueden llevarse a cabo, porque Tercic ya ha realizado 6 cambios, pero continúan calentando Vivian y Guruceta.
5: Pues igual eran 6 en ventanas durante el juego y las de la pausa no contaban. Porque no es normal que estén calentando si no van a poder entrar.
0: El sentido no tiene ninguno, la verdad.
3: Puede ser.
5: Por eso.
3: Puede ser, porque la cuestión es que no se para el juego. Igual eran 6 en...
5: Sí.
3: Durante el juego.
5: Pueden ir por ahí los tiros.
3: Y posición por posición, salvo Iñaki, que ahora ha cambiado con Nico Serrano, que pasa a la banda derecha y Nico a banda izquierda.
5: Bueno, pues el 0-1 de Marwan en el 58... Y afortunadamente ningún lesionado después de esa fea entrada de Gorrochategui.
0: Aquí dice uno, este es el Marwan de antaño. Y otro, qué bacaladazo de Marwan es, Manu, que dice que no le vuelva a criticar. Y otro que pide el VAR para la entrada de Gorrocha. Pues no, no hay VAR.
5: Viene Marwan por la izquierda, crecido después de ese bacalao. Se la va a jugar Marwan, chuta Marwan. Ahí a las nubes le ha pegado, muy desviado. Venía con confianza del bacalao, pero ahí no le ha salido. Y bueno, eso es lo que esperamos de Marwan. Ya sabíamos que...
1: A pesar de lo grande que es Asier, no tenía unos grandes números de cabeza, pero la verdad es que el remate ha sido al más puro estilo Urzaiz, ¿eh?
3: Y sobre todo, pues para que tanto él como el equipo vayan cogiendo confianza y esperanza, ¿no?, en este tipo de acciones, que muchas veces es de lo que se trata, ¿no? Tú las trabajas, pero cuando no ves resultado, pues muchas veces viene esa frustración, ¿no?, en cada acción. Y ahora pues lo importante es abrir esa ventana, ¿no?, de posibilidades en estrategia, en balón parado, con referencias como Marwan.
1: El balón de Guedes, cuidado Joaneco, a punto de dormirse ahí ante la presencia de Dani Díaz. Se quedó el balón Santos.
0: Estábamos ahora viendo una jugada, una acción. Veíamos a Gorrocha, tenía ahí un poquito de arpique, vamos a decirlo, ¿no?, con Marwan. Está Gorrocha para hablar, que estás en el campo de regalo, amigo.
1: Sí, eso digo yo. Yo no he visto la repetición, porque me la ponía aquí Marque, pero no me ha dado tiempo a verla. Pero para mí es, por lo menos, naranja, ¿eh?
0: Vamos, pero seguro.
1: Porque es que no tiene muy ninguna opción de llegar al balón, va a frenarle.
2: Y más allá del color de la tarjeta, es que es una acción que sobra completamente en un partido de estas características. Al final, si Canales pisa mal, aunque tú no quieras hacerle daño, si Canales pisa mal o contactas con el tobillo de Canales y se pierde 2 meses de competición por este amistoso...
1: Ya, pues eso. Qué mal ha entrado Sancet al partido, con los fallos consecutivos.

0: estrategia, Markel.
1: Eso. Hombre, mira ahí, alza la mano.
2: Serrano.
1: El escocés.
2: Al córner. Desde la derecha, ahí está Delicatessen, se la pone muy pasado, con mucho vuelo, al tercer palo casi, Paredes la vuelve a meter ahí a la olla, despeja la defensa, Jaure la cuelga, a ver quién la baja, Rego, Paredes, tuya, mía, el balón suelto, Marouane Sanadi, se la puede dejar a Iñaki, cae Marouane, mira dónde está el árbitro.
1: Eso te iba a decir, que es que dice que no, pero vamos.
2: ¡Qué jeta! ¡Qué jeta! Si estaba arbitrando desde Palma de Mallorca, estaba en el centro del campo con una cervecita y unos panchitos.
1: Es muy gracioso porque... y viene con nosotros a ver el partido.
0: Se ha agachado para decir, a ver si consigo ver algo, pero era graciosísima la imagen.
2: A mí no me ha parecido penalti, las cosas como son. Pero no creo que lo haya visto bien porque ni con prismáticos.
1: Claro, desde esa posición es mejor no decir nada. No lo has visto y ya está.
2: No lo pites, pero no digas nada. Vamos al córner. Sí, Nico sexto. Serrano la pone cerrada. Se le escapa a Marrero. Sánchez la recoge en el costado izquierdo del área como si fuera un extremo. Jaure con el exterior. Centro, segundo palo. Despeja la defensa. Le va a caer a Jaure de cabeza, la gana. Sánchez no hay fuera de juego. Línea de fondo. Dentro del área. Sánchez con la izquierda. La pone Marrero. Atrapa. Bueno, se está volviendo un poquito loco el partido, cosa que agradece el espectador, ¿eh?
1: Sí, sí, sí, lo agradece, sí, y además sin duda. Eso te iba a decir, hacia más hacia la portería que defiende Marrero, y un Athletic que queda un pasito hacia adelante y tras ese bacalao de Marouane Sanadi que se crece.
2: Ostras, la del árbitro ha sido buena, ¿eh?
1: Ha sido muy buena, sí.
0: Ha sido buenísima. Desde la frontal ahí agachado, a ver si conseguía ver algo, ¿no? Entre
2: desde
0: todos los
2: frontal,
0: jugadores.
2: Más atrás de la frontal.
0: Eso te decir, más atrás.
2: Bastante más
1: bastante
2: atrás.
1: Bastante más atrás, sí, sí, sí.
2: Madre mía, cómo le ha pillado. ¿En qué estaría pensando este hombre?
0: Pues vete tú a saber.
2: Bueno.
0: Aquí dice uno Simba Yoaneco. Dice, el Rey León, por si veis dibujos animados.
2: Sí. El balón que recupera el Athletic. Buenos minutos ahora del conjunto rojiblanco. La mejor fase, ¿no?, del Athletic en la final.
3: Sí, a partir del bacalao el Athletic en su juego ideal, ¿no?, robando en campo contrario y haciendo que la Real tenga que dar muchos pasitos hacia atrás, lo cual le obliga, no tiene tanta salida de balón y sobre todo la gente de arriba lejos, ¿no? No conectan, y ahora mismo los mejores momentos del Athletic, sí.
2: Lo que no parece que vaya a haber es cambio en la portería, ¿eh? Que hay falta clara sobre Marouane Sanadi. Podría ser tarjeta también, pero bueno, había...
1: De hecho, creo que lo recrimina Marouane esa posible tarjeta, no la señala el colegiado balear. Bueno, mencionabas ese posible cambio en la portería. No se ha incorporado Simón García al calentamiento, no, ni mucho menos. El que sí que lo ha hecho junto a Guruceta y Vivian, que calientan desde el bacalao de Sanadi, es Yuri Berchiche. Son tres los leones que están calentando ahora mismo: Yuri, Guruceta y Dani Vivian.
2: Bueno, pero todos no van Marouane, a poder entrar.
1: No, uno se tiene que quedar fuera.
0: Le decía al árbitro, es tarjeta y lo sabes. Así lo ha dicho.
3: Y tiene razón.
2: ¿A lo Julio Iglesias?
0: Más o menos.
2: Vale.
0: Sí. Nos dice aquí, Alex Marchal, hijo de Ismael Marchal, navarro de la cantera del Madrid, aquel jugador que estuvo durante mucho tiempo en el radar del Athletic.
2: A ver, Joaneco, pues yo no lo recuerdo, la verdad.
3: Yo tampoco.
2: Joaneco, córner, venga, ha forzado el córner ahí con el
0: y son
2: central.
0: Siete, y uno dice aquí Marouane, que la portería no está en el córner. Bueno, oye, que ha marcado el bacalao.
2: Eso es, luego el disparo sí se le ha ido al córner, pero bueno, oye, ya ha metido el bacalao de la final.
1: Yo voy a seguir incidiendo en Andrew Hughes, que en este caso hacía un gesto a Jaure con las dos manos arriba. Así que vamos a ver qué jugada ensayada prepara el especialista balón parado del staff del Inter.
3: Que no gasten todas las balas en amistosos, ¿eh?
2: Ya
0: también,
2: te digo.
0: Sí, también es verdad.
2: Que se juega un olímpico. Ahí va Jaure, la pone abierta al segundo palo, la toca de cabeza Jesús Areso, pero bloca Unai Marrero, que saca rápido.
1: Hay que practicar más.
2: A lo bullo, lanzándose ahí en el saque. Que viene en el cruce, limpio al balón, Rego arriesgando. Se ha podido hacer daño el jugador de la Real, eso
3: Sakarian,
2: es cierto.
3: Sakarian.
2: Se queda en el suelo, yo creo que habría que parar. Si de verdad está mal.
3: Sí,
2: no
3: ser.
2: Estamos aquí para lesiones de ninguno ni de otro, y que la atiendan. Pero nada, se va a levantar, yo creo.
0: Nos dice el oyente que también era conocido como Ismael Irurzun. No sé, a mí
2: lo de Irurzun me suena un poquito, pero no sé. No. Ah, pues va a haber tres cambios, ¿eh?
1: Sí, yo creo que la organización no ha indicado bien el número de cambios que se iban a realizar,
3: bueno,
1: en esta final.
3: O están haciendo lo que quieren.
2: Y luego han hablado ya los entrenadores.
1: Sí, puede ser.
0: Y yo lo
2: tú
0: entiendo,
2: lo que quieras.
1: Sí,
2: yo
1: porque ya
2: también
1: se preparan tanto Vivian como Gorka Guruceta como Yuri Berchiche para ingresar al terreno de juego. Y es que además el que salta ahora a calentar es Íñigo Ruiz de Galarreta. Así que podría haber incluso otro cambio en esta final de la Euskal Herria Chapela. Por parte de la Real Sociedad se prepara Carlos Soler y otro jugador que ahora vamos a intentar adivinar quién es. Lo tengo por aquí, es Aguirre, el dorsal número 26, jugador de la cantera.
2: Bueno, a ver, vamos con los...

0: cambios. A ver si el cuarto árbitro acierta también en una de estas. Se marcha Gorrocha.
1: Sí, con el número 4 entra Carlos Soler con el 18 y entra con el 26 Aguirre. Y se marcha en este caso con el dorsal número 8, el jugador de la Real Sociedad.
0: Turrientes,
1: sí.
0: Y ha por parte con el 26 Aguirre, hemos dicho.
1: Eso, es con el 26. Por parte del Athletic se marcha Marwan Sanadi con el 21. Entra Gorka Guruceta con el 11. También deja el terreno de juego Aitor Paredes con el dorsal número 4. Y entra, regresa al terreno de juego Dani Vivian con el dorsal número 3, protagonista esta semana. Y el último en dejar el césped de Anoeta ha sido Joan Eco, para dejarle su lugar a Yuri Berchiche.
0: Vale, pues entonces estamos con Areso, Rego, sí, Vivian.
2: Son nueve cambios,
0: Yuri, Sí, eso es.
2: Nueve llevamos.
0: Por delante, Guere con Jaure, Sancet, Serrano una banda, Iñaki en la otra y Guru arriba. Ese es el once que tenemos ahora mismo sobre Anoeta.
3: Ha mantenido a Rego de central, cuando bueno, podría haber igual mantenido a Paredes y...
0: Bueno, pero
3: ha decidido darle descanso a Paredes, que puede tener más posibilidades
0: sí
3: en siguientes partidos, y a Rego que seguir manteniéndole ahí de central.
0: Venga, viene la Real, picada en su orgullo, ahora buscando un centro lateral, el disparo lejano, fuera, directamente fuera, acompañó con las manos Mikel Santos, pero no llevaba marcha de portería ese disparo. Bueno, ¿en qué minuto estamos? 71.
2: 71 y medio, eso es.
0: Dice bueno, aquí pues uno. 18 minutitos más el añadido.
2: Joneco, Simba y Yaló, Simpa, porque no teníamos que haber pagado.
0: Oye, que viene de marcar con su selección a Nigeria, ¿eh?
2: Sí, sí. Que otro, por cierto, preguntaba si sigue con su selección. Bueno, eran dos partidos y ya eso no ha terminado, porque el último era contra Nigeria, eso es.
0: Sí. Buena arrancada de Areso por el carril diestro. A ver el centro, por abajo, bien. Para Guru, la esconde, deja de nuevo para Areso, no hay fuera de juego. Por mucho que reclame Barrene, qué buen pase para Sancet en la frontal. Le pega Sancet a las manos de Marrero. Le está fallando esta temporada ese disparo a Sancet, que nos tenía acostumbrados a meter uno de cada dos por lo menos. Y este año, fíjate que está teniendo disparos desde la frontal. Este ha sido clarísimo. Qué bien ha encontrado ahí al hombre para chutar en la frontal. Además, un gran lanzador como es Ollán Sancet. Pero este curso no está.
3: De hecho, yo creo que con esa acción o con ese gesto también es un poco consciente él, ¿no? Ha buscado asegurar, dar un golpeo potente cuando pues en otras ocasiones tenía acostumbrados a golpeos orientados, ángulos más amplios y en este caso pues ha querido ser más segurola, ¿no?
0: Aprieta bien ahora Ollán Sancet, con que acaba cometiendo falta. El balón es para la Real Sociedad. Estamos restando minutos a esta final para sumar el cuarto título de la Euskal Herria Txapela y colocarse como el equipo más laureado, como el mejor equipo vasco de la historia de esta competición.
1: Y la Real, que sería, bueno, lo es ya y lo continuaría siendo, aunque gane o pierda esta final, el equipo que más finales de la Euskal Herria Txapela ha perdido. En total ha perdido 6 finales el conjunto Txuri Urdin y solo cuenta con una Euskal Herria Txapela en su palmarés.
3: Y dan una chapela, como el MUS.
0: Pues hombre, algo te tienen que dar, por lo menos un trofeo, ¿no?
3: Entiendo, ¿no?
1: Sí, te llama, sí, que te da más chapela.
3: Se da también, claro.
1: Sí, de hecho, la primera, la de 2018, se la puso en la cabeza Mikel Valenciaga.
0: Bueno, vaya falta que le acaba de pitar ahora a Guere. Yo creo que le había robado a Barrene limpiamente.
3: Yo creo que también.
0: Se disculpa, bueno, choca la mano, no es que se disculpe, choca la mano ahí. Pero no sé, yo no he visto la falta por ningún lado y era quedarse en un mano a mano. Viene Iñaki Williams, roba en el costado derecho, se la pone Ollán Sancet, deja pasar el balón para Nico Serrano, ay, se ha hecho un lío.
3: ¿Por qué? Eso es, tenía ya para golpear.
0: Pero con la derecha no ha querido, ya, se la ha querido pasar a la izquierda y ahí ha perdido la ventaja. Iñaki Williams jugando por dentro, Guru la saca fuera para Iñaki Williams, le pega a Iñaki, el balón rechazado. Va a ser para Barrenechea, que intenta armar el contragolpe, pero se le escapa el balón, será banda para el Athletic. Juega ya desde el costado derecho el equipo rojiblanco. Aparece para distribuir a Ijaure. El balón para Nico Serrano, tras pasar por Yuri Berchiche, que vuelve a recibir el de Zarauz. El ex de la Real Sociedad, uno de ellos, jugando para Dani Vivian. Primeros minutos del central gasteiztarra, tras esos problemas de lesión, tras esas molestias en el aductor. La zona cercana al aductor, ¿no? Que le repercutían en los dos aductores, en el abdomen, y que le vienen dando guerra desde enero. Vamos. Juega el Athletic en defensa. Tocando para Ollán Sánchez, que ha venido a recibir al círculo central, campo de la Real Sociedad. Quiere ponérsela a la derecha, arranca, no hay fuera de juego Areso, deja botar el campo, está seco, le va a dar tiempo a bajarla, la pone a la frontal, quita, quita, quita, quita, que llegaba Jaure, Guruceta, Jaure, la pone arriba mal, Jaure la tira fuera, saque de portería para Unai Marrero, aplaudía a pesar de todo Edin Terzic.
1: Sí, aplaudía, aunque con un gesto de rabia Terzic, porque sabía que era buena la opción, no ha sido la mejor decisión la de Mikel Jaureguizar en tres cuartos de campo, pero el Atlético continúa insistiendo sobre la portería de Marrero.
0: Se hace amigo del cuarto árbitro, va y le pasa la mano sí. por el hombro como diciendo, ¿has visto la que hemos fallado? ¿Has visto? Ay, esto todos los días así.
1: Le pido opinión, le pido opinión.
2: Yo de uno, el miércoles Marón estuvo en Las Llanas, se fijó un poco en el River y Bacalao.
0: Pues mira.
2: Cuatro golitos el River, contra...
0: Cuidado, el balón dentro del área para Gonzalo Guedes. Yuri aguanta, Yuri al suelo, pues va a ser córner, sí. Es el último en tocar.
2: Vale, pues es el tercero para la Real. Que digo que el Salamanca de Iker Muniain estará el miércoles 14 en Las Llanas. Semifinales de la Copa Federación y el lunes la Copa que tendrá pues esas primeras eliminatorias.
0: Igual tenemos que ir a Las Llanas no solo con el Sestao y Salamanca, ya, sino con un Sestao Atlético.
2: Pues, por ejemplo, podría ser.
0: Bueno, podría ser. Balón para la Real Sociedad desde la derecha. Es uno de los cuatro equipos que le puede tocar al Atlético. El balón desde la derecha otra vez. Yuri la toca otra vez. Córner.
2: Pues es el cuarto para el equipo de Matarazzo, por 7 de los Leones.
0: Porque nos podía tocar a Naitasuna, nos podía tocar Sestao River, nos podía tocar... Marque, tú lo tienes ahí.
1: Aquí lo tenemos, el vencedor del...
0: Después del córner. Zakaria en el saque de esquina desde la derecha, primer palo, la saca bien Guruceta, el balón a la frontal, a ver cómo acaba esto, Dani Díaz. Había fuera de juego, lo pita el colegiado. A ver, posibles rivales del Atlético en la Copa en el sorteo del lunes.
1: Son cuatro, el vencedor del Calatayud Baztán, el vencedor del San Rafael Prat y el vencedor de la Naitasuna Tedeón y ya confirmado el Sestao River. La realidad es que la Naitasuna lleva un 5-0 a su favor.
0: Sí. Y el Prat 1-5.
1: Un 1-5 claro. Y el Atlético Calatayud lleva un 2-0 frente al Baztán. Así que lo más probable es que sean el Atlético Calatayud, Prat,
0: Aragón,
1: Anaitasuna y Sestao River.
0: Cataluña, Guipúzcoa o Las Llanas.
3: Que va a haber que viajar en dirección oeste, vamos.
0: Sí. No, dirección este.
3: Oriente.
0: No, occidente.
3: Oriente-este, ¿no?
2: Oriente-este. Bien, nos centramos en el
0: partido. Hacia el este.
2: Eso es.
1: Hacia oriente. Va a haber que viajar.
0: Hacia
1: el este.
0: El saque de banda. Estamos hechos unos topógrafos nosotros.
2: Hombre, vamos.
0: Juega la Real Sociedad en ese saque de banda desde la derecha. 78 minutos, quedan 12. Y el Athletic acaricia esta Euskal Herria Chapela. El balón a la espalda es de esos títulos que, claro, nadie le da importancia, pero si lo ganas, pues gusta.
2: Hombre,
0: si
2: y
0: lo
2: pierdes, a la pues Real y en Anoeta, pues está mejor, ¿no?
0: Pues
2: y
0: luego, sí,
2: además,
0: sí.
2: Y ahora ya hablando más en serio, pues que Marque Marouane le viene muy, muy bien.
0: Qué bien Sancet en ese cambio de juego. Bueno, la idea era buena, el pase no ha sido tan bueno. Oye, y parece una tontería, pero en los últimos años no ganamos en Anoeta. Quitarte esa pequeña losa que tienes ahí para cuando vengas en Liga, pues oye, sí, también
2: tampoco,
0: está bien, ¿no?
2: Que tampoco falta tanto, para medirnos a la Real.
0: No, pero bueno, nos medimos en Sabamés primero.
2: Es. No, por eso he dicho a la Real.
0: Sí, eso sí. Va a ser un partido totalmente distinto, pero bueno, ahí queda esta Euskal Herria Chapela. No parece que vaya a haber muchos piques, más allá del que ha tenido Navarro. Ese balón para Nico Serrano en ventaja. Línea de fondo, Nico Serrano, y fuerza el córner.
2: El octavo. Dice aquí uno, si va a sacar la Tayud, pregunta por la Dolores. Para escuchar alguna canción en el viaje del Atlético y toca Aragón.
0: Nos iremos descargando. Ponemos ahí en alguna plataforma de streaming.
2: Eso. Pregunta por Dolores, ya sabes.
0: Ahí donde fueres, haz lo que vieres. Córner para el Atlético. Jaureguizar al saque. 2, 4, 6 hombres dentro del área, 3 más en la frontal. Buscamos el segundo, buscamos cerrar el título. Yo creo que ha hecho méritos hasta para el 0-2.
3: Sí.
0: Jaure la pone muy cerradita al pecho de Marrero.
2: Diciendo aquí, estáis como para perderse en el bosque con vosotros.
0: ¿Para dónde crecía el musgo? ¿Para el norte era? ¿Para
2: sí,
0: era?
2: Sí, sí. El norte, sí, eso.
0: Pues ya está. Ahí no tenemos dudas, ¿ves? El norte manejamos bien.
2: Dice otro que nos va a tocar el Prat, que apuntemos.
0: Pues qué bien.
2: Y otro que poca gente se ve en las gradas. Pues sí. No han pasado datos, por cierto, ¿no?
0: No, no. Ni van a pasar.
1: Eso te va a decir.
2: Mejor, ¿no?
1: Bien.
0: Pero vamos, yo le calculo. No sé. ¿7.000?
2: Sí.
0: ¿8.000? Bueno, no creo que haya 8.000. No, no sé. Aquí en la grada, aquí abajo hay más gente. No sé. Sobre 7.000. Vamos a dejarlo ahí. Balón de Iñaki Williams para Guru. Sancet deja correr el balón, o es que no lo ha cogido. Luego expone demasiado, va a perder, cae al suelo, no hay falta, o aplica la ventaja al colegiado. Deja de cara bien para Guere. Ahí está el de Lekeitio. La pone para Iñaki Williams, el control es bueno. Iñaki se frena, aguanta, le dobla Areso. Lo va a tener difícil para dársela de primera. Uy, madre mía, qué malo el control hay. Pero bueno, luego se ha recuperado Jaure. Saque de banda para el Atlético.
2: Nos dicen 8.650, más o menos.
1: Pues más de lo que habíamos dicho y más de lo que parece. Desde
0: bueno, pero
1: la
0: dice uno no, sin contar. Dice uno,
1: vale.
0: Como decimos nosotros, 7.000. Con el mismo criterio.
2: 8.650, más o menos, dice.
1: Dile, Ollane, que si quiere opinar, que venga a trabajar.
3: Así,
0: Eso es. Venga, el balón para el Athletic. 9 minutos para el final. Hombre, algo le añadirá a esta segunda parte, ¿no? Con los cambios y eso.
2: Ojo, y otro dice aquí, mejor no preguntes por la Dolores, si no, seguro que tienes problemas. Añade, no les hace nada de gracia.
0: Ah, no, ¿eh?
2: Ah, no sé.
0: O sea,
2: no
0: me
2: sé.
0: Quería meter en un lío el oyente anterior.
2: Por lo visto, sí. Y el oyente de los 8.650 más o menos dice que a ojímetro. Eso, sí.
0: Ya.
2: Y otro bueno, dice, pues, como para guiarse con vosotros por las estrellas. Oye, pero vaya fama que nos han puesto en un momento solamente por...
1: Igual merecida, ¿eh?
2: No, pero yo creo que, claro, este oriente, ¿verdad?
3: Eso, que no hemos empezado con Mavor y Stribort.
0: No, ahí sí. Iñaki Williams, la arrancada, son 2-2, espera Guruceta dentro del área. Iñaki Williams, en la frontal, Iñaki Williams, le dobla Areso, lateral del área, Areso, el centro, muy pasado, no llega nadie, no entró Guru. Al segundo palo, la recoge Guere, dejando para Yuri Berchiche. Yuri juega para Sancet, de nuevo Yuri, jugará la banda para Guere. Ahí está el Lekitxarra, el balón rechazado, le va a caer a Yuri dentro del área por el centro, segundo palo. No ataca nadie el segundo palo, el balón de Areso se le han quitado a Sancet, a la media vuelta Guru, qué pena, no lo ha visto Guru, pero llegaba solo Sancet para fusilar,
1: Completamente solo.
0: Solo.
3: La Real ahora sufriendo mucho en estos balones laterales, echando todo el equipo hacia atrás y no tiene ahora mismo transición, ¿no? Podía haber tenido que el equipo ya rematado el encuentro con varias ocasiones anteriores, incluso.
0: Sí, sigue el problema del bacalao, porque yo creo que ha generado el Athletic de sobra para haber cerrado ya la final. Hombre, y pues estamos aquí pues con el partido controlado, de verdad, porque la Real no se ha acercado, pero cualquier acción te lleva a los penaltis.
2: Se ha habido 2 de Maroán antes de ese bacalao, Joaneco ha tenido 1, Jaure, Navarro, Iñaki Williams, y la verdad es que pues ese bacalao en el 58 de Maroán. Por cierto, hay cambios preparados en la Real, Markel.
1: Sí, son Alex Le Barbier con el dorsal número 28 y Gorka Carrera con el 27, el máximo goleador del filial la pasada campaña.
0: Pues Iñaki Williams para Nico Serrano, vamos a ver dentro del área, Nico Serrano con poco ángulo, Marrero.
3: Qué zurdo es.
0: Sí, cerradito.
3: Zurdo.
0: A los zurdos se les nota ahí mucho.
3: Es que le ha costado un montón.
0: Sí. Cuando tiene que pegarle con la derecha porque tiene poco ángulo, insiste con la izquierda. Y
3: tenía toda la ventaja en la acción, ha hecho un desmarque perfecto y con eso ha ganado muchísimo espacio al rival. Pero luego
0: el ángulo de tiro ya...
3: El querer orientarse, el estar ahí con el freno de mano echado...
2: Que además ya ha golpeado sin fuerza.
0: Bien Rego ahí en ese acompañamiento. Y vamos con los cambios.
1: Sí, van a llegar los cambios. Se retira rápidamente Gonzalo Guedes para dejarle su lugar a Alex Le Barbier. Y va a retirarse también con el dorsal número 35. El futbolista del filial también, Iñaki Rupérez, para dejarle su lugar en este caso a Gorka Carrera.
0: ¿Con qué número Carrera?
1: Carrera entra con el 27.
2: 27, sí, eso es.
1: Y se ubicará en la punta de ataque.
0: Bueno, pues...
2: Aquí hay otro que explica lo de la Dolores, dice eso, que no, porque igual te untan el morro, están hasta las narices de que les pregunten.
0: Ya, no me extraña. Guruceta la pone bien para Iñaki Williams, que surge ahí entre los centrales para aguantar dentro del área. Iñaki se la ha visto con chispa, el balón de Guru, Areso dentro del área, el balón para Sancet no le llega. El Athletic está al borde ahí del 0-2 todo el rato, pero no acaba de marcar. No acaba de definir.
1: Y de hecho está insistiendo mucho Areso, desde ese costado derecho, y está siendo uno de los más activos. pedía falta en esta última acción. De hecho, se enfada y mucho con el linier. Vamos. Sigue falta. Ahí alzando los brazos. Vaya los brazos. Vaya, Barrene, eso, pero vamos,
2: Barrene, mete ahí el brazo.
1: Se la ha comido el linier para él. Termina, nos dan el número de espectadores en Anoeta. Tenemos el número de espectadores. 9.678 espectadores.
2: Bueno, bueno, pues mira, rozando los 10.000.
0: Sí, os lo hice.
2: Que digo que el gesto de Barrene era que estaba, que era hombro con hombro, decía Barrene.
3: Sí, decía Barrene,
1: sí,
3: ¿verdad?
1: Sí, claro. Claro,
2: él lo decía. Luego que le creáis ya es otra cosa, le creamos.
3: Eso es como lo de los 9.670.
2: Más o menos, ¿no?
3: Que no sé si han contado también a los de los bares de Amara o.
2: Uno decía por aquí que hay más gente en las terrazas de Ledesma que en todo el campo de la Real.
0: Pues pudiera ser, pudiera ser. Balón para la Real Sociedad. Quedan 4 minutos, poco más, para llegar al 90. Luego pendientes del añadido, porque es lo que queda por disputarse a esta Euskal Herria Chapela, que se está adjudicando el Athletic 0-1. Merced al bacalao de Maroán Sanadi en el 58. De cabeza, yo creo que ahí fuera de juego, en el arranque. Pero no lo pita el asistente. Hoy se han dormido los asistentes ahora. Dentro del área el disparo. Corner. Porque le pegó ahí al defensor.
2: Bueno, pues son 5 corners ya para la Real por 8 del Athletic.
1: Y ahora que trata de despertar un poquito a Anoeta. Porque claro, está en minuto 86. El Athletic mandando en el marcador, también en el juego. Y buscan ese gol que les llevaría a los penaltis.
0: Bueno, pues preparado desde la derecha para botar el corner. La pone al punto de penalti. Despeja bien de cabeza el Athletic. Ha salido muy bien Rego. Oye, menos la que ha tenido que correr hacia atrás, que ahí se le han visto las carencias ahí en la cintura, girando y tal. Luego ha estado bien, ¿eh? Ha salido bien de su marca para apretar.
3: En eso sí, no ha estado mal, porque tampoco ha estado exigido, ¿no?
0: No, está claro, el partido lo que es. Juega la Real dentro del área, el balón para el que acaba de entrar.
1: Sí, es a Gorka Carrera y después Carrera. Le Barbier, creo que era el futbolista de la Real, que se incorporaba.
0: Carrera ahí, que la ha tenido para fusilar, no ha podido armar bien la pierna y al final hay falta en la salida del Athletic. Yuri le está pegando una chapa tremenda al árbitro, diciéndole ¿qué pasa aquí?
1: Yuri al árbitro y Terzic al cuarto. Terzic, de hecho, creo que le pedía explicaciones sobre esa última acción que tenía Areso con Barrenechea, ese hombro con hombro.
2: Y Sánchez está hablando con el árbitro porque pedía tarjeta por esa acción de Beitia.
0: Uy, qué error de Sánchez. Nos la ha regalado. Cuidado, que puede llegar el empate. El balón a la derecha.
3: Porque se le ha ido.
0: Sí, menos mal que se le ha ido ese control. Aguantaba ahí Carrera, dejando para Dani Díaz. El balón de Beitia. Jugando hacia el costado izquierdo. Vamos a ver que busca la salida con pierna derecha dentro del área. Despeja bien Rego. Achicando el Athletic, quedan 2 minutos. Y ahora sí, la Real ya se ha echado arriba a la desesperada, ¿eh?
1: Sí, buscando ese tanto del empate, mientras tratan de animarles desde Bulchada. Que oye, que no han callado en todo el partido, ¿eh? No. Tiene mucho mérito, sí, teniendo mucho en cuenta que estamos en esta final oficiosa. Seguir animando desde el minuto 0 hasta el 90, que nos estamos acercando.
0: No, la verdad que sí, ¿eh? La verdad que hay que reconocérselo.
2: Dice aquí, se subirá el portero a rematar. Otro dice, la Dolores es parecida a Malinche en México. Y os dice, una lanza a favor de Raúl. Se está al occidente de Bilbao. Los demás, efectivamente, a oriente. Y se ríe aquí con unos monigotes. Y otro dice... Dime.
1: Unos monigotes.
2: Bueno, unos dibujos aquí, hombre. Dice, un saludo...
0: Mira, Cañito de Iñaki Willis aplica la ley de la ventaja porque había falta. Guru se la deja un poquito atrás a Sánchez. Vamos a ver si esta puede ser la definitiva con el 0-2. Nico Serrano desde la izquierda. Le vendría bien también un bacalao. Nico Serrano se le hace de noche dentro del área, la pierde.
2: Lo que decía uno aquí, un saludo desde luego. Increíbles los arbitrajes a favor que tiene siempre el San Sebastián, incluso en amistosos. Qué vergüenza, dice.
0: Oye, a mí hay cositas de este árbitro. Es un amistoso o oficioso. Una final oficiosa, semificiosa, semioficial, pero que hay cositas que no me han gustado del árbitro, ¿eh? Ya le voy a tomar la matrícula para la liga, ¿eh?
1: Ha arbitrado 2 encuentros en este inicio de liga, así que de 8 jornadas que se han disputado, solamente ha arbitrado 2.
0: Uy, ese balón a punto de llegar Iñaki Williams, luego yo creo que le ha pisado sin querer, o le ha dado una patada ahí Iñaki Williams. Se disculpa.
2: No lo ha pisado, puede ser.
0: Sí, puede que le haya pisado.
3: La disputa puede ser, sí.
0: Con Pacheco era. Bueno, juega ya la Real Sociedad. Últimos segundos. Marque el pendiente del añadido.
1: Sí, lo está preparando ya el cuarto árbitro, así que cuando lo muestre lo contaremos.
0: ¿Qué va a ser? ¿2 minutos? Tres. Pues bueno, cuidado con este balón, bien, arriesga Rego y la saca limpia. Pide el penalti, pero no hay nada. La ha sacado limpísima Rego.
1: Y ha acertado con el tiempo añadido, son tres.
0: Tres minutos. A ver el Athletic en esa arrancada por la derecha de Guere. En el mano a mano se choca ahí, no hay nada. Se ha quedado en el suelo el Equicharra. Le mira al asistente si no ha pitado antes la de Barrenechea.
1: Te va a pitar esta.
0: Areso, te va a pitar esta.
3: Pero con Rego ahora ya sí tenemos un valor en concepto defensivo, ¿eh? Un dato para que antes mencionábamos que no había sido exigido. Pero en esa acción del desmarque de Barrene, muy bien.
2: Lo hace muy bien, limpia.
3: Y viendo cuándo podía ir abajo y cuándo podía rascar.
2: Lo limpia perfectamente ese balón. Bueno, aquí se trata de este tipo de partidos de sacar cosas positivas. Hemos visto el bacalao de Maruán y también está de Rego, ¿no?
0: Ahora es verdad que había cortado Areso, pero luego le ha pisado, sí, la ha dejado, sí, ahí.
1: Está muy enfadado Areso con el árbitro.
0: Falta, es que vamos a ver, esto es un amistoso y se juega en Anoeta. Pero si tiene que ganar el Atleti, no pasa nada, ¿eh? No hay que forzar el empate para que haya penaltis y estén todos contentos. El disparo de fuera. Se marcha a la izquierda de la portería de Mikel Santos. Es que a mí los colegios, cuando hacen estas cositas de que hacían antaño, ¿no? En pretemporada, venga, al local, vamos a dejarle un poquito. No, oiga, no. No es necesario.
2: Que quiere este árbitro para casa. Ay, que la Dolores está en Anoeta, ha dicho.
0: Espérate que le están contando los segundos a Mikel Santos y que todavía le pitan ahí un córner. Bueno, saca justo a tiempo. Guruceta la peina muy bien para Iñaki Williams. Vamos a ver, Iñaki en la frontal. Iñaki bicicleta. Iñaki la pasa mal y se va fuera. Qué mal ha resuelto Iñaki, ¿eh?
1: Sí, porque podía haber aprovechado la velocidad para directamente no tener ni que encarar a Sergio Gómez.
3: Creo que directamente tenía que haber. Es que por eso además le iba a pierna buena.
0: A mí me ha sorprendido que se haya parado cuando tenía toda la ventaja para meterse dentro del área para haber fusilado.
1: Y que su fuerte no es el uno contra uno, es la velocidad.
0: No. Pero bueno, esa chispa ahí le. No,
3: él no se habrá
0: no
3: visto.
0: No se ve con esa confianza.
3: No se habrá visto con esa confianza, efectivamente.
0: No. Bueno, ha añadido tres. El balón para Nico Serrano. Aguanta. Le hemos gastado ya minuto.
2: Estamos en el último minuto ya.
0: El último minuto ya,
2: y uno ya pone aquí, ya lo adelanta. Dice, primer título de la era Terzic. Y unos aplausos.
0: Oye, puede ser la primera pregunta para Terzic. ¿Cómo sienta este primer título?
2: Recién aterrizado en Lezama.
1: El primero de muchos.
0: Pues mira, igual tiramos por ahí. El balón en fuera de juego. Sí, está fuera de juego, así que balón para la Real. Pues esta es prácticamente la última, ¿eh?
2: Sí, quedan 40 segundos, algo menos ya.
0: Prácticamente, si recupera el Athletic, que está defendiendo con uñas y dientes ahora este 0-1. Se pone ahí a hacer un cañito, menos mal que le han pitado la falta ahí a Nico Serrano. El balón para el Athletic. Y ya si se lo toma con la calma que se lo tiene que tomar. Colorín colorado, hasta aquí habremos llegado, ¿eh? Así que en cuanto acabe, vamos a despedir, Mendy.
2: Sí, claro.
0: Porque una valoración rapidísima del míster y tenemos que bajar a buscar.
2: O si no, luego, ¿eh? Si se va a mantener con nosotros.
0: Final de la Euskal Herria Txapela. El Athletic se impone por 0-1 gracias al bacalao de Marwan Sanadi en el 58. Y los Leones suman su cuarto título de la Euskal Herria Txapela. El primero a las órdenes de Edin Terzic.
2: Pues ahí está esa victoria con el bacalao de Maruán en el 58. Así que nada, Sier, luego ya me cuentas si te parece, ¿eh? Así vais rápidamente para la sala de prensa. Hasta ahora, chicos. Hasta Markel, ahora. Un saludo.
1: Hasta ahora, Mendy.
2: No, pues nada, termina ese partido en Anoeta. La final de la Euskal Herria Txapela y el 0-1 con el bacalao de Maruán Sanat. Vamos ahora también a Guru, hablando ahí, una protesta con el colegiado, que por cierto, un oyente nos pregunta, ¿podéis decirme quién es este pájaro de negro? Bueno, pues es el señor Luis Bestard, balear él. Aquí un sorionac, unos aplausos, un dibujito de una copa. Dicen también una pachanga que tenemos que haber perdido para luego ganar en Liga. Las 9:01, vamos a seguir en la moción del bacalao hasta que terminen las comparecencias en Anoeta. Es decir, estamos hablando del propio Terzic y algún jugador que pueda hablar también ante los medios de comunicación. Antes de nada, hacemos una pausa.
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2: Y vamos a escuchar a Beñat Urrientes en ETV.
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2: A ver, pues nada, estaba el jugador de la Real Sociedad y aquí nada, siguen opinando los oyentes en el 688-89-36-35. Por cierto, vamos a saludar de nuevo. Bueno, antes vamos a escuchar a Beñat Prados en ETV y enseguida vamos con la bolilla Yuldán.
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2: Bueno, pues nada, ahí estaba Beñat Prados en el micrófono de ETV. Sí, Ekaitz Aratxaga. Hola, opa. Hola de nuevo.
12: Estamos aquí.
2: ¿Qué tal estás?
12: Muy bien.
2: Oye, ¿qué me dices? ¿Que no ha acertado nadie este 0-1?
12: Pues no ha acertado absolutamente nadie este 0-1, la verdad. La gente esperaba más goles, más bacalaos.
2: Sobre todo bacalaos más que goles, seguramente.
12: Sí, sí, sí. La verdad que la gente estaba apostando por al Athletic. Estaban todos diciendo porque el Athletic ganaba con bacalaos, sobre todo.
2: Pero no un 0-1.
12: Pero no 0-1, la verdad. Nadie.
2: Vaya. Pues nada.
12: Se queda desierto. Otros langostinos que van para casa de Mendy. Nada, como siempre decimos.
2: No te preocupes, que serán consumidos correctamente. No,
12: el congelador de Mendy tiene que estar a rebosar, ¿eh?
2: No, fuera de bromas, porque se sortearán o ya veremos qué hacemos con ellos.
12: Eso es.
2: Mira, ahí está Mikel Etxarri, José María Morrutu también.
12: Barrene,
2: que recibe ese trofeo de subcampeones. Y ahora pues tendremos también el trofeo, que es el que se lleva el Athletic. ¿Qué te ha parecido el partido, por cierto, Ekaitz? Cuéntame. Bueno, tú estás lo que estás, redes sociales y todas esas
12: cosas. Sí, eso es. Me he estado más al minuto a minuto que otra cosa.
2: Eso es. Mira, Jackie Williams, ahí está.
12: Pero bueno...
2: Una palmadita a Morrortu, ahora saluda a Mikel Etxarri y se saludan con mucho cariño.
12: El Athletic en este inicio de partido...
2: Trofeo
12: sí que al final...
2: y chapela, que se la da Mikel Etxarri.
12: Eso es. El Athletic en el inicio de partido sí que ha estado un poco más apático, aunque estaba generando, no estaba generando ocasiones, pero sí que tenía más el balón que la Real, pero luego sí que ha conseguido generar ocasiones, seguir teniendo el balón, tratar de dominar el partido y bueno, oye, ese bacalao de Marwan Sanadi, que
2: buen
12: que,
2: remate,
12: que un muy muy buen remate, y no solo eso, que también en la primera parte ya está a puntito de marcar un gran bacalao.
2: Sí, ha tenido esa ocasión el 40 y sobre todo la del 45, ¿no? Que ha golpeado un poquito ahí por encima del larguero.
12: Joaneco también ha estado muy activo.
2: Una chapela a Mikel Etxarri, ¿eh? Está el hombre emocionado, ahora saluda a Yuri, le da un abrazo. Bueno, pues, hombre, evidentemente muchos han pasado, ¿no?
12: Por la
2: las
12: Real.
2: Manos de Mikel Etxarri. Sí, sí. No, pero digo sobre todo también como
12: por seleccionador. Por la seleccionador,
2: eso es. Sí, es la historia, sí. ¿No? Ahí con José Ángel Iribar también. La foto de familia con los jugadores de los dos equipos. Mikel Etxarri ahí con esa chapela y eso. Y me contabas, ¿qué te ha gustado? Hombre, es verdad que si hacemos un cómputo global del partido, el Atlético ha merecido sin
12: claro
2: duda.
12: Claro que sí, sin ningún tipo de duda. Sí,
2: sin
12: sí,
2: ninguna
12: sí.
2: duda.
12: El Atlético ha generado mucho más, ha conseguido muchos disparos, sobre todo en esa segunda parte. Y bueno, yo he visto bastante bien al Athletic, sí que igual eso, en esos primeros minutos sí que ha estado un poco más con más dificultades de cara a puerta, pero en cuanto a generación de ocasiones y de juego, he visto al Athletic muy bien y me ha gustado mucho Joaneco, la verdad.
2: Joaneco ha estado muy bien. Hoy no sí, era día de puntos, pero se podrían haber llevado Joaneco, Marwan sin duda también, sí. con ese bacalao, pero
12: Robert Navarro. Robert Navarro,
2: exacto, yo lo he visto bien. Y seguramente, pues sí, serían ellos tres, ¿no?
12: Sí, creo que son los más destacados.
2: Marwan. Muy bien, pues nada. Oye, que desierto. Desierto, en este caso, lo volía Yuldán.
12: Nada, todo para casa.
2: Tendrán destino, esos langostinos. No va a ser mi casa, no te preocupes. Tampoco la tuya, está claro.
12: No, la verdad que no.
2: Ahora.
12: Venga,
2: está el. Uy.
12: ¿Próximo partido?
2: Sí, no, claro.
12: Pero no te sé decir, Mendy, cuándo es.
2: Pues tienes que venir.
12: ¿Contra el Rayo?
2: Contra el Rayo el sábado a las 2.
12: Vale.
2: O sea que eso. Y luego cortando el bacalao. Con lo cual, desde la 1, pues hasta, en fin, las 6:30, 7, ya veremos. Buena semana. Venga. Te veré por aquí, ¿verdad?
12: Agur, eso es. Agur.
2: Pues ahí hay que echar a Chaga y estamos pendientes de volver a Noeta a las 9:09 y el Athletic que ha ganado la Euskal Herria Chapela. Es la cuarta ya en nuestro palmarés. Y después de ese bacalao de Marwan, dicen aquí, está gracioso Iñaki con la chapela. En Liga, bacalao a favor del Athletic. Dice otro, ¿dónde están los guipuchis? ¿Los guipuchis dónde están? ¡Qué vergüenza! ¿Para qué se celebra allí? Si no van a Opateti, nuestro primer título hoy. Otro dice, como el título no es oficial, no hay gabarra. Como es amistoso y hemos ganado, gasolino por lo menos. Sorionak, Athletic. Otro dice, hoy alguno en San Sebastián no va a dormir, que sea la primera de dos o más victorias esta temporada contra, dice así, los primos envidiosos. Pero no, Opa Athletic. Chapela para el entrenador con foto. Enseguida vamos a escuchar a Edin Terzic. Entonces hacemos una paradita y enseguida volvemos ya a Noeta.
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2: Volvemos ahora mismo a Noeta. Nos dicen aquí ahora que presuman de lo que es su cantera. Hoy han jugado sus canteranos. ¿Dónde estaría este equipo de la Real sin sus fichajes foráneos en la Liga? Bueno, volvemos a Noeta. De momento no hay protagonista, pero Raúl, sí sabemos quiénes van a hablar.
0: Sí, Edin Terzic, por supuesto, sí, claro. Y luego también va a comparecer Alejandro Rego, que yo creo que ha firmado un partido más que interesante, ¿no? Primero en ese centro del campo, y eso que empezó con aquel fallo de falta de inactividad, que se había dormido, pero luego ha ido creciendo en esa posición de medio centro, y luego en la segunda parte ya ando como central, creo que ha cumplido. De hecho, ha salvado un balón muy peligroso ahí al espacio, jugándose el penalti, pero que lo ha hecho muy bien. Y es uno de los destacados, especialmente en la segunda parte.
2: Sin duda. No sé si tenemos ahí al míster, que quedaba pendiente un poco el análisis final.
0: Todavía no.
2: Todavía no, vale, todavía vale, no. Pues nada.
0: No.
2: Le aguantamos y ahora resolvemos. Ya sabes, por cierto, que no ha habido ganadores en la Bolilla Yuldán.
0: Ah, no, ¿eh?
2: Nadie ha apostado por el 0-1, fíjate tú.
0: Vaya, pues fíjate que es un...
2: Sí, sí, podía ser, ¿no? Así un resultado, bueno, pues para salir del paso al menos. Y decir, bueno, victoria, pero 0-1 y ya está. Pues no, nadie ha apostado por ese resultado. A ver, si vienen aquí más mensajes. Dice, a ver, vamos a recuperar uno que tenemos por aquí perdido. Eso, 8.651, que había dicho otro oyente, 8.650, y él ponía uno más, dice, porque ha detectado uno en una esquina. Por eso ponía uno más. Bueno, han sido finalmente 9.678. Y el oyente, él mismo decía Chincheta desde Messanges, Francia. Bueno, o algo así. Bueno, otro dice, consulta, ¿es el primer bacalao de estrategia de la era Terzic? Bueno, además mucho hablamos de la estrategia, ¿verdad? Con Andrew, nuestro amigo ya.
0: El de Paredes fue después de una segunda jugada.
2: Claro, por eso estaba pensando. Pues igual sí, ¿no?
0: Pues yo creo que directo se podría decir que sí, la verdad.
2: Sí. Me mira Ekaitz y dice que... A ver, Ekaitz, venga. No.
12: La verdad que no lo sé.
2: Háblame. Háblanos.
12: No sé si es el único, porque el de Paredes yo sí lo contaría
2: no,
12: como...
2: No, estamos hablando...
12: Como bacalao de estrategia.
2: Pero bueno. Paredes, claro, es que hay una segunda jugada, entonces, bueno...
12: Y no sé si me suena algún otro.
2: Pues yo ahora mismo no recuerdo. Ahora, cuando hablemos con Asier, seguro que...
12: Asier seguro que lo sabe. Eso.
2: Entonces ya está, ¿no? ¿Qué será tu aportación?
12: Lo que diga Asier.
0: Otro no había, parece.
2: A mí no me suena.
12: No, puede ser igual, no, por el de Paredes.
2: De Paredes, pero bueno, que es con esa matización que estamos haciendo, así que... Vale, pues nada, ¿qué ha hecho? Ahora sí, ¿eh?
12: Vale.
2: Hasta luego. Ya sabe Raúl que no se acordaba, ¿eh? Del partido, el próximo. Pero no creo que es sábado.
0: Hombre, también es verdad que ha pasado tanto tiempo y va a pasar más que...
2: Y ya sabes, además que son fiestas un poco por su zona, ¿no? Esto lo sabes, bueno, también.
0: Le ha podido despistar también.
2: A ver, Ekaitz,
0: ¿no? Quieras...
12: Claro que son fiestas en mi pueblo.
2: Sí, ¿no?
12: Son fiestas de Zalla.
0: Invitas a todos los oyentes, ¿no? A acudir. Tienen algo pagado.
12: Bueno, si hay algún oyente que me lo recuerde, que me lo diga.
2: Que estás por ahí.
12: Eso es, por ahí estaremos.
2: Formal, eso siempre, ¿eh?
12: Siempre.
2: Ya. Vale, hasta luego, ¿eh?
12: Ahora sí.
2: Bueno, Raúl, ¿qué? Que no sale Terzic, que no sale Rego... Que no sale nadie.
0: Esperando Terzic y esperando al...
2: Uy.
0: Habla primero Terzic y Matarazzo, y hay que esperar, o hacen primero los de fuera. No sabemos exactamente cómo va a ser el orden, pero aquí estamos montando guard.
2: Perfecto. Mira, aquí dice Gangas en Zalla. Dice que es que sí. Dice que sí. A ver, que es...
12: Claro. Al final, los lunes de... El primer lunes de octubre siempre es Gangas en Zalla. Y es una fiesta que la verdad que la disfrutamos mucho.
2: Vale, ya está. Hasta luego, ¿eh?
12: Vale.
2: Dice aquí uno si el ganador de los Calcopa tiene plaza Champions o tiene que jugar rondas previas. Bueno, vamos
0: a ponernos
2: a broma. Bien. Oye, pero a ver, que estamos aquí con bromas y todo esto, pero que la historia es... Mira, por ejemplo, lo que dice uno aquí, que hemos dicho antes, la cuarta. Dice, somos el equipo con más chapelas. Pues ya está, claro. Hemos desempatado, ¿verdad, Raúl?
0: Había un empate ahí con Osasuna y el con esta claro. Suma la cuarta. Sí, ha desempatado ahí.
2: Hay momentos que te perdemos, Raúl. Digo, para ver si podemos situarnos mejor. Si es que, por eso digo, si se puede, claro. Que igual no tenemos solución.
0: No, es que no se puede. La apertura es la que es y sí, la verdad es que está un poquito de guerra.
2: Sí.
0: A ver si aguanta.
2: Vale, pues nada, vamos a ver qué es.
0: Pasamos a teléfono.
2: Perfecto, pues hacemos una pausa y a ver si podemos encontrar la fórmula correcta.
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2: Pues volvemos a Noeta, tenemos a Terzic.
0: Sí, estamos Edin Terzic con el traductor. Vamos a para el míster primera pregunta.
3: 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The first impressions of the match.
21: Yeah, it's good to win a game. Of course, it's always good. But we haven't been happy with the first half, especially not with the first 15 minutes. I think we've been lacking a little bit of intensity, of clearness. We've been a little bit sloppy on the ball, and I didn't like it because last week we had an internal match, and we had more intensity in our internal match in trainings. And so this is something that we spoke about at halftime, and I think in the second half it was much better. In the first half we had some good moments, but this is not the way that we want to be, full of energy, full of intensity. But in the second half, I think we played some really good stuff and good intensive football, and I think we deserve this win today.
22: Bueno, pues bien, contentos. Es verdad que la primera parte no nos ha gustado tanto, especialmente los primeros 15 minutos, ¿no? Donde nos ha faltado un poquito de ritmo, un poquito de intensidad. De hecho, la semana pasada jugamos un partido interno entre nosotros y bueno, pues había situaciones donde la intensidad era mayor, ¿no? Pero bueno. La segunda parte, en cambio, sí que nos ha gustado bastante más. Así que, bueno, en generales, contentos.
0: Los que menos han jugado hasta ahora, ¿qué nota les pone? ¿Qué le ha parecido?
21: Yeah, it was important for us. So first of all, we have like a very long break between the La Liga matches, and so we wanted to use this game first of all to stay in the rhythm, but also to give the players that haven't a lot over the last couple opportunity to get some minutes.
3: Of course, they've been part of the first 15 minutes.
21: 15 minutes have been quite happy with all of the players.
22: Bueno, bien importante, ¿no? Porque al final hemos tenido un parón estos días, ¿no? Entonces era importante para el equipo para poder tener recuperar el ritmo, pero también para que estos jugadores que están participando menos, pues se tuvieran su oportunidad, ¿no? Entonces sí que es verdad que han sido parte de esos primeros minutos que nos han gustado menos, pero luego todos han estado bien y estamos contentos con ellos.
23: Mister, ¿qué importancia le da que Marwan, un delantero, haya vuelto a ver portería?
24: How important is for you that a striker like Marwan makes a goal?
21: So after the last two matches in La Liga, I was happy with every goal that we score because we missed many opportunities. So it's always important that we score goals, and it's also important that our number nine or our strikers score goals. And I think you can feel it after Maro scored the goal. He felt a little bit more energy, and it's always good for the confidence of the striker. But everybody is invited for us to score goals. Is it the number nine, the number 10, the wingers? And this is, for example, something that we are not happy with, because I think that we had good chances today to score even more goals, to kill the game a little bit earlier. But we are, of course, happy for Maro, because he's working really hard in training, and then to score in the game, and this is the winning goal. It's always good for him.
22: Bueno, después de los dos últimos partidos de Liga donde hemos tenido esas situaciones y no hemos hecho, pues siempre es una alegría que el gol llegue de cualquier manera, ¿no? Bueno, para nosotros es importante que haga goles nuestro delantero, en este caso Maro, pero bueno, todos los jugadores están invitados a poder hacer goles. Sabemos que es importante para los jugadores, los delanteros, hacer goles, porque incluso Maro hoy después del gol se la ha visto pues con otra energía, ¿no? Pero bueno, no estamos contentos del todo con el hecho de que hoy creemos que hemos tenido ocasiones como para haber hecho más goles, pero bueno, siempre importante que un 9 haga goles.
0: Has probado a Rego de central. ¿Qué valoración haces y si le ves con posibilidades de jugar ahí?
24: I've tried with Rego as a center back, and with possibilities you see him in this position, and if you see in the future him playing in this position.
21: So for us the most important thing was like that he gets 90 minutes. So only him and Mikel played 90 minutes. This was very important for us. And then, as you know, we have a very big squad. We have so many options within the central midfield position, and also with the center backs. So with him, he's like a hybrid. For me, I like plays as a center back and has the game in front of him because he has a good timing, he has good passing. And for example, in that play, I didn't think that a lot changed because he'd been the central in the back. He won duels in the air, he won good duels in the ground, and I think for sure he's capable to play both positions, and he's going to be very important in both positions for us.
22: Bueno, lo más importante primero es que haya jugado 90 minutos, ¿no? Que tanto él como Mikel han sido los únicos jugadores que han jugado 90 minutos. En el centro del campo y en el centro de la defensa tenemos muchos jugadores y él, bueno, al final le vemos como un jugador híbrido que pueda jugar en ambas posiciones, porque entendemos que tiene que con balón se maneja bien, ha ganado duelos arriba, ha ganado duelos abajo y bueno, su posición a nivel ofensivo pues tampoco cambia tanto porque cuando lo ponemos de central muchas veces es el de la mitad de los tres. Entonces le vemos en ambas posiciones y seguro que en el futuro tendrá momentos.
1: Dos últimas, su cuestión.
4: Sí. Edin, Vivian también primeros minutos, ¿cómo lo has visto?
1: No juega mucho.
24: Vivian, his performance.
21: Yeah, first of all, we are very happy that he's back with us. So it was a very long time where he suffered with pain, and now for a couple of weeks he's working and training on the pitch without pain, and this is the first step that is really important for us. And I think that we as a staff enjoyed having him back, and I think he enjoyed to be back on the pitch again because he worked really, really hard over the last months to be ready. And for us it was important when the doctor he's capable to play like 15 to 20 minutes, it was like a good signal for us to give him this game time. And I think he won every duel. I think he didn't lose one duel, and this is why Vivi is so important for us, and we hope that he's going to continue like this.
22: Bueno, lo más importante al final es de vuelta, ¿no? Porque es un jugador al final que es importante, lleva mucho tiempo trabajando, entonces para todos es una alegría, para todos verle de vuelta. Bueno, en cuanto a la actuación, pues la verdad es que ha ganado todos los duelos, así que contentos por eso, porque sabemos que Vivi al final es un jugador que nos da eso, así que contentos con él.
1: ¿Más cuestiones?
5: The year long, but this long pause stop can help for the team
1: growing up and be more regular during the year. It can help us to work.
21: And this is what we did. So we tried to find the right mix of course, a good recovery of the first part of the season, after the first part of the season. But the second thing is we considered this like a second preseason, because this was like quite a long time, and some of the players came back after injuries. So we worked hard on the physical level, and it was also important for to. So we had this game.
1: For this break,
21: usually I think many times in the preseason. So once we found out that we're going to have like the long break in September, October, we choose together to find the right moment to get this game for us to keep the rhythm high. We played some internal matches with the players from the academy. This is also very important for us. So we used this break very well so far, but there is one more week until La Liga starts again, and we're going to use it once our national team players are back with us to prepare ourselves in the best possible way for the next game against Rayo.
22: Bueno, pues este paro nos ha servido para ambas cosas, ¿no? Uno, para recuperar lo que ha sido el primer tramo de la temporada, pero a su vez también para seguir construyendo. Bueno, hemos estado entrenando a buen nivel. También cuando supimos este parón en septiembre, octubre, pues se decidió mover este partido que habitualmente es en pretemporada, moverlo a esta fecha, porque entendíamos que nos podía ayudar a todos a seguir con ese ritmo. Y bueno, nos queda una semana más hasta el siguiente partido, que aprovecharemos para seguir creciendo.
6: Thank you. Bueno, pues ahí se marcha ya.
2: Se marcha la conexión también. A ver, Raúl.
6: Sí, ¿me oís?
2: Ahora sí, sí. No, lo hemos escuchado bien, a Terzic. Pero ahora justo a ti te habíamos perdido.
6: Vale, pues nada, pues esperando a Alejandro Rego después de Edin Terzic, que nos ha confirmado que habían jugado un partido a puerta cerrada, ¿no? Entre ellos, con el Bilbao Athletic, entendemos que habrá sido gente de la cantera. Pero bueno, no es lo mismo que jugar un amistoso de este nivel, y no va a ser lo mismo volver a la competición con el ritmo y la necesidad de puntos el día 10 en Vallecas.
2: Desde luego, esa es la próxima referencia, y ya hemos recordado antes también que el martes habrá entrenamiento a puerta abierta, así que será a las 11 y será necesario reservar entrada para acceder al recinto, esto que quede claro.
6: Sí, de hecho ya creo, me imagino que estará todo ocupado,
2: sí,
6: ya,
2: supongo,
6: me imagino.
2: De momento no hay información al respecto por parte del Athletic, pero bueno, en fin, supongo que, como bien decimos, será esa la situación. Y Pello Canales, que también hemos comentado, que entra en la convocatoria de la selección española sub-20. 2021, ha sido convocado por David Gordo para disputar ese partido ante Rumanía, Europeo 2027. Será el martes en Ibiza. Y hay que decir que a España le vale una victoria para certificar el primer puesto sin depender de otros resultados. Pues nada, Pello Canales, que no se rompa, sobre todo eso.
6: Sobre todo eso. Sí. Luego, bueno, le puede ir bien algo de competición, de ritmo, pero sobre todo eso, que no, no, porque que hoy, no se rompa.
2: Eso, que hoy ha estado a punto con la entrada de Gorrocha. Entrada totalmente fuera de lugar.
6: Sí,
2: y de,
6: sí,
2: y de
6: innecesaria, todo. Fea y bueno, de estas naranjas. Llega ya Alejandro Rego por
2: perfecto,
6: aquí.
2: Perfecto, vamos con él.
6: Vamos a preguntarle. Primer título de la temporada, aunque sea semioficial, a ver si queda alguno más, ¿no, Alex?
8: Sí, sí, hombre, siempre es bueno ganando estos partidos, es un trofeo, pues bueno, que tampoco es muy relevante, pero bueno, es importante para nosotros coger sensaciones, siempre es bueno ganar partidos y más contra la Real, ¿no?
6: Y sobre todo para ti, que no habías tenido minutos en Liga, ¿cómo te has visto?
8: Bueno, bien, sí que es cierto que hay mucha competencia este año, es difícil conseguir esos minutos, pero bueno, siempre que se pueda sumar y aportar un poco al equipo está bien.
6: Decía el míster que quería verte 90 minutos, que era importante que jugaras, aunque fuera de central, pero te hemos notado ahí tranquilo y jugando ahí con criterio.
8: Sí, sí que es cierto que ya había jugado alguna vez en pretemporada de central, pero bueno, siempre que sepa ayudar al equipo, ya sea de medio centro, de central, donde se pueda, y jugar 90 minutos, como tú bien dices, pues siempre ayuda.
6: ¿Qué te pide el míster cuando sales o cuando no has estado jugando, que te habrás comido la cabeza? Porque supongo que da tiempo para comerse la cabeza también un poco, ¿no?
8: Sí, hombre, pues bueno, ahí te queda entrenar fuerte, intentar demostrar los entrenamientos y siempre que se pueda dar la oportunidad, pues a intentar aprovecharla.
6: El partido habéis sido superiores, ¿no? Sumando las dos partes, especialmente en la segunda mitad, justos vencedores.
8: Sí, sí, sí que es cierto que la primera hemos estado bien, pero no hemos estado como nos habría gustado y en el descanso cambiar un par de cosas, intentar ganar más duelos y atacar más, y la segunda pues se ha visto un poco más lo que buscábamos.
9: ¿Cómo estáis viviendo este parón tan largo de 3 semanas, una vez comenzada la temporada, parar así un poco de golpe?
8: Pues sí, sí que el cambio, pues bueno, son 2 semanas que al final tienes que estar ahí entrenando fuerte, porque al final son 2 semanas que no compites, e intentar estar preparado para cuando vuelva la competición y la verdad es que estamos entrenando fuerte.
6: Bueno, pues se lo llevan ya porque está esperando Matarazzo, así que nada, bueno, pues aún aquí te pillo, aquí te... Y algo más podido escuchar al centrocampista, hoy también central del Athletic.
2: Tal cual. Bueno, pues nada, 9:29, va siendo tiempo de despedida y me sigue faltando el análisis de Asier.
6: Pues Asier te va a dar su análisis del partido, así que Asier, la emoción del bacalao, te escucha con la necesidad de cerrar con esa valoración final tuya.
10: Bueno, pues un poco la línea de lo que se ha comentado, ¿no? Primera parte quizá más de control, con mayor posesión del Atleti, pero con menos profundidad, y cuando llegaba era a través de transiciones rápidas, sobre todo por banda izquierda, destacando a Joaneco, las conexiones Joaneco-Berenguer y por el otro lado pues algo a Navarro, ¿no? Pero también apareciendo más en diagonales hacia adentro, y cuando ya la Real se metía en bloque bajo, pues ahí les ha costado más, ¿no? En esa primera mitad. La segunda parte el equipo, pues yo creo que ha salido con más claridad cuando tenía el balón y cuando obligado a moverlo con más velocidad, y sobre todo también porque se han visto más aprovechamiento de espacios, ¿no? Más atacar espacios con movimientos sin balón, y eso también en el bloque bajo de la Real pues le ha costado más defender. Obligabas más a esa línea de cuatro a generar espacios o obligabas a mover, y en una de esas ha surgido la falta, ¿no? A través de la estrategia, el equipo se ha puesto por delante y ahí el equipo se ha sido muy superior, ya con control y con llegada, y podía haber hecho más bacalaos, pero luego ya a partir de ahí ha faltado el acierto.
6: ¿Cuentas el de Paredes como bacalao de estrategia, o este es el único de la temporada de estrategia?
10: Yo creo que este es el único, ¿no? El de Paredes viene luego una segunda jugada.
2: Claro, eso.
10: Para mí los de estrategia, en el momento que se da, o bien directamente, o como mucho que entre otro jugador más en acción, pero yo creo que el de Paredes sale ya de esa situación de balón parado.
6: Mister, pues muchas gracias.
2: Es que ricasco, Asier.
6: Es que no te escucho.
2: Un abrazo.
6: Es que
2: ricasco. Ah, vale, pues nada, eso.
6: Agur,
2: Asier. A Markel también la hemos despedido, y Raúl, también a ti, al doble grito.
6: Sí, señor, bajito porque está por aquí Matarazzo atendiendo a los medios locales, así que sin chillar, pero con el primer título de la temporada en el bolsillo, Aup Athletic, y oye cómo va en Radio Popular.
2: Hasta luego, Raúl. Hasta lunes.
6: Agur. Agur. Hasta luego.
2: Bueno, pues sí, había que hablar bajito. Realmente era él, más que yo, pero bueno, en fin. Y así para que él no levantara la voz, no vaya a ser que se enfade Matarazzo. Bueno, que vamos a dejar aquí la moción del bacalao. Nos pregunta aquí un oyente, dice, Aup artistas, ¿sabéis si el martes televisan en abierto el partido de Champions de Bilbao Basket? Sí, la respuesta es positiva. De TV y nosotros, por supuesto, como siempre, con los hombres de negro. Comenzamos la BCL, primera jornada en Bosnia ante Igokea, pero antes la cita contra Coruña en Galicia el domingo a las 12. Y más o menos ahí estaremos.

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12: La siguiente artista no necesita presentación y es que ya se ha dicho todo sobre ella. Hablamos de Taylor Swift, que en esta canción que vamos a escuchar, The Fate of Ophelia, demuestra una vez más por qué es la guionista más influyente de la música actual. En esta canción la artista utiliza referencias literarias para construir una metáfora sobre el escrutinio público y la resiliencia femenina. Y para ello pues le acompaña una instrumentación que mezcla sintetizadores atmosféricos con cuerdas clásicas y que crea esa épica contenida que atrapa desde la primera escucha, reafirmando el dominio que tiene Taylor Swift sobre el pop narrativo actual.

Chill Mafia, el colectivo de Pamplona, ha puesto patas arriba a la industria musical vasca. Ellos no piden permiso, ellos crean su propio lenguaje mezclando trap, reggaetón y también la tradición de la canción popular navarra. Con esta canción, con Merez y Ote, nos hablan del éxito, de la coherencia, desde esa actitud punk y muy desprejuiciada que les caracteriza. Merez y Ote, de Chill Mafia.

Nos detenemos en uno de los fenómenos más fascinantes de la escena alternativa internacional. Desde Londres llegan The Last Dinner Party, que han irrumpido con una propuesta que es puro teatro, sofisticación y rock artístico. Su tema bandera es Nothing Matters, es la explosión del pop barroco que nos traslada a una estética decadente y también romántica. La canción destaca por una estructura épica, comienza con una elegancia casi clásica guiada por la poderosa voz de la cantante Abigail Morris para acabar rompiendo en un solo de guitarra que rinde homenaje al glam rock de los años 70. Sube el volumen para esta joya, esto es Nothing Matters de The Last Dinner Party.

Cuando Billie Holiday empezó a cantar esta canción, Strange Fruit, en 1939, su propia discográfica se negó a grabarla por miedo a represalias. Se convirtió en su himno personal, pero con una regla estricta: siempre sería la última canción del show. Cuando la cantaba, los camareros dejaban de servir, las luces se apagaban por completo, excepto por un foco sobre su rostro, y tampoco había avises. Billie Holiday solía salir del escenario llorando tras interpretarla. Fue tan poderosa que el FBI incluso comenzó a perseguirla activamente, usando su adicción como excusa para silenciar este grito contra el racismo. Ella es Billie Holiday y esta canción, Strange Fruit.

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A Sarah Vaughan la apoderaban The Divine One, pero en el mundo del jazz la conocían como Sassy, la descarada. Esta canción que vamos a escuchar, Lullaby of Birdland, es un homenaje al famoso club de jazz Birdland de Nueva York, nombrado así por Charlie Bird Parker. Lo increíble es que el dueño del club le pidió al pianista George Shearin que compusiera el tema en solo 10 minutos mientras este cenaba. Sarah lo escuchó y decidió que sería su carta de presentación. Se cuenta que Vaughan tenía un oído tan perfecto que los músicos de la orquesta con los que solía actuar le tenían incluso miedo. Y es que si alguien desafinaba una sola nota, ella los fulminaba con la mirada a mitad de concierto.

La historia de Respect de Aretha Franklin es una lección de audacia. La canción original era de Otis Redding y hablaba de un hombre que llegaba a casa exigiendo respeto a su mujer. Pero Aretha le dio la vuelta completa a esta canción. Ella añadió el famoso deletreo Respect y los coros de Sock It To Me junto a sus hermanas. Cuando Otis escuchó la canción de Aretha, simplemente dijo que esa chica le acaba de quitar la canción. Y así se convirtió esta canción Respect en el himno de dos movimientos a la vez, por un lado del feminismo y por otro lado de la lucha racial. Y ojo que Aretha aprendió a cantar sin saber leer música. Todo lo que se escucha de ella al piano y en su voz es puro instinto.

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0: Son las 9 y 13 minutos de la mañana. Tenemos 16 grados en Bilbao. El cielo está gris hoy en la capital, en vizcaína. En las carreteras, eso sí, no tenemos que lamentar ninguna incidencia. Llega tiempo para la tertulia y, bueno, yo iba a decir que íbamos a hablar de lo mismo que la última semana, pero los últimos acontecimientos yo creo que van a hacer que con eso como telón de fondo, con la vivienda como telón de fondo, ya se hable de otras muchas más cosas que tienen más que ver con el escenario político que se presentará pues a partir de las 3 de la tarde, que será cuando terminen las votaciones en el Congreso. Vamos a hablar de muchas cosas, pero antes vamos a saludar a nuestros tertulianos en el día de hoy. Pedro Mendicuchía, Egunon,
1: buenos días.
0: Hoy es uno de estos días, oye, potente, yo creo, que van a quedar en la agenda, ¿no?, en el calendario de la legislatura.
2: Yo creo que hace muchos meses que los días son potentes, emocionantes, sí, y que te ponen delante una realidad que indigna, que provoca reacciones y reflexiones, así que tenéis tertulia para rato.
0: Tenemos
2: podéis
0: muchísimo.
2: Hacer tres tertulias a las mañanas.
0: Podíamos hacer, bueno, es que esto lo he comentado mucho, lo de las 43 horas diarias en televisiones, en las principales televisiones, de contenido de debate o de tertulia, ¿eh? O sea, ahora mismo, si alguien quisiera ver, dedicar su vida a ver todas las tertulias de la tele, no podría. Es verdad que igual tendría que usar parte del fin de semana, pero yo creo que no le darían las...
2: Pero la gente tendría que elegir y saber dónde está la tertulia de calidad para, claro, conectar a las 9 Radio Popular y dejarse de teles y de historias.
0: Eso es, aquí lo podrían, claro, tener todo muy bien ordenado. Unai Aedo, ¿qué tal?
3: Egunon.
0: Retornando, ¿no?, ya también en esta nueva temporada, y hoy en día que se presta mucho análisis político también. Lo que
4: sí, sí.
0: Y tenemos con nosotros también a Guillermo Pérez. Guillermo, ¿qué tal?
5: Egunon una vez más.
0: Sí, sí, estás de vuelta, ¿no?, en esta tertulia. Bueno, pues vamos.
6: Unos con el decreto Mari Carmen y yo con el decreto Maricondo, que tengo que reordenar toda la casa.
0: Claro. Esto, el reordenamiento, cuando uno tiene proyectos vitales, ¿no? Esto que se dice, muchos proyectos vitales, pues es importante. Permitidme una cosita, a modo distendido, pero es que ha sido tal la semana de generar pues un debate con mucho fondo, pero también con mucho elemento de espectáculo, que ayer en TV3, en Polonia, hacían el resumen musical de la semana. Y en un minutito resumían en torno a Mari Carmen las posiciones de los diferentes partidos. Yo creo que las imitaciones están bien hechas, y si no, con lo que dicen, yo creo que se van a dar cuenta enseguida de quién es cada uno. Escuchemos esta canción que hacían sobre Mari Carmen en Polonia, en TV3.

0: Un poco a modo de broma, pero es verdad que resume, ¿no? Un poco la, por un lado, la utilización que se ha hecho de la figura de Mari Carmen, que ha abierto un debate bastante profundo, no siempre tratado, eso sí, luego con esa misma profundidad, y luego porque de alguna manera resumía las posiciones de los diferentes partidos políticos y tenía sentido también que llegase, bueno, pues este análisis en tono de sátira desde Cataluña, porque en Cataluña estuvieron ayer puestos todos los ojos durante buena parte del día. Lo que eran unas críticas de Junts que parecían ir en la línea de las del Partido Nacionalista Vasco, criticando la redacción del decreto y sobre todo criticando el segundo de los decretos, que se ha venido a decir que es de Sumar o de medidas más ambiciosas como las etiquetas que se le han puesto, pues terminaba en algo bastante más serio. Pedían al gobierno que retire los decretos y de esta forma, con lo que será el voto negativo de Junts, pues se van a caer los decretos. Empezamos con lo primero, ¿no?, de todo este debate. ¿Esperabais que Junts finalmente fuese a dejar de caer estos decretos? Los dos, porque el segundo parecía, bueno, bastante claro desde el principio.
1: ¿Y quién sabe? Con Junts, ¿quién sabe cuál es la decisión final? Claro. Junts juega a otra cosa. Lo ha hecho así desde el principio de la legislatura. Lo lleva haciendo así desde que en 2017 pasan cosas. Entonces Junts pues vive en una realidad en la que tiene que calcular continuamente muchas variables, en la que quiere tener control sobre muchas variables, y pues vive una realidad que no vive ningún otro partido político en el Estado, y es que está esperando a ver qué pasa con la vuelta o con la cristalización definitiva de la amnistía con la vuelta de Puigdemont. Entonces calcula con otros factores que no calculan los demás. Y sí, yo sí esperaba que en el último momento Junts se sacara de la manga un órdago al gobierno para, bueno, pues garantizar un protagonismo y una respuesta de su electorado en Cataluña, que es lo que en este momento mide el éxito o el fracaso electoral que va a tener en las próximas elecciones. Junts puede ser la tercera o la cuarta fuerza política en Cataluña después de haber sido sus precedentes quien ha dominado el mapa político en Cataluña, y en este momento tiene un problema de saber qué pinta en Cataluña y en el Estado, ¿no? Y esa carta la está jugando. Y en realidad hoy lo que está ocurriendo es eso. Me imagino que durante toda la noche habrá habido llamadas a Junts para decirles que cambien la manera de mirar y la manera de enfocar este asunto, porque estamos en otra parte del tablero y lo suyo va por otro sitio. Pero no sé. No descarto que sea una mañana emocionante, que en este momento estén echando humo los teléfonos y los pasillos y las salas de reuniones del Congreso de los Diputados y estén pasando cosas.
0: Hoy mismo Junts dice que le va a presentar una propuesta de vivienda al Partido Socialista. Vamos a ver.
2: Yo lo veo muy, muy complicado, la verdad, que Junts llegue a votar que sí, incluso al primer decreto. Se ha visto claramente que en estas semanas, o por lo que hemos podido ver, no sabemos lo que ha pasado entre bambalinas, desde luego, no sabemos lo que está pasando ahora mismo entre bambalinas, pero si algo se ha podido ver es que Junts no ha querido negociar en ningún momento. Seguramente por tirar ese órdago, como decías tú, Pedro, ¿no?, que lleva tirando ya ni un mes ni dos, sino lleva ya bastante tiempo en esta legislatura lanzando esos órdagos al gobierno. Muchos decían, no, si vota ahora que sí, ¿qué le va a pedir al gobierno, no? Pues le pedirá algún máximo, alguna cosa tal relacionada con Cataluña. Pero yo creo que en este tema estamos jugando en otra partida, y yo creo que aquí se ha visto que la ideología de Junts está por encima de todo eso, y que el votante que tiene ahora mismo Junts y la competencia que puede llegar a tener con otros partidos como Alianza Catalana Junts en el territorio catalano, vista a unas elecciones en Cataluña, pues han marcado precisamente su posición sobre el tema. No podemos olvidar que Junts es un partido prácticamente liberal, ¿no?, ideología liberal, y que le está pisando los talones a Alianza Catalana, que ha propuesto curiosamente, lejos de otros partidos de la extrema derecha o populistas europeos que precisamente defienden una mayor intervención en el mercado en estas cuestiones, Alianza Catalana, al parecer, propone una mayor liberalización. Véase, pues, por ejemplo, como propone al parecer Vox, ¿no? Y esto, claro, yo creo que marca mucho la posición de Junts per Catalunya. Otra cosa es, también nos estaban diciendo ya lo del tema de Puigdemont, que si la vuelta, que si un adelanto electoral. Bueno, eso ya son más elucubraciones, pero yo creo que en el tema ideológico es clave entender qué es Junts y qué posición juega ahora mismo en el tablero político catalán para entender su posición. Desde luego que la respuesta que dieron ayer por escrito, ¿no?, con un comunicado extenso, yo creo que no deja lugar a dudas de que van a votar que no. Y lo de
1: la respuesta a la pregunta Unai, la respuesta a la pregunta de qué es Junts, requeriría un simposio de más de dos fines de semana.
3: Vamos, una semana.
1: Porque Junts, yo no sabría ahora explicar qué es Junts, más allá de que es la realidad que agrupa a un montón de gente resentida con el Estado, de ideología catalanista, independentista, desde la derecha, que ha ido agrupándose ahí. ¿Qué es Junts? Más allá del interés por ser alguien y por pintar algo en el panorama político catalán, ¿qué es Junts? Pues yo creo que esa es la incógnita con la que juega el gobierno, el grupo parlamentario socialista, cada vez que tiene que dirigir la mirada a sus escaños y ver si están aquí, si están allí, si se han movido desde el 23 y en este momento, ¿qué les ocupa la cabeza para saber qué puedo sacar de ellos o qué apoyo puedo recabar de esta gente, ¿no? Es difícil saber qué es Junts.
2: Hombre, lo que
3: son prisioneros un poco de sí mismos, ¿no? Porque llevan jugando a esto desde que inició. De hecho, yo recuerdo las declaraciones del grupo, cuando se conformó el grupo, de que iban a sacarle al gobierno todo lo que pudieran, pero lo que la realidad ha sido que han sido un poco la veleta desde que les marcaba desde la erupción de la Alianza Catalana, lo que les decían desde Waterloo, y al final yo creo que son un poco prisioneros de sí mismos, son encapsulados entre el catalanismo que ya cree, que ya está deseando terminar de pasar página de una vez después de 10 años, que ya es increíble que haya pasado 10 años ya desde el proceso, desde la fallida.
0: Desde el referéndum.
3: Desde el referéndum.
0: 9 años, bueno, ayer, sí. O sea, que bueno, que veníamos ya.
3: 9 años, sí.
0: Sí, por eso, pero quiero decir que todavía más, porque hasta llegar a ese punto de referéndum
3: sí, no,
0: había ya un proceso.
3: Han pasado ya muchos años y creo que todo el mundo quiere dar ya el proceso por enterrado con la vuelta de Puigdemont y enterrarlo bajo las 7 llaves, pero claro, les ves cada 2x3 sacar el tema otra vez, como si eso movilizara a su electorado, un electorado que ya creo que hasta está muy desencantado con ellos, que está virando hacia la Alianza Catalana en el plano más liberal y en el plano más catalanista, pues parece ser que se están quedando huérfanos y al final da la sensación de que son un poco el pollo sin cabeza, que por 6 son los votos que tienen, ¿no?
0: Si 7, creo que
3: 7. Son. Por 7 votos, pues han votado con quienes les fueron a palear hace 9 años, sin ningún tipo de miramiento. Y ha quedado claro que son, que es lo que realmente ellos buscan, ¿no? El volver a negociar con la derecha española y volver a sentarse con ellos en la mesa y como si no hubiese pasado nada. Y eso, claro, para su electorado catalanista es lo que le ha hecho sentirse huérfanos. Porque ya lo han dicho más de una vez. En cuanto vuelva Puigdemont, aquí paz y mañana gloria. Pues al final yo creo que esto les va a mandar a la irrelevancia más irrelevante en el escenario político catalán.
2: De todas formas, lo que sí sabemos es que Junts no es el Partido Nacionalista Vasco, y eso lo hemos visto esta semana claramente, ¿no? Como había el Partido Nacionalista Vasco, sí que estaba allí negociando, y no el grupo parlamentario, sino el propio Aitor Esteban andaba por aquellos pasillos, ¿no? Y eso, y claro, también la realidad política vasca, que claro, estamos hablando de un Partido Nacionalista Vasco que tiene pisándole los talones a EH Bildu. Curioso también, ¿no? Curioso. No es casual, seguramente, también, que el Partido Nacionalista Vasco pues haya terminado aprobando este primer decreto habiendo negociado, ¿no? Cuando Junts, pues podemos entender que ahora dice que quiere negociar un nuevo decreto. Pues hombre, llega usted un poquito tarde, ¿no? Igual que llegan también tarde al debate, ¿no? Porque si se ha visto una cosa esta semana es que muchos partidos no quieren hablar de este gran tema, de este gran temazo, de este gran problemón, que es el de la vivienda en España, ¿no? No solo en España, sino también en Cataluña. En Cataluña, en grandes ciudades como Barcelona y alrededores, o, por ejemplo, en Euskadi, ¿no? Y hemos visto cómo partidos de la derecha se niegan precisamente a hablar de este tema. Con lo de Puigdemont, pues es que curiosamente la vuelta yo la interpretaría como una vuelta al tema del procés, precisamente.
3: Yo no lo veo así, porque al final da la sensación de que ya casi nadie habla del proceso, lo hablamos cuando hay un aniversario, y realmente yo lo que creo es que ya quieren terminar. Bueno, igual es Puigdemont es el único que no quiere enterrarlo bajo siete llaves, porque es al final es de lo que vive.
0: Ha sido su vida.
3: Ha sido su vida y su leitmotiv y su nicho de mercado, pero al final en Cataluña la sensación es que quieren pasar página, que siguen negociando un nuevo estatuto y tal, pero no. No, a ver, sí que es verdad que quedan heridas sin cerrar y hay mucho rencor, pero el debate político yo no creo que ya no está en... Y no creo que Puigdemont consiga reavivarlo. Salvo que, bueno, si hay un gobierno de la derecha y de la ultraderecha, pues que va a buscar un enemigo sobre el que distraer a la población, que va a ser seguramente los catalanes o, bueno, los inmigrantes, como hacen de costumbre. Pero yo no veo a Cataluña volviendo a ese debate, vamos. O sea, y la postura de Junts en algunos decretos o en algunas negociaciones en el Congreso y algunas posturas ha sido más cercana a la derecha española que al propio catalanismo.
1: Y además yo creo que el escenario en este momento en España está saturado de odio. Hay mucho más odio. Bueno, en España se odia bastante bien, o sea, a gusto. Nos odiamos mucho desde hace muchísimos años y esto forma parte de la manera particular de relacionarse entre los del norte, los del sur, los del centro, los del este. En España hay demasiado odio. Y además, en un escenario así, yo creo que sería inteligente no convertirse en un personaje odioso. Porque si te conviertes en un personaje odioso, en un escenario de odio, acabas siendo el malo permanente de la película y se enconan mucho más las cosas. Y yo creo que en este momento, no sé, ayer cómo se recibió en la Puerta del Sol de Madrid, llena de madrileños que indignados con su gobierno, el de la comunidad, el del ayuntamiento y el de la Moncloa. No sé cómo cae una noticia como la que viene de Cataluña diciendo que Junts tumba esto. Porque en realidad el gran tema del que estamos hablando, que es la vivienda, que no sé... Bueno, sería dar un paso atrás y plantear un debate completamente diferente.
3: A mí el tema
1: ¿por qué
3: de
1: la vivienda tiene que ser un mercado?
3: Claro.
1: ¿Vale? Digamos que no discutimos eso y digamos que hay un mercado de la vivienda. Es que lo que estamos hablando es de otra cosa. Ayer había una encuesta muy interesante de 40 dB para El País en el cual se veía que el apoyo a las medidas de protección de los más débiles y de los más desfavorecidos por esta situación que estamos viviendo es transversal.
3: Ahí está.
1: Es decir, hay gente de la derecha y de la ultraderecha que dice, a esta gente hay que protegerla, porque puedo ser yo. Y como puedo ser yo, esto hay que hacerlo. Entonces, separemos las cosas. No te conviertas en alguien muy odioso por no apoyar una cuestión relativa a la protección de las personas más desfavorecidas. Y no hagas ese cálculo de decir, esto no resuelve nada. Ya lo arreglaremos. Jolín, si no tuviera mecanismos el sistema como para poder arreglar mañana lo que hemos hecho mal hoy. Ya lo arreglaremos. Hay que proteger personas en un momento de desprotección. Y luego tendrás que defender tus ideas. Porque si piensas que la vivienda es un mercado y que a los propietarios hay que protegerlos, tendrás tu espacio para defender esas ideas. Pero este no es el momento. Y entonces, pues si mezclamos las dos cuestiones nos encontramos con que no entendemos bien el escenario en el que estamos.
3: Creo que lo que has comentado de la encuesta, yo creo que ahí está la clave, ¿no? Que al final es, en un país de odio, lo que pone de acuerdo a la gente, como decía un amigo mío, a Rojo Rojez y a Facha Fáchez, es que la vivienda si tienes una segunda vivienda y la quieres poner en alquiler, sí, estás en tu derecho, pero que la vivienda no deja de ser un bien común, y además en una sociedad donde se valora mucho la propiedad, donde se valora mucho pues el hogar es el último refugio de la familia, que también con eso también estamos tocando un sentimiento muy, muy claro, el de la familia, ¿no? El de la protección y tal, que es un medio de consenso y que precisamente por eso no se quiere debatir, ¿no? Porque habría que abrir muchas verdades y muchas realidades políticas que están muy en contra de lo que es ese consenso político-social, de que cualquier persona, o una inmensa mayoría transversal de votantes de todos los partidos, quieren que la vivienda no sea un bien protegido, que tampoco sea un bien que pues no, con lo que no se puede hacer un pequeño negocio de pongo en alquiler sin pasarme para dar una solución habitacional a otras personas. Pero vamos, que es ahí es donde yo creo que está la clave, ¿no? De
1: claro.
3: Que...
1: claro, yo creo que no está de más que en Radio Popular de Bilbao, en Herri Irratia, se diga que en tiempos de necesidad todos los bienes son comunes. Uh-huh. Y esto es doctrina social de la Iglesia, no se lo inventa nadie. Y decirlo aquí me parece que es pertinente. En tiempos de necesidad, todos los bienes son comunes. Y la propiedad privada, bueno, pues ya la defenderá usted en otro momento y en otro sitio y de otra manera cuando estemos hablando de otra manera. Pero estamos en tiempo de necesidad. Y la necesidad hay que atenderla. Punto. Y luego, defienda usted sus intereses donde quiera defenderlos, que para eso existe un régimen en el que se puede discutir absolutamente de todo.
0: Es llamativo, ¿eh? Por otro lado, independientemente del impacto que luego pudiera tener, que sigamos poniendo esa barrera del gran tenedor en las 10 propiedades, ¿eh? De entre lo que uno puede, digamos, obtener o acabar teniendo de forma orgánica hasta las 10 propiedades, hay un trecho bastante amplio y quedaría también, pues eso, quizá para redefinir en unos términos, que todos entenderíamos que alguien que tiene 8 casas tiene muchas casas, por ejemplo, ¿no? Sin tener que necesitar otras 2. Bueno,
1: eso es discusión.
3: Ahí es lo relativo.
1: Discutamos.
3: Sí, a ver, tiene para 10 casas hay que tener 10 montones de
0: billetes. Bueno, pues 6. No es difícil explicar para qué las necesitas, pero bueno, aunque eres un pequeño emprendedor.
2: Y luego que el debate lo han querido colocar esta semana en torno a la propiedad privada y no estamos hablando del debate en torno a la propiedad. Claro, yo estaría encantado de que todo el mundo tendría una vivienda. De hecho, hay mucha gente que no. Yo no quiero vivir de alquiler toda la vida porque sabemos las implicaciones que tiene vivir de alquiler.
0: Vulnerabilidad.
2: De otro. O que tengas 80 años y te suban el alquiler el doble y no lo puedas pagar y te vas en la calle. O que luego no puedas dejar en herencia a tus hijos un determinado piso y tus hijos, precisamente esa pobreza va a seguir heredándose. Uh-huh. Sabemos que la pobreza se hereda igual que la riqueza. Uh-huh. Entonces, esto de la vivienda en propiedad, vivienda en alquiler, es otro debate también que yo creo que ha pasado muy por puntillas. Se está haciendo la apuesta por el alquiler, pero debemos de ser conscientes también de las consecuencias que puede tener en estas generaciones y a futuras generaciones el tema de que la mayoría de la gente iba en alquiler. Eso sería otro debate. Pero sí que es verdad que han querido colocar efectivamente en el centro el debate sobre la propiedad privada o la gente que tenga un piso en propiedad porque ha pagado su hipoteca, ha estado currando toda la vida, etcétera, o se ha comprado o tiene incluso 2 casas, pues tiene una en Bilbao y otra en Burgos o en Benidorm o yo qué sé, ¿no? De veraneo, que disfrutan de esta y disfrutan de aquella. Y otra cosa es el debate real, que es la, ligado con lo que decías tú, Pedro, la avaricia. Y eso lo hemos visto todos, yo creo que tenemos todos amigos y conocidos que han sufrido esa avaricia. No sé si de grandes tenedores, de pequeños tenedores o de...
0: Sí,
2: nos da lo mismo.
0: Una cucharilla de postre también te hace daño. Sí.
2: Pero es cierto que aquí el tema está en torno a la avaricia, es decir, y la especulación, si lo decimos más, digamos. En términos más académicos, ¿no? La especulación con un bien que efectivamente muchos partidos políticos entienden que es un bien de mercado y por tanto se puede hacer lo que uno quiera con ello y que se puede especular y que se puede sacar todo el rendimiento económico que puedas y el que no lo saque es tonto, ¿no? Porque hemos vivido ese discurso de no, súbele al alquiler, no seas tonto, ¿no?
1: Sí,
2: al final ese es el discurso.
1: Debates, Caseros es esa. ¿Yo por qué no puedo hacer con lo mío lo que me da la gana?
2: Eso es.
1: Digo, ¿de verdad lo tengo que discutir? Esto tendríamos que haberlo discutido cuando éramos niños y adolescentes y hablábamos de lo que significa que las cosas son mías o tuyas o de aquellos, ¿no? ¿Y qué papel juega la propiedad privada en un sistema? ¿Y qué papel juega lo público en un sistema? Esta discusión debería haber generado en las personas algo más que la capacidad de reaccionar con y yo no puedo hacer con lo mío lo que me da la gana, que suscita en este momento. Porque cuando le contestas a tu cuñado que no puedes hacer con lo tuyo lo que te da la gana, y parece increíble que a estas alturas de la historia no tengamos por lo menos un mínimo consenso en esto, pues no sé qué podemos hablar.
0: De hecho, algunos piensan que puedo manejar esta hora con mano de hierro, pero ni yo puedo hacer lo que me dé la gana con esta hora. Exacto. Y de vez en cuando tengo que hacer una pausita para que escuchen unos consejos, que es lo que vamos a hacer ahora.
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0: Son las 9:42 de la mañana. Tenemos muchos mensajes, ahora mismo, pues los que nos encontramos, por cierto, que también, pues no recordamos, ¿no? También los oyentes que hoy será el último adiós a la joven bilbaína que fallecía en un festejo taurino en Lodosa. Será el funeral a las 6 de la tarde en Begoña. Y bueno, pues en este sentido, una noticia muy triste también y que nos dejaba a todos en estado de conmoción. Nos apuntaban, ¿no? Y ya, pues por tenerlo todo, nos hablaban precisamente, como he estado hablando hace un ratito con Tantan Go, y nos decían que si hay una banda mítica de los 80 que actúa hoy en Bilbao es Transvision Band, y que a ver si podemos poner alguna canción. Yo vamos a andar ajustitos de tiempo, pero nos lo guardamos para la selección musical de otros días. Y luego, yendo ya a materia de vivienda, nos dicen, como decía Gabriel Rufián, la ideología de Junts es el dinero. También otro que apunta que no entienden qué le puede beneficiar a Junts y a Cataluña el que Sánchez convoque elecciones y las gane PP Vox. Nos dicen también, yo creo que Sánchez estará encantado con el rechazo del decreto. La monta gorda, Solín de Ceuta y todas las personas de su entorno que tienen que pasar por los juzgados y de rebote apareces como el Mesías, porque nadie te quiere arreglar los problemas que tú mismo has generado. Convocas elecciones y sacarás mejores resultados. Otro teatro, nos dicen por aquí. Además, dicen, es sonrojante escuchar las críticas de miembros del PNV a la política de vivienda del gobierno, cuando a la vista está lo que han conseguido ellos, que tienen las competencias. Nos dicen que, hablando de tertulias, que habrá que invitar a Coldo Campo, pero ahora como tertuliano. Yo he estado con él hace poco y se lo he comentado. Todo es cuestión de manejar los tiempos. Veremos. También nos dicen que entonces, ¿por qué hay gente sin vivienda y clase obrera le siguen votando a sus verdugos? Dicen que Sánchez tiene por costumbre decir, hay esto, bótalo, sin contar con nadie, aparte de firmar muchas cosas y luego no cumplirlas. Y se pregunta también si es lógico que haya vivienda protegida en Bentaberri, el metro cuadrado a más de 8.000 euros. Pidieron que el gobierno vasco que compre esos pisos, pero a esa gente, gente que esquía, grandes viajes, tiene que pagar eso quien vive en Ocharcoaga, Vergara, etcétera. En muchos casos, a gente que tiene una renta muy superior a ellos. Otro que dice que le gustaría vivir como Mari Carmen, pagando 500 euros al mes con todos los gastos incluidos. Algunos, la casa es nuestra, llevamos más de un año pagando una derrama de 600 euros al mes para los arreglos que tenemos que hacer en las fachadas y la cubierta. Tenemos un inquilino en la comunidad y no aporta nada a esos gastos. El piso es de la comunidad, nos dice. Bueno, pues es lo que tienen también, son las derramas, ¿no? A veces, pues cuando eres propietario.

0: que quizá muchos de los que dicen que con Franco se estaba mejor se refieran a que en ese tiempo no te podían echar y el contrato era indefinido. Bueno, es que hay muchísimos temas, que es como una matriosca,
1: claro,
0: de temas,
1: sí,
0: la
1: sí,
0: vivienda.
1: Si miramos a los niños, entonces entendemos PISA.
0: Sí.
1: Claro. Y luego dice, ¿y por qué la gente no sabe leer, no sabe escribir, no entiende nada?
0: Hay pues niños porque, viviendo en habitaciones.
1: Pues porque
0: padres.
1: Seguramente no viven como debieran vivir, ni con la estabilidad, ni con el criterio, ni con el fundamento con el que uno debe afrontar la vida.
0: La precariedad produce monstruos y en materia de vivienda se encuentran historias que nos pueden parecer muy lejanas, pero que son absolutamente para no dormir, familias hacinadas, muchas veces población migrante viviendo toda una familia en una habitación, casas que han perdido ya, el espacio común de los pisos compartidos se ha perdido porque ese espacio común más allá de la cocina se convierte en otra habitación.
1: Dile que tiene
0: esto
1: que
0: sucede.
1: Leer un rato en casa, que tiene que acompañarle a hacer sus deberes, que tiene que tener un... Pero si...
2: Sí, el problema
1: si
2: es
1: no
2: si,
1: se
2: si,
1: puede.
2: Si la prioridad es vivir, leer pasa a un segundo plano.
1: Exacto.
2: Es que... ¿Cómo vamos a decir
1: exacto,
2: que
1: haga usted
2: que leer,
1: su trabajo
2: si
1: en
2: no,
1: el
2: casi
1: colegio
2: no tiene ni,
1: y déjeme de
2: ni
1: historias?
2: Ni una esquina para tener los parcelos de Checolana. O sea, es que me parece espectacular.
3: O recursos económicos. Si tienes que destinar más de la mitad de tu salario al alquiler...
1: ¿Qué pues te queda para cuadernos?
3: ¿Qué te da para cuadernos o qué te da para extraescolares si necesita algún refuerzo, etcétera? Pero bueno, estamos aquí hablando de problemas también que siempre pasan desapercibidos, ¿no? El sufarriendo, que esto... O sea, se hablaba en los años 50 de sufarriendo, cuando vivían cuatro o cinco familias en el mismo piso. Y ya se denunciaba cuando aquello, ¿no? Y había un gran problema con este tema. No solo de habitacional, sino también de higiene, de convivencia, etcétera, etcétera. Con muchas problemáticas que veremos en los próximos años si no se soluciona. Estamos viendo gente también... Cualquiera que viva en un barrio que no sea el centro de Bilbao verá que hay tiendas de campaña un montón. Sacó un periódico hace unos meses un reportaje de que había más de 100 tiendas de campaña en Olabeaga. Si nos vamos a la zona de La Peña, a la zona de Miraflores o a otras zonas de Bilbao, esto empieza a parecerse a los años 50. Que curiosamente en aquella época también había un problema de acceso a vivienda porque no se construía vivienda y porque la vivienda también era bastante inaccesible en cuanto a los precios porque no había vivienda. Y por otro lado, porque muchas personas querían precisamente o preferían estar viviendo en una chabola, una tienda de campaña en estos momentos, ¿no? Porque les salía muchísimo más barato que estar compartiendo una habitación con ocho familias incluso. Entonces, ese problema ya lo estamos viendo. Hay gente viviendo en coches, en lonjas. ¿Cuánta gente hay durmiendo en lonjas? Me gustaría saber en Bilbao, si el ayuntamiento nos daría esos datos, ¿cuánta gente hay durmiendo en la calle, en lonjas, en coches, en trasteros, etcétera, etcétera? Porque nos sacan imágenes de Madrid, no de esos que dice la señora Ayuso, los zulos, ¿no? Los zulos los que se alquilan en Madrid por mil y pico euros al mes, ¿no? Sin ventana, con humedades, etcétera, etcétera, ¿no? Y eso también lo tenemos en nuestra ciudad. Lo que pasa es, claro, es más mediático hablar de ocupación y de esas cosas que hablar de una familia o de una persona que tiene un trabajo que puede tener trabajo perfectamente y cobrar mil y pico euros al mes y que se vea abocado porque no tiene un sostén familiar a vivir en su coche o a vivir en una lonja que no tiene célula de habitabilidad.
0: Es verdad que sin ánimo de caer en la lógica de la anécdota y siendo una cuestión pura de percepción, la cuestión de la gente durmiendo en la calle, yo sí que percibo que va bastante a más, porque es cierto que lo de dormir en la calle a veces sucede de forma no visible durante buena parte del día. No tienen por qué ser personas que estén todo el día, como se decía, tiradas en la calle, sino que, bueno, pues están alrededor de la ciudad y viniendo aquí muy pronto por la mañana cuando todavía la gente está durmiendo. Sí que he percibido en los últimos años un incremento considerable en la misma ruta, sin cambiar de... En la misma ruta, bastante más gente. Así que habría que ver. También es verdad, pues eso, contrastarlo con las estadísticas, pero es algo que nos debe preocupar. Son las 9:50 minutos de la mañana, 17 grados en Bilbao. Tengo que hacer otra pausita y volvemos. Y os voy, eso sí, a pedir, es un poco malo, os voy a pedir un poco porra de qué pensáis que va a pasar, no hoy, sino ya mañana, pasado y el lunes.
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10: Más queridos, 9:54 minutos de la mañana. Os quería preguntar muy, muy brevemente, porque está, bueno, está en el ambiente, está en los análisis, parece bastante claro que no van a salir los decretos, que no va a conseguir sacar el gobierno, bueno, pues medidas que eran muy importantes para la que ha sido llamada también la legislatura de la vivienda. Hay mucho run-run, incluso ya hay quien empieza a manejar fechas. ¿Creéis que si no consigue sacar, como parece hoy, adelante los decretos Sánchez y no tiene un plan B inmediato, vamos a decir, de, bueno, el lunes me siento con Junts a ver si arreglo esto, creéis que podemos ver una convocatoria electoral ya prácticamente inminente?
11: Bueno, no es descartable. Realmente, ¿cuántos escenarios mínimamente favorables a mantener el actual gobierno de coalición pueden aparecer en los próximos 6-8 meses, porque más tarde no se va a convocar elecciones, aunque no pasara nada? Pues pocos. A lo mejor incluso el día que lo que le estará diciendo algún diputado de Junts al Partido Socialista es que si os estamos haciendo un favor, si es que forzando una convocatoria, o sea, con nuestro no forzamos una convocatoria electoral en este momento, es la única manera de que PP, Vox no consigan una mayoría que les permita armar un gobierno en los próximos meses. A lo mejor incluso lo está diciendo. Yo creo que no es descartable que sí, que ese sea el escenario una vez decaigan los dos decretos.
12: Sí, yo estoy con Pedro, ¿no? Al final, ya me pongo modo politólogo también, un poquito. Y efectivamente, yo creo que escenario mejor que este, yo creo que no se le plantea no solo al Partido Socialista, sino a la izquierda en general.
11: Ya.
12: Veríamos a ver cómo irían también a esas elecciones Sumar, Podemos, Esquerra, etcétera, etcétera, y si se daría ese pacto que lleva reclamando Esquerra desde hace unos meses, ¿no? Veríamos a ver si con este tema central y con un tema central en toda la campaña, porque serían dos meses desde hoy que yo creo que solo se hablaría del tema de la vivienda y que por tanto alejaría otros temas que a la derecha, ¿no? Tanto a PP como a Vox, etcétera, pues le interesan. Hemos visto esta semana cómo PP y Vox quieren seguir por la misma senda, quieren seguir tratando los mismos temas de inmigración, corrupción, juicios contra Begoña, etcétera, etcétera, ¿no? Y yo creo que con este tema, que efectivamente, como bien habéis dicho aquí, es transversal, es un problema que preocupa a la mayoría de la población española, que afecta a tanto al hijo del Partido Socialista que quiere estudiar una carrera en Donosti y que tiene que pagar 900 euros por una habitación, como al hijo del votante del PP que quiere estudiar en Sevilla y que tiene que pagar también 800 euros por una habitación. Eso está claro. Y yo, desde luego, que no veo mejor escenario, porque presupuestos no va a aprobar. Le van a salir casos de corrupción, Zapatero, o sea, esa vorágine mediática en contra del gobierno va a seguir y va a seguir. Y bueno, también al no aprobarse veríamos a ver cuál sería la posición de la gente que está acampada e incluso de partidos como Podemos, ¿no? Que seguramente se pondrían mucho más insistentes en aprobar este tipo de medidas en lo que queda de legislatura. Y el gobierno también tendría muchísimo más problemas para poder aprobar cualquier cosa. Por tanto, yo creo que mejor escenario, desde luego, que este, digamos, a nivel táctico, yo creo que el gobierno no lo va a poder encontrar. Gobierno estamos entendiendo como Partido Socialista y los demás partidos de la izquierda, ¿no? Que como tú bien has dicho, Pedro, pues quizás no una mayoría del PSOE para gobernar en solitario, por supuesto que no, pero sí que esta oportunidad que se abre puede servir para que la izquierda pues tenga más representación parlamentaria de la que tiene ahora.
10: Guillermo, minuto de oro.
13: Pues es la ola favorable, pero la cosa es cómo la van a cabalgar y qué es lo que van a qué artillería van a sacar el otro bloque parlamentario para tumbarlo, porque al final, como el compañero bien ha dicho, se va a intentar seguir hablando de Ceuta, se va a intentar a seguir hablando de corrupción, del precio de la gasolina, pero al final sí que es verdad que la vivienda, yo creo que además viendo la postura del sindicato de inquilinos, que es quien ha convocado la protesta en Sol, que ya han dicho que van a continuar, pero que les parece bien que este tipo de medidas empiece por este tipo de medidas, acuerdos de mínimos y seguir trabajando. Así que si esta situación se sostiene hasta el día de las elecciones, hasta el hipotético día de las elecciones, que yo creo que ya nadie duda de que en un 99,9% de probabilidades de que se convoquen si sale no sale esto, veremos cómo cabalga la ola los partidos favorables al gobierno y cómo lo gestiona esta derecha. Pero bueno, viendo a Feijóo y viendo cómo es la habilidad de Pedro Sánchez para hacer movimientos, yo lo he dicho antes, me diría lo mismo que dijo Gattuso sobre Pirlo. La primera vez que vi entrenar a Pirlo, me planteé si tenía que cambiar de profesión.
10: Es el Harry Houdini de los primeros ministros occidentales. Veremos si sale también de esta. Hoy hemos estado con Pedro Mendiguchía, con Unai Aedo y con Guillermo Pérez. Es que ricas con los tres.
11: Suri.
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16: ¿Quién no se ha sentido el protagonista de su propia película mental alguna vez? En el espejo del baño, después de la ducha y decirse a uno mismo en el reflejo ¿Are you talking to me? Como el prota de Taxi Driver. O mejor aún, la protagonista de tu propio videoclip mental. Si vas por la calle con los cascos puestos y escuchando música, esto casi sale solo porque vas andando así como si fueras el protagonista. Vas andando pisando fuerte, escuchando la música a todo volumen y enseguida te metes en situación. O más aún, como en un anuncio, como en esos de los almacenes de ropa en los que dicen aquello de ya es primavera. Bueno, es que terminas pisando tan rotundo que te sientes una de sus protagonistas, a nada que, como en este Come Along, la música te acompañe.

Si es que a veces vamos que no miramos, ¿eh? Vamos a lo loco. Y luego, ¿qué, cómo hemos llegado aquí que no me he enterado? Hombre, pues no me extraña que nos levantamos con el piloto automático y venga, para adentro los cereales, para adentro la ropa y a la calle. Trabajo, salir y casa. ¿Qué nos va a extrañar que en algún momento dado uno termine comiéndose un bolardo con la espinilla o una farola con la frente? Por no mirar, que lo de tomar hierro es muy sano, dicen los médicos, pero claro, eso no implica comerse una farola con la cabeza por no andar atentos. A veces incluso ocurre con los nombres, que empiezas llamándote Pablo Mora y como a este cantante se te termina conociendo como Pablo Mora, así todo junto, por las prisas y empezando tu singladura musical con este tema, Kamikaze.

que ver qué razón tenía el poema de Ramón de Campoamor que decía: en el mundo traidor, nada hay verdad ni mentira. Todo es según el color del cristal con que se mira. ¿Cuántas veces hemos visto las cosas de diferente tonalidad según las hayamos mirado desde una perspectiva o desde otra? Incluso según las pensemos de noche o de día. Es más, un psicólogo nos dijo en una ocasión que tumbados en la cama es la peor postura para analizar un problema o un reto, que la postura de claro predescanso no permite fluir los pensamientos con fluidez y que por eso las amarguras son más agoreras cuando se analizan antes de dormir, tumbados, y parecen por el contrario algo más livianas si se piensan por la mañana. Yo no sé cómo compuso Edith Piaf su canción más conmovedora, pero me da que quizá fuera un poquito de noche y otro trocito de día, porque aunque lloraba tan melancólica ella sus notas, lo cierto es que nos narró su vida en

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0: Hey, dispuesto a comenzar una nueva edición, la 332, por cierto.
1: Bye, bye.
0: Cumplimos en el día de hoy, estamos a un paso del 333, que no sé si eso es algo que se puede considerar como positivo o no, pero bueno, hay que decirlo.
1: No sé si llevará algún premio incluido ese número tan... Así, ¿no? Tan característico, 333. Debía de tener un cierto premio, pero bueno,
0: 300...
1: no vamos a hacernos ilusiones.
0: 333, ¿no? O sea, en todo caso, para los que estéis estudiando clases o dando clases de guitarra, pues ya saben, ¿no? El 333, bueno,
1: sí,
0: está bien.
1: Sí, es una...
0: Por lo demás no vale para nada.
1: Una pequeña ayuda, ¿no? A la hora de llevar el ritmo y tal con la guitarra, pues 33.
0: Antiguamente se estudiaba de esa forma.
1: Sí, el 33.
0: La guitarra.
1: Famoso. Ahora ya el 333, ya eso es...
0: Eso ya es para los guitarristas ya consumados.
1: Sí, mucha categoría.
0: Bien, pues nada, pues vamos a comenzar ya sin más dilaciones.
1: Sí, que además tenemos aquí, digamos que novedades. Hoy se inicia el programa con un grupo que aparece por primera vez en este programa,
0: sí.
1: Porque estuvimos con Omar and the Howlers durante varias jornadas y ahora pues llegan otros muchachos también procedentes de Estados Unidos, esa es la verdad, pero un grupo que... Tampoco es que sean muy diferentes, pero sí, pertenecen a gremios distintos, vamos a decir. Omar and the Howlers estaban dentro de lo que podríamos llamar el rhythm and blues, el blues, el blues tradicional, en fin, como se quiera. Y estos pues van más en la onda pues neo-country, folk rock, en fin, música de raíces. También, bueno, es que todo es música de raíces, evidentemente.
0: Sí, todo tiene alguna raíz.
1: Alguna raíz, de eso
0: alguna,
1: seguro.
0: De alguna manera, pero
1: hasta los DJs, y estos también dirán que vienen de música de raíces, pero bueno.
0: Ahora que citabas lo de las etiquetas y tal, que tan así a la ligera se suelen poner a veces por parte de la prensa especializada, yo te preguntaría, ¿sabes lo que es el indie folk, por ejemplo?
1: El indie folk, o sea, el folk teóricamente independiente.
0: Bueno, y bien. ¿Y el alt country?
1: El alt country también, pues el country antiguo, un poco tradicional.
0: Más que nada sería alternativo, country alternativo.
1: O alternativo, yo como ya sabes que voy por el alemán y eso, ¿no? Todo lo que es alt en Alemania se refiere a lo antiguo, a lo histórico.
0: Sí, sí.
1: Alt.
0: Pues no, esto es alt en inglés.
1: Esto es en inglés, claro.
0: Alternative
1: es que
0: country.
1: No he cambiado el chip, estoy con el
0: eso,
1: alemán.
0: ¿Y la americana? ¿Qué es la americana?
1: La americana, aparte de una famosa película francesa muy divertida de los años 60 que se titulaba La Bella Americana, pero que se refería a un coche, a un determinado modelo de coche, como en Francia sabes tú que los coches son femenino, son la voiture,
0: sí,
1: entonces
0: claro.
1: Se le llamaban La Bella Americana, a unos que habían comprado un coche de estos gigantescos y tal. Bien, pues aparte de esa tontería, la americana se supone que también es el femenino de americano, pero en cuanto a música, pues es un cajón desastre que ha sido, digo, una frase muy afortunada que ha servido para las personas que no tienen mucha idea de lo que es la música americana, pues decir, todo es americana. Entonces ya está, con eso nos quedamos contentos. O sea, Frank Sinatra, pues sí, también americana. Sí. Si te vas a referir a estos, a los Phillips Brothers, que traemos hoy aquí por primera vez, pues también americana. Sí, sí, sí. Y hasta Johnny Cash, también americana. Bien,
0: sí, sí. Bueno, pues, y ahí entrarían los DJs que tú citabas antes.
1: Todos, americana, americana.
0: Sí, sí. Bueno, pues todas estas etiquetas y alguna más probablemente podríamos aplicarles a nuestros invitados en el día de hoy, que son los Phillips Brothers. Escrito así, Felice, que suponemos que es un apellido de origen italiano, lo cual sería Felice Brothers.
1: Suponemos.
0: Aunque
1: no estamos muy convencidos.
0: Aunque
1: pero bueno,
0: ellos no lo dicen así, ellos dicen Felice, o algo así. We are Felice Brothers.
1: Sí, claro, ya sabemos que los americanos en ese tema no son muy rigurosos, porque van transformando sus apellidos de origen en claro, una forma ya más americana, vamos a decir, eso sí que es americana, la pronunciación a la americana, entonces te despistas totalmente y dices, oye, pues este era un apellido de origen sueco, ¿y cómo lo dicen estos? Pues bueno, vaya usted a saber,
0: bueno,
1: ¿no?
0: O sea, nosotros coloquialmente, pues y de forma amistosa, les vamos a llamar Felice Brothers, por ejemplo.
1: Félix.
0: Ni para ti ni para mí. Felice Brothers. Bien, es una banda formada por tres hermanos, fundamentalmente. Comenzaron en el año 2005, exactamente. Comenzaron como una banda callejera, de los que tocaban ahí en algunas estaciones del metro del sur de Manhattan y tal, y actuaban en baretos por la zona del Greenwich Village. Y todo eso hasta que ya en el año 2005-2006 consiguieron autoproducirse sus propios discos y, de hecho, sacaron dos álbumes en esos años, en el 2005 y en el 2006, producidos por ellos mismos, distribuidos también por ellos y vendidos pues a tres o cuatro familiares que vivían por allí cerca y a algunos amigos así del trabajo, del barrio, ¿no? Poco
1: o sea,
0: más.
1: Distribuidos por ellos mismos quiere decir que lo llevaban ellos en una furgoneta y iban dejando
0: bueno,
1: los discos por
0: si,
1: ahí, ¿no?
0: Si es que tenían furgoneta, cosa que
1: sí,
0: ya
1: sí,
0: pongo en duda.
1: Joder, furgoneta en Estados Unidos, sí, por tres duros te compras una de quinta mano.
0: Será por furgoneta. Ya. Bueno, ellos en cualquier caso eran originarios de una pequeña localidad del estado de Nueva York, de Palenville, ahí en el valle del río Hudson y tal. Y bueno, aunque afincados en la Gran Manzana, pues para realizar su música, como decimos ahí en las estaciones del metro y todo eso. Bien, vamos a comenzar a escucharles en un tema de aquella primerísima época en los que ellos se dedicaban a hacer versiones, fundamentalmente versiones de temas tradicionales, de las raíces que antes decíamos, ¿no? Y vamos a comenzar con uno que fue muy famoso en su momento, que es el Cumberland Gap, o sea, el desfiladero de Cumberland, un enclave ahí en el centro de la cordillera de los Apalaches, ahí entre Tennessee, Kentucky, Virginia, todos estos estados y tal, y que fue, bueno, no descubierto, pero sí consiguió que pudiera utilizarse para que los colonos se dirigieran hacia los territorios del oeste a través de ese paso, de ese desfiladero, gracias a una compañía de leñadores que talaron los árboles necesarios y tal. ¿Y sabes quién dirigía esa compañía de leñadores? Por cierto.
1: Pues qué sé yo, Daniel Boone, alguno de estos.
0: Bingo, sí señor, acertó.
1: Era de suponer.
0: Fíjate que hay leñadores en Estados Unidos, pues
1: sí.
0: Has dado con uno de los héroes legendarios de la historia norteamericana, Daniel Boone. Bueno, pues vamos a escuchar esta versión que hacían los Felice Brothers en el año 2006 de este Cumberland Gap.

0: Cumberland Gap, o sea, el desfiladero o el paso, lo que sea, como le quieran llamar. Digamos que ese pasaje obligatorio para avanzar hacia el oeste norteamericano, que según parece lo culminó Daniel Boone.
1: Sí, sí.
0: Siempre hemos creído que Daniel Boone era un personaje casi más mítico que real. No sé yo muy bien.
1: Si no, existir existió.
0: Sí, existir existió. Ahora, que hiciese todas esas hazañas que se dice que...
1: Vaya usted a saber.
0: Una serie de combates y de... Bueno, de todo tipo.
1: Menos, o sea, mal que...
0: Se ha ido engordando. El mito de Daniel Boone, luego ha venido el mundo del cine y no digamos nada. ¡Pah! Con el cine ya. Bueno, hicieron serie de televisión muy famosa.
1: Hombre, claro que sí, con Fess Parker como protagonista.
0: Con Fess Parker y tal, y que pertenecía además a la casa Disney, esa serie. O sea, que fue internacional.
1: No, me parece que no, ¿eh? Con Fess Parker hizo con Disney Davy Crockett. Pero anterior, unos años antes.
0: Daniel Boone,
1: y esto creo que era para la NBC, la de Daniel Boone.
0: Bueno, pues ¿qué tal baila?
1: Mediados de los 60 aproximadamente.
0: Sí. Bueno.
1: Bueno, menos mal que aquí dice que hizo ese trabajo en compañía de una cuadrilla de leñadores. Menos mal que no dice que lo hizo solo.
0: Él solo.
1: Porque vamos.
0: Como el otro, el del hacha, que no sabemos no nos viene a la cabeza ahora cómo se llama ese otro héroe norteamericano, creo que también más mítico que real, que le dibujan siempre con una camisa de cuadros y un hacha, y suele estar en algunas orillas de la carretera, alguna estatua gigantesca, es el patrono de no sé qué estado o tal, ese fulano. Es parecido a Daniel Boone, pero no sé si también hacía cosas así heroicas o es todo producto de la literatura de la época, ¿no?
1: Es de suponer. Estados Unidos, ya sabes, como no tiene historia, pues se busca héroes así.
0: Sí, pero no tiene historia, pero tiene
1: no tiene historia antigua,
0: pero tiene grandes literatos. Ojo, para engordar esa historia, porque está Jack London, está Mark Twain y compañía, que bueno, te puedes poner morado con esos personajes.
1: Sí, sí. Bueno, pues estábamos con los Phillips Brothers, tres hermanos que hoy en día ya solo quedan dos en la banda, porque uno de ellos, Simone, lo dejó en el 2009, formó su propio grupo y tal.
0: Ah, ese se fue con Simone y Garfunkel, ¿no? Sería.
1: Este era Simone.
0: Y se juntó con Garfunkel para formarse.
1: Aunque tenía problemas con la bebida, con el vino, con el Don Simone. ¿No sabes?
0: también, sí, sí.
1: Siempre andaba así ahí, un poco delicado en ese sentido.
0: Sí, claro.
1: Y bueno, pues vamos a saltar, porque no vamos a hacer una revisión de cronológica de los álbumes que han grabado los Phillips Brothers, porque aunque empezaron en el 2006, pues ya llevan como 15 álbumes a sus espaldas, 10 o 12 por lo menos, más algún recopilatorio y tal. O sea que bueno, tienen una producción bastante, bastante numerosa, aparte de multitud de giras que realizan por su país, por Estados Unidos y también por Europa, ¿eh? De hecho, en Bilbao estuvieron a punto de venir en el 2020, pero claro, la famosa pandemia aquella que hubo y tal, pues no pudo ser, ¿no? Ahí en el teatro, en el Anchoqui. Nos vamos a ir hasta un álbum del año 2019 titulado Undress, Desnudo, y del cual hemos extraído esta bonita canción que se titula El Chico, de Keith. Esto es una composición del propio Ian Phillips, que es un poco el líder del grupo, el hermano mayor, que toca la guitarra, compone casi todas las canciones y pone su voz solista también a la mayor parte de ellas. Pues este es The Keith, de Phillips Brothers, en el año 2019.

0: el niño o el chico, The Kid, con los estos brothers, que no sé si de llamarles Felice o Felix o Filais, que algunos dirían Filais, vete a saber. Pero que, bueno, lo que nos importa es la música, uh-huh. Y está muy bien. O sea, bueno, son una mezcla de todo un poco, del folk más tradicional, también tienen un ramalazo de Bob Dylan, evidentemente.
1: Bueno, un ramalazo muy potente.
0: Sí, más que un ramalazo es casi el árbol entero, sí, ¿no? Que les golpea, ¿no?
1: Ya sabemos que la sombra, sí, de Dylan es muy alargada, sí, sí. Y llega hasta los más recónditos lugares del planeta. Y en este caso, como no iba a llegar hasta ahí, hasta el estado de Nueva York.
0: Nos ha llegado hasta nosotros.
1: Claro.
0: Que cantamos cantidad de canciones al estilo Bob Dylan.
1: Ian,
0: en la ducha.
1: Ian Felix, que es el cantante principal del grupo, pues tiene ese deje, ese toque,
0: sí,
1: de dylaniano. Claro. Que además lo vamos a comprobar en la siguiente canción que vamos a escuchar, que donde se nota aún más esa influencia.
0: Que es, estos son del estado de Nueva York, hemos dicho, en el Valle del Hudson, o en medio de las montañas Catskill, sí, que son también famosas.
1: Bueno.
0: Bob Dylan, aunque viene de Michigan.
1: No, dice.
0: De Minnesota, que me diga.
1: Duluth.
0: Bueno, están a la orilla del mismo lago, pero bueno, sí, es un poco más para arriba.
1: Duluth.
0: De Duluth. Del territorio de los mil lagos, Minnesota. Entonces, pero como Dylan tiene un impacto importante de la ciudad de Nueva York también, porque claro, casi como artista se formó en Nueva York, entonces yo creo que ahí queda ese pozo, ¿no? En el propio Nueva York, todos los que intenten cantar a este estilo un poco, cantautores así tal de Nueva York, yo creo que llevan un poco esa, sí, esa onda, ¿no?
1: Sí, sí.
0: Que cambia un poco con respecto a California o con respecto a los de Texas, es otra cosa.
1: Sí,
0: aunque quieran cantar canciones parecidas.
1: Ya. Luego ya depende de las cualidades vocales,
0: hombre, claro,
1: que tú
0: claro,
1: tengas, pero supuesto. Es que este Ian Felix tiene un timbre muy parecido a la voz de Bob Dylan. Bueno, vamos a escucharles ahora en este disco que acabamos de escuchar, era del 2019, pues ahora pasamos al 2021, el último disco que han publicado hasta la fecha, un álbum con una portada preciosa, que por cierto las pinta él mismo. Es, aparte de músico, compositor, es pintor.
0: Pues es que es un...
1: Ian Felix, y lo hace muy bien. Un estilo naïf, muy bonito. Y las portadas de los discos casi todas están hechas por él mismo.
0: Es un todoterreno.
1: Sí, bueno, entonces no tiene otra cosa que hacer. O sea, no.
0: Sí, bueno.
1: Se dedican full time a esto.
0: No está mal que tenga esas múltiples habilidades.
1: No
0: está bien.
1: No tienen que ir a fichar, bueno, a la
0: exactamente,
1: fábrica.
0: Exactamente, así se están ahorrando los sueldos y tal, ¿no? Decir, oye, no, la parte gráfica la llevo yo también, o sea que
1: sí,
0: mira,
1: sí, no está,
0: todo queda en casa.
1: Efectivamente. Bueno, el álbum se titula From Dreams to Dust, o sea, de los sueños al polvo. Título
0: enigmático.
1: Cuando menos enigmático. Bien, la canción se titula To Do List, o sea, To-Do List, o sea, lista de cosas para hacer, o sea, las tareas, que pues, cuando te ponen la lista de la compra y eso para que bajes ahí al súper,
0: sí,
1: sí,
0: sí, sí,
1: pues esto mismo.
0: O sea, los deberes, te ponen, sí, la claro, lista con los deberes.
1: Claro, checolana, esas cosas. Aquí también, como comentábamos, lo de la influencia de Bob Dylan, pues aquí demuestran que los Felix Brothers tomaron el biberón escuchando el Blondie on Blondie y el Blood on the Tracks y el Planet Waves y todo esto, que yo creo que se lo ponían sus padres ahí.
0: Bueno,
1: mientras...
0: que conste que esto que decimos no es crítica, ¿eh? Porque imitar a los grandes tampoco es cosa mala.
1: No, claro.
0: O sea, lo malo es imitar a personajes secundarios o de segunda fila, ¿no? Pero imitar a los buenísimos, si lo consigues hacer bien, pues estupendo.
1: Bueno,
0: estupendo.
1: Pues aquí están los hermanos Felix en este To Do List.

0: Bien, amigos oyentes de la alfombra mágica, aquí estamos disfrutando con los Felix Brothers.
1: Con la lista de la lotería, digo, la lista de los deberes.
0: Sí, la lista de los list. Reyes.
1: Oye, pues seguimos con la T, ¿eh? Porque la canción que viene ahora se titula también T for Texas, o sea, la T de Texas.
0: De Texas. Pues sí, un tema histórico, composición de Jimmy Rogers. Fíjate, aquí estamos hablando ya de palabras mayores, ¿eh? Bueno, en 1927 la grabó por primera vez.
1: No hemos traído la chapela hoy, si no nos tendríamos que quitar en este momento.
0: Más que chapela, aquella gorra que llevaba tan típica de los ferroviarios, porque Jimmy Rogers, ya sabe que fue ferroviario, ¿sabes?
1: Sí, sí.
0: Y bueno, pues podríamos haberla traído, sí. T for Texas, una canción que la ha versionado pues todo Kiski, prácticamente. Porque es un clásico de tal magnitud que poco podemos añadir nosotros aquí en la alfombra mágica.
1: Pues vamos a no añadir nada más.
0: Eso es, porque estamos ya a punto de concluir esta primera parte de la alfombra de hoy. Así que os dejamos, no sin antes deciros que la próxima semana volveremos con The Felix Brothers, porque, como decíamos, tienen muchos discos ya grabados y bastante bueno, no, por no decir muy buenos y muy interesantes. Los disfrutaremos en las próximas semanas aquí de nuevo en la alfombra mágica. Os dejamos con este T4 Texas, los Felix Brothers.

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0: Bien, amigos oyentes de Radio Popular, Herri Irratia, seguidores fervorosos de la alfombra mágica, que estáis aquí expectantes, esperando a que comience esta segunda parte del programa de hoy. Evidentemente, como habéis podido comprobar, con estas primeras ráfagas, dedicado a
1: todo el mundo sabe ya
0: a Juliette Greco
1: lo que está sonando.
0: Claro.
1: Juliette Greco.
0: Exactamente.
1: No falta ni decirlo. Así que ya no lo vamos a decir más.
0: Por si alguno queda por ahí,
1: vamos
0: que haya llegado tarde.
1: A entrar directamente en la música, porque el tiempo apremia, que nos hemos pasado un poquito en la primera parte y ahora viene la segunda, que es la más interesante. Como se decía la canción, no porque lo sea, sino porque lo decía la canción. Empezamos con Juliette Greco, segundo capítulo dedicado a esta emblemática mujer, musa de literatos, de políticos y, en fin, una de las auténticas embajadoras de la música francesa, mucho más que una cantante, todo un símbolo, una imagen del país, de una determinada época, sobre todo. En fin, creo que hay poco que añadir por nuestra parte, porque, no sé, pecaríamos de pedantes si quisiéramos decir algo nuevo sobre Juliette Greco. Es muy difícil hacerlo, ¿no? En algún momento de este programa ya iremos leyendo frases.

sucesos, en aventuras, en amistades, en amores, en fin, de todo, ha habido de todo. Vamos a empezar con una canción muy característica, una canción que se titula Acordeón. Todo el mundo sabe que el acordeón es una de las señas de identidad de la música francesa tradicional. El acordeón está en la base de la gran música francesa, ¿no? Y esta es una composición del bueno de Serge Gainsbourg, que en aquel entonces, en el año 60, me parece que es la composición de esta canción, todavía era casi un perfecto desconocido, podríamos decir. Juliette Gréco le sirvió un poco de trampolín porque él todavía estaba empezando como compositor y como intérprete yo creo que todavía no era conocido. Después ya fue cineasta y ya fue todo un personaje también, Serge Gainsbourg. Pues esta canción era de él. Y claro, se la hizo efectivamente para Juliette Gréco, porque Juliette Gréco en aquella época ya empezaba a elegir sus compositores predilectos. Y bueno, pues casi las mejores plumas de Francia le hacían canciones para ella, tanto en la letra como en la música. Así que vamos con este acordeón de Serge Gainsbourg, interpretado por Juliette Gréco.

0: acordeón, todavía no es época.
1: El acordeón es indudablemente un instrumento que enseguida identificamos con las vistas de Francia en general y de París en particular, del Sena y todo eso, ¿no? Bueno, aunque no es un instrumento que se inventó en Francia, pero bueno, lo adoptaron rapidísimamente. Y en esta preciosa canción, composición de Serge Gainsbourg, cuando todavía no le conocía a mucha gente, pero ya escribía estupendas canciones, y en este caso para Juliette Gréco, que en aquellos años ya 60, estamos hablando, ¿no? Hemos pasado de la década de los 50, que ya comentamos la semana anterior. Entonces ya, bueno, ya tenía un prestigio la Gréco, y todos los poetas y escritores que querían ser alguien en aquel entonces en París, pues componían canciones para que ella las interpretara, ¿no? Y lo hacía de esa forma que acabamos de escuchar. Estamos en el año 62, si no recuerdo mal, ¿no? Más o menos.
0: Sí, y ahora pues vamos a seguir con otra canción también de esas, de esas mismas fechas, más o menos, principios de los años 60, en este caso compuesta por otro de los grandes cantautores franceses de todos los tiempos, Léo Ferré.

Personaje también que, bueno, habría que dedicarle unos cuantos programas a él únicamente, porque era un fenómeno, tanto como compositor como como intérprete, y también le hizo algunas canciones a Julio de Cadejo. Entonces, una de ellas, una de las que la Cadejo ha tomado siempre como canción clásica de sus álbumes recopilatorios y de sus actuaciones en directo, es este Jolie Môme, que compuso Léo Ferré. Jolie Môme, que es una especie de homenaje a las chicas jóvenes, a las muchachas, porque Môme es una palabra que no tiene una traducción muy exacta en los diccionarios de francés, ¿no? Porque Môme en principio sería momia, pero es una palabra que en el argot cotidiano se refiere siempre a un joven o una joven concretamente, que siempre se saludan los jóvenes cuando se encuentran por la tarde, los quinceañeros, le dicen «Aló le môme, aló le môme». Así como «Hola muchachos, chavales, chicos, tal». Es una cosa así de colegueo, ¿no? Antes de que se usase la palabra colega, pues en Francia estaba esta de môme. Le Môme. Bueno, pues esta canción está dedicada a eso, a una chavala joven, sus amores, sus tal, sus ilusiones, bueno, el desenfado de la gente de esa edad, ¿no? De los 15 años, los 16. Y la interpretación de Julio Cricó, pues es espectacular, como siempre, claro. ¿Qué vamos a decir? Así que Julio Cricó con este Jolie Môme.

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1: Joli môme. Con Juliette Gréco interpretando esta canción compuesta por Leo Ferré también. Pues fíjate, estamos hablando ya de personajes con letras mayúsculas en la cultura francesa. Bueno, en años 60. Nos estamos centrando fundamentalmente, como no podía ser de otra forma, aquí en La Alfombra Mágica, en el aspecto musical de Juliette Gréco. Pero podríamos decir que ya no comenzó como cantante, sino comenzó como actriz y como bailarina, ¿no? Cuando era una niña todavía, una adolescente prácticamente. Y ella empezó a grabar discos en el año 51, ya lo dijimos.
2: Ya oímos las primeras canciones.
1: Pero para entonces ya había hecho varias obras de teatro. Y bueno, luego su participación en el cine, ha participado en no sé cuántas películas que aparece ella, pero muchas, incluso algunas en Estados Unidos. Y tal, ¿no?
2: O sea, bueno, es curioso la historia. Yo no sé si el otro día ya hablamos de las películas.
1: Bueno, muy, muy parcialmente.
2: Intervino en unas cuantas películas norteamericanas, pero ella jamás pisó Hollywood.
1: No, lo que pasa que...
2: No llegó a ir nunca a los estudios de Hollywood a rodar, porque todas las películas en que intervino se rodaban en otros países.
1: Sí.
2: Y bueno, pues no tuvo ya mucha continuidad, hizo nada más que 5 o 6 en Hollywood.
1: Aunque eso pues no le impidió el llevarse al huerto al amigo Zanuck.
2: Bueno, eso ya es otra historia, porque también había coincidido antes con Mel Ferrer, tenía una amistad muy íntima con Mel Ferrer, que parece el que le llevó un poco por el camino del cine americano. Le aconsejó que entrase en la película Elena y los hombres.
1: Sí.
2: Se habían conocido allí, en el rodaje de Elena y los hombres de Jean Renoir. Ahí coincidió con Mel Ferrer y empezaron a hacer amistad, y luego él es el que le llevó para que interviniese ya en la película que dijimos, no sé si la mencionamos el otro día, la de Fiesta, o sea, The Sun Also Rises, de Henry King, que es la famosa novela Fiesta, bueno, novela Fiesta en castellano, porque en inglés se titula así, The Sun Also Rises, de Ernest Hemingway, ambientada en Pamplona, o sea, concretamente en los Sanfermines, la época de los Sanfermines de Pamplona. La película es del año 57 o 58, no sé qué año es. En esos momentos.
1: Mediados de los 50.
2: Mediados de los 50.
1: Pero bueno,
2: la película donde ella no era la intérprete principal. Los que nos estén oyendo, que hayan visto ya esa película, pues saben que era una película interpretada fundamentalmente por Errol Flynn,
1: Tyrone Power
2: y Ava Gardner, evidentemente. Más Eddie Albert. Esos eran los cuatro principales, vamos a decir. Luego aparecía Juliette Gréco en un
1: papel. De hecho, hay algunos carteles publicitarios. Carteles publicitarios de la película en los que no aparece el nombre de Juliette Gréco.
2: Pues es probable, porque si va la número 12 en el casting, pues no sales en el cartel. En el cartel solo salen 4 o 5, como mucho.
1: El caso es que su relación con Darryl Zanuck, que era el productor de la película, pues le introdujo de alguna forma y en el mundo hollywoodiense, aunque ella no llegó a ir allí nunca, pero le consiguió trabajo para varias películas.
2: Intimaron bastante, fueron de alguna manera pareja, vamos a decir, aunque él era ya un hombre bastante mayor, y que decían que la característica, ese hombre mayor, o sea, o de avanzada edad, que fumaba puros, que por lo visto era una de sus características, fumar puros.
1: Bueno, lo cual no era en aquella época.
2: No era sorprendente, ¿no?
1: Pero, soy un productor de Hollywood.
2: Sí, pero seguramente en Francia no se veía tanto eso, lo de los puros. Bueno, los cigarrillos sí, pero los puros más también, americanos seguramente.
1: Bueno, también fue novia de Miles Davis, o sea que sin darse importancia
2: en los años en que apareció por París, que llegó a París en el año 49, Miles Davis, hizo amistad con Juliette Gréco y fueron pareja durante mucho tiempo, luego se iban viendo de vez en cuando. Se dice en su momento, bueno, claro, si nos vamos a extender no vamos a oír las canciones, el propio Jean-Paul Sartre en un momento determinado les dijo, o concretamente a Miles Davis, les dijo, ¿por qué no te casas con Juliette Gréco? Sois pareja y os lleváis muy bien y todo va estupendamente entre ambos, y Miles Davis dijo que no. Que él, precisamente por el cariño que la tenía, por el amor que la tenía, yo no quería casarse con ella, porque sabía que en Estados Unidos una pareja interracial iba a ser la desgracia, sobre todo para ella, que iba a salir perdiendo, le iban a llamar de todo menos guapa. Bien. Entonces dice, eso es imposible, no quiero hacerle yo ese mal a Juliette Gréco de casarme con ella y llevarla a Estados Unidos y tal.
1: Y el caso es que siguieron siendo amantes a salto de mata prácticamente el final de los días de Miles Davis.
2: Por lo menos se dice que en los últimos momentos de Miles Davis vino y visitó a Juliette Gréco. No sabemos si todavía seguían ese calor amoroso seguía entre ellos o ya no, bueno, porque claro, esto estamos hablando ya de los años 90.
1: Sí.
2: Esa visita última de para entonces es, yo creo que se había casado ya otras dos veces.
1: Ya, o sea, pues no habría fuego, pero quedarían las brasas.
2: Pues no sé, no sé. No, bueno, dar la brasa sí le daría.
1: Eso es lo que estamos
2: sobre
1: dando.
2: Todo con la trompeta.
1: Bueno, nos des la brasa y preséntanos la siguiente.
2: Vamos con
1: canción.
2: La siguiente canción. La siguiente canción vuelve a ser un tema compuesto por Serge Gainsbourg, que se titula La Javanaise. La Javanaise, que también es una de las canciones clásicas del repertorio de Jules Rico. En todas las listas de sus canciones más características y preferidas y tal, pues siempre está La Javanaise. También es de los años 60 y también es muy bonita. Luego hablaremos un poco de lo que quiere decir eso de La Javanaise y todo eso. Serge Gainsbourg más Juliette Gréco.
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0: el tándem Serge Gainsbourg y Juliette Gréco haciendo perlas como esta que acabamos de escuchar, al javanés, que por cierto, ¿qué quiere decir, hombre? Vamos a ver.
1: Pues eso viene de una cosa muy, muy parisina. Se puso de moda a finales del siglo XIX, principios del XX, el hablar una especie de jerga, de argot, que le llamaron el javanés, por la cosa exótica de Java y tal, que consistía en poner la letra AV en casi todas las palabras que tú estabas pronunciando, entre medias metías eso. O sea, para decir te quiero, pues decías te quiaba hiero. ¿No sabes? O sea, algo así, ¿no? Y a veces también poniendo la J por delante, incluso.
0: Ya, ya.
1: Entonces, era un lenguaje entre gente, como diciendo, los que nos entendemos, ponemos todo eso, pues se ha hecho muchas veces en otros sitios, sí, también, pero... O sea, de poner tiest y tú, tita, poner la ti por delante de cada palabra y tal, lo han hecho los chavales jóvenes siempre, o determinados gremios, ¿no? Para diferenciarse un poco del idioma común, ¿no? Entonces eso fue el javanés. Y Serge Gainsbourg esta canción la compuso en la letra utilizando un poco ese truco del javanés. Y la canción, la javanesa, porque era un ritmo también, la javanesa, por eso la canción dice que nosotros, dice, vamos, como en resumen final, ¿no? Nos amamos mientras duraba una canción.
0: Ya, ya.
1: O sea, nos tuvimos el amor el tiempo que duraba una canción.
0: La verdad.
1: O esta canción, concretamente.
0: Bueno, estos existencialistas, pues no sé.
1: Bueno, sí.
0: Estaban todo el día dándole al Magín aquí, dándole a la sesera.
1: Bueno, ya en los años 60 en el que estaba esta canción, ya quizá el existencialismo estaba en su mejor momento.
0: De capa caída, ¿no?
1: Se había pasado un poquito, ¿no?
0: Sí.
1: Pero bueno, tuvo su potencia.
0: Estaba a punto de llegar el mayo del 68.
1: A punto, en el cual también Juliette Gréco intervino.
0: No, ¿tiró adoquines también?
1: No tanto, pero bueno. Estuvo implicada, ya lo comentaremos.
0: Sí, todavía no hemos llegado a ese
1: año.
0: No
1: hemos llegado hasta ahí. Sí hemos llegado, porque la canción que viene ahora, que es la que nos va a despedir el programa de hoy, y la actuación de Juliette Gréco, es una canción ya del año 70, o sea que ya habríamos pasado eso. Pero antes que eso, está el gran éxito que tuvo Juliette Gréco, aparte de las películas de cine que hemos dicho, que bueno, yo recomiendo una de ellas, de las producidas por Darryl F. Zanuck, una película que está dirigida por John Huston, que se titula Las raíces del cielo, The Roots of Heaven.
0: Sí.
1: Una película absolutamente extraña. Y bueno, como decía aquel amigo mío, curiosa y a la vez extraña. O sea, es una cosa que no se entiende muy bien cómo se ha hecho esa película, no se sabe muy bien cuál es su intención. Tiene un final también apocalíptico, los personajes caminando hacia no se sabe dónde. Sí. Trevor Howe, o sea, unas parejas imposibles, Trevor Howard y Juliette Gréco, una cosa, y Errol Flynn también, que estaba ya hecho polvo Errol Flynn, ya totalmente fuera de este mundo, como quien dice, ¿no?
0: Bueno,
1: metido en alcohol ya y tal, ¿no?
0: Muy de John Huston, sí.
1: Muy de John Huston, sí. Las raíces del cielo. Yo creo que en España esa película no se estrenó, estoy casi convencido. En televisión se suele ver de vez en cuando. Está rodada en África, porque se refiere a un tema africano, no sé si es en Kenia o está rodado, todo con pues ambiente selvático y cacerías y todo eso. Bien, entonces estamos diciendo otra cosa. En el año 65 tuvo un exitazo la buena de Juliette Gréco con una serie de televisión que se llamó Belfegor.
0: Sí, ya me acuerdo.
1: Una serie de televisión que en Francia fue un éxito tremendo, no sé cuántos capítulos tenía esa serie. Ella era prácticamente el papel principal. Era un tema de misterio con un fantasma que habitaba en el Louvre, y bueno, una cosa, un fantasma proveniente del antiguo Egipto, una antigua momia, eso sí que era momia egipcia, y el personaje ese misterioso pues era Juliette Gréco, ¿no? O sea, había unos crímenes, era una cosa así terrible. Entonces en el Estado español se veía en blanco y negro esa serie, porque fue en el 65, fue en Francia, aquí se proyectó un poco más tarde, en 66-67, y bueno, tiene una triste historia en nuestra proximidad, en nuestro entorno, porque concretamente el año 1967, el 17 de febrero, se produjo una explosión en las instalaciones de Butano en Santurci, con un desastre casi
0: planetario,
1: casi municipal, aunque solo hubo un fallecido. Pero bueno, pues se provocaron muchos daños en el pueblo, la gente tuvo que salir escapando a dormir a otras poblaciones, a donde la familia, a otros sitios, muchos subieron hacia el Monte Serantes escapando en plena noche. Bueno, fue un, una especie de, bueno, pues una para película de desastres, hubiese estado bien.
0: Y en ese momento,
1: cuando se produjeron esas explosiones y todo eso, se estaba proyectando en televisión el capítulo correspondiente a la serie.
0: Yo creo que la explosión del Butano...
1: Sí, venía por la serie.
0: Era
1: por Juliette Greco.
0: Parte de la maldición.
1: Sí, yo creo que influyó Juliette Greco.
0: Pero Juliette Greco no creo que hacía de fantasma, ¿eh? Ella era una
1: no, chica ella que aparecía era la protagonista,
0: sí,
1: pero,
0: sí.
1: No
0: malvada,
1: sé, pero no sé qué papel jugaba. Bueno, pues claro, la momia no se la veía nunca más que...
0: Pertenecía a una secta, esas satánicas o una cosa.
1: La momia en realidad era un avance del famoso Darth Vader.
0: Claro.
1: Porque salía muy parecido a Darth Vader. O sea, que Darth Vader no ha inventado nada.
0: Bueno, me dicen que nos queda un minuto.
1: No, no, ¿cómo que un minuto? ¿Qué dices?
0: Me dicen.
1: Si son 25,
0: dicen,
1: hemos dicho que quedaban 28.
0: Un minuto para despedir.
1: Quedan 3, por lo menos. Vamos ya con una canción muy divertida que se titula Los pingüinos. Habla también de las pingüinas, evidentemente. Le Pen Wen, Juliette Gréco.

0: Bueno, amigos, pues nada, esto sí que es el final de la alfombra mágica de hoy con Julia Greco. Os citamos para la próxima semana aquí en esta misma sintonía de Radio Popular, Erri Ratia. Alberto, contamos contigo próximo día.
1: Supongo. Pues evidentemente, no me puedo perder a Julia Greco.
0: Como decía aquel,
1: tercer capítulo,
0: aquel viejo lema publicitario, contamos contigo, fomentando el deporte y cosas aquellas.
1: Sí,
0: ¿no?
1: Sí, sí.
0: Decía,
1: vida sana.
0: Era en blanco y negro, era todo aquello. Igual que Belfegor, igual que Julia Greco. Hasta la próxima semana. Urrenarte, ondo pasastea.
1: Adiós.

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2: Hola, bienvenidos, bienvenidas a una nueva edición de Popular Jazz Club. Bienvenidos a este Popular Club de Jazz, que aquí en la sintonía de Radio Popular Herri Irratia te espera cada semana. Hoy es un día un poco especial, hemos tenido que aderezar el programa pues deprisa y corriendo, porque queríamos rendir homenaje a un hombre al que ya le dedicamos un programa, una sesión aquí en el club, en el año 2021, pero recientemente ha fallecido a los 91 años de edad Quincy Jones, que muchos le conoceréis por ser quien estaba detrás de las grabaciones, de los arreglos, de los temas de Frank Sinatra o, como no, de Michael Jackson, el hombre que consiguió con el Thriller batir récord. También tuvo canciones que fueron emblema de hace muchísimos años, War the World, donde se reunían muchísimos músicos alrededor de una idea de que nosotros somos el mundo, queremos un mundo mejor. A él le dedicamos el programa de hoy, a Quincy Jones, recordando sus primeros años, años 50, años 60, el 91. Vamos saltando en temas relacionados con el jazz, aunque siempre mantuvo, como Miles Davis, que el jazz del futuro estaba en las calles. Así que repasaremos también algunos temas de Back on the Block, donde expresaba su idea de lo que sería el jazz en el futuro. Comenzamos con un clásico, Morning. Quincy Jones y el trompetista pionero en el uso del fiscorno en el jazz, Clark Terry, están aquí juntos. Por cierto, Terry influyó en músicos como Miles Davis y el propio Quincy Jones, que se reconocía alumno de este trompetista. Reconocieron tanto Miles Davis, Quincy Jones y otros músicos la influencia de Clark Terry en las primeras etapas de su carrera. Terry había enseñado informalmente y tocando con él en alguna ocasión a Davis mientras todavía estaban en la ciudad de San Luis, y a nuestro protagonista Quincy Jones durante las frecuentes visitas de Clark Terry a Seattle con la orquesta, el sexteto de Count Basie. Vamos con esta composición de Bobby Timmons, grabada por primera vez por la banda de Art Blakey en el álbum de 1958 del mismo título, Moin. Ha sido grabada numerosas veces y se ha convertido en un estándar. Y aquí Quincy Jones nos dejó, porque nunca se van los músicos, los compositores, los arreglistas, del todo, mientras no dejan producciones y temas como este. El trompetista Clark Terry como solista y dirigiendo la banda, Quincy Jones, Morning.

La orquestación, los arreglos de Quincy Jones, presente en este Moaning, y como no, la guitarra de Clark Terry, todo un maestro. Vamos por el segundo tema. Estamos, pues, Quincy Jones con Clark Terry. Vamos a escuchar a Miles Davis con nuestro protagonista Quincy Jones, a este con Chaka Khan y Simple Red, un grupo de soul. A él siempre le ha gustado, y prueba de ello es el temazo este de Where the Gore, que al final empalaga de las veces que lo hemos escuchado, pero es un temazo. Unir a mucha gente de estilos diferentes, producirlos y hacer maravillas. Era todavía muy, muy joven. Era, pues, un chaval, y hizo este "Is you, is or is you, I'm my baby". ¿Eres o no eres mi chica? Es una pregunta que se hacía Dinah Washington, la gran intérprete, la gran dama del jazz, Dinah Washington, acompañada de Quincy Jones y su orquesta. Esta es una canción escrita por Louis Jordan y Billy Austin, y la primera grabación a cargo del propio Louis Jordan se realizó en octubre de 1943. Es todo un clásico. Aquí Quincy Jones está acompañado de esta destacada artista afroamericana del siglo XX, Dinah Washington. Murió en el 63, casi no quedan grabaciones de ella, y tenía una voz versátil que le permitía cantar una variedad de géneros musicales, incluidos el gospel, el blues o el jazz. ¿Eres o no eres mi chica? Nuestro protagonista Quincy Jones y la gran Dinah Washington.

Pues nada, no llega ni a los 3 minutos o 3 minutos aproximadamente esta joyita de Dinah Washington y Quincy Jones, años 50. Hay que ir a un clásico. El popular, el clásico entre los clásicos de George Gershwin, Summertime, un tema de la ópera de jazz, la ópera negra, como la llaman, Porgy and Bess. Este yo creo que es el clásico de los clásicos, y esta vez interpretado en directo durante el Festival de Montreux de 1991 por dos de los grandes. Por un lado, la orquesta de Quincy Jones, y por otro, la banda de Miles Davis. ¿Quién arropa a quién? Bueno, por cierto, en la banda de Miles Davis destaca el saxofonista Kenny Garrett, que ya ha actuado alguna vez en Donosti Vitoria, pero también en el Euskalduna de Bilbao. Ya es mayorcito, tuve la suerte de verle cuando era mucho más joven, y bueno, cada año está mucho mejor. Es una pequeña muestra de 3 minutos de la unión de dos genios. Una gran versión orquestal de este Summertime a cargo de Quincy Jones, que nos dejaba recientemente.

0: Joder, cómo soplan. Jenny Garrett. La conocí en Donosti. Terminaron echándonos de dos hoteles, el Londres y el otro no me acuerdo, con el teclista de Miles Davis, un japonés. Y la armamos bien armada en esas noches de jazz donde todo es posible. Vamos a hacer un pequeñito descanso, trago de Jareguay y volvemos.
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0: Seguimos aquí recordando a Quincy Jones, que ya no está entre nosotros, pero entre nosotros está toda su música y todas las colaboraciones. Hemos dicho antes que reunía a gente del jazz, del pop, del soul, les daba un tema, como hemos escuchado antes, el Summertime de Gershwin, y bueno, en sus producciones podía pasar de todo. Vamos a escuchar este Todo Debe Cambiar, Everything Must Change, con Quincy Jones dirigiendo una orquesta, la cantante Chaka Khan, el cantante de Simple Red, también está parte del grupo, y además hay un coro gospel, una orquesta añadida, la de Quincy Jones. Y hay que decir que Simple Red es un grupo musical británico, si no lo conoces te lo recomiendo, que hace soul, rhythm and blues, aunque también ha realizado temas con influencias de géneros como el reggae o el jazz. Michael Jans Hatnall es el vocalista, un pelirrojo, principal miembro y compositor. Han vendido más de 55 millones de discos, y cuando yo fui a la casilla a verles por primera vez en directo, cuántos temas habremos escuchado en Pabellón Municipal de los Deportes de la Casilla en Bilbao, pues me quedé alucinado con su voz. Y qué decir de Chaka Khan. Es una cantante y letrista norteamericana que se hizo famosa en los años 70 como cantante al frente del grupo de funk Rufus, y posteriormente actuó en solitario, y la recuerdo también en ese concierto emitido por televisión y del que se hicieron grabaciones discográficas, el entierro de Aretha Franklin. Una gozada, que ya hicimos un programa especial sobre este funeral. De hecho, hicimos dos programas porque ahí estaba lo más granado del mundo de la voz, del mundo del jazz. Vamos con este Everything Must Change, Quincy Jones, Chaka Khan, Simple Red y demás.

aparición en directo de tres figuras. Bueno, todos son figuras. Tanto el cantante de Simple Red como Chaka Khan, que en realidad se llama, no me acuerdo ahora, pero tenía un nombre que no era Chaka Khan, vamos, que se lo pusieron, creo que era Yvette Marie Stevens, Chaka Khan, sí. Y el vocalista de Simple Red, Michael James Hutman, que, bueno, ya hemos dicho, tiene una voz increíble. Vamos con otro tema, Bus Blues, La sangre del abucheo, compuesto este tema por Quincy Jones. Lo podéis encontrar en el álbum de ABC Mercury Jazz Big Band Session, unas sesiones de Big Band que podéis encontrar en el sello de Verve Music. Fue editado en 1957, pero aún podéis encontrar incluso vinilos de este álbum, The ABC Mercury Jazz Big Band Session. El tema, Bus Blues, además de compuesto, está arreglado y dirigido por Quincy Jones, junto la trompeta de Art Farmer, ni más ni menos. En el trombón está Jimmy Cleveland, a la flauta Herbie Mann, al saxo tenor Lucky Thompson, saxo alto Phil Wood, ni más ni menos. En el barítono está Jack Mimis, al contrabajo el gran Charles Mingus y a la batería Charlie Persip. Los acordes al piano están a cargo de Billy Taylor. Bueno, hay que decir que Quincy Jones también destacó en la música como trompetista, compositor, arreglista, director de orquesta. De hecho, dirigió la orquesta de Frank Sinatra y produjo su último disco de estudio. Bueno, después hablaremos de sus premios, pero se los dieron mogollón. Yo creo que es de los que más premios Grammy tiene por las producciones, qué decir, de Thriller, de Michael Jackson. Pero también en el mundo del jazz, como este Bus Blues, un tema de Quincy Jones.

los de Quincy Jones llevamos el programa dedicando el tiempo a repasar temas de este legendario productor Quincy Jones, que posee el récord de ser el artista que más nominaciones ha recibido para los premios Grammy. 79, casi 80 nominaciones, y 28 nominaciones

0: 1989, en el que él dio un giro, una vuelta de tuerca a lo que es el jazz. De hecho, se llama De vuelta al bloque o De vuelta en el bloque. Este, Back on the Block. Eso sí, después de un descansito.
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0: Ay, qué bien sirve un Haraway para aclarar la voz. Decíamos, vamos con un disco, va con The Block, de vuelta en el bloque, y en él hace lo que le da la gana. Yo creo que es ese disco que Quincy Jones quiso grabar siempre y se dio el capricho cuando ya tenía pues la popularidad y mete aquí a músicos Stevie Wonder, Miles Davis, Ella Fitzgerald, George Benson, algunos artificialmente, ahora lo entenderéis. Vamos a empezar por este tema, Jazz Corner on the World, Rincón del Jazz, de la palabra, que es la introducción a un tema. Está escrita por Big Daddy Kane y Cool Moe. Los arreglos son de Quincy Jones, acompañado de Bill Summers, y hay vocalistas como uno de los compositores, Big Daddy Kane, Cool Moe D, y a la percusión está Bill Summers. Este tema narra la historia del jazz, con sus protagonistas. Va citando a modo de rap Big Daddy Kane en conversación con Cool Moe Dee, la historia del jazz, se van contestando, y cuando nominan a un intérprete suena el intérprete en versión original, muchos de ellos ya desaparecidos. Este tema es la introducción, además, a un tema escrito por Joe Zawinul, el teclista de Weather Report, el clásico Birdland. Y es una gozada porque, bueno, vamos a escuchar en primer lugar este tema, o yo no sé si escuchar los dos temas seguidos porque están fundidos. Bueno, lo vamos a hacer por separado. En primer lugar, la historia del jazz, Jazz Corner of the World, con el rap, con los viejos mitos, una idea salida de la cabeza del genio que nos dejó hace unos días, Quincy Jones.
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Este es el comienzo, la presentación de un temazo. Lo hemos separado porque no podía hacer otra cosa Carlos Olazar, que hoy está, como siempre, a cargo de la técnica, moviendo cables. Hemos dicho que solo hay dos músicos, dos cantantes, que además se presentan a sí mismo, Cool Moody y Big Daddy Kane. Y está Bill Summer a la percusión, pero hay grabaciones que son alucinantes de James Moody, Mike Davis, George Benson, Sarah Vaughan, Dizzy Gillespie, Ella Fitzgerald, Joe Zawinul, el autor del tema que vamos a escuchar ahora. Una gozada que salió de la cabeza, estuvo arreglada por nuestro protagonista Quincy Jones. Ahora sí, el tema de Joe Zawinul, ese Pearland, ese homenaje a Charlie Parker, título ya lo dice, Pearland, tierra de Pearl, que era como le llamaban a Charlie Parker, con arreglos de Jerry Hay y Quincy Jones. Ahí os podéis encontrar a los mejores músicos de nuestros días. Es alucinante. Sin más, unido a Jazz Corner of the World, esta versión del Pearland de Zawinul, ideada por Quincy Jones.

recuperando la voz de la Fitzgerald que nos dejó en el 96, a la que pude ver en el Festival de Jazz de Vitoria. Y sí, es la gran dama, pero es que encima aquí está acompañada por otra mujer que he visto un par de ocasiones, Sara Vaughan, la última en el Festival de Jazz de Donostia. Sara Vaughan en la Fitzgerald, vaya lujo. Pero también están las trompetas Dizzy Gillespie, Miles Davis, aunque hay otros trompetistas como Gary Grant, Jerry Hay. Hay saxofonistas como el clásico James Moody. Está George Benson a la guitarra. En fin, una gozada de tema que está dentro de este Back on the Block, este Birland, esta versión que hace Quincy Jones del tema de Zawinul. Vamos con otro tema que tiene el mismo título que el álbum, Back on the Block. Perdón, The Block no, Back on the Block, de vuelta al bloque. Son arreglos del propio Quincy Jones, hay arreglos vocales, rítmicos, hay coros, al bajo, contrabajo en este caso, Louis Johnson. En los teclados está Ian Underwood, el propio Quincy Jones, que ya hemos dicho que también, además de la trompeta, tocaba los teclados, sintetizadores, todo para hacer este tema, que es todo un canto indicando un poco las intenciones que, según él, debiera tener el jazz. Una vuelta al bloque.

De vuelta al bloque. Es una forma de decir de regreso a la calle, al barrio, donde las expresiones culturales surgen ahí, precisamente en la calle, en el callejeo, en la gente joven. Hablaba antes de Miles Davis, también Quincy Jones pensaba que el jazz iba creciendo y que si nació en África con la percusión, se fue trasladando de un lugar a otro, llegó a Estados Unidos, a New Orleans, a Nueva York, a Chicago, después por todo el mundo. En fin, una forma de entender el jazz que no tiene límites. Como siempre decimos, el jazz no tiene definición, hay que vivirlo. Vamos con este Tomorrow, este Mañana, subtitulado Un Mejor Tú, Un Mejor Yo. Ahí está, pam, pam, pam, con la guitarra de Steve Lukather, cantando Tevin Campbell, la percusión de Oli Brown, pa, pa, pa, pa, el saxo de Gerald Harbert, pa, pa, pa, la batería de John Robinson, toda una gozada para irnos despidiendo de este recuerdo que hemos tenido a la música de Quincy Jones, que nos dejaba hace poco. Ya hemos dicho que además era un hombre, nació en Chicago, fue a tener el 33, ha fallecido con 91 años y tenía fama por ser productor, pero también era buen instrumentista, trompetista, teclista. Y claro, se hizo famoso por el histórico Thriller de Michael Jackson, el álbum más vendido del cantante y de otras canciones, pero tiene una larga vida en la que el jazz siempre ha estado presente. Volveremos en una nueva sesión. 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Vais a Popular Jazz Club y ahí nos encontráis y podéis dejar también vuestros mensajes. Carlos Solázar estuvo en la técnica descubriendo, redescubriendo a Quincy Jones, que ya tuvo su programa aquí en el 2021, ahora que nos ha dejado él, pero no su música. Saludos de Iñaki Astigárraga, buenos ritmos.